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0: Hola, hola, hola, pero qué gusto hola. Saludarlos. Muy, pero muy buenas noches. Aquí estamos, señores, en la continuidad de Radio Nacional con esta séptima fecha del certamen de clausura de la Liga Profesional de Fútbol. Van a jugar en Alta Córdoba, mi amigo. Dentro de un ratito nada más, la Gloria y el Santo, Instituto y San Lorenzo de Almagro. Un lindo partido con un estadio que está casi completo en Alta Córdoba, con una muy buena campaña del equipo local, que tiene 13 puntos, que se encuentra tercero, ahí muy cerca del líder de la zona A, y San Lorenzo de Almagro, que viene con pocos puntos, que tiene que ganar de visitante, que va a presentar una nueva figura como Facundo Farías, que ha firmado en las últimas horas para San Lorenzo de Almagro, y tendrá la posibilidad esta noche de ver qué pasa en el coqueto estadio de Alta Córdoba, en un día que lógicamente es un día muy especial para nosotros los futboleros, para nosotros los que amamos este deporte, lo que tenemos el privilegio de vivir en esta casa tan grande que llega a tantos lugares como es la querida Radio Nacional. Porque bueno, como nos desayunamos allá por el mediodía de hoy, se conoció la noticia del retiro definitivo de la selección argentina de Lionel Messi después de más de 20 años desandando camino, y eso nos ha golpeado, la verdad que nos ha dejado triste, ¿no? Pero sabíamos que en algún momento iba a ocurrir. Lo que pasa es que uno piensa que nunca va a llegar ese día. Pero sabemos muy bien que todo en esta vida tiene un principio y un final, que tarde o temprano se va a terminar. Por eso parece que la palabra esa de disfrutar el momento queda como cae en algo vacío, ¿no? Y no es así. Hay que disfrutar como lo disfrutamos a Lionel Messi en estos últimos mundiales, fundamentalmente el de Qatar y este último que jugó, porque sabíamos que ya estaba muy cerca el final, que quizás se haya precipitado o no por la muerte de su padre hace muy pocos días, pero que a 36 días de haber jugado la Copa del Mundo, Lionel Messi dijo: hasta acá llegué, me quedé vacío, di todo por los colores celeste y blanco. Simplemente agradecerte, Lionel, agradecerte por todo lo que nos has dado deportivamente, lo que nos has enseñado a través de tus logros, pero también de tu vida cotidiana, el hacer no solamente adentro de la cancha, sino fundamentalmente afuera de la cancha. Por eso para mí, desde mi punto de vista, con 64 años, digo que Lionel Messi es el deportista más grande de todos los tiempos, porque hay que ser Messi, hay que ser el deportista como lo es Lionel Messi, una de las personas más conocidas del planeta, y no caer en ninguna tentación. Mirá que hay tentaciones, mirá que el ser humano es soberbio y no tiene con qué. Ya tiene un peso en el bolsillo y se cree que es Rockefeller, y Messi nunca se la creyó, a pesar de que tenía con qué. Por eso, para mí, me pongo de pie para aplaudir a Lionel Messi por todo lo que nos entregó y fundamentalmente por el mensaje que le da a los jóvenes, a este momento de la tecnología donde todo es efímero, donde todo tiene que ser ya cortito y al pie, porque si es largo me canso de escucharlo, de verlo. Para un poco. Donde no podés frustrar a un pibe. ¿Cómo que no podés frustrar a un pibe? Si la vida es eso. La vida es caerse y levantarse y volver a intentarlo como lo intentó Messi. Lo intentó y casi no gana nada. Y lo ganó a su primer título con 35 años. Por eso, Lionel Messi, gracias por todo. Señoras y señores, estamos por Instituto San Lorenzo, en la radio más grande del país. Presento ya en la marquesina radial a mi comentarista. Aquí está con todos ustedes, Nicolás Álvarez. Hola, hola, Nico, qué gusto tenerte, bienvenido.
1: Hola, Eladio, un saludo cordial para todo el país a través de Radio Nacional. El último tango que Messi bailó en los Estados Unidos. Y como dice el tango, el gordo Troilo siempre estaba llegando y Tita Merelo siempre se estaba yendo. Lo concreto es que Messi va a estar siempre en el corazón de cada uno de nosotros, los que somos hinchas de la selección argentina. Partido de campeonato, séptima fecha del torneo clausura en este estadio Juan Domingo Perón, instituto que viene de caer en la Copa Argentina, pero está bien posicionado en el torneo local. Y San Lorenzo de Almagro, con una coyuntura económica, la verdad que preocupante, con la nueva comisión directiva y Pipo Grosito tratando de encontrar el equipo. Menuda tarea, en definitiva, que tiene Pipo Grosito. Una buena propuesta de fútbol en la fría noche cordobesa, esperando por el relato de Eladio Rey en todo el país, entre Instituto y San Lorenzo de Almagro. La gloria y los cuervos, el fútbol y la radio y Nacional en todo el país.
0: La presentación de nuestro comentarista en el aire de Radio Nacional. Ya pasamos por las novedades y la ficha técnica del partido, porque los equipos están en la cancha, está el saludo protocolar. Así van la gloria y el ciclón en Radio Nacional, con la bienvenida a Juli Nataluti. Hola, hola, Juli. En momentos nada más estoy con Julieta. Ahora le voy a comentar a toda la audiencia de Radio Nacional que tenemos una semana de locos, porque el miércoles estaremos con un partido tremendo. Pasado mañana nada más, faltan 48 horas y van a estar jugando a esta hora el equipo de Vélez y Boca, muy cerca de Alta Córdoba, en el estadio Mario Alberto Kempes. Grandes figuras que ha tenido el balompié argentino, ¿no? Mario Kempes en la década del 70 y 80, con la primera estrella, ¿no?
1: Mario Kempes, campeón del mundo con la selección argentina en 1978, que en un video muy emotivo tuvo palabras más que sentidas para Lionel Messi.
0: Sin ninguna duda. Bueno, señores, está quedando todo dispuesto para el comienzo del partido. Somos Fútbol Show Nacional, aquí para acompañarlo mientras le entregan un cuadro conmemorativo a Giuliano Cerato, que hoy cumple 100 partidos con la camiseta de Instituto. Está Nicolás Tripicchio y el capitán Fernando Alarcón por el lado de, en este caso, de San Lorenzo de Almagro. Allí se está quedando todo dispuesto para el comienzo del partido, señores, aguardando lo que será este Instituto San Lorenzo de Almagro en Fútbol Show Nacional. Estaremos también el próximo fin de semana con grandes partidos, lógicamente, y todo lo que se viene en materia deportiva, porque estamos cerrando agosto. Casi nada, ¿eh? El 31 de agosto hoy eligió un día para que nos lo recordemos, el final de agosto, para que Messi mandó la carta diciendo hasta acá llegué, ¿no? Hasta acá llegué. Así que bueno, vamos a entregarle a todos ustedes el comienzo del partido. Ya vamos a la presentación del partido. Amigos, ahí está, señores, por comenzar el encuentro. Somos Fútbol Show Nacional. Va a mover San Lorenzo, va con Debeque, Herrera, Arboleda, Amor y Rodríguez, Álvarez, Perruzzi, Tripicchio, Real y Cuello y Ausmendi, Instituto, Ledesma, Cerato, Alarcón, Mosevich, Sosa, Gallardo, Abregú, Lázaro, Córdoba, Tisera y Luna. Así está la ahí está, entonces, se viene el comienzo del partido.
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0: Y lo comenta Nicolás Álvarez, participa activamente Juli Nataluti, la locución comercial de Gustavo Jove, la central informativa de Miguelito Almirón, la puesta en el aire de Mariano Massimino, el control central con Charlie Simbile y el Chelo Díaz. Todavía no comienza el partido, falta un minuto para las 9:15. Aquí estamos en Radio Nacional, señores. Veremos qué pasa, qué espera de este partido, Nico.
1: Lo mejor, Instituto tiene que ser protagonista teniendo en cuenta que juega de local y San Lorenzo en la búsqueda del equipo que propone Pipo.
0: Tocó la pelota Ausmendi, comenzó el partido, señores, movió San Lorenzo. Viene con la pelota el Ciclón, camina la pelota por el medio del terreno. Jugó bien abierto, entregándola para Rodríguez Pagano. La jugó atrás en la salida para Mora. Mora entregó para Arboleda. Sale el futbolista Arboleda, el colombiano. Abre la cancha para Herrera. Herrera entregándola para Arboleda. Arboleda la tiró al medio, cabeceó, la peinó Mendy. La viene a buscar Cuello, que se queda en San Lorenzo. Aparentemente no aceptó la oferta del fútbol ruso. Saca la pelota larga. Atención, que pica a buscar la Córdoba. Se viene Instituto. Está cerrando la línea. Para mí falta en ataque. El árbitro asistente la tiene que cobrar. Clarita la falta en ataque. Clarita la falta en ataque. No empecemos, viejo. No empecemos. Pero clara la falta en ataque, viejo. Lo empuja el futbolista de San Lorenzo. Ya empezamos, ya 10 segundos, ya empezamos. La pucha. Qué nochecita vamos a tener con los árbitros. Y dirige Gariano. ¿Qué podés esperar? Gariano dirige en línea al lado. En línea al lado, increíble.
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0: Vino la pelota al área, la sacó como podía el futbolista de San Lorenzo. Herrera la tiró al otro lateral. Gariano dirige con delay. Tendremos una noche complicada. Se viene Instituto, pelota al área, rebote y se va al córner o saque de arco. No, córner, córner, para mí clarito, vino el centro de la izquierda. Rebota la pelota en Herrera, se va al córner. Es córner para el equipo de Alta Córdoba.
1: Empezó con todo el partido. Instituto tiene el protagonismo en el comienzo, preocupado de Becchi, ordenando a sus defensores.
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0: Vendrá el córner de la izquierda, atención, lo va a hacer efectivo el futbolista de Instituto de Córdoba. El partido está 0-0, 2 minutos de juego. Atención, que cae al área, vino el centro, sacó la pelota de cabeza, no pasa el peligro. Viene la gloria para el primero, otro centro al área, ¡cabezazo! Arriba del travesaño, el cabezazo del capitán Alarcón. Se perdió el gol, Instituto, que empezó con todo. En 2 minutos de juego se salvó el equipo de San Lorenzo de Almagro, Nico.
1: Sí, el anticipo ofensivo de Alarcón, estaba atento de Becchi, la pelota por arriba del travesaño, pero hay dominio territorial del equipo local en el comienzo.
0: Bien, amigos, está comenzando el partido. Sacó la pelota de Becchi. De Becchi la tiró a campo contrario. Viene a buscarla ya en la salida por izquierda. Se viene San Lorenzo. Buscaba allí la pelota. Cuello se va afuera. Laterales para San Lorenzo. Cobró para Instituto el árbitro. Cobró para Instituto el árbitro. Somos Fútbol Show Nacional en el comienzo del partido. Están empatando la gloria y el Ciclón 0-0. Aquí no me gusta el arbitraje de Gariano. Usted sabe qué opino de los árbitros con respecto a algunos equipos. Y Gariano siempre está para que haya algún problema. Está saliendo del fondo Alarcón. 3 minutos de juego. Se viene pasando al ataque. Gallardo la tiró a la punta izquierda, el hijo del muñeco. Se viene Instituto 0-0, 3 minutos y medio. Estamos en Radio Nacional. Vino el centro, va a sacar la pelota Arboleda, la deja salir. La pelota no sale. Hizo equilibrio sobre la línea final de la cancha. La tuvo que tirar al medio del terreno. Cabecea Alarcón. Vuelve a cabecearlo y sacando la pelota a Amor. Amor la para en la media luna, saca de derecha. La tira al lateral. La viene buscando como con mucha dificultad y se le va la pelota afuera a Reali. En 4 minutos de juego, 0-0.
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1: Bueno, es interesante la propuesta ofensiva de Instituto en el partido. 3 en el fondo, 4 en el medio, 3 delanteros. Es ambicioso lo que propone el equipo cordobés.
0: Atención, San Lorenzo todavía no ha pasado el medio terreno. Siempre la pelota se juega por el lado del equipo de Alta Córdoba. 4 minutos de juego, el partido que está 0-0. Somos Fútbol Show Nacional. Aquí recién se empujaron mucho a Bregu y Perruzzi, que quedó fuera de la cancha. Aprovechó para atarse los cordones del botín zurdo. 0-0 en 4 y medio.
1: Bueno, y San Lorenzo no encuentra la pelota en el comienzo del partido. Le cuesta mucho prosperar más allá de la mitad de la cancha y le queda lejos el arco de Ledesma.
0: Aquí viene a buscar la pelota para San Lorenzo Herrera. Herrera entregándola para Arboleda. Arboleda jugándola atrás en la salida. Buscando la pelota y la revienta, la tira al medio el futbolista de Becchi. Lebecki la juega para Cuello, Cuello la peinó, alcanza sin problema para el equipo de Instituto, está saliendo del fondo Cerato, la tira al medio para Córdoba, se da vuelta, escapa a la marca Córdoba, lo marcan dos, sigue Córdoba, gran potencia, cierra la línea, Rodríguez Pagano le gana, sale, le tira un caño y saca la pelota, rebota en Córdoba que las pelea toda, la tiró al área, saca Arboleda, la tira al lateral, la pasa mal San Lorenzo en el comienzo, Nico.
1: Sí, sí, dirían los cuatro de Córdoba, Córdoba va, ¿no?
0: Córdoba va, Córdoba es es un futbolista muy duro por derecha, 0-0, somos Fútbol Show Nacional.
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0: Aquí está buscando la pelota en la salida, parece falta, cobra falta el árbitro contra el futbolista de San Lorenzo, falta contra Tripiquio, tiro libre para San Lorenzo en la salida. Miguel Armidón, la central informativa pleno.
4: ¿Qué tal? ¿Cómo les va, compañeros? El abrazo gigante para todos ustedes. Sí, empezó esta tarde la jornada con el empate de Estudiantes de La Plata, 0-0 frente a Newell's Old Boys. La victoria de Defensa y Justicia, 1-0 frente a Platense. En este momento están jugando en victoria Tigres, Barraca Central, 0-0.
0: Va la pelota a la punta derecha, señores. Está cargando San Lorenzo de Almagro. Vuelve a tenerla. Atención que se viene Cuello en la puerta del área. Falta para mí, infracción contra el jugador de San Lorenzo. A 3 metros el árbitro Gariano entiende que no. 6 minutos y medio. Contesta Instituto. Se viene la gloria por el costado derecho. Se viene Cerato. La tiró cruzada, la cambió. Apareció por izquierda. Remate al arco. Atajó de Becky. El remate de Diego Sosa. Entrando por izquierda. Se salva el equipo de San Lorenzo. Clarita la falta en el comienzo de la jugada de Instituto. Falta clara para San Lorenzo, que el árbitro, como es habitual, Gariano, no advirtió.
1: Pero hay un dato interesante que vos marcaste en el relato. Dirige de cerca, estaba a 3 metros de la jugada y aún así entendió que no era falta.
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0: Bien, amigos. Somos Fútbol Show Nacional en todo el país y el mundo. Está saliendo del fondo la gloria. 7 minutos y medio. Entrega atrás para Bosevich. Bosevich lentamente abrió la cancha, jugó para Cerato. Cerato en su campo, recordamos que juega con línea 3/5. El equipo de Instituto de Córdoba, la gloria de Alta Córdoba. Se viene Cerato por derecha, la tiró a la puerta del área, de devolución. Atención, pelota a la izquierda, buen ataque. Atención, vino el centro, a punto del penal. Rebota en la marca y se va al córner. Otro córner que cede San Lorenzo, la tiró al córner Herrera. En 8 minutos la pasa mal el Ciclón, 0-0.
1: Sí, sí, porque aparece en Soledad Sosa por el sector izquierdo. Tiene problemas San Lorenzo a la hora de la cobertura por donde marca Herrera.
0: Atención, que entraba Tisera también allí para rematar. Se viene con todo el equipo de Alta Córdoba. 8 minutos y medio, mucho público. Recordamos, ya vamos a ir al partido que se está jugando a esta misma hora. Somos Fútbol Show Nacional. 8 minutos y medio, vendrá el córner.
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0: Lo va a hacer Diego Sosa. Siento un ruido a gol bárbaro. Hagan lío, hagan lío en cada centro. ¿Qué pasó? José De Becchi está mandando, está llamando a Andrés Gariano. Algo pasó. No sé qué corno habrá pasado. Le habrán tirado algo al arquero. No sé, algo pasó porque fue a hablar.
1: El árbitro quiere demostrar que tiene autoridad en el partido frente a futbolistas de ambos planteles.
0: Vendrá el centro de la izquierda, siento un ruido a gol bárbaro, vino el centro, el rebote en la puerta del cuadro chico, se salva San Lorenzo, que ahora intenta la réplica, pero se equivoca en la salida Umendi, junto con Cuello, va la pelota atrás, alcanza el arquero Ledesma, va a devolver el 9 minutos y medio, 0-0, recordamos los finales en la jornada de hoy. Voy al sector de Juli Nataluti, ahora en Fútbol Show Nacional, Juli.
5: Hola, Eladio, sí, con un Pipo Gorosito que está tranquilo por ahora, le dice a sus jugadores que estén tranquilos a la hora de tomar decisiones, y un Flores que está necesitado de ganar, que sabe que tiene que hacerse fuerte de local para estar en la punta de lo más alto de la zona.
0: 10 minutos de juego, San Lorenzo no ha marcado muchos goles, Juli, solamente Tiene dos goles a favor, puede ser, nada más, San Lorenzo.
5: Sí, dos goles a favor y se enfrenta a Instituto, que nada más recibió dos goles en todo el campeonato, así que está el equipo que con menos goles recibidos y el equipo que menos goles también convirtió.
0: Aquí se venía con la pelota, se viene con la pelota Instituto, el remate, pega la pelota en la mano de Rodríguez Pagano, no la cobran primero, el centro de Cerato le pegó a Rodríguez Pagano, la tenía extendida la mano, es clarita la mano, después primero no la cobran, después la cobran.
1: Yo no sé qué le van a protestar los futbolistas de San Lorenzo, fue clarísima la mano.
0: ¿Sabés qué le protestan? ¿Querés que te lo diga yo? Que le protestan.
1: Que primero no la había cobrado.
0: Exactamente. ¿Y sabés por qué la cobró?
1: Porque protestaron.
0: No, porque le avisaron del VAR, seguramente.
1: Claro, claro.
0: Mirá que fue mano, le dijeron. Mirá que fue mano. Entonces le dijeron que mirá que fue mano y entonces la cobró. La cobró, no dejó seguir el árbitro. Mirá si se iba a perder esta, Gariano. En 11 minutos de juego. Atención que vendrá el centro de la derecha. Aquí hay un centro muy, pero muy peligroso que caerá al corazón del área. Se salvó dos veces San Lorenzo. No sé qué puede pasar. Seguímelo a Alarcón. Seguímelo a Alarcón. Porque puede estar la apertura del marcador y después nos diga que no te avisé. Si sos hincha de San Lorenzo, cruzá los dedos. Dijera Riverito, el centro que vendrá lo hace Sosa, vino el centro muy cerrado, cabezazo de Arboleda. La pelota derivó en el fondo de la cancha y es córner por izquierda.
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4: La dio. Ya arrancó también en la Primera Nacional, juegan en el norte del país, Gimnasia de Jujuy, Agropecuario.
0: Bien, amigos, ya estaremos también con los partidos de la Primera Nacional. No nos perdemos nada, somos Fútbol Show Nacional. ¡Qué radio, papá! Como también están jugando Tigre y Barraca Central en la jornada de hoy, ¿verdad?
4: 12 minutos, 0 a 0 en victoria.
0: El córner que vendrá de la izquierda, atención, 12 minutos acá también, vino el centro, es bueno, es bueno. Sacó la pelota de arriba Cuello, no pasa el peligro, le queda al futbolista Tisera. Tisera la vuelca atrás, 12 minutos la tiene Instituto que va de un lado al otro. Pelota bien abierta, atención que se viene por derecha, va a mandar el centro, cayó, ¿no fue falta eso? El árbitro dice que no, se salva. Venía el centro que hacía Jonathan Galván, el número 30, y la pelota se va al lateral que favorece a San Lorenzo, que respira.
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0: Viene con la pelota Córdoba, somos Fútbol Show Nacional, que radio nacional, papá, aquí estamos, para todo el país, el mundo, qué voces, y si no nos elogiamos nosotros, ¿quién nos va a elogiar?
6: Autobombo.
0: Claro, el famoso autobombo, con Miguelito Albiró en la central informativa, con Julina Taluti, y todas las novedades de este partido, atención que se viene la gloria que la mueve miel, bien, digo, corta Arboleda, y con el comentario brillante de Nicolás Álvarez, recupera la pelota ganando al Alarcón, se viene por izquierda, 0 a 0, entregándola por el medio, 13 minutos de juego, una multitud en Córdoba, siguiendo todo lo que pasa de un lado al otro, en la Primera Nacional. ¿Cuál fue el final en Lomas de Zamora, Miguel?
4: En la Primera Nacional el partido terminó 0 a 0 entre Los Andes y Acassuso.
0: Atención que vendrá por izquierda. Contame, Nico.
1: Demasiado replegado San Lorenzo en el partido. Esto es mérito de Instituto, que ha copado la parada, ejerce presión y juega mejor al fútbol.
0: La pasa mal el ciclón. Está preocupado Grosito, Juli.
5: Está preocupado porque sabe que de no sacar un buen resultado comienza a ver de cerca la posibilidad de irse de la institución.
0: ¡Apa! Así me lo decís sin anestesia. Se viene.
5: Yo con... no digo... Sí.
0: Sí, se viene con la pelota Instituto, se fue al lateral otra vez para la gloria. Contame.
5: Yo no digo que este partido sea determinante para su continuidad o no, pero dependiendo de lo que venga la seguidilla, que sería Independiente Boca más adelante, ahí se define su continuidad.
1: Pero ¿cómo se va a ir si recién llegó y además es hijo de la casa?
0: Lo que pasa, Juli, que yo creo que el problema no es el técnico, acá son los jugadores, ¿no? Vino el centro, me parece, no sé qué opinas vos de tu posición.
5: Un poco de ambos, porque tampoco arma el mejor equipo que puede con lo que tiene. Eso es lo que le critican desde el lado de la gente.
0: Ahí te pregunto cuál es el equipo que tiene que armar Pipo Grosito. Comunicate al 11-38-70-74-85. 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
4: Recién lo tuvo Russo. Impresionante lo que tapó el arquero Miño. Casi lo gana Tigre.
0: 15 minutos de juego en Alta Córdoba, 0-0, Instituto San Lorenzo, señores, Fútbol Show Nacional, aquí estamos, lateral para San Lorenzo que sale del asedio, Nico.
1: Sí, es lo que necesita el equipo de Pipo Grosito, recuperar la pelota en el medio para abastecer tanto a Cuello como a Ousmendi.
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0: Está saliendo Alta Córdoba del fondo, atención. Sale la gloria, la juegan mal, está recuperando como podía el futbolista Rodríguez Pagano. Le quedó por el medio para Abregu. Abregu jugó para Córdoba, que fue a la izquierda. Córdoba la tiró en velocidad, ganó, mandó el centro. ¡Oh! La pelota se fue por la última línea y pega en Córdoba, saque de arco en 16-0-0.
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0: Somos Fútbol Show Nacional. Aquí en todo el país va a sacar De Becky el partido que está 0-0. ¿Cuál es el equipo ideal que tiene que poner Grosito según la gente, Juli?
5: Sobre todo cambios en el mediocampo, Martín Río, que vino de Talleres, Insaurralde titular, y Gulli, para que cree un poco de juego. Cuello y Ousmendi, los dos arriba, pero ese sería el 11 que la gente pide.
0: Perfecto, están bien físicamente todos para ponerlos, porque por ahí, viste, yo lo vi a Río, me parece que en el primer partido que jugó Río, fue un...
5: El único.
0: ¿Contra quién fue? ¿Estudiante Río Cuarto fue?
5: Contra Huracán. Debutó con ese partido y no jugó más.
1: Ahora, con todo respeto, ¿la gente, el hincha de San Lorenzo, sabe más que Pipo Grosito?
0: No, bueno, pero viste cómo es el hincha. Acá somos todos técnicos, es irrespetable lo que opina la gente. Lo que pasa también que Río ese partido no la tocó, fue un desastre. Pero claro, recién llegó. Aquí está ganando Tripiquio. ¿Tripiquio se queda, Julio, se va?
5: Se va a quedar porque San Lorenzo no tiene con qué reemplazarlo. Hoy en día es fundamental para Grosito.
0: Perruzzi entregó a la punta derecha. Se viene Herrera, la tira larga. Saldrá el fondo de Instituto con el arquero Ledesma. 0-0 en 17.
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0: Atención que viene Real y Real y lo está buscando por derecha a Ousmendi. Ousmendi trabó y ganó. Va la pelota para Real y lo empujan. Se va de la cancha. Lo empuja el arcón. Cae. Es saque de arco para la gloria en 18 minutos de juego. 0-0. Somos Fútbol Show Nacional. Hay algo que ha ocurrido y quizás ha pasado inadvertido, ¿no? Pero la gente se ha acostumbrado a mirar el partido sin alambrados ya. Viste que hay pocos alambrados ahora en las canchas,
1: claro,
0: ¿no?
1: Parecía que en otra época del fútbol argentino esto iba a ser inviable, imposible. Bueno, hay una buena conducta en definitiva de los hinchas en el fútbol argentino.
0: Porque tiene que haber penas grandes, penas ejemplares.
1: Sanciones ejemplares.
0: Claro, exactamente, sanciones ejemplares. De esta manera, entonces, el que tira una piedra, el que comete un error, vos lo podés ubicar hoy con las cámaras de seguridad, con la detección del rostro y a través de la foto en el carnet y todo lo que sea, podés conseguir que es tal hincha, tal socio, y lo dejás afuera. Y bueno, entonces no vas a pensar dos veces antes de tirar. Sabés que no vas a poder ir más a la cancha y bueno, vas a decir, pará, me quedo quieto. Así que todo se puede, ¿eh? Todo se puede. Está saliendo del fondo La Gloria, 19 minutos de juego. Estamos 0-0 en Alta Córdoba.
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0: Contesta San Lorenzo. Viene para Reali por derecha. Trabó Reali. Se resbaló o fue al piso más que resbalarse junto con el defensor. Y le quedó la pelota en la salida. Al equipo de La Gloria sacó Sosa.
1: Fíjate que hubo una buena pelota que recuperó Perruzzi en el medio para San Lorenzo de Almagro.
0: Estaba luchando, tratando de ganarla Álvarez allí para San Lorenzo. Pelota a la deriva, atención que se viene La Gloria por izquierda. Está corriendo, tratando de escapar Tisera. Tisera escapó bien, escapó a la marca de Arboleda. Enganchó para adentro, enganchó para afuera. La dejó para Sosa, fondo de la cancha. Mandó el centro, ataca Instituto, saca de cabeza Teo Rodríguez Pagano. Le queda la pelota a Galván, mandó el centro, rebota. No sale la pelota, ahora sí salió. Lateral para el conjunto de La Gloria. 20 minutos de juego, 0-0.
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0: Mejoró San Lorenzo, Nico, en estos últimos minutos. Por lo menos tiene más la pelota.
1: Sí, recuperó la pelota en el medio y un buen trabajo de Perruzzi. Ya Instituto no llega con tantas libertades al arco de Debecki.
0: 0-0, 21 minutos de juego. Está más tranquilo Grosito. ¿Y qué dice a todo esto el traductor Flores, Juli Nataluti?
5: Está conforme Flores con su equipo. Le pide un poquito más de paciencia en la última jugada para poder definir y ampliar el resultado. Grosito no está conforme con sus jugadores. Le pide más presión en el mediocampo.
0: Somos Fútbol Show Nacional, 0-0.
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0: Aquí se viene San Lorenzo con Teo Rodríguez Pagano por izquierda. Está cerca del final de la cancha, retrocede varios metros. La juega al medio para Perruzzi. Perruzzi la pone entre líneas. ¡Buena pelota! Sale el arquero. Choca el delantero de San Lorenzo con el arquero Ledesma. Chocó, en este caso, el futbolista de San Lorenzo que fue a buscar la pelota. Creo que fue Juan Pablo Álvarez. Llegó allí al fondo del área penal y el arquero rechazó con lo justo, ¿verdad, Juli Nataluti? ¿Así fue?
5: Así es, fue justo Juan Pablo Álvarez que intentó ir a buscar casi de nueve la jugada, no llegó a tocar la pelota, respondió bien el arquero de Instituto para darle, mantener el arco a cero para su equipo.
0: Aquí está saliendo Arboleda, viene por el medio, falta en ataque. ¿Falta? ¿No fue falta eso? A ver, se viene Instituto, pierde la pelota porque la jugaron mal, contesta Reali, Reali sale por el medio, Reali lo pone a correr a Osmendi, lo pone a correr a Osmendi, a Osmendi le pegó al arco, tapó el arquero, pegó en el palo, tapó el arquero, pegó en el palo, la tocó el arquero y pegó en el palo, sacó un sablazo, se salvó Instituto, viene San Lorenzo, viene Cuello, Cuello apacó el cuerpo, Cuello dentro del área, Cuello cae, se levanta, la vuelve a pelear y le queda a Ledesma que la sacó con el pantalón en la mano, con el papel higiénico en el bolsillito de atrás, se salvó Instituto, lo tuvo Bendy, qué fierrazo que sacó.
1: Un remate de media distancia con la potencia que en otra época tenía Batistuta. Ledesma que intervino, el palo que lo salvó Instituto San Lorenzo y la jugada más importante del partido.
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0: 0-0 en 23 minutos. Somos Fútbol Show Nacional. ¿Qué pasa en la cancha de Tigre?
4: 0-0. Está el partido 21 minutos. Por ahora mejor Barraca Central.
0: ¿Qué pasa en Jujuy, Primera Nacional?
4: 0-0. Se encuentra en el norte del país, 34 del primer tiempo.
0: Atención que viene el equipo local tratando de llevársela. Un rebote, saca Perruzzi. Perruzzi jugándola por el medio. Atención que pica Osmendi. Gana la pelota, se viene San Lorenzo con Juan Pablo Álvarez. Abre la cancha entregándola por derecha para que venga Reali. Reali en posición de 8. Juega la pelota por el medio. Entretiene San Lorenzo con Perruzzi. Ya retrocede Instituto y va todo a su campo. 0-0 en 24 minutos de juego. Va la pelota bien abierta a la izquierda para Rodríguez Pagano. Mandó el centro, cabezazo. La pelota pica dentro del área. Rechaza como podía sacando la Sosa. Recoge por el medio y la juega muy mal. El futbolista de Instituto la tira al lateral. En este caso el 55, Abregú. El lateral para el equipo de San Lorenzo de Almagro, que ha mejorado ya en la media porción del primer tiempo.
1: Sí, y la verdad con ese remate de media distancia de Aumendi generó la jugada más importante de este primer tiempo. Más allá que en los primeros 20 minutos el dominio territorial había sido Instituto.
0: Atención que cabecea sacando el fondo de Instituto. Recupera San Lorenzo en ataque. Viene Cuello, 20 metros. Le pegó al arco de zurda. La pelota se elevó y Marco Ledesma alcanzó a tirar el manotazo para controlar que no fuera dentro de su arco. Y no fue al arco. Estamos 0-0. Es malo el arbitraje de Gariano viendo la repetición de algunas jugadas. Recién fue una falta clara contra Peruzzi, no cobrada de Gariano, tremenda, entre dos, ¿eh?
1: Sí, y te digo, lo más grave es que dirige de cerca, es decir, que el error es conceptual y técnico.
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4: Claudio, sí. Faltan 20 segundos para que termine el tercer cuarto en el básquet. Pierde Argentina 73-67 contra Canadá.
0: Viene Córdoba, miró el arco, le pegó cruzado, pelota afuera. Este partido es clasificatorio para la próxima Copa del Mundo, ¿no es cierto?
4: Así es, perfecto.
0: Se juega en Qatar la próxima Copa del Mundo del básquetbol. Somos Fútbol Show Nacional 0-0, 24-26.
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4: Matías Maroni, la baja confirmada que tienen los Pumas para enfrentarse a Australia este sábado a las 18 horas en el Malvinas, Argentina.
1: Avisó en dos oportunidades San Lorenzo de Almagro, primero con el remate de media distancia de Aumendi, luego con el de Cuello.
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0: Sale San Lorenzo del fondo, recoge la pelota por el medio Aumendi. Aumendi en su campo, hace un rodeo. Se viene el atacante de San Lorenzo, hace una pausa, juega para Reale y Reale atrás para Herrera. Herrera al medio del terreno para Peruzzi. Peruzzi la juega vertical, sin embargo interrumpe la comunicación. Se viene Tisera, Tisera la suelta a la derecha para Cerato. Cerato ataca un rato, vino el centro, cabezazo, se lo perdió el centro cruzado. Se tiró Tisera en palomita y la pelota le alcanzó a cabecear, pero no le pudo dar con justeza, no le pudo dar con dirección. Y se acaba de perder a los 26 minutos de juego la apertura del marcador. La gloria de Alta Córdoba. Seguimos con marcador en blanco.
1: Claro, porque había ganado la posición de Tisera, le había ganado en velocidad a Peruzzi, que estaba para la cobertura defensiva. Un cabezazo a quemarropas. Esta sí que fue clara para la gloria.
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0: Se viene con la pelota Sosa. Sosa la tiró a la puerta del área. A ver qué pasa con este ataque. Va para Tisera. Tisera sale por izquierda. Juega para Sosa. Sosa a la altura del área penal. Se viene la gloria. 0-0. 28 minutos de juego. Empata San Lorenzo en Córdoba. Somos Fútbol Show Nacional. Pelota para allí, recibiéndola por el medio, trayéndola la pelota a Mosevich. Está saliendo lentamente, lo tiene cerca a el futbolista Alarcón. Juega a la izquierda para Sosa, pica a buscarla. Se viene Instituto, buen ataque. Viene Tisera, manda el centro. Rebota la pelota y se va al córner. Córner para el equipo de la gloria de Alta Córdoba. Preocupado Grosito, Juli.
5: Preocupado por cómo defiende, todavía se sigue lamentando las dos chances que tuvieron tanto Aumendi como Cuello. No le gusta nada cómo retrocede su equipo.
0: Casi 29, señores. Vendrá el córner. Atención que lo va a hacer Diego Sosa, encargado de las pelotas quietas en el equipo local. En Córdoba se juega en la cancha de Instituto. Está empatando la gloria 0-0 con San Lorenzo, fecha 7. Ya empató Estudiantes con Newell's. Vino el centro de Sosa. Cabezazo defendiendo de Cuello, dando una mano en la primera puntada. Atención que se viene otra vez para rematar. Va a rematar. ¡Remató! arriba del travesaño, el tiro de afuera del área, le pegó el futbolista Tisera, se salvó el equipo de San Lorenzo 29.
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1: La segunda llegada consecutiva que tiene la gloria en el partido, el remate de media distancia de Tisera que no trajo consecuencias negativas para De Becci.
0: Está sacando la pelota allí el arquero de San Lorenzo, De Becci. Queda por el medio, la venía a buscar Gallardo, la viene a buscar a Bregu, la baja a Bregu, la suelta a la izquierda, está saliendo del fondo el futbolista Sosa, Sosa de izquierda a derecha, la limpia, sale lentamente al arco, Galván entregándola hacia adelante, hubo un rebote, le queda la pelota al futbolista de San Lorenzo, Rodríguez Pagano, que la juega atrás en la defensa, la saca Amor, la tira al medio sin dividir, la juega mal, estamos 0-0 en casi media hora de juego de este primer tiempo, recupera San Lorenzo. Sale como podía Juan Pablo Álvarez, se le cometen infracción. Es tiro libre en media hora de juego para el equipo. Falta de Gallardo, marcó el árbitro del partido Andrés Gariano. Somos Fútbol Show Nacional. A todo esto que dice el traductor Flores, ¿está conforme con la gloria, Juli?
5: Conforme a estos últimos minutos donde su equipo tuvo la chance de abrir el marcador, igual se lamenta las chances perdidas, cree que su equipo debería estar en ventaja para este momento.
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0: Media hora de juego, señores. Somos Fútbol Show Nacional. Aquí en todo el país, el mundo. Y esto va lento. 0-0.
1: Algún día vas a contar que era un personaje de un pueblo llamado Noetín.
0: Exactamente. El recuerdo para Nazareno Gigli, que decía 31 minutos de juego, sale con la pelota Arboleda entregándola a la derecha para que venga en la salida Herrera para Arboleda se planta en el medio terreno de San Lorenzo. La juega atrás para De Becci la juega cortito como pantalón de nano para Amor. Amor entrega al medio en la salida, todavía no. Guarda Amor, que de Amor se puede transformar en odio enseguida. Saca la pelota de Becci, la tira al medio. La quiere bajar, se da vuelta, es rápido Osmendi. Le cometen falta el árbitro. Cobra la infracción. Mira vos, Gariano. 31 minutos y medio, 0-0.
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0: Examen a Miguel Almirón. Recordamos el final en La Plata.
4: 0-0.
0: ¿Qué pasó en Varela?
4: Ganó Defensa, 1-0.
0: ¿1-0 a quién?
4: Le ganó 1-0 a Platense.
0: Y Estudiantes y Ñuvel, me dijo recién, 0-0, ¿no?
4: Estudiantes y Ñuvel, sí.
0: ¿Qué pasa con Tigre y Barracas?
4: 0-0, 31.
0: ¿Qué pasa con Los Andes?
4: Ya empataron 0-0.
0: Empató Los Andes
4: con Acasuso.
0: Con Acasuso. ¿Qué pasa con el Lobo Jujeño?
4: 0-0 en 42.
0: 32 minutos, tiro libre para San Lorenzo, caerá al área. Somos Fútbol Show Nacional, atención. Vendrá el remate, la ponen al aire, viene pasado, es bueno, la bajaron al medio. Y nadie la conectó, la bajó Amor, entrando por izquierda, estaba adelantado según en línea. Y qué quiere que le diga, para mí estaba habilitado Amor, pero como no fue gol, le impidieron a San Lorenzo que pateara un córner.
1: La verdad que sí, para mí también estaba habilitado, pero...
0: Juli, en tu sector, ¿estaba habilitado Emiliano Amor o no?
5: Para mí estaba en la misma línea habilitado. Levantaron rápido la bandera en este momento.
0: Se viene Instituto, pelota al el costado izquierdo. Apareció por derecha, entra Cerato, tiró. Afuera, cruzado el remate tras el centro de Sosa. De lateral a lateral, la dejó pasar Córdoba. Cerato le pegó mal. 33-0-0.
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0: ¿Cómo le va a Argentina en el básquetbol en Mar del Plata?
4: En este momento hay un tanto de Canadá, así que bueno, vamos a ver enseguida. 76-70 pierde.
0: Estamos en Fútbol Show Nacional. Atención, que viene buscando la pelota Perruzzi. Perruzzi entregándola para que la levante al área. La levantaba Herrera. La sacaron, recuperó la pelota Herrera. Se viene por derecha, se viene San Lorenzo. Fondo de la cancha. Pelota que pica y se va, pica y se fue. Puso bien el cuerpo Mosevich. Se fue por la última línea en 34 minutos. Seguimos 0-0.
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0: ¿Te gusta el partido, Nico, o más o menos?
1: No, me parece un partido atractivo que ha tenido situaciones importantes. La verdad que colma mis expectativas.
0: 11, 38, 70, 74, 85. Atención en el glúteo izquierdo. Está caído el futbolista de Instituto Córdoba, ¿verdad, Juli?
5: Sí, John Córdoba. Vamos a ver si lo tienen que entrar a atender. Yo creo que igual se va a terminar levantando. El jugador fue un golpe que tuvo Conte o Rodríguez Pagano.
0: Fueron arriba los dos. Ahí lo tenés. Fueron arriba los dos y cayó mal. Se golpeó el glúteo izquierdo, la cintura y todo, ahora se recupera.
1: 50 años de radio, ¿no?
0: Y bueno, pero suele pasar. No somos perfectos, ¿qué va a ser? 35 minutos de juego. Aquí está el saque de costado. Lo va a hacer, en este caso, Teo Rodríguez Pagano, entregándola para Tripiqui. Tripiqui va atrás para el arquero de Becky. De Becky en el punto del penal, le pega derecha, la manda a campo adversario. La quiere peinar, no la puede peinar el futbolista de San Lorenzo, que la estaba buscando, que era Álvarez. La saca al fondo de Instituto, la viene a buscar Arboleda. Arboleda rechaza sin dejarla picar. De sobrepique la tiró. Cabecea al arcón, la tira afuera, saque de costado. El partido cayó en un pozo. 36-0-0.
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0: ¿Qué dicen los oyentes al 11 38 70 74 85, Miguel?
7: Buenas noches, equipo. Buena transmisión, como siempre, Nacional. Dice, lo de Messi será un adiós, pero tal vez vuelva como DT. ¿Quién sabe? Nos dice Conrado de San Martín de los Andes.
0: Viene con la pelota. ¿Te lo imaginas a Messi técnico? Entregándola a Cuello. Cuello jugándola por el medio, como diciendo, si yo lo hacía, ¿por qué no lo haces? Está en caso para Tripiqui. Tripiqui jugando para Rodríguez Pagano, va a la punta brecha para Álvarez, entregó para Herrera, Herrera para Álvarez, buen ataque de San Lorenzo, se viene, rebotó, le quedó, tiene que ser gol esto de San Lorenzo, el centro la sacaron justo, ¿por qué no lo hiciste atrás, al centro? ¿Por qué no hiciste al cuadro chico, donde están todos los defensores? Tirala atrás, el centro atrás, ¿qué gol se perdió el ciclón, Nicolás? Contalo vos.
1: La verdad que sí, porque ganó una pelota por derecha Herrera, penetró en el área, buscó que alguien la empuje, bueno, falló en la cobertura justamente Alarcón, pero Herrera fue protagonista de una jugada de gol.
0: Bueno, 37 minutos de juego, no lo puede creer Gorosito, ¿verdad, Juli? La jugada que se perdió San Lorenzo recién.
5: Se lamentó por esa falta de la decisión correcta que tuvo Herrera. Igualmente lo felicitó por haber llegado hasta el fondo. Quiere que los laterales pasen continuamente al ataque para tener una persona más en esa posición.
0: 0-0, 37.
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0: Es malo el arbitraje de Gariano, ¿eh? Es malo porque es, en este caso, no es imparcial. Las chiquitas son todas para el local.
9: Escuché una entrevista hoy hablando de los árbitros.
0: ¿Ah, sí? Bueno, sí, sí. Acá en Radio Nacional, seguro,
9: acá,
0: ¿no?
9: Sí, sí.
0: Con el amigo Nicolás Álvarez y Nicolás Russo, que el otro día le echó la culpa a Delfino para no criticarlo a Dóvalo.
1: No, pero hoy
0: para
1: habló,
0: que no se enoje Tapia.
1: Hoy habló bien de Beligoy y la verdad que me volví loco.
0: Y bueno, sí, ahí habló bien de Beligoy, ahí
9: son,
0: lo tenés.
9: Son esas cosas que parecen mentiras, pero son reales.
0: Viene a buscar la pelota por izquierda, no aclare que oscurece, dijera Atahualpa. Atención que viene por izquierda, falta y...
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0: Bueno.
5: Y es el primer amonestado del partido acá en Alta Córdoba y es para el local, para Instituto. Ahí te confirmo el número.
0: Sí, exactamente, porque...
9: 20.
0: Para Córdoba, ¿no?
5: Para John Córdoba, el número 20, sí.
0: Bueno, Córdoba va fuerte en este caso. Llegó tarde, le depiló el tobillo izquierdo, lo pisó, está bien la amarilla, pero Gariano, viste, es justo al lado del banco de los suplentes de San Lorenzo. Pipo Grosito se enojó muchísimo, 39, duele mucho ese pisotón.
1: Sí, claro, ¿qué te parece? Siempre bronceado, Pipo.

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1: 40 minutos de juego. Todavía no se reanuda el encuentro. Ahora sí, lentamente se va a poner en juego la pelota. Somos Fútbol Show Nacional. El miércoles estamos con Boca Vélez. Vélez Boca. En la Copa Argentina se juega en el Kempes. Un partidazo, sin ninguna duda, el miércoles. Atención, el tiro libre para San Lorenzo. Lo va a hacer Reali. 40 minutos de juego. Atención, siento un ruido a gol. Bárbaro, si se viene bien el centro. Pero no, lo hizo Rodríguez Pagano. Vino el centro, el arquero descolgó. Muy bien el arquero, saliendo al costado de su patio chico. Se quedó con la pelota, en este caso Ledesma. Ledesma abrió la cancha, sale lentamente allí Mosevich, lo está buscando a Córdoba, cabecea defendiendo el futbolista de San Lorenzo Peruzzi, le queda por izquierda, se venía Sosa, rebota, se va afuera, lateral en 41, cayó en este caso el 55 Abregú. 41 minutos de juego, salida para Instituto.
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1: Bueno, salida entonces para el equipo. Si te dirige Gariano... Cuando te dirige Gariano, te dirige Dóvalo, empezás a sospechar. Yo te diría que empezás a sospechar. Te diría que pases por la iglesia para rezar algo, a ver cómo te van a dirigir.
2: Pero... El arbitraje argentino es muy bueno, es muy bueno.
1: Lo dijo Nicolás Russo, ¿no? Hoy. Aquí está buscando la pelota, sacándola. Bueno, dijo, es bueno.
3: Y si no, como dijo Russo, a llorar a la iglesia.
1: Cabecea Arboleda, sacó del fondo el futbolista de San Lorenzo, viene ganando Osmendi, le quedó a Cuello, Cuello de espaldas al arco, lo marcan tres, cae Cuello, el árbitro no va a cobrar nada. Me parece que esta vez tiene razón. Está buscándolo a Alarcón, va a la derecha, viene para Cerato, perdió, le quitó la pelota y se viene muy bien Rodríguez Pagano, pasó con criterio, se la tocan afuera, lateral para San Lorenzo, cobró al revés, y el pibe Rodríguez Pagano dice, no puede ser, y Pipo Grosito dice, pará un poco, esto es un robo, viejo, esto es un robo. Y la verdad, vamos a ver, y clarito que se le fue el jugador de Instituto, pero clarito que se le fue el jugador de Instituto, cobran al revés. La pucha con el arbitraje de Gariano y los líneas. Juli, ¿me pasás los líneas, por favor, de este partido?
4: Gariano. Sí, el asistente número uno, Facundo Rodríguez, el dos, Carlos Biglietti. Lo acompañan a Gariano, Pompey, el cuarto árbitro.
1: Bueno, ¿y en el VAR quién está?
4: Echenique y el Abar Miura.
1: Ah, bueno. Peor se ruempe, dijeran, ¿eh? Atención, son todos sicarios del arbitraje. Viene a buscar la pelota por el costado. 43 minutos de juego, se va el primer tiempo, 0-0, Instituto y San Lorenzo. No ha pasado mucho, más allá del arbitraje de Gariano, totalmente tendencioso para mí, ¿eh? Insisto, ¿eh? A San Lorenzo lo vienen perjudicando los árbitros. Recuerdo a Araza. ¿Te acordás cuando relatamos con Araza que tenía razón yo, Juli? Que no querías que no relatar más a Araza. Al fin y al cabo, después de un año y medio me dieron razón porque lo suspendieron ahora, ¿no?
5: Bueno, pero mira, salvo Facundo Tello que representó a la Argentina en el Mundial, están prácticamente todos en el ojo de la tormenta. ¿Cuál es la idea de Beligoy?
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1: 44, sale San Lorenzo del fondo, 0-0.
0: 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Relator.
1: Bien, amigos, aquí está. Cobra otra infracción en el medio del terreno. Falta contra el jugador de San Lorenzo. Después...
5: Pero pasó de todo ahí, parecía titanes en el ring.
1: Y cobró a favor de Instituto. Lo de Gariano es tremendo. qué nochecita la de Gariano. Y eso que lo suspendieron a Arasa, ¿no tendrá miedo que lo suspendan a él? ¿Viene el centro o lo dijeron que tienen que hacer los deberes? Está

0: Buscando, sacándola a Peruzzi. Falta que cobre un penal de esos que cobran solamente. Atención que entra Córdoba. Salió de Becky. La pelota se va al córner. Casi conecta Córdoba a los 45 minutos. Casi el gol de Instituto. Entraba Córdoba. Se tiró con el pie hacia adelante. El arquero la sacó al córner.
1: Ahora, qué falta de jerarquía la de Becky y el arquero de San Lorenzo Almagro. Me parece que era una pelota sencilla para atajar.
0: Me parece que le pica y lo incomoda Córdoba, que se tira para adelante, entonces él pierde la noción donde está la pelota. Fue muy difícil, creo que ahí por eso no la pudo tomar, alcanzar, contener. Vendrá el córner para Instituto. ¿Cuánto más se juega, Juli?
2: Un minuto más.
0: El centro que cae al área, viene pasado, cabezazo del arcón, cayó encima del futbolista de San Lorenzo. Para el partido que le cayó encima al jugador de San Lorenzo. No para el partido, Gariano. Ayer Rey Hilfe paró un ataque de River porque se había caído el futbolista de Banfield. Se viene con la pelota Cuello, lo agarra el jugador. Ahora sí la cobró. Por fin cobró un tiro libre para San Lorenzo. El arbitraje de Gariano es deplorable. Es una cosa, puedo decir, no podés entender cómo puede este hombre dirigir un partido de fútbol. ¿Cómo puede ser tan malo, tan tendencioso?
3: ¿Usted pretende que vengan extranjeros a dirigir al fútbol argentino?
0: ¿Y por qué no? ¿Por qué no? Yo pretendo que se vaya Beligoy, que se vaya Tapia, que le hagan un favor al fútbol argentino. O si no se van, que sean transparentes, porque siempre dejan dudas. Ayer hablábamos con José Zdonek, el ex árbitro y línea del fútbol argentino, y me dio una lista de árbitros que por lo menos 10 árbitros que en la época de él no pasaban frente a la AFA.
1: Bueno, el tema es que vos sos muy pretencioso.
0: Señoras y señores, está caído el futbolista de San Lorenzo. Se va el primer tiempo, Juli, se le cayó encima el jugador, Alarcón le cayó encima y el árbitro no paró el partido. Porque se le pudo haber caído en la cabeza. Es más, se le cayó en la cabeza. Tenés que parar el partido cuando se golpea en la cabeza. Ni eso podés hacer bien, Gariano. Sos un verdadero desastre. Le haces mal al arbitraje. Sos un cara dura, Gariano. Sos un cara dura, Juli.
2: Sí, es Peruzzi quien está en el piso. Lo están atendiendo ahora los médicos. Están reclamando a todos los jugadores de San Lorenzo, ¿no? Por lo que pasó la situación con Gariano, inentendible, sobre todo que los árbitros tienen que tener en cuenta los golpes en la cabeza, paran el partido inmediatamente.
0: Claro, por más que el futbolista de San Lorenzo no tenga nada, si vos querés, no tenga nada, pero tenés que pararlo igual. Si constatás que no tenés nada, que hizo tiempo, que el VAR te dijeron no tiene nada, sacale amarilla, pero tenés que pararlo igual, porque no sabés lo que puede pasar, ¿sí?
2: Yo te prometo que con Gariano tampoco te pongo más.
0: Y si sigo así no voy a relatar más ningún partido. Bueno, terminó la cancha de Tigre.
1: Por orden de Beligoy.
0: Claro. Sí.
3: Todavía no, un minuto más.
0: Un minuto más, está empatando Tigre con Barracas. 0-0, ¿no?
3: 0-0 todavía, sí.
0: 48 minutos de juego. Esto está terminado, Nico, ya.
1: Sí, me parece que sí. El 0-0 califica a los dos.
0: Bien, amigos, se va a reanudar el partido. A todo esto hay un tiro libre para San Lorenzo. No sé si lo va a ejecutar o no. Aguardaremos, porque con Gariano nunca se sabe. Peruzzi se está recuperando. Vendrá el tiro libre. Se va el primer tiempo, en un primer tiempo totalmente accidentado. Sin goles, San Lorenzo le cuesta mucho anotar un gol. Pero creo que lo va a dejar hacer al tiro libre, lo va a hacer Reali.
3: Ahora sí, Facundo Tello marca el final del primer tiempo.
0: Tigre y Barracas 0-0 entonces.
3: 0-0.
0: Atención que vendrá el tiro libre para San Lorenzo, lo va a hacer Reali. Y mira si entra Cuello, viene el centro. ¡Cabeceó Mendy! Arriba del travesaño, se lo perdió Mendy, el que está más cerca del gol. Y el árbitro va a marcar el final del primer tiempo. Picó Mendy habilitado, le ganó a Diego Sosa, que lo venía tomando de la camiseta, lo venía empujando, lo venía arriando. Creo que no es suficiente para cobrar penal, pero si lo querés cobrar, lo podés cobrar tranquilamente.
1: La verdad que sí, pero las dos situaciones más importantes fueron para San Lorenzo y para Mendy. Este cabezazo de gol, recién le hablaban por el intercomunicador a Gariano. Pensé que iba a pasar lo que estaba diciendo vos.
0: No, pero ni loco. Si fuese al revés, te creo. Pero a favor de San Lorenzo, esta jugada no se la no le cobran penal ni yendo a la Virgen de Luján y de vuelta. Ni que resucite el padre Lorenzo Massa.
3: Mirá que viene el Papa, ¿no? Ahí a Luján.
0: Sí. Bien, amigos, ha terminado, ha concluido el primer tiempo. en el Estadio Monumental. Presidente Perón en Alta Córdoba, fecha 7, zona A, Instituto 0, San Lorenzo 0.
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0: Bien, amigos, Juli Nataluti, tu aporte en el final del primer tiempo.
2: Bueno, ya con los equipos yéndose rumbo al vestuario, un solo amonestado en el partido y es para el local, el número 20. John Córdoba espera en el banco los suplentes de Flores, Citaro, Bravo, Masachesi, De La Fuente, Meli, Méndez, Viera, Acevedo, Fonseca, Suárez, Guerra y Baster. Por el lado de San Lorenzo, sin amonestados, en el banco de los suplentes, Gorosito tiene Altamirano, Derritis, Corujo, Córdoba, Insaurral de Gulli, Ratalino, Río, Ojeda, Alacia, Lastater y Alan Salas.
0: El título del primer tiempo, Nicolás Álvarez.
1: No tuvo aura el partido y le faltaron los goles.
0: Aquí está Miguel Almirón, lo más importante de la central informativa antes del comentario de Nicolás Álvarez.
3: Por ahora 0-0, están empatando Tigre y Barraca Central allá en Victoria. También es final del primer tiempo en la Primera Nacional, donde Gimnasia de Jujuy está igualando con el mismo marcador ante Agropecuario, 0-0 en el norte del país. Pero ya hubo acción bien temprano, porque en 1:57 empataron 0-0 Estudiantes de La Plata frente a Newell's Old Boys. Ganó Defensa en Florencio Varela, lo hizo 1-0 con gol de Martínez. A los 75 minutos a Platense, nada más y nada menos. También ganó Comunicaciones, 1-0 a Deportivo Merlo. Pasamos al fútbol internacional, porque Osasuna derrotó 1-0 a Getafe en la Liga Española. También ganó Barcelona 5-2 al Rayo Vallecano. También tenemos acción en la Premier League, porque ganó el Arsenal 1-0 como visitante frente a la Aston Villa. En la Serie A italiana tuvimos victoria de la Roma 4-0 frente al Elche. Final, Atalanta y Bolonia. Ganó Atalanta 1-0. Sacachispas derrotó 2-1 a JJ Urquiza. Esto es en la Primera C Metropolitana. Lugano y Berazategui empataron 1-1. La Madrid cayó como local 2-0 frente a Cañuelas. También Sportivo Barracas perdió 1-0 frente a Deportivo Español. Fénix perdió 1-0 frente a Central Córdoba de Rosario. Leones de Rosario le ganó 1-0 a Atlas. ¿Qué pasó en el promocional amateur? Club Atlético Belgrano de Zárate empató 0-0 frente a Everton de La Plata. Campeonato femenino, ganó Independiente 3-1 frente a Unión de Santa Fe. Y Social Atlético Argentinos le ganó 1-0 a Racing.
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0: En Alta Córdoba, Instituto y San Lorenzo de Almagro empatan 0-0. Empezó con todo el equipo de Flores, ejerciendo el dominio territorial, teniendo la pelota con esa buena idea desde el punto de vista táctico, con 3 en el fondo, 4 en el medio y 3 adelante. Córdoba, Tisera y Lázaro, precisamente. Un San Lorenzo con pocas ideas en el comienzo. Claro, le ejerció el dominio territorial Instituto en el comienzo del partido y le costó acomodarse a San Lorenzo de Almagro, que apeló al 4-1-4-1, Perruzzi delante de la línea de 4 y Ausmendi como única referencia de área. Ausmendi, que tuvo las situaciones más importantes del partido para el equipo de Pipo Gorosito. Nos habíamos ilusionado fundamentalmente con el comienzo de Instituto, teniendo en cuenta una mitad de la cancha bien poblada, el trabajo de Cerato por el sector derecho, delanteros que se movieron por todo el frente de ataque. Qué paradoja lo que es el fútbol, ¿no? Más allá de ese cabezazo aislado de Alarcón en el comienzo del partido, el dominio territorial era de la Gloria precisamente, pero la situación más importante había sido de San Lorenzo Almagro. Ese remate tremendo de Ausmendi, tapa Ledesma, la pelota pega en el travesaño, me hizo acordar por la violencia en el impacto a Gabriel Batistuta. Luego un remate de cuello por arriba. Es decir, Instituto tenía la pelota y San Lorenzo generaba las situaciones. Bueno, después dos sendos remates de media distancia de Tisera, cabeció solo en una oportunidad, un centro de Cerato por la derecha, y diga que no tuvo puntería porque Tisera cabeció prácticamente solo. Después un remate de media distancia de Tisera que no trajo consecuencias negativas justamente para De Becci. Para Instituto, la intranquilidad de no haber resuelto el partido, teniendo en cuenta que ejerció el dominio territorial fundamentalmente en los primeros 15 minutos del encuentro. Para San Lorenzo, la desilusión que generó las mejores situaciones del partido, esa del final, ya en el epílogo, el cabezazo de Ausmendi. No me quiero olvidar aquella jugada de Navar, de Herrera por el sector derecho. Resolvió mal la ecuación Herrera porque había un par de futbolistas en la puerta del área para empujarlo. Pero San Lorenzo se quedó con las manos vacías porque más allá de las situaciones que generó en el partido, no pudo marcar un gol. Están en deuda desde lo futbolístico. Esperemos que esto mejore en la parte final, en Alta Córdoba, en el estadio Juan Domingo Perón.
1: Lo comentó en Fútbol Show Nacional Nicolás Álvarez. 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Santa Cruz. Ubicada en el extremo sudoeste de la provincia de Santa Cruz, a 30 kilómetros de la frontera con la República de Chile y sobre la margen derecha del río Turbio, emerge con un paisaje típico de la zona precordillerana santacruceña, la Cuenca Carbonífera, formada por las localidades de Río Turbio y 28 de Noviembre, las que suman un total de 20.000 habitantes. La histórica Ruta 40 une a la cuenca con la capital Río Gallegos y el Calafate. 28 de Noviembre, declarada capital provincial del Cóndor Andino, tiene sus atractivos principales en el Mirador de Cóndores y en la Reserva Cerro de la Cruz, mientras que Río Turbio es la capital nacional del carbón, que posee el centro de esquí Val del Hén y el Bosque de Duendes, con esculturas en árboles que invitan a todos a recorrer los atractivos de la cuenca carbonífera en el extremo de la Argentina continental. 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
5: Las 10 de la noche, 13 minutos en la República Argentina. El canciller Pablo Quirno se refirió al retiro de Lionel Messi.
6: Para todos los argentinos es un momento bastante agridulce, ¿no? O sea, porque la decisión de Leo de retirarse de la selección nos llena de nostalgia. A partir de la decisión nos llena de nostalgia y nos damos cuenta de un ciclo que termina y de todo lo que nos dio y que todo lo que luchó para darnos alegrías a todos los argentinos.
5: Avanzan los preparativos para la llegada de León XIV. Una delegación oficial del Vaticano se encuentra en el país para recorrer los sitios que visitará el Santo Padre. El gobierno otorga un aumento salarial para los militares y fuerzas de seguridad. El incremento acumulado será del 12,22% sobre el haber entre septiembre y diciembre de 2026 y alcanzará un 32% tras el 17,62% entre enero y agosto. Confirman el pago del bono previsional de 70 mil pesos. El beneficio se abonará junto a un aumento del 2,1% previsto para septiembre y estará destinado a quienes perciben haberes más bajos. Estados Unidos podría revisar su postura sobre la soberanía de las Islas Malvinas. El presidente de Estados Unidos, Donald Trump, adelantó que no descarta revisar la postura de su país respecto de las islas.
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2: 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Salta. Salta Capital se fundó en 1582 y fue uno de los bastiones económicos en la época del Virreinato del Perú. Famosa por su arquitectura colonial española y su patrimonio andino, se la conoce como Salta la Linda. Pero el nombre de Salta es anterior a la colonización de los españoles y la historia de cómo llegó a imponerse es interesante. El conquistador al que le habían sido otorgados estos dominios le dio su propio nombre al poblado inicial. La llamó San Felipe de Lerma, Valle de Salta, pero esto no prosperó. Como un triunfo de los sometidos, al poco tiempo se silenció el nombre impuesto y se recordó solo la segunda parte, más descriptiva y con más sentido, seguramente para la gran cantidad de pobladores indígenas de la zona, Salta. 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

0: Bien, amigos, están retornando los equipos para el segundo tiempo. Aparentemente sin modificaciones, Juli, ya estamos, se viene la etapa final.
1: Mismos 11 para los dos equipos.
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0: Y lo comenta Nicolás Álvarez, participa activamente Juli Natalutti. Miguel Almirón en la central informativa, Gustavo Jove, nuestra voz comercial, nos pone en el aire, Mariano Massimino en control central, Charlie Simbile y el Chelo Díaz. Ya ha comenzado la etapa final, 0-0 en Alta Córdoba. Movió Instituto, que tiene la pelota con Gallardo, jugó a la izquierda. Está recuperando a San Lorenzo, hubo un rebote, le quedó a Sosa. Sacaron la pelota larga, la tiró Lázaro. Atención que pica por izquierda, buscar la sierra, Arboleda la tira afuera. Lateral para la Gloria, primer minuto de juego. Estamos en Radio Nacional, Fútbol Show Nacional. Va levantando la pelota, la tira a los últimos metros de la cancha. Es malo el pase de Lázaro. El saque de arco para el equipo de San Lorenzo y para José De Becchi.
3: Se reanuda en victoria. Tigre y Barraca Central empatan 0-0.
0: Primer minuto de juego, señores. Va a sacar la pelota el arquero de San Lorenzo de Almagro. Estamos en Fútbol Show Nacional. El miércoles juegan Vélez y Boca en la Copa Argentina. Un partido definitorio. Saca la pelota De Becchi. La manda a campo contrario. Intenta alcanzarla, pero se va con pelota y todo el futbolista de San Lorenzo, Mendy. Lateral para la Gloria. Lo va a hacer efectivo, lo hace Cerato. Cerato, que cumple 100 partidos, se entregó para Córdoba. Abajo saca Amor. Pelota que queda corta, le queda todavía Rodrigo Pagano. Entrega para Tripiquio. Tripiquio atrás. Sacó la pelota Amor, la cruzó, la cambió de frente. La jugó bien abierto para Herrera. Herrera cuerpea. Herrera gana, retrocede, sale. La tira hacia el medio. Me parece que es Álvarez. La tiró larga. Está cerrando, cabezazo, y la tira afuera. Alarcón, lateral para San Lorenzo. 2 minutos de juego.
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0: Me dijiste que Tripiquio se queda porque no hay otro, más allá del ofrecimiento de Santos Laguna. ¿Y qué pasa con Alexis Cuello, Juli?
1: También recibió una oferta, pero desde San Lorenzo confirman que se va a quedar en San Lorenzo. En este momento el mercado de pases no puede defenderse de los jugadores que hoy en día son titulares indiscutidos.
0: ¿Va a debutar hoy Facundo Farías o no, Juli?
1: Facundo Farías no está en el banco de suplentes, no está habilitado para jugar.
0: Ah, perfecto, pero viajó igual a Córdoba porque lo vimos allí.
1: Viajó a Córdoba para acompañar al plantel exactamente, pero no está habilitado. Se espera que pueda jugar el próximo sábado ante Talleres en el nuevo gasómetro.
0: Aquí está ganando la pelota, saliendo Tripiquio en defensa. Jugó atrás para Teo. Teo Rodríguez Pagano la sacó de la cancha, le pegó mal. Lateral para Instituto de Córdoba. Ya lo hicieron cuando la pelota casi no había salido. Va buscándola por izquierda, se viene Sosa. Mandó el centro al punto del penal. Cabezazo sacando de Amor. El rebote lo recoge por el medio Gallardo. Gallardo para Bregú. Bregú a la derecha para Cerato. Cerato mandó el centro. Sacó bien Arboleda. Y va a evitar el córner Herrera. Y la va a tirar largo en 3 minutos de juego. La tira largo. La viene a buscar y capitalizando Cuello. Cuello traba, pierde con la marca del Arcón. Están cuerpeando los dos. Gana el local. Gana el Arcón. Juega al medio para Gallardo. Gallardo sale para el equipo de Instituto 0-0.
5: Se hace más friccionado el comienzo de la parte final.
0: Entrega la pelota en la salida para el futbolista Galván. Galván jugándola al medio para Bregú. A Bregú buscando a el futbolista Alarcón. Lo tenía cerca Mosevich. Mosevich para Sosa. Sosa abre la cancha para Lázaro. Lázaro para Sosa. Sosa pierde, interrumpe. Viene Álvarez. Viene Álvarez, lo pone a correr a Umendi. No pasó. Cortó justo Mosevich. Si pasaba, se venía el gol de San Lorenzo de Almagro. A Umendi me parece que es la carta que tiene San Lorenzo para abrir el marcador, Nico.
5: Claro, es el único delantero que tiene el equipo de Pipo Gorosito, que generó 2 situaciones muy importantes en el primer tiempo.
0: Hace rato que no hace un gol Cuello en San Lorenzo, Juli, si no me equivoco, ¿no?
1: Así es, todavía no ha convertido en lo que va de este semestre. Rodrigo Mendy es quien es el goleador del equipo.
0: 4 minutos y medio, 0-0.
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0: Bueno, ¿qué pasó con la selección argentina en el básquetbol en Mar del Plata, Miguelito?
3: Final, ganó Canadá, 97-90. Por ahora, el preliminar para lo que es el Mundial.
0: Atención que vendrá el tiro libre para el equipo de Instituto de Córdoba saliendo de la línea central.
3: Perdón, 97-91.
0: Lo va a hacer Diego Sosa. Lo vendrá el tiro libre, atención, en 5 minutos de juego, tiro libre para Instituto, lo va a hacer Sosa, atención, caerá al área, siento un ruido a gol bárbaro, vino el centro, media luna, sacó Arboleda el rebote, tiró otro rebote más, se salvó San Lorenzo. Se salvó San Lorenzo, qué gol se perdió Tisera, es para no creerlo. Sacó, cabeció Arboleda y se la dejó a los futbolistas de Instituto dentro del cuadro chico que no le podían pegar.
5: Primero es para no creer lo que hizo Arboleda, que despejó ahí en la puerta del área. Se la dejó a Tisera, que no pudo resolver con inteligencia. Instituto casi sin proponérselo. Llega al primer gol del partido.
0: El lateral frente al área penal de San Lorenzo lo hace Sosa. Jugó para Gallardo, dejó para Sosa, mandó el centro, rebotó en la marca. Lateral para la Gloria.
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0: El centro que hace Gallardo, viene pasado, no hay nadie. Va a sacar la pelota Teo Rodríguez Pagano ante la atenta mirada de Cerato. La viene a buscar Cuello, Cuello le ganó al defensor Galván, la tiró larga, cuerpo a Cuello y Galván lo va agarrando, Galván a Cuello. El árbitro Gariano se hace el distraído como perro que tumbó la olla, para no decir la otra acepción. No. 6 minutos y medio, eso del perro que... No, eso no, eso no lo voy a decir. No
3: lo voy a... Por favor, Eladio, por favor.
0: Quédese tranquilo que no la voy a decir. Está buscando la pelota. Usted pensó que... No, no la voy a decir. No. No me obligue.
3: Por favor.
0: Viene por izquierda. Atención que se viene Real y pisó la pelota. Mandó el centro, punto del penal. No le pudo pegar el futbolista de San Lorenzo.
5: Reclamaba falta el delantero de San Lorenzo.
0: Remate al arco entrando por izquierda. Tiró Rodríguez Pagano y la pelota se fue afuera. Casi besando el vertical derecho a los 7 minutos de juego. Seguimos 0-0.
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5: Bueno, el que reclamaba recién que le hacían penal era Álvarez.
0: Y estos Álvarez reclaman. Va a buscar la pelota, entregándola atrás para De Becchi. 7 minutos y medio. De Becchi la tiró al medio, 0-0. Somos Fútbol Show Nacional. Atención que la viene a buscar a Aumendi. Aumendi para Tipique, perdió la pelota, la ganó Gallardo. Gallardo por el medio, quiere escapar. Entre dos, se la llevó bien Lázaro. Encaró para el área, se viene Instituto. Miró, levantó el centro y el arquero De Becchi la dejó corta. Rebate al arco, rebote otra vez. No pasa el peligro, otro centro, pasan todo el largo. Tiró al arco, gol. Cerato, gol. ¡Gol! ¡De Instituto de Córdoba! ¡Gol! ¡De Instituto de Córdoba! La pelota vino el centro por derecha, entró Tisera, la descolgó el arquero De Becchi, no la pudo contener. El rebote le quedó al futbolista Gallardo, mandó el centro y por el segundo palo apareció Cerato luego de varios rebotes para empujar la pelota como venía, le pegó cruzado y se metió junto al palo. Y a los 8 minutos de juego, Instituto de Córdoba lo gana 1-0 ante el delirio de su gente. Lo hace Cerato en el día que le entregaron el cuadro de los 100 partidos. Cerato para Instituto y ahora sí. Aro. El arquero quedó más desconcertado que perro en desfile de gatos. Apareció Cerato, la Gloria, y empezó a correr con los gastos.
5: Un error imperdonable de De Becchi, que no atajó la pelota, que da un rebote, la saca el centro de Gallardo por el sector izquierda de volea, define muy bien Cerato. Se quedaron atónitos en San Lorenzo. Golazo de Cerato.
0: Repercusiones, Juli.
1: El festejo de todo el banco de suplentes de Instituto, porque le estaría dando la punta de la zona A esta victoria parcial por el lado de San Lorenzo. Borisito todavía se agarra la cabeza por cómo marcó la defensa en esa jugada.
3: Hola, puntero. Instituto 16, Gimnasia de Mendoza 15, defensa 14.
0: 10 minutos de juego. ¿Está bien el triunfo de la gloria, Nico, a los 10 minutos del segundo tiempo?
5: Mira, es interesante la pregunta. En el primer tiempo las mejores situaciones fueron de San Lorenzo, pero el que metió el gol fue Instituto. Me parece que es demasiado premio para el equipo de Alta Córdoba.
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3: Juliano Cerato, 9 goles en 100 partidos en la gloria.
0: 10 minutos de juego del segundo tiempo, Fútbol Show Nacional, junto a la central informativa que comanda Miguelito Almirón. Recordamos, marcador y tiempo en victoria.
3: 10 minutos del segundo tiempo, Tigre y Barraca Central están empatando 0-0.
0: Aquí está sacando la pelota, se viene San Lorenzo buscando el empate, no pasa nada, rechaza la defensa de la gloria. 11 minutos de juego, ¿qué pasa en la Tacita de Plata? ¿Qué pasa en Jujuy, Primera Nacional?
3: 13 minutos por el momento, Gimnasia de Jujuy, Agropecuario 0-0.
0: Somos Fútbol Show Nacional. Está sacando la pelota larga, la tira a cualquier parte. Es lateral por izquierda para San Lorenzo. Lo va a hacer Rodríguez Pagano. Deberá mover el banco, Juli Gorosito.
1: Deberá mover el banco. El tema es que tampoco tiene demasiado. Tal vez se hace debutar a Uriel Ojeda, que es la gran joya que tiene San Lorenzo en la reserva.
0: Aquí está ganándola por el medio, tratando de avanzar el futbolista de San Lorenzo. La pierde Herrera, la recupera la gloria, pelota a la izquierda, la está recibiendo Gallardo. Gallardo abrió la cancha, hubo un rebote, se va la pelota al lateral, no rebotó en nadie, se fue entonces al lateral. Ya sale San Lorenzo en defensa, viene para Arboleda. Arboleda jugó la pelota. Arboleda tuvo mala suerte de Becky también junto con Arboleda, porque le pega la pelota a Arboleda. No la podía descolgar el arquero de San Lorenzo. La descolgó, pero se le fue.
5: Sí, pero el tema
0: tampoco
5: es que...
0: Tampoco la ayudaron, no lo ayudaron.
5: No lo ayudó la coyuntura, es cierto. Pero el tema es que en el primer tiempo tampoco agarró la pelota con las dos manos. Tiene dificultades de Becci.
0: 12 minutos de juego. Está entregándola para Arboleda. ¿Tendría que haber traído otro arquero, San Lorenzo, Juli, o no, para vos?
1: Para mí, para este semestre está bien de Becky. El tema es que a los dos arqueros, tanto de Becky y Altamirano, se le vence el contrato en diciembre, y San Lorenzo tiene miedo de estar inhibido para ese mercado de pases y no poder incorporar. Así que está contrarreloj en el puesto de arqueros.
0: Ah, por eso querían traer uno por si acaso, ¿no? Por si no.
1: Exactamente, pueden... para prevenir en caso de que estén inhibidos y no poder levantarlas.
0: Si no pueden renovar. Pelota a la puerta del área, rechaza como puede, cerrando allí al arcón. Vuelve a quedarle, se viene, cae el futbolista de San Lorenzo, que venía por derecha, le sacan la pelota lateral para el Ciclón. 13 minutos, 1-0, gana la gloria.
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3: Con esta victoria parcial, la gloria suma su primer triunfo frente a San Lorenzo. Anteriormente, 4 victorias del Ciclón, digo, y un empate.
0: 13 minutos y medio, 1-0, gana la gloria San Lorenzo. Gol a los 8 minutos del futbolista Cerato.
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0: Otro centro cruzado. La pelota que cruza todo el arco y Rodríguez Pagano la tiró al córner por el otro sector. Es el peor momento del San Lorenzo.
5: Sí. Yo insisto con el concepto, la veía pasar de Becci, creo que tiene muchas dificultades con las pelotas aéreas el arquero de San Lorenzo Almagro. Para mí no da seguridad, no da garantías en el arco.
0: 14 minutos de juego, vendrá el córner para Instituto, lo va a hacer Lázaro, señores, va Jeremías Lázaro, vendrá el centro, la derecha. Atención, estamos grandes porque relatamos al padre, relatamos al hijo ahora, ¿no? El que jugaba en Tigres. Viene el centro, la derecha, atención, punto del penal, sacó de arriba ganándola muy bien Auzmendi, vuelve a sacar a Auzmendi luego de un rebote, busca tratando de avanzar San Lorenzo, de salir del fondo, no puede, le queda la pelota por izquierda a Tisera. Tisera la pisa, la juega atrás, entretiene Gallardo. Gallardo entrega más atrás para Mosevic. Mosevic limpia la jugada, cambia, me parece que no va a alcanzar. No, no alcanzó Cerato, se fue afuera. 15 minutos de juego a Lázaro, donde se le fue la pelota. No la alcanzó, mal hecho el cambio de frente. 15, 1-0 la gloria.
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0: Ahí viene Herrera, mandó el centro. Saca la media luna defendiendo el futbolista Galván. La recupera San Lorenzo con Tripiquio, posición de 8. Viene para el medio Tripiquio. En campo contrario transita por el círculo central. Abre la cancha a la izquierda. Tiene la pelota Rodríguez Pagano. Vuelve con Tripiquio. Tripiquio levanta la cabeza, la pone vertical, la recibe Cuello. Marca Alarcón. Recupera, va abajo fuerte, pero gana bien lealmente. Y contesta ahora el conjunto local. Cierra Arboleda, que le gana a Córdoba. Y va a sacar la pelota de Becky. Saca la pelota de Becky, la tira al medio. Viene cabeceando, ganando de arriba el futbolista Mosevic junto con Alarcón. Va la pelota para Tripiquio. Tripiquio entregándola para Cuello. Cuello jugándola para Rodríguez Pagano, haciendo correr para Amor. Amor para Teo, 16.
5: San Lorenzo tiene la necesidad y la obligación de adelantarse en la cancha, de ir a buscar la igualdad. Esto va a ser la consecuencia de que el Instituto va a tener espacios libres para salir de contra.
3: Eladio, sí. Acá pregunta un oyente, Daniel de Charata Chaco, dice, ¿qué pasa que nadie habla de River ahora?
0: Va a buscar la pelota por izquierda, está metiendo San Lorenzo.
6: Claro,
0: vamos a hablar de River seguramente, porque ganó ayer, dirá el oyente, está contento, está contento, está conforme. 17 minutos de juego, era hora. Estamos 1-0, gana la gloria. Me parece que se vienen modificaciones en San Lorenzo, que ya va a contar Julián Ataluti, pero atención, que pica a buscar la pelota Tisera. Tisera mandó el centro, no se fue. Cierra Peruzzi, la dejó. Ah, marcó que se había ido. Marcó que se había ido, porque si no, la dejaba Peruzzi muerta para que marcara el segundo gol en los conjuntos locales.
5: Bueno, era otro error defensivo, diga que el árbitro cobró. Me parece que va a ser cirugía mayor, Juli. Gorosito, porque van a ser tres las modificaciones.
1: Sí, serán tres cambios, entre ellos un debut, el de Alan Salas, el delantero goleador de la reserva, viene a tener un gran fin de semana, fue subido a entrenar con la primera recién esta semana, ahora concentra, será su debut, también se vendrá Martín Río, el jugador de Talleres, y Facundo Uli, para darle un poco más de juego, ahora les confirmo después quiénes se van a ir.
0: Bueno, te digo que recién la pelota no se había ido, levantó línea la bandera después de un largo rato. Peruzzi la había rechazado al medio, mal del área. No sé si hubo un silbato antes y por eso la rechazó, la dejó corta ahí, porque estaba todo invalidado. Pero la verdad que el arbitraje con los líneas, tremendo. Y parejito los tres. 18 minutos de juego. Gariano, Rodríguez y Buglietti.
5: Bueno, están al tono los tres.
0: Sí. Son guitarras parejas. Viene por izquierda. Se viene con la pelota San Lorenzo. Viene el lindo centro. Alarcón, que no la peinó porque tenía miedo de meterla en contra. Por detrás de todo no apareció nadie. El centro de Real y casi el gol del equipo de San Lorenzo para empatarlo.
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3: Gol de Gimnasia de Jujuy.
0: Vamos.
3: Impresionante, lo está ganando el Lobo 1-0 Agropecuario.
0: Bueno, con este resultado el Lobo llega a la punta de la zona, ¿no?
3: Así es, por el momento. No, todavía le faltan 2 puntos. Tiene Tristán Suárez, tiene 48. Con este resultado, Gimnasia de Jujuy 46.
0: Bien.
1: ¿Vamos con los cambios?
0: Vamos con los cambios.
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1: 3 cambios, mete Gorosito a todo nada en busca de la victoria. Ingresa en el número 44, Alan Salas. Se retira el número 11, Matías Real. Ingresa el número 27, Martín Río. Se retira el número 5, Ignacio Peruzzi. E ingresa con la 10, Facundo Uli. Se retira con la 22, Juan Pablo Álvarez.
0: Bueno, veremos. Se viene Instituto, sale de Becky, alcanza la pelota sin problemas. Ahí están los cambios entonces, que busca con esto es el Pipo Grosito para vos, Nico.
5: Busca un equipo más ofensivo, más comprometido, que tenga más la pelota cuando al partido le quedan 25 minutos más el adicional.
3: Ahí se actualiza la tabla, Eladio. 48 y 48.
0: Ah, verdad. Me parecía, querido.
3: Están Suárez 48, Gimnasia 48.
0: Dame datos de Alan Salas, Juli.
1: Bueno, jugador de 19 años, categoría 2006, delantero, viene de ser el goleador de la reserva, fue promovido después de varias buenas actuaciones, lo conoce Gorosito, estuvo al tanto de cómo estaba creciendo y le dio la oportunidad a falta de recambio en la delantera, mientras hay una tarjeta amarilla para San Lorenzo.
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1: El número 24, el capitán Nicolás Tripiquio.
0: Bien, amigos. 1-0 en 20 minutos de juego. Le mando un saludo grande a Jorge Añasgo, que nos está escuchando a través de Radio Nacional Jujuy. Saludo grande para Jorge Zapac, para toda la gente, Luisito Paternó, toda la gente que está allí en Jujuy.
5: Le mandamos un gran saludo. Durante muchos años hiciste la campaña del Lobo Jujeño.
0: Claro, exactamente. Hemos trabajado con Jorge Añasgo, con Jorge Zapac. Así que un abrazo grande a todos.
5: A Carlitos Noguera en Formosa, que siempre escucha las transmisiones de Nacional.
0: Tantos recuerdos, tanta gente querida. 21 minutos de juego de esta parte complementaria. Gana Instituto 1-0, tiro libre para la Gloria, saliendo de su campo.
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0: 21 minutos de juego, señores. Saca la pelota Sosa. Sosa para Córdoba. Córdoba le gana a Herrera. Deja para Sosa. Mandó el centro. Es bueno. Rechazó para atrás Teo Rodríguez Pagano. Y la pelota la alcanzó De Becky. Bueno, con defensores así, mejor los atacantes, ¿no? De Becky. Pobre De Becky, sobre que viene atravesado como trote perro, todavía le cabecean para su arco. Aquí está recuperando la Gulli, que trabó, ganó, jugó la pelota, se viene San Lorenzo. ¿Lo empatará el ciclón? Qué buena pregunta,
5: bueno,
0: que le hice.
5: Daba, va a dar batalla hasta el último minuto el equipo de Pipo.
0: Ahí la cambiaron, saca la defensa de la Gloria. Pelota para Córdoba, se viene Córdoba por izquierda, comienza a correr, amaca el cuerpo Córdoba, retrocede, cambia de perfil, la vuelve a pisar, la tiene junto a la línea lateral, junto a la banda, pasillo izquierdo, baila y la pelota quieta, la juega al medio, la viene a buscar a Bregú, busca la falta, Bregú va a perder, perdió, el árbitro dice que siga, la volvió a ganar, la volvió a perder, la recupera San Lorenzo, le queda a Gulli, viene Gulli por derecha, cruzó la línea central, jugó para el pibe Salas, viene el cordobés, jugó la pelota para Gulli, pégale al arco, nene, encaró y vuelve marcando y le saca la pelota justo el futbolista de Instituto, que volvía marcando a Bregú. Sale la Gloria, 22, estamos en la media porción del segundo tiempo, 1-0 gana Instituto.
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3: Entre tiempo, por ahora en San Carlos de Apoquinto, dos goles de San Pedri para la victoria parcial de Universidad Católica frente a O'Higgins.
0: Está saliendo del fondo el equipo de San Lorenzo de Almagro. La lleva Río, Martín Río, entonces, el número 27 que reemplazó al 22, Juan Pablo Álvarez. 23 minutos de juego, parte final, pierde San Lorenzo en Córdoba 1-0. El gol lo anotó a los 8 minutos Cerato, el marcador de punta, lateral volante que tiene la Gloria, que juega con línea de 3/5. Está saliendo por el medio, haciendo circular Río. Río jugándola atrás para Amor. Amor, mirá, vos hablabas, Juli, de que tenían que jugar Río y Gulli. Bueno, te hizo caso, ¿eh? Se viene con la pelota, aventajó fondo de la cancha. A ver qué pasa con este ataque de San Lorenzo. Viene Cuello. ¿A dónde la tiró? Se equivocó Cuello, le movieron la cancha y se la dio uno de las camisetas roja y blanca.
5: Guarda con el contraataque de Instituto.
0: Se viene Lázaro por derecha. Escapó Lázaro, gran quite del futbolista de San Lorenzo. Salió del fondo Emiliano Amor, la entregó por izquierda, pelota lateral para San Lorenzo, va a cobrar, me parece, al revés, 24, 1-0.
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0: Y se viene San Lorenzo, va la pelota bien abierto para Osmendi. Osmendi por derecha, va a enganchar a Osmendi, trabó, perdió con la marca, la recuperó otra vez, la jugó al medio, anda a buscarla, Martín Río miró tanto, se olvidó de la pelota, y ahora nace el contragolpe, mal parado San Lorenzo, pelota para Córdoba por izquierda, lo marca Arboleda, tiró, segundo palo, y la pelota se fue afuera, se pierde el segundo, está expuesto San Lorenzo de Almagro, Nicolás Álvarez.
5: Bueno, esos son los riesgos que corre en el partido el equipo de Pipo Gorosito, lo tuvo Córdoba, que hace rato que está jugando por el sector izquierdo. San Lorenzo queda desguarnecido y aquí está el kit de la cuestión en el partido.
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0: 25 minutos y medio, recibe la pelota por el medio. El pibe Salas. Atención, buen ataque de San Lorenzo. La lleva Salas en la puerta del área. Cayó, no pasa nada. ¿Qué cobró? Cobró falta el ataque.
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1: Pobre Salas. Una nueva tarjeta amarilla, si no veo mal, para el debutante de San Lorenzo, el 44 Salas.
0: Exactamente, el 44 Salas. Fue a trabar, creo que siguió y no sé si lo pisó sin querer. 26 minutos, juego interrumpido.
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5: Un gran saludo para el querido Gato Garraza, un gran técnico operador allí en Radio Libertador Mendoza, y aprovechamos para saludar el audio a los amigos de Radio Nacional Mendoza, que este martes van a cumplir 73 años de vida.
0: Muy bien, dentro de unos días también cumpleaños Radio Nacional San Juan, el próximo 11 de septiembre. Contame más oyentes que se van comunicando al 11 38 70 74 85.
3: Buenas noches, soy Luis de Catamarca, dice, recuerdo cuando Eladio relató aquel partido del Lobo Platense en el que ganó 7-5 al Lobo Jujeño. Qué época, Eladio, dice.
0: Oh, qué partido inolvidable, sí, lo hicimos ese partido. Sí, 7-5. Si nos terminábamos más.
4: ¿Cómo terminó la gola?
0: Para, no me acuerdo.
5: Recuerdo un partido que relató Pancho Caldiero en La Plata un lunes a la noche. Creo que salió 6-6. 12 goles como tu partido, Eladio.
0: Claro, este 7-5 creo que fue uno de los más relaté. Es tremendo ese partido. Fue un lunes a la noche, recuerdo. Un lunes a la noche. Gimnasia, 7-5. Comentaba para la radio de Jujuy, comentaba el querido y recordado Walter Abascal, el papá de Gonzalo, que es ahora periodista de muy reconocido de Clarín. Va sacando la pelota del fondo, cabeceándola así por el medio. Se viene, atención, Instituto. El rebote, la recupera la Gloria. Atención, el ataque del equipo cordobés. Vino el centro, sale de Becky. Pide penal Córdoba, que lo venía agarrando Herrera. Saca de Becky. La tira larga, dice, abre los brazos, el futbolista Córdoba reclamando. Vamos a la modificación en 28 minutos de juego.
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1: Mete dos cambios en simultáneo. Flores se retira con la número 17, Matías Tisere con la número 15, Matías Gallardo. Ingresan con la 9, Facundo Suárez, y con la 13, Ignacio Méndez.
3: Luis de Bahía Blanca pregunta, ¿cuándo vas a venir a relatar a mi querido Olimpo, Eladio?
0: En cualquier momento aparecemos, ¿eh? No hay problema.
5: Pero hemos ido a Bahía Blanca en un par de oportunidades.
0: Sí, lógicamente, cuando Olimpo estaba en primera división.
5: Gran saludo para el querido Marcelo Dunes.
0: Claro, Marcelito Dunes, exactamente. Abrazo grande para Marcelo. Gracias a toda la gente que nos llama, que nos envía mensaje, que recuerda nuestro trabajo. Gracias a todos. 11 38 70 74 85. Escriban aquí a Radio Nacional, 29 minutos de juego. Se viene con la pelota San Lorenzo tratando de inquietar. Todavía no ha pateado al arco en el segundo tiempo, me parece a mí. Nicolás, ¿tenés algo anotado vos?
5: Te parece muy bien. El gol de Cerato para Instituto, pero San Lorenzo no pateó.
0: Atención, que viene San Lorenzo, viene cabeceando Osmendi, no llega Salas, pelota afuera. Saque de arco, 29 minutos de juego.
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3: Vengan que está el asado listo cuando venga, cuando están por Bahía Blanca, dicen.
0: Oh, qué bueno, ese, ya estamos saliendo.
4: ¿Asado?
0: ¿Qué dijiste? ¿Asado? No, eso está prohibido.
4: No dicen chimichurri.
0: Está saliendo media hora de juego. Segundo tiempo, gana Instituto 1-0. Sí, Juli.
1: Para dimensionar un poco lo que le cuesta a San Lorenzo jugar de visitante, la última victoria que tuvo el conjunto azulgrana en esta condición de visitante justamente fue ante Platense el 24 de abril de este mismo año, la última fecha del torneo regular, del torneo de apertura ante los playoffs. Desde ahí no gana de visitante.
0: Aquí se viene San Lorenzo, pelota para Osmendi en la puerta del área, lo bajaron, el árbitro dice... Siga. Y otro falta más ahora fuera del área, más lejos.
5: Para mí era falta contra Osmendi en la puerta del área, pero clarísima.
0: Tremendo, tremendo el árbitro. La toma Osmendi, lo tocan o no es suficiente para que sea infracción. Después le cobran la falta de el que ingresó recién Méndez, el número 13, y cobró la segunda falta, que fue mucho más evidente. Media hora de juego, insisto. Está muy cerca Gariano, pero yo no le tengo confianza en nada a Andrés Gariano. No le tengo confianza en nada porque son los árbitros que los llaman para estos tipos de partidos. Son los árbitros sicarios. 31 minutos de juego, cuando hay que ejecutar. Faltan 14 para que termine el partido. Tiro libre para San Lorenzo. Está muy lejos del arco de Ledesma, pero como quien no quiere la cosa, San Lorenzo va a intentar inquietar. Solamente dos hombres en la barrera. Le va a pegar el pibe Gulli. Aquí un rebate muy... pero muy peligroso. Siento un ruido a gol bárbaro. Con seguridad. La vida y el gol por San Lorenzo. Va Gulli, levantó el centro. Oh, cabezazo sacando de Alarcón. Sin problemas. Rechaza la pelota tirándola a cualquier parte. El futbolista Suárez. Lateral entonces. El 55 Abregú era lateral para el conjunto de San Lorenzo. 31, 1-0 pierde.
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5: Bueno, aquel gol de Cerato para Instituto me parece que ahora justifica la gloria, la diferencia mínima en el partido, teniendo en cuenta que San Lorenzo no lo mejoraron todavía los cambios y no pateó el arco en este segundo tiempo el equipo de Pipo Grosito.
0: ¿Le queda algo más para mover a Pipo en el banco, Juli?
1: Perdón, ¿me repetís que no te pude escuchar el audio?
0: No, si, te decía si le queda algo que pueda mover, que pueda hacer otro cambio el técnico Grosito.
1: Bueno, así para generar un poco de juego tiene justamente a Uriel Ojeda, el juvenil, Agustín Lastater un poco para darle más fluidez y potencia por la banda.
0: Está saliendo San Lorenzo con Arboleda. Arboleda en la línea defensiva entregándola para que venga a buscarla Tripiquio. Tripiquio levantó para Osmendi. Osmendi recibe por derecha, la rebota atrás para Herrera. Herrera la tira muy mal al área. Sin embargo, saca la pelota del fondo el conjunto de Instituto. Anticipa Arboleda en la línea central ganándole a Suárez. Busca la pelota Cerato, el autor del único gol del partido. 33 minutos de juego. Segundo tiempo.
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0: 33 minutos de juego, señores. Estamos en este encuentro donde el arbitraje de Gariano ha sido totalmente tendencioso. Cobró un córner que no era ahora para Instituto de Córdoba, lo va a hacer Jeremías Lázaro.
6: Es bueno el arbitraje.
0: Para mí no era córner, lo va a hacer Lázaro. Se ve desentendido el hombre de Instituto, vino el centro, sacó Arboleda, no pasa el peligro. la recoge Suárez por el otro extremo, por la derecha, manda otro centro, pegó la pelota en el defensor, se fue al córner. No puede salir San Lorenzo, ahora quedan 11.
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0: Se va el partido, señores. A las 23:30 están Historias de Vida con Juan y Minotti aquí en Radio Nacional. No se la pierdan. Vino al centro. Cabezazo sacándola de Osmendi. Recoge para la réplica. Se viene San Lorenzo a ver qué pasa con el pibe. Salas corre. El pibe, se va la pelota afuera, lateral entonces, se le fue la pelota afuera, Cuello era, no era Salas el que buscaba por derecha. 34 minutos de juego, está reclamando Cuello, ya están bastante enojados los futbolistas del San Lorenzo con el arbitraje, aunque esta vez me parece que no tiene razón Cuello, creo, ¿no?
5: Pero se le fue la pelota afuera, ¿qué reclama Cuello? Vienen las modificaciones en Instituto Atlético Central Córdoba, después de Jove. Las cuenta Julieta Nataluti.
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1: Bueno, deja la cancha número 20, John Rentería, para que ingrese con la 8 Acevedo. Y también va a ingresar con la número 7 Nicolás Guerra. Y se va a retirar con la número... Ahí te confirmo que el número se retira el 20.

0: Corner para Instituto, que está más cerca del segundo que del empate de San Lorenzo.
1: 35 minutos, segundo tiempo. Tigre y Barraca Central todavía empatan 0 a 0 en Victoria.
0: ¿Qué pasa en Jujuy?
1: Está ganando el Lobo 1 a 0 frente a Agropecuario.
0: Corner para la Gloria, atención. Ahí viene el centro, muy cerrado. Cabezazo, no le pudo dar la dirección y se perdió un gol increíble. Se perdió un gol increíble. Cabeció Galván debajo del arco, reclama córner el número 30, pero no alcanzó a cabecear, la peinó el futbolista de San Lorenzo. Era claro córner otra vez, se equivocó Gariano, se equivocaron los del VAR, no le quisieron cobrar el córner Instituto. Atención, pelota a la puerta del área, cabeció Mendy para el empate, tiró, se lo perdió debajo del arco. Se lo perdió debajo del arco Mendy, solo con Ledesma que lo atoraba. ¡Qué gol se perdió San Lorenzo! Se la bajó el pibe Sala a Osmendi, le dijo tomá y hacelo y le erró al arco. Le erró al arco Osmendi. ¡Qué gol se perdió San Lorenzo! ¿Tendrá otra posibilidad? ¡Sí, el ciclón!
2: Bueno, ahí está el gran anticipo justamente del juvenil que se la bajó a Osmendi. Salas, precisamente el juvenil que ingresó hace un par de minutos, se la bajó a Osmendi que lo dejó cara a cara. Para mí hay un gran mérito de Ledesma, del arquero de la Gloria, que le achicó muy bien y esto imposibilitó que Osmendi tenga facilidades para definir.
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0: Se viene Salas por derecha, viene San Lorenzo. Se resbaló, trabó, perdió el pibe, la recuperó otra vez. Lo marcan dos, tira un caño. Se le va la pelota afuera.
2: Lo concreto es que tuvieron que pasar 36 minutos para que San Lorenzo pateara al arco de Ledesma en este segundo tiempo.
0: ¿Qué pasa en Victoria?
1: Posible penal para Barracas. Lo fue a ver al VAR Facundo Tello. Ahí enseguida te confirmo.
0: Bueno, atención. Va a venir el lateral para Instituto. Está buscando la pelota. ¿Con quién juega San Lorenzo el próximo partido? ¿Y a qué hora, Juli?
4: Jugará contra Talleres, justamente el tercer partido contra equipos cordobeses que tiene en este torneo a las 19 horas en el nuevo gasómetro.
0: ¿Cuándo?
4: El próximo sábado.
0: El próximo sábado a las 7 de la tarde, entonces. Bueno, ya no tiene más a Sampaoli, Talleres. No sé quién va a ser el técnico de Talleres en el partido contra San Lorenzo. Ahí se van a encontrar el hambre y las ganas de comer, ¿no? Que los dos vienen muy mal. Pero bueno,
4: y quien mete menos goles va a ser en ese
0: partido.
4: Sí,
0: claro. Pero claro, con la salvedad que ya no está Sampaoli y la forma de dirigir de Sampaoli te deja mucho, te da muchas ventajas que no sé si la va a dar el técnico que lo reemplaza, aunque sea interino.
1: No hay penal.
0: No hay penal para Barracas.
1: No hay penal.
0: 39 minutos de juego.
1: 0 a 0.
0: Lo llamaron y no lo convencieron a Tello, que es incorruptible. Vendrá entonces. Le sugirieron, pero Tello dijo no.
2: El mejor árbitro del fútbol argentino, el que fue al Mundial.
0: Sacó la pelota. ¿Quién está en el VAR de Barracas? Después me decís, por favor, Miguelito. No sé si no es Novelli, mirá. No sé, o Carreras. Uno de ellos es, seguro, Me parece, va, por ahí me equivoco. Por ahí es otro. Lo va a hacer Tripiquio. Tripiquio para el lateral. Te puse en un aprieto. 40 minutos de juego, señores. Otra modificación en Instituto. La presentamos. Me parece que se va Galván en la Gloria. Y entra el 22.
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4: Bueno, sí, ahí estamos agota variantes. 30 por 22. Hace Diego Flores, se retira entonces Jonathan Galván, extenuado desde lo físico. Ingresa a su lugar con la 22, Massachesi.
0: Muy bien, Massachesi entonces a la cancha. Esto ocurre exactamente a los 40 minutos del segundo tiempo. 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
0: Atención, que viene Instituto para el segundo. La pelota quedó en la puerta del área chica. Remató Acevedo y se fue al córner. Se salvó San Lorenzo de Almagro. Escapada por derecha, centro, y terminó en el córner. Córner para Instituto.

0: que defiende San Lorenzo de Almagro. Instituto, casi sin proponérselo, a la hora señalada casi convierte el segundo.
1: Fabricio López, en el abar está Nahuel Viñas.
2: Vino el córner, sacó la pelota de arriba defendiendo el fondo de San Lorenzo. Le vuelve a quedar a la gloria. Atención, que busca liquidar el partido. Allí está, llevándose la pelota Guerra. Guerra la juega atrás, intenta recuperarla San Lorenzo. Derivó la pelota en el medio del terreno, la tiraron afuera.
1: Pecuario.
2: La tiraron afuera, lateral en 41 minutos de juego para San Lorenzo. Pierde 1-0.
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1: En el minuto 90 llegó el empate de Agropecuario en el norte del país. Gimnasia de Jujuy y Agropecuario ahora están empatando 1-1.
2: Bueno, con este resultado se modifica la tabla de posiciones en la punta, en la Primera Nacional. Festeja el Lechero, festeja Tristán Suárez el empate de Agropecuario.
1: Tristán Suárez 48, Gimnasia de Jujuy 46, Temperley 46.
2: Atención, que queda la pelota por el medio. Se viene con la pelota ya avanzando Abregú, jugó a la derecha, se viene Instituto, pelota para que aparezca Acevedo. Acevedo sacude el cuerpo, entró bien el número 8, se da vuelta Acevedo, quiere mandar el centro, todavía no lo hace. El encuentro que está 1-0 para la Gloria. Van 42.
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2: Quedó lesionado Masachesi, habla el árbitro Gariano con Cuello, 42, casi 43.
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2: Está recibiendo la pelota, se viene con ella Instituto, el encuentro que está en la parte final, casi 43, el centro de Méndez que no prospera. Se va la pelota al lateral. Somos Fútbol Show Nacional. Se va al encuentro. Vendrá el lateral, que lo va a hacer Diego Sosa.
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2: Vuelve a quedarla Diego Sosa luego del lateral, luego del rebote. Pelota por el medio. Atención. Viene la Gloria buscando liquidar el partido. Remató al arco. El remate cruzado de Guerra y la pelota se fue afuera, se lo perdió la Gloria. Recibió Guerra habilitado en la media luna, sacudió el remate de media vuelta y se fue al lado del palo. No fue gol para la Gloria, no fue gol. Por esas cosas de la vida.
0: Bueno, mirá lo que es la paradoja. Si Guerra hubiera marcado el gol, Instituto hubiera encontrado la paz definitiva. Insisto, cuántas ventajas queda en el fondo San Lorenzo de Almagro.
2: 44 minutos de juego, lo pierde bien San Lorenzo el partido. Nicolás, en el resumen final del encuentro.
0: Yo creo que sí, que llegó recién a los 36 del segundo tiempo el equipo de Pipo Grosito.
2: Aquí se va la pelota por la última línea, reclama falta el futbolista local. Saque de arco, dice Gariano, se va el partido. Juli, ¿qué opinión te merece en la labor de San Lorenzo hoy?
4: Jugó mal, mereció perder, una nueva derrota para San Lorenzo. Veremos qué será el futuro de Gorosito y si tanto San Lorenzo como Talleres llegan sin técnico al partido de la fecha 8.
2: Atención, que va la pelota larga. Ya lo quieren echar al pobre Pipo. Sale por izquierda. Viene sacándola Rodríguez Pagano. Levantó para Ausmendi. Ausmendi la viene a buscar. Cabeció Sala para Ausmendi. Ausmendi para el empate. El rebote. Y la pelota que se fue al lado del poste. Nuestro esa, ¿cuándo va a entrar? En un rebote pidiendo permiso se fue. No fue gol. No fue gol para el pobre Ciclón. Por esas cosas de la vida está embrujado.
0: Sí, increíble lo que pasó, porque la pelota rebotó en Cerato, la miraba justamente Ledesma como implorando que no se metiera. Un blooper, casi gol en contra a favor de San Lorenzo.
2: Casi, cuando Cerato se cayó la pelota, casi por un rato lo empataba San Lorenzo.
0: Dieron el adicional.
2: ¿Cuánto más se va a jugar? Bien el centro, ya me contás. No, de nuevo, va de nuevo, dice Gariano. Saca una tarjeta y
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4: Mientras que se van a jugar 5 más, el amonestado es, ya te confirmo.
2: Ahí está, el 3 y el 9, Sosa y Cuello.
4: Doblete, Sosa y Cuello, exactamente.
2: Está saliendo, se viene Cerato, no pasó nada en el córner, contesta Instituto para liquidarlo, se viene por derecha. Atención que entra solo por el medio Suárez, viene el centro Suárez para el gol. El arquero casi gol en contra, casi gol en contra. Evitó el gol de Becky cuando se pasaban todos de largo. Se viene San Lorenzo ahora. Estamos en la final. Va para Gulli, pierde el pibe. La pucha con el hombre. Recupera Instituto, 46 de 50. Se va el partido.
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1: Nos escuchan en Dolores, Ezequiel Suárez, Puerto León y Misiones. Saludos a Juan Cruz Báez y también a Cacho Cabreras de Moreno.
2: 47 minutos de juego, se va el partido, gana la gloria.
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2: Viro el centro, atención que entra Guerra, cabeció defendiendo el futbolista de San Lorenzo, pegó en Guerra, saque de arco para Debecki, se va el partido, señores, va a sacar el arquero José Debecki, la tira a campo contrario, le pega el derechazo. San Lorenzo todavía cree que lo puede empatar, tener una posibilidad, parece difícil, pero hasta que no pite el árbitro Galeano, aquí va a reclamar la falta y le cobran la falta para Instituto en ataque. Tiro libre para la gloria, señores. Vamos.
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1: Gimnasia de Jujuy y Agropecuario empataron 1-1. El Lobo se quedó con las ganas de subir a la punta.
2: 48 minutos de 50, señores. Somos Fútbol Show Nacional. San Lorenzo en un momento de la historia muy difícil, Nicolás. Muy difícil, muy pero muy difícil por la parte institucional.
0: El panorama es complicado desde el punto de vista institucional, deportivo y económico.
2: Claro. Lamentablemente, hace muchos años que viene así el ciclón y a esto se le agrega también lo de Independiente.
0: Hay una tarjeta roja para un asistente, Juli, de...
2: Para Cacho.
0: De
2: para
0: Pipo
2: Cacho.
0: Gorosito. ¿Para Cacho Borelli?
2: Para Cacho Borelli, para mí, no sé, Juli, si coincidís.
4: Sí, es para él, enojados con el arbitraje. Ya venían reclamándole bastante al cuarto árbitro durante todo el segundo tiempo. Ahora se va enojado, enfurecido, diciéndole de todo a Galeano.
0: Va a echar a otro más,
4: que potencia.
2: Otra roja más. No sé si es para Pipo, para Zapata. Para alguno más es Galeano. Ahí está recordando el árbol genealógico Cacho Borelli, que alguna vez pateó un penal en la Copa América que ganó en el 93 Argentina.
0: Bueno, pero también quiero ser justo, Galeano no tiene la culpa de que San Lorenzo en el segundo tiempo haya pateado el arco una sola vez.
2: Bueno, 49 minutos y medio. También es cierto que te van pitando. Tampoco le sobra mucho a San Lorenzo, ¿no? Pero si todas las chiquitas te la cobran en contra y no te cobran una falta en la puerta del área, Nico, la de Aumendi que viste vos, que dijiste.
0: Ahí estamos completamente de acuerdo, pero también hubo un penal para Instituto que el árbitro no cobró.
2: Bochornoso fue el arbitraje de Galeano.
0: He visto peores igual.
2: No, para mí no fue penal eso, ¿eh?
0: Para mí sí.
2: No, lo que voy a decir de Córdoba, eso no es penal.
0: Para mí fue un penal clarísimo.
2: No, eso no es penal. Eso no es penal. Eso el jugador... En ningún momento el jugador llega a la pelota, se van agarrando ahí. No es penal. 50 minutos, pero te respeto, lógicamente, tu opinión. Pero si hubiese sido algo para cobrar, lo hubiese cobrado el árbitro Galeano. No te quepa la menor duda. Bien, amigos, córner para Instituto. No se jugó absolutamente nada. También fue expulsado Zapata, ¿verdad, Juli? Los dos ayudantes
4: de campo.
2: Sí,
4: ambos colaboradores de Pipo Gorosito.
2: Bueno, bien, amigos, córner para la gloria. Va a ganar Instituto. El árbitro marca el final. Marca el final, no se jugó. De los 47 y medio, no se jugó absolutamente nada. El árbitro marca el final. Señoras y señores, como Nazareno Araza, el año pasado, cuando a San Lorenzo lo dejaron eliminado en Santiago del Estero, Otro arbitraje lamentable. Ahora, porque claro, le recuerdo, para que usted no se olvide, para que usted piense cuando hablo y preste atención. Los árbitros favorecen a Barracas, Riestra, Instituto de Córdoba, Central Córdoba de Santiago del Estero, Rosario Central y Boca Juniors en ese orden. Así están favoreciendo, están manejando el fútbol argentino los arbitrajes, sin ninguna duda. Pero fundamentalmente los primeros que le nombré. Si Instituto juega de local, poné la firma. Si te dirige Gariano o te dirige, en este caso, Dóvalo, alguno de ellos, date por muerto.
1: Final en victoria.
2: Bien, amigos, ha ganado el conjunto de Instituto 1-0. Dame el final en victoria.
1: 0-0 empataron Tigre y Barraca Central.
2: Esto tampoco invalida que San Lorenzo no jugó bien, que quizás haya merecido perder. Pero ha terminado el partido, ganó Instituto con gol de Cerato, 1-0.
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1: Noticia de último momento, Eladio.
2: Decime.
1: Ramón Díaz, nuevo técnico de Talleres de Córdoba.
2: Ah, bueno, qué noticia, ¿eh? Así se queda tranquilo Di Carlo y ya no le están presionando.
1: Se decía que iba a ir Gareca, nombraron a un par de nombres, pero Ramón Díaz será el nuevo técnico de Talleres.
2: Perfecto, quería dirigir Ramón y de esta manera se va a Talleres de Córdoba. Bien, amigos, Juli Nataluti, se van los futbolistas, ya estaremos con repercusiones.
4: Sí, se retiran ya ambos equipos, San Lorenzo, con una cara de preocupación de cara a lo que se viene. Será el próximo sábado ante Talleres en el nuevo gasómetro. Veremos con qué humor recibirá la gente y qué empezará a suceder si la dirigencia se empezará a plantear lo que será el futuro de Pipo Gorosito ante un equipo que no tiene rumbo, que está ante último en la zona A y también está lejos del ingreso a la Copa Sudamericana en la tabla anual, que es el gran objetivo del equipo. Por el otro lado, un instituto que está en lo más alto de su zona, que festeja porque era un triunfo clave después de lo que venía siendo la eliminación en Copa Argentina ante Platense. Bueno, ahora vuelve a ganar, vuelve a estar en lo más alto y encamina su objetivo para el final de este torneo clausura.
2: Bien, Juli, ya estaremos con las repercusiones del partido, señores. Se fue muy caliente Pipo Gorosito, pero al menos no lo expulsaron. Borelli lo expulsan siempre y esta vez se sumó Zapata. Y ahora veremos quiénes son los futbolistas que van a hablar. Dame un título del final. ¿Por qué ganó San Lorenzo? ¿Por qué perdió San Lorenzo, Nico?
0: Porque no pateó el arco el equipo de Pipo Gorosito. Me parece que termina redondeando una buena actuación Instituto, que ganó bien el partido con el gol de Cerato.
2: Bien, aquí está precisamente la figura del partido. Cerato, el autor del gol. Escuchamos al marcador de puntas, Giuliano Cerato, en el aire de Radio Nacional para todo el país, el autor del gol del triunfo. Con Instituto 1, San Lorenzo 0. Ha ganado la gloria.
6: Feliz por el grupo. Creo que venimos haciendo, a mi parecer, las cosas muy bien. Desde que arrancó el año, te diría. Hay veces que los resultados no acompañan, esto es fútbol. Nosotros todos los partidos los jugamos como una final, nos propusimos eso y bueno, a disfrutar ahora.
7: Gracias.
6: Muchas gracias.
2: Ahí está la palabra de Cerato, mientras la gloria festeja la punta de la zona, de esta zona A.
0: Una sola pregunta le hizo el periodista Cerato, la figura del partido.
2: Y bueno, tendrán algo que vender, seguramente. Ahí está entonces Cerato, la figura del partido, mi amigo. Estamos en lo que será la cobertura al postpartido. Estaban tomando imágenes de lo que ocurre dentro del vestuario, festejando el triunfo. Recordamos, Miguel, el final en la cancha de Barracas.
1: La cancha de Tigre.
2: La cancha de Tigre, perdón.
1: Empataron 0-0 Tigres y Barracas Central.
2: Recordamos el final en Jujuy.
1: 1-1 entre Gimnasia de Jujuy y el conjunto de Agropecuario.
2: ¿Qué pasó en Lomas de Zamora? También la Primera Nacional hoy más temprano.
1: Los Andes a Casuso 0-0.
2: ¿Qué pasó en La Plata en Primera División?
1: Estudiantes y Newell's Old Boys 0-0.
2: ¿Y en Varela?
1: Ganó Defensa 1-0 frente a Platense.
2: Primeros puestos de la tabla de posición de la Liga Profesional de Fútbol en la zona A.
1: Instituto 16, Gimnasia de Mendoza 15, Defensa y Justicia 14, Vélez 13, Newell's Old Boys 11, Unión 10, Independiente 10, Boca 10.
2: Y en la tabla, en la, también en este caso en la zona B.
1: Argentinos 16, Tigre 12, Sarmiento 12, Gimnasia 12, Belgrano 11, Independiente Rivadavia con 11, al igual que Rosario Central. Y con 10 está Atlético Tucumán.
2: Bueno, amigos, pensamos que iba a haber más este protagonista, pero se ve que están muy calientes. De San Lorenzo no habló nadie.
0: No, pero yo pensé que iban a hablar más protagonistas de Instituto. Me quedé pensando con el título que daba Miguel, impactante. La noticia, Ramón Díaz, nuevo técnico de Talleres, hoy en Córdoba. Nos decía el negro Romero temprano y luego Gerardo Murúa que se manejaba el nombre y el apellido de Ricardo Gareca. Pero vuelve Ramón Díaz Eladio a dirigir en el fútbol argentino. Me parece que es una gran noticia.
2: Sí, sí, sí. Y no sé, no sé si lo debe haber llamado Di Carlo a Fassi para que se lo llevara a Ramón Díaz, porque te imaginás lo que llegaba, lo que hubiese pasado si River pierde el próximo domingo contra Independiente de Mendoza, que tranquilamente puede ocurrir, que es uno de los mejores equipos de la Argentina en este momento. Seguramente le iban a nombrar a Ramón Díaz. Ahora ya, si va a Talleres ya no lo pueden,
0: Lo
2: pueden exigir los hinchas.
0: A mí alguien me contaba el otro día que le picaron el boleto a Ramón Díaz. Yo pienso que los dirigentes de River son unos miserables totales, con Donofrio a la cabeza, el primer miserable. Le picaron el boleto cuando apareció en un streaming Ramón Díaz y criticó a Donofrio y a Francescoli. Por supuesto que en este round, si fuera boxeo, estoy del lado de Ramón.
2: Sí, sin ninguna duda. Era el momento. Viste que a veces no...
0: Era el momento ideal, el hombre que tenía las espaldas, la experiencia, el rodaje, el recorrido, el que conoce el mundo River como prácticamente nadie. Para mí era el momento para,
2: sí,
0: Ramón Díaz.
2: Exactamente, exactamente.
0: Y esto no tiene que, nada que ver en contra de Poncio.
2: No, para nada, para nada. Porque a veces manda el hombre y no manda las circunstancias. Pero bueno, a veces manda la circunstancia y no el hombre, eso es lo que quise decir. Y la circunstancia en este momento era todos los caminos conducían a Ramón Díaz, pero esta directiva no lo va a contratar a Ramón Díaz desde ningún punto de vista, y queda demostrado con su llegada a Talleres de Córdoba. Aguardaremos a ver cómo le va. No va a dirigir contra San Lorenzo, me decís, Miguel. Directamente pasa para el próximo partido.
7: Así es.
2: Bueno, Juli, en tu sector, algo más de lo que le viene a San Lorenzo. Reiteramos, cuando juega, ¿qué puede pasar? ¿Pensás vos que el puesto de Gorosito corre peligro? En fin, contanos.
4: Bueno, San Lorenzo vuelve al nuevo gasómetro el próximo sábado a las 19 para recibir a un Talleres que está sin técnico, que ahora estará Ramón Díaz, pero que no asumirá para este partido. También sería especial por el paso en San Lorenzo, con incertidumbre ahora sí de qué va a pasar con Gorosito. A mí lo que me habían dicho en la previa de este partido es que este encuentro no era determinante para ver si seguía o no. Creo yo que por la condición y por cómo se dio esta derrota, por el cúmulo de situaciones que tiene San Lorenzo, entre ellas el clásico ante Huracán de local que todavía sigue pesando, está más cerca de irse que de quedarse Gorosito. Tal vez el sábado, con la gente estando en contra de este plantel actual, se determine finalmente esta decisión, pero Gorosito tendría ya los días contados en San Lorenzo.
2: Muy bien, aguardaremos entonces lo que pueda ocurrir con el técnico de San Lorenzo, Pipo Grosito. Vamos a cerrar tu trabajo, Juli. Estamos en la parte final de la transmisión. Te agradecemos y vamos a ver qué ocurre el próximo fin de semana con el ciclón.
4: Gracias, chicos. Estamos en contacto.
2: Un abrazo grande. Julieta Nataluti con todas las novedades de San Lorenzo de Almagro en su trabajo. Ahora vamos al comentario final de Instituto 1, San Lorenzo 0.
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0: Ganó muy bien Instituto Atlético Central Córdoba con aquel gol tempranero en el comienzo de la parte final de Giuliano Cerato. Fue el equipo que fue en búsqueda de la victoria y la consiguió. Más allá del mal arbitraje de Gariano y del paupérrimo partido de San Lorenzo de Almagro, que recién a los 36 minutos de la parte final pateó al arco con ese remate de Ausmendi luego de una habilitación magnífica de Salas. No pudo Ausmendi porque achicó muy bien Ledesma, algo que marcamos durante el relato de Eladio Arregui. Ejerció el dominio territorial Instituto en el partido, manejó los hilos. Me parece que jugó un muy buen partido Instituto. en las chiquitas es cierto que el árbitro siempre cobró a favor de la Gloria, pero llegó el gol allá por los 7 minutos. Un centro de Gallardo por la izquierda, sale el arquero, da un rebote innecesario. Viene el centro, mejor dicho, de Gallardo por la izquierda y aparece Cerato. Es cierto que nadie fue a marcarlo a Cerato. Define de volea y muy bien y deja sin atenuantes al arquero de San Lorenzo de Almagro. Pero un cúmulo de errores. De Becci, que calcula mal y la saca con una mano. Y después nadie va al encuentro de Giuliano Cerato, que define. Bueno, tenía San Lorenzo la obligación de adelantarse en el campo. Apeló a las modificaciones Pipo Grosito, pero no surtieron efecto. Lamentablemente no pudieron cambiar la ecuación de San Lorenzo de Almagro, que está realmente en una crisis institucional, deportiva y económica. Y vamos a ver si es capaz de salir. Recién nuestra periodista Julieta Natalute decía que está en duda la continuidad de Pipo Grosito. A mí me parece una locura, teniendo en cuenta que es hombre de la casa, se le tiene que tener paciencia. Y a mí me parece, viéndolo desde afuera, que el problema no pasa por el entrenador, sí por los futbolistas y también por los dirigentes que de alguna manera son nuevos. Así que así está la situación. San Lorenzo pateó el arco con esa llegada de Ausmendi, tapó, achicó muy bien, mejor dicho, Ledesma, y no pudo llegar al empate. Me parece que Instituto manejó la pelota con inteligencia, con ese sistema táctico que utilizó el equipo de Diego Flores, 4 en el fondo, justamente 3 en el fondo, una línea de 4 en el medio y 3 más adelante. Me da la sensación de que Instituto hizo un partido inteligente, capitalizó al máximo los errores defensivos de San Lorenzo y jugó de manera pragmática. Ganó bien la Gloria, para Instituto la felicidad de haber llegado a la punta de la tabla de posiciones, para San Lorenzo la decepción de ya no ser el grande que pelea cosas importantes. Sigue siendo grande por la historia, no por el presente. Está aplazado el equipo de Pipo.
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0: Bien, lo podemos escuchar a Fernando Alarcón, el futbolista de Instituto de Córdoba.
7: Sudamericana 2027 hasta el momento.
9: Bueno, primero creo que lo que tiene este equipo, humildad, compromiso, y obviamente sabemos que se nos han ido jugadores importantes, ejemplo Manu, ejemplo el Gato, son dos jugadores que han marcado un camino, han hecho una historia linda acá en el club, y le deseamos lo mejor, que tengan mucho éxito, obviamente se lo dijimos, se lo va a extrañar, pero bueno, creo que el equipo lo entiende muy bien de la manera que tenemos que jugar, en que tenemos que competir, y nada, también como ha venido Marco, ya tiene su recorrido en primera, ya tiene su trayectoria, y creo que nada, hacerlo sentir que es uno más, como si ya tuviese su tiempo acá en el club, y después Mati creo que se preparó, viene ya laburando desde que llegó, me parece el año pasado, o ya que viene laburando un montón, con mucha humildad, como te decía, con mucho compromiso, y entendió que todo llega, laburando, trabajando de la mejor manera, tirando para adelante, si no le tocaba jugar era uno de los que primero estaba, siempre apoyando, y bueno, hoy que le tocó me parece que no es casualidad, sino es causalidad de lo que él quería conseguir. Bueno, nada, me parece que hay que seguir por este camino, felicitarlo a ellos dos, pero el equipo es el primero en defender, el equipo tiene hambre, entiende de la manera que hay que jugar los partidos, que para nosotros son todas finales. Y bueno, nada, no podemos aflojar ahora, disfrutar de este momento, que nosotros, como te decía, lo buscamos, pero bueno, hay que seguir. Ahora descansaremos mañana y después ya preparar el partido con Unión, que no va a ser nada fácil allá.
7: De los 5 partidos que
0: bien, hasta ahí, Fernando Alarcón, me parece que es lo más importante periodísticamente, y guarda que en el vestuario de San Lorenzo de Almagro me parece que se empieza a hablar de la continuidad o no de Pipo Grosito. Es lo que nos contaba Julieta Natalute y es lo que podemos profundizar a partir de ahora. Vamos a escuchar a Pipo Grosito, que va a hablar en conferencia de prensa antes del final de la transmisión. Vamos a escuchar a Pipo Grosito, que se prepara para hablar justamente el técnico de San Lorenzo Almagro.
10: San Lorenzo Almagro, Néstor Grosito. Como siempre, los medios en vivo tienen...
11: Lo escuchamos.
10: Pipo, ¿cómo te va? Estamos en vivo para Teis Sports. Bueno, ¿qué sensación te dejó esta derrota? Y sí, preguntarte, ¿cómo te cayó a vos en lo personal?
12: Como le cae a todos, perder es muy feo. Perder cuando no podés salir y se hace difícil. A mi entender, el primer tiempo ellos habían iniciado un poco mejor, los primeros 10 minutos. Después nosotros habíamos hecho un primer tiempo correcto, tuvimos dos o tres situaciones de gol. Segundo tiempo estaba parejo hasta el gol. Después salimos, tuvimos una ocasión clara y a lo último ellos de dos o tres contragolpes tuvieron situación de gol. Tenemos que jugar un poco mejor de lo que jugamos, pero el primer tiempo, a mi entender, por lo menos así en caliente, no había sido malo, por ahí podíamos haber hecho un gol.
13: Hola Pipo, Jonathan Lirosi para Sonido Cuervo. Bueno, primero preguntarte si crees que hoy San Lorenzo dio un paso atrás, porque venía levantando, venía sumando los últimos partidos, y hoy no se encontró la mejor versión en lo futbolístico, y después por el debut de Alan Salas, que para mí fue bastante auspicioso, y si pensás... Que puede haber más debut de otros chicos. Gracias.
12: Sí, el otro día no habíamos jugado para mí bien con Estudiantes de Río Cuarto. Hoy el primer tiempo se jugó mejor que el partido anterior, después el segundo tiempo fue confuso, más con empuje que con fútbol. Y sí, Sala entró bien, a mi entender. Bajó una pelota muy clarita que desgraciadamente el Flaco no pudo embocar el arco, pero después veremos con el tiempo si Uriel puede llegar a jugar y hay otros chicos que también tienen posibilidades, pero bueno, en este momento es más para la gente grande a veces cargar con la responsabilidad. Sería extraordinario si puede jugar Faría, porque Faría le va a cambiar completamente la cara del equipo.
14: Néstor, acá, Franco Saraco para Onda Surana. Mi pregunta es, ¿qué se intentó hacer en los primeros minutos del partido? Es un esquema que no se vio, con Álvarez tirado atrás de Auzmendi, con Cuello por el costado. ¿Qué se intentó por ese lado? Y cada una más, vos habías hablado que se necesitaba tiempo. San Lorenzo entre el partido pasado y estuvo 10 días y aún así no mostró su mejor cara. ¿A qué le adjudicas eso?
12: Pero 10 días...
14: 10 días entre un partido y otro.
12: Sí, pero... Cuando necesitas tiempo, necesitas un tiempo de trabajo lógico. Nosotros hace un mes y medio, dos meses que hemos llegado. ¿Y qué me preguntaste? No, nosotros jugamos el primer tiempo, la idea era tapar un poco la subida de Cerato y de Sosa, por eso jugamos 4-1, los cuatro en él y el Flaco más arriba. Estaban de interiores, tanto Álvarez como Tripiquio, no estaban atrás de Auzmendi.
15: Hola Pipo, acá Mariano Grigini para San Lorenzo TV. Quería consultarte, hoy San Lorenzo está anteúltimo en la tabla, los resultados no acompañan, pedís tiempo. ¿Cómo te sentís vos si seguís con fuerza siendo el DT de San Lorenzo?
12: Sí, no tengo, eso no se cruza por mi cabeza. Y lo que te decía anteriormente, la llegada de Faría le va a cambiar la cara por completo, a mi entender, qué es lo que nos está faltando, el último pedazo de la cancha, llegar con más claridad, tener mayor volumen en esa parte y tener la pausa y un poquito más de claridad en los últimos metros. Porque hasta ahí vamos, hasta tres cuartos, y nos cuesta dejar a Cuello o a Auzmendi de cara con el arquero o dar el último pase.
16: Bien, hasta ahí entonces la palabra de Grosito confirmando que él no se va, que va a seguir siendo el técnico de San Lorenzo. Gracias Miguel Almirón, gracias Yuri Ataluti, Nicolás Álvarez. Nada más señores, gracias Mariano Massimino. Cierra nuestro trabajo Gustavo Jove y luego Historias de Vida con Juan y Minotti. Chau, hasta la próxima. Instituto 1, San Lorenzo 0.
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0: por la radio más grande de la Argentina para todo el país, por Nacional, acompañando, complementando el mundo del Fútbol Show Nacional. Las transmisiones, los programas, todo lo que tiene que ver con el Fútbol Show Nacional. En el momento quizás más álgido del año vinculado al fútbol, nosotros los cobijamos dentro del mundo del universo deportivo. Media horita más, contándole alguna de estas historias que usted ya conoce. No conoce la historia, porque si no, no tendría sentido, pero sí el perfil, el estilo, la búsqueda que tenemos en Historias de Vida con un poco de fútbol, e incluso las licencias que nos tomamos, porque hoy, una vez más, vamos a faltar un poquito la verdad con el nombre, nos vamos a ir para el lado de otro deporte. 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Así que estén atentos, estén pendientes, y por supuesto muchísimas gracias a todos ustedes por todas las sugerencias, recomendaciones y la buena onda que me hacen llegar para este programa por mis redes sociales, @jiminotti en Instagram y Twitter. Toda la gente de la radio también, que con muy buena onda me va acercando ideas que a la brevedad vamos a estar usando, y por supuesto atribuyendo el crédito a quien corresponda. Pero muchas, muchas gracias a todos. Les anticipaba un poquito que otra vez hoy nos vamos a salir del mundo del fútbol. Ustedes ya saben que el título de nuestro programa es orientativo, que acompaña al Fútbol Show Nacional, pero que cada tanto nos agarra una suerte de ataque de rebeldía y se nos ocurre contar una historia de vida en general vinculada a otro deporte, y hoy será el caso. Otra vez, como ya ha sucedido un par de veces en lo que va del ciclo, nos vamos a ir para el lado del atletismo y nos vamos a enfocar en los Juegos Olímpicos, o en un Juego Olímpico en particular. Ustedes saben que en los programas tradicionales, no en este, se tiende a homenajear, a contar la historia, lógicamente, de los mejores. El caso del atletismo, de los más rápidos, de los que terminan una prueba en menor cantidad de tiempo, porque de eso se trata, a fin de cuentas, gana el que primero llega. Bueno, nosotros, como somos un poco contreras, vamos a contarles la historia del hombre que más tardó en completar una maratón en toda la historia, en todos los tiempos. Esta podemos titularla como la historia del atleta que corrió una maratón en tiempo récord. Terminó la prueba en 54 años, 8 meses, 6 días, 8 horas, 32 minutos y 20 segundos. La historia del atleta que corrió una maratón en un tiempo récord. Malo, obviamente. Terminó la prueba en 54 años, 8 meses, 6 días, 8 horas, 32 minutos y 20 segundos. ¿Cómo, se preguntarán, si en general los maratonistas corren en 2 horas y media, más, menos, de acuerdo a la época, de acuerdo a la preparación física, de acuerdo al nivel de profesionalismo? Ya van a entender todo. Ya van a entender absolutamente todo paso a paso. Nos vamos a ir para arrancar muy atrás en el tiempo, más de 100 años para atrás. Pero como ya les di algún rango de tiempo, van a ver que la historia termina en un periodo bastante más familiar. Sin embargo, para el inicio hay que remontarse a comienzos del siglo XX, más precisamente al año 1912. Año en el que se celebró la quinta edición de los Juegos Olímpicos Modernos. Ustedes saben, los más fanáticos del deporte, y si no saben se los cuento, que los Juegos Olímpicos, tal como los conocemos hoy, tienen su origen en la antigua Grecia, justamente en la ciudad de Olimpia, y comenzaron a realizarse aproximadamente en el año 776 a.C., pero que después hay un periodo largo de la historia en la cual no se realizan estos Juegos y se recuperan hacia fines del siglo XIX de la mano de un francés, Pierre de Coubertin, barón de Coubertin, que es quien de alguna manera funda el movimiento olímpico moderno, rescata varias de las prácticas de la antigüedad y a partir de diversos congresos de educación física logra ir congregando una serie de deportistas para devolverle el espíritu original que tenía los Juegos Olímpicos y recomenzarlos a partir de lo que fue la primera edición de 1896 en Atenas, primer Juego Olímpico moderno. ¿Qué quiere decir esto para nuestra historia? Que para 1912 se celebraba recién la quinta edición de los Juegos Olímpicos Modernos, con lo cual había un montón de detalles de los juegos como los conocemos actualmente, que estaban en una etapa sumamente embrionaria, al menos en comparación. Y también comprendan 1912 como una etapa en la cual el nivel de avance médico y científico que tenemos hoy en día no era el mismo. Para que comprendan algunas de las prácticas, no las juzguen, o júzguenlas si quieren, pero entendiendo el contexto y el momento de la historia. Un ejemplo de esta cuestión de que todo era muy incipiente es que para aquellos juegos, los de 1912, que iban a celebrarse en Estocolmo, la capital de Suecia, iba a participar por primera vez una delegación japonesa, algo que no había pasado en ninguno de los juegos anteriores. Y si bien no se tenía mucha referencia de los deportistas japoneses, porque competían lejos y no había muchos veedores en la época, se creía que por disciplina y por su preparación a manos de Shigoro Kano, líder del movimiento olímpico japonés, muy cercano a Pierre de Coubertin, podían ser favoritos en varias pruebas. Tal era el caso de la maratón. Y aquí entra en juego el gran protagonista de todo nuestro relato, Chiso Kanakuri. Un corredor muy bien preparado que se creía que podía ganar la maratón de Estocolmo, la maratón olímpica. Fundamentalmente porque existía la información, no chequeada al 100%, no era tan rigurosa, pero existía la idea, el rumor, la versión de que en su prueba de clasificación para aquellos Juegos Olímpicos, Kanakuri había registrado un tiempo de 2 horas, 32 minutos y 45 segundos. Marca que, en caso de ser real, era récord mundial. Sin embargo, como les dije, todo era muy difícil de chequear en la época, mucho más los deportistas que no competían en Europa. La marca no estaba oficialmente homologada e incluso había teorías que sostenían, o versiones que sostenían, que ese tiempo, tiempo récord, en realidad estaba marcado en un recorrido menor a los 42 kilómetros tradicionales de la maratón, más o menos 40 y medio, lo cual parece poca diferencia al oído, pero en realidad puede significar muchísimo a la hora de marcar un tiempo de récord mundial, un kilómetro y medio. De todas formas, nadie tenía confirmada la versión de que era cierto ni la versión de que no. Con lo cual, ante la duda, se lo respetaba y se lo trataba como un potencial campeón olímpico a Kanakuri. Insisto en que hay varios detalles de la época que merecen ser contados para comprender las complejidades de aquel tiempo. En primer lugar, los viajes. Ya hemos hablado de este tema de los viajes en alguna historia anterior vinculada a los primeros Juegos Olímpicos y el fútbol, algún mundial de fútbol en sus orígenes. Era muy difícil trasladarse, incluso eso generaba boicots. Bueno, hemos tenido alguna historia de los mundiales, más allá de que el grueso de las historias de los mundiales, quédense tranquilos y ya les adelanto algo, están siendo reservadas para el año que viene, año de mundial. Pero decía, era muy difícil viajar a inicios del siglo XX, y lo fue para la delegación japonesa y para Kanakuri en particular. En el viaje de Japón a Estocolmo tardaron aproximadamente un mes. Primero tomaron un barco y luego un tren por 2 semanas... hasta llegar a Estocolmo. Está claro que eso debilita la preparación. Es evidente que no hay manera de llegar al 100% si en el último mes no estuviste con la capacidad de prepararte como trabajás habitualmente. Aparte, supongamos que Kanakuri pudo hacer algo de lo que hacía trotando, corriendo, manteniéndose en la cubierta de un barco. Pero evidentemente en un tren era absolutamente imposible. En todo caso, podría haberse movido un poquito en los pasillos para no entumecerse, y no mucho más. Tengan eso en cuenta. Y otro detalle, absolutamente esencial en nuestra historia. La falta de hidratación. Sin los conocimientos médicos actuales, se consideraba, o al menos la delegación japonesa, consideraba en aquel momento, que el sudor era sinónimo de cansancio. Y por ende, para evitar transpirar y evitar lo que ellos creían que era cansarse, se tomaba agua, lo mínimo e indispensable, lo cual obviamente estaba mal a la vista de los avances que tenemos hoy y del nivel al cual la ciencia ha llegado hoy. Para colmo, con todas estas condiciones, se encontraron con que al llegar había en Estocolmo una inesperada ola de calor. En la capital sueca hace mucho frío en invierno y en verano, donde en general se desarrollan los Juegos Olímpicos, hay una temperatura agradable que asciende a una máxima de 25-26 grados promedio. Bueno, aquella semana en la que empezaban a desarrollarse los juegos, las temperaturas superaban holgadamente los 30. Y era toda una incomodidad pensando en la prueba de la maratón. El día de la prueba de la maratón, hacía más de 30 grados, se corría al aire libre y al rayo del sol. Imagínense al pobre Kanakuri con agotamiento del viaje, la poca hidratación, que continuó porque tomó la pésima decisión de no hidratarse tampoco durante la carrera. Y el calor se debe haber sentido más o menos así.
1: ¿Bandas de sudor? Sí. ¿Cinta antirrosadura de pezones? Sí, sí y sí.
2: Atención, corredores, en sus marcas, listos y largo de aquí, antes de que me arrepienta.
3: No puedo creerlo, de veras estoy corriendo en un maratón. ¡Oh, llegué a mi límite! ¡Ay, qué doloroso! Me llegó mi segundo aire. ¡No, otro límite! ¡Es mi tercer aire!
4: ¡Miren, el abuelo está corriendo!
5: No es el abuelo, es mi papá deshidratado.
0: Excúseme, querido oyente, yo sé que los uso seguido a los Simpsons. Hace un tiempito igual que no los metíamos y hacía falta. Sirven como ejemplo para muchas cosas. Entenderán que por la época y por el idioma hay pocos testimonios que yo les pueda acercar. Y Homero, con su caricaturesca forma, perdón, así se dice, nos sirve bastante para que usted se haga una imagen del pobre japonés corriendo al rayo del sol. Al menos una imagen de película, de dibujito, entretenida, para que entienda la historia. A pesar de todos los factores mencionados y de todas las dificultades que se atravesaban en ese momento, se lanzó la carrera. ¿Y ganó nuestro protagonista japonés? Bueno, si recuerda el tiempo que dije que hizo, se dará cuenta que no. Ganó un sudafricano, Kenneth MacArthur. Felicitaciones para él. No nos vamos a ocupar de su historia. Nos vamos a ocupar de Kanakuri. ¿Qué pasó con Kanakuri? ¿Llegó segundo? ¿Llegó tercero? Bueno, no. Ahí está el tema. Kanakuri nunca llegó. Kanakuri desapareció. No estaba. Nunca llegó a la meta. Nadie lo vio en el final de la carrera. ¿Quieren saber qué pasó durante aquella maratón? ¿Dónde está Kanakuri? ¿O dónde estaba Kanakuri? Ya les voy a contar. Pero antes, como siempre, vamos a hacer una pequeña pausa con música. Vamos a tomarnos del año en el que va a terminar nuestra historia. Ya les adelanto, si hicieron los cálculos matemáticos, en una de esas lo sacaron. Que es 1967. Y vamos a aprovecharlo para introducir a nuestro ciclo a una banda californiana que no podía faltar. Una banda que me encanta, pero que por razones obvias, vinculadas al fallecimiento de su cantante Jim Morrison, nos deja con gusto a poco. La obra nos queda corta. Daba la impresión de que había mucho más ahí. En 1967 salió el primer disco de The Doors con ese mismo nombre. Y esta fue la primera canción del álbum.

Break On Through To The Other Side, termina entre paréntesis el título de la canción de The Doors, una de las más conocidas de la banda, y la primera de aquel disco. En aquel 1967, The Doors sacaría dos discos, el debut, The Doors, y unos meses después otra genialidad como People Are Strange, que tiene el tema con el mismo nombre que seguramente hayan escuchado alguna vez. Hoy hay músicos considerados exitosos que en el mejor momento de su carrera sacan una canción cada dos años. No todo tiempo pasado fue mejor, pero ese tiempo pasado en términos de música fue mejor. Pero salgamos de la discusión porque nos vamos a meter en un tema espinoso y volvamos a nuestra historia. Volvamos a Kanakuri, el atleta japonés que llegaba con marcas como para ganar la maratón olímpica en Estocolmo, a pesar de las dificultades del viaje, y que no solo no había ganado, sino que nunca llegó a la meta. Salió. Todos lo vieron partir. Todos lo vieron iniciar el recorrido. En el arranque de la carrera estuvo. Con sus compañeros, con la prensa escrita que estaba ahí presente. Pero nunca llegó a destino. Nunca llegó a la meta. Desapareció. Y van a entender por qué utilizo este término. También estaba este tema del calor que les contaba y la falta de hidratación que les había comentado hace un rato. Y como consecuencia de esas condiciones extremas, otro competidor, el portugués Francisco Lázaro, falleció. Lamentablemente se desvaneció a 8 kilómetros de llegar a la meta y murió al día siguiente de la maratón. Había recubierto su cuerpo con cera, creyendo que así podía luchar contra el calor, algo que lógicamente fue contraproducente. Con ese antecedente de Lázaro, y dado que Kanakuri nunca llegó a la meta y nadie lo vio en el tramo final de la carrera, el atleta japonés fue denunciado ante la policía de Estocolmo como desaparecido. La policía lo rastreó, lo buscó, salió a buscarlo. Hicieron los rastrillajes pertinentes y nunca lo encontraron. Con lo cual, evidentemente pasó a tener, ante el Estado de Estocolmo y ante la policía de Estocolmo, el estatus de desaparecido. Oficialmente figuró como desaparecido en los archivos suecos durante casi 50 años. Pero ya les cuento una parte del final. No había fallecido. Aproximadamente a mitad de la carrera, el japonés se desvaneció por el calor. No podía más. Entre las temperaturas, la falta de agua, el tema de que había decidido no hidratarse, se cayó, se desmayó, no aguantó más. Y milagrosamente, fue encontrado al costado de un camino por una familia sueca que lo llevó hasta su casa, lo cuidó, lo asistió, lo hidrató, lo alimentó, prácticamente le salvó la vida. Y lo hizo recuperarse. Al cabo de un par de horas, Kanakuri se levantó. Volvió a funcionar su cuerpo, exhausto, pero más o menos como el de una persona normal. Después de su recuperación, agradeció enfáticamente a la familia sueca y se retiró de la casa, pero totalmente acomplejado. La caída en la carrera, el no haber terminado la maratón, fue para él un golpe brutal. No haber terminado aquella competencia significaba una deshonra de la cual él sentía que era imposible recuperarse. Sentía que había fallado a su país, a su pueblo, a sí mismo, que encima había llegado como candidato y ni siquiera había conseguido entrar en el tramo final de la carrera. Se sentía totalmente avergonzado de sí mismo. Era un golpe psicológico muy difícil para él. Les voy a leer un tramo de lo que él mismo escribió en su diario personal, en su diario íntimo, la mañana siguiente a la carrera. Obviamente esto lo publicó muchos, muchos años después, pero para que entiendan el nivel de autoflagelación por la derrota. Es la mañana siguiente a mi derrota. Me duele el corazón de arrepentimiento para el resto de mi vida, pero el fracaso enseña el éxito. Y solo puedo esperar a que llegue el día, con buen tiempo después de la lluvia, para poder limpiar mi vergüenza. Si la gente quiere reírse, que se ría. Mostré la falta de fuerza física de los japoneses y sus habilidades inmaduras. No puedo cumplir con esta carga, pero morir es fácil y vivir es difícil. Para borrar esta vergüenza, trabajaré con todas mis fuerzas para pulir mis habilidades en el maratón y elevar el prestigio de mi país. Entiendan el sentimiento de alguien devastado totalmente. Golpeadísimo. Así que con ese sentimiento, no quiso volver a ver a nadie más. Ya recuperado, decidió no volver con su delegación ni volver a los Juegos.
ni decirle a nadie dónde estaba. Se subió un tren de la zona en la que estaba para volver al centro. Encontró un hotel que nada tenía que ver ni con los juegos ni con su delegación y se hospedó allí por la suya. Hasta el mismísimo momento en que zarpara su barco de regreso a Japón. El día en el que volvía su barco, llegó sobre la hora al puerto, se subió a la embarcación y se fue de Suecia sin avisarle nunca a nadie. Recién se lo encontraron en el barco algunos de sus compañeros de delegación. Esto implica que su estatus de desaparecido continuó en Suecia durante 50 años porque nadie se enteró que él en realidad estaba vivo. Llegó a Japón, donde fue recibido de manera dispar. Algunos lo criticaron despiadadamente por su performance y otros, escuchando la versión completa, fueron un poco más benévolos y comprendieron lo que le había sucedido en aquella carrera. Kanakuri logró recuperarse psicológicamente de aquel golpazo y volvió a prepararse para correr nuevamente. Incluso había conseguido clasificarse para los Juegos Olímpicos de 1916, que iban a ser en Berlín, pero se suspendieron por la Primera Guerra Mundial. Hasta que finalmente en 1920 otra vez consiguió clasificarse y pudo completar los 42 kilómetros. No consiguió medallas, no la rompió, pero finalmente pudo completar el recorrido. Incluso volvió a participar en los Juegos Olímpicos, ya ahí estaba más grande, ya ahí no le dio. En 1924, en París, y no pudo tampoco completar la prueba. Pero claro, eran otros tiempos, era otra la historia, como dice la canción de la publicidad. No había transmisiones de los juegos por televisión o radio en vivo, de ninguna manera. Los registros eran muy precarios. Los informes de prensa escrita eran bastante generales, y si bien en Japón conocían la historia completa de Kanakuri, en Suecia jamás se enteraron, ni que estaba vivo, ni que había vuelto a competir olímpicamente. Seguía figurando ante los registros de la policía y del Estado sueco como desaparecido. Nunca supieron que estaba vivo, nunca se enteraron. Siempre quedó la duda y comenzó a crecer la leyenda urbana del maratonista desaparecido. Se crearon mil teorías sobre qué había pasado, se señalaron culpables y se alimentaron leyendas durante 50 años. Nadie sabía dónde estaba. La mayoría lo daba por muerto. Hasta que, cuando se iban a cumplir 50 años de los Juegos Olímpicos de Estocolmo, empezaron a realizarse varias celebraciones en Suecia en relación a aquel hecho, y un periodista sueco empezó a revisar archivos con el mero fin de escribir una nota festiva. Y descubrió, en archivos posteriores de los Juegos, archivos oficiales, que había vuelto a competir un tal Kanakuri. Y chequeó. Y se dio cuenta que efectivamente estaba vivo.

por estos juegos que les contaba. Bueno, se les pasó del tiempo indicado y lo terminaron localizando recién hacia 1967. Vivía en Tamana, una pequeña ciudad japonesa que al día de hoy, estoy hablando del 2025 con un censo del 2021, tiene 65.000 habitantes. Imagínense en esa época, no debía haber nadie, e imagínense lo que significa un pueblo de 65.000 habitantes para un país con tanta densidad de población como es Japón. Tenía 76 años y disfrutaba de su retiro muy tranquilamente, vivía una vida muy pacífica. Había sido atleta durante mucho tiempo y después se había convertido en profesor y ya estaba obviamente jubilado. Le contaron la historia, lo invitaron a volver a Suecia y aceptó viajar nuevamente. Pero cuando llegó a Europa, a los empresarios que auspiciaban el viaje, se les ocurrió una idea aún más marketinera, aún más fuerte para el impacto en la prensa, que Kanakuri, más de 50 años después, terminara la carrera. Sí, esa maratón que había comenzado en 1912, más de 50 años antes, que finalmente acabara con los mitos, con las leyendas urbanas y con una parte fundamental de su propia historia, cruzando la meta. El japonés dudó un poquito, pero aceptó. Y le armaron todo el recibimiento. Por supuesto que a los 76 años no corrió todo el tramo que le quedaba. No estaba para correr todo el tramo de kilómetros que le faltaba. Sino que hizo un simple sprint final de 100 metros, rodeado de periodistas y fanáticos que lo vitoreaban. Pero llegó. Finalmente Kanakuri terminó la maratón de 1912 en 1967. Cruzó la meta con una sonrisa y declaró ante la prensa: fue un largo viaje. En el camino me casé, tuve 6 hijos y 10 nietos. La historia de Shizo Kanakuri, el maratonista que cumplió con el recorrido de 42 kilómetros en un tiempo nunca antes visto, el más alto de la historia. 54 años, 8 meses, 6 días, 5 horas, 32 minutos y 20,3 segundos. Y una vida vivida en el medio, después de lo que había sido su supuesta desaparición. Hasta aquí hemos llegado con otra de nuestras historias en Historias de Vida con un poco de fútbol. Hoy nos escapamos, sepan entendernos. Espero que lo hayan disfrutado igual, aunque nos hayamos ido del mundo del fútbol, pero nos hayamos quedado en el universo deportivo. Soy Juan Minotti. Es un placer acompañarlos con este ciclo, siempre media horita. Usted esté atento a la programación de Radio Nacional y del Fútbol Show Nacional, que en algún momento nos va a encontrar. Espero que lo hayan disfrutado. Chau.

0: ¿Sabías que la ciudad de Santa Fe se fundó originalmente en otro lugar? Las ruinas de Santa Fe la Vieja, cerca de Callastá, marcan el sitio de su primera fundación en 1573 por Juan de Garay. La ciudad fue trasladada años después, pero sus ruinas hoy son un parque arqueológico que revela cómo era la vida colonial. 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

0: va? Bienvenidos, aquí estamos, claro que sí, arrancando la madrugada del martes, sí, con cámara y todo, con el querido Machimino, aportando lo suyo, su magia. Acá estamos, ¿cómo andan? ¿Qué dicen? ¿Qué cuentan? Ya nos lo van a hacer saber en un rato nada más. Comienza de a dos este programa menos, divertido, descontracturado, el que te intenta robar una sonrisa a esta hora de la madrugada, el que busca que te saques la mochila de lo tedioso del día para pasarla de la mejor manera posible. Este programa que nació por y para ustedes y que está dedicado a aquellos que están ruteando, tractoreando, cosechando, sereneando, estudiando, veterineando, empanadeando, sanando, panadoreando, altamareando, recorredoreando, computadoreando, amasando, locutando, enamorando, insomniando, kilometreando, tejiendo, despertando, escuchando, apicultureando, insomniando. Y todos los términos. Gracias, gracias, pueblo. Ese es mi pueblo. Y a todos aquellos que quieran aportar, y aquellos que quieran aportar algún término, acá lo estaremos recibiendo, Programa que está hecho para los noctámbulos, para los que sufren de insomnio, para los que buscan lo que desde aquí intentamos inculcar, que es dormir con la radio encendida. Que no hay nada más lindo que dormir con la radio. Esta vieja compañera de emociones, como diría mi querido amigo Damián Zárate. Por eso es importante que estemos interactuando juntos. De la Puna a la Antártida y de la Cordillera a las Toninas. 49 radios dispersas por el país, sumada a Nacional, Buenos Aires son 50. Llegando a los lugares más recónditos, ahí donde solo llega la radio. Y somos tu única compañía. Y a nosotros nos encanta, nos llena de placer y de orgullo pertenecer a esta casa. Junto a Jacqueline Carol Macarevicius, nuestra productora estrella, comercial, ejecutiva, todo. Ella es todo. Ha vuelto después de sus miserables vacaciones. Miserables porque no debería haberlas tenido. La verdad que si las dimos y no merecía esas vacaciones. Por fin las hemos podido... Me mira y me hace montoncito con los dedos. Pero acá estamos, esta posibilidad que nos da Nacional de estar junto a ustedes. Y nosotros aprovechamos, con, les decía hoy una vez más, y en reemplazo del querido Jorge Falcone, nuestro amigo Machimino.
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0: ¿Sabés que tengo una duda? ¿Este es Acosta, querido Machi? Me parece que sí, ¿no? Aquel comediante que deslumbrara junto a Gazalla mucho tiempo y que tuvo algún programa en la Rock acá, en alguna otra gestión. Así que me parece esa voz y realmente está buena. Estas cosas que tiene Machimino, decíamos. Y nosotros... que para que todo eso ocurra necesitamos de su presencia. Sin ella nada de esto sería posible. Ya cautiva hasta en los sueños, esta mujer hermosa, insustituible, inimitable, irreemplazable, única. Esta mujer a la que presentamos en esta sección del programa que denominamos Redescubriendo a Cristian Castro de esta manera.

0: decidido a aceptar lo que sea. Tú has ganado. Ya lo ves, sin ti soy un hombre acabado, sin ganas de vivir, desesperado. Señoras, señores, desesperado por tenerla, por escucharla, por abrazarla, por... No sé más qué decirle. Con ustedes, Sonia Ferrari. ¿Cómo andas, Sonia hermosa?
1: Pero como dicen que les va muy buena madrunoche. Bienvenidas, bienvenidos, feliz martes, bienvenido septiembre. Por fin, ya venimos con otros bríos, ¿vio? ¿Cómo es esto?
0: No me había percatado que ya estábamos en septiembre.
1: ¿Cómo es eso que se queda sin palabras usted?
0: Y me quedo sin palabras, cuando hablo de vos, me quedo sin palabras.
1: No, es lindo, no tengo... generar eso.
0: Es como, mira, nada mejor que compararte hoy con Messi. Viste uno que se queda sin adjetivos cualificativos, ¿no? En una jornada de las más tristes de la historia del deporte argentino, ¿no? Uh-huh. Y debo confesar, y bueno, de hecho lo soy, un llorón, pero debo confesar que estuve llorando todo el día por la noche. Cada vez que veía algo de Messi, cada vez que recordaban a Messi de alguna manera, cada vez que escuchaba a Lionel Messi, cada vez que lo veía, y acompañado, porque esto es fundamental, Negra Hermosa, acompañado de la música de Soledad Pastorutti, me desarmó durante todo el día. Esa noticia que todos sabíamos que en algún momento iba a ocurrir, pero que era más fácil hacerse el boludo, mirar para otro lado, porque, para no hacernos mala sangre, ¿no? Pero ese día llegó. Y la verdad que fue la noticia, en un día plagado de muchas noticias, pero esta fue sin duda la que provocó el cimbronazo desde muy temprano. En realidad cambió el eje de la noticia en la Argentina y en el mundo desde horas del mediodía.
1: Absolutamente, porque bueno, creo que yo la sensación de vacío la tuvimos todos, ¿no? Uh-huh. Sí. Y es como decís vos, sabíamos que en algún momento esto iba a pasar, este anuncio se iba a hacer, pero son esas cosas que no querés escuchar nunca, ¿viste? Que las vas pateando para adelante.
0: Totalmente. Porque uno ya estaba acostumbrado, aquellos que tenemos la chance, Sonia, como vos, como yo y como tantos, de haber vivido la gloria de poder gozar en plenitud a Maradona y a Messi, ya veníamos un poco acostumbrados a lo que había sido esas varias despedidas de Maradona. Entonces, ya sabíamos cómo era Diego. Diego un día se iba, un día volvía, otro día había unida y vuelta permanente. Pero sabíamos que cuando Messi tomara la decisión iba a ser irrevocable, ¿no? Y esa nota que hoy publicó, escrita el 21 de julio, apenas algunos días terminado el Mundial, ya tenía la decisión tomada y todo lo aceleró, o por lo menos, no sé si lo aceleró o si en realidad aminoró la rapidez y la velocidad en la que se iba a disparar, teniendo en cuenta la muerte de su papá. Este tema me desarma.

0: Machimino está empecinado en que yo llore y no lo voy a hacer. Tomo aire y respiro y no lo voy a hacer.
1: Un poquito de historia. Esta es una canción que Afo Verde escribió justamente como un regalo por la primera década de trayectoria musical, ¿no? De Soledad. Y lógicamente se convirtió en un himno popular que yo creo uno lo puede ligar a muchas situaciones. Y en este caso creo que es la más certera, ¿no? La de ligarla a la despedida de Messi.
0: Y la edición del video que el propio Messi hizo con respecto a su larga historia con la selección, empleando este tema como música de fondo, y en el momento en que menciona a Dios, Diego y él, no puedo grabar. Es impresionante lo que ha producido la noticia de que Messi dejaba la selección. Porque he visto gente que jamás imaginé que iba a flaquear como flaqueó, enormes y talentosos periodistas de mucha trayectoria, que no tenía que ver con el ámbito deportivo, periodistas en general, que también tropezaron con el llanto y con la emoción que produjo esta noticia que Messi... Porque para nosotros, viste, siempre una más. Es como cuando vas a ver un recital, una más y no jodemos más. Y él estaba dándonos eso, una más, una más. Una más. Y vos decís, y terminó el Mundial y que no va a jugar el que viene. Y mira cómo está. Y venís del sábado, que hizo 4 goles. Ganó 7-1 el Inter Miami. Me decís, ¿cómo va? Juega el Mundial que viene y juega con el hijo. Y vos te negás permanentemente. Y esta es esas noticias que... En un día de tristes noticias, porque nosotros que somos un programa, esta matiné nocturna, que se engancha con Discoteca Nacional, ha sido un día de tristes noticias, porque también nos dejó y pasó un poquito desapercibido, porque esta noticia... ensombrecía todo, nos dejó Miguel Zavaleta, con todo lo que ha implicado para el rock nacional desde los 80 para acá,
1: sí.
0: Con lo que había sido ese grupo, que a mí particularmente me alegró la adolescencia como Suéter, del cual me declaré en algún momento fan, y al que le vamos a dedicar seguramente nuestro programa de hoy, ¿no, Negra?
1: Un protagonista esencial del rock nacional, un referente, creo yo, de toda una generación, ¿no? Que de alguna manera redefinió el sonido, ¿no? En Argentina, después de la dictadura, ya por los años 80, así que ha sido, sí, una jornada tristísima. Bueno, también se conoció, ya que estamos no haciendo este tipo de anuncios, la muerte del cantante melódico Beto Orlando.
0: También,
1: ¿no? Con varios éxitos en la década del 70. Así que ha sido un lunes bastante, bastante triste.
0: Cargado de noticias inesperadas y triste, sí, sin ningún lugar a dudas. A vos te, me imagino también, porque sos una mina muy apasionada por todo, no solo por lo que haces, sino por la vida. Me imagino que te debe haber tocado también, digo, te debe haber movido las fibras más íntimas el hecho de ver y de haber visto y de haber sentido todo lo que te hizo sentir Messi, sabiendo que ya no lo vas a tener más con la selección, porque es un antes y un después sin ningún lugar a dudas.
1: Sí, pero también celebro un poco haber vivido, como decías vos recién también, ¿no? A los dos máximos ídolos y exponentes del fútbol, como fueron Diego y Lionel.
0: Yo simplemente les leo una cosita que publiqué hoy en mis redes sociales, que tenía que ver con lo que me produjo a mí la noticia del abandono, del retiro de la selección de Messi. Dice, puse algo así como: uno de los días más tristes de la historia del deporte argentino, un antes y un después, un momento que sabíamos que estaba cerca, pero intentábamos disimularlo porque en el fondo nos resultaba más cómodo rehusarnos a que fuera real. El más grande de todos se despidió de la selección argentina, se fue Lionel Messi, y es un poco el resumen de lo que me parece muchos sentimos en la jornada de ayer. Así que simplemente eso, ¿no?
2: A todos nos gustaría primero jugar en la selección y después ganar un mundial, ya sería lo máximo, ¿eh? Me encantaría. Y bueno, espero que con el trabajo y la humildad eso nos llegue.
3: Seguir creciendo y esquivando las rutinas.
0: Esas cosas que tiene Machimino, ¿no? El momento justo para el audio preciso y necesario. En este programa mesiánico colapintero, entre tantas otras cosas. muero y aquí nos estoy. Hacemos cómplices de la tristeza del pueblo argentino y este retiro de Messi de la selección.

0: Un hecho que para muchos debe haber pasado quizás inadvertido de la importancia que ha tenido Messi, ni hablar, pero el hecho que jamás pudo ser usado por ningún político de la Argentina, jamás. ¿Sabés lo que significa eso? Que no se puso la camiseta de nadie, ni nadie le fue, ni fue funcional a ninguno de los que han pasado por el gobierno, por los distintos gobiernos durante los últimos 25 años, por ninguno. Eso lo hace inmaculado, eso lo hace grande de verdad. Se mantuvo en una línea, en una conducta, fue solidario, fue generoso, fue un referente sin igual de la selección argentina de fútbol y uno de los más grandes deportistas de la historia. Que mostró su sentido de pertenencia como pocos, contados por los dedos de una mano. Nuestro pequeño homenaje en esta madrugada para Leo Messi, que dejó la selección argentina, pero tendremos otro homenaje. En un rato lo vamos a estar presentando junto a Sonia Ferrari. Antes, nuestros oyentes se van a comunicar con nosotros, amor mío. Qué lindo te queda ese azzurro. Permítame, que tiene que ver. ¿Por qué hace esa cara
1: me
0: así?
1: Me gusta, me gustó lo del azzurro.
0: ¿Sabe qué es un azzurro? Es el color típico tradicional de la camiseta de la selección italiana. Es un azul azzurro.
1: Claro, exacto.
0: Es muy lindo, un azul eléctrico. Muy lindo le queda.
1: Viene
0: muy
1: así,
0: lindo.
1: Viene así, electrizada.
0: Sí, bueno, mejor. Así la quiero yo, enchufada.
1: 11-3-870-74-85. Ese es el WhatsApp nacional. Estoy haciendo cortocircuito ya.
0: Ah, yo pensé que era el tiro que sentía que estaba tirando yo a la de azzurro.
1: 11-3-870-74-85. Sí. Ese es el WhatsApp nacional. Ya van llegando por aquí algunos mensajes. Y hay un gran debate planteado. Sí, me quedó así como dando vueltas hace unos días. Sí. El tema del papel higiénico en el baño.
0: Sí, ya lo que recuerdo.
1: ¿Para qué lado colocamos el rollo en el portarrollo?
0: Tengo una lucha permanente.
1: ¿Quede el papel por el lado de, así, paralelo a la pared o hacia el lado de afuera?
0: Yo lo pongo hacia el lado de afuera.
1: Sí.
0: Y mis ojos lo ponen para el lado de adentro.
1: Ajá.
0: ¿Cuál es la forma?
1: Me pareció algo interesante, porque hace unos días me dijeron, no, pero lo pusiste al revés. No, para. No, vos lo pones al revés.
0: ¿Cómo lo pones vos?
1: Yo lo pongo para afuera. Es más, ¿sabés lo que me gusta hacer? Claro.
0: ¿Cómo lo pones como yo?
1: Me gusta hacerle un doblez para que quede como en piquito, ¿viste? Entonces, cuando vas a tirar, no sé, es un detalle.
0: Oh, bueno.
1: Uno se entretiene, a veces hay momentos en los que no sabes qué hacer.
0: Detalle que identifica a los grandes hoteles.
1: Yo lo vi en un crucero, recuerdo. Bueno, lo presentaban así. Sí. Me acostumbré a hacer, es más, cuando voy a la casa de alguien, siempre voy al baño
0: giras?
1: Cuando... No, ah. no, le doblo las puntitas y lo dejo así con ese detalle.
0: Yo lo pongo, así, digamos... para afuera,
1: sí.
0: Y mis hijos lo ponen al revés y lo sacan así.
1: Claro, pero al revés para vos. Por eso digo, ese es el gran debate que está planteado.
0: Exactamente.
1: ¿Quién tiene la razón?
0: ¿Quién tiene la razón?
1: ¿Cómo? ¿Quién tiene la razón en algo que también nos acaba de plantear Mariano Massimino, nuestro técnico operador de la fecha?
0: Ajá.
1: Con respecto.
0: Sí.
1: A cuando... Voy a tratar de hacerlo lo más radial posible.
0: Sí.
1: Cuando un caballero va al baño. ¿No?
0: ¿Hacer el 1 o el 2?
1: No, al 1. El 1.
0: Sí.
1: Que tiene que levantar la tabla.
0: Sí.
1: ¿No?
0: Uh-huh.
1: Y bueno, su compañera en cuestión le dice, ¿por qué no levantás la tabla cada vez que vas al baño? Y el caballero le expone, ¿y por qué la tabla no puede estar levantada y yo, cuando voy al baño, ya está levantada? ¿Por qué no la levantás vos después de ir al baño? ¿Quién tiene la razón ahí?
0: Yo creo que tiene la razón la mujer. Porque en definitiva es una cuestión de presentación del inodoro, además.
1: Sí, ya de por sí está bueno que la tapa esté baja, ¿viste? Bueno, ahí dicen que se van las energías de la casa. Bueno, eso es otro tema también, ¿no?
0: Se van las energías, todo se va por ahí. Van los topitos, todo por ahí.
1: No, porque yo supongo, y es algo que le debe haber pasado a más de una dama, uh-huh. ¿no? El hecho de ir después de un caballero al baño y que esté la tabla salpicada.
0: Sí,
1: ¿no?
0: Claro.
1: Es realmente un momento muy incómodo ese.
0: Inclusive es una costumbre ancestral de los hombres que alguien nos inculcó y que en definitiva es algo que en los baños familiares o de domicilios particulares no debería darse, el hecho de orinar parado. En todo caso, ante un mijitorio de un baño público, lo considero así. Pero esa costumbre que tenemos y que tengo de orinar parados en el inodoro de casa, cuando en realidad lo que te está mostrando es un asiento, ya de por sí es un asiento. Además de lo que, de lo beneficioso que es para el organismo, para el hombre también, orinar sentado, como lo hace la mujer. Porque sentado trabaja mejor la vejiga, terminás evacuando totalmente el líquido, la orina. Por eso me parece que está bien que la mujer reclame lo que en definitiva termina siendo eso, ¿no? El hecho de tener la tapa cerrada, el inodoro bajo, inclusive, ¿no te pasa que cuando vas a apretar el botón o según la mochila, si tenés botón, si tenés, si más sale el agua con mucha presión, salpica para afuera? ¿No salpica para afuera también?
1: Sí, muchas veces pasa.
0: ¿Viste? Entonces,
1: bueno, a mí me encanta porque ya van llegando los primeros mensajes y nuestros amigos oyentes van tomando ya su parte. ¿Qué pasa?
0: No, pensando, no, lo que no tenés que evitar es que si vas a hacer el 2 que esté destapado.
1: Bueno, ya está. Estamos planteando el 1. Eso ya es un tema para otro programa, podría ser. Podría ser, pero no es la cuestión. Era el debate que se planteaba hoy, que me parecía, algo cotidiano también, ¿no?
0: Bien como me maltrata, ¿no? La ves, no te la escucha, ¿no?
1: Maltrato, por Dios. Qué sensible vinimos hoy. Bueno, 031. Mirá, Marcelo, del Lago Blanco, así, sí, a ojo, ¿no? El inodoro tapado. Sí o sí tienen que levantar tanto el hombre como la mujer la tapa del baño. Muy bien. Apoyo la moción de Marcelo. Para mí, tapado siempre.
0: Para mí, tapado. Por eso, okay. Con eso coincidimos hasta en eso. Bueno, coincidimos en eso, en el papel para adelante. Varias cosas coincidimos.
1: Marcelo, del Lago Blanco.
0: Muy bien, y en un rato van a...
1: Me están probando por todos lados, sí, ¿eh? Sí, vos de mi derecha, el otro de la izquierda. ¿Qué Marcelo me dice? Marcelo de Lago Blanco, provincia de Chubut.
0: Sí, sí.
1: Ahí está, muy ahí bien, está. Gracias. Bueno, ahí estamos, che, pongámosle seriedad.
0: Sí, vamos a ponerle seriedad y porque viene y arrancamos la madrugada de homenaje ya el merecido para Messi y ahora para el querido hombre de la música popular que se fue de gira, como se dice habitualmente en el día de ayer. Y dedicado todo el programa a Miguel Zavaleta y a Suéter.
1: Exactamente, la voz de Boo, la voz de Suéter, que murió ayer a los 71 años. Noticia que se conoció por la mañana, ayer lunes, fue tras luchar contra un cáncer cruel que lo había alejado de los escenarios, pero no del trabajo, y que nos ha dejado, sin dudas, un puñado de hits inolvidables que han musicalizado, creo yo, la banda de sonido de la vida de muchos de nosotros, ¿no? Uh-huh. Así que, si les parece, vamos a comenzar a disfrutarlo a Zavaleta con uno de sus himnos, uno de los tantos, sí, que nos ha legado. ¡Qué historia esta! Referente, sin dudas, de nuestra música. En un soplo veo proyectado como un film toda mi vida. Amanece en la ruta. ¿Lo escuchamos?

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0: de Lluvia de Gallinas, el segundo álbum de estudio de Suéter. Ahí los teníamos con Mamá, Plánchame la Camisa.
1: En épocas en que se hacían videoclips de los temas musicales, el videoclip de este tema en particular se grabó en Buana Live, que era uno de los boliches de moda en la zona de Recoleta, al cual íbamos a bailar los viernes a la noche con el querido Carlos Fernández, que era compañero y tarjetero en aquellas épocas de ese boliche inolvidable, donde el Dipi, alguna vez invitado en esta casa, fue uno de los jockey de Buana Live, y ese video de inolvidable de Zabaleta en Lluvia de Gallinas. Inolvidable este hermoso tema de los tantos que compuso el querido Miguel, recientemente fallecido.
0: Se llamaba el programa en los 80s, que pasaban videos con Lalo y con la Negra Bernassi, Videoscopio, algo así era, ¿no? Que uno de los primeros programas, sí. En la difusión pioneros, ¿no? De la difusión de videoclips allá, sí, por los 80s.
1: Sí, porque yo inmediatamente pensé en otro que daban en Canal 7, que había un muchacho de rulitos que también tenía que ver con... Bueno, pero...
0: El de Canal 7 creo que era Pipo Mancera, Disco Club o algo así, en los 70s.
1: Pero hablo de los 80, yo. Cuando empezó esta movida, había dos...
0: Eso fue posterior, entonces.
1: Exactamente, sí, sí.
0: No, pero yo me acuerdo el de...
1: Sí, tenés razón, Videoscopio.
0: Tengo ahí un vago recuerdo de Lalo y de la Negra Bernassi, no recordaba el nombre.
1: Pero me parece que estás en lo cierto. Me parece que estás en lo cierto, porque ahora refrescaste mi memoria con eso, porque los veo a los dos... Inmediatamente veo la imagen de los dos presentando los videoclips de...
0: Videoscopio, ahí está, ¿viste? No me fallaba tanto la... ¿Año? 1985.
1: Sí.
0: ¡Ay, que pudiera! Aquellos años.
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0: Mirá vos.
2: Buenos Aires, Argentina.
1: Faltaban años para que llegue a ser Telefe.
3: ¿Alguna vez?
0: ¡Qué lindo!
1: Faltaban años para que llegue a ser Telefe.
0: Mirá vos.
1: Exactamente. Impresionante. Claro, es así. Videoscopio. Sí, señor.
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1: Con la voz de Mac Headroom. ¿Te acordás que era? Todo bien ochentoso, ¿eh?
0: Me encanta. Gracias, Mariano, por estar tan, pero tan atento. ¿Cómo me gusta eso?
1: Muy bien, Mariano Machimino, cumpliendo... ¿Con qué creces la tarea de Switcher Master?
0: Vamos a empezar. Está pidiendo aumento ya.
1: A mal puerto viniste por leña.
0: Vamos a empezar a agradecer algunos mensajes que van llegando al WhatsApp Nacional. Hola, buena madrugada, Sonia, Fabián. Respecto a la despedida de Messi de la selección argentina, nada de tristeza. Hay que estar alegres por todo lo que Messi hizo con la camiseta de vuestra selección. Ahora hay que animar para los que vengan. Bello, Sonia, un abrazo, Fabián, Atahir Soares desde Sao Paulo.
1: Gracias, Atahir, gracias por tus palabras.
0: Héctor del barrio Tres Cerritos, allí en la provincia de Salta, tan linda que enamora, por aquí se va sumando también. Ajá. Se queda en nuestro día 2 y luego siendo parte de la Discoteca Nacional, bien. Héctor, así que serás bienvenido.
1: Como corresponde.
0: Hola amigos, es un placer saludarlos. Un abrazo bien fuerte para ustedes. Policarpo, de Caseros, provincia de Entre Ríos. Vamos, Poli, un beso para vos. Un
1: abrazo.
0: Sergio, del barrio La Cruz, allí en Tacuarembó, con las chicas, siempre incondicionales. Diana, Nubia, Cintia, Zuli y Marisela. Ya me los aprendí de memoria los nombres. Un abrazo fuerte para ustedes, chicos. Gracias por acompañarnos. Por aquí también se va sumando Ariel, la furia de Alcorta, provincia de Santa Fe. Saludos a ambos. Muy buenas noches a mis amigos de Nacional. Sonia, Fabián, presente como siempre, junto a Radio Nacional. Mis saludos, Tere, de Capilla del Señor, provincia de Buenos Aires. Hola, Sonia. Hola, Fabián. Muy buena madrunoche. Aunque no siempre les escribo, estoy aquí escuchándolos. Me encanta su programa. Rosa, de Paraná, provincia de Entre Ríos. Bienvenida, Rosa. La primera vez, mira, que
1: bien, Rosa,
0: se conecta, por lo menos.
1: ¿Cuántas rosas hay en Paraná, no?
0: Sí, ¿viste?
1: Es impresionante.
0: De todos los colores, me parece. Beso, Rosa. Buena madrunoche, Fabián, Sonia, equipo de A2. Gracias por esta inigualable e inédita compañía. Bella música y por los mensajes, que son un mimo al cuore. Desde Jujuy, muchos cariños y un inmenso abrazo. Titi.
1: Normita, un beso.
0: Hola, muy buena madrunoche, queridos. Sonia, Fabián, feliz martes. Hasta las 6 me quedo con ustedes. Bendiciones, abrazo y besos. Osmar de Fray Ventos. Ahí estaremos en compañía entonces, Osmar, después sí, en la discoteca.
1: Hasta que las velas no ardan.
0: Buena madrunoche, chicos. Feliz martes. Hice un acróstico.
1: A ver.
0: Con Leo Messi.
1: Ah, muy bien.
0: Nos escribe Beatriz de Paraná. ¿Cómo me gusta esto? Leo. Leal. Eterno, omnipotente. Messi. Milagroso. Enorme. Símbolo. Sereno. Incomparable.
1: Muy bien, excelente, muy lindo.
0: Gracias, Bea, muchos besos para vos. Muy, muy, muy, pero muy buena madrunoche, Sonia, Fabián, los mejores en sintonía, parejita de DA2. Fabián, de punta a punta por el Puma Rodríguez y la conquistas.
1: Y te amaré de punta a punta.
0: La verdad, Messi, gracias por todo. Campeón, sos un grande. Luisito Salas, del paraje Esperanza, allí en la provincia de Santa Cruz.
1: Gracias, Luisito.
0: Hola, Pomelito, Morocha Infernal, buen martes. Bienvenido a septiembre, el mes de la primavera y el amor. Hermosa noche por el campo. Un saludo al capitán. Y bueno, decir gracias, Messi. Falta el partido de despedida en el Monumental. Nos escribe Luchito desde Río Grande.
1: No creo, ¿eh? Si me la dejas picando, no creo. No te... Ojalá. Ojalá Dios quiera, diría don Julio Grondona. Ya hace años. Ojalá Dios quiera. Una frase típica de Julio Grondona.
0: Buena madrunoche, genios. Hace banda que no los escuchaba. Mira. Saludos desde Lago Blanco, provincia de Chubut. Bueno, Marcelo, que fue quien dijo el inodoro tapado. Sí, muy o bien. Sí, hay que levantar. Tanto el hombre como la mujer hay que levantar la tapa.
1: Sí, sí.
0: Beso grande, Marce, gracias. Hola, buena madrunoche, Sonia, Fabián, presente. Les cuento que ayer los acompañé hasta las 4 de la madrunoche.
1: ¿Qué tal?
0: Hermosa la música, excelentes. Cuántos recuerdos inolvidables. Un abrazo grande a la distancia de Juan y Mabel, de Montecomán, allí en San Rafael, sí, provincia de Mendoza.
1: Mendoza.
0: Muy buena madrunoche, amigos, de todos los oyentes, en los cuales me incluyo. Gracias, gracias por acompañarme siempre. Michelle de Albardón, allí en la provincia de San Juan. Hola, amigos de la radio, Fabián y Sonia, mi DJ preferida. Lo de Leo fue lo esperado, porque nos dio muchas alegrías a los argentinos y sobre todo a los leprosos, porque ayudó a recuperar el club cuando estaba casi quebrado. Otro gran aporte de Newell's a la selección. Lo del papel, lo mejor es dejar un rollito arriba del depósito. Agarrás y usás. Es lo más cómodo, está bien. Me ha pasado de ir a la casa de, qué sé yo, de
1: sí,
0: alguien
1: claro.
0: Y me dice, ah, no, yo no tengo portarrollo. Bueno, pasa nada.
1: No es lo más.
0: Ahí no hay ningún problema, no sé si está al revés o no.
1: No, pero digamos que...
0: Peso grande. Bueno, pero a mí se por eso te rompió el portarrollo y ¿qué
1: ah,
0: hace?
1: Eso es otra cosa.
0: Bueno,
1: lo
0: dejas apoyado en...
1: Un hilo.
0: Nah. Está buena la de Norberto. Norberto es nuestro amigo de Israel.
1: Sí.
0: Es una solución.
1: Sur de la VIP.
0: Es una opción. Buena madrunoche, Sonia, Fabián, amigos de Radio Nacional, ya junto a su compañía desde La Puna Salteña. Uh-huh. Víctor, beso para vos. Maggie, de Comodoro Rivadavia, saluda también. Triste madrunoche, queridos Sonia y Fabián. Messi, ídolo eterno, a la par de los grandes héroes nacionales. Gracias a Dios por ser parte de nuestra vida y por tanta felicidad que nos ha regalado. Que disfruten de un hermoso martes. Por aquí 2 grados de sensación térmica.
1: Sí.
0: Va mi corazón en un abrazo desde Comodoro, Maggie. Beso para vos. Saludos, amigos de DA2. Recuerdo haber visto a Zabaleta cerca de Plaza Italia y como telones de Roxette en Ferro. Desde San Luis nos escribe Mario.
1: Qué lindo, gracias Mario.
0: Gracias por la evocación, Mario. Un beso grande para vos. Buena madrunoche, estimados de DA2. Desde Córdoba Capital los estoy sintonizando. Saludos cordiales, Oscar Alberto Escobedo. Gracias, Oscarcito. Otro Oscar,
1: otro.
0: En este caso nuestro Yorugo amigo del Viso.
1: Ajá.
0: Muy bellas madrunoches, muchas gracias por la compañía de siempre. Un abrazo fuerte para vos, Oscar. Tito de San José de la Dormida, sí. Allí en el norte cordobés, también está saludando. Mario de Ushuaia. Buenas noches, simplemente gracias, Leo, no te olvidaremos nunca.
1: Es verdad.
0: Gracias, Mario. Nada que agregar.
1: Nada más.
0: Hola, hola, saluditos. Acá estamos en sintonía. Andrés, Gerardo y Sebastián. Un abrazo para ustedes. Los amigos del Cerro Dragón, ahí en Sarmiento, provincia de Chubut.
1: Un abrazo grande para ellos.
0: Haciendo patria. Gracias, chicos. Será un placer acompañarlos. Uno más por aquí. Hola, mis amados amigos. Sonia y Fabián, siempre escuchándolos. Aunque no escribo siempre, aquí estoy como todas las madrunoches. Dios los bendiga y los guarde. Teresa de General Enrique Mosconi, allá en la provincia de Salta. Y yo digo uno más y se va sumando uno más.
1: Sí.
0: Alberto de Río Grande también, ¿eh? Nos está escuchando, un placer escucharlos nuevamente acá quebrado y triste por la salida de nuestro capitán, pero feliz y orgulloso de todo lo que fue, es y será. Lo bancamos a muerte. Gracias, capitán. Alberto, beso para vos, ¿eh? Enorme. Eduardo de Escobar. Hola, el mejor dueto de la locución nacional y del mundo mundial. Feliz martes y excelente madrunoche a mi amor inalcanzable, Sonia, y a mi hermano Fabián. Soy Eduardo de Escobar, camionero. El domingo llegué de Río Grande, Tierra del Fuego, y hoy martes cargo otra vez para Ushuaia. Uh-huh. Estoy acá en un fiscal de Berazategui. Besos y gracias por todo, capitán. Edu, un beso grande para vos también. Buena ruta, buen viaje, buen destino. Buenas noches, queridos amigos, aquí escuchándolos un poco mejor de la cintura. Por suerte, andaba con algunos problemitas, Cecil, del ciático, yo lo entiendo.
1: Sí.
0: Lo entiendo, no te cuento cuánto. Sobre Messi, lo loco es que cuando se retiró Maradona ya venía Messi detrás. Ahora habrá que esperar otro crack. Nada sencillo. Feliz programa, chicos. Beso grande, Cecil. Gracias por acompañarnos desde Esquel, provincia de Chubut.
1: 0:53 en esta madrugada de martes. Un poquito más de suéter, Miguel Zavaleta, para irnos a las noticias de la una, ¿te parece?
0: Sí, otro de los hits inolvidables de la mano de suéter. Lo que se viene, esto es El Anda Diciendo.

0: Qué lindo venir a escuchar. Todavía, bueno, estuve un poco desconectado de la radio porque anduve en otro camión, no tenía equipo de radio. Bueno, Claudio, el camionero de Villa Pueyrredón. Qué agradable, qué lindo. Espero que estés repuesto de esa gripe que tuviste. Seguramente fuiste a descanso al mar, a las Tolinas. Bueno, un beso grande a mi amor imposible, Sonia. Y buen inicio de semana. Como siempre, excelente programa. Un beso grande.
1: Hola, soy Lalo de Jujuy. Me dicen Pecho. Estoy trabajando y hace poco me integré a... Me atrajo la... Y ahora es mi compañía. Así que todas las noches lo escucho. Me gustan las historias de vida, la música. Son una gran compañía. Muchas gracias por todo. Que Dios los bendiga y que radio, viva la radio. Desde Jujuy, un gran saludo y un abrazo.
2: Bienvenido, Lalo. Qué lindo. Bueno,
3: ay, que le dicen Pecho.
2: A eso apuntamos, ¿no? A acompañar, básicamente, en estas horas lerdas del día.
3: No hay nada más lindo que te diga, los encontré y me quedé. ¿No?
2: Sí, absolutamente. Así que, Lalo, un placer. Y a Claudio, nuestro amigo camionero también, que ha regresado.
3: Que le dieron un camión con radio ahora, dice Claudio, de Villa Pueyrredón, el hombre. Un beso y un abrazo para él también.
2: Notitas de voz en el WhatsApp Nacional cuando estamos a un minuto y medio apenas de la una de la madrugada. Por aquí, déjame mandarle un beso grande a Vilma de La Paz, la ciudad de las palomas en Entre Ríos. Un abrazo enorme, escuchándolos hasta que me dé sueñito, dice. Fabián, que diga Pedro, Vilma. Gracias totales.
4: ¡Hola, Vilma!
2: Bienvenido a septiembre. Vamos todavía, Vilma. Gracias, gracias por acompañarnos.
3: 0:58 minutos 57 segundos. Se allega a la radio, se hace escuchar, se viene arrastrando por los pasillos. Se viene Pelo Pincho. Se viene Darío Burstin en el aire de Nacional y las noticias de la Zona.

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1: En la República Argentina, la 1:00 a.m. Siguen las repercusiones por el retiro de Messi de la selección. El astro, campeón del mundo, dijo que se va con tranquilidad y orgullo de haber regalado momentos soñados. Messi difundió el texto a 23 días de la muerte de su padre, Jorge, aunque dijo que la había escrito pocas horas después de perder la final con España. El canciller Pablo Kirchner destacó los nuevos acuerdos de Argentina con el mundo. Esta noche aseveró que los recursos naturales precisan inversiones.
2: Salió el de EFTA, salió el acuerdo de Estados Unidos, salió el acuerdo de Unión Europea-Mercosur. O sea, entonces estamos trabajando en otros acuerdos, India, Vietnam. La semana pasada empezaron negociaciones con Vietnam, Canadá, que estamos cerca.

0: cerca de llegar a un acuerdo. A ver, hay todo un planeta que se está moviendo y la región también en ese sentido, y Argentina muy particularmente, porque nosotros, con los recursos naturales que tenemos, con el capital humano que tenemos, lo que tenemos que hacer es generar las condiciones para que esos recursos naturales y ese capital humano se pueda desarrollar, y eso se desarrolla a través de inversión.
1: Atención, rige una alerta amarillo por nevadas en la zona cordillerana de Neuquén y Río Negro, y otro por viento sonda en el sur de Mendoza. En Buenos Aires y alrededores no se esperan lluvias hasta el miércoles inclusive. En Puerto Iguazú, donde nos escuchás por AM710, la temperatura 17 grados, el cielo está cubierto. Aquí en Buenos Aires se anticipan 17 grados de máxima para hoy martes. A esta hora, cielo parcialmente nublado, la temperatura 13 grados 5 décimos, humedad 91%.
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mientras le agradecemos al querido Mariano Machimino y a toda su magia puesta a disposición de este programa en la primera hora, recibimos de la misma manera al querido Maurito Torres, musicalizando la historia. Maurito Torres, uno de los grandes que no descienden. Llega a este cuento cuando el camino del amor termina separando dos almas perdidas en la inmensidad de un amor que alguna vez fue. Llega de a dos en esta madrugada del martes, momento esperado por muchos. Llega la historia del día. Esta historia que habla de Sonia con sus ojos negros y una cabellera que se enredaba como las melodías de una guitarra en noches de bohemia. Llevaba en su pecho un corazón que palpitaba al ritmo de los sueños por cumplir. Fabián, por su parte, mirada penetrante, con una sonrisa que ocultaba tras una barba desalineada lo que sus palabras no se atrevían a decir. Una tarde, mientras los dos se encontraron un lugar donde solían esconderse del mundo y donde intentaban dejarse llevar por las caricias del destino. ¿Escuchás eso?, preguntó Sonia. Su voz sonaba como un susurro, un delicado hilo de emoción temblorosa. Es este lugar mágico que nos está hablando, respondió Fabián con aquel tono que siempre parecía llevar un secreto. Los días se deslizaron como las sombras al caer la noche y la relación entre ambos, una vez río desbordante de promesas y risas, comenzó a tornarse en un arroyo tranquilo, a veces demasiado silencioso. Los encuentros se hicieron esporádicos y las miradas que antes se buscaban con frenesí, ahora a menudo se desviaban, rehuyendo del brillo que alguna vez compartieron. Un crepúsculo, Sonia encontró a Fabián cerca del lago, donde la luna se reflejaba en fragmentos de luz sobre el agua tranquila. Fabi, siento que estamos cambiando, que el viento nos está llevando en direcciones opuestas, expresó con dolor, con un dolor que le resquebrajaba el alma. Él, con la mirada fija en el horizonte, suspiró profundamente antes de hablar. No somos los mismos, Sonia. Los caminos a veces se unen solo para después bifurcarse, no por mal, sino por ser quien debe ser y quienes debemos ser. Dijo con la certeza de quien ha luchado contra la verdad y la ha perdido. El adiós fue un murmullo, recuerdo, siliente, como entre suspenso y lágrimas contenidas. La primavera les regaló una última danza, The Last Dance, un adiós a un amor que comenzaba a prenderse de las llamas del recuerdo. Aquel día, mientras las flores parecían llorar rocío, ambos comprendieron que a veces el amor no es suficiente para llenar los abismos que el tiempo y el cambio excavan. Se abrazaron fuertemente. Era un cierre a su historia, una pausa larga y apretada, una promesa de llevarse siempre en el corazón. La vida, como acostumbra, continuó su marcha. Sonia encontró consuelo rápidamente, pintando atardeceres que parecían hablarle con la voz de Fabián. Susurros de colores que calmaban su corazón. Fabián, sumergido en la música, cada canción era un abrazo a la soledad que lo acompañaba. Entre pinceles y acordes, cada uno transitó por senderos
que se dibujaban lejos uno del otro, pero aún bajo el mismo cielo. Claro, transcurrieron estaciones y la aldea fue testigo de cómo ambos florecían en su soledad. Sonia inauguró una galería de arte donde sus atardeceres se convirtieron en la esperanza de miradas ajenas. Fabián llenó de música las noches y las almas de quienes lo escuchaban a través de la radio. Fue un crecimiento forjado en la introspección y la belleza del dolor, transformado en pasión. Un día, mientras Sonia caminaba por las calles de aquel lugar, la música de una guitarra la llamó. Ahí estaba Fabián, estaba él, interpretando una melodía que a Sonia le resultó familiar, en la canción que solían tararear juntos. Era la que volvía a sonar en aquellos días donde el mundo les pertenecía. Ella se detuvo, dejando que la música la rodeara y la abrazara, y cuando sus ojos se encontraron con los de Fabián, hubo un reconocimiento. Un abrazo de gratitud. Se acercaron, el destino nuevamente tejiendo sus hilos invisibles. Tu galería es hermosa, dijo él con sinceridad, con esa sonrisa a la que Sonia nunca se resistió. Y tu música sanadora, respondió ella, con la dulzura de quien ha aprendido a abrazar sus cicatrices. Hablaron, no de lo que fue, sino de lo que habían construido. Compartieron risas que no habían olvidado, como sonar juntas, y recordaron, sin dolor, lo que habían superado y lo hermoso de su historia. El atardecer cayó y sobre los dos, que sabían que el adiós era un hasta siempre en sus corazones, se despidieron, esta vez sin lágrimas, con la paz de quien comprende que algunas historias tienen varios finales. Se abrazaron, un abrazo de los que solían darse, de dos almas que se aman, que se quieren. Sonia regresó a su galería, transformando la melancolía en pinceladas de esperanza. Fabián volvió a la guitarra, dedicándole a las estrellas la canción de un amor que se había perdido por un tiempo, pero que nunca había sido olvidado. Ese lugar que los unía, como una madre orgullosa miraba a dos de sus hijos vivir en la plenitud de sus vidas, encontrando en sí mismos el amor más grande. Y así, cuando las promesas de un amor se desvanecen con el viento, nacen promesas nuevas. Promesas de ser fieles a sus sueños y al amor que ambos habían cultivado. Porque al final el amor que perdura, es aquel que, a pesar de las tempestades, nos enseña a florecer en el jardín de nuestra propia existencia. Aunque las promesas se desvanezcan con el viento, cada final es el comienzo de un camino hacia el amor y la resiliencia de los corazones. La verdadera felicidad radica en encontrar la luz, incluso cuando las sombras amenazan con oscurecer nuestro sendero.

0: música de la mano de Suéter en nuestro día 2 del día de hoy. Extraño ser.
1: 1:17 en esta madrugada de martes, haciendo día 2.
0: Y un extraño ser es esta china millonaria.
1: ¿Quién?
0: Que financió una serie para besarse más de 60 veces con el actor principal.
2: No te puedo joder. Que se puso, o sea, financió la serie y se puso como, como actriz principal,
0: sí,
2: o para, protagonista en este caso.
0: Sí, para besarse con el actor.
2: No era más fácil tirarle un sobre si te dejo el cine.
0: La cuestión que el tipo terminó denunciando acoso, ¿no? Porque, bueno, parece que durante el rodaje de esta serie, financiada en su totalidad con su coprotagonista,
2: sí,
0: esta mujer de alto poder adquisitivo,
2: sí,
0: impuso más de 60 escenas de besos en el guión.
2: El beso de la mujer asiática se llamaría la película. Sería buena esa.
0: Mirá, el proyecto de 50 episodios concebido en China como un drama de formato corto terminó en un fracaso comercial total.
2: ¿Cuántos besos fueron? 60, me dijiste vos. 50
0: no,
2: capítulos.
0: 60 las escenas.
2: Ah, bueno, una por capítulo.
0: Ponele. Bueno, cuestión que fue un fracaso.
2: Sí.
0: El proyecto 50 episodios.
2: Ay, Dios mío.
0: Luego de que la plataforma de transmisión rechazara su emisión debido al contenido excesivo de escenas románticas explícitas.
2: Ah, bueno, también son. Si son solo besos, también son bastante meticuloso, ¿no?
0: El beso de fondo. Muy bien ahí. Maurito Torres. Bueno, la mujer estableció dos condiciones estrictas para,
2: sí,
0: aportar el capital necesario a la producción.
2: Uh-huh.
0: Asumir el papel femenino principal,
2: sí,
0: y mantener el control absoluto sobre el texto de la historia.
2: Uh-huh.
0: Pese a las advertencias del director y del equipo técnico sobre el riesgo de romper el ritmo narrativo, ¿no? Con tantas interrupciones. Mira que debe serlo cada rato.
2: Claro.
0: La inversora rechazó cualquier recomendación. He visto más dramas cortos de los que ustedes han producido en toda su vida, dijo, ante las objeciones del personal de filmación.
2: Ajá.
0: Bueno, el actor principal,
2: sí,
0: Song Yufei,
2: sí,
0: relató que la mujer lo sujetó de la cabeza para besarlo a la fuerza durante la primera toma romántica del rodaje.
2: Ay, Dios.
0: Ante la falta de intervención de sus compañeros de trabajo y con la intención de consolidar su primer gran papel en la industria, el joven decidió continuar en la producción a pesar del malestar constante.
2: Sí, además, ¿eh?, la estaban garpando, ¿no? Digamos,
0: sí, bueno.
2: Un soldito,
0: pero evidentemente era excesivo el asunto.
2: ¿Usted qué está al tanto de todo esto? ¿Hacían pareja por lo menos? ¿O eran más o menos los dos? Eran,
0: sí, sí, eran muy parecidos.
2: Son chinos, ¿no?
0: El productor ejecutivo,
2: sí,
0: Meng Qing,
2: sí,
0: explicó la situación real del proyecto después de que los ejecutivos de la plataforma de internet descartaran la serie,
2: uh-huh,
0: en la etapa de postproducción. La evaluación del material determinó que la acumulación de tomas íntimas vulneraba las normativas de regulación vigentes. Viste que los chinos son bastante reticentes,
2: sí,
0: ¿no? A los besos. Vos, sí, mirá, a mí no me atraen mucho las series.
2: Yo no miro ni una. Están de moda, ¿viste?
0: Bueno,
2: que hay.
0: Me he permitido mirar alguna, porque a mí no me gusta decir nada, no me gusta y no haberla, no haber mirado. O sea, me gusta el porqué.
2: Sí, sí,
0: ¿no?
2: Sí.
0: Me gusta fundamentar siempre por qué no miro tal o cual producción. Por ejemplo, a mí particularmente, y sé que por ahí, bueno, alguno puede llegar a decir, no me puede decir. No me gusta el cine francés. No me gusta. Me parece como lento, como que hay algo que no me. A mí. Y he visto varias películas como para, uh-huh, fundamentar lo que estoy diciendo, ¿no? Si voy a elegir, elijo por ahí.
2: Sí, está bien, te entiendo. A mí, por ejemplo, me dejó de interesar el cine francés ya cuando no actuaron más ni Jean-Paul Belmondo, ni Alain Delon, ni,
0: claro,
2: eran tipos que me atraían.
0: Claro.
2: Ya después no, Gérard Depardieu, algún que otro papel, pero si no también, yo pienso lo mismo que vos, un cine medio, el chino, ni hablar. Me da esa sensación de demasiado telenovelero, qué sé yo, me da, por si existe el término, qué sé yo.
0: Bueno, cuestión que la China se quedó sin.
2: La que se gastó, además,
0: sí,
2: porque bueno, había agarpado todo eso,
0: sí,
2: ¿no? La que perdió.
0: Había bajado ahí un billete, pero bueno, evidentemente no funcionó.
2: No hubo Alcoyana, como
0: se quedó
2: diría,
0: con las ganas.
2: Verugo, ¿te acordás que si Alcoyana, Capri?
0: Capri, sí. Ay, otra vez a soñar, sí, qué lindo. Miraba todas las tardes con mi mamá.
2: El marciano Chupatierra, ¿se acuerda que estaba el?
0: Pero ese no era con Larrea, ese era el 6 para triunfar.
2: No, era de ahí.
0: ¿El Marciano Chupatierra era de Verugo? Pensé que era de Larrea.
1: El Marciano Chupatierra era de Verugo.
0: Mira qué bien.
1: Sí, que era el que venía entre tantas cosas y esas frases. Mirá cómo todo nos lleva todo tiene que ver con todo nuestro programa y nos lleva. Digo, ¿cuántos chicos hoy siguen sin saber lo que significan, pero sí lo que en realidad querés decir cuando decía Alcoyana, Capri, Capri, sin existir ya esos productos, ¿no? Porque los Capri eran las galletitas Capri, claro. ¿Te acordás? Eran las latas de lata.
0: Sí.
1: Qué rico.
0: Alcoyana siguen existiendo.
1: ¿Ah, existe Alcoyana?
0: Sí, claro.
1: Ah, pensé que no existían más, mirá. Viste,
0: Bueno, lo bueno es que quedó el concepto. Total. ¿Qué significa? Bueno, coincidir.
1: Exactamente.
0: Eso está bueno.
1: A eso.
0: ¿No ves la China agarrándole la cabeza al chino?
1: Ah,
0: no, te estaba mostrando la imagen.
1: Los chinos.
0: Pero bueno, se quedó con las ganas.
1: Sí, bueno, los besos se los dio, ¿eh?
0: Ah, sí, claro.
1: Las ganas le salieron caro, pero se los dio todos.
0: Bueno, pero por ahí valió la pena.
1: ¿Qué? Y bueno, pero si él dice que no, se fue a quejar por abuso.
0: Para ella. Con eso,
1: para él, olvidate.
0: Con eso se conformaba.
1: Para ella, olvidate, está feliz. Y la tiene toda, como dice, que es multimillonaria.
0: Sí.
1: Se gastó una monedita y le comió la boca al chino 60 veces. Vos sabés que a propósito de eso, y esto fue aprovechando algo que dijiste al pasar, tiene que ver con ciertas características del cine asiático y sobre todo el cine para mayores, ¿no? Estoy hablando del cine condicionado, ¿no? Uh-huh. Para adultos. Vos sabés que en Japón, el cine condicionado para adultos, la parte del vello púbico, cuando están en escenas fuertes de sexo, las ponen como pixeladas. Uh-huh. Está prohibido para ellos mostrar, aún siendo cine prohibido y para adultos, mostrar, digamos, tanto el órgano sexual femenino como el masculino. Muestran todo, los besos, la parte del torso, todo bien, pero cuando tienen que enfocar directo, hacer un plano principal de los órganos sexuales, los ponen pixelados. Sobre todo en el cine porno japonés, por ejemplo. Algo que leí alguna vez y que después lo busqué para saber si era real, viste que hay tantas cosas que dicen que... Y es así, ese pudor hasta en el cine condicionado que tienen los asiáticos, algunos, por supuesto.
0: Bueno, vamos a agradecerle por aquí la presencia y el mensaje, lógicamente, a nuestra querida Marta de San Salvador de Jujuy.
1: Sí.
0: Ella siempre, siempre, siempre nos acompaña, nos llena de besos, de cariños, de abrazos y sigue atenta a nuestro programa. Así que, Martita, muchísimas gracias por acompañarnos y por ser parte también de nuestro de a dos, de a muchos, de a montones. Muy buenos días y adelante con el programa. Saludos cordiales a ustedes. Nos escribe Juan Manuel de San Miguel de Tucumán.
1: Uh-huh.
0: Violeta de Salta.
1: No le dejes ir.
0: Son unos genios, Sonia y Fabi. Con ustedes paso unas madrunoches excelentes. Los amo.
1: Gracias.
0: Qué bueno eso.
1: Sí.
0: Es la idea.
1: Lo sentimos.
0: Gracias, Viole. Buena madrunoche. Con lo del papel higiénico, y si no queda, hacemos con el flaco Hugo Varela que sacrificó la corbata rojo punzón.
1: Sí, claro.
0: ¡Oh, qué lindo recuerdo, Gerardo! Y con respecto a Messi, nos dio todo. Entonces, no lo hagamos un día de tristeza. Demos felicidad demasiado el día a día. Así que gracias por la evocación, Gerardo Gómez de La Marque, provincia de Río Negro. Nelly se suma de San Benito.
1: Sí.
0: Buenas, chicos. ¿Qué tal su lunes? Acá tranqui, triste por lo de Messi, pero lo aplaudo. Es un ser humano, tiene sentimientos, siente cansancio. Hubo cosas que lo afectaron y se retira de la selección en un buen momento. Necesita vivir y respirar. Familia. Ya nos dio mucho. Grande lío. Saludos, buen martes y saludos del Isma.
1: Gracias, Isma. Un beso grande para vos y para Nelly.
0: Oli, oli, feliz comienzo de mes, muy buena madrunoche, recién me acuesto a escucharlos. Beso grande, saludos al jefe, escucho que está mejor. Princesa, un abrazo de oso. Un saludo a Bruce Springsteen.
1: Te iba a decir lo mismo, digo, te vino Bruce.
0: The Buzz. Gracias, Mabelita. Un beso grande, grande, grande para vos. Y Walter de Paraná también se va sumando. Hola, Sonia, Fabián. Estoy conectado con DEA 2. Les mando un gran abrazo. Muchísimas gracias, Walter. Un gran abrazo también para vos. Es un gustazo saberte por allí, cerquita y en sintonía. Hola, buenas noches. Feliz y bendecido comienzo de septiembre para todos. Escuchándolos en mi camión, viajando para Río Negro y entretenido mientras esquivo pozos en la ruta 152. Felicitaciones para los conductores de Mejor Programa Nocturno de las radios del país. Abrazo grande, Daniel Cañadas.
1: Gracias, Dani. Buena ruta.
0: Un abrazo. Y bueno, y con atención, Dani, ¿qué le vamos a hacer? Gracias. Gracias por acompañarnos, por elegirnos también en tu recorrida. Leo también nos está escuchando allí en Córdoba Capital. Buena madrunoche de martes. Que tengan otra gran jornada de radio. Gracias, Leito, a vos por ser parte.
1: Gracias a todos los que se comunican y nos dejan su mensaje, como los que también lo hacen a través del Facebook de A2. Recuerden, Fabián Codevila y Sonia Ferraris, Radio Nacional, AM870. De A2, Fabián Codevila y Sonia Ferraris, Radio Nacional, AM870. Vamos a saludar a algunos de los que nos dejan sus mensajes, como Patricia Mazzolini, que, bueno, a través de un posteo que habíamos hecho con Sonia, de un video de Messi, la nota de Messi y la despedida de Messi, dice: realmente, Fabián, es el más grande deportista del mundo y como persona, ¿qué te puedo decir? Deja una enseñanza buena a la juventud. Todos queríamos que este día nunca llegara, pero bueno, él lo eligió y hay que respetarlo. Te amamos, Messi. Diego Martins, de Uruguay, también se despide. Un grande del albiceleste, pero pronto lo disfrutarán en el fútbol argentino. Y en poco tiempo también lo harán con Thiago Messi, que ya está pintando como crack. Eli Páez también manda un corazón. María Graciela Vendramini también, un pulgar en alto. Nuestros queridos amigos oyentes que nos escriben a través del Facebook de A2, y les agradecemos profundamente el hecho de que nos sigan, de que estén con nosotros, como Luis Héctor Salas, los mejores en radio, Fabián y Sonia, un abrazo, nos dice, gracias por las palabras, Luis Héctor Salas, un abrazo enorme y a disposición siempre.
0: Seguimos adelante, hay más suéter, hay más homenaje en esta madrunoche. Vía México.

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0: música de la mano de Suéter en día 2, comiendo healthy the fish.
1: Típica comida judía, ¿no? A nuestro querido amigo que todas las madrugadas está atento a nosotros ahí del sur de Tel Aviv, seguramente sabrá de lo que estamos hablando y hasta quizás quiera comentarnos un poquito de esta típica comida en esta madrugada, recordando y homenajeando a Miguel Zavaleta, que nos dejó en el día de ayer y que marcó el rock nacional de los 80 en adelante, querido Miguelito, con su grupo Suéter, sin ningún lugar a dudas.
0: Mirá qué interesante lo que nos envía Eduardo. Sí. Y yo me lo voy a guardar, ¿no? Nuestro amigo veterinario de Salta.
1: Sí.
0: ¿Cómo me gustan estos aportes, ¿no? Uh-huh. Porque aparte, lógicamente, nos permite compartirlos con nuestros amigos y oyentes.
1: Sí, sí.
0: Hola, buenas noches. Esto es algo de información. ¿Quién como la medusa? ¿Qué significa? Él nos envía un cuadro con la información sobre cuánto viven los animales.
1: Sí.
0: Por ejemplo, la efímera, 24 horas, es un insecto.
1: Uh-huh.
0: La mosca, entre 10 y 30 días. El ratón doméstico, entre 1 y 3 años. El conejo, entre 8 y 12 años.
1: Uh-huh.
0: El león, no sabía yo, entre 10 y 14. Pensé que vivía más.
1: Sí, también.
0: Bueno, el pez koi, entre 40... vamos de menor a mayor.
1: De menor a mayor.
0: El león, entre 10 y 14.
1: Sí.
0: El perro, entre 14 y 20 años.
1: Sí.
0: Dependiendo, seguramente,
1: del
0: tamaño. Exacto, estamos hablando de perros pequeños.
1: Sí.
0: El gato, entre 12 y 22 años.
1: Uh-huh.
0: El caballo, entre 25 y 30. El águila calva, entre 35 y 48 años.
1: Uh-huh.
0: El pez koi, entre 40 y 50 años. La orca, entre 50 y 80. El elefante africano, entre 60 y 85 años.
1: Exacto.
0: La tuátara, una especie como de iguana,
1: ajá,
0: porque veo el dibujito, ¿no?
1: Sí, sí, sí.
0: Entre 60 y 100 años.
1: Uh-huh.
0: La ballena azul vive entre 70 y 110 años.
1: Qué bárbaro.
0: El tiburón de Groenlandia. Uh-huh. ¿Quién ha comprobado estos datos? Yo le quiero preguntar eso con todo el respeto, ¿no? A Eduardo. Pues realmente estoy sorprendida. El humano, entre 73 y 122.
1: ¿No dijiste el tiburón de Groenlandia cuánto?
0: Lo que pasa es que me adelanté.
1: Ah, perdón. Por ahí,
0: estaba,
1: está bien.
0: De la ballena azul, entre 70 y 110 años.
1: Sí.
0: El humano, 73. Bueno, algún humano hasta 122 años, no supe, mirá.
1: No, pero 112 y 115 sí, ¿eh?
0: Bueno, la tortuga gigante,
1: sí,
0: hasta 100 o hasta 167 años.
1: Uh-huh.
0: El erizo rojo de mar, entre 100 y 200 años.
1: Mm.
0: La ballena de Groenlandia, entre 150 y 211 años. El tiburón de Groenlandia, entre 270 y 512 años.
1: Sí.
0: La almeja de Islandia, entre 400 y 525 años. Esto ya está bien. La esponja de cristal, de 6.000 a más.
1: 6.000.
0: Sí. Y la medusa, inmortal. Biológicamente es inmortal la medusa.
1: Qué bárbaro. Lo del tiburón de Groenlandia está bien. Hay uno que vaga, que habitualmente lo toman, y de hecho lo han estudiado, que está, al día de hoy, tiene 470 años. Y todavía navega por... Y es una particularidad, vos fíjate algo, ¿no? Que quizás tenga que ver o no, y nuestro querido amigo nos lo va a saber contar o, en este caso, desaznar, que se dan dos casualidades en la zona de Groenlandia, donde el agua es un poco fría, ¿no? Podemos decir, estamos llegando al Polo Norte casi.
0: Uh-huh.
1: Digo porque dos clases de mamíferos, no, en este caso, de un mamífero y un pez, ¿no? Porque el tiburón no es mamífero, pero sí el caso de la ballena de Groenlandia. Seguramente alguna propiedad o tiene que ver con el agua bien fría. Fíjate que son los animales más longevos de los que has nombrado, independientemente de la medusa. Digo, pero el tiburón, 500 años, Y la ballena, también hablaste de 200 y pico de años también.
0: La ballena entre 150 y 211.
1: Por eso, fíjate que estamos hablando de un sector donde hay ciertas particularidades como el agua fría y cercana al Polo Norte. Quizás tenga que ver con eso también, el tema del letargo, ¿viste? Que cuando te congelan, estaba la vieja, esa vieja fábula que jamás se pudo comprobar, donde estaba crionizado el querido Walt Disney, ¿no?
0: Exacto, sí.
1: Esa fantasía que todo el mundo, con la que crecimos muchos, de los que hoy ya superamos los 50. Pero qué cosa extraña, ¿no? Y sabés también lo que es extraño, que no se haya podido investigar cuáles son las causas de que duren tanto o que tengan una vida tan longeva y poder extenderla de alguna manera a los humanos, ¿no? Mirá, tiene tantas propiedades, o tiene el organismo figura este componente que tranquilamente podríamos fusionarlo con la sangre humana y quizás, pero nunca se ha dado eso, o por lo menos no lo sabemos nosotros, ¿no?
0: Entre la orca y el elefante me parece que falta el loro. El loro también vive el loro 60 y 80 años.
1: ¿Ah, sí? Yo no sabía eso, que el loro era...
0: Sí, el loro verde por lo menos.
1: Que era longevo también. Sí, bueno, lo del elefante es una... algo que ya conocía, el tema de la larga vida de los elefantes, como así también su enorme memoria, que es una realidad, ¿viste? Cuando se habla de memoria de elefante, es tal cual. El otro día veía un cuidador que había criado una manada de elefantes y el tipo volvió como 10 o 15 años después y en el medio de un lago empezó a gritarles a los elefantes que estaban a 200 metros y después de 15 o 20 años los tipos vinieron al grito del humano y lo rodearon, eran 10 o 12 elefantes que lo rodearon y lo empezaron a acariciar con la trompa. Un animal extremadamente hermoso, longevo y
0: bonachón.
1: Y bonachón, exactamente. No lo jodas, ¿no? No lo jodas porque te destroza, pero bonachón.
0: El frío eterniza, por ello es la preocupación el calentamiento global, ¿no? Uh-huh. Explica Eduardo. Bueno, muchos besos, ¿eh? Gracias por este aporte invalorable. Uh-huh. Y mira, se suma Norberto, nuestro sí. amigo en Israel, ¿no? Sí. Acerca del halfite fish, sí. que traducido es pescado frío.
1: Ajá.
0: Se come generalmente en Rosh Hashanah, o en Año Nuevo Judío.
1: Exactamente, ¿viste?
0: ¿Qué? Hoy nos vamos cargados de data, de información. Sí, ¿cómo me gusta esto?
1: Rechonchos.
0: Rechonchos. Sí, viste que todos los días aprende algo.
1: Sí,
0: ¿no?
1: Sí.
0: Es
1: sí,
0: un día ganado.
1: Sí, claro.
0: Nosotros ya lo arrancamos desde las primeras horas. Bueno, tenemos todavía un caminito, ¿no? Por seguir incorporando conocimiento.
1: Exactamente. Yo estoy en algunas horas estaré haciendo una intervención quirúrgica ambulatoria, así que temprano en la mañana, así que esperemos que salga todo bien y por la noche, si Dios quiere, estaremos aquí contando los pormenores de un hombre cagón que se va a sentar en el quirófano al que ve una aguja y se le frunce el tujes. A nuestro querido amigo de Israel sabe de lo que estoy hablando.
0: No te imagino pariendo.
1: No, olvídate, por eso soy hombre. Pero no, yo con solo imaginar que en la zona esta acá de la naricita, con la naricita, ¿te acuerdas esa publicidad?
0: Sí, me acuerdo.
1: Bueno, calculo que me tienen que dar ahí un pinchacito y ya me pone un poquito nervioso. Y acá en el párpado, bajo el ojo izquierdo, también me tienen que dar un pinchacito. Y yo ya con el hecho de verla, porque encima de frente, y el médico es un jodón, el querido Marcelo Tufaro, el cirujano que me va a atender mañana, se prende la joda. Ya cuando me operó el año pasado la espalda, yo, uy, mira lo que tenés acá, la puta que lo parió. Y enseguida metía electricidad el guacho, viste que para cauterizarte mete un... Digo, pará, te diviertes, así me encanta, es el mejor momento. Hijo de puta, estás jugando con mi espalda. Entonces, nada, esos son los gajes del oficio cuando es una intervención quirúrgica sin anestesia total. El hecho de que ves lo que te están haciendo y sentís cuando te están manoseando y toqueteando. Así que nada, así que mañana les contaré cómo viene la mano.
0: Bueno, acá está aportando la furia que Frank Suárez aconseja bañarse cada 3 días y que el último golpe de agua tiene que ser fría. Uh-huh. Bueno, de esto hablábamos hace algunos días, ¿no? Que tiene que ver también con eso de estabilizar y regular la temperatura en el cuerpo. Cuando uno se baña con agua muy caliente, después el último golpe sugieren que sea con agua fría.
1: Ahora viste que está de moda, bueno, de hecho los grandes deportistas lo hacen desde hace tiempo, pero ahora está de moda, viste, sumergirse en grandes tambores de agua llena, repleta de hielo.
0: Paso.
1: Sí, yo también. Pero lo veo que lo hacen. Y empiezan a... ¡Ay, qué bueno, qué bueno! Y después están adentro, ¿cómo haces?
0: Por más que me aseguren eternidad como la medusa. Paso.
1: Pero yo tengo que ver una valija llena de plata y así lo pienso. Mira, imagínate. Y así lo pienso. Pero yo no puedo... Bueno, así está la... Bueno, de hecho, jamás le vamos a perdonar a nuestra querida amiga del Titanic que no lo hizo subir cuando en la tabla entraba los dos, ¿no?
0: ¿Qué sé yo? ¿Viste? Yo creo que va a quedar. Es un mito, para mí que no.
1: Entraba los dos.
0: Vos decís.
1: Y estaba los dos.
0: Bueno, pero una cosa es que entre y otra cosa es que se mantenga a flote. Bueno, igual ella tenía el chaleco salvavidas.
1: ¿Viste? Y después
0: bueno, pero igual, por más que tuviera chaleco salvavidas, se iba a morir de hipotermia.
1: Seguro que la guacha se quejaba porque el tipo no le levantaba la tabla.
0: ¿Cómo te quedaste con eso?
1: Tomá,
0: ¿eh?
1: Pa' vos. Tomá, ahora me levantaba la tabla. Mi amor, hay un lugarcito. La verdad, no, en esta tabla no hay lugar. ¿Viste? En la de casa que no le levantabas, acá tampoco hay lugar para vos.
0: Yo quiero la cinta porque acá Norberto dice que yo dije que el gelfite fish es pescado frío. Y él me dice, no, frito.
1: Sí, dijiste frío, yo también.
0: ¿Dije frío?
1: Pero
0: ah,
1: no,
0: bueno,
1: sabíamos
0: pescado
1: nosotros.
0: Frito. Bueno, no, bueno.
1: Lógico, es una letra.
0: No, bueno, pero una cosa es el pescado frío y otra cosa es el pescado frito.
1: Sí.
0: Pero bueno, me rectifico, era entonces pescado frito. Yo lo dije por inercia y estaba segura que había dicho frito y dije frío. Gracias por estar tan atento, Norberto.
1: ¿A vos te gusta?
0: Dice que frío es más rico igual.
1: Por eso te iba a preguntar, ¿a vos te gusta el
0: ¿cómo salmón?
1: Es? No, el que se comen ahora que están de moda y no me sale. ¿Cómo es? Lo que comen todos, la tabla con los rolladitos de pescado frío, ¿cómo es? Es... sushi, esa porquería, sushi. Ah. ¿A usted le gusta el sushi?
0: Sí, me gusta. No me lo que se me va a poner una tira de asado y me pones un poco de sushi, obviamente voy por el asado, pero no. ¿Cómo? Me gusta el sushi, sí, claro.
1: A mí, ponémelo a 600 metros lejos. Mira que me encanta el pescado, el frito, al horno, con papa, hervido, con salsa, pero el sushi me parece lo más horrendo. Y mirá que tengo amigos que son, viste, loco, vení a casa que te invito a comer un sushi, invítame a comer un pancho.
0: ¿Ceviche peruano? ¿Te gusta?
1: Sí, bueno, ¿qué querés? Estamos hablando de cosas ricas.
0: Qué ricor.
1: Olvídate, un chupín. ¿Comiste alguna vez chupín? Chupín de pescado, eso, en una olla con salsa, a la que te guiaste ahí, a la orilla del río Uruguay.
0: Sí, chupe de pescado lo conocía, es lo mismo.
1: Exacto, chupín, muy rico. Esas cosas me encantan, pero el sushi... Vos ya te conté alguna vez lo que me hizo Cristian Castro comer un sushi y lo comí, me comí la hoja, el pétalo de rosa que estaba sobrebrullado. ¿Te acordás que te conté esa? Fuimos a comer, en aquel momento estaba de moda la comida tántrica.
0: Ay, qué bien.
1: Era un lugar donde... En mediados de los 90 te servían en un lugar cerrado un plato que era una literal, era una mujer real, desnuda, acostada durante toda la noche y alrededor los comensales. Sobre el cuerpo de la mujer desnuda se posaban los arrolladitos de sushi sobre pétalos de rosa.
0: Los rolls,
1: uh-huh. Justamente sobre pétalos de rosa. Para que no tengan contacto con la piel humana, digamos, ¿no? La mujer desnuda era una bandeja.
0: Ah, y eso lo vi una vez en una fiesta de Moria, en Mar del Plata.
1: Así era frente al hipódromo al hipódromo de Buenos Aires, ahí en Dorrego y Libertador. No existe más. Y fuimos a comer ahí. Y era cerrado, viste, un lugar... Y nos traen a esa señorita, la traen, viste, 4 o 5 musculosos en una bandeja gigante, la apoyan en una mesa y la veía hasta la mina en bolaina, totalmente estirada, y sobre el cuerpo de la mujer distribuían todo el sushi, sobre, insisto...
0: Todas las piezas de sushi.
1: Piezas de sushi sobre pétalos de rosa. Ya a mí me pareció un despropósito, era un trabajo, la piba cobraba. lo habían invitado, era su trabajo, que la, en definitiva no estaba de acuerdo en eso. A mí ya me parecía un despropósito tener una señorita desnuda ahí con comida encima del cuerpo, pero era comida tántrica. Y yo la verdad que el sushi no te lo toco ni con un palo, y estaban todos, qué rico, qué rico, qué rico. Y yo estaba al lado de Cristian, y Cristian dice, ah, ponme, métele un sullito. Y no me gusta, Cristian, no me hinché las pelotas, dame tres. No hay otra cosa, no, señores, el único que hay acá. Dice, ay, ponme, métele un sullito. Y ya me cansó tanto que agarré. Le metí el sullito, pero como lo agarré, lo mandé. Como lo mandé, lo tragué. Pues no quería ni sentirle el gusto. Digo, ah, ¿estás conforme? Y se me empiezan a mirar todos con cara como, ¿qué hiciste? Digo, que me comí un sullito. Y me comí el sullito con el pétalo de rosa incluido.
0: Pena.
1: ¿Me entendés? Lo agarré entero como venía y me lo tragué. O sea, pasó de largo. Ahí sí que fui al baño y me decían, ¿qué rosa? Era literal. Pero lo cierto es que me comí el sullito ese y lo tragué, y con el pétalo incluido ni lo sentí. Pero la verdad que si hay algo que odio es el sushi.
0: Bueno, yo peor, que la primera vez que fui a comer sushi, me agarré el bocadito de wasabi pensando que era un poquito de palta. Un puñadito de palta. Yo me lo mandé. ¡Ay, mamá de!
1: Eras el dragón de Komodo.
0: Claro, la loca pensando que era, que era, no sé,
1: Dios
0: palta ahí. Una.
1: Mío, era para comerte la boca y
0: no
1: más.
0: No, Dios, por favor, no me hagas acordar.
1: ¡Qué momento, Dios! ¿Cómo está? Quemaba la casa.
0: Bueno, son cosas que pasan.
1: Sí, cosas que pasan. A nosotros nos pasan esas cosas.
0: Buena madre, noche, Sonia Fabián, terminando el día. Gracias a Dios, todo muy bien. Un abrazo grande para todos ustedes. Nos escribe Catalino Fulkin, el mejor parrillero del mundo, el mejor asador del mundo.
1: Estamos esperando
0: De Crespo.
1: De Crespo estamos esperando lo que es el alojamiento, querido Catalino, para determinar cuándo vamos a hacer el programa desde Entre Ríos y por qué no hacerlo desde la misma parrilla. Mirá lo que te prometemos si cumplís vos con los requisitos necesarios.
0: Yo hoy me voy pipona de conocimiento incorporado.
1: ¿Qué pasó ahora?
0: Otra.
1: A ver.
0: Otro aporte de Eduardo, nuestro amigo veterinario. Hoy está muy activo.
1: Está terrible.
0: Y me encanta.
1: Está de guardia.
0: Sí, debe decir que sí, seguramente. El sushi es muy peligroso. Según el origen del pez, suelen transferir triquinosis. El pescado tiene que comerse cocido.

0: No tienen vida. Son como amebas. Y ahí las limpio y me las como frente al mar, frente a Dios.
1: Bueno, hasta acá llegaste, mi querido.
0: Ya me estás echando dos minutos.
1: No, no te estoy echando, pero bueno, digo, yo sí, te invito a retirarte.
0: Me voy.
1: Porque tenés que madrugar mañana, si no...
0: Un rato más temprano, me tengo que levantar porque...
1: Ay, un placer.
0: Gracias, mi amor. Mañana un poquito más temprano de lo común, porque ya les digo, así que por la noche estaremos, si Dios quiere, aquí junto a ustedes, haciendo este maravilloso programa que no tiene desperdicio. Ustedes saben que esta madrugada o estas madrugadas tienen la característica de ser una matiné nocturna. Así la denominamos, porque se juntan de a dos y la discoteca nacional. Y ustedes saben que no pueden dejar de seguir haciendo el aguante hasta las 6 de la mañana para lo que viene en Discoteca Nacional. Seguramente se cumplirán los deseos de muchos de los oyentes. Alguno por ahí perdido había pedido algo de Beto Orlando, seguramente homenajeando a uno de los grandes de la música romántica de los 70. Tengamos la chance en este programa de disfrutarlo. Sigue Jacqueline Carlos Macarevicius después de sus vacaciones con la puesta en el aire de Maurito Torres. Todo lo que está por venir aquí. ¿Nos vamos a ir con un poquito de música? Como para cerrar.
1: Jugo de tomate frío, mira, por suéter. Marzo.
0: Exactamente, de suéter, recordando a Miguel Zavaleta. Gracias, mi amor. Mañana gracias, nos vemos. Gracias a todos. Nos vamos recordando a Miguel Zavaleta. Un abrazo grande. Hasta mañana.

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1: Las 2 de la madrugada en la República Argentina. La actividad de la cadena agropecuaria creció 12% interanual en julio. La evolución responde a una producción histórica del trigo y maíz, que es la mayor cosecha de girasol del siglo y el mayor volumen de soja desde la campaña 2018-2019. En tanto, con relación a junio avanzó 0,2%, esto de acuerdo al índice de actividad de la cadena agropecuaria que elabora la Bolsa de Comercio de Rosario. Donald Trump afirmó que Estados Unidos podría revisar su postura sobre la soberanía de las Islas Malvinas. Cuando se le preguntó por la soberanía del archipiélago, el presidente de Estados Unidos afirmó que siempre revisa todas las posturas y que esa es solo una de muchas. Se trata de la primera vez que Trump se expresó sobre la disputa que enfrenta a la Argentina con el Reino Unido en torno al control de las islas. Procesaron y embargaron a los miembros de Greenpeace que protestaron en el Congreso por la ley de glaciares. La decisión del juez Martínez de Giorgi, sin prisión preventiva, alcanza a los que el 26 de febrero saltaron la reja del Congreso para colocar inodoros sobre las escalinatas. Los procesó como coautores de los delitos de violación de domicilio y desobediencia a un funcionario público.

0: como consecuencia de que protestaron contra la reforma. En el sur de Mendoza hay alerta amarillo por viento sonda. En tanto, en la ciudad de Buenos Aires y alrededores, la temperatura es de 13 grados, el cielo está ligeramente nublado y la humedad es del 94%.
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Una oda a la búsqueda de un refugio emocional, ¿no? Espiritual, en medio de un mundo que a diario nos sopapea. Cuando encontrás ese instante de sol que basta para vos, cuando encontrás ese mundo mejor donde querés vivir, ahí sin lugar a dudas querés quedarte. Hay canciones que al escucharlas, ¿no?, instantáneamente se convierten en personas. Quizás te haya sucedido con esta, con la que abríamos la discoteca nacional de hoy. Bersuit Vergarabat, Lo que más busco. Dos y 10 del martes, 1 de septiembre de 2026. Señoras, señores, aquí estamos arrancando la Discoteca Nacional una vez más. Bienvenidas, bienvenidos los que se van sumando a partir de este momento. Y lógicamente, vaya el abrazo fuerte y apretado, además del reconocimiento y el agradecimiento a quienes nos vienen acompañando con Fabi en nuestro DEA 2 y que por aquí se quedan algunos un ratito más buscando librarle esa batalla al insomnio y otros cumpliendo sus funciones en sus lugares de trabajo. Somos muchos, muchas a contramano del sol, así que por aquí nos quedamos deseándole un muy feliz día a todos los cocineros y cocineras. Sí, en un ratito les voy a contar el porqué de esta celebración. También hoy es el Día Internacional de la Dactiloscopia. Sí, obviamente también esto tiene una historia, la vamos a compartir. Hay un Juan Bucetich por allí, obviamente, que es el honrado, ¿no?, en esta celebración. Y es el Día Nacional del Periodista Agropecuario. Así que para todos ellos, un feliz día por aquí. ¿Equipo completo? Claro que sí. Maurito Torres nos pone en el aire en esta primera parte de nuestra discoteca. Jacqueline Macarevicius nos produce y nos coordina. En el control central de nuestra LRA1 hoy nos supervisa Fabito Martínez. Y en la planta transmisora de Radio Nacional, ubicada en General Pacheco, provincia de Buenos Aires, Pablo de Bernardini, un beso para vos, Pablito, hace posible que este mensaje de madrunoche, ¿no?, que se gesta aquí en Maipú 555, en pleno corazón del microcentro porteño, llegue a todos los rincones de la patria, merced a nuestras 49 emisoras. Hablando de eso, hoy el abrazo, el saludo y el agradecimiento a los compas y colegas de nuestra LRA6. Radio Nacional Mendoza, Quino. Allí nos ubicás en AM960 o bien en la FM 97.1. Empezamos a escribir una nueva página en el día de hoy. Arranca el mes de septiembre. Ya es como que tiene otro color, ¿viste? Ya es como que pinta diferente. Por más que yo te diga que hoy tenemos 5 grados de máxima, ya es como que pinta distinta la historia. Hay unas cuantas motivaciones, ¿no?, que hacen que este pueda llegar a ser un gran día. Bueno, hablando de frío extremo, hay algunos alertas todavía por nevadas en la zona cordillerana, más que nada de Neuquén, de Río Negro. En un ratito nos vamos a estar ocupando de eso, lógicamente. Y momentos especiales en esta discoteca nacional que estaremos abordando juntos y juntas hasta las 6. Así que nos ponemos en marcha, ¿sí? Con David Lebón, Ricardo Mollo y Mundo Agradable.

Ahí estaba Andrés Calamaro, Gin Tonic. Antes, Fito Páez, Giros, 2 y 24 en la República Argentina y ya estamos en marcha. Y esta Discoteca Nacional no para hasta las 6. ¿Sos parte? Obviamente. Y si gustás, con un mensaje en nuestro WhatsApp también. 113-870-7485. Ese es el número que agregás en la agenda del celu para escribirnos, para enviarnos una nota de voz. 113-870-7485. En un ratito, lógicamente, nos vamos a estar ocupando de algunas cuestiones, ¿no?, que tienen que ver con la actualidad. Bueno, hoy lo hablábamos con Messi, con Fabi Codevila, el retiro o la decisión, ¿no?, de Lionel Messi de cerrar una etapa en su vida, de retirarse de la selección nacional. Y bueno, estaba leyendo por aquí, incluso me tocó, ¿no?, presenciar la iluminación de algunos monumentos camino a la radio en la ciudad de Buenos Aires con los colores de la bandera, ¿no?, en ocasión de este anuncio de nuestro capitán y bueno, algunas que otras cuestiones también, ¿no?, vinculadas a situaciones que nos tocaron vivir en el día de ayer. También lo hablábamos con Fabi acerca del fallecimiento de uno de los protagonistas, sin dudas, ¿no?, del rock argentino, como lo era Miguel Zavaleta, ¿eh?, un referente de toda una generación que, decíamos, redefinió el sonido, ¿no?, en nuestro país luego de la dictadura, y que ha dejado un puñado de hits verdaderamente inolvidables, así que probablemente hagamos un homenaje en el cierre de nuestra discoteca de hoy, de la mano de Zavaleta y de Suéter. Y, lógicamente, tenemos la matera de Don Luis, tenemos una bonita historia por compartir minutos después de las 3, cuando la noche invite, cuando la noche convide. Habemos un especial preparado para las 4 y, por sobre todas las cosas, muchas, pero muchas ganas de pasar un lindo rato. Así que a eso nos abocaremos, ¿sí? Mientras tanto, hay más música, hay más canciones, hay más historias contadas y cantadas a través de los nuestros. Llega Virus, pronta entrega.

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teníamos la música de la mano de Soda Stereo, Prófugos, 2:38, y voy a empezar a pasear por el país, voy a empezar a visitar amigas, amigos que nos están escuchando, por ejemplo, en Ushuaia, a través de nuestra LRA 10, allí lo tenemos a Mario, prendido todavía, un rato más, acompañándote, Sonia querida, qué lindo, qué placer, Mario. Gracias por quedarte. El cielo está despejado ahora en Ushuaia, 1,5 grados la temperatura, 2,8 grados bajo cero la sensación térmica y para hoy el pronóstico que indica una máxima de 5 grados con cielo mayormente nublado. Así arranca el mes de septiembre por Ushuaia. Hoy martes. Sigo viaje, me voy a Paraná, provincia de Entre Ríos, ahí lo tenemos a Walter, haciéndote el aguante hasta las 6, hasta el cierre de la discoteca. Walter, qué lindo, será un gustazo hacernos compañía mutuamente. El cielo está cubierto ahora en Paraná, 15 grados 4 décimas la temperatura, 89% la humedad, se espera una máxima de 21 grados hoy, con cielo algo nublado. Por Mendoza. Hoy saludábamos a los compas y colegas, ¿no?, de nuestra LRA 6, Radio Nacional Mendoza. Y lo hacíamos porque están cumpliendo 73 años desde su fundación, ¿sí? Así que en Mendoza, en este momento, el cielo está ligeramente nublado. 12 grados 4 décimas la temperatura, 50% la humedad. Se espera una máxima de 23 grados hoy, con cielo algo nublado. Y por la Ciudad Autónoma de Buenos Aires, mientras tanto, el cielo también está algo nublado, 12 grados 2 décimas la temperatura, 96% la humedad y el pronóstico que indica una máxima de 17 grados. ¡Qué lindo! Mañana 21 la máxima y el jueves 20, ¿sí? Con probabilidad de tormentas aisladas durante la madrugada y la mañana, pero bueno, tendremos que ir preparándonos para un fin de semana con temperaturas un poquito más bajas. Aparentemente el primer fin de septiembre, al menos en esta parte del mapa, vendrá con mínimas entre 4 y 5 grados y máximas entre 13 y 15. Por lo pronto, abrazo fuerte a los amigos, a las amigas que se van sumando, como Martín de Ingeniero Maswit. Hola Sonia, muy linda la música. Gracias, gracias por acompañarnos. Y bueno, nos estaba pidiendo algo por Soda Stereo para vos, este Prófugos, que pasaba recién. Muy buena madrugada, Sonia querida, ¿cómo estás? Yo llegando a Misiones, con lluvia por acá, nos reporta Raúl, nuestro amigo camionero. Hola Sonia querida, muchas gracias por ser mi compañía todas las madrunoches. Besos, Osmar, nuestro yoruba de Fray Ventos, allí presente, muchísimas, pero muchísimas gracias. Osmar, será un gustazo hacernos compañía también. Hola hermosa, me quedo con vos hasta las 6 porque me encanta escucharte. Hay un dicho que dice, todos los días aprendes algo, y es verdad, con vos y Fabián siempre se aprende. ¡Ay, qué lindo! Bueno, pero hoy realmente me parece que nos excedimos, ¿no?, en la incorporación de conocimientos. Eso tenía que ver con los aportes, obviamente, que nos llegaban por parte de nuestros oyentes. Eduardo, nuestro amigo veterinario, que nos aportó y mucho, así que gracias. Ariel, un beso enorme, enorme para vos allí en Zárate, en el norte de la provincia de Buenos Aires. Pero la discoteca, permiso, te acompaño una vez más juntos. Oscar de Del Viso, pero por supuesto, sos muy bienvenido, Oscar. Hola, Sonia de mi corazón, qué lindo volver a escucharte. Me hace mucho bien estar una vez más juntos a través de la radio. Qué lindo eso, Julio. Bienvenido, entonces. Julio de Campamento Vespucio, allí en la provincia de Salta, se va sumando. Hola, hola, ¿cuánto tiempo, Sonia? Hace mucho que no escuchaba, pero vos no lo sabías. Voy a decirte una cosa, volví a trasnochar estos días. Un saludo afectuoso desde Tucumán. Dani Araos, feliz aire. Me encanta siempre ese buen deseo. Dani, bienvenido. Y me gustó tu postdata. Que vivan el Negro Rada y Miguel Zabaleta en nosotros por siempre. Que así sea. Besos gigantes, gigantes, y bienvenido nuevamente. Olga nos está escuchando allí en Villa Radatili, provincia de Chubut. Día, mes, año, vida toda. ¡Feliz! Gracias, Olguita. Beso para vos.
Buenas noches, amiga Sonia, ya de vuelta en Buenos Aires y en un ratito saliendo para San Nicolás. Besos nacionales. Me gustó eso. Diego, nuestro amigo camionero, oriundo de Bransen también. Buena ruta, querido amigo. Buenos días, soy Juan de Santo Tomé, provincia de Santa Fe. Son una gran compañía, los escucho desde la cama. Hoy no tengo sueño. Besos, Sonia. Bueno, ahí estaremos entonces, acompañando tu insomnio, Juan. Abrazo. Muchísimas, pero muchísimas gracias. Saludos desde Honduras, Centroamérica. Les escucho desde niño. Yo ahora tengo 53. Le aprendí a mi padre a escuchar radio. Él escuchaba mucho tango. Oscar O'Kelly. Bueno, es un placer acompañarte, Oscar. Bienvenido. ¡Qué lindo! Borrando fronteras, Radio Nacional. Esto es lo que permite la tecnología, ¿no? Gracias. Gracias, Oscar. En un ratito vamos a abordar un bloquecito de tangos y en memoria de tu padre, lógicamente, ¿sí? Estaremos dedicándolo a alguna estrellita. Gracias. Gracias de corazón por tu mensaje. Genia, vos, abrazote para ti, Laura de Chacarita. Qué lindo, bueno, somos dos, ¿sí? ¿Te parece? ¿Compartimos lámpara? Buena madrunoche, mi querida Sonia. Gracias por la compañía de siempre. Que tengas un bonito martes. Feliz septiembre, Miriam de Quilmes. A todos, a todas, ¿eh? Qué lindo saber que somos tantos y tantas en esta madrunoche de Radio Nacional. Y si acompañamos con una bonita canción, mucho mejor. Seguimos de recorrida por nuestra patria. Nos vamos a La Rioja con Daniel Argañarás y Vientos Riojanos.

Bloquecito de los nuestros, un puñadito de nuestra tierra en canciones. Daniel Argañarás pasaba con Vientos Riojanos, de Mauro Aquino, José Seña, Paisano Viejo, y recién Mónica Abraham y la zamba de Ángel Ritro y Roberto Margarido, Sueño de un Pobre. Faltan 5 minutos para llegar a las 3. Cierre de hora, a pura música ciudadana, con ella y él.

0: Ella y la pura música ciudadana cerrando la hora en la Discoteca Nacional. Escuchamos a María Graña y Por la Vuelta de José Tinelli y Enrique Cadícamo. Recién Omar Moyo, Melodía de Arrabal de Carlos Gardel, Alfredo Lepera y Mario Batistela. Faltan segundos para llegar a las 3 de la madrugada. Nos informamos con nuestro querido puntano, compañero Fernando Pedernera y se viene nuestra historia.
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2: Las 3 de la madrugada en la República Argentina. El presidente Javier Milei aseguró que Argentina tiene las condiciones para volver a recibir a la Fórmula 1. El mandatario destacó el regreso de nuestro país como sede del Congreso Americano de la Federación Internacional del Automóvil luego de 15 años. Vinculó el encuentro con la posibilidad de que el país vuelva a ser sede de competencias internacionales de primer nivel. En ese sentido, reivindicó el rol histórico del Automóvil Club Argentino y aseguró que la institución representa un ejemplo de organización del sector privado. ARCA amplió el régimen de facturación electrónica a partir de noviembre. La Agencia de Recaudación y Control Aduanero extendió la obligación de comprobantes electrónicos o controladores fiscales a determinados pequeños contribuyentes y a personas incluidas en registros vinculados con la economía social. El barril de petróleo se disparó por encima de los 90 dólares debido a los enfrentamientos militares entre Estados Unidos e Irán. El crudo Brent, referencia del Mar del Norte, subió hasta 91 dólares con 20, un 5,9%, mientras que el West Texas avanzó 3,7% hasta los 86 dólares con 50. En San Martín de los Andes, provincia de Neuquén, donde escuchan Radio Nacional en AM1440 y por la FM92.5, rige una alerta amarilla por nevadas. En la ciudad de Buenos Aires y alrededores, temperatura 12 grados 2 décimos, cielo despejado, humedad 96%.
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eligió no abrir las puertas de su palacio a Hitler, aunque hacerlo habría sido lo más sencillo. En mayo de 1938, Adolf Hitler realizó una visita solemne a Roma para celebrar su alianza con Benito Mussolini. La nobleza romana debía participar en recepciones y actos oficiales en honor del dictador alemán. Filippo Andrea VI, Doria Pamplich, príncipe de Melfi y heredero de uno de los linajes más prestigiosos de Italia, se negó a recibirlo en el palacio familiar y abandonó la ciudad durante la visita. Nacido en Roma en 1886, era hijo de Alfonso Doria Pamplich y de la aristócrata británica Emily Pelham Clinton. Filippo representaba un vínculo entre la antigua nobleza romana y la alta sociedad británica. Sin embargo, a pesar de su inmensa fortuna y de su posición social, evitaba la vida pública. Una enfermedad crónica de la columna vertebral debilitó su salud durante gran parte de su vida y contribuyó a que llevara una existencia discreta y reservada. Se casó con Jacinta Dykes, una mujer británica, y en 1922 nació su única hija, Orietta, quien dedicaría gran parte de su vida a preservar el patrimonio familiar. Cuando su padre murió en 1914, Filippo heredó extensas propiedades agrícolas, edificios históricos y una de las colecciones de arte privadas más importantes de Roma. No estaba especialmente interesado en las fiestas ni en las exhibiciones de riqueza. Consideraba que aquel patrimonio también implicaba una responsabilidad. Dedicó buena parte de su tiempo a administrar las propiedades familiares y apoyar iniciativas sociales, religiosas y culturales. A medida que el fascismo consolidaba su poder en Italia, Filippo se distanció cada vez más del régimen. Nunca ocultó su rechazo a Mussolini. Después de la invasión italiana de Etiopía y del acercamiento entre la Italia fascista y la Alemania nazi, su oposición se volvió todavía más firme. Negarse a participar en los homenajes a Hitler fue un gesto silencioso, pero imposible de ignorar. Cuando la guerra se aproximaba, asumió un riesgo aún mayor. Escribió al rey Víctor Manuel III para pedirle que impidiera que Italia entrara en el conflicto junto a Alemania. El régimen respondió vigilándolo, persiguiéndolo y limitando su libertad. En 1940, fue detenido y posteriormente enviado al campo de internamiento de Pistigi, en el sur de Italia. Permaneció privado de la libertad durante varios años, hasta la caída del régimen fascista en 1943. Durante la ocupación alemana de Roma, Filippo y su familia tuvieron que ocultarse porque su oposición al nazismo era conocida y sus residencias estaban vigiladas por la policía alemana. Incluso escondido, continuó utilizando parte de sus recursos para ayudar a personas perseguidas, prisioneros aliados, fugitivos y familias necesitadas. Quienes lo conocieron quedaron impresionados por su integridad. El político británico Harold Macmillan lo describió como un hombre de reputación intachable y una figura casi propia de otra época. Tras la liberación de Roma, Filippo fue elegido alcalde de la ciudad.
el 13 de junio de 1944. Apareció en el balcón del Palacio Senatorial, en la Plaza del Capitolio, ante una ciudad herida, hambrienta y agotada por la guerra. Terminó su discurso con una sencilla frase en dialecto romano. Da Romano ai Romani, volemose bene. Es decir, de un romano a los romanos, querámonos. Su mandato estuvo marcado por enormes dificultades. Roma necesitaba alimentos, viviendas, servicios públicos y una reconstrucción material y moral. Filippo ocupó la alcaldía hasta 1946 y luego regresó a una vida más discreta. Con el paso del tiempo, los impuestos, las reformas políticas y los cambios sociales transformaron profundamente el patrimonio familiar. Villa Doria Pamplich terminó convirtiéndose en uno de los grandes parques públicos de Roma. El palacio de la Plaza Navona pasó a albergar la Embajada de Brasil. Filippo Andrea Doria Pamplich murió en Roma el 3 de febrero de 1958. No fue un general, tampoco un político profesional. Fue un hombre nacido dentro de un privilegio extraordinario que decidió no inclinarse ante una dictadura cuando guardar silencio habría sido mucho más fácil. Al final, su verdadero legado no fue el título ni el palacio. Fue su resistencia discreta y aquel sencillo recordatorio dirigido a una ciudad herida. Incluso después del odio y de la guerra, seguir queriéndonos también puede ser una forma de valentía.

Qué lindo es pasear por el mundo, ¿no? A través de la música. Ahí estaba José Luis Perales. ¿Qué pasará mañana? Antes, Julio Iglesias con La misma piedra. Wicca, La nave del olvido. Y ahora, una cumpleañera. Gloria Estefan, Hablemos el mismo idioma.

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más, el amor no se puede olvidar. Y anunciaron su película, Los Pimpi, ¿eh? El origen de la leyenda, nuestra historia en pantalla grande. ¿Qué me contó, Ursi? Pimpinela tendrá su propia biopic. Lucía y Joaquín Galán, los hermanos que durante más de 4 décadas convirtieron los conflictos de pareja en canciones que trascendieron generaciones, bueno, confirmaron el desarrollo de Pimpinela, el origen de la leyenda. El proyecto que llevará su historia a la pantalla grande, con estreno previsto para finales de 2027. El anuncio se conoció a través de la cuenta oficial de Instagram del dúo, donde, bueno, compartieron una serie de fotografías, ¿no?, del momento en el que firmaron el contrato de producción. En las imágenes aparecen rodeados por el equipo creativo, entre aplausos y gestos de celebración, en un living decorado con discos de oro, platino y diamante que reflejan la trayectoria, ¿no?, del dúo. Después de algunas décadas contando historias a través de nuestras canciones, llegó el momento de contar la nuestra en pantalla grande. Nos emociona empezar esta nueva etapa y compartirla con ustedes. Bueno, eso fue lo que escribieron en la publicación, donde además agregaron: comienza la cuenta regresiva para Pimpinela, la película. ¡Qué lindo! Bueno, el proyecto está en etapa de desarrollo, ¿no? El año que viene va a empezar el rodaje. La película que va a llegar a las salas de cine hacia fines de 2027, aunque todavía no trascendió quienes van a interpretar a Lucía y a Joaquín, ¿no?, en las distintas etapas de su vida. Pero bueno, ya están firmados los contratos pertinentes y se viene Pimpinela, el origen de la leyenda.

0: Y sí, yo me permito contarles, esta es la canción que más me gusta, por los Pimpi. Me trae así como evocaciones con afectos que ya no están en este plano y me emociona siempre escuchar El amor no se puede olvidar. 3:42 en la República Argentina. En un ratito se viene nuestro especial de hoy. Atención, porque será para sacarle viruta a la pista, ¿sí? Un especial de música ciudadana. Nuevamente nos vamos a ocupar de grandes orquestas y de grandes cantores. Horacio Salgán, Juan D'Arienzo, Ariel Ardit y la orquesta típica, ¿no?, que lo acompaña. Aníbal Troilo con Roberto Goyeneche, Los Ángeles del Tango, Vargas D'Agostino, Argentino Ledesma también, Osvaldo Fresedo, el pibe de la Paternal hará lo propio, Miguel Caló con Raúl Verón, y creo que aparecerá también ahí un Julio Sosa, entre otros. Así que un especial de música ciudadana en un ratito nada más en la Discoteca Nacional de hoy. Ahora tengo un beso para Jorge, que nos está escuchando allí en Aedo. Hola, compañera del alma, nos escribe a nuestro WhatsApp. Acá Jorge, haciéndonos muy hermosa compañía. El programa, un lujo. Abrazo fuerte de almas, amiga mía. Abrazo fuerte de almas. Jorge, gracias. Gracias por estar. Hola, hermosa Sonia, ¿cómo estás? Yo por aquí acompañándote. Gracias a vos también por acompañarme. Gracias a vos, Ana. Ana nos está escuchando en Ushuaia, a través de nuestra LRA10. Sonia, querida, ¿cómo estás? Soy Nicolás Obadilla, aquí desde Tucumán con mi mamá Isabel. Te escuchamos siempre. Saludos a tu mamá Amanda. Gracias por acompañarnos con tu hermosa voz todas las noches. Buen martes. Gracias, Nico. ¡Mua! Beso para vos. ¡Mua! Y beso para mamá Isa. Mirta, de Florida, también asoma por aquí. Gracias a Leo, de Córdoba Capital. Gracias por otra noche de compañía. A vos, es un placer saberte por allí. Analía de María Grande. Hola, Sonia, querida, muy bonita madrunoche, siempre en compañía y sintonía. Vamos todavía. Guille, de Escobar, allí cerquita de Asunción también, se va sumando. Hola, buenos días, mi reina, qué gusto escucharte. Gracias por levantarme el espíritu. Besos y abrazos. Guille, un placer, me encanta saberte por allí. Hola, Sonia, muy buena madrunoche. Soy Teté, de Granadero Baigorria, Gran Rosario. Estamos en la cabecera del puente Rosario Victoria. Cariños. Teté, bienvenida. Qué lindo acompañarte. Me gusta mucho. Gracias. Sigo aquí escuchando tu hermoso programa. Nos escribe Teresa, de General Enrique Mosconi, allí en la provincia de Salta. Mario, de Ushuaia, sigo presente por aquí. Gracias por tu compañía. Y uno más. Hola, Sonia, querida, buena madrunoche. Muchas gracias por tu compañía. Acá escuchándote como siempre, abrazo grande. Nos escribe Luis, desde el yacimiento Cerro Dragón, allí en Comodoro Rivadavia. Luisito, un abrazo fuerte para vos y para todos tus compañeros, haciendo patria en nuestra Patagonia, prendidos a Radio Nacional. Qué lindo eso. Somos cómplices, somos testigos del nacimiento de un nuevo día y eso verdaderamente nos llena el alma. 15 minutos, no se paran de las 4. Ahora sí, matecito en mano, señoras y señores, ha llegado el momento de ingresar a la matera de Don Luis.
1: Yo suelo recibir cartas de toda índole. Entre ellas recibí una carta de una religiosa. Me dice la religiosa, y yo esto por eso lo destaco. Dice: usted que es tan proclive a contar cuentos de curas y de monjas, acá le mando material. Dice, teniendo en cuenta, dice, que las religiosas somos mujeres que consagramos la vida a Dios, pero que eso no nos convierte en virtuosas. A veces también las religiosas tenemos falencias. Una de las falencias es la convivencia. Es muy difícil convivir en comunidades cerradas. Y por ahí salen algunas debilidades que tenemos, aún las religiosas. Entonces me cuenta de unos cortocircuitos que había entre unas monjitas nuevas y la superior. Colegio de esto, tipo convento, con pupilas. Y dice que había una, la hermana Esther, que era bravísima, de traviesa, de las jóvenes. y la volvía loca la superior. Y era el cortocircuito, estaba declarado, estaban ahí, trataban de no, de que no haya chispazos cerca, pero... Y esta, muy traviesa, le encargó a una de las alumnas que era de campo, una de las pupilas, que consiguiera un loro, pichón. Y le enseñaron a hablar. Que pida a la papa. La papa, la papa. Muera la superiora. Cuando lo tuvo bien entrenado, un día lo soltaron en la enredadera de la de las galerías del colegio cuando estaba la formación completa. Y el loro empezó, la papa, la papa, muera la superiora, muera. Y las carcajadas, todos muertos de risa. Y la superiora, la vena, se le notaba, che, en el hábito, la vena hinchada. Pero no podía decir nada y para colmo estas otras se reían así, tapándose la boca. Pero ¿quién habrá sido la diabla? Decía, por las alumnas, le echaban la culpa a las alumnas. Y las superioras... Lo tenía todo muy clarito, pero no podía hacer, mucho menos espantar el loro, querer matarlo, que era una impiedad que no se podía dar el lujo como religioso. Se aguantó y a los 2 meses más o menos se fue a hablar con la madre provincial. Dice, madre, mire, traigo una amargura. Porque ahí estas monjitas nuevas, ¿vio? Han amaestrado un loro, mire. Para que grite muera la superiora y se matan de risa y le echan las culpas a las alumnas, pero yo sé que es la hermana Esther porque es la más diabla de todas y yo quiero que la sancione, que la traslade. Y la madre superiora, en vez de echar leña al fuego, pone el paño frío y dice, pero madre, son hermanas jovencitas, están en la edad de estas travesuras. Usted se olvida cómo éramos nosotros. No, pero no va a comparar, porque siempre, ¿viste? Cuando... No va a comparar. Y nosotros éramos tan degenerados como los hijos nuestros, pero... Y entonces, no va a comparar. Y si usted no se acuerda que usted fue la que me alcanzó el balde con agua para que lo pongan en el contramarco de la puerta de la superiora, para que le caiga en la cabeza. Yo era así, dice usted. Era... Ah, sí, ahora que me acuerdo... En vez de sancionar, vamos a hacerle un juego parecido. Yo tengo un loro acá que no se parece al del convento suyo. Este lo crié yo. Y lo único que hace este loro es rezar. Es mi compañero a la noche en la celda, me contesta las letanías cuando... Me contesta el rosario, para no rezar solo, rezo con él. Cuando no estoy yo, él mismo se pone a rezar en los rincones. Sabe todos los cánticos de iglesia, recita los salmos. Así que usted lo pone al lado del otro y este le va a sacar las cosquillas y va a ver que al tiempo aquel loro se va a olvidar de muera la superiora y va a ser rezador como este. Y le da el loro y se lo lleva. Al mes y medio la llama la madre provincial a la madre superiora del convento. La madre provincial le habla, madre. ¡Ay, pero qué gusto! ¿Y a qué se debe el honor? No, la llamo para ver cómo andan las cosas. Bien, bien, acá. Sin muchas novedades, trabajando, es así como siempre. Pero ¿y del temita que el problema del loro mejoró? ¡No! ¿Qué va a mejorar? Está de mal en peor. ¿Por qué? ¿Y por qué cuando el loro degenerado de acá grita muera la superiora, el suyo le contesta, te rogamos, señor? ¡Ja!

0: Qué lindo evocar juntos el paisaje de nuestra tierra, ¿no? En un loncomeo, en una huella, en una chacarera. Habíamos escuchado a los hermanos Verbel con Amutuy Soledad, de Marcelo y Marité Verbel. Luego Lucía Ceresani nos trajo La Huella, de Daniel Reguera y Víctor Abel Jiménez. Soy de Arbolito y recién Martín Paz, su chacarera Cielo Montaraz. Estamos a segundos de las 4 de la madrunoche. Muchísimas gracias, Ana, por tus conceptos. Hermosas tus palabras, las anécdotas y bellísima música. Vamos todavía. A Guille de Escobar, allí en Paraguay, que está esperando el especial de las 4. Ya se viene. Gracias por acompañarnos. Bienvenido Laurito Ferreira, nuestro riojano amigo de González Catán, ya en sintonía para disfrutar de nuestro especial a puro tango. Antes, nos informamos a las 4 con Fernando Pedernera.
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2: Las 4 de la madrugada en la República Argentina. Luis Caputo se reunió en Estados Unidos con Kristalina Georgieva. El ministro de Economía mantuvo un encuentro con la directora gerente del FMI, con quien habló sobre la agenda económica de la Argentina. En redes, Caputo expresó: gran encuentro con Kristalina Georgieva en el marco de las reuniones del G20. Y precisó que aprovecharon para conversar sobre la agenda económica de la Argentina y los logros para consolidar la estabilidad y fortalecer el crecimiento. El gobierno volvió a postergar la suba del impuesto a los combustibles. Mediante el decreto 829/2026, mantuvo hasta el 30 de septiembre los montos vigentes en agosto y trasladó a octubre los incrementos pendientes del impuesto sobre los combustibles líquidos y del impuesto al dióxido de carbono. La policía de la ciudad suspendió finalmente el desalojo de una sinagoga ubicada en Elguera 270, Elguera, en el barrio porteño de Flores. Había estado toda la mañana en la zona con una intención de acatar la orden del Juzgado Nacional de Primera Instancia en lo Civil número 99. El conflicto es entre dos grupos de fieles que disputan la posesión del inmueble. En San Carlos de Bariloche, provincia de Río Negro, donde escuchan Radio Nacional en AM590 y por la FM95.5, rige una alerta amarilla por nevadas. En la ciudad de Buenos Aires y alrededores, la temperatura es de 11 grados 8 décimos, el cielo está ligeramente nublado con neblina y la humedad es del 89%.
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1: Cuatro y tres.

del martes 1 de septiembre de 2026. ¿Estás escuchando la Discoteca Nacional? Claro que sí, en vivo, en estas madrunoches de tu radio, ahí donde estés, haciendo lo que te toque, vayas donde vayas. Arrancando la hora y por empezar a disfrutar de nuestro especial. Dándote la bienvenida, si recién te sumás, y por supuesto agradeciéndote que nos vengas acompañando desde los primeros minutos de esta jornada. Con Mónica Gabriela Lisi, a partir de ahora en la puesta en el aire nos quedamos, y hablando de especial, decíamos que se viene uno para sacarle viruta a la pista. Sí, todos invitados, todas invitadas a puro tango, a pura milonga y a puro vals en este mix que arranca hoy con el maestro Horacio Salgar, uno de los iniciadores del tango de vanguardia y un tango de Agustín Bardi, Gallo Ciego.

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0: Ahí estaba Alberto Marino en la orquesta de Aníbal Troilo con Tres Amigos, un tango de Enrique Cadícamo, poniendo fin a nuestro especial de hoy con Horacio Salgán, Juan D'Arienzo, Ariel Ardit, Alberto Echagüe con D'Arienzo, Roberto Goyeneche, Ángel D'Agostino, Ángel Vargas, Argentino Ledesma, Edmundo Rivero, Osvaldo Fresedo, la Orquesta Romántica Milonguera, también Raúl Verón en la orquesta de Miguel Caló, Tita Merelo por allí, Julio Sosa, Floreal Ruiz, Virginia Luque, Rubén Juárez, Alberto Castillo, Viva Bidart con la milonga, me bautizaron milonga, y Armando Pontier con ojos negros al frente de su orquesta. Un picadito, tangos y milongas hoy en nuestro especial de la Discoteca Nacional. ¿Llegamos a las 5? Nos informamos en la voz de Fernando Pedernera. Y hay más discoteca.
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2: Las 5 de la madrugada en la República Argentina. La ANSES aumentó las jubilaciones y pensiones un 2,11% para septiembre. El haber mínimo garantizado quedó en 428.633 pesos con 20 centavos, y el máximo en 2.884.295 pesos con 54. La prestación básica universal se fijó en 196.080 con 12, y la prestación universal para el adulto mayor en 342.906 pesos con 56 centavos. El gobierno creó suplementos no remunerativos para prefectura, gendarmería, policía federal, policía de seguridad aeroportuaria y servicio penitenciario. El decreto 845/2026 pagará ítems por sanidad, destinos de alta conflictividad, zonas geográficas y grupos especiales para todas las fuerzas federales. También habilita el servicio de seguridad adicional y el recargo de servicios para el personal penitenciario en días francos o fuera de servicio. La norma deroga suplementos anteriores y fija haberes mensuales para cadetes y aspirantes del Servicio Penitenciario Federal. El ANREGE autorizó un aumento del 1,24% en lo que cobra Transener por transportar electricidad en alta tensión a casi todo el país. El ajuste rige desde hoy y se calcula con el 67% de la inflación mayorista y el 33% de la inflación al consumidor de julio. Actualiza lo que la empresa cobra por usar su red de alta tensión, los pagos mensuales fijos y el promedio de multas históricas. En Malargüe, provincia de Mendoza, donde escuchan Radio Nacional en AM790 y por la FM88.1, rige una alerta amarilla por viento sonda. En la ciudad de Buenos Aires y alrededores, temperatura 11 grados 5 décimos, cielo ligeramente nublado con neblina, humedad 93%.
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Estamos como siempre agradeciendo estar vivos un día más en la faz de la Tierra. Claro que sí, es el martes 1 de septiembre de 2026. Ahí estamos, de aquí para allá, agradeciendo que el aquí y ahora los puede encontrar en este rinconcito del dial, abordando la discoteca nacional en todos los rincones de la patria, donde haya un corazón que palpite en celeste y blanco. ¡Buen día para todo el mundo! Bienvenidas, bienvenidos con nuevos brillos. Arranca septiembre y nosotros por aquí estaremos haciéndonos compañía en la cuenta regresiva, esperando que llegue la primavera, que se vayan estos fríos. Bueno, lo decíamos hoy temprano, vamos a tener, se lo digo a los amigos de las zonas de la ciudad de Buenos Aires, del área metropolitana de Buenos Aires, del centro del país, jornadas templadas, si se quiere, hasta el viernes inclusive. Ya el fin de semana bajan notablemente, tanto las mínimas como las máximas, así que disfrutemos de estos días, ¿sí? Hoy, 1 de septiembre, saludamos a todos los cocineros y cocineras. En el año 2008, a través del decreto 5251, quedó establecido que se declare esta fecha como un reconocimiento al sector. Así que a todos los profesionales de la gastronomía y a la labor de quienes sostienen los comedores escolares y comunitarios, un feliz día y un agradecimiento desde el fondo del corazón. Hoy también se celebra el Día Nacional del Periodista Agropecuario y es en conmemoración de la fecha de 1802 en la que se publicó el primer número del Semanario de Agricultura, Industria y Comercio, editado por Hipólito Vieites. Y además es el Día Mundial de la Dactiloscopía, una celebración que busca hacer honor al hombre que vio la importancia única, ¿no?, de los signos o rastros biológicos de los seres humanos para recabar pruebas en los crímenes. Bueno, ese hombre fue Juan Bucetich, un astrohúngaro que terminó viviendo en Argentina y que descubrió el verdadero poder de las huellas digitales, ¿no?, para resolver crímenes hasta la fecha irresolubles. ¿Quién fue Juan Bucetich? Bueno, hagamos un poquito de historia. Fue un croata nacionalizado argentino que desarrolló la primera clasificación de las huellas dactilares y género. Su fuente de inspiración fue la conferencia de Francis Galton, que había sido pronunciada en la London Royal Society y que hablaba sobre la impresión dejada por el pulgar y los otros dedos. Bueno, a raíz de esta información, Bucetich creó 4 grandes grupos para clasificar los rasgos de una huella. Arcos, presillas internas, presillas externas y verticilos. En base a su método y la creación de las fichas dactiloscópicas, la policía de Buenos Aires pudo identificar, mirá vos, en 1892 a una asesina. Se trataba de Francisca Rojas, una mujer oriunda de la ciudad de Necochea, que había matado a sus 3 hijos e inculpado a su marido, pero se había dejado atrás una huella ensangrentada de su pulgar, y esa fue la evidencia que la delató y colocó en la palestra mundial la utilidad y veracidad, ¿no?, de la dactiloscopía como método eficaz para las investigaciones forenses. Un poquito de historia, ¿no?, acerca de quién fue Juan Bucetich y acerca del por qué, justamente en su honor, hoy se conmemora el Día Mundial de la Dactiloscopía. 5:11 en todo el país. ¿Cómo arranca climatológicamente hablando esta historia? Por ejemplo, en Ushuaia, donde nos está escuchando Orlando, 9 décimas de grado la temperatura y 1,5 grados bajo cero la sensación térmica. Una bellísima, bellísima madrugada la de Ushuaia, con un cielo totalmente despejado, algo fresca, más fría diría yo, pero realmente nos enviaban fotos, Mario también, desde Ushuaia, acerca de ese cielo despejadísimo, de esa luna hermosa, soberbia y brillante en la ciudad más austral del mundo. Así que muchísimas gracias. 5 grados la máxima hoy por Ushuaia. Hay pronóstico de lluvias y chaparrones a partir de la mañana y también hacia la tarde. Por la Ciudad Autónoma de Buenos Aires, el cielo está ligeramente nublado.
hay neblina en algunos sectores, ¿sí? Que reduce la visibilidad a 8 kilómetros. 11 grados y medio la temperatura, 93% la humedad y para hoy el pronóstico está indicando una máxima de 17 grados, con cielo parcialmente nublado. Les decía que se vienen días templados, ¿no? Con máximas, mira, mañana miércoles de 21 y el jueves de 20. El viernes la máxima rondaría los 17 grados y a partir del sábado y hasta el lunes inclusive no superarían los 13, los 14, los 15 grados. Así que disfrutemos el arranque, por lo menos de septiembre. Con respecto al calendario de pagos de ANSES, arranca el próximo martes 8, ¿sí? Obviamente, como hacemos habitualmente, estaremos haciendo la recorrida día a día. Pero ahí va el dato para quienes se están preguntando. Bueno, ¿cuándo arranca? Bueno, el próximo martes, 8 de septiembre. Ahora tengo un beso grande para Diego, amigo camionero, a quien venimos acompañando durante toda la madrugada. Seguimos juntos, presente, Sonia querida. Gracias. Hay una imagen por allí que nos muestra justamente a Diego recorriendo las rutas argentinas. Buen martes para todos. Iniciamos septiembre, mes de la primavera y de la educación. Destaco la música y la linda compañía de hoy. Gracias, gracias Sole. Septiembre con ese de sanar con amor, sonreír sin miedo, soltar lo que duele. Sorpresas bonitas de Dios, sueños que florecen, serenidad para tu alma. Me encanta. Peso. Muy pero muy buenos días, Sonia querida, equipo todo y compañeros oyentes de nuestra Radio Nacional, disfrutando del popurrí de tangos y milongas en el arranque de esta nueva y bendecida jornada. Gracias por la compañía, buen regreso a tu hogar, Gustavo, el pollajero de Floresta. Vamos, Gustavo, todavía me encanta que hayas disfrutado de nuestro especial de hoy. Gracias, gracias por tu valoración. Buen día, hermosa, gracias, gracias por el especial de hoy, fabuloso. Estoy emocionado. Besos y hasta mañana, nos escribe Teco de General Pacheco, provincia de Buenos Aires. Por aquí, Oscar de Del Viso. Qué hermoso especial. Gracias. Alberto Castillo, me encantó. Arrabalera también. Qué bueno, qué acierto. Besos, Oscarcito. Por aquí, Aníbal de Florencio Varela se va sumando también. Buen día, Sonia. Deseándote un excelente día, disfrutando de tu compañía como cada mañana, siempre abrazando a mi querida Concordia. Fuerte, fuerte abrazo, Aníbal de Florencio Varela. Gracias, Ani. Abrazo también fuerte para vos. Hola, hola, buen día, Sonia. Qué gusto enorme saludarte. Por aquí, el clima loco. Ya es 1 de septiembre y comienza la fiesta de los estudiantes. Yo estoy tomando unos mates mientras te escucho. Gracias, me quedo con vos. Lo que queda del programa Rosita de Jujuy. De San Salvador de Jujuy, un beso grande, grande para vos. Nos encanta que nos acompañes. Rubén de Bahía Blanca, nos estás enviciando con los especiales. Los más jóvenes se van a quejar. Gracias, un fuerte abrazo, Rubencito. Rubén, pero otro, alegre, de Paso de la Patria, se suma también. Sonia de la Voz Más. Uy, qué lindo. Feliz madrutiembre. Que todo lo bello se acomode a tu lado para hacer tu vida más hermosa. Que esta primavera engalane desde ahora todo tu ser. Qué lindo, sos lo lindo de vivir trocada en éter de compañía. Lo sé porque acompañaron mi rehabilitación desde la hora cero. Sin saberlo, dibujaron mi realidad con sonrisas, historias y luz. Cuando creí estar en tinieblas. Gracias, gracias Rubén. Misión cumplida, entonces. Beso para vos. Horacio y Dorita, desde Quemú, allí en La Pampa, se suman también. Besos para ustedes. Andrés de Sarmiento, desde el Cerro Dragón, mira, allí en la provincia de Chubut. Acá seguimos, de tango corrido, qué lindo. Aprovechando el especial, Mario de San Luis también, qué tangueada. Qué lindo esto, me encanta. Disfruté mucho del especial de las 4, nos escribe Guillermo desde Escobar, allí cerquita de Asunción, en Paraguay. Qué bueno, ¿eh? Otro acierto. ¡Feliz madrunoche! Sonia, soy Oscar de Tucumán. Buena la compañía, como siempre. Saludos. Oscarcito de Los Ralos, también allí presente. Buena madrunoche, Sonia querida. Escuchando la Discoteca Nacional, nos escribe Alejandra desde San José de Hachal. Roberto Apaza desde El Carmen, allí en Jujuy. Buena madrugada, corazón. Aunque esté nublado tú siempre, serás mi sol.
Es el poeta del Carmen, del Grupo Letras, siempre allí presente también. Gracias. Y a Elenita Belloso, de Viedma, provincia de Río Negro, el abrazo más, pero más fuerte. ¿Sí? Pronta recuperación para vos, mi reina. 5:17, seguimos adelante. ¿Qué les parece? Hay más Discoteca Nacional. En un ratito, recorrida por el país a través del Servicio Meteorológico Nacional. Te visito, así que espérame con un mate calentito. Mientras, Fabi Cantilo llega por aquí, ¿con dónde mandan marinero?

Ahí teníamos a Diego Torres, Manuel Wirtz, desde que te vi antes. Catupecumachu, magia, veneno. 5:27 y paseo por el país, visito amigas, amigas. Ahí lo tenemos a Roberto Apaza, nuestro poeta del grupo Carmen, que el próximo fin de semana tiene un encuentro internacional de poetas en el Carmen, ¿no? Nos contaba, bueno, nos pide el pronóstico extendido. Vamos a ver, bueno, llegamos hasta el domingo inclusive, pero fíjate que puede variar, ¿no? El pronóstico, estamos recién a martes, mi querido amigo. Yo, de todas maneras, te cuento. Para el Carmen se pronostica hoy una máxima de 21 grados con cielo parcialmente nublado. Mañana miércoles, cielo despejado a algo nublado, mínima 12, máxima 24 grados, venimos fenómeno. El jueves, cielo algo nublado a despejado con una mínima de 12 y una máxima de 30 grados. El viernes, cielo parcialmente nublado con una mínima de 13 y una máxima de 20. Fíjate cómo cae el mercurio en el termómetro el sábado. Cielo parcialmente nublado con una mínima de 10 grados y una máxima de 20. Y el domingo, cielo parcialmente nublado con una mínima de 6 grados y una máxima de 19 grados. El pronóstico extendido para el Carmen allí en la provincia de Jujuy. Mi querido Roberto, tus deseos son órdenes. 17 grados 2 décimas la temperatura ahora, 58% la humedad, con cielo mayormente nublado por allí. Me paso a Tucumán, 13 grados 7 décimas la temperatura, cielo despejado, máxima hoy 26 grados, con cielo parcialmente nublado, indica el pronóstico. Así arranca septiembre por el Jardín de la República. En General Pico, provincia de La Pampa, cielo algo nublado, 13 grados 5 décimas la temperatura, 20 la máxima, pronosticada para hoy, con cielo parcialmente nublado. Me voy a San Luis del Palmar, en Corrientes, donde el cielo está cubierto y la temperatura es de 16 grados y medio. 21 la máxima, para hoy, con cielo mayormente nublado, indica el pronóstico en San Luis del Palmar. Y por Granadero Baigorria, allí en la provincia de Santa Fe, el cielo está algo nublado. 10 grados 4 la temperatura. Se espera hoy cielo algo nublado con una máxima de 21 grados. Beso grande para Martita, que por allí nos está escuchando. Gracias. No, de nada, mi querido Roberto. Un placer. Para eso estamos. La radio de servicio, dijo alguno por ahí. Amalio, nos está escuchando en San Luis del Palmar. Te escucho, mi bella. Muchísimas gracias. Qué lindo acompañarte. Ariel, desde Zárate, allí en el norte de la provincia de Buenos Aires también. Buen día, te quiero mucho, buen regreso, cuídate, te lo prometo. Gracias también a Ana María, tan generosa como siempre allí en Santa Fe, acompañándonos. A Juan Manuel de San Miguel de Tucumán, muchas gracias por tu compañía, tu locución, los recuerdos, la música. Buenos días y saludos. Gracias, Juanma, buenos días y saludos también para vos. Un abrazo para todo el equipo. Mauricio, de Guaymallén, provincia de Mendoza. Vamos, presente también. 5:30, recta final de la Discoteca Nacional. A pura música, porque llega Vicentico ahora. Solo un momento.

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0: más de una noche, Sonia, que me vienen yo trabajando acá, haciendo que la aguanta hasta las 6. Y bueno, trabajo en la panadería y tengo mis noches de, ahora son una grata compañía para mí, me siento muy acompañado y como trabajo solo, el aprecio es muy grande, es muy grande. Así que antes sí ponía música, pero ahora ya su compañía ha hecho otra cosa. Muy madrugada, que tengas un hermoso día. Bueno, acá desde Jujuy, un gran abrazo, un fuerte, fuerte deseo de que te vaya muy bien hoy día. Gracias.
1: Bueno, ahí vamos. Bueno, querida Sonia, hoy modulando un poquito más, mejor. Mira, acá en la puerta de la escuela, que no sé, te mandaría una foto también. Estoy caminando de Cubas a mi casa de Bucareli a la noche. A esta hora fui a buscar exclusivamente el teléfono para agradecerte el mensaje del otro día, que me encantó. Para mí, un mensaje tuyo. Y hoy no, hoy ya estaba con mi nuevo radio reloj, uno que tenía acá en Cuba, que ya llevé a Bucareli allá, y te estaba escuchando tomando mate y nada, muerto de amor. Y celoso de los camioneros, esos que te llaman a cada rato y te mandan mensajes, ¿sabes? Así que Sonia, gracias, gracias por todo. Esto, bueno, te juro, vine a buscar el teléfono, estoy acá en el medio de la calle, no hay nadie. Está fresco, abrigate cuando salgas y te quiero mucho, dale. Así que te mando un beso enorme, dale. Chau, Sonia, que arrastra las R's ella. Chau, chau.
2: Bueno, la marca registrada ya, Jorge, querido. Muchas gracias, cuánto mimo, qué lindo. Un beso, para vos. Para Eduardo también, el amigo panadero, allí en Jujuy. Qué lindo que te animaste hoy con un mensaje, con una notita de voz. Gracias, gracias por tanto mimo. A Marcos de Ibarlucea, allí en la provincia de Santa Fe. Buen comienzo de mes y gracias, gracias. Bonito martes también para vos. A Oscar López de Chicoana, ¿sí? Hoy al revés, recién despierto para ir a trabajar, escuchándote. Saludos. Y bueno, algunos van llegando, otros nos vamos retirando. Es así, Oscar, es la vida. Que tengas un lindo martes. Roxy, de Guaymallén, buen día. Te escucho desde temprano, solo que te escribo cuando tengo un tiempito. Abrazos para todo el equipo. Gracias, Roxy. Hermoso martes también para vos. Sonia, que arrastra las R's. Ahora me va a perseguir eso. Gustavo, de Malargüe. Hola, buenas madruñanas. Gracias por tu compañía. Bendecida semana. Un abrazo para vos también, Gustavo. Qué linda imagen nos enviaste. Gracias, a todos, a todas. A Raúl de Trenquelauquen, a Rubén de Bahía Blanca. Gracias, infinitas, infinitas de corazón. Bueno, hasta aquí llegamos. Esperamos haber sido una grata compañía. Si no, mañana volvemos a intentarlo. Minutos después de la cero con Fabi, haciendo DEA 2 y luego abriéndonos mutuamente las puertas de la Discoteca Nacional. En instantes se viene el panorama federal de noticias a partir de las 6, pero antes, nuestro cierre musical. Hoy, a puro moscato, a pura pizza, a puro faina. De la mano de Memphis, la blusera. Chau, hasta mañana.

0: 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Santa Fe. La ciudad de Rosario cuenta con un bar que dio origen a numerosos cuentos. El Cairo, inaugurado en 1943, famoso por sus reuniones de artistas e intelectuales locales, nacionales e internacionales. Inmortalizado por el escritor rosarino Roberto Fontana Rosa en su libro La Mesa de los Galanes. Allí está la ya famosa Mesa de los Galanes, pintada de azul, amarillo, rojo y negro por Newell's y Central, los dos célebres equipos del fútbol rosarino. 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
1: Trabajos de bacheo en sector céntrico de Paraná. Las tareas se iniciaron en calle Córdoba entre 25 de junio y Urquiza y posteriormente continuarán por Libertad y España hasta Plaza Primero de Mayo. El bacheo abarcará fundamentalmente el carril exclusivo para los colectivos. Así lo explicó el ET14 el secretario de Planeamiento e Infraestructura del municipio, arquitecto Eduardo Lorefice.
2: Son muchas las líneas que pasan y la idea justamente es hacer mantenimiento, repavimentación de lo que es carril exclusivo para que los pasajeros, digamos, tengan una mejor circulación. Están muy deterioradas, es una trama vial que tiene una exigencia extraordinaria, digamos, porque por el tamaño y el peso de los vehículos. En ese sentido, bueno, se está haciendo esta tarea que va a durar más o menos de acá a fin de año en las distintas etapas que son por cuadra. Se va a recomponer el cordón también. La idea es que todo lo que es el microcentro, con la cantidad de líneas de colectivos que pasan por este sector, esté en condiciones adecuadas. Por la cuadra que se está trabajando, los cortes van a ser totales. No van a poder circular hasta que tanto estén terminadas las tareas, y eso nos va a llevar aproximadamente 3 semanas por cada cuadra, por cada tramo, y hasta que no se finaliza, no se pasa el próximo. Una vez concluidas estas tareas, se pasa a la cuadra siguiente, que es Libertad, entre Urquiza y España, y después, posteriormente, se continúa por calle España.
1: Hoy se inició el pago de haberes para empleados y jubilados provinciales. Este martes 1 de septiembre cobran quienes perciben hasta 990 mil pesos. A su vez, mañana miércoles 2, será el turno de los haberes comprendidos entre 990.001 y 1.290.000 pesos. Messi deja la selección argentina cerrando una etapa llena de logros. Con 39 años, Lionel Messi se retira del plantel nacional. La pulga se va tras 207 partidos, 66 asistencias, 125 goles y varios títulos. Copa América 21-24, Mundial 2022, Finalísima 2022, más los Juegos Olímpicos de Pekín 2008 y el Mundial Sub-20 de Países Bajos 2025. Estados Unidos podría revisar su posición sobre la soberanía de las Islas Malvinas. Estados Unidos podría revisar su postura sobre la soberanía de las Islas Malvinas, expresó el presidente norteamericano ayer en medio de una demanda territorial de Argentina ante el Reino Unido. Siempre reviso todas las posturas y esa es una de las muchas, indicó Trump.
0: Pronóstico del tiempo.
1: Para este martes indica neblinas, cielo algo nublado, temperatura mínima prevista 12 grados, máxima estimada 21. En tanto, para mañana se anticipa la región cielo ligeramente nublado, poco cambio de la temperatura.
0: Datos del tiempo.
1: 13 grados 9 décimas, la temperatura, humedad 91%, presión 1.8.2, viento del sur a 12 kilómetros horarios, visibilidad 15 kilómetros, cielo algo nublado a la hora 6:03.
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0: Buen día, aquí estamos arrancando esta nueva edición de Campo en Acción en este primero de septiembre de 2026. Comenzamos a desarrollar nuestra actividad en este noveno mes del año y en este día para nosotros especial, ya que un día como hoy de 1802 se publicaba el primer ejemplar del Semanario de Agricultura, Industria y Comercio, que tenía la pluma de Hipólito Vieites y que rescataba la actividad productiva como una de las economías más importantes. Para Hipólito Vieites era la economía que le daba opulencia a los pueblos y riqueza para un país. Bueno, esa abundancia que generaba por los frutos le daba una posibilidad a toda la sociedad. Y ese semanario era defensor de la agricultura como una economía trascendente para el pueblo y para toda la sociedad. Decía Hipólito Vieites, no es posible que pueblo alguno pueda prosperar una vez que llegue a desatender su agricultura, siendo cierto que la grandeza de las naciones es un edificio cuyos primeros materiales se sacan del producto de sus tierras. Bueno, así arrancamos en este primero de septiembre. Danielito Aguilar, feliz día, buen día.
1: Muchas gracias, muy buenos días igualmente, querido amigo. Bueno, aquí estamos contentos de transitar un nuevo año, festejando este día el periodista agropecuario, trabajando, gracias a Dios, como siempre, ¿no? Que eso es muy importante.
0: Es muy importante poder seguir haciéndolo. Nos pasamos festejando siempre, tenemos algunos días, muchos días.
1: Varios trenes nos dejan bien.
0: Y es lindo poder no solo hacer esto que es nuestro trabajo, sino disfrutarlo, ¿no? Porque disfrutamos conociendo la tierra, conociendo personajes, historias y la cuestión, por supuesto, técnica, agronómica, que la difundimos todos los días. Bueno, Huguito Encho, ¿qué decís? Buen día.
2: ¿Cómo va, Miguel? Daniel, feliz día, che, qué lindo.
1: Muchas gracias, amigas.
2: Queriendo estar con un periodista de fuste. siempre lo ruego de buena compañía.
0: Muy amable, por su palabra.
2: Pero en realidad, bueno, qué lindo. Pero al igual que Martín estaba apuntando recién, ustedes festejan mucho.
0: Bueno, pero este es nuestro día. Claro,
2: este es particular.
0: Después nos colgamos después de varias. Saco de varias.
1: Sí, sí. Pero, sí. Nos cabe la generalidad de la ley.
2: ¿Eh? ¿Algún ágape?
0: No está programado
1: hoy no. Pero bueno, seguramente...
0: Septiembre tiene varios días, así que podemos...
1: Por lo pronto estamos viajando a Corrientes, a Bellavista, al tercer encuentro de periodistas agropecuarios de la Mesopotamia. Estamos viajando el día viernes ya, así que viernes y sábado seguramente hay algún brindis.
0: Vamos a hacer, obviamente.
1: Es muy probable.
0: Bueno, gracias a los que ya se comunicaron tempranito, Luguito Born, Mari Trocero, Néstor Scarponi, bueno, gracias a ellos y por supuesto sabemos que muchos oyentes que tenemos que siempre nos hacen llegar sus mensajes. Bueno, vamos con lo nuestro, Huguito.
2: Vamos con lo nuestro, nos ponemos en clima a las 6 de la mañana, 8 minutos, en nuestra capital, la temperatura 13 grados 9 décimas, la humedad del 91%, la presión 1008.2 en hectopascales, viento sur 12 kilómetros en la hora, la visibilidad 15.000 metros, cielo algo nublado.
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2: Para este martes indica 13 grados de mínima y 21 de máxima, con cielo algo nublado por la mañana y tarde, algo despejado, cielo despejado en realidad por la noche. Habría algo de neblina para esta mañana, lo indica el servicio. Mañana, miércoles, 11 de mínima, 24 de máxima, también con cielo ligeramente nublado durante toda la jornada. El jueves, 13 de mínima, 22 de máxima. Cielo mayormente nublado por la mañana y algo nublado por la tarde-noche. Viernes, 8 de mínima, 21 de máxima, cielo algo nublado a parcialmente nublado. Buenas condiciones climáticas se presentan en estos días de primavera, podemos decir.
1: Y casi que sí, ¿eh?
2: Ya.
1: Casi que sí.
2: Parece que sí, ¿eh?
0: Bueno, el sol, perdón, el sol está saliendo, a ver a qué hora, 7 y 19. Se oculta 18:46. Y Meteo Red, vos sé que tenemos buena noticia con Meteo Red, porque bastante, no limpito 100%,
2: bastante bien.
0: Hoy sería el día más nuboso, después se acomodaría y tendríamos varios días lindos, ¿eh? Hay que secar.
1: ¿Más nuboso que ayer?
0: No, hoy no, pero aparece, viste, con, como decía Hugo, ¿no? Con algún poco de poca visibilidad en el arranque de la jornada, después se acomoda, ¿eh? Se va acomodando. Y varios días, digamos, por lo menos hasta el lunes próximo, con buenas condiciones de temperatura, baja la temperatura el próximo fin de semana.
2: Claro, ¿verdad? Estaba viendo eso, ¿no? La parte primaveral llegaría hasta el día sábado, porque a partir del domingo, lunes, ya las temperaturas mínimas nuevamente ingresará una masa de aire frío, 3 de mínima para el domingo y 2 de mínima para el lunes.
0: Bueno, un saludito más, Mariano, muchas gracias, para Daniel y para mí, un abrazo grande. También Noelia desde Piedras Blancas para saludarnos por el Día del Periodista Agropecuario de parte de él, de ella y de Alejandro, el operador de la radio,
1: ¿no? Nuestra colega Mariela Silva desde San Salvador, tempranito, mandó un mensaje también, le mandamos un beso grandote.
0: Bueno, ya es la hora 6:11. Vamos a hacer una breve pausa y ya venimos con los principales temas del día.
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0: Enfermedades del maíz, claves para anticiparse a un escenario sanitario cambiante en la zona núcleo. Ensayos de INTA mostraron diferencias en la respuesta de los híbridos frente a roya común, mancha blanca y carbones. Los resultados destacan el valor de la resistencia genética y del manejo integrado para reducir pérdidas y anticiparse a cambios en la distribución y comportamiento de las enfermedades.
1: Ampliaron el área bajo emergencia por el picudo rojo de las palmeras. El Servicio Nacional de Sanidad y Calidad Agroalimentaria amplió el área bajo emergencia fitosanitaria por la presencia del picudo rojo de las palmeras, que ahora abarca en las provincias de Buenos Aires y Entre Ríos. Además, la medida extiende la vigencia de emergencia hasta el 30 de junio del 2028, con el propósito de dar continuidad a las acciones en terreno y fortalecer las tareas de prevención, vigilancia y control de la plaga. La decisión responde al hallazgo reciente de la plaga en un campo de Gualeguaychú y al desarrollo actual de las acciones de contingencia que se llevan adelante en las Islas Martí García, la provincia de Buenos Aires. Y esta situación, ante esta situación, resulta necesario fortalecer las medidas destinadas a prevenir su dispersión, fortalecer la detección temprana y avanzar en las acciones de control.
0: Compras de Israel sostuvieron el mercado exportador argentino. Las exportaciones argentinas mantuvieron alto nivel en julio, a pesar de las variaciones en la demanda de China y Estados Unidos. Los envíos continuaron firmes, impulsados por Israel. Fue el segundo julio de mayor volumen de los últimos 5 años.
1: Y según datos del INDEC, los concesionarios de fierros para el campo vendieron 23% menos, pero facturaron un 8% más. Las ventas de maquinaria agrícola aumentaron un 8% en el segundo trimestre de este año respecto del mismo periodo del 2025, aunque el avance, expresado a pesos corrientes y sin descontar la inflación, no representó un crecimiento en términos reales. De esta manera, las sembradoras y los implementos sostuvieron la demanda, los tractores y las cosechadoras registraron fuertes caídas en las interanuales de las operaciones. Como siempre, estos y muchos títulos más ustedes pueden encontrarlos en nuestro sitio web www.camponacción.com.
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1: Bueno, en el mercado de Chicago, en el día de ayer, las principales commodities agrícolas terminaron mostrando cierta disparidad, donde el trigo cerró a la baja presionado por ventas tras alcanzar máximo de los últimos 3 años y por las expectativas de una eventual reactivación en los embarques del Mar Negro. Mientras tanto, el maíz finalizó con una leve suba, sostenido por las expectativas de menores rindes en los Estados Unidos. Y en cuanto a la soja, tuvo un comportamiento mixto, con un sostén en la firme demanda exportadora estadounidense y la suba del petróleo impulsada por la reanudación de las acciones militares entre Estados Unidos e Irán. Mientras tanto, dentro de lo que es la plaza local, tuvo un mercado de soja en que las fábricas locales convalidaron un poco las pretensiones vendedoras, registrándose negocios en valores entre estables y alcistas quizás en las últimas jornadas. El maíz tuvo un escenario mayoritariamente sin cambios y en cuanto al trigo se registraron referencias bajistas para la totalidad de las posiciones ofertadas. Vamos a los números. En lo que a soja se refiere, la mejor propuesta del día se estableció en 550 mil pesos por tonelada para fijaciones de mercadería, también para la entrega contractual, y la posición noviembre se trabajó en $366. En el caso del girasol no hubo novedades significativas, $500 la tonelada volvió a ofrecerse para el disponible y contractual, y $450 se pagaba para la tira comprendida entre diciembre a marzo del 2027. En el caso del trigo, con una actividad más discreta, como decíamos recién, $230 se pagaba para el disponible. CIO Granos registró algunos negocios pagándose unos $5 más, y para la campaña 26-27 la oferta fue de $230 para las entregas entre noviembre y marzo venidero. En el caso del maíz, continúa liderando la actividad granaria, $180 se pagaba para el disponible y también para la posición full septiembre, y para la nueva cosecha se llegó a pagar $205 para las entregas entre marzo a mayo. Y en el caso del sorgo, sostuvo la tónica moderada que viene mostrando las últimas ruedas, $180 fue el valor alcanzado para el tramo disponible y contractual dentro de la Plaza Rosarina.
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1: Bueno, 7.233 animales es el ingreso para el día de hoy, comenzando esta semana en el mercado agroganadero de Cañuelas. Recordamos que el último ingreso registrado fue el pasado día viernes, un ingreso realmente escaso, 3.398 vacunos se encerraron el día viernes pasado, lo que concentraron en la semana un total de 15.467 animales. Con esta entrada tan acotada, bueno, terminó marcándole la agencia a varios compradores que decidieron no hacerse presentes en el recinto, y estas escasas ofertas obligaron a los martilleros a ceder un poco de terreno por debajo de las referencias semanales. Pero si les parece bien, en el día de hoy vamos a compartir los precios del monitor ganadero que extraemos nosotros de esta información desde Canal Rural, correspondiente a la semana del 24 al 28 de agosto, para conocer un poco cómo ha sido la tendencia semanal de este mercado. En el caso de los novillos, tuvieron un alza semanal de un 3%, trabajando con un valor mínimo de 4.400 y un máximo que se ubicaba en 4.800 pesos dentro de los precios corrientes. En el renglón de novillitos tuvieron una baja de un 5% a la semana, 4.800 como mínimo, 5.000 pesos como máximo fueron los precios pagados. Para las vaquillonas también operaron en rojo, en este caso en un 3%, donde se pagó un mínimo de 4.600 y un máximo de 5.100. También trabajó en rojo el renglón de vacas en la semana. 2.800 pesos como mínimo, 3.600 de máximo. En el renglón de las conservas ya se trabajaba con números en verde. 2.600 pesos mínimo, 2.800 máximo, y aquí la suma fue de un 4%. Mientras que el renglón de toros también se operó a la baja en la semana, con un retroceso de un 2%. El mínimo registrado fue de 2.700 y el máximo de 3.500. Reiteramos, estos son valores del monitor ganadero semanal correspondiente al lapso del 24 al 28 de agosto del mercado agroganadero de Cañuelas, quien tiene un cierre de 7.233 animales.
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0: 6 de la mañana, 21 minutos. Hugo Enchos, decinos qué está pasando con el tiempo.
2: En el día del periodista agropecuario, 12 grados 6 décimas la temperatura en nuestra capital, humedad que alcanza el 95%, la presión 1008.6 en hectopascales, viento sur 10 kilómetros a la hora, visibilidad 8000 metros, el cielo está despejado con neblina. Recordamos, la máxima temperatura prevista para hoy llegaría a los 21 grados.
0: Bueno, ya nos vamos a comunicar con Julio Sartori en un segundo. Gracias al querido Juan Izaguirre, que nos manda un saludo por el Día del Periodista Agropecuario desde Radio Total de Concepción del Uruguay. Gracias al querido Jorge Born, mucha neblina por la zona de Crespo, nos dice. Y también gracias al querido Carlos Lioren, que nos saluda por el Día del Periodista Agropecuario. Y también nos dice que la lluvia de agosto fue de 138 milímetros el acumulado. Señor Julio Sartori, ¿cómo anda? Buen día.
10: Y más o menos acá de las cuerdas, un poco destempladas, pero vivo todavía.
0: Bueno, feliz día del periodista agropecuario, mi amigo.
10: Ah, bueno, claro. Bueno, saludame otra vez que te vuelvo a decir como primer concepto, feliz día.
0: Feliz día del periodista agropecuario, señor Julio César Sartori.
10: Muchas gracias. E igualmente para ustedes, que para mí son como un faro en la neblina en este momento, por ejemplo.
1: Mirá vos.
10: En La Roque.
1: Mirá que no han dicho muchas cosas, menos eso está bueno.
0: Trata que no, tratemos de no, que no se nos queme el foco del faro, Julio, porque si no, no sé qué hacer. Quedás perdido en la neblina.
10: Como turco, claramente.
0: Vos
10: pero
0: no, bueno. Vos no necesitás muchas luces de otros. Vos tenés
10: no,
0: propia.
10: No, pero no. De verdad me despojo de toda vanidad y reconozco en ustedes dos y bueno, todo el equipo de Campo en Acción, justamente a personas que han marcado mi vida directamente. Así que sentite o siéntanse halagados, por favor.
1: Muchas gracias, amigas.
0: Gracias, bueno. Gracias. Bueno, ¿anduvo trabajando, después, anduvo haciendo algo o cantando? Y ¿Qué está tan gastada sus cuerdas?
10: Ah, no. Esta es la, ¿cómo es que se llama? La alergia estacional, que siempre me ataca más o menos a esta altura del año. Los árboles, el néctar, el polvo que sale... El néctar, no, mejor dicho, el polen que sale de las de la arboleda es lo que me está pegando todos los años. Y bueno, siempre deriva en una neumonía, pero bueno, he salido bastante bien dentro de todo.
0: Gracias. Viene la época, ya llegando la primavera, y viene esa alergia primaveral, ¿no? Cuando empiezan a ponerse lindo todo, nosotros nos empiezan...
1: Acá hay dos ejemplares de alergia.
10: Mira. Y sí, y no tiene nada que ver con la edad, es una cuestión de por ahí orgánica, seguro, predisponente, pero es cierto que a esta época más o menos uno tropieza tranquilamente.
0: Bueno, acá recuerdo con tu amigo y amigo mío también, Daniel Aguilar, cuando íbamos a buscar un producto que tomaba de un doctor que no vamos a nombrarlo, ya no está.
1: No está.
0: Un menjunje que le preparaba para que Aguilar sobreviva.
10: ¿Y cómo les iba?
1: Y estamos vivos todavía.
0: Todavía sigue, así que imagínate.
1: Sí, imagínese. Ah, bueno.
0: Ya no lo toma más, no, así que no. Creo que ya lo dieron de alta.
1: Sí, ya está.
0: Bueno.
10: Che, capaz que a la gente le interesa algún contenido.
0: Digo, claro, creo que sí.
1: Sería lógico.
10: Que haga honor al día de hoy. Y como estamos en temporada de remates de cabañas, charlamos con gente referente del sector aquí en el sur de Trujillo especialmente. Y por eso conversamos con Diego Barcia. Y le preguntamos de una sensación que yo tenía, que fue muy notable, especialmente cuando empecé a concurrir algunos remates de cabañas. Yo tenía en mi memoria, por ejemplo, en mi época de ganadero, mejor dicho, de cuando acompañaba a mi papá en actividades agropecuarias, y recordaba que él elegía desde el propio rodeo los toros más grandes, los que más corpulencia y altura tenían. Y eso me dijo Diego Barcia, que ha venido cambiando hace ya bastante tiempo, es decir, que hace bastante tiempo que yo no iba a los remates. Y esto entonces dices, este hombre, referente, reitero, de también la raza Angus aquí en el sur de la provincia.
11: No, ese criterio ha cambiado. Sin duda es que en algún momento lo fue, a nosotros lo vivimos. Cuando te cuento que teníamos, viste, un rodeo por ahí no tan equilibrado, teníamos toros grandes y toros moderados y toros petizos. Y lo primero que te venían a elegir los clientes acá en el campo eran los toros grandes. El toro caminador les gustaba, viste, no, ese toro te camina, viste, te camina, te mueve, te busca la vaca. Que es cierto, digamos, pero no tiene que ver con su tamaño, sino con su funcionalidad, digamos, y su capacidad para desplazarse. Después nos dimos cuenta que una vaca o un toro de tanta estructura por ahí es difícil de mantener, sobre todo con estas inclemencias climáticas que hemos vivido, que ha estresado muchísimo a los animales. Nos damos cuenta que por ahí el animal más moderado es más fácil de recuperar. Y entonces creo que ha ido tendiendo a la moderación, la elección hoy en día de los que vienen a comprarte toros al menos, y creo que se ha visto también en las juras, en las exposiciones, digamos, se ha tendido a moderar muchísimo más el Angus y el rodeo. Yo soy partidario de que es bueno moderar, pero sin exagerar. El animal tiene que tener una buena estructura, no ser grande, pero sí tener una buena estructura, un buen esqueleto, una buena capacidad para desplazarse. Y bueno, y no exagerar con achicar tanto, que eso puede afectar después el producto de exportación.
10: Daniel, cuando uno va a un remate de estos, se encuentra con planillas en cada corral, y bueno, el asunto está en la facilidad de parto, lo que más se busca hoy por hoy. Tiene que ver también con, a ver, no digo el desgano, pero sí la tranquilidad de saber que las vaquillonas no van a tener problemas en esos momentos críticos, y de ahí entonces que los toros se han ido moderando con el correr del tiempo. No estoy descubriendo nada, por supuesto, pero por lo menos para mí sí, tener en la memoria aquellos torazos impresionantes que ahora son bastante más reducidos.
1: Agilidad de salto es otra de las características, Julio, que también hacen a esa merma.
10: Sí, tenés razón. Ahora que decís, recuerdo justamente que algunos toros se quedaban en el intento, digamos.
1: Exactamente.
0: Es así. Bueno, Julito, ¿qué otra cosa? Después lo voy a compartir porque Jorge Pérez, de Cabañas Integradas Santa Fecina, me pasó los datos de lo que se viene vendiendo hasta ahora en cuanto a reproductores hembras y machos, y también los valores promedios que se están dando en los remates en todo el país, porque es la única persona que se dedica a hacer este relevamiento, porque el año pasado nos dio el cierre de completo de todo el año. Después lo vamos a comentar. Julito, nos queda un minuto. Siempre te pedimos, por tu conocimiento, un pequeño panorama de cómo está el sector apícola.
10: Valores anteriores, no ha habido cambios respecto de lo que me informa un referente del sector apícola acá en la provincia de Entre Ríos, sobre la costa del Uruguay, rondando los 3.600 pesos por kilo por tambor, las mieles claras y unos 3.400 las mieles oscuras, igualmente en un escenario bastante firme, porque de un tiempo a esta parte, qué sé yo, de 6 meses atrás a este momento, se han incrementado los valores más o menos entre 500 y 600 pesos por kilo por tambor, que, bueno, empieza a ser atractivo quizá y genere algún incentivo en los apicultores, los que ya están en trabajo y los nuevos. Se me ocurre que paren un poco la oreja a partir de todo esto.
0: Julito, un abrazo grande, que termines bien tu día y que te recuperes de tus cuerdas vocales. Dale un poquito, dale miel, jengibre, limón, un tecito.
10: Vapores.
0: Vapores también.
1: Vino tinto y huevo, sí, mezclado con azúcar.
10: Ahí está, ahora voy a abrir la boca, porque tengo que salir. Voy a abrir la ventanilla del auto para que entre todo el vapor que está dando vuelta en el sur de la provincia, por lo menos, pero creo que también en muchos sectores más. Saludos.
0: Abrazos.
10: Hasta luego.
2: 6:30, hacemos la pausa en Campo en Acción. Llegan las noticias con Lucio Salazar, ya retornamos.
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14: Grados 6 décimas es la actual temperatura en Paraná. Comenzó la colocación de la primera carpeta asfáltica de la ruta a Puerto Curtiembre. La obra, que se lleva a cabo entre las localidades de Cerrito y Puerto Curtiembre, de 18,5 kilómetros de extensión, continuará avanzando a un ritmo sostenido. Ayer se inició la colocación de la primera carpeta asfáltica, lo que requiere como paso previo la preparación de la base, riego de liga y maquinaria especializada como la pavimentadora y rodillos compactadores. Unificarán cambios en el registro automotor. Entre Ríos tendrá 19 unificaciones de acuerdo a lo dispuesto por el Gobierno Nacional, lo que implica un reordenamiento del sistema. La nueva reorganización de los registros del automotor alcanzará a Paraná y distintas localidades de la provincia. Organizaciones culturales advierten desalojo de la Escuela de Circo La Risa tras la concesión del Centro Cultural Gloria Montoya de Paraná. La Municipalidad de Paraná anunció recientemente la concesión del Centro Cultural Gloria Montoya, ubicado en Melvin Jones 861 en la firma para CIMA. Al respecto, representantes entrerrianos del Congreso de la Cultura Viva Comunitaria repudiaron la privatización del emblemático espacio cultural paranaense por 10 años para un uso gastronómico. Llamado a la solidaridad. Para Germán Huck, oriundo de Villaguay, internado en el Hospital San Martín, se necesitan 10 dadores de sangre de cualquier grupo y factor. Los donantes podrán presentarse en hemoterapia del citado nosocomio.
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14: 12 grados 6 décimas es la temperatura en Paraná, la humedad 95%, viento del sur a 10 kilómetros horarios, visibilidad 8 kilómetros, cielo despejado con neblina a la hora 6:32 minutos.
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0: 6 de la mañana, 34 minutos. Bienvenidos a los amigos y amigas que se suman a esta hora. Gracias a todos los que nos mandan muchos saludos en este día del periodista del periodismo agropecuario. Recordamos que hoy estamos recordando la primera edición del Semanario de Agricultura, Ganadería y Comercio. Semana de Agricultura, Industria y Comercio. Que fundó Hipólito Vieite, que detrás de ese semanario estaba la figura de Manuel Belgrano, que no hay que olvidarse, que fue uno de los grandes próceres que tuvimos en nuestro país. Tenemos saluditos, Daniel.
1: Así es, nuestra querida amiga Alicia Gieco nos manda un fuerte abrazo por el Día del Periodista Agropecuario. También el amigo Darío Ziner, que ayer nos mandó una foto y un videito de su nieto, Donatello Ziner, gran jinete, que lo hemos descubierto, a través del video lo hemos descubierto, ¿no? Así que le mandamos un beso a ambos. Nuestra querida amiga Paulina, de Aldea Salto, aparte de saludarnos, nos manda los datos de lluvia del mes de agosto, 128 milímetros en total, dice, y desde enero hasta agosto van 167 milímetros, Así que bueno, y otro querido amigo que nos saluda hasta ahora es el amigo Nicolás Spinelli, que ya anda la ruta, por supuesto, nos cuenta que ya se está alargando la siembra de maíz a pleno en varios lugares y repasando también por estos días, dicen, los daños por el granizo en varias zonas también, Así que le mandamos un fuerte abrazo al ingeniero Spinelli también.
0: Bueno, gracias al amigo Hugo Born, que me pasó los datos de lluvia. Las disculpas del caso para los oyentes que hoy estamos con puro saludo, ¿no? Pero bueno, es así. 127 milímetros la lluvia caída en lo que fue agosto. Y el año pasado, me pasó el dato, 195 acá en la zona de La Balsa.
2: Feliz Día del Periodista Agropecuario. Nos indica Mari desde Barrio Sur, Santa Fe. Un saludo grande y siempre nos acompaña.
0: Bueno, gracias al ingeniero Julio Butu. Ya voy a escuchar el mensaje, querido Julio. Iván Nino Voltolini, muy feliz Día del Periodista Agropecuario. Rubén Darío Capelletti, nuestro colega, que nos vamos a ver ahora el viernes en Bellavista. Ayer estuvimos mensajeándonos bastante sobre un tema que tiene que ver con la cuestión política y también el sector productivo. Muchas gracias por el saludo y lo hacemos también recíproco a vos. Gracias a Leandro Delisotti, muchas gracias, querido amigo y copoblano.
1: Usted sabe que tenemos un carnet social también ahora. ¿Sabe quién está cumpliendo años el día de hoy? Otro querido amigo. El querido amigo Carlos Zaboldelli está cumpliendo años en el día de hoy. Le mandamos un fuerte abrazo.
0: Y oyente de nuestro programa.
1: Y oyente de nuestro programa también,
0: Y en estos últimos años que se ha dedicado. Bueno, escribe, viene escribiendo hace muchos años. Pero a la
1: dirección.
0: A la dramaturgia, ¿no?
1: Sí, señor.
0: Y a obras de teatro que la verdad que son muy lindas. Bueno, 6 de la mañana, 37 minutos, hacemos una breve pausa y ya venimos.
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1: Bueno, dentro del mercado cambiario, el dólar oficial avanzó por quinto mes consecutivo y en agosto se consolidó por encima de los 1.500 pesos. La dinámica del tipo de cambio en los últimos días permitió aliviar la tensión sobre las tasas, mientras que el Banco Central volvió a acelerar la compra de dólares. En el día de ayer, el dólar oficial minorista trabajó con un retroceso de un 0,11%, se ubicó en 1.480,02 para la compra, 1.531,51 para la punta vendedora. También tuvo algún retroceso el dólar Banco Nación, que bajó un 0,33%, y se ubicaba en 1.480 para la compra, 1.530 para la venta, mientras que el dólar Blue se volvió a situar en 1.555 pesos para la punta vendedora. El real y el euro operaban con números en verde. El primero lo hacía con un alza de un 0,12% en 2,91,50 para la compra, 2,91,51 para la punta vendedora, muy escueto el rango entre la punta compradora y la vendedora, mientras que el euro trabajó con un incremento de un 0,98% en 1,709,48 para la compra, 1,803,56 para la punta vendedora. En el día de ayer, dentro del mercado bursátil, las acciones locales rebotaron con fuerza, impulsadas por los bancos. Sin embargo, la deuda soberana continuó un poco rezagado y se mantuvo elevada la prima exigida por el mercado. Debido a esto, el Merval anotó su mayor ganancia en un mes. Digamos, en el día de ayer mostró un alza promedio del panel general de un 1,83%. Y el índice Merval se ubicaba en 3.033.848 unidades. Las acciones argentinas en el exterior acompañaron y amplificaron el rebote en Wall Street. Hubo alzas que, como decíamos recién, de la mano de los bancos, llegaron hasta un 5,2%, y dentro del mercado de bonos, la renta variable no se extendió a esta parte. Terminaron operando dispares con mayor presión sobre los tramos largos y el riesgo país permaneció en 512 puntos básicos. 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
0: 6:44 de la mañana. Huguito, ¿cómo estamos con el tiempo?
2: Con 12 grados 6 décimas de temperatura en nuestra capital, humedad que alcanza al 95%, la presión 1008.6 en hectopascales, viento sur, 10 kilómetros en la hora, visibilidad 8000 metros, cielo despejado con neblina.
0: Bueno, Esteban Mongaliar es periodista agropecuario en la provincia de Corrientes y uno de los responsables de la organización de este tercer encuentro que vamos a desarrollar en los próximos días en la hermosa localidad y hermosa región productiva de Bellavista, allí en nuestra hermana provincia mesopotámica. Esteban, ¿cómo te va? Buen día. Miguel Ruberto y Daniel Aguilar te saludamos desde LT14.
14: ¿Qué tal, Miguel? Daniel, buen día. Y bueno, muy feliz día del periodista agropecuario para ustedes.
0: Bueno, igualmente para vos, Esteban. Y contanos a nosotros y a la audiencia, ¿cuándo empezaste con la vocación de dedicarte al periodismo especializado en los temas del agro?
14: Yo en Diario Litoral de Corrientes, desde que empecé a trabajar en la sección interior, no había una sección específica de agro. Me fui volcando, así se fue dando. No fue algo que busqué, pero se fue dando me fui volcando a la información agropecuaria y bueno, así fui incorporando cada vez más temas hasta convencer por ahí al directorio del diario de hacer una sección primero y después un suplemento dedicado exclusivamente a la información agropecuaria. Y bueno, después el año 2012 también me fui a la radio, en radio AM900, en Radio Corrientes. Tengo un programa ahí desde 2012. Y bueno, después empecé también con la televisión y hoy también estamos en Canal Rural. Y bueno, así se fueron dando, digamos, las cosas. Pero sí, fue en el año 2005, 2006 que empezamos con la sección interior de Diario Litoral a empezar a tratar temas del agro.
0: Bueno, ¿y qué es lo que más te gusta de esta profesión, Esteban?
14: Creo que lo que más me gusta es que todos los días aprendes algo nuevo. Como yo no vengo de las ciencias agropecuarias ni tampoco de familia de productores, todo lo que escribo o lo que cuento o trato de contar es algo por ahí, algo nuevo, siempre es algo nuevo, es algo innovador y eso creo que es lo que mantiene, ¿no?, la pasión por el periodismo agropecuario, contar historias de productores, historias de productores que intentan superarse todos los días, que intentan innovar, bueno. Creo que por ahí va la mano y bueno, por supuesto, la importancia del sector y de contar cosas para el sector, pero también para que la gente entienda, para que la gente que no está dentro del sector agropecuario entienda todo lo que hay detrás de la producción de alimentos.
0: Claro, eso es lindo, ¿no? Que conocer, ¿no?, que el campo no es solo la economía, es el territorio, es la cultura, es esas pequeñas historias, es ese viejo almacén de campo que abastece a una amplia región, es ese encuentro, ¿no? Esos lugares que son tan lindos de conocer y que el resto, y nuestro desafío, yo creo, como periodista agropecuario, es unir, ¿no?, esa cultura rural y la cuestión citadina, lo urbano, me parece, por lo menos de mi parte, ¿no?
1: Que lo tenemos tan cercano y muchas veces desconocemos también.
14: Por supuesto, sí, eso también es algo por ahí que... no sé, me pasa por ahí con algún establecimiento o con alguna empresa importante que, bueno, que por ahí la gente no sabe que está dentro de la provincia de Corrientes, está, no sé, a 300, a 200 kilómetros de la ciudad capital, y por ahí el objetivo es contar lo que hacen y decirle a la gente, mirá, esta gente produce acá en Corrientes, produce en Entre Ríos, con... digamos, con toda la a ver cómo decirlo, con su propia idiosincrasia, porque cada región tiene su propia idiosincrasia, su propia cultura del trabajo, y bueno, es también un poco la misión, llevarle a la gente eso, ¿no?
1: Bueno, Esteban, en pocos días más, periodistas correntinos van a ser los anfitriones de lo que es este tercer encuentro de periodistas agropecuarios de la Mesopotamia. Contanos cómo van esos preparativos.
14: Bueno, estamos ahí, por supuesto, a contrarreloj, esperando recibirlos el viernes a ustedes, colegas de Entre Ríos, a los colegas de Misiones. También va a haber algunos colegas de Chaco y de Formosa, así que bueno, bien, los preparativos vienen bien, hemos tratado de armar una agenda de actividades que sea interesante, tanto para los que vienen de otras provincias como también para nosotros. Bellavista, la ciudad donde se va a hacer el encuentro, es una región, que tiene mucha diversidad productiva. Era conocida como la tierra de la naranja, pero fue hoy por hoy, bueno, la naranja no está tan presente en Bellavista, se ha volcado más a la producción de limón, pero también a la fruticultura, hay mucha horticultura, hay arroz, por supuesto que hay ganadería, hay industrias que se dedican tanto a la parte de procesamiento de la fruta, como también industrias textiles importantes, y bueno, un poco son 2 días solamente o una jornada y media, pero bueno, que buscamos mostrar en las recorridas que hemos organizado un poquito de todo, así que bueno, estamos ahí con mucha expectativa de que les guste y de que bueno que se puedan llevar algo bueno desde acá, y bueno, y también hablar un poco de nuestra actividad, del periodismo. Hemos organizado también una charla, debate respecto al periodismo, respecto a los medios, bueno, así que creo que va a ser fructífero y va a estar bueno para nosotros también, que vamos a ir desde la capital. Si bien conozco Bellavista y conozco algunos establecimientos productivos, varios de los que vamos a ir no los conozco, así que bueno, también va a estar bueno para nosotros. Así que bueno, con los preparativos ahí, ultimando detalles.
1: Esteban, y un puntapié inicial este encuentro para fortalecer y formalizar un poco la Asociación Correntina de Periodistas Agropecuarios, ¿no?
14: Sí, es un poco la idea. Nosotros no estamos organizados, digamos, formalmente, si se quiere, justamente para la organización de este encuentro ha resultado como un obstáculo, si se quiere, porque bueno, hay cuestiones por ahí formales que no las hemos podido hacer, pero bueno, justamente un poco la idea sería ver si podemos formalizar la asociación, avanzar con toda la legalización y bueno y establecernos ya como periodistas, como asociación de periodistas agropecuarios, que bueno, somos poquitos, pero bueno, buscando para este encuentro hemos justamente encontrado que hay muchos periodistas en el interior, periodistas agropecuarios en el interior, hay varios, así que creo que nos vamos a fortalecer.
0: Esteban, ha sido un gusto poder charlar con vos y por supuesto te mandamos un fuerte abrazo en este día especial para todos los que ejercemos este lindo oficio de contar las historias de nuestro campo. Un fuerte abrazo.
14: No, un abrazo para ustedes, feliz día también por supuesto, y bueno, seguramente ojalá nos estaremos viendo este viernes y sábado acá en Bellavista.
0: Ahí estaremos. Abrazo grande. Esteban Mongaliar, colega periodista de la provincia de Corrientes, está en la Corrientes capital. Bueno, 6:53. Reiterar. ¿Tenemos los datos del tiempo?
2: Repasamos, 12 grados 6 décimas la temperatura en nuestra capital, humedad que alcanza el 95%, la presión 1008.6 en hectopascales, viento sur 10 kilómetros a la hora, visibilidad 8000 metros, cielo despejado con neblina.
0: Bueno, 6:54 y bueno, hoy es martes y como todos los martes nos vamos a General Ramírez, allí está nuestro querido amigo Nelson Ledesma, para que nos cuente cómo viene el remate de hoy en Echeverre Rural. Buen día, Nelson.
15: Hola, Miguel, buen día para vos, Miguel. Oh, ¿cómo andás?
0: Todo bien.
15: Y Daniel, perdón.
0: Danielito, acá está, bien. Firme.
15: Sí, señor. Ahí está, firme. Bueno, feliz día, feliz día.
1: Gracias, amigazo.
0: Gracias. Bueno,
15: acabamos peleando con la neblina. Muy brava la neblina. Mirá. Bravísima, sí. A los que viajan de Nogoyá a Ramírez, precaución, hubo un accidente acá entre Aranguren y Hernández. Así que bueno, ir despacio porque no se ve, realmente no se ve nada.
0: Bueno.
15: Así que bueno, con mucha precaución.
0: Ahí está, bueno. Cuídese, Nelson, ¿eh? Tiene que llegar.
15: Sí, sí, vamos despacito.
0: Vaya despacio. Bueno, ¿cómo viene la expectativa bueno, para
15: bien,
0: hoy?
15: Bien, digamos, ya tenemos alrededor de 1.200 cabezas encerradas, así que vamos a andar en las 1.250, 1.300 cabezas. Con 450 con destino a faena, a partir de las 9:30 horas, tenemos más de 150 vacas invernadas y conserva, y el plato fuerte, como decimos siempre, es la invernada, que tenemos alrededor de 600 invernadas entre machos y hembras, muy buenos lotes de marca líquida y algo de vaca con cría y preñada. Pero bueno, ya te digo, alrededor de 1.300, 1.250, 1.300 vamos a tener.
0: Un pequeño balance, háganos, Nelson, de lo que fue el mes de agosto, que fue complicado, ¿no? En cuanto a,
15: sí,
0: a la circulación.
15: Bueno, poco
0: de...
15: la lluvia.
0: Sí, sí.
15: Fue poco la lluvia que no dejó vender bien. Digamos, mucha gente tuvimos que vender apurado, otros que las pasturas fueron muy bajas a raíz de eso. Los valores fueron altos y cuando se juntó la hacienda bajaron un poco. Pero bueno, dentro de todo fue un mes que de buena venta, digamos, excepto los días de lluvia que no pudimos sacar la hacienda. Pero bueno, en general así, todo el otro remate, bueno, los remates de cabaña que hemos tenido han sido buenos. Así que yo creo que nos fue un mes bastante positivo.
0: Nelson, esta semana intensa, ¿no? Porque tienen hoy, en general,
15: hoy
0: Ramírez,
15: tenemos Ramírez,
0: y después
15: mañana
0: siguen.
15: Federal. Mañana tenemos la Sociedad Rural de Federal, remate general de Hacienda, estimamos unas 400 cabezas, 500. Y bueno, el viernes tenemos en la venta de Malaica, que todo lo que es reproducción, toros, más de 40 toros, 150 vientres, con 90 días los vientres y 12 cotas los toros, así que una oportunidad muy buena como para hacerse de vientre y toro, ¿no?
0: Así es. Y Rohan también tienen esta semana, ¿no?
15: El Rohan no, el Rohan tenemos la semana que viene, el 9.
0: El 9 pasó, pasó por
15: el 9. El 9 tenemos el remate desde Rosario, así que, bueno, estamos filmando esta semana, estamos haciendo las filmaciones, así que bueno, a todos nuestros clientes también quieran filmar alguna hacienda, se contacte con nosotros y vamos y filmamos, ¿no?
0: Nelson, como siempre, muchas gracias.
15: Gracias a ustedes, un gran abrazo.
0: Abrazo, ahí está. Bueno...
1: Otro mensaje de nuestro querido amigo Luis Leonarduzzi de Crespo, nos manda un fuerte abrazo para el Día del Periodista Agropecuario. Y Paulina, desde Aldeas Altos, nos corrige la lluvia lo que va del año. 767 milímetros, dice Paulina. Así que ahí está, esa es la lluvia del año hasta el momento.
0: En Aldea Sal.
1: En Aldea Sal.
2: Saluditos finales. Hola, buen día, Miguel, Daniel, Hugo. Feliz día del periodista agropecuario, dice Aníbal. Abrazos grandes también para aquí. Mari y Coco, desde Villa Urquiza. Buen día, amigos. Feliz día del periodista agropecuario. Hoy es el aniversario de nuestra querida Villa Urquiza, 173 años. ¿Es hoy? Mirá vos. Nos ¿sí? dicen Mari, Coco, sí. Tiene que ser así. Yo pensé que escuché ayer, por eso. Pero es hoy entonces, perfectamente. Usted sabe que ayer fallecía un ícono de la música romántica.
1: Sí. Beto Orlando.
2: Beto Orlando. A los 79 años muere en nuestra Argentina Beto Orlando. Grandes canciones en el diario argentino.
0: ¿En los 70, Brasil?
2: Sí, también parte de los 80, ¿no?
1: Sí.
2: Esta fue una de las grandes canciones, 25 Rosas. Beto Orlando, ¿le parece que con esto nos vamos oyendo?
1: Con esto
2: hacia el final.
0: Hermoso. Gracias, Ubito. Nos vemos mañana.

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3: Grados 6 décimas es la actual temperatura en Paraná.
2: Pronóstico del tiempo.
3: Este martes indica neblinas, cielo algo nublado, temperatura mínima prevista 12 grados, máxima estimada 21. En tanto para mañana se anticipa la región, cielo ligeramente nublado, poco cambio de la temperatura.
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3: La altura del río Paraná frente al puerto local esta mañana es de 2 metros 52 centímetros bajo 6 centímetros. Entre Ríos se encamina a eliminar las pensiones vitalicias para gobernadores y vicegobernadores. La Cámara de Diputados tiene previsto tratar este miércoles la derogación de la ley 4506, que desde hace más de 6 décadas establece una pensión vitalicia para quienes hayan ejercido la gobernación y vicegobernación de la provincia. La iniciativa fue presentada por el Poder Ejecutivo encabezado por Rogelio Frigerio en enero de 2024 como parte de una serie de proyectos vinculados con la transparencia, la ética pública, el control del gasto y la eliminación de privilegios. Por una grave lesión en partido de fútbol en La Bianca, un jugador permanece internado. Un momento de angustia se vivió durante un partido disputado entre La Bianca y Constitución en Concordia, luego que el jugador de Constitución, Santiago Carrera, sufriera un golpe durante una jugada y posteriormente perdiera el conocimiento dentro del campo de juego. Carrera fue internado con diagnóstico de traumatismo encéfalo-craneano sin lesiones agudas, pero igualmente se dispuso que quede en la unidad de terapia intensiva. Caputo se reunió con Georgieva en la cumbre G20. El ministro de Economía, Luis Caputo, se reunió ayer con la titular del Fondo Monetario Internacional, Cristalina Georgieva, en la cumbre del G20 que se celebra en Estados Unidos. Según contó el funcionario, el encuentro giró alrededor de la agenda económica de la Argentina y los avances para consolidar la estabilidad y fortalecer el crecimiento, indicó.
2: Deportes.
3: Messi deja la selección argentina cerrando una etapa llena de logros. Con 39 años, Lionel Messi se retira del plantel nacional. La Pulga se va con 207 partidos, 66 asistencias, 125 goles y varios títulos. Copa América 21-24, Mundial 2022, finalísima 2022, para los Juegos Olímpicos de Pekín 2008 y el Mundial Sub-20 de Países Bajos en 2005.
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3: 12 grados 6 décimas es la temperatura en Paraná, la humedad 95%. Presión 1.8.6, viento del sur a 10 kilómetros horarios, visibilidad 8 kilómetros, el cielo despejado con neblina a las 7.04 minutos.
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0: buen día, muy buen día. ¿Cuántos 5 minutos nos están separando ahora de las 7 de la mañana en la República Argentina de este día? Martes 1 de septiembre de 2026 en todo el mundo. Mi nombre es Nico Yacoy. Esto es Primer Round en el muy lindo aire de Radio Nacional AM870 hasta las
1: 10 de la mañana.
0: María Fernanda Heras, muy buen día, bienvenida, ¿cómo le va?
1: Buen día, ¿cómo va? Ay, estoy con una mezcla de angustia, tristeza. Ay, pero pasé un día tan angustiante ayer.
0: Pero bueno, vamos a ir escuchando qué sensación ha tenido nuestra audiencia, ¿no?
1: Sí,
0: ¿cierto?
1: Totalmente. Sí. Pero realmente nunca pensé que me iba a pegar. Te lo digo y se me caen las lágrimas.
0: ¿Te pones a llorar, María Fernanda?
1: No, fue realmente, realmente me tomó por sorpresa, porque yo lo sigo muy de cerca. Ajá. A Lionel Messi, y horas antes había hecho un posteo de las camisetas de fútbol del nuevo equipo, del cual es dueño, cerca de Barcelona. Ajá. Y con los hijos y demás.
2: Con el día.
1: No me lo imaginé, no me imaginé esto, pero realmente me tomó por sorpresa, y mi pareja me decía, pero dale, sos grande, no te puede pasar. Una angustia,
0: bueno,
1: un llanto.
0: Hay una cosa de cierre de época, digamos, dando vuelta. Me parece que tiene poco que ver con eso, ¿no?
1: Sí. Y el no querer soltar, ¿no?
0: Bueno, eso también. ¿Y por qué soltó él y si tenía que soltar o no? Bueno, vamos a dejar gran parte del
3: programa. ¿Pero se retiró del fútbol?
0: No, de la selección. Lo vas a poder seguir viendo.
1: Sí, lo que pasa es que va a jugar lejos, va a jugar en Miami para ir a verlo. Bueno, bien, dicho esto, te cuento que tenemos un día fabuloso en la ciudad de Buenos Aires con 11 grados 2 décimas.
0: ¿Un día
1: de
0: qué
1: temperatura?
0: ¿Día es hoy?
1: 1 de septiembre.
0: Muy bien, Dios mío. ¿Y usted, a ver, Rubén Santo, qué día es hoy?
4: 1 de septiembre.
0: Muy bien, ¿y usted?
3: También, igual me confundí. Ya me confundí. Pensé que era 2, pero es
0: ¿cómo
3: primero?
0: ¿Cómo también? Dígame el día, ¿qué día es?
3: Es 1 de septiembre.
0: Muy bien. ¿Y usted, Andalucina Valdivieso?
5: Septiembre, amor, es cuando todo vuelve a estar en su lugar, y para mí es 1 de septiembre.
0: Listo. Pero para todos es septiembre, con lo cual todos aprobados y podemos seguir haciendo este programa. Señora. No me vengan con septiembre. No.
5: A mí septiembre.
0: Que se arma la.
5: ¿Ves? Me suena a próximo.
0: La hecatombe.
1: Venía
0: pero
1: por ahí.
0: Exacto,
5: a próximo,
0: no.
5: Sato.
0: No. Septiembre, no. ¿Ustedes se imaginan a Miguel con hijito Alejandro? ¿En septiembre tu fruto mía?
5: No, de ninguna manera.
0: Sí, tremendo. Ya me hacen renegar de esta hora. Desde estas horas de la mañana.
1: 11 grados 2 décimas la temperatura, cielo ligeramente nublado, la máxima para hoy de 17 grados. Ya te anticipo que mañana vamos a tener una máxima de 21 grados.
0: Pero sí, seguro septiembre, ¿no?
1: Claro. Septiembre. Sí, bueno. Sí, así que muy lindo. Hoy sí, lo que sopla bastante fuerte para nosotros es el viento, a 10 kilómetros en la hora del noreste, y eso hace que en las ochavas los sintamos.
0: Agárrate, Catalina. Sí, te agarres, Catalina.
1: Sí,
0: ¿no es cierto?
1: Sí, totalmente.
0: Así. Bueno, muy bien. ¿Qué hay que saber hoy, que es martes, 1 de septiembre de 2026? Messi anunció que se retira de la selección argentina. Lo hizo a través de una carta manuscrita que publicó en su cuenta de Instagram. Es una decisión que me duele, pero no tengo nada más para dar, afirmó. El presidente Javier Milei se sumó a la despedida de miles de famosos, colegas e hinchas, y reaccionó con un mensaje en sus propias redes sociales. Muchas gracias, hombre imposible. El obelisco y otros monumentos nacionales se iluminaron de celeste y blanco en homenaje al capitán. Luis Caputo se reunió con la titular del Fondo Monetario Internacional en la cumbre del G20. El ministro estuvo con Cristalina Georgieva en el encuentro que se desarrolla en Estados Unidos. Según contó en sus redes sociales, conversaron sobre la agenda de la Argentina y las medidas para fortalecer el crecimiento. En las próximas horas, antes de su regreso al país, el funcionario se reunirá con el secretario del Tesoro de los Estados Unidos, Scott Bessent. 3 años de la muerte de Silvina Luna harán una junta médica clave para definir la responsabilidad de Aníbal Lotocchi. La justicia ordenó el análisis en el marco del caso que investiga al ex cirujano. El procedimiento comenzará a las 10 en el edificio de la morgue judicial, situado en la calle Viamonte al 2000, donde varios peritos evaluarán el fallecimiento de la modelo y actriz. Actualmente, el médico afronta un juicio por el fallecimiento de Cristian Zárate, de 50 años, que murió en una operación en abril del 2021. Murió Miguel Zavaleta, figura del rock nacional de los 80. El músico tenía 71 años y había sido diagnosticado con una enfermedad terminal. Su banda, Suéter, dejó su marca en la historia del rock nacional y latinoamericano con hits como Elefantes en el Techo, Amanece en la Ruta, Vía México, Él Anda Diciendo y Extraño Ser. Trump evalúa retirar el histórico respaldo a Gran Bretaña por las Islas Malvinas. El mandatario estadounidense manifestó que su administración mantiene bajo revisión permanente todas las posturas diplomáticas internacionales. La declaración se produjo en el Salón Oval de la Casa Blanca, en el marco de una serie de presiones para que Londres incremente su gasto en defensa para la OTAN. Rubén Santos, muy buen día, bienvenido. ¿Cómo le va?
2: Buen día. Yo iba a arrancar diciendo que operó San Lorenzo, que había, sí, hay dudas de la continuidad
0: de Borrocito. Nada de eso nos importa.
2: Pero bueno, parece que ayer pasó algo que me pasó por encima. Bueno, es algo que ha tenido una repercusión a nivel mundial. Salvo una, todas positivas. No he leído mucho de críticas.
0: ¿Qué puede tener de negativo? Que uno diga no te vaya nada.
2: No, ¿sabes qué?
1: ¿Quién fue el
2: negativo? Hay un señor que se llama Morales, que es mexicano.
0: Evo, no.
2: No. Y no tiene vida. Su vida fue siempre criticar a Messi. Entonces,
0: bueno, hizo un negocio de eso.
2: ¿Qué garpaba ayer? Claro. Ser distinto. Dijo que se fue en deuda de la selección. Campeón del mundo, campeón de América.
0: Campeón
2: de la medalla olímpica.
1: O sea, de la selección.
2: No, pero. No es Evo, no, che, pobre Evo. Pero bueno, nada, tenemos video, audios. Tenemos audios, cosas para recordar. El momento del descubrimiento.
0: Dile que realizaron un mundial y quedaron afuera después.
2: No, es que yo no. Esta crítica no es hacia el pueblo, es hacia una persona. Porque entiendo que desde lo futbolístico, Argentina siempre lo sacó de todas las competiciones. Cada vez que Argentina enfrentó a México,
1: un frustrado
2: fue nuestro. Pero bueno,
1: lo quería llorar contar a la iglesia.
2: Lo quería contar
1: decía
2: porque
1: mi abuela.
2: Me hizo reír cuando lo leí. Pero
0: ahora,
2: bueno.
0: Por ahí, digo, lo que él tendría que hacer es estar contento porque hay más posibilidades de que. Digo, esto vuelve más vulnerable en la selección argentina. Entramos en un momento ahora de qué cosa.
2: Yo creo que repensarnos,
0: claro. A ver cómo reemplazar al. Como dijo Javier Milei, al hombre imposible.
2: Aparte hay otra cosa, Nico. Yo creo que esto puede tener un efecto cascada.
0: Yo creo que hay muchos jóvenes.
2: No, pero De Paul yo creo que ya está fuera.
1: Sí.
2: Paredes con lo que...
0: Porque se casa. ¿Sí?
2: Pasó con lo que pasó con las fechas, las 10 fechas que le dieron.
1: Pero tienen como 10 años menos.
2: Sí, pero yo creo que ya...
1: El equipo técnico también.
2: Pero yo confío en el trabajo que viene haciendo Scaloni. Porque Scaloni... Obviamente un tipo inteligente vio que esto iba a pasar, que esto, que no eran eternos. Y ahora déjame ver. Él hasta fin de año dijo que se queda, hay fecha FIFA en septiembre. Pero bueno, tenemos cosas para escuchar de la historia de Messi. Hay una muy que la tenemos ya preparada. Cuando alguien cuenta que se robó una guía de Rosario con todos los apellidos Messi.
0: No.
2: Para empezar a buscar. Entró un locutorio.
0: Ese era el periódico. Eso era el productor.
2: No, es un administrativo de AFA. Que ni sabía cómo se llamaba. Dijo el lío. Yo pensé que se llamaba Leonardo, dijo el tipo. Claro. Omar Souto. Pero ya lo van a escuchar. Con Tocali.
1: Qué genial.
2: Qué
1: genial.
0: Bueno, eso está bien.
2: Es como empezó la historia, ¿no? Porque vas a ver la respuesta que le dio el padre. Cuando lo contactó. Pero bueno, obviamente hoy todo pasa. Todo
1: ¿va
2: pasa
1: a haber
2: por
1: partido
2: esto.
1: De despedida?
2: Yo creo que sí. Yo imagino que sí. Imagino que tiene que haber un partido de despedida.
0: ¿Lo querés escuchar? Porque tenemos el audio.
2: Dale.
4: Vino un día a la oficina y me dijo, escúchame, tenemos que citar al jugador de España. ¿A quién? A Messi. Yo pensaba que se llamaba Leonardo. Pues le decían Leo, a Leo Messi. Agarro, llamo al que había jugado en nivel. No era como ahora, que tenía comunicación con Europa. Él me dijo, no, que no tenía ningún dato de él. ¿Qué hice? Me fui a Monte Grande, a un locutorio. Entonces pedí una cabina y la guía de Rosario. Agarré la hoja de Messi de Rosario, la corté, me la guardé en el bolsillo, hice una llamada a mi casa, pagué y me vine para acá. Y empecé a llamar a todos los Messi de Rosario. Me atiende la abuela de él y me da el número de España. Y hablo con el padre y dice, al fin que me llama, mi hijo quiere jugar en la selección argentina y no lo llamaba nadie.
0: ¡Qué genial!
2: Porque ese último tramo tiene que ver con que España ya lo quería. Claro, España ya lo había llamado. Y se alerta a Tocali porque la anécdota esta arranca con Tocali diciendo, nos enteramos que él quería jugar para Argentina. Que inventaron un partido amistoso en la cancha argentinos contra Paraguay. Ajá, ajá. Que Grondona llamó al presidente del Barcelona. Pero robarse la soja de la
0: anécdota es muy propia, ¿no es cierto?, de una época. Estamos bien, que la abuela le pasó al teléfono.
2: Que bueno, ahí empezó un poco la historia, ¿no? Un poco la historia.
0: Bueno, ahí tenemos el principio de la historia, no sé si es el final, pero es algo, ¿no? Una de las últimas estaciones de la historia de Messi en el fútbol argentino, pues seguimos recorriendo.
2: ¿Cómo no? Será un gusto.
0: ¿Te parece?
2: Sí, claro.
0: Etapas de esa impresionante trayectoria. Alejandra Gallo, muy buen día, bienvenida.
1: Pero,
0: ¿cómo le va?
1: Pero muy buen día, ¿cómo andan? ¿Qué tal? ¿Cómo va eso?
0: Muy bien, ¿usted?
1: Bien, todo muy bien, por suerte.
0: Ayer me acosté tarde, tengo sueño. Entonces
1: sí.
0: Yo para mí, las 12 de la noche es tardísimo.
2: ¿Afecta a los mercados, Gallo, esto?
0: ¿Y eso afecta
1: lo del lío?
0: Qué lío.
1: Bueno, podríamos fijarnos, no está mal la observación, podríamos fijarnos en las cotizaciones de los clubes, de los que cotizan en bolsa.
0: En los clubes, sí, en el suyo propio capaz lo sube, no.
1: Sí. Para
0: como
1: ahí.
0: Diciendo, va a poder dedicarse más a... no.
6: La que va a subir seguro es la marca deportiva de las tres rayas, porque van a salir todos a comprarse la indumentaria de
0: ayer
6: Messi.
0: Ayer cené con amigos peruanos, hablamos bastante con él en el programa, andan por acá por un evento de estos días.
1: ¡Ah, qué bueno!
0: Y sí, que vamos a estar siguiendo el evento de la Fundación Libertad de Progreso. Sí. Todos amigos y, todos con el mandato de buscar camisetas de Messi para sus respectivos hijos que le dijeron...
1: Claro, se van a agotar. Después te paso el dato.
0: Dale. Sí. Ah, sí, claro, ¿dónde comprarlo? Sí. Eso está muy bien.
1: Que tienen, aparte, promos. Entonces, si son muchos...
0: Son varios. Ahora les decimos, van a andar por acá en algunos de estos días.
1: Tráelos. Les convidamos unos mates, un café. Vamos a estar hablando de Luis Caputo, que sigue en los Estados Unidos, en esta reunión del G20, donde están reunidos todos los ministros de Economía y los titulares del Banco Central. Caputo está con Santiago Bausili, el titular del Banco Central. Ayer finalmente hubo foto con Cristalina Georgieva, lo publicó el propio ministro de Economía y de inmediato Cristalina Georgieva, la búlgara sonriente, le devolvió el gesto. Sí, le devolvió el gesto a través de su cuenta X. Hoy habló el ministro, en un rato les voy a estar contando los detalles y los números que dio. Atención, que habló de uno de los mejores rendimientos de los últimos 16 años. Así que te lo pongo ahora porque vamos a mirar mucho ese número en los próximos meses. Y hoy se espera reuniones con Scott Bessent. Y hubo una comida ayer a la noche, así que algún pajarito me contó
0: alguna cosa que
1: alguna cosa que también te voy a contar.
0: Me parece muy bien. Andrea China Valdivieso, muy buen día, bienvenida. ¿Cómo le va?
5: Buen día, Nico, al equipo, a todos los oyentes. Muy bien, por cierto. Feliz septiembre.
0: Ah, muchas gracias. Igualmente.
5: Igualmente. Tengo mucha información respecto de la causa Moyano, que teníamos un poco abandonada por ahí, pero bueno, estábamos dándole tiempo a la fiscal.
0: Es que todo no podemos.
5: Para la ronda de testigos que culminó ayer con la declaración de la madre, la hermana y una amiga de Candela. Ajá. Madre y hermana que al principio querían denunciar a Moyano, según trascendidos que nos habían llegado y los consejos que le había dado su propia hija, que ahora dicen era una pareja normal.
0: ¿Iban a comer los domingos?
5: Iban a comer el día de los enamorados, iban a ver recitales juntos, nunca vieron ningún indicio de violencia entre los dos.
0: Mira. ¿Y la adicción a la hija tampoco? ¿Eh? ¿Y de adicción a la hija tampoco?
5: Mira. De adicciones no hablaron. Hablaron, sí, la amiga dijo que tenían peleas como todas las parejas. Y ahí, atención, porque paró el oído la fiscal Noceres respecto de esto. ¿Qué peleas? ¿En qué contexto? Claro. Pero lo cierto es que esta amiga negó que ella le haya dicho en el hospital Pirovano que Moyano la había golpeado aquella madrugada. Sí sigue vigente la declaración de los policías, de los médicos que la atendieron y los toxicológicos que están ahí dando vueltas, que dan cuenta de la acusación que pesa contra Facundo Moyano. Pero la novedad que te traigo hoy es que habrá otra ronda de testigos. Atención con a quién va a citar a declarar la fiscal especializada en violencia de género. Eso es lo que tiene que ver con la causa Moyano. Por otro lado,
0: trascendió a quiénes en esta segunda ronda.
5: Va a ser la segunda ronda, etapa de instrucción. Lo que está juntando es elementos de prueba para fundamentar una posible elevación a juicio.
0: Ahora la familia de ella, ¿podrá llamar a la familia de él? No.
5: Seguramente.
0: No tiene mucha relación, pero digo, para corroborar.
5: El custodio no declaró todavía. Y estuvo esa noche en el departamento de...
0: No, yo digo para corroborar. ¿Qué tiene custodio de permanente?
5: Un custodio que también es chofer y que también proveedor. Se sospecha.
0: Y cocinero todo.
5: De estupefacientes.
0: ¿Sí?
5: Sí. Que era el que les conseguía a aquel sujeto que mencionó el primer abogado de
0: Candela. Que estuvo ahí un poco involucrado.
5: Exactamente, pero aparte es uno de los que interviene en las corridas, todo lo que de lo que tenemos conocimiento en la vía pública, ¿sí? Pero esto sigue, esto recién empieza, en realidad, vamos a decir. Y luego tenemos que hablar de Lanús y Palermo con dos hechos puntuales en Lanús. El disparo de un arma de fuego que todavía no se sabe en qué contexto ocurrió. Un joven de 22 años detenido. ¿Por qué? Porque de un balazo mató a su sobrina de 11 meses. Poco menos de un año. Pero... Y su propia hermana está internada en grave estado. Dice que se le escapó un tiro, pero no encuentran el arma. Él está detenido, pero no encuentran el arma de fuego que se disparó.
0: ¿Cómo se llama ese galo? Un tiro de tío. Mató dos de uno.
5: Hirió.
0: O hirió gravemente.
5: Gravemente.
0: Mató e hirió gravemente.
5: Con un solo disparo hasta ahora, pero no han trascendido las pericias en ese domicilio.
0: Tal vez estaba la nena a upas de la hermana.
5: Puede ser. Pero eso, las circunstancias en las que ocurrió no están claras y eso investiga la justicia. Y cayó un abogado narco, hablando de tanto narco, después de lo de Bebote y demás, un abogado narco ligado a los Monos de Rosario y también a un narco de apellido Riquelme que está condenado y que desde la cárcel comanda esta banda narco de la que era parte Martín Castillo, así se llama este abogado detenido en Palermo allá.
0: Chicos, bebotear sigue significando lo que significa, ¿eh? No nos van a robar las palabras, ¿no es cierto?
5: Claro, que
0: Bebote
5: no sé
0: Álvarez no nos va a robar las palabras.
5: Pero de Bebote,
1: la P de
0: septiembre.
5: No nos roben.
0: Tampoco. María Fernanda Heras.
6: Bien, vamos a musicalizar este segmento porque tenemos que dar una noticia para muchos que es triste. Vamos a contarles que falleció Miguel Zavaleta a los 71 años, el hombre que dejó una marca imborrable en el rock argentino. Estamos hablando del líder de la banda Suéter, que de acuerdo al comunicado publicado Nico en su cuenta de Instagram, el cantante y compositor falleció, como decíamos, a los 71 años de ayer a las 12:30 del mediodía. Su hija Lucrecia fue quien dio justamente esta noticia en un texto que decía: "Descansa en paz, mi padre, después de luchar contra un cáncer agresivo desde hace varios meses". Hay que tener en cuenta que estaba en plena gira, estaban presentando distintos temas musicales, pero el sábado último se había cancelado la celebración de los 45 años de historia de Suéter, su banda, por razones de fuerza mayor que ahora supimos conocer, según rezaba la publicación. Su banda, entre el 82 y el 95, legó 5 discos y registró 2 grabaciones más en calidad de solista, entre el 2011 y 2019. En Sadaic registró 68 canciones. Claro, hay algunas que nos han marcado parte de algunos nuestra infancia, otros nuestra adolescencia, y sonaba así.

0: Y esto escucha el auto mientras maneja Romina Wiener. Romina Wiener, muy buen día, bienvenida, ¿cómo le va? No está Romina Wiener.
1: Hola, hola, aquí estoy.
0: Sí, pero ¿por qué me hace este vacío, Romina Wiener? ¿Cómo le va? ¿Todo bien?
1: Me tilde con la canción.
0: Ah, ¿era cierto?
2: Me cortó a pedido.
0: Porque te gustó.
1: Me tilde, Nico, me tilde.
0: Pero te perdonamos. Entonces, graben esto para la promoción, por favor, que está bueno, para la promo, ¿no?
1: Y sí. Bueno, Nico, vos sabés que es una mañana que arranca súper complicada para los que están circulando por acceso oeste, porque hay dos incidentes de tránsito. Uno en el kilómetro 35, donde chocaron dos autos mano a Capital Federal. Otro en el kilómetro 23, donde se produjo la caída de un motociclista en sentido de Luján. Ahí la circulación está reducida, hay operativo de seguridad y se generan demoras. Además, otro choque entre un auto y una moto en Avenida General Paz, a la altura de entre Beiró y San Martín, en sentido hacia el Río de la Plata, hacia la cancha de River. Esto está saturando la General Paz en la zona de Liniers y Mataderos, que además tiene mucho tránsito, todo mano al Río de la Plata, así que paciencia a los que vienen por General Paz. Y se suma otro cuarto choque en la bifurcación de los ramales de Pilar y Campana, donde se bifurcan ruta 8 y 9 de Panamericana, mano a la ciudad de Buenos Aires. O sea que es una mañana bastante agitada con incidentes de tránsito bien temprano en todos los accesos, entonces te va trabando la circulación. Los que vienen por el Corredor del Sur, por la autopista Buenos Aires-La Plata, son los que mejor van a poder circular porque todavía tiene un tránsito que avanza sin inconvenientes. Rutas nacionales, rutas argentinas, Nico. Paso Cristo Redentor hoy va a estar abierto por segundo día consecutivo, que es muy importante esto, porque van a poder circular los vehículos particulares, el transporte de cargas. Bueno, ayer también estuvo operativo, entonces esto le va a dar fluidez a la zona y van a poder circular sin inconvenientes. Recordar que todavía en esta época del año sigue obligatorio la portación de cadenas, así que llevarlas para no tener ningún inconveniente, y si hay que utilizarlas, tienen para colocarlas. En Neuquén, los pasos internacionales Pino Hachado y Cardenal Zamoré, se espera a partir de las 9 de la mañana la habilitación, así que vamos a ver cómo se da esa situación. Y recordar que el Camino de los Siete Lagos, en diferentes sectores, tiene la calzada húmeda y resbaladiza con la presencia de hielo, con lo cual es muy importante ir a baja velocidad y aumentar la distancia de seguridad entre vehículos. Chubut, con la misma situación, en la ruta 3, 259 y 40, todavía seguimos con nevadas, así que estar atentos a la circulación. Y buena marcha en el complejo Zárate Brazo Largo, que es la ruta nacional 12 del Mercosur. Así que esta es la principal info para arrancar este martes, Nico.
0: Muchísimas gracias, Romina Wiener, y sigan escuchando música por ahí, que le hace muy bien.
1: No tildarse.
0: No, y sí, tildarse un poquito está bien también.
1: Un besote, chau, chau.
0: Un beso grandote, es Romina Wiener. Muy bien, 28 minutos de las 7 de la mañana, vamos a escuchar el parecer de nuestros oyentes, vamos a leerlo, ¿no es cierto? Que no se levantan hoy, pero se acostaban ayer con la noticia, bueno, por la verdad, promediando el día, ¿no es cierto? La noticia de, lo ponemos como renuncia, es fea la palabra, no es una renuncia.
3: No, es que se aleja finalmente, porque en realidad él ya, claro, el alejamiento, él ya había renunciado, ¿se acuerdan?
0: Yo pensaba en eso, pero sí. No quiero encender esa llama, como diciendo, puede ser conversable, pero no.
3: A mí me dolió mucho la palabra en su comunicado, la palabra vacío, estoy vacío. Como...
4: Sí, para los que están atentos a esto, es la misma palabra que usó Marcelo Bielsa cuando se fue de la selección. Dijo, estoy vacío.
5: Y el entrenador del Barça, que ahora se me hizo...
0: No está vacío, futbolísticamente no, está vacío no. En términos personales, no, claro. Por el momento histórico, digo, que claro. Está viviendo, ¿no es cierto?
5: No lo
0: el momento
5: como...
0: familiar.
5: Como una nueva etapa, sin claro. Duda, sin es duda, una nueva sin etapa duda. En su vida.
0: Y habrá que ver cómo
5: merecida.
0: Aporta, ¿no es cierto?, a la selección este Messi 2.0 o este Messi segunda.
4: Acá, hay una cuestión que no Messi podemos dejar de lado. Ayer estábamos dando la noticia cuando sucedió en el programa de Adrián y Mariana como que se sorprendió. Le digo, creo que un anticipo nos dio él cuando subió la carta con la muerte del padre.
0: Sí.
4: Yo creo que ahí medio que adelantó un poco lo que podía venir.
3: En relación a eso...
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7: Temperatura en nuestra capital, 11 grados 8 décimas.
8: Anticipan un fuerte descenso de la temperatura para el fin de semana.
7: El ingreso de aire frío provocará un marcado descenso de las temperaturas el próximo domingo 6, con registros de hasta 10 grados por debajo de lo normal para esta época del año.
8: Fijaron nuevas bonificaciones para los subsidios de luz y gas en septiembre.
7: La Secretaría de Energía de la Nación fijó nuevas bonificaciones extraordinarias para los usuarios beneficiarios del régimen de subsidios de luz y gas para el mes de septiembre y estableció un adicional del 25% para la electricidad y del 24,25% para el gas natural.
8: Los porcentajes corresponden a una bonificación adicional que se suma al beneficio general previsto dentro del régimen de subsidios energéticos focalizados.
7: Coeber convocó a un paro para hoy.
8: El sindicato resolvió una medida de fuerza de 24 horas y movilización para este martes 1 de septiembre.
7: La medida de fuerza intenta frenar el avance de los consorcios camineros, la reforma de la ley de obras públicas y las medidas que afectan los derechos laborales y previsionales de los trabajadores viales, indicaron.
8: Murió el cantante Beto Orlando a los 79 años tras sufrir un ACV.
7: Murió Beto Orlando, reconocido cantante melódico que alcanzó gran popularidad desde la década del 70.
8: El artista tenía 79 años y permanecía internado en terapia intensiva luego de sufrir un accidente cerebrovascular.
6: Datos del tiempo.
7: Temperatura en nuestra capital, 11 grados 8 décimas, la humedad del 99%, la visibilidad 200 metros, cielo despejado con niebla a las 7 de la mañana, 32 minutos.
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0: Muy bien, 33 minutos ahora de las 7 de la mañana en la República Argentina. Omar Sapienza, muy buen día, bienvenido. ¿Cómo le va?
10: Hola, Nico, qué gusto escucharte. Buen día, buen día, buen día para todos, para la mesa, para tu audiencia de Argentina y del país, para María Fernanda, que la escuchaba temprano, para Rubén. Realmente, realmente para todos, Nico. Buen día para todos en Rosario. 9 grados la temperatura, 97% la humedad en la ciudad de Rosario, que como vos te imaginarás, ayer, a partir del mediodía, se transformó, se sintió algo distinto, algo disímil, algo muy, pero muy diferente. Creo que hasta en algunos momentos y en algunos casos... rayando con la angustia, ¿no? Con esta decisión del pibe ejemplo, del pibe jugador, del pibe familia, de no vestir más la casaca de la selección, de retirarse de la selección argentina, ¿no? O sea, Rosario vivió una tarde hasta, te podríamos decir, angustiante. En cada lugar que pasás de Rosario, yo soy presidente de un club de artes marciales y los muchachos que siempre están metidos en esta disciplina... Paró todo el mundo comentaba, todo el mundo no podía dejar de hablar de este tema del gran y querido Lionel Messi, Nico.
0: Pero por supuesto, por eso íbamos a ti, porque bueno, es el conocimiento, sí. Pero además el palpitar de las calles rosarinas, ¿no?
10: Sí, mira, Nico, yo no tengo dudas que el adiós de Messi deja un vacío enorme en la selección, pero que también es el final, podríamos decir, de una hermosa costumbre, de la que por suerte fuimos, somos parte, fuimos testigos y seguiremos siendo testigos y difundiremos, ¿no? Realmente todo lo que hizo Messi. Y además,
0: pero Omar, siempre es así, ayúdenme los futboleros de la mesa, ¿no? Siempre sí. Es así en los equipos o en la Argentina. Quiero decir, ¿cuánto hace que la selección argentina no es con un jugador destacado bastante respecto de Maradona, otro, ¿no es cierto? Por eso, bueno, pero para acá, sí, no son añares en la vida de todos, o Maradona o Messi. Estamos acostumbrados a una selección, si querés, más horizontal.
10: Claro, claro, claro. Sin lugar a dudas que sí, y también coincido con lo que marcaba Rubén, también tuvo mucha importancia la primera Copa Mundial, que fue en el 78, y que tuvimos como estandartes, suponte, ¿no?, al gran Mario Alberto Kempes, a Daniel Passarella, el gran capitán, y a un arquero que fue, sin lugar a dudas, el mejor del mundo, Ubaldo Matildo Filiol, ¿no? Yo creo que se compara solo con eso, por supuesto, cuando hablamos del fútbol, ¿no? Y es por eso que yo te decía que por eso fuimos parte, fuimos testigos, y que era una hermosa costumbre que unió a la familia, que unió a todos los argentinos durante tanto tiempo, ¿no? Tiempo para ver a Messi. Mira, ahora que vos me llevabas a las otras selecciones, tiempo atrás, Rubén lo recordará muy, pero muy bien, Mundial Juvenil Japón. Los amantes del fútbol, 79. Nos despertábamos de madrugada para ver a la selección juvenil campeona del mundo. Me cruzo de deporte, los amantes de la velocidad, muchas veces para ver al gran Lole Reutemann. Los seguidores del boxeo, madrugábamos para escuchar el extraordinario relato de Caffarelli por Radio Rivadavia, que nos contaba de las hazañas de Nicolino, de Ringo, de Monzón, del gran Ubisaco, de Víctor Emilio Galíndez, entre otros gloriosos deportistas en general, ¿no? Pero Messi tuvo la virtud de unir a todos, de sumar gente nueva. Nico, audiencia desde artistas, amas de casta, pibes que lo idolatran, que practican otros deportes, pero que idolatran a Messi. Con Messi estoy totalmente seguro de no equivocarme, no hubo diferencias sociales. Como jugador, a ver, y como capitán, unió todo. Siempre fue un ejemplo. Cuesta encontrar algo de Messi malo, yo no lo tengo. Siempre fue un ejemplo. Y como rosarino, el orgullo, que siempre que pudo volvió a Rosario, siempre vuelve a nuestra querida patria, a su querida Argentina. Entonces, sí, aparte, Omar, es algo diferente. Mira, las distintas y diferentes plataformas se llenaron con posteos, sí, de deportistas, de los que seguimos todos los deportes, de los que sabemos, pero principalmente con familias lamentándose tras la noticia que no lo verán a Messi más con la camiseta argentina, que sin lugar a dudas, vamos a coincidir, tiene los colores más lindos de todo el universo, Nico.
0: Yo me niego a pensar que sea un simplemente bajarse, cortar relación. Digo, van a reinventar, se va a reinventar ese vínculo, ¿no? Ya desde la hinchada, yo recuerdo también a Maradona hinchando, ¿no es cierto? Desde la tribuna o desde los palcos o alguna otra cosa, ¿o no?
4: De hecho, ayer en La Cardal dice, gracias, yo los veía desde adentro, ahora voy a estar afuera con ustedes, alentando. En ese lugar, o sea, claro, no, yo creo que el vínculo siempre va a existir. Es imposible que se rompa el vínculo. Una cosa es que no juegue más y otra cosa es que se rompa el vínculo. Y yo creo, no sé, Omar, y no es información, yo creo que a futuro algún lugar, algo va a ocupar en todo lo que tiene que ver con las selecciones argentinas.
3: Embajador.
4: Sí, claro. Yo creo que algún lugar va a tener.
0: Bueno, embajador de la selección. De acá en adelante. Digo, ves que se va a encontrar la vuelta.
4: Pues, tampoco le busquemos lugar ahora porque él sigue jugando. Él está jugando en Miami. O sea,
3: 2 años más.
4: Démosle un tiempito para que después busquemos un lugar. Él ahora ya lo tiene el lugar. Se fue de uno, pero se queda en otro. Así que...
10: Sin duda que sí. Sí, sí, sí. Coincido totalmente. Me parece que no es que se va a quedar. Seguramente velará por su familia, por su hijo, uno de los que puede llegar a ser futbolista. Pero él va a seguir. De alguna manera me parece que va a seguir ligado porque sabe que entró en la gente, sabe que es el ídolo mayor futbolista o deportista de Argentina. Y que va a seguir pegado a la selección porque él sabe que es muy importante. Y escuché por ahí atrás, se acomodará en cualquier lugar, pero la palabra que va a ser el embajador. Yo creo que Messi va a ser la marca argentina mundial en el deporte, sin duda.
0: Mira, hay algo
10: por sobre todas las cosas en la selección.
0: Que es muy importante en el deporte y que la verdad es que Argentina no tiene, si querés, institucionalizado, que es la idea de ser inspiración, digamos. En un punto puede eso, ¿no es cierto?
5: A mí me
0: que
5: parece...
0: no es poca cosa, puede empujar, envalentonar, puede dar ánimo, puede contar desde la experiencia. No tenés que ser técnico para eso.
5: No, y embajador...
0: Pero parece que
4: no creo que, no creo que lo quiera, ¿eh? No creo que quiera ser técnico.
0: Creo. No, por eso digo, técnico no.
4: Sí, pero es
0: un envión que vale oro para nuestra selección.
4: Y yo hay algo que seguramente lo va a respaldar. Viajará, paseará,
10: sí.
4: Andará por acá, por allá, se tomará un avión, pero vivirá en Rosario. Yo no tengo duda que vivirá en Rosario.
10: Esperemos que sí, esperemos que sí. Viste que los españoles, y digamos los buenos, no de los que hablaban antes de ustedes, que hay muchos que no lo quieren, y que sabemos todo, que es esa diferencia con Madrid y todas esas cosas, dicen que el lugar de él es Barcelona, ¿no es cierto?
5: Bueno,
10: no sé si será Barcelona, si será Miami, espero coincidir contigo, querido Rubén, que sea Rosario, y porque por sobre todas las cosas, este Messi deja marcado a fuego el legado para nuestros hijos, para nuestros jóvenes, trabajo, estudio. No rendirse nunca. Yo escuché que una de las chicas decía una vez se alejó momentáneamente de la selección, pero no se rindió, pero volvió. Vos podés fallar, te pueden fallar, pero rendirse nunca. Y eso es Messi. Por eso yo digo, gracias Leo, gracias Messi, por la magia de tu zurda, pero por sobre todas las cosas, por los ejemplos de vida y por los ejemplos de familia. Siempre Messi va a seguir embanderando la celeste y blanca, no tengo dudas.
0: Omar, muchísimas gracias, como siempre.
10: Te mando un gran abrazo para vos, para la mesa y para toda tu audiencia en el país y en el mundo.
0: Abrazo.
10: Hasta la próxima.
0: Es Omar Sapienza de LRA 5, Radio Nacional Rosario, provincia de Santa Fe. Nos vamos ahora a Mendoza con Victoria Lupu. Victoria Lupu, muy buen día, bienvenida. ¿Cómo le va?
11: Muy buenos días, Nico. Muchas gracias por el llamado. Un enorme abrazo para todos los que están ahí haciendo el programa. Y acá estamos festejando porque la radio está cumpliendo 73 años.
0: Así es, así que muy feliz cumple.
11: Bueno, muchas gracias. Acá estamos justamente tratando de llevar adelante esta tarea con el mayor profesionalismo. Como todos los compañeros, somos muy poquitos. Pero bueno, justamente tratamos de que la tarea sea lo más objetiva posible diariamente. Y tenemos varias novedades en la jornada de hoy. Yo sé que el tema que tenemos como primordial es el del aeropuerto de San Rafael, pero una de las novedades es que, viste que estuvo 40 días cerrado el paso internacional Cristo Redentor, y empezaron a pasar los camiones, hoy se habilitó para vehículos particulares, y ahora el caos está en la cantidad de gente que quiere viajar en el servicio de pasajeros, transporte de pasajeros. Uh-huh. Está saturadísimo, así que están saliendo en este horario cerca de 15 micros hacia Chile. Para que te des una
0: 15
11: idea.
0: ¿Micros?
11: Exacto.
0: Claro, porque fueron amontonando el cronograma, ¿o no?
11: Claro, imagínate la gente que había comprado para los días que se cerró, más los que compran anticipado, más la gente que va a hacer compras, no es tour de compras, pero sí hay gente que va a hacer la compra anticipada del pasaje para realizar compras en Santiago de Chile. Bueno, todos esos servicios se fueron acumulando, entonces las empresas, que son aproximadamente 4, están sacando en la jornada de hoy cerca de 3 micros por empresa.
0: Mira, así que hay que ordenar eso también, es un desafío de logística.
11: Sí, yo creo que mientras el tránsito sea tranquilo y tengan las precauciones, porque todavía hay hielo en la calzada, está despejada la ruta el túnel internacional está habilitado y se tomaron todas las precauciones desde las vialidades de Chile y de Argentina, pero hay que transitar con muchísimo cuidado. Le escuchaba a Romina lo de la aportación obligatoria de cadenas, que es importantísimo en esta época del año. Y además, otra novedad respecto al paso internacional, porque cada primero de septiembre se habilita el túnel 24 horas. Ajá. Esto, ayer las autoridades chilenas y argentinas salieron a decir que no se va a realizar este año, porque hay previsibilidad de nevadas durante por lo menos 2 o 3 semanas más. Así que se va a mantener el horario de invierno hasta que estas condiciones por lo menos disminuyan en un 50%.
0: Qué largo se les está haciendo, Victoria, el invierno.
11: Tremendo, tremendo. La alta montaña acá en Mendoza está divino, uh-huh. Está hermoso el clima. Ayer tuvimos 25 grados, hoy tenemos una jornada con una máxima que podría llegar a los 22, y mañana pronóstico de sonda, cerca de 30 grados, uh-huh. Pero en la alta montaña eso se ve reflejado en nevadas, viento blanco y alguna que otra tormenta. Pero por ahora las condiciones permitirían la transitabilidad.
0: Que con la gestión del agua todo está normal, ¿no es cierto? Porque hay zonas en las que han tenido que abrir acequias y canales antes de tiempo. Digo, ¿eso no les está pasando a ustedes?
11: Mira, lo que hay es un pronóstico de distintos meteorólogos y un análisis de la Dirección de Contingencias Climáticas respecto del fenómeno del Niño. A ver, muchos han anticipado que durante el periodo de septiembre a noviembre podríamos tener grandes tormentas. Ya el año pasado tuvimos una tormenta grande cerca de octubre que hizo que los canales aluvionales, que son los canales de desagüe, San Juan de los Ciruelos, San Juan Frías, el dique Papagayos, esos canales, la gente suele tirar basura en ellos. El año pasado se desbordaron y se inundó gran parte de la ciudad de Mendoza y los departamentos aledaños, como son Las Heras, Godoy Cruz, Guaymallén, que están en una zona más baja. Entonces, a ver, imagínate, el desborde de esos canales aluvionales hizo desbordar las acequias, que es algo muy común en Mendoza, justamente tienen esa función, que es la de que el agua no solo produzca riego, sino que ayude justamente cuando suceden este tipo de eventos. Entonces, a raíz de esa situación y en vista del pronóstico, lo que se ha hecho es una limpieza de toda esta basura que tira la gente. A ver, cuando decimos basura, hablamos de gente que tira colchones viejos, sillones viejos, todo lo que va descartando lo tira a los canales aluvionales.
0: Cuando decimos basura, hablamos de la gente que tira los residuos en el...
11: Exactamente.
0: Tenés que ser,
11: es,
0: ¿no?
11: Tremendo. El año pasado, cuando se inundó, vos veías por las calles, o sea, era un río, no notabas la calle de la vereda de la sequía, y veías pasar, no sé, mesas, pedazos de sillones. La verdad que es complicada la situación. Entonces, bueno, justamente se está previendo esta situación en el caso de que suceda para evitar este tipo de inconvenientes. Y respecto del aeropuerto de San Rafael, que sumó capacidad operativa en la jornada de ayer, esta obra demandó una inversión de 20 millones de dólares, para que te des una idea, y va a permitir que dos aeronaves puedan operar de manera simultánea en el departamento del sur mendocino. Ajá. Estuvieron presentes el gobernador y el CEO de Aeropuertos Argentina, Daniel Ketchipakian, y bueno, los trabajos estuvieron delineados justamente bajo este organismo, una inversión de 20 millones de dólares, 1.790 metros cuadrados incorporaron a este aeropuerto, que era bastante chiquito, que venía reclamando ya hace bastante que se ampliaran las obras porque...
0: Así que duplicó la capacidad operativa, en términos prácticos duplicó la capacidad de un avión a dos aviones al mismo tiempo.
11: Está muy capacidad bien. Operativa, servicios aeroportuarios, y así que, bueno... Más que contenta la gente del sur, porque bueno, es bastante el tránsito de pasajeros a través de las vías aéreas en el sur mendocino, y con la operatividad de una aeronave nada más era muy poco.
0: Victoria, muchísimas gracias, que tengas un hermoso día.
11: Un beso enorme, un abrazo para todos.
0: Victoria Lupu de Radio Nacional Mendoza.
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0: Tapia, muy buen día, bienvenido. ¿Cómo le va?
1: Nico y equipo, ¿cómo andan? Buen día.
0: Muy bien, ¿usted?
1: Bien, todo muy bien, bueno, arrancando
0: alegro,
1: por aquí.
0: Me alegro mucho. ¿Por aquí es por dónde usted que es movedizo?
1: No, ahora en Buenos Aires.
0: Ah, está bien. Bueno, está muy bien.
1: Tiramos un poco de base.
0: Está bien. Hace bien de vez en cuando, que después se tiene que ir al festival el fin de semana.
1: Claro. Así que ahí en la semana hay que hacer un poco de base.
0: Está muy bien. Contanos cómo está, bueno, repercutiendo este mundo que llamás bien como convulsionado, ¿no es cierto?, en tu métier, que es el mercado del grano.
1: Sí, la verdad que sí. Bueno, tenemos que analizar un poco el mundo desde varios aspectos que impactan, ¿no?, en el sector agropecuario, especialmente en el sector granario. Lo adelantábamos ayer, ¿no? Hablábamos un poco de la guerra Ucrania-Rusia. Parece mentira, ¿no?, que ya hayan pasado 5 años con esta guerra, que le dan de alguna manera algunos condicionamientos favorables a otros mercados, ¿no?, cuando impacta claro, en estos países, sobre todo en algunos cultivos que son productores, ¿no? Y eso tenemos que hablar de principalmente el tema del trigo. También algo que impacta es la sequía en Europa. La producción de trigo en los Estados Unidos, que está un poco retraída también, y lo que hablábamos de la guerra, sobre todo en el Mar Negro, ¿no?, la conflictividad que hace que de alguna manera no puedan llegar las importaciones, que esa transitabilidad que se da de importaciones, del comercio, esté afectado, sobre todo también ni siquiera se da para la importación o ese flujo, y por el otro lado la producción propia, porque esa producción que también se ve afectada por los ataques de ambos países, lo decíamos ayer, ¿no? Inclusive en algunos lugares cosechando en algunos de estos países, que también son afectadas por drones o atacados las mismas cosechadoras. Atacan la parte de la productividad. Y eso hace que esta conflictividad, el mundo convulsionado, y eso impacta en los mercados, obviamente, aquellos que quieren abastecerse con los diferentes cultivos, obviamente en la República Argentina también impacta, por eso vemos de alguna manera algunos valores que están por encima de una campaña normal, claro, o de un año normal. Claro. Hay que ver cuánto esto también termina de impactar, porque muchos mencionan que es algo inédito, que hace muchísimo tiempo que no se da, pero que puede llegar a destrabarse, porque, a ver, aquí lo que no pasa, Nico, es que ha afectado una campaña y que el producto no esté, ¿viste? Cuando te pasa algo con el clima y no pudiste cosechar o esas toneladas no están. Eso está. Lo que sucede es que esta conflictividad se da de esta manera. Entonces, si mañana pasase que se da un acuerdo, que se da el flujo nuevamente, eso puede impactar en los granos y podemos decir, bueno, caída estrepitosa de los valores en los granos. Bueno, se da porque de alguna manera también hubo una suba que tuvo esta conflictividad y que mañana puede llegar a impactar de otra manera. Por ahora, en el corto plazo, no se analiza así, ¿no?
0: César, clarísimo. Muchísimas gracias.
1: Por favor, Nico, abrazo grande y que tengan linda jornada.
0: Lo mismo vos, un abrazo grande.
1: Muchas gracias.
0: Es César Tapia.
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0: festejar sin aire acá dentro, te das cuenta, ¿no es cierto? Nuestra productora que cierra la puerta. Qué calor que hace, ¿no es cierto?
1: Sí, está un poquito, sí, para que yo me queje, pero
0: bueno,
1: no,
0: está contento usted que hace calor, pero usted obvio. Se queja por el frío.
1: Por eso, yo estoy bárbaro, porque es como una estufita, pero entiendo que...
0: Sí, no, pero sí. Hace falta el aire, ¿no es cierto, María Fernanda?
2: Falta el aire, pero ¿qué pasará afuera, no? ¿Y qué?
0: Sí, no quieres escuchar lo que va a pasar afuera.
2: No, no lo quiero escuchar.
0: No. Pero lo dirá nuestra agroclimatóloga de cabecera, María José Dicky. María José Dicky, muy buen día, bienvenida. ¿Cómo le va?
3: Para vos y todo el equipo. Así que bueno, muy bien por aquí. Hemos amanecido con un día muy lindo, nada que ver que ayer. Así que bueno, vamos a ver, por lo menos acá está queriendo asomar el sol.
0: Muy
3: no
0: bien.
3: Sé, allá...
0: Ahí es bueno. Provincia de Santa Fe, ¿no es cierto?
3: Cañada de Provincia de Santa Fe, Cañada de Gómez. Estamos a 70 kilómetros de Rosario, sobre la autopista Rosario-Córdoba. Así que bueno, estamos aquí ubicados. Y bueno, y dando inicio a esta primavera meteorológica. Hoy empieza nuestra primavera meteorológica, todo lo que es septiembre, octubre y noviembre.
0: Ajá, bien.
3: Así que nosotros nos adelantamos.
0: O sea, contentos porque se va el frío.
3: No.
0: Ay,
3: no se va el frío y primero te paso un comentario a cortito plazo para, digamos, ¿qué se esperan? Precipitaciones no. Para lo que es el día miércoles y jueves en alguna parte, digamos, en lo que es en Buenos Aires, en alguna zona puntualmente pueden ser fuertes, ¿sí?
0: Y bueno, María José, eso, te tengo que cortar, ya te decía, no quería. Claro. No,
3: y después hay un descenso de temperatura donde sí tenemos previsto, digamos, abarca todo lo que es Buenos Aires y hasta un parte del sur de Santa Fe, probabilidades de heladas, a ver. Entonces, bueno, nos espera un fin de semana frío o más frío de lo normal.
0: Mira vos.
3: Para esta época, pero, ¿qué les quiero contar? Que el frío no nos va a abandonar, porque el pronóstico que emitió...
1: Yo pensé que nos decías que era el último frío antes de la primavera.
3: No, porque el Servicio Meteorológico Nacional emitió este viernes el informe de las tendencias climáticas, que es un pronóstico de consenso de todos los modelos nacionales e internacionales, y para lo que es Córdoba, centro y sur de Santa Fe, todo Buenos Aires, San Luis, La Pampa, Mendoza, bueno, todo bajando hacia la Patagonia, se esperan que tengamos estos tres meses las temperaturas más bajas, la media más baja de lo normal. Así que nos está indicando una primavera de normal a fresquita.
0: Pero,
3: así que bueno, lo que no quita que tengamos unos días con altas temperaturas. En la suma va a tirar hacia abajo. Así que bueno, y eso va a venir acompañado también para esta región con precipitaciones superiores a lo normal ya en todo este trimestre. Así que bueno, va a ser una primavera meteorológica o primavera para todos, un poquito complicada en cuanto a nivel climático.
0: Para el picnic, va a estar complicado para el picnic.
2: El combo entero.
3: Va a estar
2: el combo entero,
3: sí.
2: Frío y lluvias.
0: El combo entero.
3: Sí.
0: Bueno,
3: todo completo.
1: No guardamos los pulóveres entonces, no subimos los pulóveres en el placar.
3: No, todavía no, a mano, hay que tenerlo a mano porque se esperan próximos días también de frío. Situación totalmente distinta en el norte, lo que es Salta, Jujuy, Chaco, Formosa, que ahí las temperaturas van a ser más cálidas de lo normal y con lluvias normales. Así que bueno, es como que tenemos
0: un país
3: dos países.
0: Partido, ¿no es cierto? Climatológicamente partido, mirá.

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2: Temperatura en nuestra capital, 11 grados 8 décimas.
3: Anticipan una semana sin lluvias en la región.
2: El pronóstico del tiempo en Paraná y zona anticipa una semana marcada por la ausencia de lluvias y un progresivo descenso de las temperaturas.
3: Según los datos publicados por el Servicio Meteorológico Nacional, las máximas alcanzarán los 24 grados durante este miércoles, pero hacia el fin de semana volverá a sentirse con fuerza el frío.
2: El Senado sancionaría la ley de consorcios camineros.
3: El proyecto de ley de consorcios camineros se encamina a su aprobación definitiva este martes en el Senado entrerriano.
2: La norma llega con media sanción de la Cámara de Diputados y sin despacho de comisión, pero podrá ser tratada y todo indica saldrá favorable en el plenario previsto para la hora 18.
3: Detuvieron al acusado de robar camionetas y un auto en Valle María y Puigari.
2: Un joven de 25 años fue detenido en la ciudad de Santa Fe, acusado de haber robado dos camionetas el sábado en Valle María y Estación Puigari, vehículos que fueron abandonados posteriormente.
3: Ayer la policía lo trasladó desde Santa Fe hasta la alcaldía policial de Diamante, donde quedó a disposición de la fiscalía que investiga los robos.
2: Aumentan las asignaciones familiares y AUH.
3: El gobierno nacional oficializó los nuevos topes, rangos y montos para las distintas asignaciones que abonan SES.
2: El organismo informó que la suba es del 2,11% para el mes de septiembre.
1: Datos del tiempo.
3: 11 grados 8 décimas es la temperatura, la humedad 99%.
2: La presión 1009, viento sur, 10 kilómetros en la hora.
3: La visibilidad reducida a 2000 metros, cielo despejado con neblina a la hora 8.02 minutos.
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2: Información necrológica. Falleció en Paraná a la edad de 88 años la señora Cristina Rivero. Los restos de Cristina Rivero son velados en calle Urquiza 431, sala número 1, y serán inhumados hoy a las 9 en el cementerio municipal de Paraná. Partirá el cortejo fúnebre desde la sala a las 8:30. Atención de empresa Sasfer. En Paraná falleció a los 66 años el señor Juan Carlos Villalba. Los restos de Juan Carlos Villalba son velados en Sasfer en calle Urquiza 431, sala número 2, y serán inhumados hoy a las 15 en el cementerio municipal de Paraná. Partirá el cortejo fúnebre desde la sala a las 14:40. Atención de empresa Sasfer. En Paraná falleció a los 82 años el señor Andrés Julio Salvador. Los restos de Andrés Julio Salvador son velados en calle Urquiza 431, sala número 3, y serán inhumados hoy a las 11 en el cementerio Parque de la Paz. Partirá el cortejo fúnebre desde la sala a la hora 10:20. Atención de empresa Sasfer. Falleció en Paraná a los 64 años el señor Luis Roberto Quiroga. Los restos de Luis Roberto Quiroga son velados en Echagüe 727 en sala D y serán inhumados hoy a las 17:15 en el cementerio parroquial de San Benito. Partirá el cortejo fúnebre a la hora 16:30. Exequias a cargo de Cochera Lamperti Compañía SRL. Falleció en Paraná a los 84 años la señora María Filomena Osuna, viuda de Ibarra. Los restos de María Filomena Osuna, viuda de Ibarra, son velados en Echagüe 727 en Sala C y serán inhumados hoy a las 16:15 en el cementerio Solar del Río. Partirá el cortejo fúnebre a las 15:40. Exequias a cargo de Cochera Lamperti Compañía SRL.
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4: Muchos temas dicen septiembre.
5: Sí.
4: No sé por qué, porque...
5: Y por la primavera.
4: Sí, pero... Bueno, hay... Según qué hemisferio.
5: Y bueno, hay otros tantos que hablan de abril.
4: Claro, ah, también.
5: Sí, claro.

0: Tenés, en Europa te hablan de abril.
1: Y otros hablan de noviembre.
0: ¿Y de noviembre por qué?
1: No sé, hay uno, hoy es 4 de noviembre.
0: Ah, bueno.
1: Cada media hora, ¿no?
2: Sí, hay temas para, me parece que hay temas para todos los meses, ¿no?
1: ¿Hace uno de mayo? ¿Usted sabe un tema de mayo? ¿Busquemos uno de mayo?
2: Ah, bueno,
1: el sol de mayo viene asomando.
2: Claro. El sol del 25.
1: Ahí está, el sol de mayo. Pero no importa, pero todos sabemos.
0: Yo que soy de enero tengo. La oreja de Van Gogh. El del 20 de enero, que es divino.
1: Ah, ves que sí, tema. Al final sí. Pero bueno, los temas de septiembre, cada cual vota el suyo. Yo voy por Miguel Conejito Alejandro, por supuesto. ¿Y usted qué dijo?
2: September Morning.
1: Ah, bueno.
2: Un clásico, ¿o no?
1: Sí, será, si usted dice.
2: Bien entonado, ¿no? Como lo canté yo.
1: Claro, yo no estaría pudiendo descubrir el,
0: ¿cuál es?
1: La canción. Ahora veremos eso y...
2: No me va a encantar que perdemos hoy.
0: 11 grados, 8 décimas la temperatura en la ciudad de Buenos Aires. Cielo mayormente nublado. La máxima para hoy de 17 grados con cielo parcialmente nublado. Rápidamente, Nico, te cuento el pronóstico por regiones. En el NOA, cielo parcialmente nublado con temperaturas frescas a templadas. En el NEA, cielo mayormente nublado con probabilidades de chaparrones aislados. En Cuyo, cielo variable con más nubes en la zona cordillerana, vientos moderados. En el centro, cielo algo nublado, parcialmente nublado, con temperaturas frescas. En la Patagonia, cielo nublado con lluvias y nevadas en la cordillera de Neuquén y Río Negro. Y en el sector antártico argentino y nuestras islas del Atlántico Sur, condiciones típicas de invierno austral con frío intenso.
1: ¿Qué hay que saber hoy martes, 1 de septiembre, a esta hora? Messi se retira de la selección argentina. El anuncio lo hizo a través de una carta manuscrita que publicó en su cuenta de Instagram. Es una decisión que me duele, pero no tengo nada más para dar, dijo. El presidente Javier Milei se sumó a la despedida de miles de hinchas y con un mensaje en sus redes sociales. Muchas gracias, hombre imposible, escribió. El obelisco y otros monumentos nacionales se iluminaron de celeste y blanco en homenaje al capitán. Luis Caputo se reunió con la titular del Fondo Monetario Internacional en la cumbre del G20. El ministro estuvo con Cristalina Georgieva en el encuentro que se desarrolla en los Estados Unidos y conversaron sobre la agenda de la Argentina y las medidas para fortalecer el crecimiento. En las próximas horas, antes de su regreso al país, el funcionario se reunirá con el secretario del Tesoro de los Estados Unidos, Scott Bessent. A 3 años de la muerte de Silvina Luna, harán una junta médica clave para definir la responsabilidad de Aníbal Lotocchi. El procedimiento comenzará a las 10 de la mañana en el edificio de la morgue judicial y se evaluará si existieron tratamientos que podrían haber evitado el deterioro y la muerte de la modelo y si el médico actuó correctamente durante el seguimiento posterior a la intervención. Actualmente, Lotocchi afronta un juicio por el fallecimiento de Cristian Zárate, de 50 años, que murió en una operación en abril de 2021. Trump evalúa retirar el histórico respaldo a Gran Bretaña por las Islas Malvinas. El mandatario estadounidense manifestó que su administración mantiene bajo revisión permanente todas las posturas diplomáticas internacionales. La declaración se produjo en el Salón Oval de la Casa Blanca en el marco de una serie de presiones para que Londres y otros países de Europa incrementen su gasto en defensa para la OTAN. Miriam Mariotto, muy buen día, bienvenida, ¿cómo le va?
3: Muy buen día, ¿cómo están? Un lindo y nubladito día en la ciudad de Buenos Aires. Sí. Está fresquito, más fresquito de lo que esperábamos en estos últimos días. Pero bueno, obviamente...
1: Bueno, prepárese porque se viene el frío de vuelta, así que...
3: Sí, no hay que guardar nada por ahora. Bueno, obviamente la noticia que conmocionó a los argentinos ayer, que recién mencionaban ustedes, el retiro de Messi de la selección, y estamos aquí en la Plaza Miserere, frente a la Estación 11, donde están todas las paradas de colectivos, que es donde usualmente elegimos los periodistas para venir a hacer encuestas y rebotar un montón de veces, pero alguno siempre te contesta y
1: uno
3: además...
1: Uno elige dónde rebotar, tal cual. Rebotar en 11 está bien también.
3: Te da posibilidad.
1: Después se va a rebotar a Palermo y así, está bien.
3: Que haya más gente como para que alguno te
1: ¿usa alguna técnica en la televisión? El que está vestido de rojo, ¿viste que dicen, no es cierto?
3: Mi técnica es no anticipar, no preguntar y no... Y claro, ir de... Porque si preguntás, dicen que no. Entonces, directamente es lo que voy a hacer ahora.
1: Bueno, vaya.
3: ¿Qué tal, señor? ¿Cómo está? Estamos en vivo para Radio Nacional preguntando por qué sintió ayer con el retiro de Messi de la selección.
4: Pero Maradona hizo mucho más que él.
3: Ay, no, y no le no sintió nada en especial.
1: Nada.
3: Bueno, gracias. ¿Qué tal? Estamos en vivo para Radio Nacional.
1: Qué malo, ¿qué no le preguntaste
3: ayer con el retiro
1: eso?
3: De Messi, ¿te lo veías venir?
4: Más o menos, no esperaba ya, pero claro. Sí, era algo que más o menos se sabía. Fue la Copa América, por lo menos.
3: Igual que sentiste algo especial en el momento que...
4: Tristeza. Sí, pues te va a extrañar mucho.
3: ¿Qué le dirías o qué pensás que viene para adelante?
4: A ver, que disfrute, que ya los argentinos nos dio demasiado, o sea, por todo. Desde perder todo lo que perdió y más de lo que ganó.
3: ¿Y el último Mundial cómo lo viste a él?
4: Bien, mejor. Mejor que cuando salimos campeones.
3: Bueno, gracias. A vos te pregunto, ¿qué tal? ¿Cómo estás? No, solo que sentiste con...
1: Nada.
3: Bueno, algo.
2: No siente nada, de nada.
1: Has tenido de todo, ¿no? Esta encuesta nos da un 30% Maradona, un 30% Messi, un
3: 30%... La verdad que fue un buen muestreo, ¿no? Tres personas, algunos quisieron hablar, otros, bueno, con una... muy cerrado el señor, que bueno, una cosa no quita la otra, pero bueno, en este caso
1: cada
3: hay gente que...
1: piensa lo que quiere, está bien, está bien.
3: Pero bueno, todo será bien. A ver, acá vamos a preguntar a alguna mujer, ¿no? Señora, ¿qué tal? ¿Cómo le va? Estamos en vivo para Radio Nacional. ¿Qué sintió ayer con el anuncio de Messi de que se iba de la selección? ¿Algo en especial?
5: No, gracias.
3: No. Gracias. Bueno.
1: No rebota, sintió nada. La gente no, ahí tengo el titular. La gente no siente nada, por ejemplo. Sería. No,
3: no,
1: no
3: bueno,
1: contar.
3: Bueno. Lo que pasa es que, bueno, también la gente está en otro modo y a veces uno lo sí. ¿Qué tal, muchachos? ¿Cómo estás? Estamos en vivo para Radio Nacional. Ayer se retiró Messi. ¿Qué sentiste?
4: Una tristeza tremenda.
3: ¿Te dio tristeza a pesar de que te veía venir, no?
4: Sí, muchos videos, muchas lágrimas, así. Mm. Triste, pero bueno, qué gracias. Nos dio lo mejor, ya está. Bueno, le podemos pedir.
3: ¿Qué pensás de acá para adelante?
4: Y bueno, si las Leonas salieron campeones sin Luciana Aymara, ¿por qué no la selección?
3: Gracias. Bueno, ahí cerramos con una buena frase, ¿no? Como que con esperanza para ver qué es lo que viene. Y también, bueno, esto, ¿no? De qué más le podíamos pedir, ¿no? Quienes hablaron, los dos que respondieron, dijeron eso. ¿Qué más le podíamos pedir? Como que, bueno, de alguna manera es como una tarea cumplida y un agradecimiento en ese sentido, ¿no?
1: Totalmente, totalmente. Me pareció un lindo mensaje. Cruzate ahí, que estás en Rivadavia y Pueyrredón. Ya es Rivadavia
3: sí,
1: y Jujuy.
3: Estoy en Pueyrredón y Bardone, mi tresería.
1: Claro. Bueno, andate ahí a La Perla a tomar algo y preguntar.
3: Ah, sí. Lindo bar donde sí. Siempre uno recae cuando está por aquí en Once.
1: Sí, tal cual, porque es un poco histórico, ¿no es cierto?
3: Y ahí viste que Tanguito escribió ahí, la balsa en el baño.
1: En un baño de Once escribiste algo así, ¿no es cierto?
3: Claro. Uno entra ahí, va, yo por lo menos cada vez que entro ahí pienso en esa en frase esto. Y en esa canción.
1: Bueno, andá, cruzate, tomate un café y pensá un poquito en la frase y la canción, entonces.
3: Perfecto, hasta luego.
1: Miriam, beso grandote, es Miriam Mariotto. Y tenemos en línea ahora a Ornella Trotta. Ornella es licenciada en psicología y en psicología deportiva especializada. Para charlar un poco, ¿no es cierto?, sobre, podríamos, no sé si nos va a acompañar a pensar sobre qué pensó el propio Leonel, porque es una cosa, ¿no? Es vulgar en la cabeza
2: íntima,
1: de alguien que
2: claro.
1: No la abrió para en este consultorio, pero sí que nos pasa a nosotros como sociedad por esta suerte de luto, ¿no?
2: Y cómo nos ayuda a nosotros.
1: Deja. Efectivamente. Ornella, Nico, Jaco y equipo nacional, muy buen día, gracias por atendernos.
6: Hola, buen día, ¿cómo están? No es nada. Bueno, es algo que vienen preguntando mucho, ¿no?
1: Me imagino. Contanos ahí qué te parece, ¿no es cierto? Un poco puestos del lado de Messi, lo veías venir, lo había anunciado, ¿no es cierto? Lo venía anunciando.
6: Claro, mira, yo ayer cuando tuve la primera entrevista por esta situación, revisaba mis redes sociales y yo tengo de hace más de un año una publicación de por qué nos cuesta tanto despedir a Messi, ¿no? Mm-hmm. Era cuando supuestamente era uno de sus últimos partidos, posiblemente como local, y bueno, después terminó dándonos el Mundial y demás, pero bueno, es algo que ya se venía anunciando, por más que por ahí muchos no lo quisiéramos escuchar o no lo querían escuchar, ¿no? Tía, con cuestiones propias también con la edad, con los logros obtenidos, sí. Sabemos que ningún deportista de élite puede hacer el deporte de manera sí. eterna, ¿no?
1: O sea, la conciencia del límite en un punto, ¿no es cierto? O si querés, de la meta, de la llegada, porque las piernas no me dan más, ¿no es cierto? Después le pasó lo del papá, que además nos enteramos en paralelo, estaba cursando en este Mundial y lo volvía tan especial. Pero las piernas no me dan más, me parece que es uno de los hitos, ¿no es cierto? De ese, uh-huh. de esa despedida.
6: Tal cual. Es que también una cosa que yo pienso y que lo solemos trabajar mucho, hay dos formas de retirarse, ¿no? Una forma es elegir el momento, trabajarlo, ¿no? Poder seleccionarlo. Y otra cosa es cuando el deporte te retira, que sea por lesiones, sea porque no sos convocado, porque no sos tenido en cuenta, porque perdés la calidad, ¿no? Y me parece que, o sea,
1: en una te retiras vos y en otra te retiran las circunstancias, ¿no es cierto?
6: Claro, son dos formas. Nosotros cuando estudiamos todo lo que tiene que ver con el retiro deportivo o la jubilación, como le suelen decir, uh-huh. Lo estudiamos en esas dos formas, ¿no? Como esas dos posibilidades para que un deportista se retire. Las dos situaciones requieren de un duelo, ¿no? Y de atravesarlo y de todo un proceso, pero yo creo que también el poder llegar a decidirlo, ¿no? Sí. Y a tomar la decisión y a trabajarla y a comunicarla de esta manera y eso también es como más favorable para el deportista, es más fácil de elaborar.
1: Ahora, ¿qué tipo transparente respecto de sus sentimientos y emociones, ¿no? Porque ahora entendemos cuando él estuvo ahí sentado, ¿cuánto? Llorando, ¿no es cierto? Después se dijo, ay, no honró a España y que no estaba elaborando su propio duelo.
6: Tal cual, yo creo que es algo que él en realidad lo empezó a elaborar mucho antes de lo que nosotros pensamos, ¿no? En algún momento incluso se había puesto en duda si jugaba este Mundial, por ejemplo, ¿no? O sea, llegar a un Mundial con 39 años no es cosa menor. Por más que tenga la calidad técnica, lo que sea, ¿no? Hay un montón de circunstancias que tienen que ver con el deporte que van más allá, ¿no? De la calidad técnica. Tiene que ver con el recorrido, con el momento de por ahí seleccionar, vivir otras cosas. Uh-huh. Yo creo que es notable cómo pudo tomar su decisión, ir elaborando el duelo. Y bueno, y también se tomó el tiempo para comunicarlo, porque él dice que esa carta la escribió 2 días después de lo del padre. Y también se tomó un tiempo como para comunicarlo.
1: Para repensarlo. ¿Hay algo de la elaboración traumática de lo que le pasó al padre? Vos le pondrás un nombre, acting, no sé qué, pero digo, o después de haberse tomado este tiempo para repensarlo, es una decisión, como vos decís, una elección, una selección.
6: Pues, ustedes sí. Vieron que en la carta que le escribe al padre, él habla de nos quedaba tan poco tiempo, me sí. hubiera podido, me hubiera gustado, no me acuerdo las palabras exactas, pero bueno, poder que lo termináramos juntos. Él ahí también habla de esta idea, ¿no? De primero, me parece que es importante mencionar que si bien ahora se retira la selección, ¿no? Como así lo mencionó, probablemente no le quede mucho tiempo de actividad en el deporte élite. Entonces tiene que ver con esto, con un proceso que ya viene elaborando.
1: Totalmente.
6: Con un proceso que es natural también del deportista, ¿no? Uh-huh. Lo que pasa es bueno, que uno se queda muy ligado a lo que es Messi, ¿no? A la cualidad técnica, a los mensajes que nos deja como ser humano, ¿no? Un poco de eso yo hablo en esa publicación que hice hace ya un tiempo largo, cuando digo, bueno, ¿por qué nos cuesta tanto despedir a Messi, no? Porque es como que se conjuga la técnica, ¿no? Y todo lo que tiene que ver con lo deportivo, con también las cuestiones más humanas y más propias, más íntimas que él fue transmitiendo a lo largo de los años.
1: Ahora,
6: ¿no?
1: ¿Qué despedimos también ahí, María? Ornella, me parece que en algún punto despedimos lo que vivimos con Messi, ¿no es cierto? Esos recuerdos. Uno dice, bueno, ¿qué estabas haciendo el día que ganamos la Mundial, la final en Qatar? ¿O qué estabas haciendo el día que perdimos la final en Estados Unidos? Digo, todo eso, ¿no? En algún punto lo estamos despidiendo con él. Y después algo relacionado con el triunfo asegurado, ¿no es cierto? Parece que ahí somos tan exitistas los argentinos que también nos deja un poco rengo, ¿no?
6: Sí, él lo dice muy bien también, igual ahí. Ahí vienen grandes muchachos detrás, ¿no? Hay que ver a quiénes le está dando lugar, qué es lo que ve, ¿no? Después sabemos que hay cuestiones que si bien por ahí no van a tener la misma técnica o no van a hacer lo mismo que Messi, pues sabemos que Messi a nivel futbolístico también es extraordinario, ajá, ¿no? Pero también hay cuestiones que se construyen y que también se trabaja mucho de la psicología, ¿no? Sí, la construcción, claro, del rol de líder, sí, claro, ¿no? Hay distintos tipos de liderazgos, ajá, y yo creo que justamente una cosa que fue pasando en los últimos años es que acompañamos como sociedad también la construcción del liderazgo de Messi. Bueno, hay que ver qué líderes vienen ahora o qué líder viene ahora. O por ahí puede ser un tiempo en que lleve construir ese lugar y hasta que algo nuevo se arme.
1: Algo más, ¿no?, horizontal, por ahí lo decíamos al principio. Y tendremos que acostumbrarnos a eso después de Maradona y Messi, ¿no?
5: Deja la vara muy alta, ¿eh? Bueno. Deja la vara muy alta.
6: Deja la vara muy alta, tal cual. Pero bueno, lo mismo habrán pensado, yo no sé, yo era muy, muy chica cuando se retira Maradona, ¿no? Por más que, bueno, las circunstancias y las situaciones eran distintas y también los mensajes por ahí a nivel personalidad eran distintos, ¿no? O a nivel estilo de vida eran distintos. También Maradona en su momento dejó la vara alta, ¿no? Y después vino un Messi. Mm. Digo, también es entender de que son momentos, son etapas, y que si bien hoy nos duele un montón, tenemos que estar agradecidos de haber sido contemporáneos a Messi, ¿no? Me parece que no es algo menor haber podido disfrutarlo, haber podido ver su proceso, ¿no? Yo creo que el argentino también se siente muy identificado en el proceso de Messi, ¿no? De cómo surge, cómo la pelea, la resiliencia, la capacidad de sobreponerse a situaciones completamente adversas, esto de ir por los sueños.
2: Ornella, ¿cómo, sí, te va? Buen día, Alejandra Gallo, te saluda. También me parece que está mostrando esta posibilidad de elegir, me parece que el mensaje también está muy bueno. Vos señalabas, ¿no?, hace un ratito, el deporte te abandona, te jubila, o vos elegís jubilarte. Y me parece que Messi nos deja esa enseñanza, un tipo que la peleó, que se esforzó, que hizo todo con un compromiso al 100%, y me parece que el retiro también lo hace con ese mismo compromiso. Es un lindo mensaje de vida, ¿no? No solo de deporte.
6: Sí, tal cual. Por eso yo lo que digo es que una de las cosas que le pasa al argentino con Messi es también esta identificación, ¿no? El verlo tan humano, ¿no? Ver que hay un montón de cuestiones que por ahí la vive él como la puede vivir cualquiera de nosotros, ¿no? Y ahí es donde se muestra esto del poder lucharlo, de sobreponerse, de las decisiones, ¿no? De ir por los sueños y no se me dio y lo vuelvo a intentar. No, creo que tiene un montón de cualidades humanas que son, uh-huh, las que nos hacen que nos cueste tanto también despedirlo, ¿no? Porque todo el tiempo está dando mensajes. Y también esto que no estamos acostumbrados como sociedad o, y a nivel general, ¿no? Porque hay mandatos que vienen, son mandatos sociales y que están establecidos y demás, esto de poder mostrarse vulnerable, de poder mostrar que lo que siente, de el llorando, ¿no? De mostrar las emociones, entonces me parece que hay un montón de cosas que nos transmite Messi, que nos está transmitiendo también esta selección, ¿no? Pero digo, que hacen que cueste tanto despedirlo. Y también otra cuestión que ahí se pone un poco en juego, bueno, ahora se despide de la selección. Pero eso también es el anuncio de que no mucho tiempo más lo vamos a ver jugar a la pelota.
1: Él indudablemente ha sido muy acompañado desde lo psicológico, ¿no es cierto? Digo, uno intuye por cómo va armando las cosas. Tal cual, es el primer paso a uno segundo, que es el retiro del, sí,
5: y en
1: del
5: este
1: fútbol
5: último,
1: completo,
5: ¿no? Y en esto último que decía Ornella, no nos olvidemos que hubo una primera despedida, pero que yo digo, pensaba mientras la escuchaba a Ornella, aquella la tomó en caliente, uh-huh, habló a la salida del vestuario. Entré al vestuario, uh-huh, y pensé y dije, ya está, hasta acá llegué, porque que era cuando perdía, cuando no ganaba. Pero ahora se va con toda la gloria, es decir,
1: hasta la sociedad lo tomó distinto.
5: Hasta la sociedad lo tomó distinto.
1: Porque ibas
5: claro.
1: al subte y los carteles que tenían que indicarte la estación te decían, Messi, no te vayas.
2: Claro,
1: ahora, en esta no hubo esa razón.
5: Claro.
1: Porque todos sabemos que es el tiempo, en tiempo propio lo está haciendo.
5: Claro, exactamente.
6: Claro. Sí, tal cual. Y también, o sea, pensándolo de forma, siendo racionales, sabemos que cuánto puede llegar, o sea, ya es mucho para el, para
1: por
6: la
1: eso,
6: posición en la que juega, ¿no? O sea, porque uno cuando habla de los 30 y pico, 40, 41, ¿no? Habla más de un arquero, de un
2: ahora,
6: central, ¿no? En posiciones, no de un, de un tipo que por ahí corre y mete lo que mete Messi, ¿no? O sea, sabemos que hay cuestiones que también tienen que ver con la posición dentro de la cancha, ¿no? Entonces, si uno también lo piensa, es lo esperable en una carrera deportiva, ¿no? ¿Por qué le vamos a pedir otra cosa a Messi?
0: Ornella, ahora lo maneja él, no le pedimos más de más, pero ¿qué pasa con nosotros? ¿Cómo lo manejamos nosotros? Porque, claro, quizás cada uno tiene sus temas personales, pero esto a muchos de nosotros nos ha volteado anímicamente.
6: Y es un duelo. De la misma manera que él está haciendo su duelo, es un duelo que... que nosotros los argentinos vamos a tener que hacer. Algunos lo tendrán más elaborado, otros menos, otros por ahí no tenían la misma identificación o el mismo sentimiento hace Messi y por ahí costará menos, pero bueno, con todo esto lo que veníamos hablando de lo que significa Messi para el argentino, es un duelo que tenemos que hacer.
1: Ciertamente, ciertamente. Ornella, muchísimas gracias por la charla.
6: No, no es nada. Gracias a ustedes por siempre tenerme en cuenta.
1: Un abrazo grande. Es Ornella Trotta, es licenciada en psicología y especialista, lo decíamos antes, en psicología deportiva. Qué bárbaro, ¿no? Pues un poco esto, uno intuye muy acompañado desde la psicología, ¿no es cierto?
2: Sí.
1: A Messi.
2: Y desde,
1: ¿no
2: la
1: cierto?
2: Familia, porque ¿no?
1: Eso sí, lugar, eso sí, lugar a dudas. Probablemente... todos acompañados por una suerte de coacheo desde lo psicológico, porque hay que, iba a decir lidiar, vamos a sacarle la palabra y con nota negativo, pero hay que gestionar semejante éxito.
2: Pero claro, totalmente. Sí, claro.
1: Ahora, de hecho, si uno hurga, miembros de la familia que lo digirieron mejor que otros,
2: sí, claro.
1: ¿No es cierto?
2: El mensaje de Antonella fue un encanto ayer, ¿o no?
1: Pero sí.
0: En el mensaje de
1: todos preparados.
0: En el mensaje de Lionel Messi hubo un detalle que no pasó desapercibido por muchos. Muchos fanáticos de una serie, en un ratito te voy a contar, porque tiene que ver con la posibilidad de volver el tiempo atrás. En el posteo de Messi, en las hojas,
1: claro.
0: En la virome, gira el tiempo, gira tiempo. En un ratito te voy a contar y a ver qué le pasó por la cabeza a Messi y esta necesidad de volver el tiempo atrás.
1: 27 minutos de las 8 de la mañana.

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6: Temperatura en nuestra capital, 12 grados, una décima.
7: Una persona falleció en accidente cerca de Aranguren.
6: Un grave accidente se registró alrededor de la hora 6 de este martes sobre la ruta 12, a la altura del kilómetro 378, en inmediaciones de Aranguren, en departamento de Nogoyá.
7: Como consecuencia del impacto frontal entre dos vehículos, una persona falleció y otras tres resultaron heridas, de acuerdo con la información preliminar conocida hasta el momento.
6: En el siniestro estuvieron involucrados una Renault Kangoo y un Iveco Daily.
7: En Paraná se puede consultar el mapa de las residencias habilitadas.
6: El registro disponible en Mi Paraná permite a familiares y vecinos consultar qué establecimientos cuentan con autorización para funcionar y conocer las características de los servicios que brindan.
7: Las inspecciones se realizan semanalmente y participa la Unidad Ministerial de Programas y Políticas de Salud para Personas Mayores, la Secretaría de Salud, la Defensoría de Adultos Mayores, el Juzgado de Faltas y áreas municipales competentes.
6: Estados Unidos podría revisar su posición sobre la soberanía de las Islas Malvinas.
7: Estados Unidos podría revisar su postura sobre la soberanía de las Islas Malvinas, expresó el presidente norteamericano en medio de una demanda territorial de Argentina ante el Reino Unido.
6: Siempre reviso todas mis posturas y esa es una de muchas, indicó Trump.
5: Datos del tiempo.
7: 12 grados una décima es la temperatura, la humedad 99%, viento del sur a 12 kilómetros horarios, la visibilidad reducida a 1000 metros, cielo algo nublado con neblina a la hora 8:31 minutos.
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0: Bueno, muy bien, 32 minutos nos separan ahora de las 8 de la mañana en la República Argentina. Sí, estamos como tratando de interpretar, yo creo que aplica muy bien la expresión calibrar, ¿no es cierto?, los dichos del presidente norteamericano Donald Trump respecto de el apoyo de su país a el Reino Unido de Gran Bretaña por el tema de las Islas Malvinas, ¿verdad?
1: Sí, me parece que sí.
0: Que hay que hacer ahí una
1: suerte, mirada, ¿no?
0: Claro, primero no fijó posición, dijo, puedo revisar la posición que tenemos. Y segundo es qué sucede, digo porque se trata de aprovechar las oportunidades, ciertamente, pero sucede en el contexto de una cosa de los Estados Unidos con el Reino Unido de Gran Bretaña o con Europa o con la OTAN. Y es un ejercicio de presión, está pulsando una cuerda para eso, ¿cierto? O sea, a nosotros nos sirve, es otra historia, pero no nos está mirando a nosotros, nos está mirando a ellos.
1: Por supuesto, me parece que...
0: Eso es al menos mi visión.
1: No, coincido, yo creo que lo que hizo Trump de alguna manera es avisa, mira que voy por acá,
0: sí,
1: también
0: sí,
1: voy
0: sí.
1: por acá.
0: Y le avisó absolutamente a todo el mundo, sí. Incluso a nosotros respecto de las posiciones en las cuales nos apoya, porque la expresión fue... todos nuestros apoyos están en revisión permanente, ¿no? Es un poco, si querés, una fibra del modo de Trump de negociar, pues lo que te está diciendo es...
1: Voy a ir por ahí.
0: No des nada por sentado.
1: No, claro.
0: Abona todo el tiempo la relación que tenés conmigo, entre paréntesis, haciendo lo que yo quiero, porque si no, eso que das por hecho deja de serlo, ¿no es cierto?
1: Uh-huh.
0: Parece que es esa la amenaza que entra.
1: Sí. Ahora, para nosotros es... una super declaración, digo.
0: Absolutamente, pero me parece hay que calibrarla para no subirnos,
1: sí.
0: ¿No es cierto? A ver, es una causa...
1: No sobregirarnos,
0: es una linda palabra para esto, porque, bueno, es una causa sensible, que por supuesto abrazamos con todo el amor y la convicción, pero que a veces es muy utilizada desde... ¿no es cierto? Algunos discursos, etcétera, etcétera. Me parece que calibrar las expectativas está bien. Pero esa es mi visión, que no sé nada del tema, por eso vamos a charlar con Alejandro Corbacho, que nos hace el favor de salir para desasnarnos, como siempre es director del Observatorio de Seguridad y Defensa de la Universidad del SEMA. Hola Alejandro, Nico Yacoy, Equipo Nacional. Buen día, muchas gracias por atendernos.
2: Hola Nico, buen día. Un gusto escucharte.
0: Porque nos agarraste a nosotros, claro. Sí. Está escuchando a Alejandro, qué papelón, pero bueno.
2: No, que el análisis que están haciendo me parece que es el correcto, digamos. O sea, ese es el punto. Porque en realidad, digamos, o sea, tenemos tres actores acá. Tenemos los Estados Unidos, que es el principal, el dueño de la pelota en este momento. Claro. Y después está el Reino Unido y estamos nosotros. Lo que está haciendo Donald Trump se está cobrando, digamos,
0: claro.
2: Está recordando el importante papel que tuvo los Estados Unidos en la guerra de Malvinas, ¿no? Yo estuve hace poco en un seminario sobre el tema en un país anglosajón, digamos.
0: Ajá.
2: Y una cosa que les tuve que recordar, que digamos en mi participación, es el apoyo que tuvieron masivo de los Estados Unidos.
0: Claro.
2: O sea, sin los Estados Unidos, el año 80, la operación del 82 no hubiera sido posible. Ahora, ese es el tema. Bueno, hay un contexto geopolítico, histórico de ese momento que hacía necesario a los Estados Unidos esa jugada. Hoy en día lo que ocurre es que, a ver, ¿qué apoya Estados Unidos normalmente? Lo que apoya Estados Unidos y lo que apoya la mayoría de los países es que haya negociaciones. O sea, siempre vota a favor de continuar las negociaciones entre las partes, que es la resolución 2065. Lo que no dice la 2065 es que dense la Argentina. Lo que dice es, de acuerdo o una solución satisfactoria para ambas partes, que tenga en cuenta y que vienen los intereses o los pedidos de las partes. Autodeterminación.
0: Más no los deseos, ¿no es cierto? Eso está bueno repasarlo porque es nuestra estrategia. Y digo, ahí, ayúdame, hay dos cosas muy importantes. Una es esta y la segunda, ¿quiénes deben sentarse a esa mesa? Que es Reino Unido y nosotros, ¿no?
2: Exacto, sí, por eso. Si hay acuerdo satisfactorio para las partes, eso es lo mismo. Pero no dice, dense la Argentina, dicen, hay que descolonizar. Entonces, eso es uno. Y el otro punto que es importante es que los Estados Unidos sí reconoce que la administración la tiene el Reino Unido. Pero ese es otro tema también. Las Naciones Unidas reconoce que el Reino Unido tiene la administración de las islas. ¿Por qué? Porque cada año, ante el Comité de Descolonización, el Reino Unido tiene que presentar un informe de qué es lo que está haciendo en ese territorio y otros territorios más. O sea, es reconocer eso. ¿Qué sería una ruptura importante? Una ruptura importante sería una declaración que diga justamente, a partir de ahora, que diga, estamos de acuerdo, como lo dicen muchos países hermanos latinoamericanos, las Islas Malvinas son argentinas.
0: Claro.
2: Eso sería una ruptura fenomenal.
0: O la administración del Reino Unido configura una ocupación, por ejemplo.
2: Exactamente, ese es un punto. Lo que pasa es que Estados Unidos es una postura que tiene desde 1857, claramente la dejó establecida, ¿no? No, el hecho de que nosotros aceptemos que ustedes están no significa que reconocemos que sean de ustedes.
0: Claro.
2: Ese es el punto. ¿Esto qué quiere decir? Bueno, que el día que nos interese a nosotros, podría ser, digo, una interpretación geopolítica, ¿no? El día que nos interese a nosotros, puede llegar a dejar de ser de ustedes.
0: Qué bárbaro, ahora, qué pincelada de realpolitik en un punto, ¿no es cierto? Entraña esta afirmación de Trump, porque es decir, yo puedo, si querés, tomar o soltar los argumentos en función de la conveniencia de mi gobierno o de mi país, ¿no?
2: Bueno, pero a ver, nosotros todo el día siempre está la famosa frase, Gran Bretaña no tiene amigos, tiene intereses, ¿no? Que le había dicho el ministro Palmerston en su momento. Bueno, Gran Bretaña está probando una cucharada de su propia posición. Pero eso es la parte de la política internacional. Lo que pasa es que el mundo se está sacudiendo. Y Donald Trump está en ese sentido sacudiendo un estado de bienestar o de confort o zona de confort que los británicos tenían respecto de la Argentina también y de las Malvinas, que era nosotros gritábamos, gesticulábamos y armábamos líos, pero no hablábamos con ellos y les dejábamos el Atlántico Sur.
0: Claro.
2: Ahora estamos cooperando, hay un acercamiento con el actor central del hemisferio. En el año 82, en diciembre, en noviembre del 82, George Shultz, el que era entonces secretario de Estado, el Marcos Rubio de la época, cuando Margaret Thatcher le echó en cara que Estados Unidos había apoyado a las negociaciones, la continuación de negociaciones por las islas, George Shultz le contestó, mire, ustedes se metieron en nuestro hemisferio.
0: Claro.
2: O sea, nos hicieron quedar muy mal y los defendimos. Bueno, ahora nosotros estamos
0: arreglando
2: que arreglemos lo nuestro.
0: Claro.
2: Eso ante una situación que le habían avisado a George Shultz que iba a ser tensa, porque Margaret Thatcher, obviamente, es una persona con gran personalidad, digamos, ¿no? Y él, educadamente, también la acomodó, digamos, ¿no?
0: Ayúdanos a reconstruir un poquito el contexto actual en el que esto sucede, ¿no? Porque es un poco como comenzamos la charla. Hay un ejercicio de presión en este momento de Washington respecto de las capitales europeas, entiendo, por el financiamiento de su propia defensa, ¿no?
2: Ese es el tema central, sí. Estados Unidos no está ocupado de otro, tiene que mirar para el Pacífico.
0: Claro.
2: Entonces,
0: claro.
2: El Atlántico, muchachos, háganlo ustedes, ya hicimos bastante. Claro. Eso seguro, eso es bien claro. Y ahora los europeos están crujiendo, digamos, porque sus economías no son muy sanas, porque es fácil gastar la plata.
0: Absolutamente, de otro.
2: Sí. Que me la da otro.
0: Sí, ¿no? Otro me cuida, otro me está protegiendo.
2: Claro, total, otro me cuida. Ahora le dicen, ahora la tenés que cuidar y buscar. Y además ahora lo están tratando de revertir. Tienen un problema de que esta idea de volverte comunitario, hubo un desmantelamiento de la noción de país, de patrias, de Estado.
0: Claro.
2: ¿No? Porque el ser comunitario es algo sobre tu propio Estado. Que no está mal, pero el problema es que avísenle a los otros que esto está sucediendo.
0: Sí, total.
2: Entonces tenés que volver a volverle a la ciudadanía, a los ciudadanos y a los jóvenes, que son los que siempre llevan la parte pesada también en los conflictos, que existe algo, que lo que vos tenés es un pasaporte nacional, no un pasaporte global o lo que sea. O sea, si bien el pasaporte dice, como igual que el nuestro, Mercosur, sí, vos sos argentino, sí, sí, o sos brasileño, sí, sí, y en determinado momento es quien te va, a quien tenés que respaldar y quien te va a apoyar y a quien pertenecés a los ojos del mundo. Ese es el orden actual. Entonces, seguimos disputando esa, y ahora hay está este conflicto global, digamos, ¿no? Entonces, eso es lo que ocurre. Esta declaración, como vos dijiste, hay que tomarla con prudencia, es bueno, es un buen signo, al fin. Está diciendo que, bueno, no vas a tener la carta blanca que tuviste, le está diciendo, ¿no?, a los estados, a los británicos. No sea cosa que, si te pasa algo, no sé, no es que te voy a apoyar como te apoyé en el año 82.
1: Alejandro.
2: ¿Por qué? Sí, perdón, sí. ¿Qué tal?
1: Buen día, Alejandra, sí. Gallo, ¿cómo te
2: Buenos
1: va?
2: Buenos días.
1: Ahora, ¿cómo sacarle, lo llevo al barro,
0: jugo ahí.
1: ¿Cómo sacarle, claro, cómo hacemos para aprovechar desde la Argentina este reclamo, sí, sobre la soberanía de Malvinas, que viene desde, sí, hace mucho tiempo, bueno, me parece que ahora se abre una oportunidad muy, sí, importante respecto de la historia previa?
2: Exactamente, sí, sí, bueno, en realidad la Argentina lo está aprovechando, estamos aprovechando, hay por ahí variaciones sobre cómo se puede aprovechar más o no, pero por supuesto, el problema es que desde la política interna hay sectores que quisieran volver al pasado, o sea, una pelea así de irracional de que no converso nada y no y me aparto, sí, sí, y abandono el Atlántico Sur, y otra hora la idea es, bueno, generando participación, ocupando espacios que abandonamos, y espacios, no me refiero a espacios geográficos, espacios institucionales, comisiones, grupos, dialogando con los otros, te genera un mejor clima.
0: Espalda, y eso, a ver si lo entiendo bien. Nos va a ayudar, sí, más, lo voy a exagerar, pero vos lo vas a poner en su lugar. Nos va, uh-huh, a ayudar más a recuperar las Malvinas o a conversar sobre Malvinas en el concierto internacional con mayores posibilidades de éxito. Vaca muerta que la mera declamación, las Malvinas son argentinas en una bandera.
2: Bueno, es vaca muerta y es también participar...
0: Quiero decir, tenemos que erguirnos, sí, en un sujeto internacional importante para que nuestros argumentos sean escuchados.
2: Bueno, eso es un tema central, además. Tenés que dejar de ser una... ¿Te acordás cuando éramos jóvenes hablábamos de estados bananeros?
0: Gritamos para la tribuna interna y nadie nos tiene en cuenta.
2: Exactamente, es eso, pero vos las declaraciones las tenés que sostener con algo que se llama poder duro,
0: claro,
2: ¿no?
0: Claro.
2: Entonces tenés que generar poder blando y poder duro.
0: Ajá.
2: Que te apoyen 500 países o 200 islas caribeñas no vale, pero que te apoye el presidente de los Estados Unidos, sí, puede mover el amperímetro.
0: Ahí va.
2: Y no solo eso, sino que otros estados importantes.
0: O sea que la alianza con los Estados Unidos en otros costados, no necesariamente en estos, configura para nosotros, en la causa Malvinas, un incipiente poder duro.
2: Mirá, no es un incipiente poder, es un recurso de poder que tenemos. Poder, ajá, duro, necesitamos fierros y,
0: claro, sí,
2: y hacer valer nuestra posición estatal. Y una situación económica, es algo importante, necesitamos tener una situación, y esto nos lleva también en general, una situación económica sana, porque de lo contrario... No podés respaldar, si no tenés capacidad económica, no podés pagar Fuerzas Armadas, no podés pagar, digamos, si vos tenés la sociedad sumergida, no podés pagar centros de estudio o análisis que realmente hagan análisis serio y se movilicen, o tu administración pública no sea capaz de hacer análisis profesionales, uh-huh, porque está simplemente llena de militancia y de gente que repite cosas, pero no especialistas. Bueno, eso es una capacidad de poder que te permite negociar mejor. Para Gran Bretaña, a ver, una cosa interesante que la sábana del Mundial les sacudió lo más íntimo del uh-huh, alma, porque les puso el tema en la vidriera mundial. Pero además, Gran Bretaña sostiene que como ganaron la guerra, ya el tema está saldado.
0: Claro.
2: Ese es el punto, que no es menor, digamos. Nosotros también tuvimos una guerra y nuestros muertos en ese cementerio de Mount Pleasant. Es muy importante, sí. Es muy importante, porque ahí están los argentinos también, ¿no? Sí, sí, o sea, también. Ellos no pueden decir que no, acá no pasó nada.
0: Te iba a decir que la victoria entonces, no da derecho, pero no lo no, eso, qué sé yo.
2: Exacto, pero para ellos, porque ellos también dicen, che, entiendan que tuvimos una guerra. Bueno, también hay que decirle a ellos, entiendan ustedes también que tuvimos una guerra. Sí, sí, sí, sí. Entonces, pero esto no se salda con la guerra porque la cosa jurídica o del derecho internacional continúa. Lo que pasa es que el derecho internacional sabemos cómo funciona. Funciona también con quién lo respalda, quién lo sostiene y quién lo mantiene y qué intereses tienen los distintos grupos. Si a mí me preguntás, yo te voy a arriesgar algo acá que...
0: A ver.
2: Como es para
0: no lo grabamos, años, no lo, vos dale porque no la grabamos no pasa, esta parte.
2: No pasa nada. No pasa nada. Pero en realidad el argumento de si yo manijeo demasiado, la manija de la soberanía absoluta está bien, hay que hacerla, hay que sostenerla. Pero en realidad, ante la venida del tema del Atlántico Sur, ¿no? La región, digamos, como zona y el tema Antártida, vamos a tener que compartir soberanía, vamos a tener que aceptar espacios compartidos, o sea, esa utopía, me parece, casi utópica de soberanía absoluta. Pero sí, coadministrar, estar presentes, participar. Ahora, el otro, eso me parece que es el futuro más probable o el que se nos va a presentar. Y ahí tendremos que decidir qué es lo que queremos hacer. Y la otra es mejorar nuestra presencia en el Atlántico Sur, en la Patagonia. No, viste, si viene un buque petrolero, no porque tiene bandera británica lo vas a echar. No, cumple las reglas o no las cumplen. En realidad nosotros tendríamos que tener las costas patagónicas llenas de torres petroleras, porque si hay petróleo en Malvinas, claro, hay petróleo en nuestras costas, claro. Pero no lo hicimos porque nos sentamos, por eso como decís, vaca muerta. Bueno, vaca muerta y muchas cosas más, porque eso te genera un polo de desarrollo y polo logístico que haces que ellos necesiten de nosotros, porque si no le dejás el espacio a los otros, a otros países vecinos, clarísimo, que también aprovechan clarísimo, esa situación.
0: Clarísimo.
2: ¿No? Y aprovechan que nosotros parecemos los chicos malos y gritones. Ahora, los que están enojados, los que gritan y los que no están de acuerdo son ellos.
0: Mirá qué cambio
2: ellos
0: de errores. Ellos y los isleños. Eso está muy bien, eso está muy bien.
2: Ese es un tema. Ale, pero bueno, veremos qué pasa.
0: Como siempre, te agradezco un montón por la charla y te dejo seguir atendiendo las 1000 entrevistas que vas a tener que hacer hoy.
2: No tanto, tengo que dar clase.
0: Muchas
2: gracias, ¿sí? A ustedes, buen día.
0: Es Alejandro Corbacho, que es director del Observatorio de Seguridad y Defensa de UCEMA.

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7: Que sí, hay un encuentro FIFA, ya sea amistoso o no, sí. Yo saco la entrada para ir a ver a Messi. Si no juega Messi, yo no quiero ir.
8: ¿Devolviste la entrada? No tenemos ninguna comprada, ¿no es cierto?
9: Yo digo
8: no,
9: que Messi eso
8: no
9: es patético.
7: No, pero...
8: No hay nada que hayamos comprado, digo, hayamos dicho el
7: mundo. No, pero...
10: Yo creo que si es por los puntos, yo voy igual. Pero... Para un amistoso no, es otra cosa.
7: Un amistoso. Los últimos dos amistosos que se jugaron acá, uno de los cuales Messi no jugó, hubo argentinos que yo conozco que devolvieron la entrada.
9: Patético.
8: Entonces no aman la camiseta, lo aman a Messi.
7: Aman a Messi.
8: Está muy bien. Sí. ¿Qué sé yo? Hágalo. Hagan lo que quieran. El tema es que eso es también un motor, digamos, económico. Ahora, ¿a quién se va a abrazar?
7: Sí.
8: ¿De quién va a facturar la AFA y a quién se va a abrazar el chiquitapia este botón en busca de impunidad, por ejemplo?
9: A las rejas.
8: Pues ahora se abrazaba, se le colgaba, dame un mate, Messi, Messi, le daba un mate, foto, Instagram, y el metamensaje era soy bueno porque tomo, ¿no? El mate de Messi me lava de toda culpa. Ahora vamos a ver que...
7: Mate de Messi, que también era un negocio el mate de Messi.
8: Ah, bueno.
7: Después vamos
8: también
7: a estar
8: ya
7: repasando.
8: Bastante, sí, primero me tenés que contar de la lapicera, después del... Sí, no usa la pica así, trazo fino como las mías.
7: Bueno, le podemos poner el giratiempo.
8: Sí. Nos vamos a buscar a Lourdes Marchese, por lo pronto. ¿Les parece, Lourdes Marchese? Muy buen día, bienvenida. ¿Cómo le va?
11: Buen día. Bueno, ¿de quién se va a agarrar? Vos decís, ¿no? Ya no se puede agarrar de Messi, ahora se puede agarrar de Pantano y de Conte, porque con ellos dos puede hacer sus super negociados. No sé si Tapia o Tobillino. Alguno de los dos seguramente está haciendo negocios a través de estas dos personas que la justicia presume que son los testaferros, ¿no es cierto?
8: Qué bárbaro eso. ¿Cuánta vuelta está teniendo esa causa? ¿Quién cuerno va a conocer sobre
11: la
8: causa?
11: Pero, a ver, yo lo dije desde el primer momento. O sea... Fíjate, te voy a contar. La causa se inicia en Comodoro Pi. La tiene el juez Daniel Rafecas. Daniel Rafecas, ¿qué dice hace 9 meses atrás? Dice, no, esta no es mi competencia. Lo paso al fuero penal económico. Se lo manda en ese momento, lo tenía López Vizcayar. López Vizcayar dice, no es mi competencia. Esto es fuero federal, lavado de activos y otras cuestiones. Entonces se lo vuelve a mandar a Rafecas, ahí es cuando Rafecas hace el allanamiento, encuentra las 54 autos de lujo y otras cuestiones más, cuadros y demás en esa vivienda que termina siendo todo un inventario. Después, ¿qué pasa? La Cámara Federal dice, no, esta causa la tiene que tener penal económico. Se lo mandan al juez Aginsky. Aginsky empieza a hacer otras medidas y en ese contexto van tanto Conte como Pantano, los presuntos testaferros, y dicen, no, la causa tiene que estar en Pilar, porque justamente la sede de la mansión es en Pilar y la sede de la AFA, que supuestamente se investiga, está ahora en Pilar. ¿Cómo que está en Pilar? Si la sede de la AFA está en Viamonte al 1300. No, la sede de la AFA está en Pilar. Y ahí empieza toda una pelea. La Cámara Federal de San Martín dice, sí, acepta el planteo de la AFA de que está en Pilar esa vivienda, que en ese momento era un terreno. Después terminaron haciendo una construcción express y hoy ya tienen una sede allí en Pilar. Y finalmente, bueno, la causa queda en Charvay. Después vuelve al penal económico a la jueza Estracia y ahora la Cámara de Casación dice, no, la competencia, la jurisdicción en realidad es allí en Campana. Bueno, ¿qué hizo el fiscal Villar? Fiscal Villar hace tiempo que viene diciendo que tiene que ser justamente aquí en la ciudad de Buenos Aires donde se investigue, y fue en recurso extraordinario a casación decirle, no, es la Corte la que ahora tiene que intervenir y decir quién es el que debe investigar. Y además considero que ese fallo de la Cámara de Casación, sobre todo el voto de Borinsky y de Barrotaveña, fue arbitrario. Entonces, dice, ¿por qué? ¿Por qué fue arbitrario? Porque aceptó justamente el pedido de los acusados para enviar la causa a Campana. No escuchó ninguna otra versión. Básicamente, dice, fueron arbitrarios, no analizaron, hicieron un análisis fragmentado, dice el fiscal Villar. Entonces, y además habla, dice, acá no se está investigando solamente la compra de una casa, que es la famosa casa, la mansión de Pilar, que sale tantos millones, sino lo que se está investigando justamente es la existencia de una red internacional, dice el fiscal, de intermediarios financieros que operaron entre el año 2021 y el año 2025, dice Villar, y con eso canalizaron fondos fuera del circuito bancario, de fondos de la AFA. Entonces, dice, no solamente estamos investigando acá a la compra de esta vivienda a través de Real Central SRL, que es la empresa que supuestamente compra esta mansión y que está canalizada a través de Pantano y de Conte, un monotributista y una jubilada que obviamente no pueden justificar de dónde tienen tanto dinero. Y además, todo lo que se encontró dentro de los allanamientos, hay muchas cuestiones que ligan esa mansión a Pablo Tobillino, de la AFA, por supuesto, ¿no?
8: Totalmente, totalmente. No, pensaba, hacen toda esta cosa porque no tienen después con qué defenderse, porque en algún punto son maniobras dilatorias, ¿no es cierto?, todas previas a la discusión de fondo, o porque ya es un ejercicio de defensa de hecho, porque, bueno, llevarían el proceso a un tribunal amigable.
11: Te diría las dos cosas, Nico. Las dos cosas, porque vos fijate que lo que estamos discutiendo hace 9 meses es qué juez va a llevar la causa. O sea, no se está investigando qué es lo que pasó con esa mansión, quién es el dueño verdadero, no. Estás buscando ver qué juez se queda. Es como que se van tirando la pelota, ¿entendés?
7: Es como una papa caliente, ¿no?
11: Sí, nadie la quiere tener. Desde que empezó la causa, porque cuando Daniel Rafecas le llega la denuncia de Elisa Carrió, del Gaiso, de Joffre y demás, Rafecas dice, no es mi competencia, y la manda al penal económico. Pero cuando le vuelve, dice, bueno, no, pará. No, yo no me considero el juez de la causa, pero voy a empezar a hacer medidas. Y a partir de ahí, las grandes medidas las hizo Daniel Rafecas. Y eso es lo que está diciendo ahora el fiscal. A ver, el juez que previno fue Daniel Rafecas. El que hizo los allanamientos es Daniel Rafecas. Y como acá se está investigando esta red internacional, el que tiene que seguir es Daniel Rafecas, porque no es solamente el lavado por la compra de una mansión. Entonces, hay que ver ahora si la Cámara de Casación concede el recurso extraordinario al fiscal Mario Villar, y en caso de no conceder, Villar ya dijo que va a ir en queja a la Corte Suprema, porque la Corte también está con otras causas que tiene que resolver en torno a los jueces que van a intervenir en distintas causas que tienen que ver con la AFA. Así que es un cuento de nunca acabar, esperemos que en algún momento esto avance, por lo menos para saber la verdad, ¿no? Para decir, ver,
8: cada
11: qué pasó.
8: Cosita, te proponen que cada cosita, y es algo de los poderosos, ¿no es cierto? Cristina Fernández de Kirchner hace lo mismo. Cada cosita escala hasta la corte, ¿viste? No es esperar la sentencia definitiva, es cada cuestión. El cuestionamiento de cada acto procesal proponen escale hasta la corte. Es imposible.
11: Bueno, exactamente. Bueno, también eso tiene que ver, me parece, habría que achicar un poco la cantidad de recursos que vos podés presentar, porque eso es ineterno. Terminan causas con 20, 30 años, se terminan diluyendo o terminan prescribiendo en el tiempo. Claro. Y yo me acuerdo...
8: El procesamiento, las medidas de prueba, todo proponen revisar.
11: Las pericias, que esto... Y las pericias que son eternas, porque aparte pericias que duran años y años y años, y si no se termina esa pericia, vos no podés avanzar en el proceso. Entonces, con una pericia te resolvés un montón de cosas. Así que yo recuerdo antes de, ya con esto nos vamos, porque creo que estamos por
8: día. Estamos reto, sí, sí.
11: Me acuerdo cuando lo entrevisté a Tobillino el día que fue a declarar en, en Inmigrantes, eso era antes de mi licencia.
8: El día de la camioneta.
11: Exactamente, la cara

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1: Temperatura en nuestra capital, 12 grados, una décima.
0: Pronóstico del tiempo.
2: Para este martes indica neblinas, cielo algo nublado, temperatura máxima prevista 21 grados.
1: En tanto, para mañana se anticipa en la región cielo ligeramente nublado, poco cambio de la temperatura.
0: Altura de los ríos.
2: La altura del río Paraná frente al puerto local está mañana 2 metros 52 centímetros, bajó 6 centímetros.
1: Falleció una mujer en accidente cerca de Aranguren.
2: Una mujer de 66 años, oriunda de Nogoyá, murió este martes tras un choque frontal entre una Renault Kangoo y un camión Iveco Daily en la ruta nacional 12, a la altura del kilómetro 378, en jurisdicción de Aranguren, departamento Nogoyá.
1: Otras tres personas que viajaron en la camioneta sufrieron lesiones de gravedad y fueron derivadas de urgencia para recibir atención médica.
2: Dos de ellas fueron trasladadas a centros asistenciales de la zona, entre ellos el hospital de Ramírez, mientras que otra víctima fue derivada del hospital San Martín de Paraná debido a la gravedad de su estado.
1: Unificarán cambios en el registro automotor.
2: Entre Ríos tendrá 19 unificaciones de acuerdo a lo dispuesto por el Gobierno Nacional, lo que implica un reordenamiento del sistema.
1: La nueva reorganización de los registros del automotor alcanzará a Paraná y distintas localidades de la provincia.
2: Comenzó el pago de haberes empleados y jubilados provinciales.
1: Este martes 1 de septiembre cobran quienes perciben hasta 990 mil pesos.
2: A su vez, mañana miércoles 12, el turno de haberes comprendidos entre 990.001 y 1.290.000 pesos.
1: Fijaron nuevas bonificaciones para los subsidios de luz y gas en septiembre.
2: La Secretaría de Energía de la Nación fijó nuevas bonificaciones extraordinarias para los usuarios beneficiarios del régimen de subsidios de luz y gas para el mes de septiembre y estableció un adicional del 25% para la electricidad y un 24,25% para el gas natural.
1: Los porcentajes corresponden a una bonificación adicional que se suma al beneficio general previsto dentro del régimen de subsidios energéticos focalizados.
0: Datos del tiempo.
2: 12 grados una décima la temperatura en Paraná, la humedad alcanza el 99%.
1: La presión 19.8, viento sur 12 kilómetros en la hora.
2: La visibilidad reducida a 2.000 metros, cielo algo nublado con neblina a las 9.03 minutos.
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1: Información necrológica. Falleció en Paraná a los 66 años el señor Juan Carlos Villalba. Los restos de Juan Carlos Villalba son velados en calle Urquiza 431, sala número 2, y serán inhumados hoy a las 15 en el cementerio municipal de Paraná. Partirá el cortejo fúnebre desde la sala a las 14:40. Atención de empresas ASFER. En Paraná falleció a los 82 años el señor Andrés Julio Salvador. Los restos de Andrés Julio Salvador son velados en calle Urquiza 431, sala número 3, y serán inhumados hoy a las 11 en el cementerio Parque de la Paz. Partirá el cortejo fúnebre desde la sala a las 10:20. Atención de empresas ASFER. En Paraná falleció a los 64 años el señor Luis Roberto Quiroga. Los restos de Luis Roberto Quiroga son velados en Echagüe 727 en sala D. Serán inhumados hoy a las 17:15 en el cementerio parroquial de San Benito. Partirá el cortejo fúnebre a la hora 16:30. Exequias a cargo de Cochera Lamperti y Compañía SRL. En Paraná falleció a los 84 años la señora María Filomena Osuna, viuda de Ibarra. Los restos de María Filomena Osuna, viuda de Ibarra, son velados en Echagüe 727 en Sala C y serán inhumados hoy a las 16:15 en el Cementerio Solar del Río. Partirá el cortejo fúnebre a las 15:40. Exequias a cargo de Cochería Lamperti y Compañía. Falleció en Cerrito a los 79 años la señora Paulina Inés Altamirano, viuda de Landre. Los restos de Paulina Inés Altamirano, viuda de Landre, son velados en sala de velatorios ubicada en calle Lavalle y avenida Paraná de dicha ciudad y serán inhumados mañana en el cementerio General Paz. Partirá el cortejo fúnebre desde la sala a la hora 9. Exequias a cargo de empresa Organización Aquino, Servicio de Sepelio.

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0: Extraño ser. Suéter. Miguel Zavaleta. Sí.
1: Grande, Miguel. Gracias,
0: un
1: Miguel.
0: Homenaje. Abriendo este martes. Saluda a Claudio Velotti.
1: Hola, Paraná, Entre Ríos, Argentina y el mundo. Bienvenidos al martes primero de septiembre de 2026. Hola, septiembre. ¿Cómo no vas a llegar así? Con
0: supuesto.
1: Ese sol hermoso que tenemos sobre el cielo paranaense. Bienvenidos a todos a la radio más importante del litoral argentino. ¿Cuál es? LT14, Radio General Urquiza, Nacional Paraná. Hasta el mediodía nos acompañamos hablando de nuestras cosas. ¿Cuántos días deberán pasar? ¿Cuántos días nos acompañará este sol?
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1: Me dieron ganas de cantar y homenajear a Miguel Zavaleta.
0: Pero claro, querido. Es esta y...
1: No, son tres.
0: Es
1: mínimo.
0: Esta y Amanece en la Ruta. Amanece en la Ruta es tremenda.
1: ¿Y este?
0: Es de Leandro Dicier.
1: ¿Y Vía México?
0: ¿Qué hacemos? No,
1: te mencioné
0: son
1: cinco,
0: varios,
1: de verdad. Cinco de Miguel Zavaleta, un grande.
0: 71 años tenía el líder de Suéter, que falleció en las últimas horas. Y bueno, nosotros queremos destacar un poco de sus creaciones.
1: Sí, claro.
0: Como para que se lo reciba allá arriba.
1: Me gustaba mucho esta canción.
0: Que se le haga un lugar entre los destacados del rock argentino.
1: Esta melancolía que tiene el tema me encanta.
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1: Viaje a la, bueno, la nostalgia. ¿Te gustó ese tema, Malena?
0: Regresamos en el tiempo.
3: Un tema de cumbia que yo conozco.
0: ¿En serio?
1: Y bueno, esa es así.
0: Esta es la versión original.
1: Escuchalo,
0: presento,
1: dale, escuchalo.
0: La versión original.
1: Igual, ponerme en ese lugar del profe que le enseña a la alumna.
0: Ahí está mal.
1: Sí, cantalo, cantalo, Malena.
0: A mí me gusta, a mí me gusta.
3: Bueno, ponemos en cumbia.
1: No, no, Malena, no le faltes el respeto.
3: Mentira, mentira.
1: A Miguel.
0: Se está dando vuelta en el Honka. Hace, lo pusieron hace 6 horas y ya está dando
1: cumbia,
0: vuelta.
1: No, cumbia,
0: vuelta
1: no.
0: Carnero.
3: Che, muy bueno, no sabía que era él.
1: Estamos de alguna manera elevando el alma de Miguel al cielo.
0: Estamos empujando para arriba. Este es Vía México. Porque qué pasaba en antes de la de los 80 y año 84, 85 que
1: antes
0: se
1: la ley del divorcio, claro,
0: la ley del divorcio. Bueno, esto de casarse vía México era ir al exterior a gente que bueno, no estaba separada legalmente, ¿no? Porque no estaba, reiteramos, la ley del divorcio en Argentina.
3: Claro.
0: En aquel momento, por eso vía México.
3: Claro, claro.
1: Hacémonos vía México. ¿Y cuál era el otro que nos faltaba? Este también.
0: Este es tremendo, este es tremendo, este es tremendo.
1: Otra linda canción melancólica.
0: Una vez iba en el auto con mi viejo.
1: Gracias, Miguel.
0: Escuchá, él iba manejando, íbamos callados los dos. Y suena este tema. Suena este tema. Y el loco, así tipo, se puso a prestar atención a la letra.
1: ¿Y se puso a llorar?
0: No, me mira y me dice, loco,
1: esto
0: es muy fuerte lo que dice este vago, este tema.
1: ¿Me pones un poquito de crema en la mano?
0: Le llegó. A mí también.
3: Dale.
1: Bueno. Vamos a encremarnos con Miguel Zavaleta.
0: Es una manera poética de contar que, digamos, un accidente de tránsito y su desenlace trágico, ¿verdad?
1: En fin, se nos fue Miguel...
0: Sí.
1: Van quedando pocos de la vieja guardia,
0: Van quedando menos.
1: Van quedando pocos.
0: De los ochenteros.
1: Sí, tal cual. En fin, bienvenidos a todos.
0: Septiembre, hoy, loco, dale.
3: Vamos, septiembre.
1: Esta septiembre llegó con su sol y llegó con nuestra desinteligencia natural, el señor Martín Paniagua, allí en controles, nuestra inteligencia artificial, Lito Hernández, nuestro productor chicanero, el señor Elías Moreira Aliendro, del otro lado del vidrio.
0: Gracias por musicalizarnos la vida.
1: Muchísimas gracias.
0: Martín Paniagua. Mirá,
1: te llenaría de besos el cogote.
0: ¡Opa, qué fuerte! Fuerte, fuerte al medio.
3: No se negó.
1: Hay que abrirse a la sensibilidad cuando llega la música, cuando llega el arte.
0: Él no rechazó la idea igual.
1: No, bueno.
0: Lo ve.
3: Él no rechaza nada.
1: Son palabras tiradas al viento, nada más. Chicos, tranquilidad. Bueno. Tranquilidad.
0: Me parece que me puse mucho.
1: Parece que sí.
0: Me siento como que estoy muy encremado.
3: Yo sigo ahí.
1: Y ahí está. Y ahí está como terminamos rompiendo, ¿no? Con este lindo momento musical.
0: De septiembre.
3: A ver, repetir.
0: Esta canción que va a sonar en todos los medios, stream, canales, radios, durante varios días de este mes. Así será septiembre por Nacional.
1: Qué lindo, ¿no? Es como ya el desembarco de fin de año. Alguien lo decía ayer. No, septiembre no. Ya avisa diciembre.
0: Se fue el año. Se fue el año, chicos.
1: Llegan los meses con bre. Septiembre, octubre, noviembre, diciembre.
3: Temazo, mal.
0: Recta final.
1: Los meses bre son los mejores del año, está claro, ¿no?
0: Estás en el mes 9, ¿entendés? De 12. Estás en el mes 9 de 12, ¿entendés?
3: ¿Cómo pasa el tiempo, che?
1: Ya, sí, sí, ya no inauguramos la temporada. Nada. Ya podemos abrir la temporada de verano.
0: Messi se retiró de la selección. Ya está, ya terminó todo.
3: Tampoco para bajarse de la vida.
1: Dale, dale.
3: Uno tiene que meterle para adelante.
1: Sí. Ahí está.
0: Earth, Wind and Fire. September. En la música del recuerdo. Che, me anda un solo lado del auricular y me pone muy nervioso, pero muy nervioso.
3: ¿Siempre tenés problemas con el auricular?
0: No, nunca tengo problema. Hoy tengo problema.
1: Arréglalo ahí.
0: No sé qué tocaste vos, Clara, me parece. No te quiero echar la culpa.
3: Se la está echando en este momento.
0: Ay, no.
1: No ¿podemos arrancar el programa como corresponde?
0: Casotti, vení, soldame el cablecito.
1: ¿Podemos ya iniciar el camino de la pseudo-información, voy a decir?
0: ¿Tan temprano?
1: Porque está nuestro escribano del tiempo.
0: Está re en una. Está re en una el escribano.
1: Está en un viaje.
0: Sí, un viaje astral.
1: El escribano está en un viaje total.
0: Está en un viaje astral. Está en un cumple.
1: Sí. Vamos a saludarlo a nuestro escribano del tiempo.
0: Estaba scrolleando el escribano, me parece. Estaba scrolleando el escribano.
3: Estaba chequeando la información.
1: Estaba scrolleando datos de los diferentes satélites.
0: Sí,
1: ¿no?
0: Data,
1: porque
0: data,
1: tiene todo,
0: data,
1: tiene
0: data,
1: toda
0: data,
1: la pantalla, data, todos los satélites.
0: Todo. ¿Sí? El Kindle Sat 5.
1: Correcto.
0: Y él.
1: Y él a través de una aplicación que tiene en su celular, él scrollea. Sí. ¿Sí? El Arsat no se cayó todavía, ¿no? Está.
0: Anda andando de vuelta todavía.
1: Bueno, vamos a saludar a Hugo Encho. ¿Cómo le va, Hugo? ¿Todo
4: ¿Qué
1: bien?
4: ¿Qué tal, Claudio, Malena, Facundo? Buenas. ¿Todo bien por ahí?
0: Pero gracias. ¿Cómo anda, querido? Discúlpeme que lo interrumpimos en su concentración.
4: Me agarraron justo en una debilidad. Estaba haciendo.
1: No me cuente más. No quiero saber más. Che, gracias. Yo quiero agradecerle a Hugo por el día de sol que nos trae.
4: Qué día hermoso.
1: Lo tiene en su puño.
0: Mirá, con el sol en un puño.
1: Lo ha soltado. Abrió la mano. Sopló
0: como si fuera un panadero.
1: Este cielo diáfano que tenemos.
4: Ese es casi diáfano, algo nublado.
0: Claro. Mirá lo que es el cielo. Mirá,
1: es una locura.
0: Mirá, ahora que tenemos tele acá adentro después de mucho tiempo.
1: Que ha sido donada, ¿no? Por nuestro querido compañero de trabajo, Miguel Ruberto. Así que le mandamos un abrazo grande.
0: Ruberto, me emocionás.
3: Me jodés.
1: En el día del periodista agropecuario, ¿no?
4: Es claro.
1: También, ¿eh? Como una suerte de ofrenda de periodista agropecuario de esta radio, nos entrega un televisor para que de vez en cuando nos enteramos lo que sucede en el mundo exterior.
0: Y está la tele en Canal 11 y Canal 11 está con una cámara en exteriores mostrando el cielo azul celeste que tenemos hoy, que es una locura.
3: Divino.
1: Señor Hugo Enchos, la temperatura que tendremos
4: 12
1: durante la jornada
4: grados,
1: de hoy.
4: Una décima la actual temperatura, y la máxima prevista para hoy llegaría a los 21 grados. Condiciones similares para mañana, miércoles, también para el jueves.
1: Me encanta. ¿Eh? Sin lluvias a la vista, entonces.
4: Sin lluvias.
1: Porque usted...
4: Ayer hubo una llovizna, ¿no?
1: Me tiró un agudo.
0: Sí, ¿ayer? Porque hubo una lloviznita.
4: Hubo una llovizna, como la
1: Sí,
4: la
1: me sorprendió eso
4: llovizna,
1: de las...
4: Llovizna o lluvia débil.
1: Sí, tal cual. Sí,
0: tarde-noche.
1: Uh-huh. Yo cuando salía justo a... Sí. Tenés razón.
0: ¿A qué?
1: No me acuerdo.
0: Ahora empezás a contar.
1: No, fui a buscar a la mayor. Fui a buscar a la mayor que volvía de la facultad, ¿no? De su jornada.
0: Perfecto.
1: Bueno, entonces no tendremos lluvia el fin de semana.
4: Tendremos
1: refrescaba,
4: buen tiempo, climáticas lindas. Hasta el viernes inclusive.
1: Claro.
4: Para el fin de semana y el lunes las mínimas van a bajar notablemente.
1: Imagina
4: el domingo. 3 de mínimo para el domingo.
1: 3 de mínimo.
4: 2 de mínimo para el lunes cuando venga.
0: Otra ola polar. Basta de ola polar. Bien.
1: Pero estábamos hablando ayer precisamente con Alejandro Gómez sobre
0: Yo conté
1: cómo
0: esto.
1: Iban a cambiar hasta el fin.
0: Che,
1: el
0: le,
1: fin
0: dije, le dije a mi compañera ayer. Uh-huh. Ay, qué lindo, arranca septiembre.
1: ¿Cómo anda? Tu compañera hace mucho que no la veo.
0: Bien,
1: anda,
0: che, le mando. Bien, ahora ve. Viste que se operó los ojos.
1: Claro, tenés razón.
0: Se operó los ojos.
3: Ah, bueno, mira vos.
0: No, re bien. Bueno, entonces ahora se fue a donar sangre con mira. Mi hija mayor. Sí, sí,
3: a donar sangre.
1: Ojo, ojo, boca, que te desayune eso. Fuerte. Después, ¿por
0: qué?
1: Se,
0: no, sí, se no,
3: qué
0: no.
3: Qué bien la gente que dona sangre.
0: Pero bueno, volviendo al tema, le digo, escuchá. Todo bien, pero falta una olita polar.
1: Claro.
0: Ahora el fin de semana. Me dice, no, basta, viejo.
1: Sí, bueno.
0: Y me se enojó conmigo. Le digo, no, enojate con el escribano del tiempo.
1: Claro, tal cual. Escribano, entonces, bajarán las temperaturas el sábado, me dijo.
4: El domingo, más que nada, domingo y lunes.
1: Pero el sábado, la mínima, ¿cuál va a ser? Más
4: el sábado, 7.
1: 7 grados.
4: El domingo 3.
1: Va a estar fresquito. Vamos a para buscar el abrigo para hacer el programa.
4: Bueno, en ese momento que me distraje yo, en este momento, sí. ¿Ustedes dijeron que murió Beto Orlando?
1: No lo dijimos. No lo dijimos. Estuvimos hablando de Miguel Zavaleta, cuya música nos llegó mucho más que Beto Orlando, con todo el respeto que me merece Beto Orlando, ¿no? Pero le mandamos un saludo grande.
4: El
0: montoncito.
4: Porque me suena, pero no me acuerdo de dónde.
0: Ventorra. Por favor.
1: No, un coafer era.
3: ¿Cómo dijo?
1: Un cantante, ídolo.
0: Beto Orlando, no lo conocía.
4: Seguramente Martín, alguna Rafaíto va a poner.
1: Alguna Rafa en algún momento va a poner.
0: Beto Orlando tiene nombre de coafer, perdón, con la culpa del caso.
1: Ahí lo tenés a Beto Orlando de fondo.
0: A ver. Me quedo con Zabaleta igual, ¿eh?
1: No, sin duda.
0: No, está bien.
3: Pero son dos oponentes.
0: Son dos públicos distintos.
1: Claro. Si alguien te pregunta de respetuoso, una
0: ¿mexicano?
1: Figura.
0: ¿Mexicano? ¿Es mexicano?
1: No, es argentino.
0: Por Dios que nunca lo escuché.
1: Betos famosos, tiempo en el aire, ya.
0: Beto Alonso.
1: Ay, justo el único tenía.
0: Beto Márcico.
1: Beto, ¿y Beto qué más? El Beto... ¿Beto Carranza?
0: Beto Casella. Betito Carranza. ¿Sí? Badía.
1: Juan Alberto, Beto Badía.
0: Mirá, obvio. Mirá qué ojos, mirá. Ay, qué churro el que está en la tele en este momento.
1: Bueno, hablemos de un solo tema, les pido por favor, no nos dispersemos. Vos también no los disperses ahí del otro lado.
0: Qué bárbaro.
1: Gracias, Hugo.
0: Por favor.
1: Que tenga un excelente fin de semana.
3: Faltaba una banda.
1: Un montón. 17 grados 3 décimas la temperatura actual, según decía, ¿no?
4: No,
1: 12-1. Ah, bueno. 12-1 me dijo.
0: Ah, este tema lo conozco.
1: 12-1, tiene razón.
0: Este tema lo conozco, pará. Déjalo avanzar, pará.
1: ¿Cómo estamos viajando a la infancia?
0: ¿Cómo no?
1: Sí.
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0: Hay muchas versiones de esta canción,
1: sí,
0: por
1: claro.
0: Eso la conozco.
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1: Sí, Facundo, sí.
3: Abajo,
0: así te quiero.

0: musicales. Septiembre te pega así.
1: Septiembre pega así. No me tiraste todavía Sandro, Estoy esperándolo,
0: Yo también.
2: Septiembre.
1: ¡Sí!
2: Amor. ¡Sí!
3: ¡Ay! Es cuando todo vuelve a estar en.
0: Bueno, yo cuando veo que. Cuando veo qué tema era el que estábamos escuchando, me lo cambiaron, pero era Nuestro Juramento.
1: Sí.
0: Ahí está. Escuché ese solo de guitarra.
1: Qué hermosura.
3: 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Promesa.
0: Vuelvo a la noche y te tiro de las patas.
1: No es así. Ustedes se preguntarán cuál es el tópico de conversación con la audiencia esta mañana.
0: Hay tópico.
1: Topic
0: que nos of conversation.
1: Llega desde el sur de la provincia. ¿No?
0: Cuando usted dice así es porque no se hace cargo de la idea.
1: No, de ninguna manera.
0: Es terrible.
1: Nada más así ganándole, ¿sí?, los honores a al tema de conversación.
0: Bueno, a ver.
1: ¿Por qué me ajajeás?
2: Ajá.
1: Como que, ninguneando mis palabras.
2: Te escucho atentamente.
1: Malini.
0: ¿De algo soy?
1: Digo, por favor. Hoy es el día, entre tantos, para destacar, Hoy es el día. Pará que lo estoy buscando.
2: Ya se olvidó el señor.
1: Hoy es el día del cocinero, ¿sabían ustedes? Hoy es el día del cocinero.
2: Feliz día, Facundo. Vos sos re cocinero.
0: No, pero es la gente que trabaja de cocinar.
1: ¿Por qué me decís a mí feliz día si yo todos los mediodías estoy cocinando?
0: Yo te agradezco igual, excelente, gracias. Pero.
2: Tuve una logística para que puedas hacer una salsa boloñesa.
1: Bueno,
2: Claudio,
1: pero era para.
2: No sos cocinero, perdóname.
1: Agregarle chimichurri al contenido del programa.
0: Claro. A ver, no ve qué tipo es un actor.
2: Déjame dudar.
1: Papurri. Es un actor. En el día del cocinero. Es cierto, ya hemos hablado hace unos días sobre tu plato preferido a la hora de cocinar. Lo hemos hecho
0: muchas veces,
1: un montón de veces. Hoy vamos a preguntar cuál es el peor desastre que provocaste.
0: Opa.
1: Intentando cocinar aquello que recordas, que te queda todavía aquel momento, almuerzo, cena. Que vos decís, ay, no me pude haber salido tan mal eso. ¿Qué hice? ¿Por qué me equivoqué? Se quemó. Se pasó de sal.
0: Es la manera más común de arruinar las comidas, dejar de prestar la atención a la cocción.
1: Terminó en el tacho. Eso, que erraste, que equivocaste. Vos querías agasajar a los invitados, los que estaban invitados a tu mesa, y de repente te das cuenta que no, la arruinaste. ¿Cómo pudiste haber hecho eso? Bueno, recordalo.
0: ¿Para qué te traes?
1: Al 343-520-1260 en WhatsApp, si quieren participar del habitual sorteo que tenemos por los 4 QR, las 4 entradas para disfrutar en familia con amigos del cine Las Tipas.
0: ¿Testimonio chicanero tenemos hoy de nuestro productor?
1: Tenemos testimonio chicanero.
2: ¡Qué privilegio!
0: Atención, es una sección esta.
1: Sí, ¿no? Señor, claramente. Testimonio chicanero.
0: A veces está, a no está.
1: Más las que no está que está, pero.
0: Pero bueno, lo
1: disfrutemos de las que está.
4: No es, en este caso, una anécdota propia, pero sí de una hermana a la que vamos a quemar en este proceso. No,
2: me parece bien.
1: O con nombre.
4: ¿Vieron cuando los gurises son chicos y la madre pide ayuda?
2: Sí. Mm.
4: Mi mamá estaba entre la escuela, mi mamá es maestra de escuela.
0: Estaba colapsada.
4: Jubilada ya. Y dice, poneme por favor a hacer unos huevos pasados por agua, le decíamos en Santa Elena, a los huevos duros.
1: ¿Huevo duro?
4: Huevo hervido.
2: Ah.
4: Sí. Haceme unos huevos pasados por agua, qué sé yo. ¿Y cómo es? Pero dale, yo te indico desde acá, poné una pava, qué sé yo. Le dice a mi hermana.
2: Sí.
4: Y mi hermana, pobrecita, ella va a querer ayudar.
1: Y
4: hay un momento en el que se siente un fuerte olor, pero como a plástico quemado, horrible.
1: No, ¿qué hizo?
2: Le faltó el agua. Le faltó el agua.
4: No le puso agua porque ella no sabía que llevaba
2: no.
4: agua. Pero si son huevos pasados por agua.
1: No, yo no lo puedo creer.
4: No, ella le puso la pava y los huevos adentro y bueno, y pasó.
2: Terrible
4: pasó.
2: Momento.
1: Horrible.
4: Y quedaron como negros, achuchorrados.
0: Y todo
4: y
0: se
4: el olor no salió.
2: Incomible.
4: Por
1: si te recordar, sí, también que en algún momento. Bueno, ya vamos a relatar más anécdotas, historias de.
0: Pará que no terminó, pará.
1: Preparados que salieron mal, sí.
4: Y después le calentó la papa al loro. Que no, se bueno, la daban bueno. en una tapita de
1: plástico.
4: Del coso de mayonesa.
1: Ajá.
4: Un coso de mayonesa.
0: Sí, frasco de mayonesa.
1: Frasco de mayonesa.
4: Sí, no es un frasco, es un coso de.
1: Pero me caigo.
4: Plástico, ¿no? Y era de plástico y se derritió y arriba de la hornalla.
2: No,
1: queda feo,
2: señor.
1: Eso.
2: No.
1: No es así, no es por ahí.
0: No, terrible lo que está contando.
1: Vamos a iniciar el camino de la información, les parece, a las 9:25 minutos. Saludamos, recibimos a Virginia.
0: Ella no tiene
1: que
0: malos pasos en la cocina porque la tiene muy clara, me dijeron.
1: ¿Sí? No la vi cocinar nunca. No, Virginia. Bueno. No.
0: He tenido... Preguntémosle a ella.
1: ¿Cómo estás, caso? Virginia? Buen día.
5: Buen día. Buena mañana para ustedes. No soy de cocinar mucho, ¿viste? Pero una vez hice una tarta de choclos y no le puse los choclos adentro.
0: ¡No!
1: La tarta de choclos sin choclos.
5: Era huevo, queso, no sé. Entonces agarré y dije, bueno, lo tiro arriba de la masa.
1: No,
5: como una cosa
1: de mal
5: rara.
1: De mal en peor.
5: Un espanto, pero bueno, esa me acuerdo. Después alguna milanesa que se me quemó, esas cosas, pero...
1: Bueno, cosas que pasan, se ocurre, está bien.
5: El que hace se equivoca.
1: Exacto. Tal cual. Erra los penales el que los patea.
5: Bueno, hablando de quemarse, de incendios y demás, fue una madrugada complicada aquí en la ciudad de Paraná. Automóvil Fiat Idea y un contenedor se incendiaron. Esto fue sobre calle Andrés Pasos, a pocos metros de avenida Ramírez. Bomberos y el personal policial pudieron controlar las llamas. Sí. Hay imágenes que se han viralizado de todo. Y comenzó en el contenedor. Aparentemente podría haber sido intencional el incendio y se propagó hacia un vehículo que estaba muy cerquita del mismo. Bueno, los daños del vehículo son prácticamente totales y del contenedor también. Hablamos con Tamara, que es la propietaria del vehículo, viven ahí en la zona, estaban durmiendo, le tocaron timbre, le dijeron corran el auto, pero cuando llegaron no alcanzaron a sacarlo del lugar.
6: Era un Fiat Idea, bueno, estamos en calle Andrés Pasos, a metros de Ramírez, nos llama la policía, digamos, que tocándonos el timbre, que corramos el auto porque se le prendieron fuego el contenedor de basura y el auto estaba estacionado al lado, pero ya cuando salimos estaba la parte de atrás prendida a fuego y imposible entrar al auto. Nuestra gran preocupación era que el auto era gas. Teníamos miedo a que explotara y bueno, que sucediera algo grave con los vecinos, pero después los bomberos nos explicaron de que tiene una válvula que se cierra, la válvula, y no explota ni nada, o sea, no corre en riesgo de explosión. Sí, lo usábamos para trabajar. Yo hago pastas caseras, hacemos vianda y bueno, lo utilizábamos para eso y bueno, para otras movilidades, ¿no? Con los chicos y demás. Ahora nos complica porque, bueno, nos quedamos sin auto hasta que, bueno, a ver qué hacemos con el seguro. Por un lado nos quedamos tranquilos, primero porque no pasó nada grave, más que algo material, algo solucionable. No deja de ser un hecho de que, bueno, lo utilizamos, sí, para trabajar, para comprar mercadería y demás, pero bueno, no sucedió nada grave. Hay cámara de los vecinos, tenemos varios de enfrente y de al lado de casa, que es la casa La Plomada, digamos. Así que bueno, ya en un rato seguramente le vamos a pedir que nos presten, que nos den, digamos, las filmaciones para también dejarlo en la policía y demás, para ver quién fue. Sí, el contenedor seguramente lo prendieron fuego adentro y bueno, eso sí ha sido intencional.
5: Por el momento entonces se desconocen las causas del incendio, se puede presumir que fue intencional, pero las cámaras de la zona, las imágenes que aporten esas cámaras van a ser determinantes.
1: Bueno, vos sabés que estaba pensando, en este hecho está claro, ¿no? Hubo un incendio cerca del vehículo, pero después muchos autos que han aparecido últimamente con incendios, no sé si por algún problema de falta de mantenimiento, mecánico, o alguna otra circunstancia, ¿no?
5: Sí, han sido varios hechos.
1: Sí, han sido varios hechos. Bueno, Virginia, ¿estamos en contacto?
5: Dale, volvemos.
1: Hasta luego. ¿Vos recordabas alguna experiencia en particular?
0: Una vez, uno de los primeros asados que hice para mis amigos, cuando no tenía todavía la gimnasia, de la cuestión de la parrilla, salé el asado para ganar tiempo y me fui a hacer algunas tareas, algunas cosas, diligencias, mandados.
1: Y se quedó la carne salada.
0: Claro, pasaron varias horas.
1: Salando.
0: Cuando vuelvo, prendo el fuego, pongo la carne en la parrilla. Bueno, más o menos la cocción bien, pero cuando probamos la carne...
1: Era,
0: amigo,
1: una sal.
0: Era una cosa, pero de locos, lo salado que pega. Ahí aprendí que si salo el asado tanto tiempo antes, como que se absorbe todo. Y no se puede comer casi. Pero bueno, los muchachos lo comieron, me hicieron el aguante y la comieron igual, todo bien salado como estaba.
1: Accidentes en la cocina, a ver si recordás alguno en particular, algo que no te haya salido muy bien, le erraste con los ingredientes, contanos al 343-520-1260 en WhatsApp 930 Minutos Noticias.
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8: Temperatura en nuestra capital, 14 grados 4 décimas. El Consejo General de Educación prepara las escuelas ante posibles inundaciones por el fenómeno del Niño.
9: El organismo educativo provincial puso a disposición de las escuelas entrerrianas un documento con orientaciones para prevenir y responder ante posibles emergencias por el fenómeno del Niño y sostener la continuidad pedagógica.
10: El material titulado Inundaciones en la provincia, orientaciones para la comunidad educativa, actividades y propuestas para garantizar la continuidad pedagógica, se articula con el plan de emergencia por inundación de la provincia.
11: El Congreso Radical aprobó una cláusula para acortar los mandatos de las próximas autoridades partidarias.
12: De este modo volverá desde 2028 a renovar su conducción en años pares.
13: En principio se había acordado que la próxima conducción presidiría el partido desde mayo del año 27 a mayo del 28, pero finalmente se impuso una moción que estiró en 5 meses más el mandato para llevar al recambio a octubre del 2028.
14: De esta manera, el próximo comité provincial tendrá un mandato de casi 1 año y medio en lugar de los 2 años que estipula la Carta Orgánica.
15: Crearon el premio Papa Francisco para reconocer a quienes construyen la paz y el bien común.
16: Caritas Argentina, la Comisión Nacional de Justicia y Paz y la Acción Católica Argentina, además de la Comisión Episcopal de la Pastoral Social, anunciaron la creación del premio Papa Francisco Poliedro por la Paz.
17: Se trata de una nueva distinción destinada a reconocer y visibilizar a personas, organizaciones, empresas y comunidades que, con acciones concretas, construyen el bien común desde las periferias.
7: Datos del tiempo.
18: 14 grados 4 décimas la temperatura, humedad 92%, el viento del sudeste a 13 kilómetros, la hora cielo algo nublado con neblina.
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0: chau. No te va a gustar la banda uruguaya con cabeza de Emiliano Branchiari y Julieta Venegas, la mexicana, juntos para Chau. Esta bonita canción que compartimos a esta hora en el aire de la radio.
1: A esta hora decís, y son las 9:38 minutos.
0: Y el pescado sin vender.
1: Y no hemos saludado a Villa Urquiza, que hoy está cumpliendo sus...
2: 173 años.
1: ¡Bien! ¡Feliz Villa Urquiza!
0: Gracias por todas las satisfacciones que nos ha dado.
1: Gracias por tanta juventud, Villa Urquiza.
0: Gracias por tanto verano, tanta playa.
1: Sí, por tanta playa, por tantos besos. Furtivos.
2: ¿Besos?
1: Sí, de verano, tamores de verano.
0: Amores de verano. Amores de verano.
2: Han besado
0: amores
2: mucho. Verano.
1: Amores de verano.
0: ¿Quién no se besó en Villa
1: Urquiza?
0: Yo.
1: Es un buen título de una película.
0: Sí.
1: ¿Quién no besó en Villa Urquiza?
0: De una canción.
1: O una canción también.
0: Como la de Estelares, que es lo mismo, pero con Mar del Plata, creo.
1: Ah, sí.
0: Sí.
1: Ah, entonces vamos a desechar esta idea. Entonces.
0: Sí, vale, ya está hecho. Está todo hecho igual.
1: Salud, Villa Urquiza. Muchas gracias por escucharnos cada mañana.
0: Sí, 173 tapajuala a la cabeza.
1: ¿Qué te parece?
0: Una monedita a la quiniela, a la cabeza de los 10.
1: Saludos en su día para Rosita, la cocinera de la estancia. Abrazo grande para todo el equipo, son geniales, nos dicen.
0: Rosita cita la tumbadora.
1: Beso grande, Rosita.
0: Gracias por
1: cocine con alegría, cocine con amor. Hola, buen día, chicos, lindo, esta hermosa radio. Yo cuando le hacía la sopita a mi nena, cuando era bebé.
0: La sopita con cabello de ángel.
1: La puse en una cacerola grande.
2: Sí.
1: Y con poca agua.
0: Se evaporó.
2: Se evaporó el agua.
0: A ver.
1: La pulpita, la papita, la zanahoria y todo lo que era para su almuerzo. Y me fui a lavar ropa.
2: No hay que desatender
1: la cocina, que es algo, una discusión que tengo siempre con mi compañera, sí, ¿sabe quién era?
0: Hacen como 8 cosas a la vez.
1: Pero claro, no, te quedás ahí al lado, porque tu cabeza se va.
0: Se olvida.
1: No le brindás amor.
0: Eso es lo que duele. Lo hacen por el compromiso de tener que hacerlo.
1: No te estás brindando.
0: Claro.
1: No brindas.
0: Brindate.
2: ¿Y ustedes se dividen los días?
0: ¿Qué días?
2: Para cocinar, digo.
1: No. Están casi, de hecho, divididos los días, sí. Son.
2: Ponele ahí.
1: 5 míos y 2 de ella.
2: Ah.
0: ¡Epa!
2: Vos cocinás más que ella, mirá vos.
1: Se me quemó la sopa. Por supuesto que ese día mi bebé pasó a leche, dice, claro.
0: Claro, no va a pedir una pizza para el bebé.
1: Eso fue lo peor que me pasó en la vida. No. ¿Se imaginan lo que me tuve que aguantar, no? Las cargadas, me decían, ¡se te quemó la sopa! Horrible, ¿no? Sí, la primera vez que escucho que a alguien se le quema la sopa.
2: La sopa es tremendo.
1: Bueno, Mirta, son cosas que pasan.
2: De todo se aprende, Mirta.
1: Sí, tal cual. Hay más mensajes ahí. Al 343-520-1260, pero quedarán postergados a un costado mientras nos metemos de lleno en la información deportiva que trae a la mesa el señor Emanuel Pereira.
0: ¡Deportes!
1: Buen día, ¿cómo le va?
3: Buen día, la banda, ¿cómo andan?
0: ¿Qué dice?
3: Muy bien.
1: ¿Qué trae de nuevo?
3: Bueno, de nuevo no mucho, porque obviamente quedan los resquicios y resabios de la información del mundo deportivo ayer.
1: No solamente
3: del fútbol, sino del mundo deportivo, la decisión que contamos ahí de último momento, después de las 12, la decisión final de Lionel Messi de abandonar la selección argentina de fútbol. Fueron 22 años desde que se puso por primera vez, y me voy a poner de pie porque no lo podía hacer en otro lugar que en la cancha del Club Atlético Argentino Junior, que se llama Diego Armando Maradona, en aquel partido que Argentina lo hizo de último momento frente a Paraguay para que no se lo lleve España.
1: Claro.
3: En esa historia, que no recuerdo bien cómo es el nombre del integrante de la Asociación del Fútbol Argentino, que agarró la guía de Rosario que decía Messi y empezó a llamar. Empezó a llamar hasta que dio con Jorge Messi, el papá de Lionel.
0: Claro.
3: Le dijo, estaba esperando que me llamen, dice.
0: Por fin,
3: Se lo está llevando a España, dice. Se lo aquí. Y Leo quiere jugar en Argentina. Bueno, entonces ahí rápido hicieron el partido con Paraguay. Jugó Messi, hizo un gol. Entró en el segundo tiempo, hizo un gol ese día.
1: 7-0.
3: 8-0. 8-0 terminó ese partido. Y bueno, de ahí en más empezó su carrera como jugador de la selección. Al año siguiente, en 2005... se pone la camiseta del Sub-20 también nuevamente para ser campeón en Holanda, en Países Bajos, en aquel torneo que junto al Kun Agüero, Zabaleta y un montón de figuras más.
0: Linda generación.
3: Muy buena. Sí. Salieron campeones del mundo en aquel certamen. Y también debuta con la selección argentina, justamente frente al equipo que había debutado Maradona, que es Hungría. Y ¿cuánto estuvo?
1: Segundos.
3: Minuto. Minuto apenas. Y fue expulsado en aquel partido amistoso. Sí. Bueno, ahí se uy, pobre pibe, ya arrancó así. Y, bueno, y ahí empezó su carrera
4: como jugador
3: de selección, ¿no? Uh-huh. Le costó muchísimo. Después de eso le costó muchísimo a Messi poder ganar algo, hasta que se retiró de la selección por primera vez hace 10 años.
4: 2016.
3: Después de la Copa América en Estados Unidos, que pierde Argentina con Chile. Y él dice, bueno, ya no puedo más. He intentado por un montón de oportunidades y no se me da, me voy. Después...
4: Lo convenció la gente, los compañeros, la familia.
3: Vuelve. No puede salir campeón en 2014, ya había estado a la final frente a Alemania. Le cuesta un montón el tema de Rusia 2018, ese fue un año complicado, un mundial complicado, y aparece Scaloni y ahí se arma otra cuestión, otra generación, se van muchos de los que venían antes y arman un equipo nuevo, un equipo por ahí, hasta que, bueno, Scaloni en su... saludo ayer a Messi, dice, desde el primer día que nos sentamos a charlar, dijiste que íbamos a estar juntos, que íbamos a ir de la mano y que le íbamos a dar para adelante, y bueno, y ahí empezaron los títulos, la Copa América primero, el Mundial de Qatar después, nuevamente la Copa América, la finalísima, llegaron a una nueva final de Mundial como la de este año, y que, bueno, sean más de 200 partidos, más de 120 goles, el máximo jugador en vestir la camiseta, el máximo jugador en ser capitán, el máximo jugador en convertir goles en mundiales.
4: Sí, rompió todos los récords, pero fíjate vos que la grandeza de Messi no se explica solamente a las estadísticas, ¿no? Uh-huh. Lo que el tipo ha simbolizado, ha representado y todo lo que ha dejado en sus compañeros y en los pibes que vienen también creciendo. ¿Esto puede provocar, Pereira, una suerte de renuncia en conjunto de todos los integrantes de esa generación o de los más grandes de la selección o no?
3: Ayer no tanto, pero hoy ya me puse a pensar en ¿qué será de la selección argentina de ahora en más? No hablo solamente de jugadores. ¿Qué pasará con Scaloni ya sin Messi al lado? ¿Seguirá Scaloni después del 30 de diciembre de este año? ¿Qué pasará? Porque ahora sí que viene otra etapa, otra era, otra época. Tiene el hilo en el carretel todavía de Paul, Paredes, Dibu Martínez.
1: No, hay varios jugadores que uno entiende que ya por edad no están.
3: ¿Quién queda
1: en condiciones de pensar un próximo mundial de movida, ¿no?
3: ¿Quién queda como referente? Cuti Romero, Lisandro Martínez, el gualeyo, Lautaro Martínez. ¿Quién queda como referente? Y además, ¿quién se va a poner, quién se animará a vestir la camiseta número 10 de Argentina, ¿no? Después de...
1: Y el buzo de DT, porque ¿no? Hasta donde sabemos, Scaloni...
3: Scaloni se termina el contrato en diciembre.
1: Pero había dejado como una sensación de que se va. ¿O yo estoy confundido?
3: Por el momento no.
4: Había quedado eso, flotando en el aire.
1: Claro. No sé.
3: Muchos
1: cambios para la próxima etapa de la selección.
4: Se viene una etapa de transición, claramente, sí. ¿No?
3: Uno creía que Messi sí iba a dejar la selección en el corto tiempo, tiempo no muy lejano, pero obviamente que todo acrecentó el fallecimiento de su padre, ¿no? De Jorge Messi.
1: Claro.
3: Ahí empujó todo a que Lionel terminara de decidir y de ayer... 31 de agosto será recordado por el día que Lionel Messi finalmente a los 39 años decide dejar la selección argentina. Veremos qué nos depara el futuro.
1: ¿Qué es lo que sigue, no?
3: Del seleccionado, ¿no? Porque de estos últimos años, tanto que se ha criticado a Messi, a Di María y demás, pudieron revertir la situación, pudieron salir campeones de todo. Y ahora, bueno, queda ahí un vacío por el momento hasta ver si se puede rearmar el seleccionado argentino desde Chiqui Tapia para abajo, todos.
1: El próximo partido de la selección argentina es en septiembre. 21 de septiembre. Tengo acá la fecha, el 6 de octubre también.
3: No está confirmado rivales, ni lugar, ni nada. Obviamente,
1: pero bueno, es la ventana internacional, ¿sí?
4: Claro, eso.
3: Obviamente que se estaba esperando decidir si estaba Messi o no, el lugar donde se iba a jugar. Bueno, ahora también eso. La AFA se empieza a agarrar la cabeza junto a Chiqui Tapia y decir, bueno, ¿cómo hacemos para que este seleccionado siga vendiendo lo que claro. vendía cuando
4: siga
3: estaba
4: siga siendo
3: Messi,
4: atractivo
3: ¿no?
4: Para vender claro, sí. entrada.
3: Esa es otra cosa.
1: Serán
3: ¿no?
1: otros números
3: otros
1: ahora.
3: Otros números otro a partir de ahora.
4: Es otro el arreglo.
3: Claro, por supuesto, sí, porque una cosa era jugar con Messi, obvio. Que Messi juegue 45, juegue los 90, uh-huh. Y ese tipo de cuestiones en cuanto a lo económico, ¿no? Los rivales y demás. Y bueno, a partir de ahora, cómo se rearma también ese tipo de cuestiones en Argentina.
1: 9 de la mañana, 48 minutos, se inicia la era post-Messi en la selección.

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1: 9 de la mañana, 49 minutos, hay mensaje.
2: ¿Qué dice la gente? ¿Cuál era la metida de pata en la cocina, sí. Cocinando cosas que se te quemaron, se te pasaron, te salieron mal. ¿Por
1: chicos,
2: qué?
1: chicos, quería agasajar a mis amigas.
3: A ver.
1: Hice un bizcochuelo. Uh-huh. Ojo, sale. ¿Cómo es?
2: ¿Sale?
3: A ver.
1: La que agasajaba a las amigas y.
2: Gilla Murano.
1: ¿Sale la Gilla?
2: O sea, no. Gilla.
1: Lo decoré hermoso, dice. Le había puesto sal en lugar de azúcar.
2: No.
3: Ay, sí, sí soy.
2: No. El bizcochuelo
3: año
2: es...
3: pasado.
1: ¿Sí?
2: El bizcochuelo...
1: ¿Qué tiene para decir?
2: Si te distraes, se te quema, vete. Sí, tenés que estar ahí, son...
1: ¿cuántos? El bizcochuelo necesita atención.
2: Necesita atención.
1: Sí.
2: Cochuelo...
4: Pero tiene razón lo que decía Clara recién, el tema de no hay que... vos ponés el agua a calentar para el mate. Te distraes, se te hirvió.
2: Se hierve.
1: Sí,
4: si no cual. Tenés una pavela,
1: tenés que estar ahí.
4: O sea, así, con eso, así tan... tan
2: así,
4: y así,
2: todo.
4: Así todo.
1: Tenía 13 años, dice Silvia 452. Era jovencita, mi amor, bueno. Es perdonable, pero es un error claro. Perdonable.
2: Una vez cocinamos allá cuando estudiábamos en Convención Uruguay, hablando de azúcar por sal... una salsa que en vez de sal le pusimos azúcar. Está incomible. Esos fideos parecían mermelada.
1: No me acuerdo.
2: Parecía fideo con mermelada.
1: No me acuerdo.
2: Salsa de tomate que en vez de este sal le pusimos azúcar. No te vas a acordar porque éramos muy jóvenes.
1: Y ha corrido agua bajo el
2: jóvenes pie. Inexpertos.
1: Sí, claro. Aún lo somos.
2: Sí.
1: Buen día.
3: Hola.
1: Buen día, gente linda de la querida Radio LT14 Nacional del Paraná. El accidente de la cocina. Puse a calentar una olla con agua. Y había un bol al lado.
2: Uh-huh. De plástico. Se quemó.
1: Y no me di cuenta.
2: Claro.
1: Se derritió.
3: ¡Ja! Bueno, ustedes saben...
1: Betito de Viale.
3: Que...
1: hay que tener cuidado en las cosas cerca de la hornalla también. Sí.
3: Justo hace 2 días voy a lo de mis padres.
1: Sí.
3: Y bueno, dije, ya fue. ¿Sabes qué me toca cocinar? Tengo que cocinar porque alguna vez tengo que cocinar.
1: Está muy bien.
3: Y los veía medio cansados. Dije, bueno, listo, es una oportunidad para ponerme la camiseta.
2: Habla muy bien de vos como hija, Malena.
3: Y cocinarles algo.
1: Excelente, agasajaste.
3: Agarro, abro la heladera.
1: Te brindaste a por ellos.
3: Como siempre, milanesas. Dije, listo,
1: siempre hay milanesas.
3: Unas milanesas.
2: Al horno.
3: Pero el tema es que ellos son fundamentalistas de las milanesas fritas.
4: Aceite.
3: Y a mí me molesta.
4: Aceite.
3: Pero me molesta. Ellos comen.
1: Me pasa
3: pero,
1: con mi familia.
3: No,
1: no,
3: te,
1: yo
3: no
1: quiero...
3: Dos, tres veces a la semana milanesas fritas.
1: Aceite.
3: Por
1: yo
3: Dios.
1: Yo no quiero eso.
3: Bueno, ahí está. El...
2: Pero no, digamos que no es lo más saludable, ¿no?
1: No es lo más saludable.
3: Mi padre,
1: no, hace
3: no
1: bien.
3: Bueno, yo elijo ser feliz, no me interesa. Está bien, terco. Entonces yo dije, listo, me toca a mí, hago milanesas al horno.
1: Muy bien.
3: Muy ricas.
1: Excelente.
3: Las voy a hacer bien. Yo siempre cocino milanesas al horno.
1: Le das
3: y a su vez.
1: ¿La humectás lo suficiente?
3: Por supuesto.
2: ¿Le pusiste tipo queso derretido arriba o no?
3: No, porque no les gusta tampoco.
2: Oh, bueno.
3: No, más problemas. Entonces, bueno, pongo las milanesas en el horno. A su vez, dije, voy a hacer un poquito de verdura. Y se puso espinaca, arveja, qué sé yo, cosas.
1: Perdón, vamos a preguntarle a nuestro cocinero
3: no,
1: amateur.
3: Pará, porque tenía esas verduras, pará. Tenía
1: ¿la
3: verduras?
1: Espinaca se lleva?
2: Polémico.
1: ¿Cuál chicos, es la esquina
2: polémiquísimo.
1: En la que se reúnen?
3: ¿Se pueden dejar
1: Avenida
3: contar?
1: Milanesa con pasaje espinaca.
3: No.
1: ¿Se
3: no.
1: juntan?
2: Creo que mi GPS no dice eso.
1: No.
3: Déjenme contar la historia. Tenía esas verduras congeladas, las que están en el freezer, ¿viste que te aparecen?
1: Sí.
3: Te aparece espinaca. Acá, de pronto sí. Dice...
2: No, ¿qué aparece? Mirá vos.
3: Arvejas.
1: Sí, están ahí, sí.
3: Bueno,
1: sí,
3: cositas. Sí. Pongo todo, hago como un revuelto, le pongo un poquito de huevo y a su vez hago arroz. Entonces dije, perfecto, milanesa con arroz y verdura.
1: Claro.
3: Sano, rico, espectacular, abundante.
1: Está muy bien.
3: chicos.
1: Fue rechazada.
3: No. Serví. El plato. Yo veía que estaban todos muy en silencio. Y yo dije, bueno, pondérenme un poco.
1: Claro,
3: no sé.
1: Hey, bríndense.
4: Estaban con hambre, no podía, la verdad.
3: Comían, hacían como que le costaba de más la milanesa corta. Bien, la milanesa. Y de pronto
2: ¿De qué
3: mi
2: era
3: hermano,
2: la milanesa? ¿De carne?
3: De carne.
1: La milanesa que se te escapa.
3: Y de pronto mi hermano me dice, mira, yo
1: que sea la última
3: te vez. Agradezco la intención y todo. Pero esta es la milanesa más espantosa que he comido en mi vida. Y a mí me hirió.
4: Corazón,
3: no entendí cómo me va a decir eso.
1: Ahí hay que levantarse.
3: Fue terrible.
1: Discúlpenme.
4: ¿Ese fue el chef o el otro?
1: Agarrás uno de los
3: fue
1: autos.
3: Fue el chef.
4: Ahí, claro.
3: Lo peor es que fue el chef. Fue el que sabe.
1: Claro.
3: Y yo busqué, viste, contención. Miré para
1: nadie,
3: el costado.
1: Nadie te apoyó.
3: Y mi viejo, mirando para abajo, bueno, sabes que no cocino nunca más, dije yo. Nunca más cocino.
1: Está bien. La milanesa que se escabulle. Que se te va en el
3: no
1: plato, que se te mueve en el plato
3: seca.
1: Cuando uno de tan seca que está.
3: Pero no
1: es horrible.
3: Tan seca,
1: es horrible porque es incómodo comerlo.
3: A mí me encanta, y realmente lo digo, me encantan las milanesas al horno. No entiendo
1: también.
3: Cómo hay gente que no le gusta.
1: A mí también. Vamos a juntarnos a comer milanesas. Esta noche voy a comer milanesas al horno en tu casa.
3: Dale.
2: Escucha, el grosor de la milanesa es determinante también. A veces. Uno compra esas milanesas que son una laminita, violeta.
1: No, ah, sí, tal cual.
2: Claro,
1: tal cual.
2: ¿Viste? Dale. No, dale.
1: Dame un dedito.
2: Un centimetrito, dale.
1: Dame un dedo de carne.
3: Sí, banco.
1: Dame un dedo de carne. Hola, buenos días. Gracias por saludar a nuestra querida Villa Urquiza, nos dice Freddy. Grande, Freddy.
2: Freddy.
1: Freddy Krueger. Cumple 173 años de fundación, la primera colonia agrícola militar en 1853. Y en el día de ayer falleció, nos dice a los 80 años, el gran cantante Beto Orlando.
2: No lo conocía.
1: Hacíamos precisamente mención hace un ratito con el escribano del tiempo, Hugo Enchos. Hay más mensajes al 343-520-1260. ¡Buen día, amigos!
2: ¿Qué tal, amigos?
3: Hola.
1: Un tío mío saló un cordero y no era sal, un cordero.
2: No, ¿y qué era?
1: Era azúcar. ¿Se salva eso? ¿Se puede salvar eso?
2: ¿Se puede lavar algo o no?
1: Una manguereada, ¿no? ¿Le sacás el azúcar?
2: Con una hidro. Lo agarrás con la hidro al cordero.
1: Le metés con todo. Lo tirás a la pileta.
2: No, pero ya.
1: Suena la pileta el cordero. ¿O no? Yo te lo salvo de cualquier manera.
2: Pero escuchame, pero una vez que
1: ya. Un cordero es un cordero.
2: No, capaz que quedó agridulce, capaz que no quedó tan mal.
1: Le pones alguna, claro.
2: Es algo que ya esté totalmente hecho y cocido y lo probás cuando ya está listo.
1: Sí, sí.
2: No va.
1: Claro.
2: Bueno, qué sé yo. Pasa, por ahí uno se confunde.
1: Buen día.
3: Hola.
1: Buen día.
4: Hola.
1: Buen día. Un día mi madre estaba haciendo asado para varios. Tenía muchas achuras.
3: Qué rico.
1: Y debajo había una chapa. Y con el calor se prendió fuego. ¿La chapa se prendió fuego? ¿La chapa?
3: ¿Será?
2: Tiene que haber habido, claro.
1: Estoy hablando de las achuras que se prendieron fuego.
2: No, claro. La brasa habrá estado sobre la chapa. Ahora voy a tratar de interpretar a ver si está así. La grasa que se desprende de las achuras.
1: La capital es grande.
2: Gran disco. La grasa que se desprende de la achura se habrá juntado ahí con el calor de la brasa.
3: Y ahí se prendió fuego.
2: Agarra, toma combustión.
4: Ahí tomó.
1: A mí me chapa con el calor, se prendió fuego, pude sacar la parrilla. Soy Claudio.
3: Qué rico, estoy para comer un pancito con un...
1: Claudio Capicúa, 585. Gracias, Claudio Capicúa.
3: ¿Con una morcilla o algo así?
1: Mirá. Morcilla, yo el otro día le entré a la morcilla blanca, ¿sabían ustedes? ¿Le
3: morcilla
1: conté?
3: Negra, morcilla blanca.
1: ¿Le conté que fui a buscar?
2: Sí, me contaste, fuera de aire me contaste.
1: Ah, te conté fuera de aire.
2: Me mostraste una foto, además de una morcilla picada con un queso.
1: Sí.
3: ¿Por qué le mostraba una foto?
2: Porque,
3: a ver, ¿le sacaste una foto de la morcilla?
1: Sí, porque la iba a compartir con el grupo provincial y después dije, nada.
3: Se bajó.
2: Compartilo ahora porque ellos están compartiendo tortas y cosas.
1: Bueno, le voy a compartir mi...
4: Su morcilla.
2: Y le mentimos.
1: Mi morcilla.
4: Mostrale la morcilla.
2: La palabra
1: dale que nos tenemos que ir.
2: La palabra para colar en la...
4: Morcilla.
3: La palabra.
1: Palabra para usar con la conversación con la provincia.
3: Bueno, para mí...
2: Sí.
1: Yo quiero que uses la palabra, Facundo,
2: esqueleto.
3: Bueno,
2: dale.
1: ¿Podés?
2: Sí.
3: Acuérdense que es primer bloque, sí.
2: Vos tenés que usar sobaco.
1: No, pará.
3: Ay,
1: no. Vale.
3: Top 3 de palabras que odio, sobaco.
1: ¿Sobaco?
3: No la puedo escuchar.
1: O sea, a mí no me gusta.
2: te esto mató. Es un desafío.
1: No podés usar eso. Vos
2: elegí la mía, yo elegí
3: la
2: tuya.
3: Te mató, lo tenés que hacer.
1: No, porque esto va
3: a calar.
4: No, porque sí. se va a ir
1: increciendo.
4: Se va a virtuar. Me encanta.
2: Bueno, te la cambio.
3: No podés cambiar.
1: Sobaco es mucho.
3: No puede cambiar.
1: Pero va a decir. Se van a enojar del otro lado.
3: ¿Cómo se van a enojar?
1: ¿Cómo decir? ¿Cómo que decís? Ah.
3: Irreproducible.
4: Se me ocurre algo que te pueda ayudar con esa palabra.
1: Entonces, ¿vos?
2: Yo era esqueleto.
1: Y yo sobaco.
3: Sobaco es horrible.
1: Nos dieron las 10, tenemos que hablar con la provincia.
5: 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Y desnudos al anochecer nos encontramos.

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0: Recuperó más de 100.000 hectáreas de tierras fiscales.
1: Desde el Ejecutivo Provincial se informó que se trata del 65% del total de la superficie de tierras fiscales de la provincia.
0: También destacan que la ocupación clandestina o irregular de las mismas fue debidamente ordenada y regularizada en los últimos 2 años de gestión a través de permisos onerosos de uso de suelo otorgados a través del programa de regularización de la ocupación de las tierras fiscales.
1: ENARSA renovó la iluminación del Museo Provincial de Bellas Artes.
0: En el marco de las actividades por el centenario del Museo Provincial de Bellas Artes, la empresa de energía ENARSA llevó adelante una renovación integral de la instalación eléctrica e iluminación del histórico edificio de Paraná.
1: Destacan que la intervención permitió mejorar las condiciones de seguridad, optimizar el uso de la energía y realizar sus principales elementos arquitectónicos durante la noche.
0: Organizaciones culturales advierten desalojo en la Escuela de Circo La Risa tras la concesión del Centro Cultural Gloria Montoya de Paraná.
1: La Municipalidad de Paraná anunció recientemente la concesión del Centro Cultural Gloria Montoya, ubicado en Melvin Jones 861, la firma Paracima.
0: Al respecto, representantes entrerrianos del Congreso de Cultura Viva Comunitaria repudiaron la privatización del emblemático espacio cultural paranaense por 10 años para un uso gastronómico.
2: Deportes.
1: Repercusiones de la derrota de Patronato ante Almagro en el informe de Manuel Pereira.
3: Escuchamos a Augusto Pico, la figura del partido, la figura del encuentro, que analizaba la derrota de la siguiente manera, en este Patronato 0, Almagro 1.
4: Bueno, fue un partido duro, creo que ellos proponían mucha fricción, mucha segunda pelota, teniendo delantero potente que iban a todas, y bueno, nos llegaron una vez, nos convirtieron, no tuvimos situaciones, no las pudimos convertir, y bueno, es fútbol, hay que seguir trabajando. No creo que haya sido así. Sí que ellos jugaban mucho segunda pelota, entonces la pelota volvía muy rápido y obviamente en algún momento encuentran espacios de tanto tirarla para arriba, van a encontrar espacios, pero hay que seguir trabajando y seguir afinando todos los detalles. Puede ser, pero bueno, yo creo que también tuvimos las situaciones claras, no las logramos convertir y es así. Los goles que no hicimos llegaron una vez, nos hicieron el gol y bueno, se dio así.
3: Informó Emanuel Pereira, Nacional Paraná.
2: Datos del tiempo.
1: 15 grados es la temperatura, humedad 92%.
0: La presión 1010.6, vientos del sudeste 13 kilómetros en la hora.
1: El cielo algo nublado a la hora 10.03 minutos.
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0: Información necrológica. Falleció en Paraná a la edad de 66 años el señor Juan Carlos Villalba. Los restos de Juan Carlos Villalba son velados en Zafer, en calle Urquiza 431, sala número 2, y serán inhumados hoy a las 15 en el cementerio municipal de Paraná. Partirá el cortejo fúnebre desde la sala a las 14:40. Atención de empresa Zafer. En Paraná falleció a los 82 años el señor Andrés Julio Salvador. Los restos de Andrés Julio Salvador son velados en sala número 3 de calle Urquiza 431 y serán inhumados hoy a las 11 en el cementerio Parque de la Paz. Partirá el cortejo fúnebre desde la sala a las 10:20. Atención de empresa Sasfar. En Paraná falleció a los 84 años la señora María Filomena Osuna, viuda de Ibarra. Los restos de María Filomena Osuna, viuda de Ibarra, son velados en Echagüe 727, en Sala C, y serán inhumados hoy a las 16:15 en el Cementerio Solar del Río. Partirá el cortejo fúnebre a las 15:40. Exequias a cargo de Cochera Lamperti y Compañía, SRL. Falleció en Cerrito a los 79 años la señora Paulina Inés Altamirano, viuda de Landre. Los restos de Paulina Inés Altamirano, viuda de Landre, son velados en sala de velatorios de calle Lavalle y avenida Paraná en dicha ciudad y serán inhumados mañana en el cementerio General Paz. Partirá el cortejo fúnebre desde la sala a la hora 9. Exequias a cargo de empresa Organización Aquino, servicio de sepelio.
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0: hacedores del pan y del abrigo. Buen día, buen despertar, buen martes para toda la provincia de Entre Ríos. ¿Cómo andan?
1: Bienvenidos a un nuevo mes. Ay, no te veo, no te veo.
2: No se ve nada, buen
1: día.
2: ¿Me ven?
1: No te veo, no te
2: veo.
1: No
2: te vemos, Eli, por favor.
1: Porque el cielo está invisible con niebla.
0: Sí.
1: Tenemos una temperatura tranqui, 11.8. Bien, agradable. Bien. Y hoy vamos a tener 19 grados de temperatura máxima. Acá en Gualeguaychú, en este momento 100% de humedad. ¿Se nota?
0: Oh. Muchísimo. Sí.
1: La presión alta, 1016.8 en hectopascales, el viento del sur a 4 kilómetros por hora y no se ve nada. La visibilidad, 100 metros.
0: Sí, tremendo está. Y está difícil la ruta. Está muy difícil.
1: Yo no sé, no veo, no los puedo ver. Me cuesta la visibilidad. A ver si los escuchamos en LT14, Concepción del Uruguay. Hola, chiquis.
3: Pero por supuesto, cómo no. Acá ya estamos moviendo el esqueleto de entrada nomás.
2: Muy bien.
1: Ah, bueno, no importa que no nos veamos. Y además, el sol también.
4: Debiéramos vernos de todas maneras.
0: Pero claro.
4: Bueno, ¿cómo andan? ¿Todo
1: ¿hay
4: bien?
1: ¿Hay neblina ahí?
4: ¿Cómo?
3: Ya se disipó. Neblina.
4: Se ha disipado.
1: Ah, se disipó. Qué se disipó. Suerte.
4: Sí.
1: En Concepción del Uruguay debe estar igual que acá, me parece.
5: Ay, acá tenemos un sol fantástico. Vengo de afuera.
1: ¿Qué nos pasa a nosotros?
6: Ahora les saco una foto y les mando el solcito.
5: No, por sol favor, radiante, por favor. Gente afuera disfrutando, sí.
1: Por eso nosotros no tenemos sol, pero tenemos budín de pan que nos mandó Chely.
3: Qué fotos que mandaron,
5: Se lo cambiamos. No,
2: Chely.
7: Qué suertudo.
2: No, Chely, acordate que ibas a mandar a Concepción, Chely, Por nuestro
1: Chely
2: día
1: es una genia. En el día de la cocinera, del cocinero, se rejugó. Sí.
6: Muy bien.
1: La verdad que sí.
4: Tiene una pinta. Claro.
0: No, está muy bueno.
1: Está
0: muy
1: rico. Espectacular, totalmente. Sí. Bueno, vamos a contarles que tenemos
0: 1 de septiembre. ¿Eh? Arrancamos el último trimestre del año.
1: Sí, señor.
0: El último tramo, estamos en el 33% del 2026.
2: Por favor, ¿cómo pasó de rápido?
1: Bueno, acá estamos en la mañana de Nacional Entre Ríos, recordando que este es el equipo. Mire cuánta gente que hace la mañana de Entre Ríos. En LT14 de Paraná están Claudio Bilotti, Facundo Galanti, Malena Vero, Virginia de Michelis, Emanuel Pereira, Lucio Salazar, Silvina Ríos y la producción de Elías Moreira. Que ya lo vamos a sumar al micrófono también.
0: ¡Apa!
1: En LT11, no quieren, mirá los votos.
2: Sí, sí, yo estoy, él no tiene que quiere. Estar. Y Majo también. Bueno,
1: y Majo también. En LT11, Concepción del Uruguay, Andrea Pacinelli, Silvia Antivero, Antonella del Sart, Fabio Moscatelli, la producción de María José de Lorenzi. Y acá, así, poquito.
0: Nosotros somos los mismos de siempre.
1: ¿Quién les habla? Junto a Eli del Mar Otman y la producción de María Rose Parada. Acá estamos.
3: Mary Rose.
1: Así. Bien. Mary Rose.
2: Mary Rose.
3: Sí. Very good.
2: Rosemary.
1: Que está dele cortar pudín.
2: Sí,
1: de pan.
2: Le llevé a toda la radio, yo le reparto que todos prueben, que todos coman un pedazo.
1: Y les encantó a todos, así que gracias, Chely. Exacto. Bueno, hoy, chiquis, es el día del periodista agropecuario en Argentina.
5: Sí.
1: Saludo para los colegas. Esto es en homenaje al inicio del periódico de Vieites en 1802. Allá lo digo ya hace tiempo. También es el Día Mundial de la Dactiloscopía.
5: Sí.
1: Además, es el Día de los Primates, es el Día Internacional de los Primates.
5: Claro.
1: Y, por último, es el Día del Cocinero, de la Cocinera. Esto es instituido por decreto en reconocimiento a los profesionales del sector gastronómico del país. Feliz día para todos ellos. ¿Qué haríamos sin los cocineros?
0: Oh, fundamental.
1: Y pienso en los cocineros de los restaurantes, pienso en los cocineros de las escuelas,
0: sí, claro,
1: de las instituciones, que hacen maravillas, que hacen tal magia,
0: sí,
1: o no, con lo que tienen.
0: Uh-huh, sí,
1: así que en el día del cocinero, hace unos días ya estuvimos hablando de los platos preferidos, sí, a la hora de cocinar, hoy le vamos a preguntar a la audiencia de todo Entre Ríos, ¿cuál es, vamos por el otro lado, vamos por el lado oscuro de la cocina, cuál es el peor desastre que provocaste intentando cocinar? ¿Se te quemó? ¿Te mambeaste con la sal? ¿Quedó crudo o directamente terminó el tacho?
0: Tengo una historia de dos amigos.
1: A ver.
0: Que, según ellos, una milanesa demoraba mucho en hacerse.
1: ¿Por qué?
0: ¿Por qué? ¿Qué? A ver. Porque tenían esa idea. ¿Sabés lo que hicieron? Pusieron dos milanesas adentro de una olla con aceite.
1: Ajá.
0: aceite caliente, se fueron, hicieron 5 o 6 cuadras hasta un supuesto supermercadito a comprar el queso para ponerle arriba. Sí, así claro, eran los cocineros de antes.
7: Qué imprudente.
0: La cocinera, la cuestión es que cuando volvieron, las milanesas estaban negras.
1: Vos decís un amigo porque no querés reconocerlo.
0: Claro. No, yo no fui.
1: Vos estás diciendo como,
0: uno de los amigos empieza con B, no dice más nada. La cuestión es que volvieron las milanesas, no se las comió ni el perro.
1: Pero claro,
0: ni el perro, porque eran negras, eran un carbón.
1: Vos, María, algún...
2: Yo tengo un recipiente para el azúcar y otro para la sal muy parecido.
1: No, María, no.
2: Pero muy parecido. Estaba haciendo buñuelos dulces.
1: No.
2: Y le había puesto un poquito de azúcar, pero yo sentía que necesitaba más. Entonces le digo a mi nieta, vamos a ponerle un poquito. Y ella, pobrecita, agarró el otro recipiente.
1: Terminado
2: yo
1: era, mira, croquetas.
2: Claro, eran una cosa que no se sabía lo que era. Era incomible. O sea, no era ni dulce ni salado, era una mezcla tremenda.
1: Ahí en Uruguay, ¿cómo les ha ido? ¿Han tenido una experiencia de estas desastrosas? Ah, ¿qué te pasó? Sí.
6: Una vez que la torta frita me quise hacer la cocinera, yo, chico, cero cocina.
1: Ajá.
6: Y la hice con la harina que ya trae levadura, amasé todo.
1: Ah, sí.
6: Pero claro, sé que el aceite no fue un muy buen compañero para hacer la torta frita y me quedaron bebidas en aceite. Les juro que
1: chorreaban.
6: Los perros me miraban nada más porque ni siquiera asomaron a comerlo. Y después tuve otra que hice una torta de esas fit, ¿no? Ajá. Que se hacen con avena, banana, con chocolate.
8: Sí. Desconozco el tema.
5: Bien hechas y tan buenas, ¿eh?
6: Duró un montón.
5: Claro.
1: ¿Sí?
5: O sea, ya está. Ya. Qué linda manera de decir que no me salió bien.
6: No, y me comí toda esa torta porque, o sea, me miraban de lejos.
1: A esa no la tocaron.
2: Comé
1: digamos
2: vos,
1: nadie,
2: yo estoy llena.
6: Sí, no. Sí. Me digo, yo ni loco pruebo eso.
1: ¿Alguien más que haya tenido experiencias desfavorables?
8: Sí. Y hace como, no sé, 30 años yo he ido a vivir sola por primera vez. Y bueno, yo veía como mi mamá hacía los zapallitos rellenos, ¿no? Zapallito, carne picada, metía al horno con quesito, qué sé yo. Y yo quise hacer lo mismo, pero la diferencia es que la hice con los tomates. Entonces yo hice los tomates rellenos con el atún, el arroz, como me gustaba todo, y los puse al horno.
1: No.
8: Imagínense lo que hice eso hasta el día de hoy. Yo vivía, acá hay algunos compañeros que conocen donde vivía, en calle Carosini. Era muy chiquitita mi casa, muy chiquitita.
1: Ajá.
8: Y me acuerdo, bueno, hice esos tomates al horno, que por supuesto quedaron asquerosos, porque el tomate al horno, imagínate.
2: Quedó como una salsita de tomate, en realidad.
8: No, me acuerdo y te juro que me da un asco. Pero me acuerdo de eso. Yo seguía al pie de la letra la receta de mi mamá. Claro, la diferencia era que no era el zapallito, que era el tomate.
1: Claro.
8: Pero después de ahí aprendí, porque ahora me gusta
6: cocinar.
8: Se
6: pone el tomate al horno.
8: Sí, claro. Ahora me gusta cocinar, sí, me gusta.
3: Claro, no tomemos los fracasos en la cocina como algo para ocultar o para esconder, sino como para aprender, chicos.
1: Claro, uno con eso aprende.
3: Exacto.
1: Ahí en Paraná tuvieron alguna experiencia desastrosa.
3: Lo importante es que no te vaya a suceder otra vez. Muchas de las falencias en la cocina tienen que ver con la desatención, como contaban por ahí. De los que se fueron a un supermercado con la milanesa en el fuego.
7: Claro.
8: Sí. Y aparte, sos chico y en ese caso yo era todavía gurisa y quería hacerme la importante cocinando como mi mamá.
3: Una vez salí
8: sola, me cocino sola.
3: Una vez salí un asado con mucha antelación. Ajá. Mucha antelación, varias horas de antelación, esperando que los muchachos fueran a casa a comer por la noche. Y claro, cuando uno sala con tanta anticipación la carne absorbe.
7: Te chupa todo,
3: Entonces
7: te mete por todos lados.
3: Y bueno, te das cuenta, bueno, hicimos el asadito. En la primera que probamos, era una salmuera la costillita, pobrecita. La sé que nos dio. Igual me hicieron el aguante los pibes y me lo comieron igual, ¿eh?
7: ¿En serio?
1: Mucho pan.
3: Pero claro, a partir de ahí.
8: La presión al palo ahí.
3: La presión arterial por la nube. Sí, claro, decía que éramos jóvenes. Pero a partir de ahí se sala un rato antes de ponerla.
1: Claro. A mí me pasó cuando recién me casé, que no sabía hacer ni un huevo frito literal. Y era la época en que se hacían las reuniones de tupper, ¿se acuerdan?
3: Sí.
1: Me compré todas las cosas para tupper. Y había una que era para hacer flan. Una conformita de flan.
3: Claro, sí.
1: Y compré, yo no sabía hacer nada, entonces, pero lo bueno es que venían las mezclas estas, como ahora en la cajita, para hacer el flan.
8: Claro.
1: Hice el flan, viste que hay que hervir la leche con el polvo este. Sí. Y no tuve mejor idea lo que es la ignorancia absoluta. Metí el coso hirviendo en el tupper. ¿Te imaginas que chorreaba el flan? Se agujereó
3: claro,
1: abajo.
3: Sí, claro,
1: y los plásticos que que quedaron tipo estalactitas. Así. Exacto,
3: se no le derritió.
1: Ahí me di cuenta que no hay que poner el...
3: Pero claro.
1: Elaboraciones calientes en plástico.
3: A mí me pasó.
6: A mí me pasó que
1: ocurre, Dios.
6: A mí algo de eso me pasó cuando me dejaron a mi ahijada. Era chiquita, tendría, no sé, si unos 3, 4, 5 meses, ponerle 6 meses. Y bueno, me dejaron la mamadera con la leche. Y yo en ese entonces no tenía ni idea. Metí la mamadera dentro del microondas.
3: Mi vida.
6: Me achicharró entero.
3: Todo.
2: Era leche con mamadera. Todo.
1: Bueno, son cosas de... Después aprendés, viste, sí, con esas cosas aprendés. La cuestión que me quedé sin budinera,
3: ¿en serio?
1: Sin flanera de tupper. O sea, aprendí a comprar, me compré de aluminio que era mucho más sencillo.
8: No había peligro, no había peligro ahí.
1: Che, después seguimos
3: dale.
1: Más experiencias de este tipo, que no son las más agradables.
3: Y que tenemos muchas para contar.
1: Ahí Claudio tiró el tema, vamos a volver con la discusión de la morcilla blanca. Y no tengo ganas.
3: No, de ninguna manera.
1: No tengo ganas de volver con el tema de la morcilla.
3: Ya quedó, la morcilla blanca quedó.
1: ¿Eso es una butifarra?
3: No, es una morcilla blanca, es otra cosa. Va. Pero no discutamos, por favor, Estela.
1: No discutamos más, ahora, quedémonos
3: lo rico
1: no
3: que
1: se
3: ve eso también.
1: Ay, sí, muy, esa muy picada está mortal, entera, Claudio, entera, la entera, verdad. Entera. Vamos a quedarnos en LT14 en Paraná con los títulos de esta mañana.
3: Vamos a comenzar entonces con los títulos de esta mañana. Se suma Facundo Galanti para abordar. Comenzó la colocación de la primera carpeta asfáltica de la ruta a Puerto Curtiembre. La obra, que se lleva a cabo entre las localidades de Cerrito y Puerto Curtiembre, de 18,5 kilómetros de extensión, continúa avanzando a ritmo sostenido. En el día de ayer se inició la colocación de la primera carpeta asfáltica, lo que requiere como paso previo la preparación de la base, riego de liga y maquinaria especializada, como una pavimentadora y rodillos compactadores. Trabajadores viales realizan paro y se movilizan a la legislatura. Ya nos va a contar entonces en instantes de qué se trata esta información. Virginia de Michelis, ahora sí, adelante.
9: El Senado de Entre Ríos tratará este martes un proyecto que crea los consorcios camineros destinados al mantenimiento y mejoras de caminos rurales y vecinales. La iniciativa ya tiene media sanción de diputados. El SOEBA rechazó el proyecto y convocó una movilización para este mediodía, además de realizar su primera huelga general en más de 40 años. Al respecto, se refirió Federico Colominas, secretario general de SOEBA.
10: El día de hoy hemos realizado un paro por 24 horas a partir de las 6 de la mañana ante el tratamiento de la ley de consorcio que perjudica directamente a Vialidad Provincial, a los trabajadores viales y a la red vial de nuestra provincia, ya que prácticamente se crea una nueva estructura donde los consorcios camineros van a poder trabajar con un procedimiento distinto, es decir, no trabajarían con la ley de obras públicas, con mucho menos controles, donde a su vez los consorcios camineros podrían subcontratar empresas para trabajos que realiza Vialidad Provincial, lo que estaríamos ante una tercerización en cadena, donde a su vez los consorcios camineros podrían recibir recursos, maquinaria y personal de Vialidad Provincial e incluso poder trabajar en propiedades privadas, lo cual para nosotros entendemos que este proyecto de ley afecta directamente no solo a Vialidad Provincial, a la red vial de nuestra provincia también, sino también a los recursos de todos los entrerriano y a Vialidad, que es patrimonio de todos los entrerrianos también, ¿no? Nos reunimos a las 12:30 en la sede de nuestro sindicato, San Juan y Andrés Paso, y ahí marcharemos hasta la legislatura donde se va a tratar el proyecto de ley este.
9: El tratamiento del proyecto entonces se dará en medio de una atención con los trabajadores viales que reclaman que se revise la iniciativa.
3: Unificarán cambios en el registro automotor. Entre Ríos tendrá 19 unificaciones de acuerdo a lo dispuesto por el Gobierno Nacional, lo que implica un reordenamiento del sistema. La nueva reorganización de los registros del automotor alcanzará a Paraná y a distintas localidades de la provincia. Comenzaron los trabajos de bacheo en el centro de Paraná. Las tareas se iniciaron en calle Córdoba, entre 25 de junio y Urquiza, y posteriormente continuarán por Libertad y España hacia Plaza Primero de Mayo. El bacheo abarcará fundamentalmente el carril exclusivo para los colectivos. Se incendió un auto en Paraná. Las llamas se iniciaron en un contenedor de manera intencional y alcanzaron el vehículo Fiat Idea estacionado en calle Andrés Pasos a metros de Avenida Ramírez, provocando daños importantes. Ocurrió a las 4 de la madrugada. Intervino una dotación de bomberos voluntarios. Hubo asamblea en el Centro Cultural Gloria Montoya. Allí, organizaciones culturales y funcionarios municipales discutieron sobre el futuro del Centro Cultural. La municipalidad anunció recientemente la concesión del mismo, ubicado en Melvin Jones 861, a la firma Paracima. Participaron el secretario legal y administrativo Pablo Testa y el secretario de Educación, Cultura y Convivencia Ciudadana Rubén Clavenzani, quien señaló que la escuela no se iba a cerrar, sino que iba a ser trasladada hasta el mes de diciembre. La temperatura en Paraná a esta hora, 14 grados, 2 décimas, 92 el porcentaje de la humedad, cielo algo nublado.
0: Y ahora pasamos por Concepción del Uruguay con sus títulos del día.
11: Arranca el ciclo de encuentros sobre ventas para emprendedores.
12: Fernando Diorio, de la Coordinación de Desarrollo Emprendedor, indicó en el ET11 que la actividad se desarrollará en conjunto con el Centro Comercial y de la mano de la Fundación Inspirar.
11: Comenzará el miércoles 16 de septiembre a las 14 bajo la modalidad híbrida, siendo la facilitadora Natalia Figueroa Morillo, directora de la sede de Buenos Aires de la Universidad Siglo XXI.
12: La misma será gratuita y abierta a comerciantes, emprendedores, empresarios y dueños de pymes.
13: Contarles que desde la Coordinación de Desarrollo Emprendedor hemos lanzado la inscripción para este ciclo de 3 encuentros sobre ventas que vamos a estar llevando a cabo junto al Centro Comercial de nuestra ciudad de la mano de la Fundación Inspirar. La Fundación Inspirar pertenece a RIMAX, a la empresa de servicios inmobiliarios, y bueno, estamos trabajando junto a ellos con estas propuestas que buscan hacer territorio a través de municipios que vienen trabajando temáticas de desarrollo emprendedor, y en nuestro caso, entendiendo las particularidades del contexto, vamos a trabajar sobre ventas durante 3 encuentros. Este primer encuentro, que va a ser el 16 de septiembre, cae miércoles a las 2 de la tarde, va a tener la modalidad híbrida, ¿sí? La facilitadora se llama Natalia Figueroa Morelo, es la directora de la sede de Buenos Aires de la Universidad Siglo XXI, es experta en la temática y como voluntaria de la Fundación Inspirar va a estar a cargo de la parte, digamos, teórica del encuentro. Va a estar ella virtual. Y luego de su exposición vamos a trabajar de manera presencial con las personas que se hayan inscripto. Vamos a trabajar sobre lo práctico del tema desarrollado.
14: Falleció un bebé que fue llevado al Hospital Urquiza de Concepción del Uruguay. El bebé falleció en las últimas horas, luego de ser llevado al Hospital Urquiza de Concepción en un episodio que quedó bajo las actuaciones correspondientes. Según la información disponible, la madre, de 19 años, advirtió que el pequeño no reaccionaba, decidió trasladarlo de inmediato al centro asistencial. Al momento de su ingreso, los profesionales constataron que ya no presentaba signos vitales. Tampoco presentó signos de violencia, quedó sujeto a investigación. Transporte escolar rural. Entre Ríos abrió un segundo llamado para cubrir 19 tramos que quedaron sin adjudicar. La provincia de Entre Ríos puso en marcha un nuevo proceso de licitación destinado a garantizar la continuidad del transporte escolar rural, un servicio considerado clave para el acceso de estudiantes de distintas comunidades educativas del territorio provincial. Trabajadores autoconvocados de Granja Tres Arroyos convocan a una manifestación frente al Juzgado Federal. Los trabajadores vinculados a la situación grave que atraviesa Granja Tres Arroyos difundieron una convocatoria para este miércoles con el objetivo de visibilizar sus reclamos ante la situación laboral que atraviesan. La concentración está prevista para la hora 9:30 frente al Juzgado Laboral, donde los manifestantes van a expresar su preocupación y van a reclamar respuestas frente a los incumplimientos. Bajo la consigna "La necesidad no espera a la justicia", la convocatoria apunta a acompañar los reclamos por el pago de salarios adeudados, indemnizaciones, además de solicitar una pronta reincorporación a los puestos de trabajo.
12: La temperatura en Concepción del Uruguay a esta hora es de 13 grados.
11: El pronóstico del tiempo, cielo algo nublado, se espera para hoy una máxima de 19 grados.
0: Y ahora sí, en la voz de Estela Gijena, los títulos de Gualeguaychú.
1: Gualeguaychú deja atrás la boleta en papel y avanza hacia un sistema 100% digital. Desde octubre, la tasa general inmobiliaria se enviará por medios digitales. La medida permitirá ahorrar unos 170 millones de pesos al año y simplificará el acceso y pago de las tasas municipales. La responsable de rentas del municipio de Gualeguaychú, Delfina Peñalba, dio detalles a Radio Nacional de su implementación.
15: Las boletas ahora que les llegan en septiembre, uh-huh, ya se están repartiendo. Estas llegan en papel, un papelito con un QR que es un bot del municipio para que se interioricen, que si escanean ese QR pueden solicitar mediante WhatsApp la boleta digital. Digital 100% ya no va a llegar a partir de octubre. Hoy, a partir de Gualeactiva, ya estaba igual este servicio, adherir a la boleta digital. Y ahí le llega la boleta todos los meses al mail. En la página del municipio van a ver a la derecha un cartelito que dice boleta digital, descarga tu última boleta, y ahí solamente con el DNI y el número de TGI pueden descargar la boleta o consultarlas. Es muy simple obtener la boleta.
1: Egresaron 9 residentes del Hospital Centenario al Ministerio de Salud de Entre Ríos. A través de la Coordinación de Residencias Médicas, entregó los diplomas de especialidad a quienes finalizaron el programa de 4 años de duración de 2022 a 2026. Consejo Deliberante Estudiantil se realizará la última sesión del ciclo y la entrega de certificados. El encuentro final del programa tendrá lugar este miércoles 2 de septiembre a las 8:30 en el recinto del Consejo. Al término de la sesión ordinaria, se entregarán los diplomas de participación a las delegaciones. Proyectan un mosaico en homenaje al padre Luis Janot Sueiro en el sanatorio que lleva su nombre. La iniciativa surgió de un grupo de devotos del sacerdote y cuenta con el acompañamiento del área de institucionales y culto de la municipalidad. La obra, que sería realizada por el arquitecto gualeyo Néstor Medrano, podría estar emplazada en uno de los muros del sanatorio Padre Luis Janot Sueiro. La Expo Rural de Gualeguaychú será sede de la novena Expo Nacional Jerez Fort. Del 11 al 13 de septiembre, La Raza Sin Fronteras tendrá una nueva edición nacional en Gualeguaychú con jura de clasificación, remate de vientres y un cronograma de actividades a lo largo de 4 jornadas. El tiempo en Gualeguaychú.
0: 12 grados 8 décimas la temperatura, la humedad 98%, el cielo invisible por niebla, la visibilidad solo 400 metros.
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1: Bueno, y estamos en las 9:30 de la mañana, Eli, ya.
0: 10:30 de la mañana, Estelita.
1: Ay, Dios.
0: Estamos cruzados.
1: Para que me actualizo.
0: Yo también, estoy con el reset del lento.
1: ¿Qué pasó?
0: Tiempo de noticias, quiere ir dale, a las noticias. Dale, y después dale, armemos el segundo bloque, las líneas de oyentes, para que se comuniquen y nos cuenten sobre la consigna de hoy. Ahora noticias.
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17: Temperatura en Paraná 14 grados 5 décimas.
18: En Gualeguaychú la temperatura 13 grados.
17: Entre Ríos se encamina a eliminar las pensiones vitalicias para gobernadores y vicegobernadores.
18: La Cámara de Diputados tiene previsto tratar este miércoles la derogación de la ley 4506, que desde hace más de 6 décadas establece una pensión vitalicia para quienes hayan ejercido la gobernación y vicegobernación de la provincia.
17: La iniciativa fue presentada por el Poder Ejecutivo, encabezado por Rogelio Frigerio, en enero del año 2024, como parte de una serie de proyectos vinculados con la transparencia, la ética pública, el control del gasto y la eliminación de privilegios.
18: Finalmente detuvieron al acusado de robar camionetas y un auto en Valle María y Puigue.
17: Un joven de 25 años fue detenido en la ciudad de Santa Fe, acusado de haber robado 2 camionetas el sábado en Valle María y Estación Puigari, vehículos que fueron abandonados posteriormente.
18: Ayer la policía lo trasladó desde Santa Fe hasta la alcaldía policial de Diamante, donde quedó a disposición de la fiscalía que investiga los robos.
17: Un auto y un contenedor se incendiaron durante la madrugada en Paraná.
18: El siniestro se registró pasadas las 4 de hoy en el tramo de Andrés Pasos, en la avenida Ramírez y calle Piedrabuena.
17: Las llamas alcanzaron al vehículo que se encontraba estacionado sobre la arteria y también afectaron a un contenedor ubicado en las inmediaciones.
18: Tamara, propietaria del auto, decía lo siguiente en el T14.
19: Era un Fiat Idea, bueno, estamos en calle Andrés Pasos, a metros de Ramírez. Nos llama la policía, digamos, que tocándonos el timbre, que corramos el auto porque se prendieron fuego el contenedor de basura y el auto estaba estacionado al lado, pero ya cuando salimos estaba la parte de atrás prendida a fuego y imposible entrar al auto. Nuestra gran preocupación era que el auto era gas, teníamos miedo a que explotara y que sucediera algo grave a los vecinos, pero después los bomberos nos explicaron de que tiene una válvula, se cierra la válvula y no explota ni nada, o sea, no corre en riesgo. Sí, lo usábamos para trabajar. Yo hago pastas caseras, hacemos vianda y usábamos para eso y bueno, para otras movilidades, ¿no? Con los chicos. Y ahora nos complica porque, bueno, nos quedamos sin auto hasta que, bueno, a ver qué hacemos con el seguro. Por un lado nos quedamos tranquilos, primero porque no pasó nada grave, más que algo material, algo solucionable. Cámara de los vecinos, tenemos varios de enfrente y de al lado de casa.
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17: Temperatura en Paraná 14 grados 5 décimas, la humedad del 92%, cielo parcialmente nublado.
18: En Gualeguaychú la temperatura 13 grados, humedad 98%, el cielo parcialmente cubierto con niebla a la hora 10:33 minutos.
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0: Abrimos el segundo bloque de nuestra mañana de Entre Ríos. La consigna en el día del cocinero. La cocinera, ¿cuál es el peor desastre que hiciste al cocinar? De esos que a veces preferís no contar. Una comida que no se pudo comer, algo muy salado, algo crudo, algo quemado, algo picante. Contanos. ¿Qué? ¿Algún desastre donde rompiste algo, por ejemplo? ¿Por qué me miran a mí? ¿Por qué me miran a mí?
1: Yo no dije nada.
0: Bueno, contanos. Líneas de oyentes para comunicarse con cada uno de nuestras radios de la provincia de Entre Ríos. En Gualeguaychú, ¿cuál es?
1: Gualeguaychú 43-16-46-344-651-61-46 y ya con mensajitos.
0: Bueno, perfecto. Vamos por Concepción del Uruguay.
2: Acá para WhatsAppear, hacelo, dale. 3442-6485-57.
0: Y en la ciudad de Paraná el teléfono es
3: 343-520-1260 a tomar nota y a comunicarse con nosotros.
0: Me quedo por ahí justamente para saludar a Lucio Salazar en el segmento de Policiales y Judiciales. Hola Lucio, ¿cómo andás?
4: Buenos días, ¿cómo les va chicos? ¿Cómo andan? ¿Bien?
0: Muy bien, muy bien. Te voy a sacar de la información seria y te voy a preguntar cuál es el desastre que te mandaste en la cocina, Lucio.
4: Desastre, no culpa mía, pero también por elegir un asado una vez muy mal.
0: Fue el carne.
4: El día de mi cumpleaños hace muchos años.
3: Floja calidad.
4: Sí. Floja calidad, me contiene, el carnicero y bueno. Era prácticamente puchero hecho asado, así que ya no tuve marcha atrás, no había disculpas.
0: ¡Qué momento!
4: Pero fue responsabilidad mía también por no controlar cuando me dio la bolsa. Ahí te preparé, dice.
5: ¿Y los invitados dijeron
4: es
5: algo?
4: Terrible, sí,
5: o
4: todavía
5: se
4: tengo
5: lo comieron.
4: Reclamos.
0: ¡Hay reclamos!
4: Reclamos.
0: No.
4: Sí. Pero incomible, un poco es duro, está bien. Voy a comer, pero era incomible.
5: Pero es que no había manera de trozarlo,
4: no, de mejorarlo. No. Falda era un lujo a comparación de lo que era, pero eso les digo todo.
0: Difícil el tema. ¿Qué va a ser?
1: Qué feo.
4: Bueno, feo, pero bueno, ya está.
1: Puede fallar. Yo se lo llevo cuando está hecho, se lo llevo al carnicero.
3: No, sí, ya probalo.
1: Probalo vos a ver si lo podés comer. Yo de buena onda, sí. Sin ser mala cuando no.
5: Es genera. De armas tomar, María.
4: Una vergüenza.
1: Claro, no, yo le digo, para que vos no le vendas a otra gente lo mismo y te pase esto. Claro. O sea, es mala
3: prensa.
1: Mala prensa para vos. Para tu carnicería.
4: Pero ustedes se han dado cuenta de lo difícil que es hoy conseguir carne.
1: Totalmente, lo que
5: bravo.
1: Cuesta.
5: Sí, tal cual.
4: Es muy difícil.
5: Muy difícil.
1: Claro.
4: Uh-huh. Es muy difícil. Bueno, chicos.
5: Vamos a la
4: info. Tenemos que hablar lamentablemente de lo que ocurrió en la mañana de hoy en Nogoyá. Nuevamente la ruta 2 en ese tramo Nogoyá. Muchas veces ocurre en la zona 20 de septiembre, allí todo. Muchos accidentes. Uh-huh. En este caso tiene que ver con la neblina, con la niebla que había. Uh-huh. Muchos bancos de niebla. Esto sería el motivo, en principio, reitero, en principio sería el motivo de esta colisión frontal que se dio y donde una mujer de 66 años, que ya fue identificada hace minutos nada más, se dio a conocer el nombre, Nilda Teresa Muñoz, de 66 años, oriunda de Nogoyá, falleció. Iba dentro de la Renault Kangoo, que chocó contra un camión Iveco, reitero, allí muy cerca de Aranguren, también ahí el departamento Nogoyá sobre la ruta 12. Vamos a escuchar lo que nos decía hace minutos, que es el jefe departamental de la policía de Nogoyá, Cristian Koch, sobre este accidente.
6: Nos noticiamos 6 de la mañana con este siniestro vial ahí en ruta 12 a la altura del kilómetro 378, esto es entre Aranguren y Hernández, más llegando a la entrada de Aranguren, ¿no es cierto?, donde se hizo cargo personal de comisaría Aranguren. Producto de este siniestro entre dos vehículos de distintos portes, estamos hablando de una Renault Kangoo perteneciente al municipio de acá de la ciudad de Nogoyá, el cual está en el área de acción social, que siempre están trasladando personas hacia Paraná, y en el cual iban cuatro mujeres mayor de edad y por otro lado un camión Iveco Daily, este era de San Jerónimo Santa Fe, que iba con destino a Gualeguaychú, y producto de este impacto una de las mujeres que iban a la Renault Kangoo pierde la vida en el lugar ahí, así que, y el resto de los ocupantes fueron trasladados en ambulancia hacia la localidad de Ramírez y posteriormente hay algunos que ya llevaron al San Martín a Paraná. No, la verdad que es una recta, pero es la neblina es muy tupida, o sea, está muy, muy cerrada, muy intensa y la verdad que cero visibilidad. Está trabajando tanto el fiscal, está trabajando personal de policía científica, realizando todo lo que es el trabajo sobre accidentología vial y bueno, para determinar realmente qué es lo que sucedió en el lugar. Había muchos bancos de niebla por sector, ¿no es cierto?, sobre la ruta, y la verdad que en alguno era muy espeso, y en este sector que ocurrió el siniestro estaba pasando eso. En el lugar también se hicieron presentes gente de la municipalidad de acá de Nogoyá, porque como un vehículo también y la conductora es empleada municipal, están también ellos preocupados por esta situación.
4: Claro, preocupado por esta situación, reitero. Era un vehículo de la municipalidad de Nogoyá, de Acción Social, que traslada habitualmente personas de esa ciudad que tienen que hacer trámite aquí en la capital provincial, trámites médicos y demás. En este caso, esta persona, Nilda Teresa Muñoz, de 66 años, sería una de estas personas que iban en la Cangú. Otras dos mujeres fueron llevadas rápidamente ahí por ambulancias al hospital de General Ramírez. Se supone que no tienen heridas de tanta gravedad. La que sí está con muchas heridas, con bastante politraumatismo, es la conductora, que es principalmente la empleada municipal que manejaba esta Cangú. Reitero, está internada en el Hospital San Martín con heridas en principio de consideración. Todavía no hay un parte médico, pero serían muchas las heridas, sobre todo traumatismos que tendría, algunas fracturas esta mujer, reitero, de allá, de perteneciente al municipio de Nogoyá. Terrible lo que ocurrió, y nos decía el comisario. No hay que confiarse con el tema de la niebla, siempre estamos haciendo hincapié en esto, porque ¿qué es lo que pasa? En los bajos es invisible prácticamente, y uno toma una lomita por allí en la ruta y ve que está un poco despejado, y luego, por eso hay que reducir la velocidad y tener mucha, pero mucha precaución. La niebla sería entonces el motivo principal en principio de este terrible accidente de tránsito.
0: Y el camión venía hacia Gualeguaychú, también un dato que a nosotros nos interesa, era un camión cargado con aberturas, por lo que pudimos ver en las imágenes, ¿no?
4: Sí, claro, ahí en San Jerónimo Norte es un lugar donde se fabrican muchos elementos así como decías vos, aberturas, muebles y demás, y traslada a distintos puntos del litoral. Exactamente, el hombre era ahí de San Jerónimo en Santa Fe.
0: Perfecto, Lucio. Muchísimas gracias por la información. Paso justamente por la ciudad de Concepción del Uruguay. Escuchamos a Fabio Moscatelli.
2: Muchas gracias. Acá falleció lamentablemente un bebé que fue llevado al Hospital Urquiza. Este bebé falleció en las últimas horas en un episodio que quedó bajo las actuaciones de las autoridades para ser investigado. Según se pudo conocer, la mamá, 19 años, advirtió que el pequeño no reaccionaba, entonces decidió llevarlo rápidamente hacia el hospital de zona. Al llegar al hospital, al momento de su ingreso, los profesionales atendieron rápidamente a la criatura y constataron que no presentaba signos vitales. Tras conocerse el fallecimiento, bueno, se dio intervención a la policía, como es lógico, para cumplir con el procedimiento previsto en este tipo de situaciones. De acuerdo a trascendidos, a los datos que se pudieron saber, no hubo información oficial, no hubo incidentes ni episodios de violencia vinculados con el hecho, y esto es importante. Las primeras informaciones señalarían que podría tratarse de una muerte súbita, un fallecimiento repentino. Sin embargo, serán las actuaciones las que permitan esclarecer y establecer con mayor precisión qué ocurrió y determinar las causas del deceso de este bebé. El caso, obviamente, que generó preocupación y sobre todo conmoción, tristeza en toda la comunidad de Concepción del Uruguay y de la zona. Obviamente que por respeto a la familia no se dan a conocer ni imágenes, ni datos personales, ni versiones que no sean confirmadas oficialmente. Así que simplemente estamos dando a conocer lo que se pudo saber en el día de ayer con esta noticia que conmovió a los uruguayenses en la tarde de lunes.
0: Perfecto, gracias Lucio. Y comenzamos nosotros antes de la próxima comunicación, la primera comunicación del día, con un repaso del caso de Pablo Laurta. Hace un ratito nada más hablamos con Augusto Laferrier, que es su abogado defensor en las causas de la provincia de Entre Ríos. Nos confirmó que se habilitó el traslado de Laurta a Córdoba y que además ayer realizó a través de la Fiscalía de Paraná la denuncia por una presunta red de trata infantil que tendría a su hijo como una de las víctimas, una vinculación con su hijo. En tanto, respecto de las causas judiciales que enfrenta la Urta, precisó que en la causa de Entre Ríos, el homicidio de el remisero Martín Palacio, está en la etapa de preparación penal investigativa por parte de la Fiscalía, hay recolección allí de evidencia, y que todavía no declaró como imputado, se negó en su momento, hay que decirlo, la Urta justamente, pero que a partir de ahora le manifestó a su abogado defensor que tiene voluntad de declarar. Sobre la denuncia de trata de menores, esta red de la cual podría ser víctima su hijo de 6 años, el niño que él raptó y se trajo hacia Gualeguaychú, donde fue rescatado por la policía, menciona ciertos hechos, personas que estarían vinculadas a esta red de trata y que... según la Urta, él tiene un vínculo muy cercano con su hijo y quería salvarlo. Esas fueron las palabras. Recordemos que la Urta va a viajar a la ciudad de Córdoba. Cruz del Eje es la ciudad donde va a estar alojado en una cárcel de máxima seguridad para enfrentar allí el juicio por un doble feminicidio, el de su expareja y el de su suegra. Paso por la ciudad de Paraná porque ya tenemos el primer contacto de la mañana.
3: Buenísimo.
0: ¿De qué se trata, Gurises?
3: No sé si se enteraron, hace algunos días Meta alcanzó un acuerdo judicial histórico y millonario en los Estados Unidos para resolver demandas de decenas de estados que le acusaban precisamente de diseñar redes sociales como Instagram y Facebook de manera adictiva para los jóvenes. Así que vamos a tratar de entender este fallo y qué significa de alguna manera, qué tipo de repercusión puede tener en el resto del mundo, hablando con Walter Elías, presidente del Colegio de Profesionales de Ciencias Informáticas de Entre Ríos, ¿sí? A ver si nos ayuda a entender qué puede llegar a cambiar en las redes de ahora en adelante a partir de lo que ocurre en los Estados Unidos y qué incidencia puede llegar a tener en nuestro país. Walter, muchísimas gracias por brindarnos estos minutos y hablar con la provincia. ¿Cómo estás?
7: Hola, buenos días. La verdad que es este tipo de fallos que por ahí nos tocan de cerca, porque por más que sean en Estados Unidos, implican cambios en las reglas en las que se mueven este tipo de redes. Hay que estar atento, básicamente, en los cambios que puede haber.
3: Sí, ¿y cómo?
7: En principio... Sí, en principio son para Estados Unidos.
3: Claro, sí.
7: No sé si se irán a implementar para todo el planeta, ¿no?
3: Bueno, sería que se implemente para el resto del mundo, ¿no? Porque lo que se señalaba era el perjuicio que ocurre sobre los más jóvenes, precisamente este armado de las redes sociales de manera adictiva. No sé, como profesional de la informática, ¿cómo podrías traducirlo técnicamente, traducir el concepto de diseño adictivo en el código de Instagram y Facebook? Porque ahora se le busca poner límites, por lo menos allá.
7: Sí, yo no me limitaría a los jóvenes, nada más.
3: Ah, bueno, sí, claro.
7: El objetivo es para todos, para adultos también.
3: Sí, tal cual.
7: Uno tiende a creer que el adulto va a tener más control sobre estas cosas, lo cual no necesariamente es así.
3: No, tal cual.
7: Pero bueno, la población más afectada, podríamos decirlo de esa manera, son los jóvenes. Y eso ha hecho que este fallo apunte hacia ellos, ¿no? Hacia el cuidado de la salud mental, básicamente, de nuestros jóvenes, que en los últimos años, lamentablemente, se ha visto en un aumento de las estadísticas de daño que se realizan a sí mismos estos jóvenes en función de las cuestiones que están relacionadas a la adicción que generan las redes sociales.
3: Salud mental y
7: que solamente sea...
3: Sí.
7: Ajá, sí.
3: No, digo salud.
7: Solamente sea Facebook e Instagram, ¿no? Pero porque hay otras redes sociales que incluso son más dañinas, en el caso de la red TikTok, que está demostrado que genera también una gran adicción.
3: Sí. Claro, es interesante, en principio, contar, mucha gente ya lo sabe, pero decir que Meta es esta tecnológica multinacional que lidera Mark Zuckerberg, que es además el inventor de Facebook, y esta empresa es dueña de Facebook, de Instagram, de WhatsApp, de los threads y del Messenger, que es el mensajero de Facebook precisamente. Y además de la salud mental, acá hay un tema de conductas también, ¿no? Que vienen relacionadas. ¿Hasta qué punto los desarrolladores o los ingenieros son conscientes de las consecuencias que pueden tener cuando programan estas funciones de scroll infinito o diseño persuasivo, como se los conoce?
7: Sí, yo creo que el ingeniero, básicamente en este tipo de empresas, sigue órdenes en función de lo objetivo que se plantea la empresa. Si la empresa pretende que haya más accesos y más visitas, y eso lo pone como objetivo principal, claro, básicamente los ingenieros y los encargados del desarrollo de software se limitan a cumplir con esos objetivos, sin tener en cuenta por ahí cuestiones que no le corresponden a ellos, ¿no? Básicamente le corresponde analizarlo a la compañía en sí, y es por eso que el fallo apunta justamente a la compañía, no a los que desarrollan.
3: Claro.
7: Básicamente se trata, va por ese lado. Recordemos un poco de qué se trata el fallo, porque para que la gente conozca. Acá lo que está, este juicio es un juicio que lleva muchos años, un juicio millonario. En principio los demandantes pedían $200 millones, y bueno, después finalmente llegan a un acuerdo por estos 18 millones, que no necesariamente van a llegar a los damnificados, ¿no? Sino que está pensado para cubrir la demanda, básicamente. Y lo que se comprometió Meta, que creo que es lo más importante, es a disminuir el límite de uso,
3: claro,
7: en forma automática para los menores, o sea, los menores que se registran en la red como menores. Eso también es importante, claro, tenerlo en cuenta, ¿no? Porque muchos menores ponen una edad que no es la que tienen y por lo tanto se saltean las restricciones a partir de poner una fecha de nacimiento diferente. O sea, sí, que eso no es algo...
5: Sí, pero creo que también se habían comprometido a desarrollar un sistema precisamente para evitar este tipo de trampitas, digamos.
7: Sí.
5: También correcto, estaba dentro del compromiso.
7: Exactamente, una mejora de los mecanismos para identificar...
5: Que existen, digamos, que no hay que inventar nada, porque uno cuando, qué sé yo, cuando quiere adherirse a una tarjeta o algo en el banco, tenés un montón de pasos de seguridad, requisito, de requisitos, precisamente para identificarte como mayor, ¿no?
7: Sí, de todas maneras, bueno, ahí es más fácil porque se hace un contraste con RENAPER directamente y
3: claro,
7: es donde salta básicamente la edad. Ahí eso es un poco más sencillo. Uh-huh. Todo lo que es sistemas locales, por ahí es un poco más fácil la identificación. De hecho, cuando un menor llega a la mayoría de edad y tiene una cuenta, una extensión de una cuenta bancaria de un adulto, a las 0 horas le llega el mensaje del banco diciéndole que le da la bienvenida a la mayoría de edad. O sea que existe ese control desde las entidades a partir de el cruzamiento de datos. Acá yo creo que es más complejo el cruzamiento. Van a tener que implementar algún tipo de identificación por rostro o por las actitudes en la red en función de las publicaciones que realiza la persona. Pero bueno, ya hemos visto que hay menores que son extremadamente avanzados en cuanto a la forma de publicar. De hecho, tienen sus propios canales, a veces apoyados por sus padres y a veces en forma totalmente independiente. Y ahí yo no sé cómo van a hacer. O sea, tendría que tener algún tipo de restricción de otra manera. Y yo acá vuelvo a las bases, ¿no?
3: Sí.
7: Cuando nosotros éramos chicos y no existían ni las redes ni nada de esto y había algo que era peligroso para nosotros, los encargados de enseñarnos sobre esa peligrosidad y de ir de la mano con nosotros eran nuestros padres.
3: Claro.
7: Y creo que acá pasa exactamente lo mismo. Son los padres los que tienen que llevar el control y llevar el de la mano a sus hijos a este tipo de herramientas. No dejarlos aislados porque en algún momento van a llegar y tienen que estar preparados para lo que hay. Pero sí acompañarlos, sentarse con ellos, explicarles y restringirles. Existen herramientas de control parental que los padres pueden manejar más allá de la obligación que tenga la red social en sí. Y esas herramientas para padres son mucho más eficientes porque ahí ya es el padre que tiene en su propio teléfono un control de lo que le va pasando en el teléfono del niño, ¿no? En este caso del niño y del adolescente. Ahí es donde me parece a mí que hay que hacer foco, ¿no? En la educación de los padres. Y es complejo porque ahí justamente son los padres los más afectados por estos algoritmos en el sentido de que obviamente uno se deja llevar por lo que aparece en esa red y aparece posteriormente la publicidad directa hacia los padres, y bueno, el algoritmo se va nutriendo también de lo que uno hace y le va mostrando lo que a uno le gusta, y eso hace que pase más tiempo frente a la red. Entonces, es como una especie de círculo vicioso donde el padre, que es el que tiene que enseñar, también cae en, lamentablemente, el flagelo este de la adicción al uso de las redes sociales a partir de las mismas características propias del algoritmo.
0: Walter, ¿hay alguna medida que se pueda conocer de estas que estaría acordando Meta con los gobiernos de Estados Unidos y que quizás puedan ser una regla para el resto del mundo? ¿Alguna medida específica, por ejemplo, sobre el juego digital o el acceso al juego digital?
7: Bueno, este es más grave todavía, diría yo. Es más grave que las redes sociales. Y es más complejo también de controlar. Ahí ya aparecen incluso sitios web ilegales donde, por más que el gobierno intente hacer un control, no lo puede lograr, porque justamente se trata de sitios de apuestas ilegales, y ahí es donde lamentablemente los adolescentes caen en esto. Hay casos lamentables, incluso en nuestra provincia, de adolescentes que han llegado a la autodeterminación por problemas asociados al juego ilegal, y ahí es donde otra vez son los padres, creo yo, los que tienen que hacer hincapié en esto. Después aparecen otras cuestiones. El juego ilegal existe cuando alguien juega. O sea, ahí es donde aparece la decisión del adulto de decir, bueno, yo no juego. Si no jugamos en ese tipo de sitios web, en un momento dejan de tener clientes, y si no tienen clientes no funcionan. Así que ahí todo por este lado, fíjate que pasa mucho más por la parte social y la parte de la educación que por la parte de la tecnología en sí, ¿no?
5: Lo que sí, se ha establecido los límites de uso a partir de este fallo y este acuerdo que Meta tuvo con la justicia allí en los Estados Unidos, por ejemplo, para los menores que no van a poder tener acceso a las redes de entre las 0 horas y las 6 de la mañana, según tengo entendido.
7: Depende del medio. Ajá. Depende del medio. En algunos lados dice de 22 a 7.
5: Ah, bueno. Ah, mira, bueno, cambia el horario. Después también en el horario escolar hay un límite de acceso, creo que era de 30 minutos, según lo que leí, para los chicos que están en el horario escolar. Entonces solo podrán estar 30 minutos como tope máximo, ¿sí? Para estar en las redes. No recuerdo alguna otra cuestión.
3: No, eso está bueno, el tema del límite diario, el tema de la supervisión parental, que ya lo tratamos.
5: Dos horas de máximo, sí, del límite diario.
3: El tema de ocultar los me gusta me parece interesante.
5: Ah, también.
3: Los likes.
5: Sí, sí.
3: Porque muchas veces los chicos sufren algunas angustias relacionadas con la comparativa de los posteos propios en función de los ajenos.
5: Sí.
3: También un poco le abre la puerta a lo que se conoce como bullying digital, y ahí ya nos metemos en otro rubro un poco
5: y
3: más.
5: La prohibición además para que se vaya retroalimentando el algoritmo, como siempre pasa, uno que busca, qué sé yo, una receta para preparar un pastel de carne y que después el algoritmo te ofrece más recetas, aparentemente esto, por lo menos en los menores, no podría darse. Es todo un cambio si uno piensa en lo que ocurre en otras partes del mundo, donde también se están tratando de establecer límites respecto del uso de las redes sociales, por lo menos con las menores. No sé si ustedes han tenido algún tipo de diálogo o consulta con el Consejo General de Educación, por ejemplo, de Entre Ríos, desde el del COPROCIER.
7: No, habitualmente trabajamos con las instituciones como el Consejo de Educación o también como la Defensoría del Pueblo en este tipo de cuestiones. Y lo que sí se trabaja en conjunto es el tema de la difusión, tratar de llegar justamente a donde hay que llegar, que a los padres.
5: Sí.
7: Y ahí es donde creo que tenemos que también hacer una pausa y decir, bueno, ¿cómo es que ellos también pueden trabajar en estas cuestiones? Porque también requiere conocimiento, también requiere tener algún tipo de software, por ejemplo, que les permita hacer este acompañamiento de los menores. Yo te repito que, por más que existe este fallo, no creo que haya después un cumplimiento efectivo por parte de Meta en estas cuestiones, simplemente porque lo puede hacer en Estados Unidos, o incluso puede limitarlo a un estado dentro de Estados Unidos, que es donde fue, donde existió este fallo, y después el resto dejarlo sin efecto.
5: Son más desconfiados, digamos.
7: No sé si desconfiado o me remito a lo que ha pasado antes, ¿no? En otras oportunidades con fallos similares con otras empresas.
5: Claro.
7: Hay fallos, por ejemplo, sobre Microsoft relacionados con el hecho de poder imponer de imponer sus productos en la Unión Europea, donde ha tenido fallos desfavorables y eso no repercutió en el resto del mundo. Así que no es que soy reacio a interpretar, sino que hago la comparación con lo que ya ha pasado antes.
5: Sí.
7: Y es ahí donde hay que nombrar algunas herramientas como Google Family Family Link, o Custodio, o Microsoft Family Safety, que son herramientas gratuitas. En el caso de Custodio no es gratuita, pero es muy accesible, tiene una versión gratis.
5: Y ya tendremos, si te parece, Walter,
7: la de Microsoft.
5: Ya tendremos oportunidad de hablar de ese tipo de herramientas. Nos corre el tiempo, tenemos que ir rápido a las noticias. Te pido mil disculpas, pero desde ya gracias por estos minutos.
7: Un
5: abrazo.
7: Estamos en contacto y cualquier cosa me llama.
5: Eso. Walter Elías, presidente del Colegio de Profesionales de Ciencia Informática de Entre Ríos.
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9: Ahora vamos a decir la temperatura en Paraná, 14 grados, 2 décimas. La justicia federal rechazó excarcelar a imputada por cultivo y venta de marihuana.
10: El Tribunal Oral en lo Criminal Federal de Paraná denegó la solicitud de excarcelación y de prisión domiciliaria bajo modalidad de morigeración en favor de Claudia Patricia Caraballo.
9: La mujer está implicada junto a otras 5 personas.

0: El quirófano móvil recorrerá 8 puntos de Paraná en septiembre.
1: Según la información brindada por el municipio, la atención será por orden de llegada, aunque tendrán prioridad los vecinos que concurran con mascotas y residan en los barrios visitados, además de quienes hayan gestionado previamente un turno mediante la plataforma Mi Paraná.
0: El recorrido comenzó este martes y continuará mañana en Barrio Los Arenales, en calles El Patí y La Vieja del Agua.
1: En tanto, los días jueves y viernes llegará Bajada Grande, zona del Triangular, calles A y B y en la Plaza de la Virgen.
0: Visita del Papa confirmaron el lugar de la Misa Central.
1: La visita de León XIV en la Argentina comenzó a sumar definiciones sobre sus actividades centrales. La misa principal se celebrará en el Monumento a los Españoles en Palermo, mientras que también quedó prevista una recorrida por la cárcel de Devoto.
0: El pontífice estará en el país entre el 8 y el 11 de noviembre con actividades en Buenos Aires, Luján y Córdoba.
2: Datos del tiempo.
1: La temperatura en la ciudad de Paraná es de 14 grados 2 décimas, la humedad 92%.
0: La presión 1011.6, viento del sur a 15 kilómetros horarios.
1: La visibilidad está reducida a 4 kilómetros 800 metros. El cielo está cubierto con neblina a la hora 11, 3 minutos.
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3: Información necrológica: falleció en Paraná a los 84 años de edad la señora María Filomena Osuna, viuda de Ibarra. Los restos de María Filomena Osuna, viuda de Ibarra, son velados en sala de calle Echagüe 727 y serán inhumados a las 16:15 en el cementerio Solar del Río. El cortejo partirá desde el velatorio a las 15:40. Exequias a cargo de Lamperti y Compañía SRL.
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0: 5 minutitos pasan de las 11 de la mañana. Estamos en la mañana de la provincia de Entre Ríos y hoy nuestra consigna va por el lado de la comida. Las mejores consignas van siempre por el lado de la comida. Te estamos preguntando cuál es el peor desastre que hiciste al cocinar. Muy ¿de acuerdo? Bien. Vamos a Concepción del Uruguay para saber si nuestros amigos oyentes se comunicaron a qué línea y qué nos dijeron.
1: Bien, se comunicaron al 3442-6485-57. Eli y Ángel, nuestro amigo simpatizante de Boca, dice: hola, buenos días, Andrea, Fabio, equipo de Entre Ríos. Hoy es martes. Lo que intenté hacer una vez fue un dulce de batata casero. Seguí las instrucciones de YouTube para abaratar el costo en vez de agar-agar. Le puse gelatina sin sabor, que también está incluido en otra receta, es verdad. ¿No? A veces la suple.
2: Claro.
1: Seguí todo el tutorial, pero nunca endureció el dulce. Lo terminé tomando con sorbete.
3: Poca gelatina.
1: Imagínate, ¿no? Y Carla.
2: Juguito
1: también.
2: De batata, estaba rico.
1: Exacto, juguito. Sí. Y bueno, por ahí un nuevo trago, ¿no?
0: Y para ayudar en un traguito.
4: Así apareció el dulce de leche. Ojo, podemos estar inventando algo. Ojo,
1: exacto.
2: Metele dos hielo, Ángel. Metele dos hielo y vemos qué pasa.
4: Un chorrito de alcohol.
1: Carla dice: yo una vez hice un bizcochuelo, lo puse en el horno y me fui a pasear. A las 2 horas me acordé que había dejado el bizcochuelo en el horno. Ay, yo imagino la desesperación para volver. Cuando volví, la cocina estaba negra y un olor a quemado, dice Carla. Imagínate.
0: A mis amigos les pasó lo mismo. Se fueron a un supermercado. Metieron la milanesa en el aceite caliente.

0: Una olla con poquito
1: No.
0: aceite, se fueron a un supermercado 5 cuadras.
2: Pero para
0: Los dos.
2: estos sátrapas,
0: No.
2: ¿se olvidaron que habían puesto eso o se fueron
0: No, porque
2: exprofeso?
0: ellos pensaron que demoraba como una hora en
2: Ah,
0: cocinarse la
2: bueno, ahí está.
3: mañana.
2: Ay, sí, no.
3: No,
2: Y,
3: el
2: pero
3: tema
2: no.
3: es que puede
1: Qué
3: ser
1: bárbaro.
3: muy peligroso, digamos. Ese es el
1: Claro,
3: tema.
1: se te
3: ¿Con
1: puede
3: qué te
1: olvidar.
3: encontrás cuando
0: Fueron a buscar
3: llegás?
0: queso cremoso para ponerle arriba
1: Sí.
0: una milanesa que estaban haciendo en el sartén.
1: Terminaron comiendo el queso cremoso.
4: Yo tengo mensajes también,
1: Bueno,
4: ¿puedo?
1: acá también,
4: ¿Se puede?
1: A ver, vamos.
4: Permiso.
1: Sí.
4: Hola, soy Bernardo.
2: Bernardo.
1: Hola, Bernardo.
4: Grupo, saludo a Bernardo.
1: Hola,
2: Bernardo.
4: Me tocó hacer la salsa para los fideos. Saqué morrón del freezer ya cortado.
0: Bien.
3: Ah, qué práctico.
4: Está muy bien, claro, siempre hay que cortar todo de una sola
2: Organización.
4: vez.
2: Organización vence el tiempo.
4: Sí. Ya cortado, dice, le echo a la salsa. Pensé, le echo un poquito más.
2: Oh,
4: a echar un poquito
2: no.
4: más.
1: No.
4: Y al comer los fideos estaban re picantes. Y me preguntan, ¿le echaste pimienta?
1: Claro, capaz que era
4: Era ají picante, no era morrón.
2: ¿El de la mala palabra?
5: Chau, fue.
4: Era ají
0: Sí,
4: picante,
0: ese. Sí,
4: sí.
0: Los mexicanos.
4: Imagínate, claro.
5: 5.000.
4: Fideos a la mexicana hicieron, comieron. ¿Qué? Ay, no se puede. Incomible, dice que estaba. Todo picante.
2: Cuando te pasa con la pimienta. Mira que a mí me gusta lo picante,
5: sí.
2: pero
5: ¿Será
2: pasarse.
5: Cuestión, sí.
1: sí, no lo comés.
5: Será se cuestión de acostumbrar el paladar, digo.
4: Sí.
5: Viste que los mexicanos.
1: Que, sí.
4: Gracias.
5: No sé si tienen amigos mexicanos y comen, pero para ellos es todo picante.
4: Claro.
5: Yo tengo, por eso digo, es impresionante cómo no comamos diferente.
4: Se despide Bernardo con un vamos Boca, carajo, ya, para seguir
2: bien,
4: picante.
2: Bien.
4: Mirá cómo la picantea, ya que está.
2: Bernardo,
4: sí. Chicos,
5: chau,
4: el cordero dulce. El cordero dulce es horrible, incomible.
1: No
4: Esto lo dijimos
1: imagino.
4: En
2: sí,
4: cordero
2: porque,
4: dulce.
2: Porque, ¿qué pasó? Se equivocó, en vez de sal le puso azúcar al adobe del cordero.
4: En una reunión familiar, una de mis cuñadas, en vez de poner sal, le puso azúcar. Ese cordero imposible de asar.
2: Cordero caramelizado era.
4: Se ponía un marrón acaramelado, dice. No, nunca se cocinó dentro. Siempre quedó crudo, dice. Desde ese día... No pude comer más cordero, cuéntame.
1: Ah, dice la cruz.
4: Fíjate,
2: otro error en la cocina, el tema de sacar antes, por ahí el pollo cuando está medio crudencio.
4: Ay, eso es indisimulable.
2: No, se puede.
1: Sí, no,
4: el
1: no,
4: pollo
1: no,
4: crudo, no se puede, no hay manera.
2: No hay manera.
1: Sí.
2: No pasa, no pasa.
1: Bueno,
2: no
1: por
2: pasa,
1: acá por Gualeguaychú,
4: ¿sí?
1: Saluda Ali, dice, feliz comienzo de mes. Les cuento que a mí me pasó, no me pasó cocinando, dice, al servir una polenta en un plato de loza, cuando agarró el cubierto para empezar a comer, dice, explotó el plato.
4: Mi vida.
0: Claro, te puede pasar.
1: Ahí
0: claro.
1: está. Después nos dicen, también Yanni nos dice, buen día al equipo, feliz día para todos los cocineros de nuestra provincia, en especial los cocineros de comedores escolares
0: Bien.
1: Y
0: claro
1: comunitarios. Sí. Por ahora no me ha pasado mayor inconveniente en la cocina, dice. Uh-huh. Y saluda desde Pueblo Belgrano.
0: Bueno,
1: no, mira.
0: Una vez me pasó en Buenos Aires algo parecido, pero con una fuente. Mi deseo era comer un pastel de papas. Compré todo, hice.
4: Qué rico.
0: Lo metí en la fuente nueva, en el horno de vidrio. Y en un momento lo saqué para ver cómo iba eso y ponerle queso cremoso. Uh-huh. Hice eso, vuelvo a meter la fuente en el horno, hizo plaf, explotó. Te juro que el... Me tocó en la puerta del vecino de enfrente para saber qué había pasado.
5: Una bomba.
4: Llegaron los bomberos.
0: Una bomba. Yo me quedé sin cenar ese viernes que tenía un hambre que ni te digo.
2: Pero
0: porque
2: no.
1: claro.
0: era todo vidrio.
1: ¿Y
2: pero
1: sin
2: pará,
1: la
2: ¿qué era la,
1: te quedaste
2: la
1: sin
2: fuente?
1: Cenar
2: y... La fuente
0: y
2: no
0: la
2: era
0: fuente
2: para horno,
0: que
2: ¿qué?
0: Dicen que es irrompible.
2: Claro, capaz sabes que
1: pero,
2: cuando la sacaste, la diferencia de temperaturas.
1: Exacto.
0: Sí,
1: si la apoyaste en la mesada.
0: Mi vieja, yo la senté, la puse arriba de la mesada que estaba helada.
2: Claro.
0: Era invierno.
4: Claro, se equivocó.
1: ¿Es
4: se equivocó,
0: y ahí
4: Eli.
0: Fue.
4: Claro.
3: Y ahí aprendió.
4: Choque de temperaturas.
0: Exactamente.
1: Bueno, uno más, a ver, dice, feliz día, chicos, ¿cómo están? Feliz día, cocineros y cocineras. Nunca me pasó nada grave. Si se está quemando, soluciono cambiando de olla o sartén. Bendecido día,
4: práctica.
1: Amigos radiales.
4: Muy bien.
3: Práctica. Alejandra, por acá dice, cuando era chica, le eché agua a una botella de miel pensando que se iba a unir.
4: No. La miel y
3: no,
4: el
3: para
4: agua
3: completar la botella.
4: No se une, no. parece.
3: Me unieron el cinto, dice, junto a mi hermano.
2: No, porque viste que hay mieles más consistentes, más duritas,
5: sí, pero...
2: y otras más cristalinas y
3: sí.
2: ¿cómo se dice? Cuando están
3: la que
2: líquidas.
3: Se pone más sólida es la, es claro. la más verdadera.
2: Yo creo que
3: digamos.
2: Hay un proceso a para ver. Pasar, hay un proceso para pasar la miel dura al otro estado, pero no es para nada poniendo, diluyéndola en
3: hay que calentarlo
2: agua.
3: Un poquito.
1: No, en agua.
3: Claro, en agua.
2: Al baño María, me dice acá la
1: señora. Al baño María.
3: Sí.
1: María. Sí.
3: Es. Sí, sí, sí.
4: Muy bien.
0: Bueno, ya que estamos con anécdotas, le preguntamos a Silvina Ríos una anécdota que le haya pasado de algún desastre culinario.
6: Ay, ¿qué tal? Buen día.
0: Buen
6: ¿cómo
0: día.
6: Les va?
0: Buen
6: ¿cómo
0: día.
6: Andan? Día. Bueno, en realidad no tuve muchos desastres porque a mí, ya saben, no, la cocina no es lo mío, no me gusta, no me vos. Arriesgo mucho, ah, hago lo que sé y lo demás que lo hagan los que saben.
2: Bien. No ha fallado mucho entonces.
6: Pero una vez sí, casi más o menos como le pasó a Eli, pero no es que se me rompió la fuente haciendo también un pastel de papa o de carne, no sé cómo le dicen. Sí. Pero casi se me cayó una parte dentro del horno y estaba muy nerviosa porque estaban unas tías mías y yo las había invitado a comer y era como, ay, la nena, ¿viste? No sabe cocinar, claro. Claro, bueno, pero salió rico igual, sí, no, eso fue nada más. Después sé de una prima que una de las primeras veces que hizo polenta le mandó todo el paquete, ¿viste? Puso, no sé si un litro de agua y cuando empezó a hervir le mandó todo el paquete y pensó, claro. Pensó que hacía así, así. No, no era así.
0: Bueno, le sirvió para
6: otra
0: construir.
6: Anécdota de que mi mamá y mis tías eran medias bravas de esos chistes, viste, de
4: pesados,
6: antes. Claro.
4: Pesados.
6: Y siempre que hacían empanadas, yo me acuerdo, era muy chica, pero me acuerdo de que alguna de las empanadas iba o con yerba o con cáscara de huevo.
1: Ay,
6: o
1: no,
6: con algo así.
1: Y a bueno, la que le tocaba.
6: Claro, chao. Exactamente. Pero bueno, esas bromas de
4: cosas
6: antes,
4: que
6: ¿vieron?
1: Sí, sí,
4: que,
1: sí. Sí, suelen pasar. Suelen seguir pasando. Sí,
0: bueno, sí, ponemos sí. en marcha la Silvineta y recorremos Entre Ríos.
6: ¿Cómo no?
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6: Bueno, hoy salimos tempranito para la costa del Uruguay, donde está ese río tan hermoso que es un cielo azul que viaja, como dice Aníbal Sampaio, y llegamos hasta Colón. No dejamos de estar atentos y atentas a lo que pasa con la posible instalación de una planta productora de combustible sintético que funcionaría frente a la costa de Colón. Bueno, respecto a ese tema, el fin de semana hubo varios dimes y diretes. Todos los que estuvimos viendo más o menos los medios de comunicación se habrán enterado. La verdad que no viene bien traer mayor confusión a las poblaciones, tanto del lado argentino como del lado uruguayo, porque confunde aún más esta situación que al menos es bastante complicada por el momento. Por este motivo, los y las integrantes de la organización ambientalista Somos Ambiente se expresaron mediante un comunicado de prensa. Una de las integrantes, que es Mariana Morsic, nos contó justamente cuál fue el problema.
9: Frente a estas idas y venidas en relación a las declaraciones del presidente Yamandú Orsi acerca de que estaba allanado el camino en relación a los conflictos con Argentina para la instalación de la planta de HIF Global en Paysandú frente a Colón, las desmentidas fueron categóricas, tanto de la fiscal federal Josefina Minata, quien dijo que no hubo ningún retiro de la denuncia, la causa sigue vigente. Lo mismo los legisladores de la provincia, que iniciaron una causa en lo civil, también ratificaron que no hay ningún retiro de esa denuncia, a lo que la Cancillería Uruguaya dijeron que no, que se trataba de una denuncia realizada por la Municipalidad de Colón, quienes también desmintieron a través de Infobae. Lo cierto es que hubo o mala información del presidente o no se entiende qué para decir estas declaraciones del lado de Colón. Seguimos firmemente atentos a este tema, no nos parece serio este tipo de confusiones, de idas y venidas. Cuando nosotros lo que no queremos es que se afecte, repetimos lo mismo, ningún proyecto industrial puede afectar la vida de ninguna población ni transfronteriza ni que esté en las inmediaciones y todo proyecto tiene que realizar las legislaciones correspondientes en relación a los estudios de impacto, en relación al Estatuto del Río Uruguay. Nosotros seguimos firmes, HIF, esta empresa no se instale en un lugar donde nos afecte, así que seguiremos firmes, atentos, movilizados para que esto no suceda.
6: Aclarado el tema, pegamos la vuelta, volvemos hasta Paraná porque desde este jueves y hasta el domingo se va a desarrollar en el Centro Provincial de Convenciones el 21º Encuentro de Comunidades de Habla Alemana. habrá representantes de distintos puntos de la Argentina y también de países de Latinoamérica, una gran cantidad de talleres, gastronomía y expresiones artísticas y actividades para recuperar el idioma, las raíces y las tradiciones alemanas. Dialogamos con un gran referente de esta colectividad que tiene voz en esta emisora desde hace más de 30 años. Él es José Garéis y nos contaba esto.
8: Este encuentro de comunidades de habla alemana América Latina se va a desarrollar en el Centro Provincial de Convenciones. Va a comenzar el día jueves por la mañana, aquellas delegaciones que vengan de otros países para poder estar visitando la ciudad con el bus turístico en dos frecuencias. A las 15 horas es la apertura de las acreditaciones, 16 horas comienza lo que es este encuentro con ponencias, talleres, mesa de trabajo, historiadores de dialecto alemán, de los profesores de alemán con juegos lúdicos, de gastronomía, de cuerpos de baile. Esto va a ser el día, bueno, el día jueves a las 18:30 horas es el acto oficial de apertura. El día viernes es durante toda la jornada esta dinámica, y el viernes a la noche tenemos en el Teatro 3 de Febrero lo que es la gala del Día del Inmigrante, 4 de septiembre. Allí también se va a ver en distintas colectividades con números artísticos. El día sábado de las 13 horas ya finaliza este encuentro. A la tarde hay un paseo por las aldeas alemanas de las delegaciones. Por la noche está la cena de gala en el Centro Provincial de Convenciones. Domingo por la mañana una plantación de árboles y la despedida de las delegaciones. Acá tenemos representantes de Perú, una delegación muy importante de Perú, de la selva central del Perú, donde está la colectividad alemana austríaca, una microrregión, la microrregión turística de Pozuzo, y también de Villarrica, que es el lugar donde se produce el café más fino del mundo. También va a haber gente de Uruguay, de Brasil, de Paraguay, también una representación también de Alemania.
6: Bueno, todo esto va a ocurrir desde el jueves hasta el domingo aquí en la ciudad de Paraná. Vamos a cerrar con una información que tiene que ver con Nogoyá, me pongo de pie, porque el pueblo está revolucionado y tiene que ver con esas cosas hermosas que tiene la música. Resulta que es oriundo de Nogoyá uno de los grandes referentes del rock nacional. Hablo de Cubero Díaz. Cubero, solo para recordar, fue fundador y líder de la cofradía de la Flor Solar, integrante de grupos como Billy Bone y La Pesada del Rock and Roll, y obviamente todos sabemos que fue uno de los integrantes de Los Abuelos de la Nada, ¿no?
4: Sí.
6: Bueno, la edición, también para poner en contexto, la edición argentina de la revista Rolling Stone lo ubicó en el puesto número 13 en la lista de los 100 mejores guitarristas de la historia del rock argentino. Ese es Cubero Díaz. Cubero está en Nogoyá y, bueno, está con un problemita de salud, con un tratamiento que lleva muchísimo dinero. Y uno de sus amigos dijo, me voy a Nogoyá, armemos unos shows íntimos y juntamos unos pesos más para darle una mano a Cubero. Ese amigo es nada más y nada menos que León Gieco, que desde el fin de semana está en el pueblo y hay una gran revolución. Nos atendió gentilmente la sobrina de Cubero, ella se llama Nancy Weber y nos cuenta lo siguiente.
10: Hay un revuelo en el pueblo porque anda un león suelto, dicen todos. Sí, anda paseando, anda muy contento él recorriendo la ciudad, enamorado de la gente de Nogoyá, está muy contento. Ellos son muy amigos, León y Cubero son muy amigos, y León Gieco siempre está ayudándolo a Cubero con una cosa, con otra, siempre está hablándolo, preguntándole si necesita algo, están en todas. Y bueno, ahora se enteró de que Cubero andaba mal de salud, y bueno, desde el primer momento lo está ayudando, está presente, continuamente preguntando cómo está, cómo va su salud y todo eso. Y bueno, el otro día llamó que si me animaba a organizar algo acá, a buscar un lugarcito para hacer algún show. Quería estar con la gente de Nogoyá y de paso, bueno, todo lo que se recaudara era para Cubero. Así que bueno, en esa estamos. Venía para hacer una función, algo chiquito, algo muy íntimo, como él quería, porque todo el mundo me pregunta, ¿por qué no buscaste un lugar
6: claro,
10: grande?
6: Un espacio más grande.
10: Él viene haciendo shows así, más bien chiquitos, porque a él le gusta esto de disfrutar, de hablar con la gente, de tenerla ahí al lado, de disfrutarlo al momento. Él dice, yo ahora estoy para disfrutar de los momentos, si puedo ayudar mejor todavía. Él está haciendo una vida muy sana, como dice él, y le gusta salir a caminar todos los días a la mañana, camina muchísimo, y bueno, acá preguntó para dónde puedo salir a caminar
6: y los puentes,
10: el paseo a los puentes, los puentes de colores, me dice, sí, es un puente de colores. Le indicamos y salió, sale un día, sale para el lado de los puentes, al otro día salió para el lado del cementerio, anduvo recorriendo todo el cementerio, maravillado por esas cosas viejas que tenemos acá en Nogoyá que ni nosotros sabemos.
6: Bueno, ahí está. Entonces, León Gieco está en Nogoyá desde el fin de semana para darle una mano a Cubero para que pueda juntar unos pesos más para seguir con este tratamiento que necesita. Así que, bueno, el pueblo está revolucionado, todos sacándose fotos. Se lo encuentran a León en cualquier calle de la ciudad caminando y recorriendo la ciudad. Así que, bueno, quería dejarles esta información para cerrar la recorrida de hoy y un poquito de música también, si les parece.
0: Por supuesto, escuchamos al gran León. Thank you.

0: cárceles.
1: Esta noche se presenta León Gieco nuevamente para cerrar su show, su último show, creo, no sé, en la Cultural de allá de Nogoyá, también a sala llena como fue el domingo pasado. De esta manera nos retiramos. Hasta luego.
2: Chau, chau.
3: Gracias.
4: Por lágrimas.
3: Y sin escalas nos metemos en el GPS de Facundo Galanti. Facu.
5: Vamos, vamos, vamos, vamos, que salimos todos juntos en este viaje internacional que nos lleva por informaciones bizarras, virales, insólitas, inverosímiles. Historias locas, de eso se trata. Y a partir de hoy vamos a implementar una subsección dentro de la sección.
3: Atención.
5: Una subsección. Porque, ¿qué está pasando con el GPS? Está bueno. ¿Con quién? ¿Con quién?
6: Con Facun Galanti.
7: Pero hay que innovar, hay que innovar. Y usted siempre ha sido un vanguardista, Galanti.
5: A la vanguardia. ¿Qué pasa con el GPS? ¿Cuál es la crítica? ¿Cuál es la crítica más encarnizada?
7: No tiene final.
5: Le falta cierre.
7: Entonces,
5: sí, vamos a cerrar todos los GPS
7: con
5: la pregunta GPS.
7: ¡Ey!
5: Relacionada. Relacionada a la noticia, le voy a preguntar a los miembros integrantes de los equipos, de las mesas, de las tres radios. Alguna cosa que deberán responder obligatoriamente.
7: Obligatoriamente.
5: Si no la responden,
7: un
5: pasarán
7: de cada radio,
5: penalización. Si no,
8: claro. Es un examen.
5: Y
2: estar atentos.
5: Hoy lo llevo a Londres. Qué linda que es Londres. Yo no conozco igual, pero me dijeron que es muy linda.
8: No, hace frío y está así. No me gusta.
5: Hace frío.
7: Londres. ¿Cuántos habitantes tiene?
5: No, tiene una banda, Sí, una bocha, porque es una de las grandes capitales europeas.
7: Casi 9 millones de habitantes.
5: 9 palos.
7: Zona urbana principal, ¿no? Sin contar la periferia.
5: No, la periferia, se repica. Vos te equivocás en Londres, vos te decís, ay, qué lindo Londres. Vos te equivocás de barrio y sos boleta,
7: sí,
5: ¿no? Que es toda una panacea.
7: No,
5: son ásperos los locos.
7: Los londinenses.
5: Sí. Bueno, los llevo al Mundial de Limpiadores de Ventanas.
7: ¿Cómo?
5: Allí se desarrolla, en esa ciudad, el Window Cleaning World Cup.
7: ¿En serio hay un mundial de limpiadores de ventanas?
5: Se celebra anualmente en el marco de una feria de limpiezas. La feria de la limpieza, se llama así. Un certamen que reúne a los profesionales más rápidos y minuciosos del rubro limpiaventanal. ¿Me entendés cómo funciona?
7: Claro, o sea, hay que ser rápido y riguroso.
5: Exactamente.
7: Minucioso.
5: Cada participante debe limpiar a contrarreloj 3 ventanales estándar de 45 por 45 pulgadas, o sea son 115 centímetros más o menos.
7: Pero es un montón.
5: Instalados en una estructura especial. Para garantizar la igualdad de condiciones, la organización impone el uso de un equipo estrictamente estandarizado. O sea, tienen todos el mismo equipamiento.
7: No te puedo creer.
5: No basta con la velocidad, no basta con frotar rápido. No. ¿Por qué? Porque también se analiza el jurado. La ventana.
8: ¿Quién está frotando?
5: Está frotando las manos.
7: Efectos especiales, chicos.
5: El jurado te examina minuciosamente el vidrio después que termina.
7: ¿Cómo queda?
5: Buscando imperfecciones. Si te encuentran gotitas de agua, te agregan medio segundo. Si te encuentran un trazo desprolijo, una mancha, una esquina mal lavada, te penalizan con un segundo más.
7: Bueno, son bravos, ¿eh?
5: Ahora, esto ya tiene años, entonces ya tiene como una historia. Esto no es una cosa que vos digas, esto apareció de la noche a la mañana. No. Ya hay referentes de la disciplina, como el amigo Terry Burrows, apodado el Usain Bolt de los limpiavidrios.
7: ¿Cuánto dura en limpiar ese ventanal enorme?
5: El tipo tiene el récord mundial histórico al limpiar las 3 ventanas en 9,14 segundos.
7: No puede. ¿9 segundos?
5: 9 segundos las 3 ventanas te limpia.
7: ¿3 ventanas en 9
5: para
7: segundos 14 décimas?
5: Claro, para dimensionar el legado familiar en este deporte, su propia hija, Alicia Burrows, logró romper el récord mundial en la categoría femenina.
7: Categoría femenina y categoría masculina.
5: Sí. La hija hizo 16,13. No es el viejo burro, pero
7: no.
5: La verdad que le mete bastante rápido.
7: Muy rápido.
5: El ganador de la contienda se lleva a casa un premio de 1,000 libras esterlinas. Son unos $1,350 más o menos. Sin embargo, los mismos competidores aseguran que el verdadero valor del torneo radica en obtener un cinturón de campeón como lo del boxeo, ¿viste?
7: Claro,
5: campeones mundiales de la UFC.
7: Vos sabés que yo estoy pensando ahora que tengo un vidrio esmerilado en la cocina que creo lo lavé una sola vez en los 4 o 5 años que llevo.
0: Por eso está esmerilado.
7: Mirá. Quizás no es esmerilado, sino mugre lo que
5: es
7: tiene.
5: Es que, claro, bueno.
8: Qué feo lavar los vidrios, ¿eh?
5: Yo te digo, es algo feo. Es algo feo. Que a nadie le agrada.
7: No,
5: a nadie le agrada,
7: no,
5: es muy engorroso. Siempre, digamos, en general no te queda como vos, me imaginabas.
7: ¿Hay representante argentino en este mundial?
5: No, vos sabés que no hay representantes argentinos.
6: Tenemos que redondearlo al GPS. Claro. No, el redondeo al GPS.
5: Hay otros, se hacen en otros países, en Suecia también, pero argentinos no tenemos participantes en este torneo. La pregunta GPS, para darle un cierre a este bloque, es: en un mundial de limpiar, ¿qué vos te anotarías? Responde Claudio Velotti.
7: Orejas. Me encanta pasar.
5: Es un asco.
7: Me encanta pasar el cotonete,
5: el
7: por las orejas mías y las de la gente.
5: Cotonete.
7: Me ha ofrecido a gente. ¿Querés que te pase un cotonete por la oreja?
5: Pero.
7: Nadie.
5: ¿Cuántas
7: quiere?
5: Orejas podría limpiar usted en un minuto?
6: Eso es para el Guinness.
5: Chicos, ¿ustedes en algún concurso de limpiar algo se anotarían o no?
6: Yo el de trapear.
5: Ah, mirá, bien ahí.
0: Yo lavando platos.
7: Platos. Sí.
5: Bien.
7: María Rosa para los platos.
5: Excelente.
7: Estamos armando nuestra selección.
5: Sí.
0: Los chicos de Concepción.
8: Yo lavando zapatillas.
7: Mirá.
5: Yo tengo varios pares para mandar.
8: Yo le agarro a mi sobrina la zapatilla es blanca y es blanca. Y ahí le doy. Con jabón blanco, cocina.
7: Odio fregar las zapatillas.
8: Y después la satisfacción, ¿no? Obviamente, de que queden blancas, impolutas, olvídate.
5: Cuando la tarea está bien hecha. Bueno, así que de esta manera, gracias por responder. Cerramos el primer GPS con preguntas GPS.
6: Muy bien. 11:30 de la mañana, tiempo de noticias.
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1: Ahora 11:30, la temperatura en Paraná, 16 grados.
7: Igualeguaychú, la temperatura 13 grados, 5 décimas.
1: Anticipan un fuerte descenso de la temperatura para el fin de semana.
7: El ingreso de aire frío provocará un marcado descenso de las temperaturas el próximo domingo 6 de septiembre, con un registro de hasta 10 grados por debajo de lo normal para esta época del año.
1: Laurta fue trasladado de Paraná a Córdoba.
7: Pablo Laurta fue trasladado a Córdoba desde la Unidad Penal Número 1 de Paraná, donde permanecía detenido en el marco de la investigación por el homicidio del remisero entrerriano Martín Palacio.
1: El uruguayo también está acusado en Córdoba por los femicidios de su expareja Luna Giardina y su ex-suegra Mariel Zamudio.
7: El Senado sancionaría la ley de consorcios camineros.
1: El proyecto de ley de consorcios camineros se encamina a su aprobación definitiva este martes en el Senado entrerriano.
7: La norma llega con media sanción de la Cámara de Diputados y sin despacho de comisión, pero podrá ser tratado y aprobado en el plenario previsto para esta tarde a las 18.
1: Por una grave lesión en un partido de fútbol en La Bianca, un jugador permanece internado.
7: Un momento de angustia se vivió durante el partido que disputaron La Bianca y Constitución en Concordia, cuando el jugador de Constitución, Santiago Carrera, sufrió un golpe durante una jugada y posteriormente perdió el conocimiento dentro del campo de juego.
1: Carrera fue internado con diagnóstico de traumatismo encefalocraneano, sin lesiones agudas, pero igualmente se dispuso que quede en la unidad de terapia intensiva.
7: Datos del tiempo. La temperatura en la ciudad de Paraná es de 16 grados, la humedad 88%, el cielo parcialmente nublado.
1: En Gualeguaychú la temperatura 13 grados 5 décimas, la humedad 99%, el cielo cubierto con neblina. Hora 11:32.
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0: Abrimos un nuevo segmento de nuestra mañana de Entre Ríos. Estamos conectadas las tres radios. Volvemos a la información. Y arrancamos con ella, que nos viene esperando. Malena Avero con El futuro ya llegó, porque está acá entre nosotros.
1: Vamos todavía, Malena el querida, vamos.
2: Hace rato.
3: A ver, esa cortinita. Sí,
2: sí. Vamos.
1: Está Chicha esperando también, ¿eh? Tengo a Chicha y a Malena, tengo las dos. Qué lindo
0: tenerla. Bueno, tanto. Perfecto.
1: Usted me dirá, señor.
2: Si Male está lista, vamos con Male.
1: Vamos
3: siempre
1: con Male,
3: lista.
1: Entonces.
3: Vamos
2: con Male. Male siempre lista.
4: Hoy
3: bueno, gente,
4: ready.
3: A ver.
4: A ver, ¿dónde nos vamos?
3: Pensemos en algo que hacemos todas las mañanas prácticamente sin darnos cuenta.
0: Sí. Lavarnos la cara.
3: Vestirnos, en este caso. Sí, vestirnos. Agarramos una remera, metemos un brazo, después el otro, nos ponemos un pantalón, una campera, nos atamos las zapatillas y salimos. Ahora, hay algo que quizás no pensamos demasiado, que es que vestirse requiere un montón de movimientos, ¿no es cierto?
2: Ah, bueno. Sí.
3: Bueno.
4: Ah, bueno. Ah, ya es el sumum de la vagancia. Resulta que hay algo que te viste sin que te muevas. No.
3: Hay que levantar los brazos, flexionar las piernas, hay que hacer fuerza para levantarse
1: fuerza
3: de la qué? Cama.
1: Bueno, fuerza no. No, fuerza no hay que hacer.
3: ¿Cómo que no cuando te levantás de la cama hay que hacer fuerza?
1: No, dale, sí.
3: Hay gente
1: Malena,
3: que le cuesta.
4: Un abdominal haces.
3: Tengan empatía.
2: Hacer bueno, fuerza de pierna.
3: Ahora bien, ¿y si fuera la propia ropa la que hiciera parte
1: mentira,
3: de este trabajo?
1: No existe eso, mentira. ¿Qué estás haciendo?
3: Esto ya existe,
4: no,
3: gente.
4: ¿Cómo va a existir? Yo
3: te
4: no
3: lo
4: puedo.
3: Juro.
4: ¿Cómo? Júramelo.
3: Te lo juro.
4: Júramelo.
3: Investigadores en Corea.
0: ¿Cómo va a venir la remera
3: sur?
0: Y se va a colocar sola en mi
1: claro,
0: ropa?
1: Viene caminando la remera. Remera,
3: te
1: remera.
3: Te juro. Investigadores en Corea del Sur y en Estados Unidos están desarrollando una tecnología que se llama Swag.
4: ¿Cómo?
3: Bueno, Swag.
1: La tecnología.
3: Búscalo en Google.
4: No, hay un negocio de ropa que se llama así también.
3: Bien. Ellos dicen. Es como una prenda adaptativa para que se ponga sola, ¿me entendés?
4: Adaptativa.
3: Bueno.
4: Me gustó. Como las zapatillas Nike que se pone Michael Fox en Volver al Futuro, que se le ajustan solas. ¿Vieron
1: sí,
4: esa escena?
1: Avisamos a Campillay que puede venir a cobrarle la publicidad. A
4: para,
3: ¿cómo funciona? Dentro de estas prendas incorporaron unas estructuras muy finitas, blandas y flexibles que funcionan con aire a presión. Entonces, por ejemplo, imaginemos una manga. Claro. La persona coloca apenas.
1: Vacío.
3: Claro.
1: Nos van a envasar al
3: sí,
1: vacío.
3: Sí.
4: Nos van a vender como.
3: ¿Sabés que sí? La persona coloca apenas el comienzo del brazo y cuando el sistema se activa, la manga empieza a desplegarse y como a apretar sobre el cuerpo hasta ir cubriendo el brazo. ¿Me entendés?
4: Sí,
3: Es parecido a lo que hacemos cuando tenemos una media larga dada vuelta y la vamos como desarrollando sobre la pierna.
4: Un choricito.
3: Bueno, acá la propia prenda hace ese no movimiento utilizando el aire. Ya hicieron algunas pruebas con mangas, chaquetas, pantalones. Ahora, ustedes me van a decir, ¿para qué necesitamos que una campera se ponga sola?
1: ¿Para qué necesitamos que una campera se ponga sola?
3: Tal vez nosotros no, tal vez nosotros hoy no, pero pensemos en una persona mayor o en alguien que perdió movilidad.
4: Claro, con alguna limitación motriz.
3: Una persona con una lesión, alguien que está en rehabilitación. Ahí cambia completamente la cosa.
1: Es verdad.
4: Ahí sí te creo, ¿eh?
3: Sí, claro. ¿Me entendés? Todavía no se pueden encargar estos pantalones porque no están a la venta.
1: No están todavía a la venta. Sí,
4: ¿y ropa
1: probando.
4: Interior se puede?
3: Falta,
4: ropa
3: es una
4: interior.
3: Tecnología experimental.
4: Que se te trepe.
1: En su etapa experimental decía, sí.
3: Por ahora no hay precio ni fecha anunciada para que llegue al mercado acá, al menos en Argentina. Además, bueno, todavía tienen varios desafíos por delante, ¿no?
4: Sí. No,
3: hay que
4: ficción.
3: Lograr.
4: Claro,
0: sí, tal cual.
3: Hay que lograr
0: que
3: el mecanismo sea lo suficientemente pequeño, cómodo, práctico.
1: Claro, claro.
3: Así que bueno, pero el futuro está llegando, el futuro llegó.
4: No, gente,
1: bueno, se puede decir que en un par de años ya sería una tecnología
3: sí,
1: con la que nos paramos en el.
4: ¿Hay
3: que
4: no se puede. Sí, se puede. Hay que parar o acostado. Porque ya si te viste solo estando acostado, no me parece mucho.
3: No, acostado no, al
4: te
3: menos
4: en el vestidor decís,
3: incorporado.
4: Haces así, se te, la ropa se te ¿no?
1: Te cubre
4: sola.
1: Te viste sola.
4: Se te viste sola.
3: Ojo, hay que ver. Bueno, en algunos casos puede ayudar. No es para que lo compre a alguien que diga, oh, no tengo
1: y así
3: ganas,
1: como viene sola, ¿se va sola la ropa? Porque mira si se te va sola justo cuando estás en un auto público dando... Estás de maestro de ceremonia y la ropa se va.
4: Te revierte el proceso.
1: Un vago de con control remoto de la primera fila te saca el momento incómodo.
3: No, por lo pronto no. Pero bueno, estar atentos. Cuando yo tenga más información sobre esto que me llama mucho la atención, se las traigo, ¿vale?
0: Perfecto, perfecto. Y ahora vamos a mensajitos, ¿les parece? Tenemos por ahí a la Chicha para escuchar.
4: Chicha.
5: Hola chicos, buenos días, ¿cómo le va?
1: Hola, mi vida.
5: ¿Cuántas cosas le han pasado a esta chica para cocinar?
1: Un montón.
5: No, querido, si el asado lo preparás a la noche, ajá, con tiempo, sí, no le eches tanta cantidad, querido, le he echado mucha sal, por eso. Facundo. Pero cuando condimentás las cosas con tiempo, es mucho más lindo. El cordero, por ejemplo, todas esas cosas, se le echa vinagre blanco y todo. Se condimenta todo con tiempo. Bien. Pero es mucho mejor.
4: Enseñame,
5: pero no echar mucha cantidad.
1: Claro,
5: a mí,
1: no exagerar.
5: Gracias a Dios, yo aprendí sola a hacer de todo lo que me gusta hacer. Y gracias a Dios me sale todo bien. El domingo me hice un asadito,
1: a la parrilla.
5: Me hice pollo al horno, pollo casero, parrillero, hermoso, con mucho condimento.
1: ¿Limonado?
5: Me
1: no
5: sale
1: hace
5: todo
1: nada.
5: Rico, gracias a Dios. Así que ahora estoy haciendo unos bifes con cebolla, morrón y ensalada chicoria, que es lo que me gusta.
1: Con un poquito de arvejas.
5: Como la morcilla blanca no existe, es butifarra eso. La morcilla es
0: se metió la polémica.
3: Muy bien, Chicha.
1: No volvamos a la polémica. Chicha. Sí. Gracias, Chicha.
3: Bueno, gracias,
0: gracias.
3: Acá en Gualeguaychú, Hugo de la Histórica, a ver. Hugo saluda a todos y dice, nunca me pasó nada, nunca hice un desastre, he sido muy cuidadoso en la cocina, por suerte, les mando un abrazo.
0: Gracias,
3: y
0: subito.
3: También Eduardo dice, buen día gente, ¿cómo están? Una vez se nos prendió fuego un cordero, nos pusimos a jugar al truco y sentíamos un olor, dice, como a papel quemado. No. Era la llama a la parrilla. Eduardo, ¿qué tal?
0: Que te puede pasar con los vientos y más. Puede pasar eso. En Concepción del Uruguay también tenemos mensajitos.
6: Claro que sí. Aida dice, pero aparte nos pone en el contexto. Primer agasajo a mis suegros. Cocinaba ella. Digo, que vengan a mi casa, los recibimos, cocino yo, dijo Aida. Los invitó a comer ñoquis. Y claro, primero se habrá mandado la parte. Ñoquis caseritos, ricos, como yo los hago. Bueno, éramos cuatro, dice, y cociné 4 kilos de papa. Eran las 2 de la tarde y los 4 seguíamos haciendo ñoquis.
1: No podían tener
6: era un montonazo.
4: Se fue con la cantidad, el volumen.
1: Para el ejército.
6: Más vale que sobre y no que falte, dijo ella.
0: Claro,
4: comieron ñoquis hasta el jueves.
6: Sí. Delia dice, ahora les cuento que yo una vez hice una torta para el mate y en lugar de ponerle una taza de azúcar le puse una taza de sal.
1: Ay, siempre pasa.
6: Y nos dimos cuenta cuando intentamos comerla, claro. Okay. Intentamos comerla bien, Delia. Silvia, buen día para todos. Mi desastre culinario. Había hecho buceca y lo que sobró lo guardé en el freezer en 2 tuppers distintos porque era mucho para nosotros. Día después vienen familiares cerca del mediodía. Decidimos sacar la buceca juntando los 2 tuppers. Cuando la calentamos y la vamos a probar, era asqueroso, incomible. ¿Qué pasó? Yo no le había puesto el troquelado identificando lo que había en los tuppers. Resulta que en uno de ellos tenía precocido el preparado para hacer mermelada de naranja amarga.
4: ¡No!
6: Y no va bien con la buceca eso, claro. No
1: queda bien.
6: No queda bien. No amalgaman esos sabores. Dice, menos mal nos había quedado la otra parte de buceca, así que comimos una picadita para probar.
1: ¿Qué te parece? Nosotros tenemos también mensajes al 343-520-1260 en WhatsApp.
7: Supe estar muy enfermo del hígado una vez y fui a la farmacia y compré carqueja. Carqueja muy buena para el hígado. Me iba a hacer un té, bueno, me hice un té. Y como pasó mucho tiempo, pero mucho tiempo pasó y andaba de vuelta medio atacado del hígado, me acordé que yo había comprado eso. Entonces voy a la cosita de la especia, estaba la bolsita que decía carqueja todavía, pero había quedado como polvillo nada más.
6: Ay,
7: y entonces, bueno, digo yo, habrán usado mi gente, algo de eso. No, voy y agarro y pongo el agua a calentar, pongo en una taza, pongo la carqueja. Y le pongo la bombilla y meto un trago. el atado pimienta negra que habían echado los chicos ahí.
6: ¡No!
1: Papá. ¡Pobre hombre! Le entró a la pimienta negra, pero podés creer a vos. Chicos, chicos, quería agasajar a mis amigas. Hice un bizcochuelo, lo decoré hermoso, le había puesto sal en lugar de azúcar, tenía 13 años, dice Silvia, este creo que ya lo leí. Y además, me olvidé de comentarles que tengo una amiga, cuando recién casada invitó a sus suegros a comer. Ajá. A comer mondongo en salsita. El problema fue que nunca lo hirvió, así que ese mondongo era...
4: Era una toalla.
1: Duro, duro, duro, no pasaba.
4: Un tallón de natación.
1: Che, Chicha tiene un consejo más.
5: Chicha, me pasó una vuelta.
1: ¿Qué te pasó, mi amor?
5: Era mi cumpleaños, estaban mis amigos, los médicos, varias personas invitadas, viste, mis hermanos.
1: El círculo social de Chicha.
5: Y bueno, yo habíamos cambiado un ovillo y
4: ABC1.
5: Y metí todo al freezer. Y yo no. Agarro y saco un montón de bolsas, viste, del freezer. Y si yo me fui a misa, viste, al aniversario de mi papá, yo dije, bueno, voy a misa y tengo tiempo. Cuando vengo, dice el doctor, mi amigo, nuestro amigo, Chicho, dice, saca un puro cuchero. Y bueno, escarbamos el freezer enseguida, sacamos las tiras de asado y se hizo fuego y se puso a la parrilla y que se descongelara. Pero eso me pasó, sí, me ha pasado. Pero fui a misa.
1: Le erró.
5: Y festejamos el cumpleaños. No, festejo todos los años. Aniversario. Todo.
1: Grande Chicha, muchas gracias por acompañarnos.
4: Aguante, Chicha. Gracias. Puchero a la parrilla.
1: Eso, sí, señor.
0: Ahora vamos a saludar a nuestra compañera de LRA1, Diana Constanzo, porque vamos a hablar de una cuestión recurrente, pero que tiene que ver con cuidar a nuestros bebés. Arranca la campaña nacional para detectar las alergias alimentarias más frecuentes en los recién nacidos. Hola, hola, Diana. Un gustazo saludarte desde Radio Nacional Gualeguaychú. Estamos con Concepción del Uruguay y Paraná en línea.
8: Buen día, buen día. Un saludo grande a toda la provincia. Sí, como decías, esta es la primera vez que se hace una campaña nacional de estas características para detectar la alergia a la proteína de la leche de vaca en bebés y niños pequeños. Esto es en el marco de esta semana de concientización sobre esta condición y participan hospitales y consultorios de 15 provincias del país, entre las que se encuentra, por supuesto, Entre Ríos. Y esta alergia a la proteína... Ajá. Sí.
0: Contame, ¿qué es esa alergia a la proteína de la vaca de la leche?
8: Bueno, es una alergia a la proteína de leche de vaca que produce síntomas como, por ejemplo, un llanto desconsolado, la aparición, esto es muy característico y muchas veces provoca mucho susto en los padres, sangre en materia fecal y también produce algún tipo de sarpullido o eczema. Lo que hay que saber es que una detección oportuna y un manejo adecuado previenen complicaciones en el crecimiento y en el desarrollo de los chicos. Por eso lo que se está haciendo durante esta semana es incentivar esto, que se pueda hacer una consulta que es gratuita, que puede ser virtual o presencial en estas zonas del país que mencionábamos, 15 provincias del país, para poder diagnosticar oportunamente esta enfermedad. ¿Cómo se hace para acceder a esta consulta? Bueno, en la página web pedirturno.com.ar ya está habilitada esta página para solicitar la consulta hasta el viernes 4 de septiembre. Y luego los turnos para las atenciones, o sea, las atenciones propiamente dichas serán alrededor del lunes 7 y el viernes 11 de septiembre. Si les parece, escuchamos a la doctora Silvana Moncel, ella es presidenta de la Asociación Argentina de Alergia e Inmunología Clínica y es la organización que está impulsando esta campaña. La escuchamos.
9: Esta semana, que es la semana de la alergia a la proteína de la leche de vaca, del 31 de agosto al 4 de septiembre, por iniciativa de la Asociación Argentina de Alergia e Inmunología Clínica, se desarrolla esta campaña, cuyo objetivo es la detección precoz de aquellos pacientes donde hay alta sospecha de alergia a la proteína de la leche de vaca, para poder llegar a un diagnóstico que no demore meses y que no haya tampoco un sobrediagnóstico, con el fin principal principal de que los pacientes puedan llegar a su tratamiento oportuno y mejorar la calidad de vida tanto de los pacientes como de sus familias.
0: A ver si yo
8: ahí
0: me acuerdo
8: estaba,
0: bien, Diana.
8: Silvana Monsel, sí. Uh-huh.
0: Cuando éramos chiquitos, había chicos que eran, le decían las mamás, intolerantes a la leche de vaca y seguían tomando leche materna. No sé, hasta los 4 o 5 años. Después eso se fue reemplazado por las leches maternizadas, estas leches de las cajitas con probióticos y demás. Y acá lo que se busca es detectar antes si un bebé tiene alguna alergia justamente sobre la leche vacuna para que vos puedas continuar con la teta de la madre, para decirlo simple, o usar estas leches alternativas, ¿es eso?
8: No es tan así exactamente, sino que en realidad la alergia se produce sobre todos los productos que contengan esta proteína de la leche de vaca. Incluso pueden ser productos que no son leche. Perfecto. Y en el caso de dar el pecho, la mamá no tendría, por ejemplo, en el tratamiento, te lo hago muy breve, pero bueno, esto es más para un especialista, no tendría que consumir alimentos que tengan leche, que contengan leche, porque las puede trasladar al bebé. Entonces, esto es un tratamiento que es para cada uno de los niños o de las niñas a quien se le detecta esta alergia. Bueno, se hace una supresión total de la lactosa, después se va incorporando a medida que el profesional lo indica, pero es, como te digo, personalizado. Por eso lo más importante es esto, detectar estos síntomas. Si uno ingresa a esta página que les dije, pedirturno.com.ar, hay un breve cuestionario en el que se enumeran estos síntomas que pueden aparecer en los chicos. A partir de ahí se les da el turno con el profesional, que es quien va a hacer un cuestionario más específico y va a indicar las pruebas, los análisis que son necesarios para tener un diagnóstico exacto y a partir de ahí encarar el diagnóstico, el tratamiento, quiero decir.
0: ¿Y estas consultas son gratis?
8: Sí, son gratuitas las consultas, sí. Es una campaña nacional con consultas gratuitas, virtuales o presenciales que están dadas por profesionales, principalmente son médicos alergistas de todo el país.
0: Muy bien, muy interesante. Una muy buena opción para todas las madres. Entonces, está vigente en la provincia de Entre Ríos desde hoy hasta el próximo viernes para acceder a través de pedirturno.com.ar y en la semana siguiente, o sea, del lunes 7 al viernes 11 de septiembre, el acceso a las consultas con los especialistas directamente.
8: Perfectamente, lo has resumido con mucha claridad.
0: Que serían... ahí te hago una consulta. Los especialistas son de cada una de las provincias, de las ciudades, o sea, ¿se busca un especialista cercano al caso de consulta?
8: Totalmente. Pide identificar el lugar de residencia de la familia que está haciendo la consulta y se le asigna el profesional más cercano al lugar de residencia.
0: Diana, como siempre, excelente, clarísimo. Muchísimas gracias por estos minutos con las tres radios de la provincia de Entre Ríos. Que tengas una linda jornada.
8: Igualmente, un abrazo para ustedes.
0: Escuchábamos a Diana Constanzo, periodista de Radio Nacional Buenos Aires, sobre la puesta en marcha por primera vez entonces de la campaña nacional para detectar alergias alimentarias frecuentes en bebés.
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0: 7 minutitos nos separan del mediodía en la República Argentina. Las líneas de comunicación para que ustedes respondan nuestra consigna del día de hoy. ¿Cuál es ese peor desastre que te salió al cocinar? Son las siguientes. En la ciudad de Gualeguaychú, el WhatsApp es...
11: En Gualeguaychú, 43-46, línea de WhatsApp, 344-651-6146, con mensajitos por acá también.
0: Bueno, perfecto, adelante.
11: Bueno, hola, buen día amigos, ¿cómo están? Feliz día del cocinero, la primera vez que compramos microondas, dice, al hacer un huevo, explotó todo. Y una tía estaba por hacer un bizcochuelo, se equivocó de envase, en vez de azúcar le puso sal, jaja, quedó incomible, dice
0: Facundo. ¿Alguna vez metieron algo de metal en el microondas?
1: No. De metal no, pero quizás un pan que siguió de largo durante mucho tiempo y quedó, bueno,
11: Quedó muy duro.
1: No, tienen que meterle,
0: Pasa.
11: Oh, sí. Bueno, acá Walter, nuestro operador, me contaba que él era muy chico, 10 años más o menos. El papá lo puso a cuidar el fuego para hacer asado.
0: Sí.
11: La leña estaba muy verde. ¿Y? No prendía. Entonces el papá puso el ventilador como para hacer un poquito de... Y se fue y lo dejó. Y Walter miraba y por allá empezó a prenderse todo fuego. Decí que por suerte su papá vino rápido y zafó.
1: Me hacés acordar a... un desastre.
11: Ese fue el de...
1: Una vez que en Bariloche compré leña para hacer un rico asado.
11: Sí.
1: Y no advertí que el paquete indicaba leña de hogar. Te imaginarás todo el tiempo que estuve esperando que se hagan las brasas.
0: Me imagino, porque eran troncos grandes.
1: Estuve un tiempo importante.
4: Qué lástima.
1: Estuve un tiempo importante, unas 4 horas hasta que finalmente pudimos comer. Pero me miraban los comensales como diciendo...
0: Con hambre.
1: Este pavote, ¿hasta cuándo nos va a tener acá?
12: Y sí.
1: Bueno, son cosas que pasan. Sí. Accidentes.
12: Casi que fue una merienda.
1: Sí, más o menos, sí.
12: Sí. Pasa. Pasan las mejores familias.
4: Café con leche, bueno, con vacío.
0: Por Concepción del Uruguay tenemos línea de comunicación. ¿Cuál?
12: Pero claro, 3442-648557. Acá vamos a mandar un saludo a 12 chefs cocineros que son prácticamente de la casa, nos han acompañado mucho tiempo y cuando los requerimos están ahí para alguna receta. No vamos a presumir, son excelentes. Nosotros como alumnos, ahí nomás. Pero bueno, un saludo para Paola Pedrosa, un beso grande. Y también para Nico Quintana, bueno, dos chefs que suelen estar en eventos y demás, son docentes, pero también nos han acompañado y nos acompañan siempre con recetas en la radio.
11: Perfecto. Muy bien. Bueno, una más por acá, Marisa Dibicuí dice que ella había puesto una vez, dice, unas milanesas napolitanas al horno al mínimo. Tenía que salir. Se preparó, salió, subió al colectivo y cuando ya estaba en otro lugar, se acordó de las milanesas. Bajó rápido el colectivo, dice, emprendió regreso a su casa. Imaginen cómo estaba el horno. Era toda una humadera tremenda. No les puedo explicar. Por suerte, dice, quedó solo ahí y después lo pude contar y reírme. No pasó a mayores, les mando un beso, los escucho siempre.
0: Gracias. A todo esto veo que la mayoría de las veces que nos mandamos una Mr. Bean en la cocina, nos quedamos sin almuerzo o sin cena,
1: sí,
0: me parece.
1: Sí, más o menos, sí.
11: Uno más de Olga. Olga dice, buen día. Me acuerdo, dice, que preparé empanadas dulces de ricota y al molde, en vez de pan rallado, le puse, dice, sal.
1: Ay, mi vida.
0: Ay, por favor.
1: Por acá tengo a Nora. Tengo a Nora.
12: A ver, hola, Nora.
1: Acá la tengo. A Nora dice, mira, le paso a...
4: Nora buena.
12: Muy bien, pará. Muy bien, vamos.
1: Ya se
11: muy bueno.
1: Le pasó a mi marido, hizo empanadas y le dejó adentro a los separadores.
11: ¡No!
12: Bueno,
11: eso es tremendo.
1: Podés creer. ¡Genios!
12: Está todo organizado, está la empanada.
1: Hola, genios. El peor error de la cocina fue el mejor invento de la pastelería. El dulce de leche. Besos gigantes de la Raque. Muchas gracias, Raque. Un beso grande también para vos. Muy bien.
0: ¿Despedimos a Claudio ya?
4: Hay alguien hablando en un segundo plano, me parece.
1: Me asustó.
12: Sí, estaba Andreita Pacinelli hablando, pero no está acostumbrada que yo también la dejo en un segundo plano.
4: Fue feliz y plano auditivo.
1: Está bien, gracias.
12: Contá, Andrea, contá, ¿qué te pasa?
6: No, vamos a despedirlo a Claudio, que quiere despedirse.
0: No, contá, perdón, no te escuché.
12: No, Claudio te quiere escuchar.
6: No pasa nada, gente.
11: Queda tiempo.
6: No sé si alguna vez hicieron el glacé.
11: Sí. Tenés que cuidar un montón el limón que le pones.
6: Exactamente, exprimí medio limón para hacerlo y lo que no le puse fue azúcar impalpable. Pensé que le ponía azúcar impalpable y le estaba poniendo maicena.
1: Mi vida.
6: Ay, esos budines los comías y viste, haces esa cara de...
1: Lástima. Cuando uno le pone
6: cítrico,
1: tanto amor y comete un error tan grave, ¿no?
6: Eran los budines que yo iba a llevar a una cena de Navidad. Pero bueno.
1: Buen día. Cocinaba un puchero a punto caramelo y le agregaron un hueso salado, me dicen por acá.
11: No sé. Bueno,
12: ¿qué te pasó?
0: Y lo arruinaron.
1: Sí, claro, lo han arruinado.
11: Súper salado quedó.
1: En fin, cosas que pasan. Bueno, ahora sí, chicos, me despido.
4: Bueno, claro. Bueno,
1: muchas gracias.
4: Gracias por tu magia.
6: No me extrañes.
4: No me extrañes. Vamos a extrañar.
12: Les voy a mandar formalmente despedido, Claudio. No, no, por hoy. Chao.
11: Del día de hoy, del trabajo, ¿no?
4: Con eso no se joda.
11: No, totalmente, de acuerdo.
0: Por favor. Clau, que la pases muy bien, que descanses.
4: Gracias, dile.
0: A ver,
10: gracias. 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

0: Es la hora 2 en nuestro país, 17 grados la actual temperatura en Paraná con cielo parcialmente nublado.
1: Trágico accidente en la ruta 12 cerca de Arangure.
0: Nilda Muñoz, una mujer de 66 años, oriunda de Nogoyá, murió este martes tras el choque frontal entre un utilitario y un camión en la ruta nacional 12 a la altura del kilómetro 378 en jurisdicción de Aranguren, en el departamento Nogoyá.
1: Otras tres personas que viajaban en la camioneta sufrieron lesiones de gravedad y fueron derivadas de urgencia para recibir atención médica.
0: El siniestro ocurrió alrededor de las 6 de la mañana, con niebla en la zona y una ruta en buen estado.
2: Deportes.
1: Messi deja la selección argentina cerrando una etapa llena de logros.
0: Con 39 años y un exitoso ciclo, Lionel Messi se retira del plantel nacional.
1: La Pulga se va tras 207 partidos, 125 goles, 66 asistencias y varios títulos. Copa América 2021 y 2024, Mundial 2022, Finalísima 2022, más los Juegos Olímpicos de Pekín 2008 y el Mundial Sub-20 de Países Bajos 2005.
0: Fijan nuevas bonificaciones para los subsidios en luz y gas.
1: La Secretaría de Energía de la Nación estableció nuevas bonificaciones extraordinarias para los usuarios beneficiarios del régimen de subsidios de luz y gas para el mes de septiembre, con un adicional del 25% para la electricidad y del 24,25% para el gas natural.
0: Los porcentajes corresponden a una bonificación adicional que se suma al beneficio general.

0: Información necrológica, falleció en Paraná a los 64 años de edad el señor Luis Roberto Quiroga. Los restos de Luis Roberto Quiroga son velados en sala de calle Echagüe, 727, y serán inhumados a las 17:15 en el cementerio parroquial de San Benito. El cortejo partirá desde el velatorio a las 16:30, exequias a cargo de Lamperti y compañía SRL. Falleció en Paraná a los 72 años la señora María del Pilar Rodríguez, viuda de Aquilini. Los restos de María del Pilar Rodríguez, viuda de Aquilini, son velados en sala de calle Echagüe, 727, y serán inhumados a las 9:15 de mañana en el cementerio Parque de la Paz. El cortejo partirá desde el velatorio mañana a las 8:30. Exequias a cargo de Lamperti y compañía SRL. Falleció en Cerrito a los 79 años la señora Paulina Inés Altamirano, viuda de Delandre. Los restos de Paulina Inés Altamirano, viuda de Delandre, son velados en sala de velatorios ubicada en calles Lavalle y Avenida Paraná de dicha ciudad y serán inhumados mañana en el cementerio General Paz. El cortejo partirá desde el velatorio mañana a la hora 9. 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

0: Vamos rapidito, rapidito en el mediodía entrerriano a levantar el telón y a poner un manto musical de la mano de Fabio Moscatelli.
1: Muchas gracias, Eli. Vamos con nuestro escenario de lujo, como siempre, en la provincia, porque tenemos talento y al talento lo queremos mostrar. Lo subimos al escenario de Radio Nacional a través de Gualeguaychú, Paraná, Concepción del Uruguay, amplificando toda la provincia. Así que bienvenidos al escenario verde, el de la Tierra Verde, el escenario entrerriano hoy con un gran artista de diamante, pero lo presenta, bienvenida al escenario, la locutora de LT14, Cintia Campos.
2: Hola Fabio, ¿cómo estás? ¿Cómo están todas las radios de la provincia? Bueno, un placer estar en este trabajo de difusión para conocer más de los artistas de nuestra zona. Tal es el caso de Rubén Jiménez, un intérprete y compositor que nació en Diamante, aquí cerquita de Paraná, y tuvo sus orígenes relacionados a la música del litoral porque acompañó a los hermanos Cuestas en sus inicios. Él era músico de los hermanos Cuestas. Luego conformó el grupo Los Musiqueros Entrerrianos y durante 18 años estuvieron juntos visitando escenarios de Argentina y también de otros países. Luego tuvieron un impas. En la actualidad se volvieron a reagrupar. Están junto a Los Musiqueros Entrerrianos. Y la canción de Rubén Jiménez, Una Tierra Diferente, fue elegida en su

Momento como himno turístico de Entre Ríos. Ahora vamos a escuchar una canción de su etapa solista, que se llama De los besos que te di, que es de autoría de Cristian Nodal, Edgar Barrera, Gussi Lau y José Esparza, en esta interpretación del diamantino Rubén Jiménez.

0: Qué bueno recorrer así nuestra geografía musical en la provincia, hoy desde Diamante, de Los Besos que te di, hermosa versión, lindo tema, a través de Rubén Jiménez y presentado por Cintia Campos desde el ET14 para nuestro escenario entrerriano.
1: Muy buen escenario entrerriano en la jornada de hoy, así que excelente como siempre. Muchísimas gracias por estos, esta recorrida. Muchas gracias, gracias, gracias por esta recorrida. ¿Tenés mensajitos por ahí?
0: A ver, buscamos,
2: no,
0: André.
2: No, por no. Ahora, Eli.
0: Activemos, bueno, vamos, perfecto. Vamos, estamos en plena
1: Paso
0: mañana.
1: Por la ciudad de Paraná para saber si queda algún mensajito pendiente. Así nos vamos poniendo al día porque tenemos que cumplir con deportes y con la comunicación también.
3: Claudio dejó unos mensajitos.
2: A ver.
1: Ahí vienen mensajitos desde Paraná. ¿Tenemos?
3: A ver, falsa alarma. A ver, atención, que Velotti dejó unos mensajes por acá, marcados para leer.
1: Si no,
3: pero no los encuentro.
2: Martín Morazán.
3: Acá está. Buen día. Cocinaba un puchero a punto caramelo y le agregaron un... Ah, esto ya lo dijo. No, estamos al día.
1: Bueno, no importa. Nos vamos a la comunicación, ¿les parece? Porque lo tenemos a Martín Morazán, nuestro compañero de LT11, desde Exteriores hoy, con un evento muy importante. Hace unos días, el gran Manco Ilacha fue declarado por la Cámara de Diputados y de Senadores de la provincia de Entre Ríos como ciudadano ilustre. ¿Y con quién está Martín hoy? Justamente con nuestro protagonista. Hola Martín, ¿cómo andás?
4: ¿Qué, Eli? Qué gusto. Muy buenos días para todo el equipo, para toda la mesa de trabajo. ¿Cómo están ustedes? Un placer saludarlos. Sí, nosotros nos encontramos justamente con el móvil en la casa de las afueras de la ciudad que tiene Marcos Tossi, el Manco Ilacha. Estamos hablando del Pueblo Escondido, que es un barrio que está a las afueras de Concepción del Uruguay. Manco Ilacha, que está cumpliendo años en el día de hoy, 80, Manco.
5: 80 años.
4: ¿Cómo estás, Manco? Qué gusto. Saludá a la audiencia 80. De la provincia que te está escuchando.
5: Pero imposible estar mejor. De verdad, tengo que confesar que Dios me acompañó siempre y me regaló todas estas cosas tan lindas como esta, de estar conectándome con la mitad de la provincia o con algunos de cada lugar de esta provincia de Entre Ríos, que aprendí a querer por el buen trato y la amabilidad de quienes de una forma u otra le dieron lugar y lo pusieron al Manco Ilacha donde está hoy en este momento, con comentarios, verme jinetear desde un palenque campo afuera, estar sobre un escenario, y todo eso me ayudó a que hoy, por ejemplo, en la provincia me declararan persona ilustre. Realmente, yo no sé si me lo merezco, pero se lo debo y siento un deber de gratitud inmensa con toda la gente que comentó a este el trabajo humilde que hice sobre un caballo como sobre un escenario. Y bueno, y yo les digo a todos ustedes, en el cinto y en la bota, en el poncho y en la escuela, no va encerrado en una escuela de barbaríes o de chacota, va el cariño del patriota, va un recuerdo persistente que para honor del presente la gran prenda demuestra de una raza que es la nuestra, viva, sensible y valiente. Gaucho jamás morirá. Gaucho no puede morir. Es ayer, es por venir, lo que fue y lo que vendrá. La lanza y el chiripá quedarán en el repecho. Pero libertad y derecho, dignidad y gauchería es patriotismo y obvia que guardamos en el pecho.
1: Muy bien. Ahí
4: está, el
1: Manco. ¡Qué
4: grande! Los escucha. Está escuchando, sí. Los está escuchando.
5: ¿Sabe qué? Yo no sé cómo hacer para pagar tanta atención, tantas cosas lindas. Además, a este señor que desde la Cámara de Diputados ha comentado esto, realmente lo califico como un verdadero cultor, como un defensor de la cultura nacional, porque para fijarse en mí solamente pudieron haber visto una sola cosa, que siempre me manejé en tres puntos. Fui práctico, útil, sociable y me amparé en todos los países que anduve, sobre los colores de mi bandera celeste y blanca, para decir, aquí estoy tradicionalmente, en nombre de toda la gente que ha hecho la cultura nacional y la riqueza del país a través de los trabajos rurales, de las haciendas y de las estancias. Por eso, es que realmente estoy muy agradecido y no tengo, ni me va a alcanzar los años que me quedan para agradecer tantas cosas lindas y un deber de gratitud tremendo que siento con esta gente por haberme declarado persona ilustre de la provincia.
1: Manco, bueno, con 80 años, la vida sí. Que estuvo cruzada siempre por las tradiciones y demás, ¿cómo llegás con la vida hoy? ¿Qué pensás de haciendo una película para atrás de tu vida? ¿Vos y la vida llegan bien? Como dice una canción de León Gieco.
5: Sí, yo creo que sí, porque todo lo que yo pude hacer por mis amigos, por la gente que trabajaba para esto, me sumé a engrosar la cantidad de gente que trabajara para la defensa de la cultura nacional de nuestro país.
1: ¿Y cómo se festeja hoy, bueno, los 80?
5: Pero y con los amigos acá, que realmente yo no sé qué hacer para agradecerles la atención de la visita a cada uno, pero que sí, realmente yo creo que esta gente de la Cámara de Diputados de la provincia hizo mucho para que yo llegue a estos 80 años tan feliz como estoy y tan agradecido a todos los muy buenos amigos que de una forma u otra crearon a este Manco Ilacha porque me alentaron con los comentarios que hacían de mi trabajo, de estar sobre un potro y de estar en distintos países diciendo soy argentino, soy entrerriano.
4: Además, chicos, les cuento un segundito, ya les doy enseguida. Les quería contar, chicos, que el Manco, hay una carpa en el patio de su casa, una carpa gigante, grande, donde espera recibir, ¿cuántas? ¿100 o más de 100 personas?
5: Sí, yo creo que sí. Tengo casi 200 personas invitadas, pero ponele que por una u otra cosa siempre espero 180 personas seguro que van a estar.
1: Bien, bueno, pero con una ensaladita no los va a llenar.
5: No. Hay una vaquilla con cuero, hay 40 kilos de perritos, hay 300 empanadas, morcilla, y de todo un poco, y para beber todo lo que quieran beber.
1: Muy bien. Muchas gracias por estos minutitos, Manco, que disfrutes mucho, te dejamos ahí y pasarla muy bien hoy con toda la familia, con los amigos.
5: Gracias a ustedes que difunden todo esto, que no pretende otra cosa que inculcar el respeto y el cariño a todas las cosas que se hacen sobre un caballo, las tareas rurales, y preparar a los niños para el día de mañana, para ellos. Yo creo que los entrerrianos tenemos que luchar para que los chicos nuestros se formen envueltos en la bandera celeste y blanca y en aquella bandera que les cruza una franja roja.
1: Martín, ¿estás por ahí?
4: Bien. Sí, estoy por acá, Eli del Mar.
1: Todo tuyo, el cierre. Gracias por... este momento tan lindo.
4: Bueno, simplemente decirles que, bueno, como lo decía Marcos Tosi, el Manco Ilacha, él está en este momento recibiendo amigos acá, se esperan más de 100 personas, 80, decía él, hay una carpa gigante, y músicos también, el Pato Noni va a ser de la partida también, va a venir a hacer una actuación acá, payadores también. Bueno, una tarde de festejo, ¿no? La que tiene Marcos Tosi y el Manco Ilacha hoy, arribando a los 80 años. Bueno, gracias chicos, y estamos en el reencuentro.
1: Muchísimas gracias por este móvil, Martín Morazán, desde la ciudad de Concepción del Uruguay. 20 minutos de las 12 del mediodía. Ahora sí, levantamos lo que tiene que ver con las hinchadas después de lo que fue la jornada del día de ayer, porque vamos a hablar un poquito de deportes. ¿Está Emma por ahí? Seguramente que sí, ¿no?
3: Está grabando Emma Pereira, en un ratito viene cuando nosotros al estudio.
1: Pero a ver si me ayudas, Claudio, y le pido... Facu, y también le pido a Fabio.
6: Sí.
1: Ayer... A ver si coinciden con esta reflexión. Bastaron solo un centenar de palabras escritas en, ¿cuánto? 2 páginas y medias para que una noticia, o no noticia, porque fue una novedad, que no fue novedosa en lo esencial, exactamente, era algo que sabíamos, recorriera el mundo, se viralizara absolutamente en segundos, y que logró alterar todos los algoritmo de las redes sociales. Uh-huh. A partir de las 12 del mediodía de ayer, nuestras redes sociales cambiaron por completo. En un abrir y cerrar de ojos, la conversación del mundo cambió y viró. Eso solo lo puede lograr un grande, aquellas personas llamadas a trascender, ¿no? Un 10, como Leo Messi. ¿O no? Fue increíble.
3: Sí, la verdad, sí. La verdad que sí. A ver, en estos tiempos en los que todo se viraliza de una forma absolutamente masiva, sobre todo teniendo en cuenta lo que mueve el fútbol, ¿no? Dentro de lo que es el deporte con más repercusión y convocatoria, tenés a este tipo que claramente hace Marca. Años, claro, que es una figura indiscutida. Estaba... Cuando aparece la noticia en sus redes, porque aparte él elige esta herramienta, ¿no? para hacer el anuncio. Lo abarcó absolutamente todo. Automáticamente las cuentas grandes deportivas de las redes y traccionado con los medios de comunicación tradicional hicieron que la noticia sobre el retiro de Messi de la selección diera la vuelta al mundo, ¿no es cierto? A mí no me sorprende eso, ¿eh?
6: Diarios como Marca poniéndolo a la tapa.
3: Por ejemplo,
6: no solo, sí. O sea, Marca que dentro de todo va en contra, por decir de alguna manera, de lo que es Messi por Barcelona, Madrid y demás.
3: Y encuentra más rebote, ¿no? También en el saludo de los demás futbolistas de élite.
6: Sí. Vos, ¿no?, sabés que estuve repasando recién muchos de los comentarios, de los mensajes que hicieron sus compañeros y muchos conocidos de Lionel Messi, y lo que más destacan, la mayoría, es esto de no tirar la toalla. Uh-huh. Es una frase que se repite mucho. No tirar la toalla, la dice Scaloni, la dice Lisandro Martínez, Marco Senesi, para reflejar alguno de los jugadores y del técnico que más estuvieron cerca de él. Bueno, Senesi y Martínez, que son de aquí, de nuestra provincia. Bueno, de Paul, Paredes. Esto de no tirar la toalla. Messi ganándolo todo. Ya tenía todo, porque ya había ganado todo como jugador, le faltaba algo con la selección y él se esforzó y perdió la final.
3: Perdió la final
6: en Brasil con Alemania. Siguió, perdió las finales de las Copas Américas con Chile. Se fue, volvió y le dio de vuelta hasta conseguir primero la final en el Maracaná de la Copa América, después salir campeón del mundo, después la finalísima y así, y hasta llegar a la final de este último mundial que disputó hace un mes atrás, el 19 de julio.
3: Una actuación individual, además, para alguien de 39 años, absolutamente asombrosa, ¿no? Y que habla de la vigencia que el tipo tiene. Aún en el atardecer de su carrera.
6: Y eso le marca como ejemplo para no aflojar al resto de los que vienen atrás de él, a los que van a quedar o a los que, che, mirá, no nos está saliendo. Bueno, miremos a Messi, claro, todo lo que hizo, vamos, claro, para creo, adelante, vamos a seguir, hermano, ¿no?
0: Si bien, creo que hay algo hay más allá de esto, que es lo que se ve. Los logros deportivos lo sabe el mundo, las estadísticas también, cómo llegó, pero yo creo que lo importante ha sido lo que enseñó también adentro del vestuario, lo que podemos ir viendo. Desde la simpleza, la sencillez, pero si el número uno del mundo te habla de esa manera, vive, siente de esa manera, creo que el ejemplo está allí. Mirá que no hace tantos años que cuántos de los que ahora hablan maravillas de Messi pedían su cabeza. De hecho, se tuvo que ir de la selección, porque le decían de todo, desde que no siente la camiseta, que no es argentino, que esto, que aquello, un montón de cosas. Y sin embargo, perseveró. Fue el capitán, creo que los motivó a todos y los unió, y fue, igual que Scaloni, partícipe de la transformación de una selección que pasa a la historia como la selección más importante de nuestro país.
3: Uh-huh. Más allá de lo que pueden reflejar las estadísticas, que son monstruosas, sí. Messi tiene los récords en casi todas las categorías en lo que hace a la selección nacional, gran parte de su legado viene por el lado de lo que vos estás diciendo, ¿no? Ha sido un liderazgo. Sí, sí. Un liderazgo espectacular. Y eso pone la vara muy alta para los líderes, entre comillas, que vengan, ¿no?, en la selección argentina.
0: Ha pasado con los rivales, no todo el mundo, pero rivales, los hinchas rivales, que aman a Messi en su gran mayoría, salvo algún que otro país por una cuestión de folclore futbolístico, el mundo ama a Messi. Uh-huh. Y eso no es tan fácil de lograr, ¿no?
3: Ni hablar, ni hablar.
1: Increíble los números de reproducciones del posteo de la carta de Messi y del video. Es imposible, sí, sí, de enumerar lo que ha sido la repercusión en las redes sociales y en el mundo de lo comunicado ayer por Leo Messi, que no es el retiro del fútbol, es el retiro de la selección argentina, o sea, sí, lo vamos a seguir disfrutando todavía en Estados Unidos, pero uh-huh, es increíble.
0: Va a ser bravo ver la celeste y blanca en los próximos partidos y que no esté el 10, que empiece a haber otras ausencias y ojalá que no sea el desencadenante para que tampoco esté Scaloni en el banco, ¿no?
3: Bueno, eso habrá que esperar, sí, sí, un tiempo más, pero dicen que es muy factible, sí, que esta renuncia le abra la puerta a... No renuncia, sí, sí,
0: un,
3: bueno,
0: efecto cascada.
3: Claro, exactamente, al retiro de la selección de los más grandes del plantel, sí, y por consecuencia también al técnico, ¿no? Bueno, esperemos que se siga trabajando de todas maneras en
0: para
3: el mismo
0: que la
3: sentido.
0: La transición sea de otra manera.
3: Exactamente.
6: A ver, hay, por ejemplo, lo que decía el diario Marca, dice, deja un vacío importante Messi respecto a su salida de la selección argentina, y hay que ver cómo reacciona el resto que queda a este vacío que empieza a quedar con el liderazgo de Lionel Messi, la salida anterior de Otamendi unos años antes de Ángel Di María, cómo los que vienen de atrás, sí, van a sentir ese vacío o si van a seguir el ejemplo que dejaron ellos de seguir, de superarse, de meterle para adelante y de poner a Argentina de nuevo entre los mejores o mantener a Argentina todavía entre los mejores equipos del mundo. Recordemos que el ranking es 1-2 con España desde hace un tiempo importante, ganan un par de partidos cada uno y suben y bajan, se la pelean entre los dos a esa posición después de lo que fue Francia en su momento. Bueno, quedará para los que vienen, para Scaloni si sigue siendo el entrenador, porque a fin de año se le termina su contrato y hay que ver si lo va a renovar, si Tapia lo puede convencer a Scaloni para que continúe junto a su cuerpo técnico, y además de los que queden defendiendo la camiseta dentro de la cancha, para ver si pueden sobrellevar este vacío que empiezan a dejar los históricos o si realmente se toman como ejemplo estos jugadores para seguir y llevando a Argentina adelante y mantenerle entre el mejor de Sudamérica o de América en general, porque no hay equipo hoy que Argentina en América lo pueda llevar por delante y después obviamente a nivel mundial con el resto de los equipos europeos.
0: Mira, no es el fin del mundo, pero cuesta. Cuando se fue Diego Armando, un genio del fútbol mundial sin dudas, se nos rompió el corazón futbolístico a muchos. Y pensamos que ya no iba a ser siempre un color gris en la selección, porque se te va la carta ganadora. Bueno, fíjate que pasaron algunos años, no sabemos cómo ni cuándo, pero surgió allí un Messi y puede surgir quién sabe quién en algún momento. Uh-huh. El tema es lo que dije ayer, no le pongamos a los pibes que vienen a la mochila de jugar de Messi. Que
3: no,
0: juegue
3: claro,
0: cada uno de lo que puede, porque hay talentos también.
3: Totalmente, totalmente.
1: Y en el básquet un día también dijo adiós a la selección y a la generación dorada Manu Ginóbili, y poco a poco esa selección también se reconstruyó y siguió adelante, así que me parece, sí, que dentro de poco tendremos una nueva selección consolidada.
0: Pero claro, bloquecito pasa deportes, pasa en todas las disciplinas.
1: Hasta aquí, bloquecito de deporte, hacemos noticias y nos metemos en el segmento final, que es el del espectáculo.
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0: 12:30 minutos, la temperatura en Paraná 17 grados, cielo parcialmente nublado.
1: En tanto, la temperatura en Gualeguaychú es de 13 grados 8 décimos con cielo nublado.
0: Otro vehículo incendiado en Paraná.
1: El lunes, en un aparente hecho intencional, a plena luz del día, un coche se prendió fuego en calle Pringles, a metros de Avenida Ramírez.
0: A su vez, esta madrugada, un auto y un contenedor ubicado a unos metros también resultaron incendiados.
1: El hecho se registró pasada las 4 de hoy en calle Andrés Pasos, entre Avenida Ramírez y calle Piedrabuena.
0: Tamara, propietaria del auto, dijo LT14.
2: Era un Fiat Idea. Bueno, estamos en calle Andrés Pasos, a metros de Ramírez. Nos llama la policía, digamos, que tocándonos el timbre, que corramos el auto porque se le prendieron fuego el contenedor de basura y el auto estaba estacionado al lado. Pero ya cuando salimos, estaba la parte de atrás prendida a fuego y imposible entrar al auto. Nuestra gran preocupación era que el auto era gas. Teníamos miedo a que explotara y que sucediera algo grave a los vecinos. Pero después los bomberos nos explicaron de que tiene una válvula, se cierra la válvula y no explota ni nada, o sea, no corre en riesgo. Sí, lo usábamos para trabajar. Yo hago pastas caseras, hacemos vianda y usábamos para eso y bueno, para otras movilidades, ¿no? Con los chicos. Y ahora nos complica porque, bueno, nos quedamos sin auto hasta que, bueno, a ver qué hacemos con el seguro. Por un lado nos quedamos tranquilos, primero porque no pasó nada grave, más que algo material, algo solucionable. Cámara de los vecinos, tenemos varios de enfrente y de al lado de casa.
1: Una mujer falleció en un accidente cerca de Aranguren.
0: Nilda Muñoz, de 66 años y oriunda de Nogoyá, murió este martes tras el choque frontal entre un utilitario y un camión en la Ruta Nacional 12, a la altura del kilómetro 378, en jurisdicción de Aranguren, departamento Nogoyá.
1: El siniestro ocurrió alrededor de las 6 de la mañana, con niebla en la zona y una ruta en buen estado.
0: Otras tres personas que viajaban en la camioneta sufrieron lesiones de gravedad y fueron derivadas de urgencia para recibir atención médica.
1: El agro liquidó más de 2.700 millones de dólares en agosto.
0: Gracias a la buena cosecha de maíz, el consorcio agroexportador liquidó 2.750 millones de dólares durante el octavo mes del año.
1: El ingreso de dólares del principal complejo exportador volvió a crecer frente a agosto de 2025, impulsado por más embarques maiceros y un mayor ritmo de comercialización.
3: Altura de los ríos.
0: Altura del río Paraná, la capital entrerriana, este mediodía 2 metros 52 centímetros, bajó 3 centímetros.
1: En Gualeguaychú el río tiene un nivel de 2 metros 20 centímetros, bajó 2 centímetros.
3: Datos del tiempo.
0: Temperatura en Paraná 17 grados, cielo parcialmente nublado.
1: La temperatura en Gualeguaychú es de 13 grados 8 décimos con cielo nublado.
3: Pronóstico del tiempo.
0: Para este martes indica cielo algo nublado, temperatura máxima estimada 21 grados.
1: En tanto, para mañana se anticipa en la región cielo ligeramente nublado, poco cambio de la temperatura.
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0: Entramos en el segmento final de nuestra mañana y es tiempo de presentarla a Malena Avero con sus cuatro personalidades.
1: Sí.
0: A ver.
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3: Ahí llegó ella que nos estaba contando sus proezas en el gimnasio. Atención. Estamos levantando, estamos levantando peso fuerte, ¿eh?
1: Ojo, ojo. Una tora, ¿eh?
3: Sí, terrible.
0: ¿Peso muerto o...?
1: No, estaba hablando de que... de ¿cómo se llama, Facundo? Ayúdame.
4: Press con mancuerna, banco plano.
1: Press con mancuerna, banco plano. Yo los brazos los tengo medio
3: facilitos. Press de pecho con mancuerna.
1: Claro, no tengo mucha fuerza en los brazos y de pronto ayer una mancuerna de 15 de un lado y 15 del otro.
3: Se motivó.
1: Estoy volando.
3: Se motivó la locomotora, Vero.
1: Bueno, gente, metámonos en esto.
4: Yo sí, por favor. No me quiero pelear más con esos brazos. Porque
3: no, mirá el musculito que aparece ahí.
1: Bueno.
0: Puede doler.
1: Chicos, personalidad número uno.
3: Número
1: traemos
3: uno.
1: A un exfutbolista argentino. Él es el señor Sergio Kun Agüero.
0: El Kun. Uh-huh.
3: El Kun
0: Agüero, papá.
1: El Kun Agüero. Bueno, el Kun, como todos sabrán, se retiró en el 2021. Por un problema cardíaco.
3: Sí.
1: Y desde entonces también se convirtió en empresario, streamer, entre otras cosas. Uh-huh. Pero hoy vuelve a ser noticia por algo que dijo y que en medio del escándalo de Tini Tini Tini y su padre, volvió a circular. Porque decidió mantener a su propio padre completamente afuera de sus negocios, ¿viste? Uh-huh. Agüero empezó a ganar muchísimo dinero siendo prácticamente un niño.
3: Es ídolo en Manchester. Ajá. Después de su paso por el City.
1: Debutó en primera con 15 años y a los 18 ya había sido vendido al Atlético de Madrid. Y después, bueno, construyó una fortuna en Inglaterra, ¿no? Uh-huh. Bueno, el Kun contó que hubo un momento en donde tuvo un clic. Estaba en un avión y se puso a pensar, che, ¿qué pasa con mi plata si yo la quedo? Si yo me muero. Uh-huh. Y ahí descubrió que su padre, Leonel del Castillo, figuraba como titular de una cuenta desde la que se administraba parte de sus ingresos.
3: ¿El apellido del padre no es Agüero? ¿Es del Castillo?
4: Sí, es del Castillo.
1: Es del Castillo.
3: Mirá, no sabía.
1: No sé por qué.
3: Yo tampoco.
1: Bueno, después lo chequeamos. Y Agüero decidió cambiar todo. Abrió nuevas cuentas bajo su propio control y estableció un límite bastante contundente. Su papá podía ser su papá, pero no su socio. Y el Kun explicó que siempre trató de dejarlo afuera de su negocio porque entendía que cuando la familia y la plata se mezclan y algo sale mal, el problema económico también termina convirtiéndose en un problema afectivo. Mm. Así que bueno, después de que trascendiera que Tini decidió terminar el vínculo profesional con su padre, esto vuelve a salir y lo ponen como, bueno, referencia, ¿no? Como uh-huh. que lo de Agüero estuvo dentro de todo bastante bien, uh-huh. su decisión.
3: Salió bien.
1: Así que bueno, por eso es la personalidad número uno de hoy y vamos rapidito con la personalidad número dos.
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1: Ángel De Brito.
3: ¿Qué pasó?
1: Periodista, conductor.
3: ¿Qué hizo?
1: Está al frente del AM, obviamente. Bueno, Ángel es noticia porque decidió sacarse una vieja espina con otro conductor muy conocido, que es Andy Kuznetsov.
3: ¿Ah, sí?
1: Sí. Para entender esta pelea tenemos que volver bastante atrás, porque antes de ser conductores, los dos fueron movileros, cronistas de calle.
4: La vida esa.
1: Andy se hizo conocido como notero en Caiga Quien Caiga y Ángel también pasó años haciendo móviles, persiguiendo famosos y demás. Bueno, aparentemente Ángel...
0: En intrusos.
1: Ángel no guarda los mejores recuerdos de aquella época con Andy. Todo arrancó porque Andy, que este año volvió a Telefe, vieron con su programa PH, dio una entrevista y habló de las críticas que recibió por hacer preguntas sobre la intimidad de sus invitados. Andy dijo que eso también es periodismo y en tono medio irónico tiró: por ahí me toman de cronista en LAM, ojo. Y a Ángel no le cayó bien.
0: Porque cuando estaba CQC,
1: ¿sí?
0: Le robaba primicias a los programas de espectáculos porque en la joda, digamos, en la entrevista en joda, los artistas por ahí tiraban algún dato que los otros programas no tenían.
1: No puede ser
0: que
1: o
0: alguna
1: matar.
0: Declaración mucho más filosa que los programas de Chimentos no tenían.
3: Hay unos celos ahí, profesional.
1: Hay una cuestión ahí, sí. Bueno, Ángel de Brito directamente le cerró la puerta, dijo, Andy no tiene chance de trabajar en LAM, y lo bautizó como el chimentero de los sábados. Y dijo que hay conductores que critican el periodismo de espectáculos, pero después hacen exactamente lo mismo. Buscan el morbo, pero no se hacen cargo. Muy picante Ángel de Brito, como siempre.
3: ¿Vendrá otra respuesta de Andy
1: Situación? Mañana voy a ver, ¿eh? Voy a ver, bueno. Porque puede ser. Ellos no se llevan bien, claramente. Y bueno, gente, es así. La
3: puede
1: competencia,
3: pasar.
1: La
3: puede
1: competencia.
3: Pasar. Puede pasar.
1: Personalidad número 3.
3: Número 3.
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1: Tini, tini, tini, oh, tini.
3: Pobrecito.
1: Tini, tini, 29 años. Ella empezó su carrera en Violeta. No sé si recuerdan, era una adolescente. Hoy es una de las artistas argentinas con mayor proyección internacional y durante las últimas semanas quedó en el centro de un conflicto que excede la música. Es la ruptura profesional con su papá, Alejandro Stuessel.
4: Exacto.
1: Después de 15 años trabajando
4: ¿Se rompió
1: juntos.
4: Definitivamente eso?
1: Y parece que sí. A ver, en realidad ella puntualmente no habló del tema, pero después de varios días dio una entrevista.
4: Ajá.
1: Una entrevista por videollamada con una periodista de El Salvador, a donde va a estar yendo próximamente a hacer su show. Y aunque evitó referirse directamente al conflicto familiar, dijo algunas cosas que, por el momento en el que aparecen, inevitablemente, bueno, adquieren otro significado. Tini habló de crecer, dijo que está por cumplir 30 años y que con el tiempo empezó a sentirse más segura, no solo arriba del escenario con sus canciones, sino a la hora de hablar y sobre todo de encontrar su propio espacio y tener las cosas más claras. Por ahora no eligió la guerra pública puntual con su padre, pero es obvio que está todo mal. Algo pasa, ¿me entendés? Algo ahí hay algo a resolver. Raro.
4: ¿Y lo invitará al casamiento al papá o no?
1: No sé, pero a mí me pone triste que le pase esto justo cuando se está por casar.
4: Claro,
1: no
4: justo
1: se lo
4: salta
1: merece.
4: Todo en ese momento.
1: Pero bueno, ella sigue laburando. Va a retomar su gira mañana 2 de septiembre en Guadalajara. Después se va a Costa Rica, termina en España, va a todos lados.
4: Encima que ahora lo tendría que estar abarcando al Ro porque, bueno, se fue de la selección su mejor amigo.
1: Ay, sí. ¿Eh?
3: Conteniéndolo. Ahí.
4: Conteniéndolo.
3: Bueno, es una muta, una situación mutua.
1: Bueno, ¿no? Hay que ver, hay que ver qué pasa con este tema y vamos rapidito a la personalidad
3: número 4. ¿Quién es?
1: Charlotte Canigia.
3: Charlotte Chandal.
1: Hija de Canigia y de Mariana Nani.
4: Hija de
3: Claudio Pol.
1: Claudio Paul.
4: Otro ídolo de la selección argentina.
3: Sí, ¿no?
1: Actualmente Charlotte está participando en Gran Hermano Generación Dorada. Faltan poquitos días para la final de ese programa. Bueno, tuvo una conversación con sus compañeros que terminó llevándola a hablar de algo que casi nunca muestra, que es cómo fue realmente crecer dentro de esta familia tan particular, donde han tenido un montón de conflictos y demás. Una de sus compañeras le preguntó, che, si tuvieras que identificar un propósito en tu vida, ¿cuál sería? Y ella dijo, aprender a amar.
4: Oh,
1: por Dios. Porque ahí explicó que le tocó una familia muy complicada.
3: Disfuncional, tengo
1: sí,
3: para ofrecerte.
1: Y que uno de sus grandes desafíos es aprender a querer a sus padres tal cual son y aceptar también cómo fueron con ella.
3: Y very difficult.
1: ¿No? Sí, que le cuesta muchísimo demostrar cariño porque en su casa no eran demostrativos. Y dijo que nunca vivió esa escena de una mamá emocionada diciéndole a su hija que la ama. Ay, me puso re
3: no,
1: triste.
3: Sí, bueno, ¿viste?
1: Charlotte,
0: pobrecita,
1: va a estar todo bien.
3: La nani bastante, no quiero, viste, abrir juicios.
1: Me dio lástima, che, realmente.
4: Los Canigia serían como los Hilton, los Kardashian, los Osborne de
3: sería
4: Argentina,
3: como para,
4: ¿no?
3: Para un reality, cosa así. Son los locos Adams.
4: Los locos Adams.
3: Che, escuchá, ¿sabían que el Kun Agüero se llama Agüero y no del Castillo por una razón burocrática?
4: Eso te iba a decir.
1: Ahí va.
3: Sí, cuando el Kun nació, los papás eran muy jóvenes.
1: Sí.
3: Se mudan de Tucumán a Buenos Aires, el papá tiene 18 años,
4: exacto.
3: Pero en esa época la mayoría de edad en Argentina era los 21.
1: Ah,
3: un menor no casado no podía anotar a un hijo con su propio apellido sin un adulto responsable. Al no tener un mayor que lo acompañe, dijeron que el bebé debía tener el apellido de la madre, que se llama Adriana Agüero.
0: Por esa razón,
3: el Kun quedó como el único de los hermanos con el apellido Agüero, mientras que el resto de la familia lleva el apellido del Castillo.
1: Pero mira vos, qué interesante, ¿eh?
3: ¿Viste
1: muy
3: vos?
1: Interesante. Gracias por el aporte.
0: Hasta acá llegamos, ¿eh?
1: Sí.
3: ¡Nos vamos!
4: 45.
0: Chau.
3: Hasta mañana.
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6: La información llega desde Casa de Gobierno con Hernán Mundo.
7: Fuentes oficiales acaban de confirmar que el presidente hablará en cadena nacional este jueves por la noche. Según señalaron en Casa Rosada, el tema del mensaje de Javier Milei será los avances diplomáticos de la Argentina respecto de la soberanía en las Islas Malvinas. Mientras tanto, finalizó hace minutos la reunión de gabinete en la que en el Salón Eva Perón de Casa Rosada, Javier Milei repasó temas de gestión con los integrantes del Poder Ejecutivo. Quienes estuvieron ausentes fueron, recordemos, el ministro de Economía Luis Caputo y el presidente del Banco Central Santiago Bozzilli, debido a la presencia de ambos en Carolina del Norte, Estados Unidos, como consecuencia de la reunión de ministros de finanzas del G20. Mientras tanto, en instantes se reunirá la llamada mesa política y a las 15 hablará en conferencia de prensa el vocero Adrián Rabier.
6: En este marco, recordemos que durante la mañana el presidente Javier Milei celebró las declaraciones de Donald Trump sobre Malvinas. El jefe de Estado dijo que ayer pasó algo muy fuerte respecto a la causa más importante y sagrada de los argentinos. Así se expresó tras los dichos de su par estadounidense acerca de un posible cambio en la posición de su país en torno al Atlántico Sur.
8: Vamos a hacer un repaso de lo que está ocurriendo en la cuestión internacional, donde ayer, digamos, ha pasado algo muy fuerte, digamos, respecto a la causa más importante y sagrada que tenemos los argentinos.
6: A su vez, el canciller Pablo Quirno dijo que Malvinas está en el corazón de cada argentino. Agregó que es una obligación y una responsabilidad para el gobierno mantener vivo el reclamo sobre la soberanía. Por Radio Nacional, el analista y profesor de UCEMA, Alejandro Corbacho, se refirió a las declaraciones de Donald Trump.
9: El mundo y Donald Trump están en ese sentido sacudiendo un estado de bienestar o de zona de confort que los británicos tenían respecto de la Argentina también y de las Malvinas, que era nosotros gesticulábamos y armábamos líos, pero no hablábamos con ellos y les dejábamos el Atlántico Sur. Ahora estamos cooperando con el actor central del hemisferio. En noviembre del 82, George Shultz, el secretario de Estado, digamos, el Marcos Rubio de la época, ajá, cuando Margaret Thatcher le echó en cara la continuación de negociaciones por las islas, George Shultz se contestó: mire, ustedes se metieron en nuestro hemisferio, claro, nos hicieron quedar muy mal y los defendimos. Bueno, ahora nosotros estamos arreglando lo nuevo. Claro.
5: Deportes.
6: Despedida a Lionel Messi de la selección argentina. El informe de Nicolás Álvarez.
10: El día después del retiro de Lionel Messi con la camiseta de la selección argentina. Hace instantes habló en la práctica de Boca Leandro Paredes y dio sus sensaciones sobre la ida de Lionel Messi.
11: Durísimo, como seguramente la recibió todo el país, todo el mundo del fútbol también, por lo que significa el Leo para el fútbol, para nosotros, para nuestro país. Seguramente, como puse ayer en mi Instagram, el legado de él va a quedar para siempre, para lo que significa él para nosotros, por lo que dejó, por no rendirse nunca, por demostrar que los sueños se sufren, se persiguen, pero al final se cumplen. Entonces, ese es el legado más grande que nos deja.
6: En este marco, el presidente Javier Milei afirmó que Lionel Messi superó en todos los niveles a todos los mejores jugadores del mundo. En este sentido, el jefe de Estado citó una investigación internacional que concluyó que el deportista argentino es imposible de superar.
8: Yo no sé si todo el mundo tiene conciencia histórica de la persona que ha sido Messi. O sea, por eso yo siempre me menciono que Messi es imposible, que es el nombre de un artículo que hizo un estudio inglés que mide el rendimiento de los jugadores en todas las facetas de su juego. Y lo normal es que usted sea muy bueno en uno y en otro, digamos, esté debajo del promedio. Bueno, la característica de Messi es que es el mejor en todas las facetas del juego. Y hay algo interesante, porque cuando usted toma los grandes jugadores, tipo Mbappé, tipo Cristiano Ronaldo, o sea, estamos hablando de jugadores de super elite, y tienen dos o tres desvíos respecto a la media. Messi tiene más de seis desvíos respecto a la media. No es normal cómo juega el fútbol Messi.
6: La misa central del Papa León XIV será en el Monumento de los Españoles, lo confirmó el arzobispo porteño Jorge García Cuerva, quien precisó que ese lugar ubicado en el barrio de Palermo también fue elegido para un encuentro con jóvenes. Entre los puntos incluidos en el cronograma preliminar aparecen además la cárcel de Devoto y el Cotolengo Don Orione de Claypole. En tanto, Córdoba se prepara para recibir al Santo Padre. Desde Radio Nacional en esa provincia nos informa Franca Chafitela.
12: Un grupo de trabajo de la Santa Sede visitará Córdoba para avanzar con la organización de la visita papal a nuestro país. El sacerdote Munir Braco, vocero del arzobispado local, explicó los detalles a Radio Nacional Córdoba.
13: Esta es la segunda visita de la Comisión Vaticano y efectivamente es para ya ajustar los detalles y poder luego después comunicar el recorrido pormenorizado. Es un grupo de trabajo de la Santa Sede que está encabezado por Monseñor José Sala, que es el sacerdote mexicano, que está a cargo de la Secretaría de Estado de la visita papal. Después ese informe ellos lo llevan y ya luego viene la Santa Sede comunicando el recorrido pormenorizado.
6: Scott Bessent elogió el plan económico del gobierno. El secretario del Tesoro estadounidense afirmó que Argentina está liderando una oportunidad histórica en el hemisferio occidental. Así lo sostuvo el funcionario norteamericano antes de reunirse con el ministro de Economía, Luis Caputo, en el marco de la cumbre del G20. El jefe del Palacio de Hacienda mantuvo hoy un encuentro con el presidente del Banco Mundial, Ajay Banga. Analizaron la agenda de crecimiento y las oportunidades para profundizar la cooperación. Entra en su etapa final el juicio por corrupción en el programa Sueños Compartidos. El informe de Lourdes Marchese.
14: El juicio por la causa Sueños Compartidos entra en su etapa de definición con las réplicas y dúplicas de las partes. Luego se definirá cuándo los imputados podrán decir las últimas palabras y el Tribunal Oral Federal número 5 dará a conocer su veredicto. Recordemos que los acusados en su mayoría, como Debido, Fatal, Ayoklender, reclamaron la prescripción y por consiguiente la absolución. En tanto, la Fiscalía y la Unidad de Información Financiera solicitaron condenas para todos los exfuncionarios y al resto de los imputados.
6: Concluyó la Junta Médica a 3 años de la muerte de Silvina Luna. El informe de Miriam Mariotto.
15: Finalizó la Junta Médica que intenta establecer si Silvina Luna falleció por el accionar del doctor Aníbal Lotocchi. El perito de parte de la familia, el doctor Jorge Dri, dijo que la conducta del médico interfirió en el resultado.
16: El deber de actuar fallido que tuvo en el momento de, una vez establecidas las complicaciones del cuadro que generó, no hizo nada. O sea, el doctor Lotocchi se ocupó únicamente de la cicatriz o de lo estético.
5: Policiales.
6: Detienen a un abogado por narcotráfico. El informe de Andrea Valdivieso.
17: Por formar parte de una banda de crimen organizado, Martín Castillo fue apresado en el barrio porteño de Palermo tras una investigación de inteligencia, la CIDE y Policía Federal Argentina. El mediático abogado penalista será indagado este viernes por ser miembro de la organización liderada desde la cárcel de Marcos Paz por Francisco Riquelme, condenado como jefe de la célula que opera para Esteban Lindor Alvarado en Rosario. El rol de Castillo iba mucho más allá de representar legalmente a sus clientes. Era el nexo en las comunicaciones de distintos eslabones dentro de la propia estructura. Tanto el abogado como Riquelme y su hijo Ezequiel tendrían una participación activa en el asesinato del jefe de la Barra Brava de Rosario Central, Andrés Pillín Bracamonte.
6: Aumento para jubilaciones y pensiones. La ANSES formalizó el incremento del 2,11% para septiembre y de esta manera el haber mínimo subirá a 428.633 pesos. Este mes los titulares de jubilaciones y pensiones también percibirán el bono de 70.000 pesos. El alza también se aplica a la asignación universal por hijo y otras prestaciones. Violento desalojo en Corrientes, el informe de Carlos Pujol desde Radio Nacional Santo Tomé.
18: La intervención policial comenzó cuando efectivos policiales ingresaron al asentamiento con la intención de desalojar a las familias que ocupan los terrenos. Los vecinos denunciaron que el procedimiento se habría desarrollado en un contexto de violencia y señalaron que los efectivos no habrían presentado una orden judicial de desalojo.
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6: 12 del mediodía, 55 minutos. Federico Sturzenegger ratificó el rumbo político del gobierno. Hernán Mundo.
7: En el evento Vientos de Cambio, que se lleva a cabo en un hotel del barrio de Retiro y que organizan, entre otros, la Fundación Libertad y Progreso, actividad que será cerrada mañana por la tarde por Javier Milei, el ministro de Transformación y Desregulación del Estado, Federico Sturzenegger, dijo que no cambiarán en absoluto la línea y los principios del gobierno de cara a los próximos 12 meses.
19: No quiero hacer, digamos, proyecciones económicas, no hacemos. Simple quiero decirles es esta construcción de estas reglas de juego, estas son incólumes. Estas cosas no se cambian. Estos principios no se cambian. Y eso es lo que quiero para Argentina para los próximos 12 meses y lo que quiero para Argentina los próximos 40 años.
6: Reuniones de comisión en el Senado. El informe de Amanda Alma desde el Congreso de la Nación.
20: Con la mira puesta en el Senado de la Nación, donde el oficialismo buscará darle dictamen a varios proyectos de ley y así habilitar su tratamiento en el recinto para las próximas semanas, la Comisión de Presupuesto encabezará una serie de plenarios donde el oficialismo busca darle dictamen al proyecto Super Rigil, el incentivo para las grandes inversiones de nuevas industrias. También en acuerdo con el radicalismo se tratará y se intentará dictaminar el régimen de incentivo para inversiones relevantes.
6: Aumento del transporte público en La Plata, el informe de Fernanda Germanier desde la capital bonaerense.
21: Aumenta el transporte público en la ciudad de La Plata y la región y a partir de hoy viajar en colectivo dentro del casco urbano y del Gran La Plata tiene un incremento del 4,79%. El boleto mínimo correspondiente a los viajes de hasta 3 kilómetros pasa de 1.210 a 1.268 pesos. Los recorridos de más de 27 kilómetros que hasta ayer tenían una tarifa de 2.077 pesos, hoy cuestan 2.177 pesos. Según oficializó el Ministerio de Transporte bonaerense, la suba también incluye a los usuarios de la tarifa social. En los recorridos de hasta 3 kilómetros, por ejemplo, pasan de pagar 592 pesos a 608 pesos.
6: En tanto, el transporte público del área metropolitana de Buenos Aires actualizó los valores en un 4,3%.
5: Salud.
6: Advierten sobre los riesgos del consumo de marihuana en los jóvenes. El informe de Diana Costanzo.
22: Estudios científicos confirmaron que el consumo de marihuana a temprana edad puede afectar al cerebro. Especialistas advirtieron sobre dificultades en la memoria, aprendizaje y trastornos de salud mental. Eduardo Barreiro, docente de la Facultad de Farmacia y Bioquímica de la Universidad de Buenos Aires, dio precisiones.
23: La cannabis, el uso medicinal, nosotros la tenemos regulada en nuestro país con la ley 27.350. Bajo estricta receta médica. Cuando la cannabis ya se transforma en una sustancia de uso recreativo que tiene efectos en nuestro cerebro, puede producir algunas circunstancias desagradables. Estamos hablando de THC, puede ser una droga muy perniciosa para nuestra juventud y para todo tipo de personas que quiera experimentar con estas sustancias.
6: Acuerdo para el regreso de las 4x4 y cuatriciclos a la frontera de Pinamar. La municipalidad presentó una propuesta para levantar la medida cautelar que rige desde febrero y por la que no se puede ingresar a esa zona de Médanos en la costa. Habrá un registro web para poder entrar al lugar, ingreso con QR, lectores de patente y puestos de control. Los menores de 18 años no podrán conducir ningún vehículo ni ir de acompañantes de motos y cuatriciclos.
5: Deportes.
6: Mercado de pases en la Argentina, el informe de Nicolás Álvarez.
10: En San Lorenzo está en duda la continuidad de Pipo Gorosito como entrenador luego de la derrota frente a Instituto en Córdoba por 1-0. Mercado de pases, Boca busca un 10, suena Giovanni Lo Celso, River quiere a Roget para el arco y además a Francisco Álvarez. En tanto, el Diablito Echeverri es nuevo refuerzo del Benfica de Portugal. Por otra parte, este miércoles jugarán en Córdoba, Boca y Vélez por la Copa Argentina con transmisión de Radio Nacional. Por otra parte, la Liga Profesional confirmó que la Supercopa Internacional se jugará el sábado 26 de septiembre a las 5 de la tarde en Santiago del Estero y el partido será entre Rosario Central y Estudiantes de La Plata.
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0: Es la hora 13 en nuestro país, 16 grados. La actual temperatura en Paraná, humedad 84%.
1: Se promulgó el decreto que reduce un 20% los ingresos brutos para el sector turístico en Entre Ríos.
0: El gobierno provincial aplica una quita impositiva transitoria desde el 1 de septiembre hasta el 31 de diciembre de 2026.
1: La medida abarca hoteles, agencias de viajes, gastronomía, eventos y espectáculos con el objetivo de fomentar las inversiones y la competitividad en la región.
0: López Segura afirmó que Cassareto debe explicar qué sabía del fraude en Ater y cómo construyó su patrimonio.
1: El vocal del Instituto Autárquico de Planeamiento y Vivienda, Eduardo López Segura, se refirió a la denuncia penal presentada contra el exdirector de Ater y otros 5 integrantes de la conducción del organismo.
0: Quien pretende que los entrerrianos le confíen la administración de la provincia debe comenzar explicando qué ocurrió en el organismo que tuvo bajo su conducción, sostuvo el funcionario.
1: Vicente elogió al país y sostuvo que Argentina está liderando una oportunidad histórica en el hemisferio occidental.
0: El secretario del Tesoro norteamericano Scott Bessent elogió el programa de ajuste que encabeza Javier Milei.
1: Si analizamos en detalle la última elección del presidente Milei, vemos que los sectores más pobres de la sociedad y los jóvenes le dieron su apoyo. Estamos viendo cambios en Argentina, Bolivia, Colombia, Chile y Ecuador, y creo que veremos muchos más casos similares, indicó el funcionario estadounidense.
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0: 16 grados la actual temperatura en Paraná.
1: Humedad 84%.
0: Cielo parcialmente nublado.
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0: con la camiseta argentina. Y para mí lo más importante, yo lo dije en una de mis cuentas allí en Instagram, no son los títulos que ganó con la selección. Eso no digo que sea un dato irrelevante porque no lo es, pero para mí deja el volver a creer, deja esa enseñanza de volver a creer, el sentido de pertenencia, de sentirnos nuevamente argentinos y orgullosos. Nunca nos dejamos de sentir argentinos, pero con Lionel nos volvimos a sentir más argentinos todavía. Que con la ida de Diego allá en el Mundial 94, después se vino Pasarela con sus ideas, su forma, y bueno, ya Diego estaba en el final de su carrera porque se retiró en 1997, y pensamos en aquel momento que no iba a aparecer nunca más un futbolista de esas características, teniendo en cuenta en el pasado Alfredo Di Stéfano, después Diego, y apareció Lionel y rompió con todos los esquemas. Algunos me dirán Alfredo Di Stéfano, como el querido Tano Fassini o Enrique Macaya Márquez, o el Loco Gatti, que lo eligió a Pelé, o Alejandro Apo, que lo eligió a Diego. Ahora, si uno analiza la trayectoria, los 20 años estando en la cresta de la ola, marcamos en la edición de ayer y en plena competencia que el mejor mundial de Messi fue justamente este, el de Estados Unidos. Y realmente vale la pena señalarlo una vez más. Bueno, San Lorenzo evalúa por estas horas la continuidad de Pipo Grosito. Ya vamos a hablar con Sergio Zarratea. Habló Paredes, dijo que es difícil que siga en la selección argentina. En la previa de Boca Vélez, River quiere a Rochet. Se confirmó la Supercopa Internacional para el sábado 26 de septiembre, 5 de la tarde, entre Estudiantes y Central. Pero ya saludo al resto de la mesa y empiezo con José Luis Romero, el Negro Romero, en Córdoba, en el centro del país, el día después de Lionel Messi. Hola, Negrito.
1: Hola, ¿qué tal, Nicolás? Fuerte abrazo para vos, los compañeros, la audiencia en todo el país. Jornada a pleno sol, cielo despejado en Córdoba capital. La temperatura actual 20 grados 6 décimas, la humedad 54%. Simplemente por lo que decías recién, la valoración, el reconocimiento a su don de deportista, a su condición humana, sin rencores, más allá de las críticas, de los cuestionamientos, cuando no podía obtener en la selección lo que sí y con holgura lograba en su club, en el Barcelona, en aquellos tiempos. Y uno muchas veces se pregunta, ¿hoy haríamos semejante muestras de dolor, de pesadumbre por el retiro de la selección, si Messi, como reproducías ayer, la arenga en la Copa América? Escuchábamos la voz a Messi, que empezamos a ver que a través de la tele movía los labios para cantar el himno, hasta ya hacerlo de manera estridente en las últimas presentaciones. Y si tendríamos hoy este reconocimiento, homenaje, agradecimiento a Messi, ¿lo hubiéramos hecho igual si no ganaba la Copa del Mundo en Qatar?
0: Es una buena pregunta, es una buena pregunta que no tiene respuesta. Lo saludo a mi amigo, mi hermano de la vida, podría decir, Santiago Lucía, aunque estamos en las antípodas prácticamente, sí, en todo.
2: Prácticamente.
0: Y eso habla de lo que nos queremos, en definitiva, porque pensamos distinto, creo que en el 140% de las cosas.
2: Sí, en el 200% también, sí. Podemos ir extenderlo a medida que pasa el tiempo. ¿Cómo andas, Nico? Buenas tardes, un saludo grande para todos. Hay algo que me resulta inquietante de lo que estamos viviendo desde ayer al mediodía, que conocimos esta noticia que cambia, obviamente, la historia de la selección, que justamente es el futuro de la selección argentina. Eso me resulta inquietante, porque por supuesto que la continuidad de Lionel Scaloni, que todavía no está definida después de diciembre, seguramente que la noticia de ayer debe ser un factor que entra en la evaluación para esta sensación de sentirse con mucha incertidumbre. Se suma lo de Leandro Paredes y casi también anunciando que no le queda demasiado por hacer en la selección argentina. Comenzó a partir de hoy la era post-Messi. Ayer fue el cimbronazo de la noticia y hoy ya hay que ir pensando el diseño de una nueva selección. y me resulta inquietante.
0: La verdad que sí, es un tema preocupante. Lo saludo a Sergio Zarratea en la apertura del programa. ¿Qué dice Zarratea? ¿Cómo anda? ¿Cómo le va? Qué gusto verlo, ¿eh?
3: Tanto tiempo.
0: Sí, tanto tiempo.
3: Me gusta que venga así, como vino hoy. Sí, todos los días de la misma manera.
2: Debería destacarlo bien, Zarratea.
3: Debería venir todos los días de la misma manera.

0: la misma manera.
1: Sería lo ideal eso.
0: 14:30 le van a decir a Pipo, gracias por los servicios prestados.
2: ¡No!
0: 14:30 Pipo va a decir, en media hora yo dirijo la práctica.
3: Mami.
0: Así que prepárese que en un rato va a haber novela.
3: No, todavía no se cumplió un bimestre, ¿no? No. De Gorosito.
1: No, pero es una locura.
4: ¿Qué fue con el escribano?
1: El campeonato. Y que Gorosito se tenga que ir de San Lorenzo. Está bien que tuvo una declaración desafortunada, creo que cuando lo presentaron
0: en
1: por ahí, ¿no?
0: En la presentación.
1: Bueno, no debió haberlo dicho. Además, una falta de tacto de parte de Gorosito reclamando la vuelta de Lames, de Tinelli, cuando lo contrata esta comisión directiva. Pero si bien surgió de las divisiones inferiores de River, está plenamente identificado con San Lorenzo Almagro. Que no le tengan paciencia a Gorosito, habla de las urgencias del fútbol argentino.
0: Sí, sí, es verdad. Un equipo que no levanta cabeza, porque futbolísticamente el equipo ayer volvió a decepcionar, volvió a perder. Pipo perdió casi todos los partidos y no tiene argumento como para sostenerse, pero se va Pipo. El que venga tampoco va a tener mucho argumento para sacar el equipo.
1: No, adelante. Por supuesto, porque el problema es el plantel. Javier, tenemos precisiones de lo que podría llegar a ser la despedida de Messi con la camiseta argentina.
2: Sí, vamos a estar hablando de la fecha en la que la AFA ya está programando la posible despedida de Lionel Messi y las condiciones que se tienen que dar para que esto ocurra en el mes de marzo del año próximo. Por otro lado, se está cerrando el libro de pases. Muchísimas novedades. Acaba de darse en este momento el fichaje más importante del mercado de verano. Y tiene como protagonista a un jugador argentino.
3: Ah, bueno, el más importante.
2: El más importante. Hasta ahora en la lista no figuraba ningún argentino, entre los más caros en cuanto a las transferencias. Pero claro, el pase de la temporada se está dando en este momento. Y atención, hay un jugador de River que acaba de llegar,
1: sí,
2: traído por el Chacho Coudet, especialmente traído por el Chacho Coudet, que en este momento está siendo vendido.
3: ¿No es?
1: Bueno.
3: ¿Pero recién llegó?
2: Recién llegó. No jugó ni 5 partidos en River.
1: Bueno, esto sería realmente un escándalo. Saludamos a nuestra locutora de cada jornada en Pasión Nacional. Le damos la bienvenida a Erika Sotomayor. Bienvenida, Erika.
5: Hola, buenas tardes. 19 grados, 3 décimas. La actual temperatura en la ciudad de Buenos Aires. El cielo se encuentra totalmente despejado. La humedad es del 63%. Invitamos a nuestros oyentes que se comuniquen con nosotros a través de nuestro WhatsApp, el 11-3870-7485. También, si gustan, pueden hacerlo a través de nuestro canal de YouTube. Nos encuentran como Radio Nacional AM870.
1: Muy bien, vamos a escuchar a Martín Palermo, el gran goleador del fútbol argentino, el actual técnico de Platense, hablando de Lionel Messi. ¿Cuántos recuerdos, Martín?
6: No era una sorpresa en relación a que uno ya podía imaginarse que en el corto plazo Leo iba a tener que tomar esa decisión, porque a todos nos llega el decir, bueno, hasta acá. Obviamente que lo podremos seguir disfrutando en el equipo que esté, si es hoy en el Inter de Miami. Lamentablemente no lo vamos a tener más con nuestra selección. Tener el recuerdo último de haber estado en el Mundial, de haberme podido volver a sacar mínimo una foto con él después del Mundial de Sudáfrica y bueno, y saber la admiración y el respeto que uno le tiene porque era Messi, y cuando estuve en el Mundial no me animaba a hablarle o tener una conversación. Después del correr del tiempo es eso, ¿no? Haber valorado compartir con los dos mejores del mundo, con Diego y con él. Agradecimiento total para él, el legado que deja tanto a los chicos de la selección que van a quedar como para los restos de los chicos que vienen de abajo. Y bueno, creo que es triste, pero feliz por la decisión que él toma en un momento de su vida, desde lo familiar también, y uno ahí tiene que ser respetuoso con la decisión.
1: Muy bien, hasta ahí Martín Palermo, muy emocionante. Fuimos testigos presenciales, Santiago, en Sudáfrica, en Polo Kwane, de ese gol y de esa vigencia de Palermo con la camiseta argentina. Pero eso no es lo significativo. Sí que ese Mundial, el equipo argentino estuvieron unidos Diego y Lionel. Diego como técnico y Messi como futbolista.
3: Sí, que le dio la camiseta 10 y la cinta de capitán, y que alguna vez contó Martín Palermo que en aquel viaje en Polo Kwane, de la concentración hasta el estadio, fue compañero en el micro de Lionel Messi y que estaba muy preocupado, el 10 de la selección, porque tenía que hablar como capitán ante un grupo de jugadores que tenía algunos, obviamente, con mucho recorrido y que estaba nervioso porque no sabía qué decir, y que Palermo recordaba aquel Messi iniciando casi su historia como capitán de la selección argentina.
1: El negro, fue un momento excepcional ese Mundial para la Argentina, no por el resultado final, sino por ese encuentro entre Diego Maradona, uno de los baluartes de todos los tiempos, y Lionel Messi, que estaba disputando allí en Sudáfrica su segundo Mundial.
4: Y qué lindo, ¿no? Qué lindo verlos juntos, porque viste permanentemente la competencia, que vos podés venir a arrebatarme el cetro del mejor jugador de todos los tiempos, del mejor jugador del mundo. Uno ha visto la actitud paternalista de Diego Maradona como con Messi, Messi, la familia Messi con Maradona. Qué lindo, porque si no hay rispideces, si no hay envidia, celo entre ellos, nosotros somos muy proclives a hurgar para ver si podemos encontrar alguna disidencia, alguna pelea entre ellos. Y qué bueno que con Diego en vida hayan tenido un reconocimiento mutuo y un profundo respeto.
1: Sí, es cierto. Vamos a escuchar a Diego ahora, Diego Armando Maradona, que en el 2005 se permitía hablar de Lionel Messi de esta manera.
7: Sí, muy parecido. Muy parecido. Y lo vi, lo hablé anoche con él. Me quedé a solas con él un ratito para hablar un poco de lo que le estaba pasando. Y la verdad que es un pibe muy, muy, muy centrado. Está muy bien, está con toda su familia. No, vos sabés que lo que más me sorprende de Lionel es que Lionel lleva la pelota con el empeine y la lleva y no tiene que ocuparse de la pelota. Él se tiene que ocupar de la velocidad.
1: Claro.
7: No tiene problemas de manejo.
3: Casi que él no la siente, va mirando, ¿no?
7: Claro, él siente la pelota.
1: Sí. Claro.
7: ¿Me entendés? A diferencia de otros jugadores que por ahí tiene que mirar la pelota para sentirla. Él no. Él tiene que ocuparse de la velocidad y del que está ahí y ya la lleva acá. Él siente la pelota. Entonces esta es una gran diferencia con otro jugador. Creo que él es Messi. Él va a ser Messi. Él va a ser Messi. Él no va a ser ni mejor ni peor que Maradona. Ni él va a ser Messi con todas las de la ley. ¿Me entendés? Porque se la banca. Porque se ve que tiene pasta.
1: Bueno, razón Diego, ¿eh?
2: Qué clara la tenía Diego
1: para hablar de Messi, ¿no?
2: Siempre cuento una anécdota al profe Signorini, tan ligado a Diego, sí, de que alguna vez Diego le dijo, che, este pibe va a ser mejor que yo. Así que eso fue también en la concentración de Sudáfrica.
1: Bueno, ¿no? Y ahora vamos a escuchar a Lionel Messi, nota de este Mundial, post partido frente a Inglaterra, prácticamente en la última aparición de Lionel Messi, porque después del partido con España no habló ningún protagonista, salvo Lionel Scaloni. A ver qué decía Messi.
8: La verdad que fue increíble todo lo que vivimos. Desde el principio, como dijimos, si bien era un partido de fútbol, cuando empezamos a entrar en el himno y todo, vivimos sensaciones especiales, y creo que el grupo lo sintió y sabíamos que era una victoria, no era una victoria más, que era una victoria importante, la cual el pueblo argentino la quería, nosotros también, y la cual nos metían en otra final del mundo, que es una locura jugar dos finales del mundo seguida. Y nada, este grupo es increíble. Hoy lo fuimos a buscar otra vez cuando se había puesto fea. Nunca dejó de creer, de intentarlo con juego, porque hoy le metimos mucho juego cuando estábamos con el marcador abajo y lo metimos en un arco, y la verdad que una felicidad enorme.
1: Bien, hasta ahí Lionel Messi. Antes de la pausa aquí en Radio Nacional y para todo el país a través de la 870 y las 48 en la Argentina, un agradecimiento muy especial a los amigos de La Estancia en La Valle 941, el Asador Criollo, nos han convidado con empanadas, así que gracias a Jorge Scortecini y a toda la gente de La Estancia que gentilmente nos atienden permanentemente. Así que un saludo muy especial para todos ellos. Tenemos la primera pausa del programa.
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0: 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Muy bien, 1:20 p.m. Estamos en la continuidad de Pasión Nacional. Recordamos las vías de comunicación con nuestra locutora Erika Sotomayor.
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0: Muy bien, vamos al encuentro de Juan Ignacio Gijón en el móvil de Nacional. Hola, Juani.
2: ¿Qué tal, Nico? ¿Cómo te va? Saludo a toda la mesa de Pasión Nacional. Estamos en el centro porteño después de la noticia de la semana, del mes de agosto y del mes de septiembre, me atrevo a decir, después de la despedida de Messi.
0: Y del año,
2: sin duda. Vinimos a la calle a preguntarle a la gente cómo recibió esta noticia. ¿Tu nombre?
3: Juan Cruz.
2: Juan Cruz, ¿te enteraste ayer mediante los posteos de Messi, mediante redes? ¿Cómo fue?
3: Mediante un posteo en redes. Estaba volviendo de mi pueblo para acá, para La Plata, para estudiar. Y cuando me subí al colectivo, ahí lo vi en Instagram.
2: ¿Y? ¿Que te lo esperabas, no te lo esperabas?
3: Y no sé si fue tanto el golpazo, sabiendo que está grande ya, si bien a uno le afecta porque quiere que verlo para toda la vida. Creo que después de lo que pasó con el padre era algo que era de esperarse, ¿no? Pero bueno, sí, a uno le afecta por esto que te digo, que lo quiere ver toda la vida jugar en la selección.
2: Cuando terminó el partido con España, ¿vos creíste quizás por en algún momento que era el último?
3: Me pensaba que iba a jugar algunos amistosos más o incluso capaz las eliminatorias, no sabiendo, te repito, lo del padre, pero ya después, al enterarnos todos, creo yo que era un poco más obvio que no iba a tardar en despedirse.
2: Surgen miles de incógnitas, ¿no?, con esta despedida de Messi de nuestra selección. Una, ¿quién va a ocupar la cinta de capitán, no?
3: Y yo me animaría a opinar que para mí no sale entre o Enzo o De Paul. Si De Paul está bien, que tiene un poco más de año que Enzo, pero yo creo que no sale de entre ellos dos.
2: ¿Te gustaría que la lleven ellos?
3: Sí, los veo muy referentes adentro de la cancha. A nivel interno del grupo creo que también, porque es lo que muestran en redes y demás, pero creo yo que para llevar la cinta y todo lo que conlleva ser capitán en la cancha son los más indicados.
2: ¿Y la 10?
3: Y la 10 a mí me gustaría mucho que la lleve Thiago Almada.
2: ¿Te gusta Thiago?
3: Me gusta mucho cómo juega el chico ese. O Nico Paz también podría ser, pero si tengo que elegir uno, elijo a Thiago Almada.
2: A pesar de que está en River, aquí en Argentina, ¿te gusta Thiago?
3: Sí, me gusta mucho. Ya antes, cuando se suponía que era de Boca, porque creo que todos creíamos esto, siempre me gustó mucho.
2: Perfecto, bueno, Juan Cruz, muchísimas gracias. Ahí, Nico, entonces, un poco de lo que piensa la gente y las incógnitas que surgen después de este retiro de Messi de nuestra selección. ¿Quién va a llevar la cinta? ¿Quién va a ser el capitán? ¿Quién va a usar la 10? ¿Se puede retirar la 10? ¿No se puede? Bueno, finalmente va a tener que usarse la camiseta 10. ¿Quién la tiene que usar? ¿Si un arquero suplente para que no se vea en la cancha? Bueno, muchas incógnitas que surgen y acá el hincha de a pie de a poco lo va contestando.
0: Muy bien, luego acércate a la radio que hay un buen lunch hoy, ¿eh? Así que lo queremos compartir contigo.
2: Allí estaremos.
0: Dale, Juan Ignacio Gijón con el móvil. Ya voy a Córdoba y le pregunto al Negro Romero por el técnico de Talleres. Sí.
4: No, aportar algo, porque recién lo decía Juani, esta historia de retirar o no la camiseta número 10 como homenaje a Messi. Estoy convencido que el mejor homenaje
0: es que se siga
4: para
0: usando.
4: Messi, para Diego, es que esa camiseta esté viva, adentro de la cancha, que en cada competencia de jugar.
5: Aparte, la FIFA no lo permite. Claro,
4: no bueno, pero más allá, que recién decía Juan, y que se le den un arquero suplente para que no se vean. No,
0: mirá,
4: todo
0: si
4: lo
0: la hubieran,
4: contrario. Esa camiseta es la que más hay que mostrar.
0: Mirá,
4: en el
0: si
4: mundo.
0: La hubieran retirado con Maradona, no le hubiera usado Lionel Messi.
4: Esa camiseta tiene que estar viva.
0: Negro, ¿va a ser Ramón Díaz el técnico de Talleres?
6: Ayer generó todo un revuelo porque, mira, también tiraron el de Berizzo. Me acordé de vos, Nico, cuando vos que por ahí crees que puede ser con su forma de ser, personalidad, experiencia, el técnico para este momento crítico de River, Ramón Ángel Díaz. Y ayer, bueno, qué sé yo, tiraron en las redes sociales, me preguntaban, che, ¿será Ramón Díaz? Y por ahí tiene cierto vínculo en varios aspectos con Andrés Fassi, pero no, rápidamente se desvaneció eso. Alguien mandó fruta, alguien se le ocurrió, che, Ramón Díaz al final parece que no va a ir a River, y por ahí en una de esas otro golpe de efecto de Andrés Fassi y lo puede traer el riojano. Después también se lo vio personalmente Eduardo Berizzo en el aeropuerto. Y viste que en tiempos donde con el celular sacaba una foto, lo ponía en las redes, antes se necesitaba de un fotógrafo, un reportero gráfico. Bueno, Che, entonces Berizzo está en Córdoba, ¿no? Berizzo estaba de paso por el aeropuerto Tarabela rumbo a Chile para ir a ver a su hija. Todo parece indicar que va a ser Omar de Felipe el técnico.
0: Bien, estamos dando precisiones entonces porque fue la noticia de la noche, ¿no? Que no estaba confirmada de ninguna manera por la gente de Talleres. Bueno, ya vuelvo contigo. Sí, claro. Javier.
5: Mercado de pases, que se está moviendo aceleradamente porque hoy cierra el mercado en Europa y también aquí en la Argentina, salvo que los clubes tengan la posibilidad de incorporar, ya sea por una venta o por lesión. Se acaba de concretar lo que es la transferencia más importante a nivel económico de este mercado de verano. Enzo Fernández pasa al Manchester City desde el Chelsea en 145 millones de euros. Eso es lo que va a pagar entonces el club de Manchester para incorporar a Enzo Fernández. De este modo, en la tabla, digamos, de transferencias queda como número uno el pase de Enzo Fernández. Número dos, el de Morgan Rogers al Chelsea desde el Aston Villa. El número 3, el de Henderson, que fue comprado por el Manchester City precisamente, y con el número 4, Diomandé de Costa de Marfil, que va a jugar en el Real Madrid. Esas son las transferencias más importantes de la temporada. La número 1, entonces, la de Enzo Fernández, que va a jugar en el Manchester City, a donde lo lleva nada más ni nada menos que Enzo Maresca, el que fue su entrenador en el Chelsea.
0: Bien, recordemos, Sergio, lo que va a pasar dentro de una hora en San Lorenzo de Almagro, lo que anticipaste en el comienzo.
7: Lo esperan a Pipo Gorosito, la dirigencia. Pipo ayer, luego del partido que perdió San Lorenzo en Córdoba, decidió entrenar hoy por la tarde a las 4 de la tarde. La dirigencia le cambió el horario del entrenamiento para las 3. Usted dice una hora. Pero es el gesto de vos decís una cosa, yo hago otra. Pipo tiene una reunión 14:30 con la dirigencia. La dirigencia le va a decir hasta acá llegamos. Y Pipo le va a responder, yo voy a dirigir la práctica. Y ahí veremos qué es lo que pasa.
0: Estoy con Pipo. Ahora, si lo cesantean hoy, como parece que va a ocurrir, van a tener otro técnico, va a perder 5 partidos que van a volver a echar al otro técnico y van a volver a pagarle a otro técnico.
7: Ayer, en conferencia de prensa, le preguntaron a Pipo por su continuidad después de la derrota y decía lo siguiente.
8: La llegada de Faría le va a cambiar la cara por completo, a mi entender, qué es lo que nos está faltando, el último pedazo de la cancha, llegar con más claridad, tener mayor volumen en esa parte y tener la pausa y un poquito más de claridad en los últimos metros, porque hasta ahí vamos, hasta 3/4, y nos cuesta dejar a Cuello o a Osmendi de cara con el arquero o dar el último pase.
7: Bueno, hoy estaba Pipo, que tiene fuerza para seguir, que está convencido que con Farías, cuando lo tenga bien, incorporación de las últimas horas, va a cambiar la cara del equipo, pero la realidad es que el equipo no levanta. Y además hay cuestiones, como decía Nico en el arranque, cuando lo presentan a Pipo, Pipo hace una declaración diciendo, San Lorenzo tiene que estar unido, tenemos que estar todos juntos, acá tiene que volver Lamen, tiene que volver Tinelli. Y la dirigencia actual dijo, para, te traemos nosotros y vos querés que vuelvan los que fueron presidentes y enterraron al club. Y la gente explotó también, diciendo, ¿cómo va a pedir esto? Estamos pidiendo todo que no aparezcan nunca más por el club. Y él los está pidiendo. Cayó mal. Y después hubo otras declaraciones así al pasar, que fueron cayendo peor todavía, ya había arrancado mal. Y eso hizo que la dirigencia ya tome la decisión desde los resultados. Esto mal. Ya estaba de antes, ya la dirigencia tenía decidido, sí, pierde en Córdoba y se
4: hay
7: va.
4: Hay un ingrediente que quiero traer al análisis que estás haciendo, Sergio, que es el clásico.
7: No, digo, obviamente.
4: En medio de ese contexto, que me parece que fue el partido en este breve ciclo, sí, de Pipo Gorosito, más doloroso.
7: Donde pierde un invicto de mucho tiempo con Huracán,
4: sí,
7: y donde encima Huracán lo termina bailando por momentos.
5: Pero acá el tema es que el mercado de pase lo hizo Pipo. Los jugadores, sí, se los trajo Pipo para su estilo de juego. ¿Sí? Un chico como Farías, por ejemplo. ¿Será tenido en cuenta por otro entrenador?
0: Bueno, está bien lo que preguntas. Recordemos que esta dirigencia ya tuvo el problema de la ida de Gustavo Álvarez.
7: Sí, señor, en el arranque de la temporada. Después vamos a contar los posibles reemplazantes.
0: Muy bien, recordamos con Erika Sotomayor las vías de comunicación de Pasión Nacional.
1: Sí, nuestro WhatsApp 1138707485 y nuestro canal de YouTube Radio Nacional AM870.
0: Muy bien, tenemos muchas cosas más hasta las 3 de la tarde. Mañana vamos a estar con el partido de la Copa Argentina entre Boca y Vélez, con el relato de Sergio Sarratea. 1:30 noticias.
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12: Es la hora 13:30 minutos en nuestro país, 17 grados 3 décimos, la actual temperatura en Paraná con cielo algo nublado, con neblina.
13: Pronostican frío hacia el domingo.
12: El Servicio Meteorológico Nacional anticipa un fuerte descenso de la temperatura para el fin de semana.
13: El ingreso de aire frío provocará un marcado descenso de la temperatura el próximo domingo 6 de septiembre, con registros de hasta 10 grados por debajo de lo normal para esta época del año.
12: Detuvieron en Santa Fe a un individuo acusado del robo de camionetas y autos en el departamento Diamante.
13: Un joven de 25 años fue detenido en la ciudad de Santa Fe, acusado de haber robado dos camionetas el sábado en Valle María y Estación Puigarí, vehículos que fueron abandonados posteriormente.
12: La policía lo trasladó el lunes desde Santa Fe hasta la Alcaidía Policial de Diamante, donde quedó a disposición de la Fiscalía que investiga los robos.
13: LT14 y la solidaridad de sus oyentes.
12: Para Germán Huck, oriundo de Villaguay, se necesitan 10 dadores de sangre, cualquier grupo y factor.
13: Los donantes podrán presentarse en hemoterapia del Hospital San Martín.
12: Desde ya, muchas gracias.
11: Datos del tiempo.
13: Temperatura en Paraná 17 grados 3 décimos.
12: Humedad 81%.
13: Cielo algo nublado con neblina.
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0: Muy bien, estamos en la continuidad de Pasión Nacional, 1:33 de la tarde. Recuerden, mañana vamos a estar con el partido de los octavos de final de la Copa Argentina. El relato de Sergio Sarratea, el comentario de Juan Minotti para Boca Vélez. Se desgarró Milton Delgado, esa es la última noticia en Boca. Es una muy mala noticia, ¿eh? Vamos a escuchar a Leandro Paredes hablando de la selección argentina de Boca, a ver qué decía Paredes hoy al mediodía.
1: Va a ser difícil que hablo de mí, ¿no? Porque va a ser difícil que siga por todo, por lo que dije también en ese momento, por la suspensión también, por la decisión de Leo. Creo que también el que no esté él va a ser difícil que todo siga funcionando igual. Entonces, seguramente sea una decisión muy difícil. Difícil que siga, lo dije ya hace un tiempo. Obviamente no lo hablé con el entrenador, lo hablaré seguramente con él y veremos la decisión que tome, pero sí va a ser difícil. Como dije en aquel momento, la vara está muy alta, dejamos la vara muy alta y seguir compitiendo de esa manera, seguir logrando cosas importantes, va a ser difícil. Creo que hemos, en estos años, en este proceso, hemos conseguido formar un grupo de jugadores y de personas increíbles y en ese grupo de jugadores y personas teníamos a nuestro líder, que era Leo. Él no está tan bien, entonces va a ser muy difícil. Como dije recién, hablaré con el entrenador, veremos qué decisión tomar, pero va a ser difícil.
0: Muy bien, y ahora Leandro Paredes, el capitán y el futbolista más importante que tiene Boca, habla del árbitro de mañana, del partido frente a Vélez.
1: Solo tratamos de y esperamos que los protagonistas sean los jugadores, como siempre digo. Obviamente que no vamos a entrar en ese debate de los árbitros, del VAR y demás. Sí, y sí queremos, sí esperamos que, como dije recién, que los protagonistas sean siempre los jugadores. Nosotros preparamos el partido para hacerlo de la mejor manera, para jugar un buen partido de fútbol. Creo que lo estamos haciendo de menor a mayor. Y como te repito, la idea es que en este deporte sean siempre los protagonistas los jugadores.
0: Bien, ahí está Leandro Paredes, negro. Estaba pensando qué buena plaza que es Córdoba. A mí Córdoba, después de Buenos Aires, es el lugar, creo, más importante para el fútbol, teniendo en cuenta el estadio Mario Alberto Kempes, para albergar este partido de octavo de final entre Boca y Vélez.
2: Sí, sí, indudablemente que es un partido altamente atractivo, que seguramente tendrá un gran marco, se enfrentan dos equipos, además del vínculo, ¿no?, de la amistad que tienen el mellizo con el Vasco. Realmente, no, y están en impecables condiciones en Kempes, así que seguramente mañana, y va a estar muy lindo el clima, digo, la temperatura, la humedad pronosticada para mañana, así que un gran marco con un gran partido entre Boca y Vélez, así que ávidos, va a tener un gran marco mañana.
0: Bien, y me quedo con lo que decías en la primera media hora, después lo vamos a profundizar con Gerardo Murúa. Entonces sería Omar De Felipe el que más chances tiene a esta hora de la tarde de ser el próximo técnico de Talleres.
2: En otros tiempos, en tiempos mejores, el hincha de Talleres o la propia dirigencia hubiera dicho De Felipe. No, porque viste que acá somos muy de etiquetar, entonces, viste, ponerte un rótulo acá en la frente, no, es un técnico conservador, especulador, resultadista, no, es ofensivo, no. Capaz que el hincha de Talleres no lo hubiera aceptado o la dirigencia tampoco lo hubiera hablado. Más allá del palmarés, del gran logro y gran trabajo que hizo el Central Córdoba de Santiago del Estero con un título como Copa Argentina, pero en esta coyuntura, en este escenario de Talleres, muy bien le hace tener un técnico con el perfil de Omar De Felipe. Y por las dudas, algún indicio, Talleres, que se ha quedado sin jugadores. Los otros días contra Central Córdoba tenía 21 futbolistas concentrados, porque no llega a completar ni siquiera el banco. Lo dejó ir a Bartichotto, lo dejó ir a Ronaldo Martínez, y menos mal que los perdonó y los trajo a Sforza y a Catalán, si no tenía 19 jugadores. Digo, Luis Miguel Angulo, el colombiano que está a préstamo en Peñarol de Uruguay, ahora anda buscando cómo resarcirlo al equipo uruguayo, repescarlo, porque De Felipe lo tuvo en Central Córdoba y anduvo muy bien ahí el colombiano.
3: Negro, ¿se supo algo de la desvinculación de Sampaoli en términos contractuales? Sobre todo por la historia que tiene en ese sentido Jorge Sampaoli.
2: Bueno, vos sabés que todo el mundo se preguntaba, claro, porque vos lees por todos lados, viste, anda de un lado para el otro, ha durado poco y nada en todos los clubes, y clubes importantes, pero se dijo en su momento, es imposible tener acceso a la información en Talleres, pero se dijo en su momento que hubo, viste como esto, que se habla tanto en estos tiempos, un acuerdo prenupcial.
3: Sí.
2: Bueno, como que hubo un acuerdo en el contrato.
3: Un acuerdo postcontractual sería.
2: Sí.
0: Ya vuelvo, Negro, ya vuelvo contigo.
2: Cosa que se iba, no le hiciera juicio.
0: Ya vuelvo contigo, Negro. Sí, Sergio, algo importante y lo voy a una
4: sí,
0: nota.
4: Sí, hablamos del árbitro de mañana, sacan el Rosario. Sebastián Zunino es el árbitro mañana de Vélez Boca, con José Carreras en el VAR.
0: Muy bien, vamos a saludar en Radio Nacional y en todo el país a Fernando Ferrara, que es el técnico de las Leonas, campeón del mundo. Mi nombre es Nicolás Álvarez, estamos aquí con todos los compañeros de Pasión Nacional. Fernando, qué gusto saludarte, felicitaciones.
5: Hola Nicolás, ¿qué tal? Muchísimas gracias, muchísimas gracias.
0: Bueno, dejaron una vez más en lo más alto al deporte argentino.
5: Sí, sí, sí, contentos de eso porque siempre es una alegría para todo el país, así que para que todo el mundo pueda disfrutarlo.
0: No, y además el título es muy importante por la jerarquía que tiene Países Bajos, Holanda, ¿no? Como se conoce desde siempre.
5: Sí. Sí, nosotros también lo llamamos Holanda. Y sí, Holanda es el equipo, era el equipo a ganar, el equipo que ganó 9 mundiales, 6 Juegos Olímpicos, así que con un sabor más lindo por eso.
0: ¿Era lógica la consagración por el campeonato que habían hecho, la preparación, más allá de tus cualidades como entrenador? ¿Vos estuviste convencido desde el vamos que tenían todo el potencial para quedarse con el título?
5: Sí, nosotros estábamos convencidos que teníamos el potencial, sabíamos que era recontra difícil porque era pasar en Bélgica ganándole también a Bélgica en Bélgica, o pasar primeros que ellos con 15.000 personas ahí también y después llegar a Holanda, pero estábamos convencidos, la verdad que estábamos convencidos, sabíamos que era, que no se nos iba a escapar. En la final del Mundial pasado habíamos quedado segundos y bueno, se trabajó mucho para mejorar lo que teníamos que mejorar y poder lograr este objetivo.
3: Sí, hay un dato que me parece que es muy importante y tiene que ver con lo siguiente. Cristina Cosentino, Victoria Miranda, Brisa Brugeser, Lara Casas, Juana Castellaro, Zoe Díaz, Emma Gnoll, Mercedes Artola y Milagros Alastra. Ellas fue el primer mundial que jugaron y se terminaron consagrando campeonas del mundo. Muchas de este grupo juveniles que pasaron apenas los 20 años. ¿Qué representa para vos eso? No solamente haber sido campeones, sino con un equipo que tiene jugadoras, evidentemente, con un largo futuro en la selección.
5: Y para mí es muy importante porque como decís, hay futuro para rato, hay chicas muy jóvenes que jugaron como si no les importara nada, como si estuvieran jugando en el club, en el patio de su casa, y esto da mucha esperanza para lo que viene.
0: Estamos hablando con Fernando Ferrara, el técnico de las Leonas, se participa de la charla José Luis Romero desde Radio Nacional Córdoba, Negro.
2: Gracias, Nico. Fernando, un fuerte abrazo y felicitaciones por el logro. Fernando, mi consulta es cómo se logra, recién Santi te enumeraba, juveniles, digo, para que no sea tan traumático, para que no haya un rompimiento de una generación hacia otra. Digo, al margen de los logros, las Leonas siempre están arriba y no se nota tanto el recambio. Estamos preguntándonos qué será de la selección argentina ya sin Messi, como lo hicimos en su momento cuando ya no estuvo Diego. Digo, ¿cómo se logra con distintos técnicos ir logrando paulatinamente, gradualmente, y que no se note tanto el recambio?
5: Bueno, ahí lo dijiste, la palabra es paulatinamente, y para eso tenemos competencias como la Pro League, donde nosotros, más allá que tenés siempre la exigencia de ganar, ¿no? Porque sos Leona, pero aprovechamos para también probar diferentes jugadoras y nosotros tener la posibilidad de verlas y ellas tener la posibilidad de exprimirse, y también con un trabajo interno de de liderazgo con las jugadoras más grandes, que las hagan sentir cómodas, que las ayuden a poder desarrollarse y que ellas se sientan cómodas y libres de responsabilidades para poder rendir al 100%.
6: Fernando, bueno, felicitarte, Agustín te saluda. Y en relación con esta pregunta que acabé de contestar también, ayer hablábamos aquí también en Radio Nacional con la China, con Sentino, la arquera, y ella nos contaba su manera, ¿no? Porque, como decía recién Santiago, la primera vez que levanta este trofeo, la importancia de la palabra legado, ¿no? Bueno, me gustaría saber vos, como cabeza de grupo, qué significa el legado de las Leonas después de ya casi 26 años, ¿no?
5: Bueno, sí, por supuesto, es muy importante esa palabra porque es lo que, conectándolo a lo que hablábamos del recambio, es cuando hay recambio hay jugadoras que se van, pero hay jugadoras que quedan. Y esas jugadoras que quedan van pasando el testimonio, digamos, a qué serían los valores de una generación a otra, y todas tienen el privilegio y el honor de vestir la camiseta argentina, teniendo en claro eso, sobre todo que primero está el país, después está la camiseta argentina, el equipo, y lo individual queda siempre en tercer plano y los egos quedan por fuera.
3: Fernando, además de consagrarse campeonas, fueron invictas en el torneo. Te quiero preguntar si el último partido te pareció que fue el mejor o con cuál de todos en el recorrido te quedás.
5: Sí, el último fue el mejor por el contexto, por también cómo llegamos. No hay que olvidar que nosotros jugamos prácticamente todo el Mundial en Bélgica y llegamos a Holanda para a jugar en el estadio más famoso del mundo, para sin poder probar la cancha antes, para poder llegar, jugar, ganar, festejar e irnos. Y aparte porque se vio un muy lindo hockey y una muy linda versión de las chicas, ¿no? En modo que salimos a la cancha como una leona a comernos al rival. Pero tuvimos otros partidos en Bélgica con España muy bueno y también con Bélgica, pero si me das a elegir uno, obviamente es el de Países Bajos.
6: Claro, Fernando, bueno, la última, estamos hablando con el técnico de las Leonas, obviamente agradecerte en Radio Nacional este contacto. Bueno, se pasó hace muy poco, ¿no?, el título, pero se viene también a futuro los Juegos Olímpicos de Los Ángeles, ¿no? Me imagino que ese gran objetivo ya a partir del año que viene está la clasificación.
5: Por supuesto, sí, ese es un objetivo, es un objetivo claro, pasa a través de primero los Juegos Panamericanos de Lima del año que viene, y bueno, ahora a descansar, algunas de las chicas se van a jugar a Europa y después volverán en el momento oportuno de la preparación. Y a partir de ahí volver a enfocarse para ese objetivo fundamental.
0: Fernando, sabe que en Radio Nacional y particularmente en este programa deportivo siempre hay lugar para el hockey y nos gusta escucharte mucho a vos, a las chicas que consiguieron el título, pero no por haber conseguido el título, sino porque es un deporte que ha entrado definitivamente en el corazón de la gente. Te mandamos un gran abrazo y, como dije en el comienzo de la nota, congratulations.
5: Bueno, muchas gracias a ustedes por el espacio y siempre a disposición.
0: Fernando Ferrara, el técnico de las Leonas. Antes de la pausa tenemos mensajes con la querida Erika Sotomayor.
7: Sí, acá en el 11-3-870-7485 nos escriben desde Chubut. Marisa dice: hermoso gesto de Messi, escribir de puño y letra su carta, genuino y especial, es único por su humildad y sentido de equipo. Abrazo para todos. Aquí otro mensaje que nos escribe Nico de Embalse. Dice: hola muchachos, acá esperando la renuncia de Sebastián Saja. Pésima gestión. Y pensar que al mago Capria lo liquidaron. Saludos. Aquí otro mensaje de Bernie: aguante Kempes y Maradona, y ahora Nico Paz y Barco.
0: Bueno, ahí está la opinión de la gente. Javier, antes de la pausa, se va entonces Enzo Fernández al City.
8: Sí, al Manchester City. Enzo Fernández en una transferencia récord desde el punto de vista de lo que paga el conjunto de Manchester por su pase, 145 millones de euros. Entiendo que a River, por derecho de formación, le van a corresponder algo así como 6 millones de dólares.
6: Sí, le van a quedar. Y después te digo dónde lo va a invertir River, porque va a traer un defensor ahora mismo, River.
8: Muy bien. Por otro lado, se están avanzando negociaciones. La de Nico Tagliafico con el Atlético de Madrid. Atención.
3: ¿Tiene que arreglar hoy, Javi?
8: Hoy, todo se tiene que cerrar hoy por la noche a más tardar, ¿eh? Así que Nico Tagliafico también bastante avanzado para que sea nuevo jugador del Cholo.
0: Bueno, en algún momento de Pasión Nacional vamos a hablar de Julián Álvarez, pues Julián tiene un microprograma ya dentro de Pasión Nacional.
3: Sí, claro.
0: Y es uno de los momentos que más nos gusta. Tenemos la pausa que pone en el aire el señor José Undiano de La Plata.
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9: Muy bien, 1:50 p.m. en la continuidad de Pasión Nacional. Vuelvo al móvil con Juan Ignacio Gijón. Vamos, Juani.
10: ¿Qué tal, Nico? ¿Cómo te va? Bueno, aquí seguimos caminando por las calles de Buenos Aires preguntándole a la gente, ¿no? ¿Qué es lo que opina? ¿Qué es lo que piensa después de la separación, esta ruptura de un amor que parecía no terminarse nunca, el de Messi y la selección? Y Messi, bueno, finalmente anunció su retiro de la selección. ¿Qué tal, chicos? Estamos en vivo para Radio Nacional después de la noticia de Messi y su separación de la selección. Están al tanto, me imagino, ¿no?
11: No sabían nada.
10: No sabían nada. No me digan que no sabían nada. No. ¿De verdad me dices?
11: He visto alguna que otra historia en Instagram por ahí, pero...
10: ¿Y sospechaste?
11: Y sospeché, sí, algo.
10: Bueno, te tengo que decir, en vivo, lamento decirte que Messi no va a continuar jugando la selección argentina.
11: No, ¿en serio?
10: Sí, lo publicó, hizo una carta escrita de puño y letra, la publicó en su perfil de Instagram.
11: Sí, lo vi.
10: ¿Lo viste?
11: Sí.
10: Bueno, ¿qué te genera?
11: Y no sé, como que sentí como que una pequeña tristeza y... Pero decidí no verlo ahí.
10: Decidiste no verlo.
11: Claro.
10: ¿Te hubiese gustado verlo jugar un rato más en la selección?
11: Sí. O presencialmente me gustaría verlo.
10: Presencialmente.
11: Sí.
10: Es esa espina que uno quizás no pudo cumplir.
11: Claro, sí.
10: ¿Quién debería llevar la 10 en esta selección?
11: Y está difícil, está peleado. Para mí... Y Julián puede ser.
10: Julián te gustaría. Sí. ¿Y la cinta de capitán?
11: Ahí está.
10: ¿Está más difícil todavía?
11: Paredes,
10: te gustaría. Sí, tampoco Paredes. Se sabe si va a continuar la selección.
11: Claro, porque ya está grande.
10: Exactamente, sí. Y tiene fechas que cumplir de suspensión.
11: Sí.
10: Bueno, ¿tu nombre?
11: Juan.
10: Juan, muchísimas gracias. Bueno, Nico, algo que parecía impensado e imposible, no que Messi se retire de la selección, sino encontrar a alguien que no sepa de la noticia. Finalmente sucedió, pero bueno, nada, algunas voces que nos dejan sobre quién debería ser el capitán, quién debería llevar la 10, y bueno, nada, estas incógnitas que surgen a partir de la desvinculación de Messi y nuestra selección.
9: Muy bien, te mandamos un gran abrazo, Juaní.
10: Abrazo, Nico.
9: Bien, voy a la despedida del Negro Romero desde Córdoba en la primera parte, porque luego tendremos el gusto de tenerlo a Gerardo Murúa con todas las informaciones que vienen de los equipos de la Docta, Negrito.
12: Gracias, Nico. Y andamos, como dice la canción, buscando un amor por todas partes.
9: No me digas.
12: No, porque digo, estamos...
13: No se retira, Negro, qué grande,
9: Esta romería,
13: Messi, ¿no? Se retiró, pero el Negro sigue.
14: Ojo de tigre.
12: Estamos buscando quién será el próximo Messi, quién será el próximo Maradona.
9: No, pero ¿sabés lo que pasa? No se puede pedir tanto. Imagínate la historia qué generosa que ha sido con la Argentina. Alfredo Di Stéfano, Diego y Messi. ¿Qué más se le puede pedir al fútbol?
12: Claro, Porque vos decís, en ese, tomando ocurrentemente como referencia a los mundiales logrados,
9: sí,
12: en el 78 teníamos un muy buen equipo y el técnico con su estilo tan reconocido, el flaco Menotti, hasta que en la recta final aparece el matador con potencia y goles, Mario Alberto Kempes. Marca la diferencia. En el 86, sabido es, con su estilo que uno valora, Bilardo y Maradona en su esplendor. Y en el 2022, tomando como referencia los títulos, con Scaloni y con Lionel Messi. Seguramente, como decía recién Santiago, bueno, el futuro ya llegó. Seguramente habrá un buen técnico, habrá buenos jugadores, se armará un buen equipo, pero necesitamos ese valor agregado, el distinto, el diferente que en casos críticos marca la diferencia respecto a los terrenales.
9: Negro, te digo algo muy divertido. Vos tenés muchos años de radio, a pesar de que sos un tipo muy joven sí, para la vida. ¿Cuánto tiempo la entrenaste esa con tantos años de radio diciendo, ahora en la próxima hora viene Gerardo Unova con la mejor información? Qué bien que lo vendés a Murúa, es fantástico, ¿eh?
12: Bueno, después que me retire me voy a poner de representante de periodistas.
9: Claro, claro, y ahí lo tenés que llamar a Charlie Ares, que va a ser tu representante, claro.
12: Un capo.
9: Saludos a José Luis de Dios de Discoteca, Saludos a De Dios. ¿Está ahí De Dios, o se fue ya? Me parece que se fue. Bueno, Negrito, la seguimos, ¿te parece?
12: Bueno, y guárdenme empanadas para la próxima, gracias.
9: Qué ricas que están las empanadas, gracias, Negro. El Negro, José Luis Romero de Córdoba. Agustín, tenemos que hablar, sí, de River, de Mr. Donofrio. Bravo el tío, ¿eh?
14: Ayer habló así en una radio, colega. La noticia de River, después vamos a desarrollar porque hay mucho, es que River está a nada, a pasitos, de cerrar a Fran Álvarez. ¿Quién es Francisco Álvarez? Uno de los mejores centrales del fútbol argentino, el 2 de argentino.
9: Juega muy bien.
15: Juanino.
14: Exactamente. River tiene tiempo hasta mañana a la tarde, por lo que me dicen es una negociación intensa, pero como River cobró el dinero de Freitas, lo que dijo Javi Denso que va a cobrar, va a comprarle un central y darle el gusto a la dirigencia. El que no se va es Martínez Cuarta, más allá de los rumores, y el que sí se va es Lautaro Rivero. Eso, los dos centrales titulares que tuvo River en la final que perdió con Belgrano, bueno, uno de los dos iba a ir, finalmente es Rivero que se va a jugar a Arabia, a cambio de 5 millones.
9: ¿River va a traer a Rochet?
14: ¿El arquero?
9: Sí.
14: En este mercado no, pero a fin de año puede ser.
9: Pero está en camino.
14: Sí, está en carpeta.
9: Quiero decir algo, insisto, me parece una proyección de gran arquero Santiago Beltrán, pero no veo a la gente de River quejándose cada vez que Beltrán tiene responsabilidad de un gol.
15: Se le termina el contrato y no lo quiere renovar.
9: Pero claro, ¿por qué digo esto? Porque cada vez que le hacían un gol a Armani, está viejo, no puede atajar más, no llega abajo, lo condenaron a Armani.
15: Si es por reproche. Yo todavía no escuché al señor Di Carlo.
14: No hablo todavía
15: de Carlo. Quejarse del arbitraje del domingo en Banfield River, ¿no?
9: Le hicieron patear de nuevo el penal a Almada.
15: Pero fue un escándalo el arbitraje en favor de River el otro día. Y no dijo nada, Di Carlo, esta vez.
14: No, bueno, esta vez.
15: Esta vez no dice, el AFA nos ayuda. No, nada.
14: No habló más.
15: Que no hablen más de los árbitros, los dirigentes del fútbol argentino. Te digo una cosa, porque hablan solamente cuando los perjudican. Cuando los favorecen, no dicen ni a.
14: Aparte, el golpe más fuerte de River fue en la Sudamericana, que ahí no tiene nada que ver Chiquitapia, es de la Conmebol, y el arbitraje no fue malo, frente a Mete Santa Fe. Hay nombres que después vamos a repasar, Nico, ya de entrenadores para el año que viene, mientras Leo Poncio con su interinato va.
9: Sigue como técnico interino. Ahora, ¿cómo le golpearon el ego a Donofrio cuando Ramón Díaz apareció en escena y lo responsabilizó a Donofrio? Justamente él tomó la decisión de irse a River en aquel momento porque Ramón Díaz fue el que comenzó el proceso en la época de Donofrio con ese título, y resulta que, como dice Ramón, Donofrio se hizo la fiestita de cumpleaños y no lo nombraron a Ramón.
14: No lo hicieron hablar en el escenario.
9: Que había sido el padre de la criatura. No,
14: y aparte hay que decir las cosas como son. El gran equipo de Gallardo en el inicio de su ciclo era la base del Ramón Díaz campeón. No es que Gallardo trajo 20 jugadores. Trajo algún refuerzo, pero era la base del equipo campeón con Ramón.
9: Bien, y la falta de tacto de Pipo Grosito, como Zarratea contó oportunamente, cuando habló de Lammens y de Tinelli. Que sabemos,
14: la primera conferencia que
9: claro, dice. Sabemos que no son gente muy querida por el hincha de San Lorenzo, ni Lammens ni Tinelli.
14: Aparte, vos venís a dirigir un equipo, tenés que hablar de fútbol. Él se metió en la política del club, apenas asumió. Y fíjate lo poco. ¿Cuánto duró Zarratea? ¿Un mes? ¿Mes y medio?
16: Casi dos meses.
14: Casi dos meses.
16: Es una pena. San Lorenzo tiene nuevo técnico.
14: ¿En serio?
16: Interino.
14: Ah, otro italiano.
9: ¿De quién se trata?
16: Walter Gol.
14: Walter Perazo.
16: Perazo nuevamente.
15: Claro. Es el secretario técnico.
9: Vos claro. sabés bueno, que, cuando, vos sabés que cuando lo pusieron de secretario técnico, yo dije, en algún momento va a, va a asomar la nariz para ser el técnico.
16: Por ahora, se va, cuando se oficialice en un rato, se va a hacer cargo él del entrenamiento.
9: Ah, y te digo cómo va a terminar. Va a ganar, ponele un par de partidos.
16: Y se queda.
9: Y lo van a dejar como secretario técnico y como entrenador, dos al precio de uno.
16: Posiblemente.
9: Claro. Posiblemente. Mirá qué lindo, ¿no?
16: Mirá qué lindo.
9: Mirá qué lindo. Bueno, Marcelo Culota, que había empezado bien, pero con este traspié de Gustavo Álvarez y con esto de Gorosito...
16: Es que Culota arranca bien desde las declaraciones, sí. desde un sinceramiento de lo que eran las deudas de San Lorenzo, y después le pasa lo de Álvarez, no pega una con el mercado de pases, económicamente el club está muy mal, los refuerzos que trajo. Asociar los pidió Pipo.
14: Sí, hasta no ahora refuerzo, ninguno nada. Funcionó.
16: El único, las... el único Farías.
14: Pero no jugó
16: por,
14: todavía.
16: No, no, por eso.
9: No, pero, y Arbeloa, no,
16: pero digo,
9: Arbeloa, bien.
14: Sí, bueno, pero al lado de no te, Romania, no te cambia la, que él viene a reemplazar a Romania.
16: No te cambia la ecuación tampoco. O
9: sea. Muy bien, recuerden que mañana vamos a estar con el partido de la Copa Argentina entre Boca y Vélez, con el relato de Sergio Sarratea, el comentario de Juan y Minotti, octavo de final del torneo más federal que tiene la República de nuestro país. Una y media de... Perdón, sí, dos de la tarde. Dos de la tarde llegan las noticias.
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18: Es la hora 14, la temperatura en Paraná 18 grados, cielo algo nublado. La estatua del expresidente Raúl Alfonsín será reubicada en la Plaza San Miguel. El monumento, que actualmente se encuentra en la intersección de calles Alem y Echagüe en Paraná, será instalado en la céntrica plaza, aunque resta definir el lugar definitivo.
19: Además, la obra de arte realizada con resina será restaurada.
18: Desde Colón cuestionan las expresiones del presidente de Uruguay sobre la refinería de hidrógeno.
19: Mariana Morix, de la multisectorial Somos Ambiente, dijo hoy el ET14.
20: En relación a las declaraciones del presidente Yamandú Orsi acerca de que estaba allanado el camino en relación a los conflictos con Argentina para la instalación de la planta de HIF Global en Paysandú frente a Colón, las desmentidas fueron categóricas, tanto de la fiscal federal Josefina Minata, quien dijo que no hubo ningún retiro de la denuncia, la causa sigue vigente, lo mismo los legisladores de la provincia que iniciaron una causa en lo civil, la municipalidad de Colón, quienes también desmintieron a través de Infobae hubo o mala información del presidente o no se entiende qué para decir estas declaraciones. Del lado de Colón seguimos firmemente atentos a este tema, repetimos lo mismo, ningún proyecto industrial puede afectar la vida de ninguna población ni transfronteriza ni que esté en las inmediaciones y todo proyecto tiene que realizar las legislaciones correspondientes en relación a los estudios de impacto, en relación al Estatuto del Río Uruguay, HIF, esta empresa no se instale en un lugar donde nos afecte.
19: Por trabajo reduce la calzada en la cabecera Santa Fe del túnel subfluvial.
18: Las tareas iniciaron hoy y continuarán mañana sobre la recta del lado Santa Fe.
19: Por ese motivo se llevan a cabo desvíos en ambos sentidos de circulación y se solicita a quienes conducen transitar con precaución y respetar la señalización.
18: Milei hablará el jueves al país sobre la cuestión Malvinas.
19: El presidente brindará un mensaje por cadena nacional para referirse a la soberanía y la situación de las islas, luego de las expresiones del mandatario estadounidense Donald Trump sobre una posible revisión de la posición norteamericana.
18: Se trata de la primera vez que Trump se pronuncia públicamente sobre esa disputa territorial en el Atlántico Sur.
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19: 18 grados, la actual temperatura en Paraná.
18: Humedad

0: El cementerio Parque de la Paz. El cortejo fúnebre partirá desde la sala a las 8:30. Exequias a cargo de Cochería, Lamperti Compañía, SRL. Hasta aquí la información necrológica en LT14.
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3: Vos sos una referencia muy importante en los medios de España y nos representás muy bien en el resto del mundo. Bueno, ¿cómo te tomó? Vos sos una de las periodistas que más conoce a Lionel Messi en la intimidad y también adentro de una cancha. ¿Cómo te tomó esta despedida de Messi de la selección?
4: A ver, me tomó como por sorpresa, como a todos, si bien después de su carta, la carta que le escribe el papá, después del fallecimiento del papá, como que, digamos, cuando la leí, sentí que estaba también cerrando un ciclo, ¿no? Cuando él dice, ahora, cuando él se despide del papá y da las razones de que él jugaba para su papá y todo lo que significaba de su papá para él, que su papá lo viera jugar y que su papá no lo iba a ver más, y esto todo lo que significaba para él, yo ahí sentí que él empezaba a cerrar una etapa. No sabía cuándo, pero bueno, evidentemente lo fue analizando durante estos días y bueno, tomó esa determinación. Me parece tan hermosa la carta, o sea, que lo haya hecho manuscrita, tres hojas, sí, la foto, en tiempos de IA, me parece tan hermoso. Y por supuesto la emoción, un montón de recuerdos, creo que a todos nos despierta la nostalgia de una parte de nuestra vida que la vivimos mientras Messi jugaba en la selección argentina y jugaba al fútbol. Entonces, es hermoso también todos los homenajes, lo que la gente está escribiendo, lo que le escriben sus compañeros, los que fueron sus rivales, entrenadores. Así que nada, es un momento como muy emotivo. Yo creo que ese vacío que deja Messi no se va a llenar nunca.
3: No, es cierto. Evidentemente la muerte de Jorge, de su padre, marca un antes y un después. Vos lo conocés más, por supuesto. A mí no me sorprendería que en el corto plazo anuncie su despido, su retirada definitiva del fútbol.
4: Mira, no, tiene contrato con Inter Miami hasta 2028, pero yo coincido con vos, ¿no? Él tenía un propósito por el cual jugar al fútbol y me parece que el hecho del fallecimiento de su papá también le quita ese propósito, y yo creo que se merece disfrutar, ¿no? O sea, acá nos dio tanto, pero bueno, es una decisión de él, tan personal, que hay que respetar sus tiempos, sus palabras, sus silencios, y estar agradecido por todo lo que Leo nos dio.
5: Vero, Agustín te saluda, un placer tenerte aquí en Radio Nacional. ¿Cuándo fue la última vez que tomaste contacto con Leo? Bueno, con la familia, con el entorno de él.
4: No, le mandé un mensaje a través de, digamos, yo con Leo hace tiempo que no hablo directamente, lo veo obviamente en zonas mixtas y demás, pero le mandé un mensaje a María Sol cuando falleció su
5: claro,
4: papá.
5: A la hermana,
4: que digamos con María, sobre todo con Matías, tengo más relación en el día a día, digamos, con Jorge obviamente nos cruzamos mensajes y demás, pero la realidad es que estos últimos años, cuando con el tema de la enfermedad de Jorge, él se recluyó bastante y se alejó bastante de
5: claro,
4: las periodistas, no por nada personal, sino también
5: sí,
4: porque
5: es lógico,
4: estaba atravesando los tratamientos y demás. Y yo siempre, viste, fui muy respetuosa.

0: No, te preguntaba más que nada, Vero, porque, bueno, dentro de esto que uno puede imaginar, que yo coincido con ustedes, que no juegue mucho más, está, ya que nombraste a Matías Messi, al hermano, está lo de Leones, ¿no? Que es un proyecto familiar,
1: claro,
0: y obviamente
1: no,
0: que era de Jorge.
1: No, Leones, y está también el Cornellá, el equipo que acaba...
0: Claro, el de Barcelona. No, pero yo la pregunta era, ¿lo ves jugando en Rosario algunos partidos el año que viene al lío?
1: Yo creo que lo que va a suceder en algún momento van a ser una serie de homenajes.
0: Claro.
1: Lo que pasa es que hoy es muy temprano, yo creo que ni lo debe estar pensando, ¿viste? Piensen en lo que le acaba de suceder, ¿no? O sea, que él estaba jugando un mundial y despidiendo a su papá y jugó. Y con todo el dolor que eso significaba y con todo el esfuerzo y el sacrificio que eso representaba para él y para su familia. Entonces, creo que es temprano, creo que debe estar madurando cada decisión, no sé, con el cuidado y con todo lo que representa para él también el fútbol, ¿no? O sea, porque no es una decisión fácil, él le ha dedicado su vida al fútbol.
2: Sí, es cierto. Estamos hablando con Verónica Brunati, periodista argentina. Vero, ¿cómo lo conociste a Messi?
1: El otro día me acordaba con Oscar Ustari de esa situación. Yo ya cubría selección argentina. Yo empecé a cubrir selección argentina en 2003, en el fin de la era de Marcelo Bielsa, después de los Juegos Olímpicos. O antes de los Juegos Olímpicos, perdón. Y resulta que yo sabía de la existencia de Messi porque yo ya estaba colaborando con medios del exterior. No, me gustaba mucho trabajar en la Argentina, estaba colaborando también con el diario Río Negro, de hecho creía que la primera entrevista se la hago para el diario de Río Negro, y cubrí Independiente también para una radio, y tenía muy buena relación con una generación de Independiente, y sobre todo con Oscar Ustari. Y Oscar, le digo, Oscar, ¿vos lo conocés? Y me dice, sí, me dice, está concentrado conmigo. Le digo, ¿me ayudás a que lo quiero entrevistar? Y bueno, me lo presenta Oscar Ustari en el predio de Seiza, un Leo muy tímido, hablaba muy poco, está escondido atrás de un árbol porque está evitando a la prensa, tenía mucha timidez en aquel momento. Me acuerdo que tenía el pelo largo, digamos, era muy similar a la foto que tengo publicada en Instagram. Y ya en aquel momento, cuando hablábamos de selección argentina, Messi, esto fue en la previa de su debut en selección argentina en las juveniles, aquel partido frente a Paraguay, que es lo que le permitió, ese partido inventado que le permitió a la selección argentina blindarlo del interés de España. Y Messi en aquel momento me dice, mi sueño con la selección argentina es ser campeón del mundo. Y cada vez que podía y lo entrevistaba, sabía que era su obsesión. Y después, bueno, claro, cuando lo conozco al Topo, porque después, un tiempo después lo conozco al Topo, que viene a vivir a Argentina, que fue mi marido, claro, el Topo tenía una relación mucho más estrecha con él. Yo empiezo a construir la relación con Jorge, con la familia de Leo. Y nada, me enamoro del Topo, empiezo una relación con el Topo, y claro, el Topo tenía una relación muy muy cercana, ¿viste? De mucho amor, de mucho afecto, de amistad. Era el periodista que más
2: relación
1: tenía con Leo, era el primero que lo había entrevistado, lo había conocido con 13 años en Barcelona, entonces había construido una relación que ya llevaba 5 años con Leo, y lo había cubierto en Barcelona. Entonces, claro, eso hizo que yo además tuviera una cotidianidad mucho mayor. O sea, Jorge Messi pasaba prácticamente todos los días, todos los días se consultaba cosas con el Topo. Hemos viajado mucho a Barcelona, hemos comido con Jorge Messi, hemos visto a Leo en infinidad de partidos. Yo particularmente llevo 21 años cubriendo selección argentina y hice todo lo que pude hacer, o sea, todas las eliminatorias. El único momento que no cubrí selección argentina fue cuando he parido a mis hijos.
2: Claro, claro, que se entiende porque sos madre.
1: Claro, pero después, o sea, hice 7 Copas América, este fue mi cuarto mundial, he viajado a Barcelona, lo he entrevistado en Barcelona, sola, con el Topo.
2: Digamos, Vero, que...
1: Tengo una vida.
2: ¿Qué te parece? Que toda una vida dedicada a la selección argentina. La última... ¿Qué va a pasar con Julián Álvarez? ¿Se queda finalmente en el Atlético de Madrid?
1: Mira, yo creo que cuando hoy cierre el libro de pases, Julián Álvarez va a continuar siendo jugador del Atlético de Madrid. Hoy se presentó a entrenar una vez más. Es un hecho que rechazó la propuesta del Arsenal, que era la propuesta más firme. Recordemos que Atlético de Madrid rechazó la propuesta de Barcelona porque la consideró insuficiente, que era el sueño de Julián. Así que esta temporada, por lo menos estos 6 meses de mercado hasta el mercado de... hasta el próximo mercado, Julián Álvarez va a tener que recomponer su relación con los hinchas del Atlético de Madrid, con el club, con el entrenador, y demostrar todo lo profesional que es, lo capaz que es, lo buen chico que es. No necesita demostrarlo porque sabemos lo que es, digamos, pero bueno, para los hinchas del Atlético va a tener que reenamorarlos, digo yo, y empezar una nueva etapa en el Atlético de Madrid, por lo menos estos meses hasta el próximo mercado. El próximo mercado se verá.
2: Muy bien, te mandamos un beso enorme, Vero, y por supuesto siempre en la memoria y en el recuerdo del querido Topo López.
1: Muchísimas gracias, un beso grande, Nico, y a todos los compañeros ahí y a la gente que está escuchando.
2: Verónica Brunatti hablando de la despedida de Lionel Messi de la selección argentina. Tenemos la pausa.
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0: this coming June.
1: Muy bien, 17 minutos después de las 2 de la tarde, me da mucho gusto saludar a Gerardo Murúa en la provincia de Córdoba. Gerard.
2: Hola Nico, qué gusto saludarte, el gran abrazo para vos, los compañeros y la audiencia, el placer de acompañarte como siempre, como te contaba el Negro, hermosa jornada en Córdoba. Lo más importante, la presentación del proyecto de modificación del estatuto en Belgrano, lo hemos hablado en algún momento hace algunos meses, pero se hizo oficial en la jornada de hoy. Se intenta llevar el mandato de los mandatos de 3 a 4 años y que tengan un segundo periodo aquellos presidentes que tengan la posibilidad de ser reelectos. Todo esto en aras de que Luis Artime siga al frente del Pirata. Lo más importante hoy, tiene un apoyo importante, después deberá ratificarse en una asamblea extraordinaria de la mano también de una posibilidad de la finalización del proyecto del gigante Alberdi 360, completando los codos que faltan. En el caso de Talleres parece Omar de Felipe el elegido. Si ultiman detalles, hay acuerdo en el tema deportivo, en lo económico faltan algunas cuestiones, pero sería el técnico de Talleres Omar de Felipe en las próximas horas. Talleres va a repescar a Luis Miguel Ángulo, el colombiano que está jugando en Peñarol de Uruguay, a quien prestó en el mercado de pases anterior. Gran triunfo de Instituto Nico, 5 victorias al hilo para ser el líder de zona A y el equipo más sólido en este momento que tiene en esta zona el fútbol argentino.
1: Y además le ganó para mí muy bien a San Lorenzo de Almagro. Buena victoria del equipo local anoche. ¿Por qué se habló de Ramón Díaz a Talleres?
2: Una cosa muy loca, me parece que se comieron alguna cuestión medio en broma de las redes sociales, porque ¿sabes dónde salió el rumor? De los encargados de la transmisión oficial en el partido de anoche de Instituto y San Lorenzo.
1: Claro, claro.
2: Ellos, no recuerdo, creo que el comentarista era Román Yuch, de hecho él fue el que dijo bombazo porque Ramón Díaz viene a Talleres y creo que en el final de la transmisión terminó pidiendo disculpas, pero me parece que se comieron alguna cuestión de estos tiempos de redes sociales sin chequear la información.
1: Vos sabés que
2: voy a bastante desatinado.
1: Voy a contar un ejemplo. El otro día lo vi a Daniel Haddad en un reportaje, un gran empresario periodístico en la Argentina, el dueño de Infobae, que es el sitio de internet más importante del continente. Y Haddad decía, no, las primicias siguen siendo muy importantes. Por supuesto que a mí me encantan las primicias. Pero para dar una primicia se tiene que confirmar la noticia, porque si vos das la primicia y después no se confirma, quedás muy mal parado periodísticamente.
3: En ese caso te respondería como dijo Chiche Helblum alguna vez. Lo importante es dar la noticia, no importa si es mentira.
1: No, yo creo que lo importante es dar una noticia que está confirmada, ¿no?
3: Al estilo Chiche Helblum.
1: Sí, claro.
3: ¿Dónde anda Don Per? ¿Usted lo vio, Don
1: No,
3: Per?
1: Porque tenías una consulta de River. Sí, faltan minutos para que Gorosito deje de ser el técnico, Sergio.
3: Tengo una información cruzada.
1: A ver.
3: Porque, por un lado, en River dicen que vendieron a Freitas por 17 millones de dólares.
1: Al Flamengo, ¿no?
3: Al Flamengo.
4: ¿Por cuánto?
3: 17 millones de
4: dólares. 17 millones de dólares.
3: Eso dicen en River. En Flamengo informan todo lo contrario. En Flamengo dicen que la operación fue por 8 millones y medio de dólares.
1: Caramba. ¿Dónde estarán esos
4: palos verdes? Claro.
3: Se perdieron 10 palos. Claro. ¿Dónde están?
5: Hay un lío bárbaro porque...
1: ahí viene Domper, ¿eh?
5: Que lo diga Domper, porque hay un porcentaje que le queda a Casuso.
3: Claro, a Casuso le lleva una buena cifra.
6: Es que River ha informado la totalidad de la operación. Lo que pasa es que el Flamengo puso, lo que dice Javi, cerca de 10 millones porque hay muchos de esos millones que son objetivos por cumplir, que obviamente si Freitas llega y tiene una lesión no los va a cumplir al corto plazo.
5: Usted está mintiendo, River.
6: Bueno, y sí. Ahora te diste cuenta que está mintiendo. Esta dirigencia de River.
5: No, dígase.
6: Bueno, pero lo que informa es un total del... Yo creo que Freitas, que es un gran jugador, lo va a cumplir a los objetivos y se va a terminar dando. Lo que sí está bien que hizo River es dejar un 20% de una futura venta.
1: Sí,
6: porque muchas
1: verdad.
6: Veces el Flamengo es una escala para irse al Chelsea, por ejemplo. Sí. Bueno.
4: ¿El pibe presionó para irse, Agustín? ¿Quería salir Freitas de River?
6: Mira, el pibe lo que uno ha podido averiguar es que nunca jugó en su posición, que es la de segunda punta, jugaba más como carrilero, y que entendía que era el momento de dar el salto porque, no sé si presionó, pero sí que se quiso ir apenas le pusieron la oferta, porque sabe que si no es titular en River, de acá a un año nadie lo va a venir a pagar ese dinero.
1: Muy bien,
6: ¿no?
1: Tenemos con Erika Sotomayor mensajes que llegan al 11-3870-7485.
0: Aquí Tito desde Tartagal, Salta. Buenas tardes, Nacional, un gusto escucharlos todas las tardes. Se retira un genio agradecido por tantas alegrías. Aquí Luis desde Catamarca dice, te cuento, Nicolás, que mi hijo está estudiando en la provincia de La Rioja y me dijo que cuando escucha a Sinatra se acuerda de su padre cuando escucha el programa de Radio Nacional.
1: Mira qué bien. Uh-huh. Eso que en los últimos días tuvimos un poquito de rock, ¿eh?
0: Bueno, pero le lleva ese recuerdo el hijo. Desde Tucumán nos escribe Willy y dice, impresionante el monto del pago por el pase de Enzo. Una pregunta, ¿cuánto le queda a River? Y la 10 de Messi creo que se va a disputar entre Nico Paz y Almada. ¿Cuánto le queda a River del pase del pago por Enzo?
6: Por Enzo le queda un porcentaje cercano a los 10 millones.
1: También. Bien, quiero contarles que para mí es una baja muy considerable en Boca el desgarro de Milton Delgado. Por sí, supuesto, claro, que en las luminarias está Paredes, que es un futbolista excepcional, pero lo que corre lo que juega Milton Delgado, ¿no?
4: Dos de los mediocampistas titulares que le daban fútbol a Boca, venimos hablando hace tiempo que el crecimiento en el nivel y en el funcionamiento de Boca estaba vinculado fundamentalmente a que había encontrado la mitad de la cancha. Bueno, ahora la tiene que reconstruir, porque no lo tiene Aranda, que era el punto de elaboración, de construcción de juego, de desequilibrio, de mitad hacia adelante, y ahora no tiene justamente al mejor compañero que había encontrado Paredes, que es Milton Delgado. Son dos bajas muy sensibles la de Boca.
3: No debe ser casualidad que sean justamente los chicos los que se están rompiendo, ¿no?
1: Bueno, lo que pasa es que han tenido muchos partidos, tanto Aranda por un lado como Milton Delgado por el otro, me parece.
5: Pero son lesiones totalmente
1: distintas. Sí, totalmente diferentes.
5: Si son todo de garro, te entiendo.
1: Es verdad, sí, es verdad.
5: ¿Qué? Es una fractura.
1: ¿Qué dices, Arratea? ¿Cómo anda de la vista? Ya de la cabeza sabemos.
5: No, de la vista veo cada vez menos, pero el problema es afuera del ojo, no adentro.
1: Ah, caramba. ¿Qué le pasó?
5: Domber me pegó el domingo. No,
6: el otro día lo vi llegar a la cabina, yo llegué, ya estaba.
5: Yo estaba.
6: La sensación es que Azarratea, a ver cómo explicarlo, lo habían enganchado en offside, en una casa ajena.
1: Ah, mirá.
6: Porque el ojo estaba en un momento, yo le dije... Sí,
5: Domper me vio en mi peor
6: momento.
5: ¿De dónde
6: veniste?
4: En offside llegó el Dorima.
6: No, exactamente. Le dije, vos te estás viendo con gente comprometida.
3: Esa no es una versión para un futbolero. La versión para un futbolero sería, lo vieron en la cancha, justo de visita antes.
5: Voy a contar la verdad. Una señora mayor cobraba la jubilación, salía por la calle, cuatro hombres la quisieron robar y yo salía a defenderla, nos peleamos contra cuatro, gané yo, pero... Terminé con una
1: pelea. El héroe, oíme, ahora volviendo al tema del fútbol, muy preocupado con la situación de Defensores de Belgrano, que está en descenso directo en la Primera B Nacional.
3: Pero no va a descender.
5: Los hinchas de Defensores están preocupados, ¿usted?
1: Yo también estoy
5: preocupado. ¿Usted está preocupado?
1: Sí, claro.
3: ¿Cómo va a descender el equipo del vicepresidente de AFA?
1: Bueno, es lo que me pregunto yo también.
5: ¿Por qué no?
3: Señor Marcelo
5: Achille. Si no le ganan a nadie.
1: Terrible la campaña, ¿eh?
5: No, el descenso este año, en las dos zonas, va a ser... Quedan nueve fechas, va a ser terrible.
1: Hay
5: equipos muy importantes peleando el descenso.
1: Le mandamos un gran saludo a Gustavo Vergara, que también estaba muy preocupado por la situación de Defensores.
3: Por lo bien que anda excursionista, no.
1: Eso es un disgusto permanente.
5: Que tenga cuidado porque también puede caer colegial en cualquier momento.
6: Sería terrible que después de tanto tiempo no se juegue el clásico porque Excursio asciende y Defe desciende.
5: No, sería terrible.
1: Gerardo Muroy, ¿usted en Córdoba para qué lado tira? Porque ahí tiene cuatro equipos, ¿eh?
7: Siempre para el lado de la zona sur, Nico.
1: Ah, bueno, yo no conozco mucho Córdoba. ¿Qué equipo está en la zona?
5: Eres hincha de Atenas.
7: Vamos a ver. Instituto y Racing de Nueva Italia están muy cerquitas, son muy vecinos. El barrio Nueva Italia y Alta Córdoba son vecinos de la zona norte.
1: De la zona norte, claro.
7: Belgrano está en el centro de la ciudad.
1: Claro.
6: Entendió. Ahora, Racing de Córdoba, igual a mí me consta que por lo menos...
1: O sea que, perdón, su pasta favorita son los tallarines.
6: Claro. A mí me consta que Gerard estuvo viendo y que sigue la campaña de Racing de Córdoba, un equipo importante de la provincia.
1: Eso es tener humor.
7: Voy a contar
1: muy
7: una
1: bien.
7: Particularidad. Dale. En un minutito. Talleres y Racing, como Belgrano e Instituto, tuvieron una amistad de muchísimos años. De hecho, se jugaban los clásicos y se compartían tribunas en el verano, cuando se jugaba el famoso torneo Neder Nicola aquí en Córdoba, donde se juntaban los cuatro. Los de Talleres y Racing iban a la Popular Norte y los de Instituto y Belgrano a la Sur. Instituto y Belgrano se pelearon primero en un clásico de mañana, cuando la B Nacional se jugaba a la mañana, ¿se acuerdan? Para la televisión los domingos. Una pelea que no tuvo reconciliación. y Racing y Talleres lo hicieron cuando Talleres bajó al Federal y se empezaron a enfrentar y a jugar por cosas importantes, pero ambos de los... Estaba bien clara la división, Talleres con una amistad muy grande con Racing y Belgrano con Instituto. Era histórico esto, aunque lamentablemente se perdió en los últimos años.
1: Bien, perfecto, ya vuelvo contigo. Más mensajes con Erika.
0: Aquí nos escribe Ricardo desde Florida. Hola, pasión. El sábado se juega uno de los clásicos más importantes del fútbol argentino. Chacarita versus Atlanta. Vamos, Bohemio, dice Ricardo.
6: Un amigo Zarratea, bien.
0: Aquí pregunta Matías desde Bahía Blanca. ¿En qué quedó el nuevo estadio de Talleres?
1: A ver, Gerardo, ¿en qué quedó el nuevo estadio de Talleres?
7: Bueno, en la asamblea donde Andrés Fassi presentó el balance el año pasado, habló del estadio con un objetivo máximo de tenerlo entre 5 y 10 años. Lo que pasó este año es que se habló muchísimo de que los terrenos estaban comprados y iban a ser presentados en lo inmediato. Creo que Talleres tiene tantos problemas hoy que ha quedado en un segundo plano, pero no ha habido ninguna otra novedad. Se habló de un terreno que está en las cercanías del Kempes, a no más de un par de kilómetros del Kempes, que está cerca allí donde tienen los terrenos el ejército argentino, que es en la zona oeste, muy cerquita, como digo, del Kempes, pero en ningún momento se ha oficializado y no ha avanzado absolutamente nada más esa idea del estadio propio.
1: Un mensaje más.
0: Aquí escribe Luis desde Esquel, dice, cuando dicen que el River de Gallardo lo dejó armado Ramón, les recuerdo que ese equipo es trabajo del pelado Almeida, el único que pudo agarrar a River en su peor momento.
1: Muy bien.
3: Sí, un pelado que ya dijo que no se va de México.
1: Bueno.
3: Y atención, porque River ya contactó a quien va a ser su futuro entrenador.
1: ¿A quién?
6: Para, no lo digas. Hacé como el relato.
3: Ah, claro, como Víctor Hugo.
6: Le dicen así. Le dicen así, ¿eh?
3: ¿Eh?
6: Ya lo contactó. ¿Alguna vez lo quiso Boca, Nico?
4: ¿No es Scaloni que había...?
3: A Boca le dijo dos veces que no.
6: A Boca le dijo que no. Está,
3: y a River le dijo que sí de inmediato.
6: ¿En serio?
3: Apenas lo llamó...
1: Sí, pero yo te recuerdo algo.
3: Presininio... Enseguida le dijo que sí.
1: Perdón, yo te voy a decir lo que recordó Daniel Haddad. Las primicias cuando se dan después se tienen que cumplir.
3: Ah, bueno, entonces no la doy.
1: Bueno. Zarratea, quedan 30 segundos para que le den el olivo grosito en San Lorenzo.
5: Igual Pipo hace una hora estuvo en la Ciudad Deportiva y sabe que...
1: No va más.
5: No va más.
1: Muy bien, lo que va ahora es el servicio informativo. Nos queda media hora de Pasión Nacional. Tenemos que ir a Rosario. Tenemos que seguir recorriendo el país.
4: ¿Racing, no?
1: No, Racing no. Dos y media de la tarde.
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0: La hora 14:30 minutos en nuestro país, 19 grados un décimo la actual temperatura en Paraná, con cielo ligeramente nublado.
1: Disponen prisión preventiva para los acusados del millonario robo a un productor del norte entrerriano.
0: El juez de garantía de Chajarí, Guillermo Mautone, dictó 60 días de prisión preventiva para los 6 imputados por el robo de unos 100 millones de pesos denunciado la estancia La Rosalía.
1: Mautone consideró que existen elementos para sostener una probable participación y se busca determinar si hubo un entregador.
0: La investigación se inició a partir de la denuncia realizada por Rubén Ponzoni por el robo de una millonaria suma de dinero de su establecimiento rural ubicado en el departamento Federación.
2: Deporte. Automovilismo, pensamos carrera a carrera, hoy no se habla de 2027, dijo el Gurí Martínez. El piloto nacido en la provincia de Entre Ríos analizó el presente del Gurí Martínez Competición en la actualidad de la temporada 2026 del turismo carretera, que ya ingresó en la Copa de Oro. Tuvimos una buena primera parte, después se complicaron los resultados y hoy vamos carrera a carrera pensando en el cierre más exitoso posible, informó Emanuel Pereira, Nacional Paraná.
0: Abrieron el retiro voluntario para personal de la ANSES.
1: La Administración Nacional de la Seguridad Social oficializó la etapa 2 del plan de retiros de voluntad recíproca.
0: El régimen está destinado a trabajadores de planta permanente que deseen finalizar su relación laboral por mutuo acuerdo con el organismo.
1: La medida fue publicada este martes en el boletín oficial mediante la resolución 261 de este año.
3: Datos del tiempo.
0: 19 grados un décimo la actual temperatura en Paraná.
1: Humedad 70%.
0: Cielo ligeramente nublado.
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6: ¿Qué definir hoy? Sí. Lo Celso todavía no jugó en el Betis. Está entrenándose en el equipo de Manuel Pellegrini, pero si hay una definición tiene que ser hoy.
7: Sí, es verdad. Es vos una leve mejoría el arquero Álvaro Montero, ¿no?
6: El otro día fue figura,
7: sí,
6: ¿no?
7: Sí, sí, sí. Aún así sigo pensando que Boca tiene que tener un arquero de jerarquía.
8: También nos ven desde Radio Nacional AM870, el canal de YouTube, la familia de Tito Montero desde Tucumán. Grandes bendiciones para todos.
7: Muy bien, hoy es el Día Mundial de la Escritura de Cartas, Día del Periodista Agropecuario. Estamos hablando de este 1 de septiembre. Hoy cumpleaños Darío Escoto, exfutbolista de Central, de Platense. Hoy es el cumpleaños de un gran entrenador argentino.
6: Jugó en Boca
7: también, es cierto, con Maradona en aquel equipo del 95. Estamos hablando de Eduardo Domínguez. Hoy cumpleaños el técnico argentino que hoy por hoy está en el fútbol de Brasil.
6: Y hoy juega un partido clave en los cuartos de final de la Copa de Brasil. La revancha fue 1-1 la ida, el duelo derbi. Atlético Mineiro Cruzeiro.
7: Muy bien por el dato. Estamos recordando la figura de Nelly Trenti, que se fue un día como hoy del año 2022. ¿Se acuerdan? Almuerzan hoy con la señora Mirta Legrand, una voz excepcional, y la locutora de Mariano Grondona, por supuesto. Hoy está cumpliendo Corinthians 116 años y Doxut 110. ¿Cómo extraño los editoriales de Mariano Grondona? Uno de los periodistas que siempre más me gustó de la República Argentina. Bueno, vamos a hablar en un rato de Racing. Está Fabián Codevila, es el momento. Pomelito, te mandamos un gran abrazo.
9: ¿Cómo te va, Nico? Un abrazo grande para vos, para los compañeros y los oyentes. Recién saliendo de una pequeña intervención quirúrgica programada ambulatoria, todo ha salido bien.
7: Gracias a Dios.
9: Sí. Y acá estamos para hablar de Racing, ¿no? Un Racing que siempre es noticia, ¿no? En el día de hoy, por la presentación de la camiseta. La tercera camiseta.
7: Sí, la vi.
10: Ah, la de Almirante Brown, ¿no? Que le chorearon la camiseta a Almirante Brown.
7: La de Peñarol.
9: Yo quería decir la de las Toninas, que es
11: importante. Claro. Ah, también, la de las Toninas, es verdad.
9: A mí me gusta decir que es la camiseta de las Toninas y que, de hecho, yo ya tengo varias, o sea que no necesitaría comprármela con módico precio de 226 mil pesos.
7: Ah, barata,
9: Sí, esta nueva camiseta aurinegra, al estilo Peñarol, las sí. Toninas.
10: ¿A quién se le ocurre hacer esas camisetas? La de River el otro día, que era la camiseta de Villadal, mire, la de River,
11: la violeta y roja.
10: Impresentable.
9: Esta es una camiseta con historia, Vicentico.
11: Con historia, sí.
10: ¿Ah,
11: historia,
10: sí? ¿Por qué?
9: Sí, sí. Esta Racing la usó en 1904, y luego tuvo su, digamos, un reestreno en 1973, en ese equipo que se proclamara subcampeón, en el que jugara, entre otros, Daniel Onega, el Pato Filiol, Quique Wolf, algunos de los jugadores de aquel momento, Nelson Chavay. ¿Sabés quién
10: usó esta camiseta? A mí me contaron que la camiseta originaria de Racing era color rosa.
9: No. Rosa y celeste. De hecho, Marín sacó un modelo a cuadros. Racing tuvo una camiseta rosa y celeste que también tuvo su reestreno allá por el año 2003-2004, cuando Fernando Marín gerenciaba el fútbol de la Academia. Pero esta camiseta, quiero decirle a mi amigo Álvarez, que la usó jugando para Racing, nada más ni nada menos que rojitas.
7: Claro.
11: Rojitas. ¿Y a vos te gustó, Pomelo, la camiseta o no?
9: La verdad que no.
7: No, creo que a nadie le gustó. Yo te digo, la tendrían que haber puesto a 70 mil pesos, 50. Ponerla a 226 como para que nadie la compre, me parece.
9: Pero esto vuelve a... ¿Sabés qué? Lamentablemente vuelve a encender la polémica y al cruce a exponer la grieta, ¿no? Porque los militistas, si se los puede llamar así...
7: Sí, está bien.
9: Que lloren los blanquistas, y los blanquistas te dicen, mirá la camiseta que sacó Milito, era momento para sacar esta camiseta, porque la verdad que si uno mira la tabla de posiciones, muchachos, si no estuviera Río Cuarto, estudiante de Río Cuarto, y Aldo Civi, Racing está a 7 puntos del descenso.
7: Sí, te digo que es preocupante,
9: Por eso digo, ¿era momento para estrenar una camiseta y generar más polémica en un Racing hoy polémico, que se acaba de desprender además de Santiago Solari, que se... de Solari, en definitiva, que es el delantero de Racing que se va a jugar a Newell's, y por el que Racing, me dicen, más allá que hay rumores encontrados también, desde Racing me dicen, no vamos a buscar a nadie para reemplazarlo.
11: Le alcanza con Conegni a Boivoda.
9: Lo peor es que quedarte con Conegni, con Elías Torres.
7: Bueno, pero oímos una cosa, vos venís hablando de Conegni hace tiempo, algo debe tener Conegni que juega casi siempre.
9: Salta muy bien y cabecea.
7: Bueno, no es poca cosa.
9: No lo hace seguido, porque de última si lo hiciera seguido, pero ni eso hace seguido. Lo peor de todo, compañeros queridos y oyentes de Nacional, es lo que Racing ha desembolsado por la compra de Conegni, alrededor de 3,5 millones, y por la de Elías Torres, otros 3,5 millones. Estamos hablando de entre 7 y 8 millones por dos jugadores que le erran a la pelota parada, ¿no? Digamos, eso es lo llamativo y lo doloroso de este Racing, que insisto, el próximo domingo otra vez 21:30.
7: Sí, un poco tarde, estamos en invierno, hace frío.
11: Es como la hora Racing, ¿no, Pomelo? Porque los 4 partidos que tiene por delante son todos en
9: los
11: ese horario.
9: Los que vienen son todos, salvo un partido un viernes 21:30, después todos domingo a la misma hora,
7: ¿Viste
9: ¿no?
7: que nunca piensan en la gente en la provincia de Buenos Aires, que hay menos conectividad a esa hora, creo, cuando termina el partido ya no tenés tren, bueno, el subte es de la Ciudad Autónoma de Buenos Aires, y hay menos transporte de colectivo también.
9: Exactamente, Nicolás. Y Racing va a presentar esta camiseta. O sea que al hervidero que va a ser el cilindro, si un mal resultado lo acompaña, no somos agoreros, simplemente vemos la realidad. Con esta camiseta, jugando con esta camiseta, imagínate lo que puede llegar a ser ese domingo a la noche en cancha de Racing, ¿no? Estas son las novedades de la Academia en principio. Veremos cómo se desarrollan las próximas horas, y digo las próximas horas porque cierra el libro de pase mañana, ¿no? Para aquellos que tenían chance de incorporar a algún jugador, Racing tiene un par de cupos para poder utilizar. Difícil es que los use, pero este Racing nos deja siempre la puerta abierta para alguna situación más, y veremos cuál puede llegar a ser. De cara al próximo fin de semana, seguramente la vuelta de Marcos Rojo y Matías Pérez, me da esa sensación, la dupla central, teniendo en cuenta que más allá del futuro de los chicos, de Martínez y de Escudero, han sido muy flojos en su demostración futbolística ante Independiente Rivadavia de Mendoza, así que veremos del medio hacia arriba si le vuelve a dar la chance a Lodico, inexplicable, ¿por qué lo sacó a Lodico? Pone a Saracho, otro exjugador, con todo el dolor que esto me causa. Saracho, muchachos, es un exjugador, y el otro día le dio la posibilidad de ser titular, es un exjugador desde que volvió a Racing, desde febrero del 2025, lamentablemente para él. Y entonces me parece que ese lugar de la cancha va a volver a ser ocupado por Lodico y después veremos adelante, mucho más no tiene, ¿no? Maravilla es titular y veremos si le sigue dando la chance a Conegni o si en definitiva, de lo menos malo que tiene Racing en la ofensiva, que le den la chance a Vergara, que por lo menos encara...
7: Vergara en Racing tiene que tener chance siempre, Pomelito.
9: Es bueno, sobre todo el León, ¿no?
7: Claro.
9: El León Vergara, en otro momento un gran león, hoy un león herbívoro, ¿no? Podríamos decir.
7: Te pido, por favor, te mandamos un gran abrazo.
9: Un beso grande para todos.
7: Bien, ahí está Fabián Codevila con la mejor información del Racing Club de Avellaneda. Le invito a mi amiga Ana Carela que se acerque al micrófono de Radio Nacional, ella trabaja aquí, y siempre nos trae gratas visitas, así que me gustaría saber de dónde viene la gente. Anita, qué gusto verte.
12: ¿Qué tal? Igualmente, buenas tardes a todos. ¿Cómo les va?
7: Muy bien, ¿cómo estás?
12: Muy bien, estoy acá con gente del ISER, de segundo año de producción.
7: Del Instituto Superior de Enseñanza Radiofónica, muy bien.
12: Exactamente, exactamente. Bueno, primera vez en una radio, me dicen, así que están como bastante entusiasmados, conociendo nuestra Radio Nacional. Les conté un poquito la historia de la radio, cómo nació, del edificio, que es un edificio histórico. Les conté un poquito de las emisoras que tenemos distribuidas en
7: de
12: todo
7: las
12: el
7: radios
12: país.
7: En el país, que son 48.
12: Tenés un mapa justo
7: ahí, está
12: acá
7: el mapa,
12: atrás tuyo.
7: El mapa, claro. Nico. Bueno, invitemos a alguien que se quiera acercar para hablar. Ella, mira, yo lo elegí, te elegí yo. Dale, vení. Vení con lo que tenés, no hay problema. Quiero que sepan que lo más importante que tiene un programa de radio es la producción. La producción es determinante, más allá de lo que se diga al aire, de las voces y todo eso. El contenido es muy importante en los medios de comunicación. ¿Tu nombre y dónde? Bueno, venís del ISER, obviamente.
13: Hola, ¿qué tal? Buenas tardes. Bueno, quiero agradecer, es un placer estar acá, así que muy entusiasmada.
7: ¿Tu nombre?
13: Sofía.
7: Sofía, ¿y de dónde? ¿De dónde venís?
13: Yo vengo de Pilar.
7: De Pilar, linda zona en la provincia de Buenos Aires. Bueno, ¿y qué están aprendiendo de producción en el ISER?
13: Y bueno, un montón de cosas. Disculpen, estoy un poquito
7: nervioso. No, no te tenés que poner... Bueno, hacé de cuenta que no te escucha nadie, dale.
13: Hacer programas, elegir una temática que nos guste. Bueno, nosotros los días martes tenemos radio con el profe Seque. Y
7: le mandamos un saludo al profe,
13: un
7: muy bien.
13: Ahí
7: percibí que en el teléfono celular tiene una calcomanía de Racing.
13: Bueno, que gracias a él estamos acá. Lo que ahora estamos aprendiendo, bueno, como dije recién, hacer un programa, elegir alguna temática y
7: nada. Bueno, el contenido en definitiva termina siendo lo más importante. Mira, alguna vez Julio Ricardo, que fue un maestro de periodistas, me enseñó, me dijo, nene, vos tenés que tener una idea. La idea la tenés que producir y después la tenés que realizar. A veces tenés la idea, la podés producir, pero no la podés realizar porque el protagonista no te sale al aire. Y hay veces que te sale todo. El gran problema en este oficio es cuando no tenés una idea. Ahí está todo perdido. Es así. Ideas tiene que haber miles, pero miles por día, tanto en radio como en televisión, como ahora en las redes, en los canales de streaming, se pueden tener muchas ideas. Siempre contamos, no es el periodista que más me gusta, pero Chiche Helblum, de esta lapicera... Esta lapicera de origen alemán es un programa de 2 horas. Por supuesto que hay que investigar, hay que tener conocimiento, hay que tener data y hay que bucear sobre la lapicera, el origen. Y se puede hacer un programa sobre cualquier cosa, pero hay que trabajar muchísimo en la idea y en la producción.
13: Claro, antes que nada, antes que hacer un programa, hay que tener bien una idea pensada de qué vamos a hablar y bueno... Animarse, a mí me cuesta un poquito, todavía no...
7: Bueno, pero lo de ustedes va a ser la producción, seguramente los que sean más valientes, y vos lo vas a hacer,
13: sí. Van
7: a tener la posibilidad de hacer micrófono. Yo les quiero agradecer, el ISER es un ente que respetamos muchísimo, es donde han salido los mejores locutores y locutoras de este país, y más allá de otras escuelas que hay en la República Argentina, como el COSA, la Escuela Liberty, yo, en el caso mío puntual, tengo un respeto por el ISER, cuando me dicen locutor del ISER, es como que me están hablando de palabras mayores. Así que les agradecemos y les brindamos un aplauso a todos ustedes que han venido desde el ISER para presenciar el programa. Muchas gracias y le agradecemos a nuestra amiga Ana Carela. Tenemos la última pausa de Pasión Nacional, nos quedan 15 minutos de programa.
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6: Bueno, una noticia que queremos compartir con ustedes que es importante. El jefe de gobierno de la Ciudad de Buenos Aires, Jorge Macri, le presentó al presidente de la Federación Internacional del Automovilismo, estamos hablando de Mohamed Ben Sulayem, el plan de renovación total del autódromo de la ciudad para que vuelva a correr la Fórmula 1 en Buenos Aires. Se está hablando del 2027. En el panorama del mediodía escuchamos el testimonio de Javier Milei, del presidente de la Nación, bueno, queriendo que Franco Colapinto corra en el país, que es el deseo que tenemos todos. Ya Zarratea nos cuenta lo último de Pipo Gorosito en San Lorenzo, pero antes voy a Tucumán. Allí está Mariano Carabajal en el Jardín de la República. Hola, Mariano.
7: Nico, querido, ¿cómo estás? El saludo para todos los compañeros. Con novedades del Atlético, pensando en Racing, que va a estar jugando el próximo domingo 21:30, y con el problema que ha manifestado en conferencia de prensa Julio César Falcioni, del plantel corto que tiene, y dando también algunas explicaciones por qué solamente realizó tres cambios del último partido. No es un capricho, manifestó el entrenador, son algunas de las carencias que tengo como para buscarle alguna vuelta de rosca al partido. Se encuentra con un plantel muy corto, se ha quedado corto, valga la redundancia, Atlético en el mercado de pases, y hoy eso le está costando a Falcioni de tratar de trabajar los partidos, y solo fue empate frente a Belgrano. Ahora frente a Racing tratará de salir a buscar tres puntos que pueden ser importantes también para ir pensando en los puestos de clasificación para los playoffs en este torneo clausura. Atlético piensa en Racing el próximo domingo, pero también proyecta un futuro frente a River. Le voy a tirar una novedad que se viene manejando y conversando en comisión directiva. El sábado siguiente al partido contra Racing, o sea que estamos hablando del sábado 12 de septiembre, 17:30, Atlético Tucumán va a recibir a River con público visitante. Se le va a dar un sector de plateas de calle Bolivia y 25. Todavía los precios de entrada no están confirmados, pero las generales, según lo que nos manifestaron o nos filtraron como dato desde la reunión de comisión directiva, van a estar entre 80 y 100 mil pesos. Las generales, todavía las plateas no conocemos el precio.
6: Un poco caro, ¿no?
7: Y sí, teniendo en cuenta que contra Banfield se le cobró a River 110 mil pesos, se vienen como siendo medio exagerados los precios que se le ponen a los visitantes.
8: Buen dato igualmente el que aporta el querido Mariano para este gran duelo de River allá.
9: Y toda la gente del norte.
8: Claro. Aparte, el equipo de Leo Poncio, si llega a sumar de vuelta a tres el fin de semana, va a llegar con otra confianza, ¿no?
7: Sí, igual también acá en Tucumán hay grandes peñas de River, y es a lo que apuesta Atlético Tucumán, a tener una gran recaudación. También por lo que puede mover el norte argentino desde las peñas y agrupaciones de River, y lo que seduce el plantel de River, más allá el funcionamiento o no, las figuras que hoy tiene River en el plantel captan la atención, y desde hace un par de semanas que solamente en Tucumán algunos hinchas de River te preguntan sobre esta posibilidad, que venía siendo un rumor y que ya es una confirmación, que el partido del 12 de septiembre se va a jugar con público visitante y se espera un gran marco de público en el estadio de 25 de Mayo y Chile, donde Atlético va a recibir la siguiente semana, el 12 de septiembre, a River, y es muy raro lo que está pasando en la provincia. Se habla más de ese partido que del partido que se va a jugar el próximo domingo frente a Racing.
6: Muy bien, Mariano, te mandamos un gran abrazo, muchas gracias.
7: Abrazo grande.
6: Bien, Mariano, Mariano Carabajal de Tucumán.
9: Banfield recaudó $500,000 con los visitantes de River.
6: Buena plata.
9: Muy buena plata. Tanto es así que es el mismo premio que recibió Belgrano de Córdoba por ser campeón.
6: Claro.
9: En un partido.
6: Qué mal que se paga en el fútbol argentino. Quiero contar dos noticias. Bueno, ya dijimos que Leandro Paredes dijo que va a ser muy difícil seguir en la selección argentina. Me sorprende que Paredes piense así. Tiene 32 años, no tiene 39. Y la Conmebol sancionó a Rosario Central con la suma de $100,000 por los insultos racistas en el partido frente a Corinthians por Copa Libertadores de América. Sergio, y lo último, de San Lorenzo, la situación de Pipo Gorosito.
10: Pipo está reunido con la dirigencia. Por otro lado, Walter Perazzo está preparando el entrenamiento. Le están comunicando a el que va a dejar de ser entrenador oficialmente en un ratito nada más, que deja su cargo. Les están dando las explicaciones a Gorosito y su cuerpo técnico. Perazzo va a dirigir la práctica de hoy y va a dirigir hasta el partido con Talleres del fin de semana, donde la dirigencia se va a tomar unos días para buscar entrenador. Dos candidatos en este momento, en realidad tres, pero empecemos a descartar. Uno es Quinteros, el ex Independiente.
6: Claro, que acaba Quinteros de se fue salir de Independiente.
9: Y jugó en San Lorenzo, sí, arquero de San Lorenzo.
10: Pero Quinteros se fue.
6: No, Parquero.
10: Se fue de...
8: Central.
9: Ah, Central.
8: Sí, Central.
10: Se fue de Independiente reclamando refuerzos. ¿Va a venir a San Lorenzo con el plantel que tiene San Lorenzo?
6: Está muy bien lo que decís.
10: Económicamente también me parece difícil. Claro. Los dos potables son Insúa y el Pipi Romagnoli.
6: Bien, para mañana me contás, aunque sea por teléfono, ¿cuántos técnicos está pagando San Lorenzo de Almagro en este momento?
10: Es que Pipo tiene una cláusula que le abonan 3 meses y se rescinde automáticamente. O sea, no le tiene que pagar todo el contrato.
6: O sea, va a cobrar septiembre, octubre y noviembre. Bueno, pero San Lorenzo, por esta situación y por esta irresponsabilidad de los dirigentes, se está perdiendo plata.
10: Bueno, sí, eso es verdad.
6: Es así. Erika, con más mensajes en el final del programa.
11: Sí, en el 1138707485. Buenas tardes, los escuchamos desde el paraje El Fiscal en Chaco, Don Berna y Doña Coca. También nos escribe Julio, dice: hola Nacional, le tengo fe a Poncio que lo saque campeón a River. Saludos. Por aquí un mensajito más. Marcos, desde Rafaela, dice: buenas tardes, amigos de Pasión Nacional. El domingo se juega el clásico de Rosario. El de Kudelka es el más competitivo para un clásico en los últimos años.
6: Bien, más de River, que volvió a ganar en el campeonato local, el equipo ahora dirigido por el técnico interino Leonardo Poncio.
8: Bueno, recordamos que River negocia por el central de Argentinos Juniors, Francisco Álvarez, es el objetivo para cerrar el mercado de pases. Tiene tiempo hasta mañana a las 18 horas y que Enzo Fernández ya le dejó a River mucho dinero con los pases. En total, de lo que preguntaba un oyente, entre el pase al Benfica, al Chelsea y al City son $65 millones en total lo que le dejó Enzo a River. De este puntual son 5 millones de euros, 8 millones de dólares, yo dije 10, pero bueno, es un montón de dinero igual lo que le está dejando la carrera de Enzo Fernández a River. Y con ese dinero va en búsqueda de un central y recordemos, se va a Rivero a jugar al fútbol de Arabia.
6: Sergio, tenés un muy lindo partido para transmitir mañana entre Boca y Vélez, octavo de final de la Copa Argentina.
10: Sí, señor, para mí es el gran partido de los octavos de final.
8: No lo podía creer, Guillermo, cuando le pusieron sí, la...
10: Guillermo dijo, se murieron todos.
8: La sede.
9: ¿Quién es el árbitro?
10: Zunino.
8: Muchas bajas, ¿no? Hubo para armar el equipo, porque Zunino. Increíble.
10: Hubo varios lesionados. Está complicado a Robarrena para armar el equipo.
8: La situación fue rara. Cuando dio la lista, no lo podía creer.
10: Apareció un pibe de las inferiores y dijo, ¿cómo voy a jugar yo? Pero sí, tal vez haya alguna sorpresa.
6: A mí me ponen los sábados cuando saben que no lo tienen que hacer.
9: Guillermo,
6: pero bueno,
9: que viene de quejarse del arbitraje del otro día, con razón.
6: Con razón.
9: Con razón. Sí. No me quiero imaginar lo que prepara para este partido con Zunino.
6: No, pero tenía razón,
10: Guillermo. Zunino dirigió Independiente el fin de semana. Sí. Y dirigió bastante flojito, don Pedro.
6: Sí, es verdad, es verdad.
8: Igual recién decías, Nico, lo del sábado, es un partido tremendo el de Boca en Mendoza. Gimnasia viene de golearlo Independiente.
6: Sí, es cierto. Vamos a hablar en el final del programa de Independiente, que viene de perder en el estadio Ricardo Bochini 3-0 frente a Gimnasia de Mendoza. La verdad que el panorama es totalmente desalentador para el equipo Santiago de Jadson Viera. Derrotas, el equipo que no arranca. Y un técnico que no tiene sentido de pertenencia en Independiente.
12: Sí, y con otra salida de peso en el día, que es la gran noticia en Independiente, que es la venta de Maximiliano Gutiérrez, este extremo que le había dado buenas respuestas en ofensiva y que fue transferido al Dinamo de Moscú, de Rusia, en 7 millones de euros. Después de la transferencia de Gabriel Ávalos, con todo el dolor que había generado en el pueblo del Rojo, ahora la transferencia del chileno que se va a jugar al fútbol ruso, otro jugador que pierde Independiente.
8: Tuvo un partido muy flojo Gutiérrez, como que evidentemente ya sabía que esto se iba a dar y la cabeza la tenía en otro lado. Pero bueno, sin Ábalos y Gutiérrez pierde mucho en ofensiva, ¿no? El Chimi Ávila entró sin sabor, ¿no? El Chimi con Zarratea lo relatamos.
10: Que ni siquiera jugó de 9, jugó por el costado. Punta.
8: Está complicado el Rojo.
6: Muy bien, vamos a Córdoba, vamos para el final del programa a saludarlo a Gerardo Murúa. Gerard.
13: Bueno, Nico, nos despedimos. En las próximas horas se podría cerrar lo de Omar de Felipe a Talleres, el pedido del técnico que lo tuvo y anduvo muy bien en Central Córdoba por Luis Miguel Angulo, que Talleres va a repescar de Peñarol de Montevideo. Habrá que ver si se cierra todo antes de mañana. De todos modos, dirigirían los hermanos Acosta, el Lauchi, su hermano Rodrigo y Ezequiel Carbón y el partido con San Lorenzo el próximo fin de semana, un duelo de técnicos interinos en el caso. Sí, sí, sí.
6: Claro, dentro de poco, bueno, el fútbol argentino ya es de interinos, ¿eh? De alguna. Y sí, ustedes se ríen, pero cada día tengo más razón, ¿eh? Cada día más.
8: Claro,
6: sí,
8: mañana. Exactamente, hay un relato interino.
6: Sí, sí, claro, todo es interino. Bueno, Gerard, la seguimos, ¿eh? Un gran abrazo.
13: Nos reencontramos mañana, gran abrazo.
6: Gerardo Murúa desde Córdoba con Erika Sotomayor. Vamos a repasar el pronóstico para la Ciudad Autónoma de Buenos Aires.
11: Sí, 18 grados 2 décimas es la actual temperatura. Se espera para la tarde que el clima se encuentre parcialmente nublado, mientras que la noche totalmente despejada.
6: Santiago, la pregunta sería hasta cuándo Messi va a jugar ahora en el Inter de Miami, ¿no?
12: Sin duda, si después de eso continuará con su vida en Barcelona, como ya lo ha dicho durante mucho tiempo, hasta diciembre de el 2028 tiene el contrato firmado con el Inter, lo que no indica que juegue hasta esta fecha. Messi va a decidir cuál es el punto final en el fútbol, más allá de lo que dio a conocer ayer con la selección argentina.
6: Muy bien, mañana vamos a estar con el gran partido de la Copa Argentina, octavo de final entre Boca y Vélez, que se juega en ese reducto excepcional que es el Estadio Mario Kempes de Córdoba. ¿Se prepara Zarratea para mañana miércoles? ¿Viene con expectativa? ¿Viene con ganas?
10: 0-0 y a penales.
6: Bueno, mejor para la transmisión, para sí, la expectativa, que haya penales. Bueno, y el tío Rodolfo sigue enojado con Ramón Díaz. Qué familia, claro, la de River, ¿eh?
8: Sí, es una familia que está atravesando una crisis.
6: Claro, yo siempre...
8: Como la de la herencia.
6: Siempre del lado de Ramón, ¿eh?
8: Qué grande. Y usted es un Ramón Boy.
6: Sí. Ramón Díaz es lo Ramonero, más grande que hay, ¿eh?
8: Usted es Ramonero.
6: Es más, lo pongo a la misma altura, se va a enojar mi amigo Carlitos Bianchi, pero lo pongo a Ramón Díaz ahí a ese nivel, ¿eh?
8: Qué grande, Ramón.
6: Ay, mira Fran cómo se enoja con el público. Erika, gracias. Viene el informativo de Radio Nacional. Viene Nora Brioso. Y en la programación habitual de Radio Nacional en todo el país, siguen con la programación habitual. Gracias a Mariana Antoñanzas, a nuestro operador y a todo el equipo de producción. Las 3 de la tarde en la República Argentina. 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
16: La hora 15 en nuestro país, 19 grados 6 décimos, la actual temperatura en Paraná, humedad 67%.
17: El gobierno de Entre Ríos aclaró que el conflicto en Granja Tres Arroyos se trata de una crisis empresarial que atraviesa a tres provincias.
18: La situación de Granja Tres Arroyos dejó de ser un problema puntual de una planta o de una provincia. Los cierres, suspensiones, despidos, paralizaciones y dificultades salariales que se suceden en distintos establecimientos muestran una crisis que alcanza al conjunto del grupo empresario y que tiene impacto directo en Entre Ríos, Córdoba y Buenos Aires, señalaron desde el gobierno provincial.
17: Ante esta situación, desde el gobierno de Entre Ríos consideraron que resulta necesario señalar que la crisis tiene origen y responsabilidad en el ámbito del propio grupo empresario.
18: El Sindicato de Trabajadores de la OCE representó propuestas concretas para lograr una mejor obra social.
17: Desde el Sindicato de Empleados de la Obra Social de Entre Ríos, EOSPER, presentaron una propuesta de régimen general de concursos para el ingreso, promoción y ascenso del personal de la Obra Social de Entre Ríos, OCE.
18: Se pretende lograr una obra social más institucional, transparente y con mejores condiciones para sus trabajadores y afiliados.
17: Milei hablará en cadena nacional por el tema Malvinas.
18: Javier Milei hablará en cadena nacional el próximo jueves por la noche, según anunció el propio presidente durante una reunión de gabinete realizada en la Casa Rosada.
17: La presentación estará centrada en las gestiones diplomáticas vinculadas con el reclamo argentino de soberanía sobre las Islas Malvinas.
18: Aumenta la expectativa por la visita del Papa León XIV a la Argentina.
17: La visita del Papa León XIV en Argentina comenzó a sumar definiciones sobre sus actividades centrales. La misa principal se celebrará en el Monumento a los Españoles en Palermo, mientras que también quedó prevista una recorrida por la cárcel de Devoto.
18: El pontífice estará en el país entre el 8 y el 11 de noviembre con actividades en Buenos Aires, Luján y Córdoba.
17: El arzobispo de Buenos Aires, Jorge García Cuerva, confirmó que el espacio ubicado en Palermo concentrará dos de los acontecimientos que se proyectan como los más multitudinarios, la misa central y el encuentro del Papa con los jóvenes.
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18: 19 grados 6 décimos la actual temperatura en nuestra capital.
17: Humedad 67%.
18: La presión 1009 decimal 4 en hectopascales.
17: Cielo ligeramente nublado en Paraná y zona.
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0: Vamos directamente a escuchar la conferencia de prensa del vocero presidencial Adrián Rabier.
1: Nuestro presidente, por darnos a los argentinos tantas emociones. También felicitar a las Leonas por traer la tercera estrella justo contra Países Bajos en su propia tierra. Ahora sí, comenzamos con la conferencia. El día de hoy vamos a cubrir anuncios de economía, justicia, salud, turismo y defensa. Pero antes quiero informarles que este jueves a las 21 horas el presidente de la Nación, Javier Milei, realizará una cadena nacional con un mensaje referido a la cuestión Malvinas. El contenido del mensaje está siendo trabajado por el presidente junto al canciller Pablo Quirno y la Secretaría de Inteligencia del Estado. Por el momento no podemos adelantar más detalles sobre el contenido de la cadena nacional. Voy a continuar resaltando un dato que muchos analistas ignoran a la hora de hablar sobre la situación del empleo. La semana pasada, el INDEC publicó el desglose de la cuenta de generación del ingreso correspondiente al primer trimestre de 2026. El ministro Sturzenegger, además, publicó el domingo una muy buena nota mostrando datos de este informe. En los datos se puede observar al aumento de puestos de trabajo durante el gobierno del presidente Milei. En el primer trimestre de 2026, la economía registró 22.9 millones de puestos de trabajo. Son 510.000 más que en el mismo periodo de 2023. En otras palabras, se crearon medio millón de puestos de trabajo en los últimos 3 años. Esto es una señal clara de una economía que demanda más trabajo y contradice la idea de una crisis del empleo que la oposición pretende instalar. Cabe aclarar además que este crecimiento fue genuino porque fue traccionado por el sector privado. A continuación, quiero remarcar la importancia de lo anunciado por el ministro Caputo la semana pasada respecto a los créditos hipotecarios. Es una gran noticia porque implica que 18.000 familias van a poder acceder a su primera vivienda a través de un crédito a una tasa inferior al 7,5% más UVA. Si bien los hipotecarios crecieron significativamente estos últimos 2 años, hoy representan apenas un 2% del Producto Bruto Interno, mientras en países como Chile representan un 27%. Es decir, todavía tenemos mucho por crecer. Para este gobierno, los créditos hipotecarios son una prioridad por 3 razones. Primero, porque no hay nada más justo que una persona que tiene trabajo tenga acceso a una vivienda y no tenga que esperar 30 o 40 años para poder comprarla. Segundo, porque tiene un efecto multiplicador al motorizar otros sectores de la economía, como la construcción. Y por último, porque ayuda a mejorar la formalidad. El Ministerio de Economía, junto al Ministerio de Capital Humano, va a impulsar el crédito hipotecario para que los argentinos puedan comprar su primera vivienda a través del programa de licitación de plazos fijos con destino a crédito hipotecario. A través de licitaciones, el Fondo de Garantía de Sustentabilidad, conocido por sus siglas como FGS, va a colocar plazos fijos en bancos a 1 y 5 años. Con este fondeo de largo plazo, los bancos podrán otorgar una mayor cantidad de créditos hipotecarios destinados a la adquisición, construcción, ampliación o refacción de la primera vivienda. Las entidades financieras adjudicatarias no podrán otorgar estos créditos a una tasa superior a UVA más 7,5%. Además, deberán establecer un plazo mínimo de 15 años y no podrán superar un monto máximo equivalente a 150.000 UVA por crédito. Cabe destacar el hecho de que el FGS no asume riesgo crediticio, es el banco quien asume el riesgo. Esta es la gran diferencia respecto a esquemas anteriores, donde el préstamo lo otorgaba directamente el fondo, asumiendo el riesgo y gastando en subsidios. En este caso, son los bancos los que asumen el riesgo propio del negocio del crédito hipotecario. Por su parte, el FGS va a obtener una renta segura por encima de la inflación y también superior a la tasa que podría conseguir hoy colocando plazos fijos mayoristas. Y al mismo tiempo, más familias van a poder comprar su primera vivienda. La primera licitación se realizará esta semana. Pasamos a la cartera de justicia. Durante mucho tiempo nos acostumbramos a un sistema de justicia que no respondía con la velocidad adecuada a las demandas de la ciudadanía.

0: cansamos de escuchar sobre expedientes que duermen en un cajón. Tengamos algo en claro, cuando la justicia no llega a tiempo, no hace otra cosa que sostener la injusticia. Este gobierno asumió con el claro objetivo de terminar con las demoras y poner la justicia al servicio de los ciudadanos. Por eso, desde el comienzo de la gestión, el Gobierno Nacional viene avanzando en la implementación del Código Procesal Penal Federal, también conocido como sistema acusatorio, para agilizar los juicios y garantizar que las causas tengan una resolución en tiempo y forma. A pesar de haberse sancionado en 2014, el Código Procesal Penal Federal solo se había aplicado en dos provincias. Por eso, el 26 de febrero de 2024, el presidente firmó un decreto que delegó al Ministerio de Justicia la potestad de la implementación del Código. Desde ese momento, se avanzó en la aplicación del sistema en más del 65% del país. Ahora, ¿qué es el Código Procesal Penal Federal y por qué funciona para acelerar los procesos? El nuevo Código Procesal Penal Federal se basa en un modelo de justicia oral y rápido que moderniza los mecanismos de persecución penal e incorpora nuevas herramientas para la investigación del narcotráfico, la corrupción y la trata de personas. En las provincias donde ya funciona, los tiempos de la justicia se redujeron significativamente, con una duración promedio de los casos de 3 a 6 meses. En el caso de Rosario, se lograron condenas en apenas 30 días. En Viedma se obtuvo una sentencia apenas en 48 horas. El sistema acusatorio se caracteriza por una distinción de roles que asigna la función de conducir la investigación al fiscal y la distingue de la función de juzgar, que es responsabilidad del juez. Esto hace que los fiscales asuman un rol preponderante en la investigación y se vuelvan los responsables de conducir el proceso con el ritmo y la velocidad necesarios. Quiero contarles que la semana pasada este sistema entró en vigencia en el Distrito Federal de Posadas, Misiones. El Distrito Federal de Posadas comprende toda la provincia con sedes en Posadas, El Dorado, Oberá y Puerto Iguazú. Se trata de una jurisdicción estratégica por sus fronteras internacionales y los corredores logísticos y comerciales que atraviesan la provincia. Queremos destacar el trabajo en conjunto con las autoridades provinciales y la justicia provincial y federal que participó del acto de entrada en vigencia en la provincia. Con su implementación en Misiones, el sistema acusatorio ya fue aplicado en el 65% del país, alcanzando 10 distritos federales y 17 provincias. El proceso de implementación continuará durante los próximos meses. El Código Procesal Penal Federal entrará en vigencia en La Plata, en los fueros económico y penal de la Ciudad de Buenos Aires y Córdoba. Continuamos con un anuncio de la cartera de salud. Hace algunas semanas mencioné detalles sobre la resolución del Ministerio de Salud que dispuso el cobro de la atención médica a extranjeros no residentes en hospitales nacionales. Esta medida ha tenido un gran recibimiento por parte de la enorme mayoría de los argentinos y le ha mostrado al mundo una vez más que en esta nueva etapa de Argentina prima la ley y el orden. De esta manera, la medida ya comenzó a implementarse en los hospitales Alejandro Posadas, Baldomero Sommer, Ramón Carrillo, Laura Bonaparte y el Instituto Nacional de Rehabilitación Psicofísica del Sur. Hoy quiero contarles que los hospitales SAMIC, de gestión compartida entre el Gobierno Nacional, las provincias y los municipios, se sumaron a esta normativa. Esto significa que en los hospitales Bicentenario de Esteban Echeverría, Doctor Juan Pedro Garrahan de la Ciudad de Buenos Aires, Néstor Kirchner, El Cruce de Florencio Varela y Néstor Kirchner de La Ferrer, Partido de La Matanza, los extranjeros no residentes también deben pagar para ser atendidos. Esperamos que los hospitales Cuenca Alta de Cañuelas y Favaloro de Rafael Castillo también prioricen la salud de los argentinos y se sumen a esta medida. Cabe aclarar que en aquellas situaciones que impliquen un riesgo inminente para la vida o las funciones vitales, la atención continúa siendo gratuita. Una vez superado el riesgo de vida, el resto de los cuidados deberá ser abonado. Paso a contarles dos novedades relacionadas al turismo. El sector turismo se encuentra en crecimiento y esa expansión puede fortalecerse aún más si la Argentina pone esfuerzos en traer a nuestro país los mayores eventos deportivos mundiales. El deporte es un factor clave para impulsar aún más al turismo. En ese marco, quiero destacar que nuestro país recibió al presidente de la Federación Internacional de Automovilismo, Mohamed Ben Sulayem, durante el Congreso Americano 2026, que la entidad deportiva celebró en la ciudad de Buenos Aires. El presidente Javier Milei inauguró este congreso, relevante a nivel mundial, que se realizó en nuestro país por primera vez después de 15 años. En pos de lograr el regreso de la Fórmula 1 a nuestro país, se están llevando adelante las gestiones correspondientes. Por eso el secretario de Turismo, Ambiente y Deporte, Daniel Scioli, ha conducido reuniones en Brasil con las autoridades de la Fórmula 1. Esperamos que la próxima vez que Franco Colapinto visite nuestro país sea para sumar puntos en el circuito de Buenos Aires. Aprovechamos para felicitarlo por su reciente renovación con el equipo Alpine en la Fórmula 1. En este sentido, la ciudad de Buenos Aires está realizando obras para poner al autódromo en condiciones. El objetivo es que cumpla con los requisitos necesarios para que el Gran Premio de la República Argentina sea aprobado e incorporado al calendario mundial. El Gobierno Nacional tiene una firme decisión de respaldar esta iniciativa. También Argentina se encamina a recuperar la fecha del MotoGP y a organizar la fecha del Rally Mundial en la provincia de Córdoba. Por fuera del automovilismo, pusimos en marcha un trabajo para atraer a Argentina campeonatos mundiales de distintas disciplinas deportivas y otros grandes eventos deportivos que impulsan el turismo. En pocos días se celebran en las ciudades de Rosario, Rafaela y Santa Fe los Juegos Sudamericanos, que reunirán a 5.000 atletas de toda la región. Se espera completar la capacidad hotelera de las tres ciudades. También se organizará la serie de Copa Davis entre Argentina y Turquía en Neuquén, evento para el que se vendieron todas las entradas en solo media hora. Por último, en lo que respecta al rugby, los Pumas enfrentaron al seleccionado australiano en Jujuy y el próximo sábado lo harán frente al mismo rival en Mendoza. Seguimos con el turismo. La política de cielos abiertos, junto con la estabilidad macroeconómica y las mejoras en materia de seguridad, fortalecieron el turismo internacional en nuestro país. Hace unas semanas les comenté que hubo récord de turistas provenientes de países no limítrofes durante el primer semestre del año. También les mostré datos que demuestran que las vacaciones de invierno 2026 fueron un éxito en términos turísticos. Hoy quiero resaltar el último informe del INDEC sobre el sector turístico, que reflejó un nuevo aumento de la llegada de turistas al país. Argentina recibió 466.200 turistas internacionales en julio, un 9% más en comparación con el mismo mes del año anterior. Así, en lo que va de 2026, la llegada de turistas al país aumentó 7.6%, mientras que la salida se retrajo 13%. Esto refleja que el turismo en Argentina se encuentra en un momento de crecimiento. En la misma línea, los datos del Termómetro de Turismo Internacional del Sistema de Información Turística Argentina también arrojaron resultados positivos. Entre enero y agosto de este año creció un 8.8% la cantidad de turistas no residentes en comparación con el mismo periodo del año pasado. En total, se estimaron 3.902.881 viajes. Por último, paso a contarles una importante novedad del área de defensa. Durante décadas, la política ignoró a las Fuerzas Armadas. Las desfinanció y dejó de invertir en equipamiento. Hoy, por primera vez en mucho tiempo, tenemos un gobierno que las revaloriza, las jerarquiza y les da la importancia que merecen. Queremos que la recomposición económica de las Fuerzas Armadas acompañe la recomposición económica del país. Sabemos que todavía queda un largo camino por recorrer, pero la dirección es clara: avanzar hacia unas Fuerzas Armadas modernas, equipadas y con agentes que reciben un reconocimiento a la altura de su profesionalismo y dedicación. En ese marco, quiero anunciarles que el Gobierno Nacional otorgará una mejora salarial para las Fuerzas Armadas que alcanzará un 12,22% en total. Esto es resultado de un trabajo comprometido del Ministerio de Defensa, Teniente General Carlos Presti, junto con el presidente Javier Milei, para mejorar progresivamente las condiciones del personal militar sin comprometer el equilibrio fiscal. El primer incremento será del 6,9% a partir de este mes. Las actualizaciones restantes se aplicarán progresivamente en los meses siguientes hasta alcanzar ese porcentaje acumulado en diciembre. La mejora impactará sobre el haber mensual y aplicará para todo el personal sin segmentaciones de grado o jerarquía. Tendrá impacto también en los militares retirados. Además, el aumento también tiene efecto sobre los conceptos que se recalculan sobre la base del salario mensual, como la antigüedad, la zona a la que cada integrante fue destinado, el tiempo mínimo, el título universitario y suplementos particulares. Producto de estos adicionales, los casos individuales pueden mostrar variaciones superiores. Ahora sí, pasamos a las preguntas.
1: Hola Adrián, buenas tardes. Silvina Brandimarte de Radio La Red. Quiero...
2: Hasta aquí estábamos escuchando la conferencia de prensa del vocero presidencial Adrián Rabier desde Casa Rosada.

0: tarde, 21 minutos. Muy buenas tardes formalmente a todos. Aquí estamos en la tarde de Radio LT14. Lindo día hoy junto a Gustavo Podestá y Jesús Paliegro en la operación técnica. Escuchábamos a Simón Buecoff y Rubén Lovera en el informativo. Están también trabajando los compañeros de planta transmisora, Malena Avero y en Romila Foloniera en la producción. También Emanuel Pereira, como todas las tardes, con su aporte relacionado al deporte. En instantes se suma Juan Carlos Karschmidt y aquí estamos Mirko Romero Matos y Adriana Mirni. ¿Cómo les va? Buenas tardes. ¿Cómo estás, Mirko?
1: ¿Qué tal, Adriana? El equipo de la tarde de LT14. Bien, un día que me sorprendió, por lo menos allá en Diamante, estuvo gris gran parte de la mañana, frío y neblina por la zona de mi barrio.
0: Bueno, y ahora está lindo, ¿no?
1: Ahora con sí, ahora cuando llegué a Paraná me quemé. Me quemé porque ya estaba el sol arriba, hoy al mediodía, y bueno, todo lo que tenía puesto estaba de más.
0: Sí,
1: sí. Sí, sí. Picaba un poquito. Pero bien, un día así, que se ha puesto soleado, que el sol nos acompaña, luego de tantos días, ¿no?, de grises y en algunos casos hasta con lluvia, ¿no? Uh-huh, así cierto. Que sí, celebramos y bueno, estar atento que el fin de semana se viene nuevamente el frío.
0: Así dicen, es así. Y lo que se viene ahora ya es esto que siempre disfrutamos de música y músicos entrerrianos.
1: Claro, el micro que nos presenta siempre Cintia Campos.
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3: Música y músicos entrerrianos estrena canciones por el aire del LT14 junto a dos jóvenes unidos por la pasión que sienten por la música de su región. Recibimos a Bernardita Gutiérrez de Paraná junto a Enzo Castro de Rivera, República Oriental del Uruguay. Escucharemos La Chamarrita Perdida, esta obra de Alberto Argüello, con Franco Terrarosa en la batería, Sebastián Moreira en las guitarras, Silvestre Chazarreta a cargo del bajo y Francisco Cuestas en el piano y los arreglos.
4: Hola a toda la gente de Archivos de Músicos de la Radio y a todos los oyentes, soy Bernardita Gutiérrez y ahora están por pasar un temita interpretado por mí. Espero que lo disfruten tanto como yo y a prestar atención que nos deja una re linda enseñanza.
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0: Recibíamos en el día de hoy a Bernardita Gutiérrez y Enzo Castro, la chamarrita perdida en música y músicos entrerrianos.
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0: tarde, 27 minutos. 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
1: Bien, y déjenos sus mensajes, sean saludos, algunas dudas o consultas, ¿no? Al 343-520-1260. Texto que ya casi que nadie nos envía, pero algunos todavía tenemos,
0: sí,
1: ¿eh?
0: Sí, aún. Sí.
1: O si no, el WhatsApp. Y mejor el audio, ¿no? Porque nos gusta también escucharlos.
0: De esa manera nos acompañamos mutuamente, ¿no?
1: Así es.
0: A través de la radio.
1: Así es. Bueno, está un poquito atrasado con el contenido del espacio debido, ¿no?, a esta conferencia de prensa que presentó hace un par de minutos Adrián Rabier, pero le prometemos para la media hora entrante contarles, como es habitual, como es costumbre ya, una sana costumbre, el diario de la tarde, ¿no? Este resumen de noticias más destacadas que, bueno, ha seleccionado Romina Folonier.
0: Así es. Nos vamos acercando de a poquito a las 3:30 de la tarde. Y como siempre, también llegan a esa hora las noticias.
1: Justamente, hablando de noticias, las voces de Rubén Lovera y Simón Volkov, o Simón Volkov y Rubén Lovera.

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0: La hora 15:30 minutos en nuestro país, 20 grados 3 décimos, la actual temperatura en Paraná, humedad 65%.
1: Comenzó hoy el pago de haberes en el Estado provincial.
0: Este martes 1 de septiembre cobran los activos y pasivos que perciben haberes de hasta 990 mil pesos.
1: Mañana será el turno de los que perciben desde 990 mil 1 hasta 1.290.000 pesos.
0: El jueves 3 de septiembre lo harán aquellos que perciben haberes desde 1.290.000 1 hasta 1.480.000 pesos.
1: Por su parte, el viernes 4 de septiembre cobran los que tienen haberes desde 1.480.000 1 hasta 1.790.000 pesos.
0: Los trabajadores viales realizan un paro y se movilizaron contra los consorcios camineros.
1: Los trabajadores viales de Entre Ríos realizan un paro de 24 horas este martes y realizaron una movilización contra el proyecto de consorcios camineros que trata la legislatura.
0: El secretario general del SOEBER, Federico Colominas, dijo a LT14.
2: Paro por 24 horas a partir de las 6 de la mañana ante el tratamiento de la ley de consorcio que perjudica directamente a Vialidad Provincial, a los trabajadores viales y a la red vial de nuestra provincia, ya que crea una nueva estructura donde los consorcios camineros van a poder trabajar con un procedimiento distinto, no trabajarían con la ley de obras públicas, con mucho menos controles. A su vez, los consorcios camineros podrían subcontratar empresas para trabajos que realiza Vialidad Provincial, lo que estaríamos ante una tercerización en cadena. Los consorcios camineros podrían recibir recursos, maquinaria y personal de Vialidad Provincial e incluso poder trabajar en propiedades privadas. Entendemos que este proyecto de ley afecta directamente no solo a Vialidad Provincial, a la red vial de nuestra provincia también, recurso de todos los entrerrianos y a Vialidad, que es patrimonio de todos los entrerrianos también, ¿no? Nos reunimos a las 12:30 en la sede de nuestro sindicato y ahí marcharemos hasta la legislatura.
0: Un busto de Juan Pablo II deberá volver de Salto a Concordia por un trámite aduanero.
1: Un busto de Juan Pablo II donado por la Asociación Civil Polska Concordia fue colocado en Salto, pero deberá regresar temporalmente a Entre Ríos porque solo obtuvo un permiso provisorio para ingresar a Uruguay.
0: La medida se desarrollará para completar los trámites e instalarlo definitivamente.
1: ANSES oficializó el nuevo monto para las jubilaciones de septiembre.
0: La jubilación mínima de septiembre de este año quedó establecida en 428.633 pesos, luego de que la Administración Nacional de Seguridad Social, ANSES, oficializara una actualización del 2,11% para las prestaciones del Sistema Integrado Previsional Argentino.
1: En tanto, el haber máximo del sistema previsional quedó fijado en 2.884.295 pesos para el mismo periodo.
3: Datos del tiempo.
0: 20 grados 3 décimos, la actual temperatura en nuestra capital.
1: Humedad 65%.
0: Cielo ligeramente nublado.
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0: una copa.
1: Lucía y Joaquín Galán, a quienes estamos escuchando, anunciaron su película Pimpinela, el origen de la leyenda, nuestra historia en pantalla grande. Este dúo entonces ha confirmado en sus redes el arranque entonces de esta película sobre su carrera, compartió fotos de la firma del contrato y adelantó que la llegada a los cines está prevista para finales de 2027. Los hermanos, que durante más de 4 décadas convirtieron los conflictos de pareja en canciones que trascendieron generaciones, confirmaron así el desarrollo de Pimpinela, el origen de la leyenda, este proyecto que va a llevar su historia a la pantalla grande. Falta todavía para el estreno, por supuesto, recién han firmado, pero...
2: Es un anticipo en todo caso.
1: Claro, uh-huh. Sí, se espera para fines de 2027.
2: Falta mucho, estaría bueno saber quiénes son los actores, ¿no? Y las actrices que van a estar allí en ese film.
1: Sí, seguramente se va a conocer. Por lo pronto mostraron en sus redes unas fotografías...
2: Mire, si tiene por contar los Pimpinelas, ¿no?
1: Sí, que no, claro.
2: Con figuras famosas de todo el mundo.
1: Seguramente. Bueno, y están en estas fotos con el equipo creativo aplaudiendo, celebrando, en un living decorado con discos de oro, platino y diamante que reflejan la gran trayectoria de este dúo. Después de algunas décadas contando historias a través de nuestras canciones, llegó el momento de contar la nuestra en pantalla grande. Nos emociona empezar esta nueva etapa y compartirla con ustedes. Escribieron en la publicación, donde también agregaron: comienza la cuenta regresiva para Pimpinela, la película. Así que seguramente muchos la esperarán porque los quieren, ¿no? A estos hermanos.
2: ¿Tendrá alguna polémica? Digo, ¿estará retratado por allí ese romance entre Lucía y Diego Armando Maradona?
1: Veremos, probablemente. Sí, puede ser. Falta todavía, pero veremos a ver qué es lo que
2: se animan a contarlo, ¿no?
1: Y
2: se animan a contarlo.
1: Sí, sí.
2: O cómo lo cuentan.
1: Cierto, por lo pronto los escuchamos.
2: Pero cómo no, vamos.
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0: Ahí estábamos escuchando a los hermanos Pimpinela, los Pimpinela, con un clásico de los 80. A esa.
1: Qué historia, che.
0: Tremendo, tremendo. Hay una versión más nueva en vivo que lo hizo, creo, con Karina, la princesita. Me da la impresión, si no me falla la memoria. Me dice que sí, Jesús.
1: Bueno. ¿Mm? Esas peleas, ¿no? De que
0: lo
1: son
0: característico
1: reales en la
0: de
1: vida.
0: Los Pimpinela, ¿no?
1: Sí,
0: esos
1: sí.
0: Temas bastante controvertidos. Hasta muchos que no desconocían que eran hermanos pensaban que eran pareja en la
1: claro,
0: vida real, ¿no?
1: Sí, sí.
0: Y que contaban sus pormenores en las canciones.
1: Porque lo han teatralizado
0: muy bien,
1: seguro.
0: Muy bien, sí, la verdad.
1: Ahora sí, el diario de la tarde. Un incendio intencional en un contenedor de basura sobre la calle Andrés Pasos, a metros de Avenida Ramírez, terminó destruyendo de forma total un automóvil Fiat Idea que estaba estacionado al lado. Su dueña, Tamara, relató lo siguiente.
2: Era un Fiat Idea. Bueno, estamos en calle Andrés Pasos, a metros de Ramírez. Nos llama la policía, digamos, que tocándonos el timbre, que corramos el auto porque se le prendieron fuego el contenedor de basura y el auto estaba estacionado al lado. Pero ya cuando salimos, estaba la parte de atrás prendida a fuego y imposible entrar en el auto. Nuestra gran preocupación era que el auto era gas. Teníamos miedo a que explotara y que sucediera algo grave con los vecinos. Pero después los bomberos nos explicaron de que tiene una válvula, se cierra la válvula y no explota ni nada, o sea, no corre en riesgo. Sí, lo usábamos para trabajar. Yo hago pastas caseras, hacemos vianda y usábamos para eso y bueno, para otras movilidades, ¿no? Con los chicos. Y ahora nos complica porque, bueno, nos quedamos sin auto hasta que, bueno, a ver qué hacemos con el seguro. Por un lado nos quedamos tranquilos, primero porque no pasó nada grave, más que algo material, algo solucionable. Cámara de los vecinos, tenemos varios de enfrente y de al lado de casa.
0: Trágica mañana en la Ruta 12. Alrededor de las 6, un gravísimo choque frontal a la altura del kilómetro 378 cerca de Aranguren se cobró la vida de una mujer de 66 años identificada como Nilda Teresa Muñoz. El jefe de la departamental Nogoyá, Cristian Koch, detalló que el siniestro involucró a un camión Iveco Daily santafesino y a una camioneta Kangoo del área de acción social municipal que trasladaba pacientes hacia Paraná. El impacto dejó además 3 heridas, la conductora municipal, que sufrió graves politraumatismos y sospechas de fractura, y otras 2 ocupantes que fueron derivadas a General Ramírez. La palabra de Cristian Koch.
3: Siniestro vial, ahí en ruta 12, a la altura del kilómetro 378, esto es entre Aranguren y Hernández. Estamos hablando de una Renault Kangoo perteneciente al municipio de acá de la ciudad de Nogoyá, en el cual iban 4 mujeres mayor de edad, y por otro lado un camión Iveco Daily, este era de San Jerónimo Santa Fe, que iba con destino a Goloechú, y producto de este impacto, una de las mujeres que iba en la Renault Kangoo pierde la vida en el lugar ahí. El resto de los ocupantes fueron trasladados en ambulancia hacia la localidad de Ramírez. La neblina es muy tupida, o sea, está muy, muy cerrada, muy intensa, y la verdad que cero visibilidad. Está trabajando tanto el fiscal, está trabajando personal de policía científica para determinar realmente qué es lo que sucedió en el lugar. Había muchos bancos de niebla por sector, ¿no es cierto?, sobre la ruta. Y
1: cambiamos de tema con respecto al debate por el diseño adictivo de las redes sociales. Se ha realizado un acuerdo judicial recientemente de Meta en Estados Unidos, donde pagará $18 millones para resolver demandas por diseñar redes adictivas para menores. Y esto puso bajo la lupa el impacto digital en la salud de los jóvenes. Con respecto a este tema, el presidente del Coprocier, Walter Elías, advirtió que la adicción afecta a adultos por igual y que los programadores solo cumplen órdenes corporativas para maximizar las visitas. Lo escuchamos.
4: tipo de fallos por ahí nos tocan de cerca, porque por más que sean en Estados Unidos, implican cambios en las reglas, las que se mueven este tipo de redes. Hay que estar atento, básicamente, en los cambios que puede haber. En principio son para Estados Unidos. La población más afectada, podríamos decirlo de esa manera, son los jóvenes. Eso ha hecho que este fallo apunte hacia ellos, ¿no? El cuidado de la salud mental de nuestros jóvenes, que en los últimos años, lamentablemente, se ha visto en un aumento de las estadísticas, daño que se realizan a sí mismos estos jóvenes en la adicción que generan las redes sociales. El fallo apunta justamente a la compañía, no a lo que desarrollan. Este juicio es un juicio que lleva muchos años, un juicio millonario. Los demandantes pedían $200 millones, y bueno, después finalmente llegan a un acuerdo por estos 18 millones. No necesariamente van a llegar a los damnificados, ¿no? Sino que está pensado para cubrir la demanda, básicamente. Lo que se comprometió Meta, que creo que es lo más importante, es a disminuir el límite de uso de forma automática para los menores.
0: A todas las familias entrerrianas con bebés y niños pequeños, tomen nota, se puso en marcha la primera campaña nacional para detectar la alergia a la proteína de la leche de vaca. La periodista Diana Constanzo destacó que se trata de una valiosa iniciativa federal que se desarrolla en 15 provincias, incluida nuestra provincia, con el fin de lograr diagnósticos precoces y evitar que los pacientes pasen meses de incertidumbre sin un tratamiento adecuado. Para los papás que tengan dudas, los síntomas de alerta más característicos a vigilar en sus pequeños son el llanto desconsolado, la presencia de sarpullidos o eczemas y la aparición de sangre en la materia fecal. Todo esto nos detalla un poco más Diana Constanza.
5: Esta es la primera vez que se hace una campaña nacional de estas características para detectar la alergia a la proteína de la leche de vaca en bebés y niños pequeños. Esto es en el marco de esta semana de concientización sobre esta condición y participan hospitales y consultorios de 15 provincias del país, entre las que se encuentra, por supuesto, Entre Ríos. Es una alergia a la proteína de leche de vaca que produce síntomas como, por ejemplo, un llanto desconsolado, la aparición, esto es muy característico, y muchas veces provoca mucho susto en los padres, sangre en materia fecal y también produce algún tipo de sarpullido o eczema. Una detección oportuna y un manejo adecuado previenen complicaciones en el crecimiento y en el desarrollo de los chicos. Por eso lo que se está haciendo durante esta semana es incentivar esto, que se pueda hacer una consulta que es gratuita, que puede ser virtual o presencial, para poder diagnosticar oportunamente.
1: Bien, y hasta aquí entonces el repaso de noticias en este diario de la tarde.
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0: seguimos, ¿no? En la tarde de LT14 y con algunos mensajes de oyentes.
1: Sí, buenas tardes, buen comienzo de mes de septiembre.
0: Gracias,
1: quiero participar por los sorteos. Bueno, aquí nos deja el nombre y los tres últimos números de DNI. Así que si quieren anotarse, ya saben, nos envían mensaje, nos dicen quiero ir al cine con el nombre y los tres últimos números de documento y quedan anotados.
0: Y ahora escuchamos.
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1: Marta, ¿no?
0: Supongo, ¿no?
1: Qué lindo, Marta. Sí. Qué romántica.
0: Sí, eso.
1: Qué poeta, Marta.
0: Muy
1: no sé
0: romántica.
1: Si lo habrá escrito ella.
0: Y bueno, septiembre da para eso, ¿no? Para el romance, para la apertura, más que nada, ¿no?
1: Cambia el ánimo,
0: el
1: ¿no?
0: Nuevo el verdor.
1: Sí. Hermoso mes. En el que algunas personas cumplen años, como vos, por ejemplo.
0: Exacto.
1: Así que, para vos también debe ser un mes importante, diferente al menos.
0: Sí. Un mes que obviamente me toca de lleno.
1: Claro.
0: Sí. Sí, más que nada. Ahí está.
1: Ah, ese es el tema.
0: Era lo que ayer estábamos al final de este espacio discutiendo, ¿no?
1: Sí.
0: ¿Quién era el autor y el intérprete? Ahí está.

0: como un pedacito, ¿no? Este gran intérprete y también autor, ¿no? Como Neil Diamond con September Morn o Mañana de Septiembre es el título en el idioma original, en inglés. Acá se tradujo como Septiembre Amor.
1: Pero ¿sí? Nada que ver, claro.
0: Pues sí, qué sé yo, tiene la historia, habla de un romance, ¿no? Entre dos personas. Y la versión en español que yo escuché fue uno de los autores, uno es el cantante Diamond, pero el otro es el francés Gilbert Bécaud. Que hay un trabajo, me acuerdo el LP que mi viejo tenía, que se llamaba Gilbert Bécaud canta en español. Y algunos de sus éxitos estaba justamente Septiembre Amor, que era esta. Justamente esta canción que él, yo no lo sabía hasta no hace mucho, que él también era parte de, ¿no?, del autor de esta canción que la publicó con este título de Neil Diamond en el año 1979. Yo pensaba que aunque era un poquito más vieja la canción. Sin embargo, no, 1979 fue el momento de lanzamiento a nivel mundial y bueno, con un éxito en todo el planeta, ¿no?
1: Qué hermosa, es como sentirse en una película.
0: Claro,
1: con esta
0: fíjate
1: música.
0: Que dice mañana de septiembre, quédate un rato, quédate y déjame mirarte. Ha pasado tanto tiempo que apenas te conocía. De pie en la puerta, quédate conmigo un rato, solo quiero hablar contigo. Hemos viajado a mitad del mundo para encontrarnos de nuevo. Mañana de septiembre bailamos hasta que la noche se convirtió en un nuevo día. Dos amantes representando escenas de algún juego romántico. La mañana de septiembre todavía puede hacerme sentir así.
1: Qué hermoso. Bueno, disfrutamos entonces de esta música para empezar este nuevo mes.
0: Así es.
1: Y tenemos ahora que escuchar a Emanuel Pereira.
0: Muy bien, bienvenido.
2: Buenas tardes, compañeros. Comenzamos la actualidad deportiva de este martes. Primero hablando de fútbol, porque ayer finalizó una nueva fecha de la máxima categoría del fútbol argentino en este torneo clausuras de la Copa de la Liga Profesional, donde hubo 4 partidos. En primera instancia, Estudiantes de La Plata y Newell's Old Boys de Rosario igualaron 0-0. Defensa y Justicia, en su cancha como local en Florencio Varela, venció 1-0 a Platense con gol de Martínez para el Halcón de Varela, mientras que Tigre igualó sin goles en victoria frente a Barraca Central, e Instituto en Alta Córdoba le ganó 1-0 a San Lorenzo de Almagro con gol de Cerato en el minuto 53 de partido. Y de esta manera La Gloria queda como líder de una de las zonas de la primera división. En el grupo A, el equipo cordobés tiene 16 puntos, seguido por Gimnasia y Grima de Mendoza, que tiene 15, Defensa y Justicia 14, allí Boca se ubica en el octavo lugar con 10 unidades. En el grupo B, Argentino Juniors, puntero con 16 unidades, lo sigue Tigre, Sarmiento de Junín y Gimnasia de Esgrima de La Plata con 12. River viene sumando algunos puntos y se ubica en el puesto 11 con 7 unidades luego de lo que fue el triunfo frente a Banfield de este fin de semana. Bajamos de categoría, nos vamos a la Primera Nacional, porque ayer se cerró la fecha número 27 de la Segunda División de Argentina, donde por la zona A, los Andes en su cancha en el sur del conurbano bonaerense empató 0-0 frente a Casuso, y en el partido que le interesaba al mundo Patronato, Gimnasia y Esgrima de Jujuy y Agropecuario igualaron 1-1. Lo ganaba el conjunto jujeño con gol del Colorado Menéndez en el minuto 69, y de manera increíble a los 94 Vega empató para el Sojero, y de esta manera se puede decir que es un resultado dentro de lo negativo positivo para Patronato, porque no sumó demasiado. La idea era que Agropecuario perdiera para que no se le aleje al rojinegro, pero se le va un punto más arriba. Queda de la siguiente manera, cumplidas 27 fechas, la Primera Nacional. En la zona A, Ferrocarril Oeste lidera con 53 puntos, lo sigue Deportivo Morón con 49, Colón 45, las principales colocaciones. Los punteros de la zona B, la de Patronato, son Temperley y Gimnasia de Esgrima de Jujuy, ambos con 46 unidades, seguido por Tristán Suárez con 45, y en el fondo de la tabla de posiciones, Agropecuario con este empate llega a 30 puntos, lo sigue Nueva Chicago con 29, Patronato aparece ahí con 28, y en descenso directo hasta ahora Chacarita 27 y Güemes con 23, los duelos que se están dando en el fondo de la tabla de posiciones por permanecer en la categoría. En un rato continuamos con más información en esta tarde del ET14.
0: Hoy estaba entonces la primera entrada, ¿no?, de nuestro compañero Manuel Pereira con este informe de Patronato, ¿no?, que lamentablemente le está yendo mal al equipo de Paraná y que está en los últimos puestos peligrando, ¿no?, allí el descenso. Luchando por no descender es la tarea, ¿no?, que va a tener que llevar adelante este nuevo cuerpo técnico. Y nos enteramos hoy, lamentablemente, ¿no?, hoy a la mañana, que, bueno, el señor Beto Orlando nos dejó. El cantante, este ícono también de la música romántica, ya por los 70, 80, con mucho suceso. Vino un par de veces aquí a Paraná, estuvo también en la radio, ¿no? Así que, bueno, un grato recuerdo, ¿no?, a este melódico Beto Orlando, que murió en el día de hoy a los 79 años después de sufrir un accidente cerebrovascular. La noticia fue confirmada por su familia, que compartió un sentido mensaje para despedirlo. En los últimos días estuvo internado y su estado de salud había generado preocupación entre sus seguidores cuando anunció la suspensión de una presentación que tenía prevista para el fin de semana en el Baile 70-80. Con profundo dolor lamentamos informar el fallecimiento de nuestro padre, el señor Beto Orlando. Agradecemos el cariño y el respeto que siempre han tenido para con él. A pesar de su partida física, su música, como la estamos escuchando ahora de fondo, estará siempre presente, expresaron sus familiares a través de las redes sociales. Beto Orlando, Alfredo Orlando Otero, conocido artísticamente como Beto Orlando, nació el 4 de septiembre, mirá vos, a poquito días de cumplir un año más.
1: Cierto.
0: De 1946 en Las Flores, provincia de Buenos Aires. Cuando tenía apenas 7 años, se mudó junto a sus padres a La Plata, ciudad donde comenzó a desarrollar su vínculo con la música. Desde muy chico tocaba la guitarra y cantaba en escuelas y distintos escenarios. Ya a los 18 integró el conjunto folclórico Los Labradores, con el que recorrió diferentes lugares del país. Sin embargo, su admiración por Giacomonti hizo que cambiara de rumbo y se inclinara por la canción melódica, género que, bueno, alcanzó una enorme popularidad. Durante los años 70, 80 y también 90, Beto Orlando se convirtió en una de las voces reconocidas de la música romántica. Su repertorio incluyó canciones como Dios del Olvido, Aquellos Besos que te di, No me des tu adiós mi amor, Tú eres mi destino, 12 rosas, Himno al amor, Venecia sin ti y Ansiedad, entre muchas otras. Su carrera se extendió durante más de 4 décadas y pese al paso de los años continuó ligado a los escenarios y al público que había acompañado su trayectoria desde sus comienzos. Una triste noticia, y estaba vigente todavía, tenía compromisos, ¿no?, a pesar de todo. Bueno, una triste noticia que, bueno, enluta a la música.
1: Son las 4 de la tarde, escuchamos las noticias.
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4: Es la hora 16 en nuestro país, 20 grados 6 décimos. La actual temperatura en Paraná, humedad de 63%.
5: PAMI confirmó la salida del Sanatorio Concordia.
4: El Programa de Atención Médica Integral, PAMI, confirmó la salida del Sanatorio Concordia de su red de prestadores y anunció que avanzará con una reorganización de la atención para garantizar la cobertura de jubilados y pensionados.
5: Ante la incertidumbre generada por el cambio, el organismo aseguró que las prestaciones permanecerán garantizadas durante la transición.
4: Hasta que finalice la reasignación de las cápitas, los afiliados podrán recurrir a los demás establecimientos que forman parte de la red prestacional de PAMI en Concordia.
5: Bocer amplió hasta los 27 años la cobertura para hijos estudiantes y ofrece y garantiza alternativas para continuar afiliados.
4: La obra social de Entre Ríos amplió hasta los 27 años la cobertura para hijos estudiantes de afiliados titulares que cursen carreras universitarias o terciarias oficiales.
5: Otra de las novedades incorporadas es la posibilidad de continuar con la cobertura una vez cumplidos los 27 años.
4: Quienes deseen permanecer dentro de Oser podrán incorporarse al sistema de afiliación voluntaria mediante el pago de la cápita correspondiente.
6: Tránsito. Comenzando por la ruta nacional número 14, la cual es la más convocada en este momento, con un importante caudal de vehículos circulando hasta ahora. No se registran inconvenientes o demoras. El puente Rosario Victoria, al igual que el túnel subrayado Raúl Uranga, en esta mañana se vieron muy convocados, con muchos vehículos ingresando y egresando de la provincia sin registrar ningún tipo de cortes o inconveniente para circular. Haremos mención a un siniestro vial ocurrido en la ruta nacional número 12, a la altura del kilómetro 378 de mediciones Aranguren, en el departamento de Nogoyá, el cual tuvo como resultado una víctima fatal. En este caso, con el estado de tiempo que ha ido mejorando en el transcurso esta mañana, en este momento las rutas se encuentran óptimas y transitables. Les recomendamos de todas maneras a todos los conductores transitar siempre con precaución, que respeten límites de velocidad, que no se adelanten en lugares prohibidos, que utilicen el cinturón de seguridad y las luces bajas las lleven encendidas en todo momento. A los señores motociclistas les recordamos la importancia de usar casco tanto para su conductor como acompañante. Le informa para Nacional Paraná de la Dirección General de Prevención y Seguridad Vial de la Policía de Entre Ríos, Cintini Xavier.
4: Los gastronómicos acordaron un aumento salarial.
5: El aumento salarial para trabajadores gastronómicos quedó definido tras el acuerdo alcanzado entre la Unión de Trabajadores de Turismo, Hoteleros y Gastronómicos de la República Argentina, UTGRA, y la Federación Empresaria Hotelera Gastronómica de la República Argentina, que establecieron el primer tramo de la paritaria 2026-2027.
4: En los establecimientos categoría D, los salarios básicos parten de 990.555 pesos para nivel 1, que incluye peones y lavacopas, y llegan hasta 1.292.000 25 pesos para nivel 6, donde se encuentran cocineros y mozos de salón.
3: Altura de los ríos.
5: Altura del río Paraná frente al puerto local esta tarde, 2 metros 49 centímetros, descendió 3 centímetros.
3: Pronóstico del tiempo.
4: Para lo que resta de este martes, se prevé cielo algo nublado, temperatura nacional.

0: Noticias necrológicas, falleció en Paraná a los 64 años, el señor Luis Roberto Quiroga. Los restos de Luis Roberto Quiroga, que son velados en calle Echagüe 727, Sala D, serán inhumados luego a las 17:15 en el cementerio parroquial de San Benito. El cortejo partirá desde la sala a las 16:30. Exequias a cargo de Cochería Lamperti Compañía SRL.
1: Falleció en Paraná a los 72 años la señora María del Pilar Rodríguez, viuda de Aquilini. Los restos de María del Pilar Rodríguez, viuda de Aquilini, son velados en calle Echagüe 727, Sala A. Serán inhumados mañana a las 9:15 en el cementerio Parque de la Paz. El cortejo fúnebre partirá a las 8:30. Exequias a cargo de Cochería Lamperti y Compañía SRL. Hasta aquí la información necrológica.
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0: La franela fue tan bueno. 4 de la tarde, 11 minutos. Empezamos una nueva hora y saludamos a quien se suma. Juan Carlos, buenas tardes. ¿Cómo estás, Juanca?
1: Pero muy buenas tardes, Adriana. ¿Cómo andan audiencia? Bueno, Mirko, Jesús, Gustavo. Bueno, nuestros compañeros del departamento informativo. A mí me gusta saludar a toda la gente.
0: Muy bien, hay que ser simpático.
1: Siempre hay que... Sí. Mi abuela decía que el saludo no se le niega a nadie.
0: No, por
1: inclusive
0: supuesto.
1: Cuando estás peleado con alguien, hola, buen día.
0: Sí.
1: Ella siempre lo decía.
0: Está bueno eso.
1: Uh-huh. Yo saludo a todos y cuando me voy también.
0: Y la sonrisa también.
1: Y la sonrisa también.
0: Bien.
1: Los
0: hay,
1: otros
0: hay
1: días...
0: veces que bueno, pero...
1: Sí, a veces.
0: No, pero sí.
1: Pero el tema de reírse dicen que es hasta curativo.
0: Sí, sana. Claro, seguro.
1: Y la gente está inclusive comprobado de que la gente alegre vive más años.
0: Sí, totalmente. Uh-huh. Sí.
1: Eso está comprobadísimo.
0: Bueno, empezando nuevo mes.
1: Nuevo mes, bueno, mes de septiembre, ¿cómo nos vamos a...?
0: Mirá, ahí está lo que
1: ahí vos está, pero qué
0: decías ayer.
1: Aumento de sueldo para Jesús y Gustavo.
0: Sí, son unos genios.
1: Qué lindo tema este. Venía escuchando en el auto que encontraron el de Diamond.
0: Sí,
1: ¿cómo era?
0: Diamond. Sí, Diamond.
1: Diamond. Ajá, exacto. September Amor. Algo
0: claro,
1: así. September Amor.
0: Sí.
1: Pero yo me quedo con el
0: argentino. Con este que es
1: claro.
0: Más
1: Miguel
0: más
1: Conejito. ¿Qué falleció Miguel Conejito Alejandro? No.
0: No tengo idea, buscar, la verdad, pues. No sé.
1: Ayer se nos fue Beto Orlando.
0: Sí, recién lo...
1: Recién lo estuvo leyendo Mirko.
0: Sí.
1: A ver la gente, ¿con qué se queda? ¿Cuántos temas hay que van, de algún modo, hablando de la primavera, hablando de los estudiantes? Este, ¿y sabés cuál era el clásico?
0: Está vivo, ¿eh?
1: Está vivo.
0: Sí.
1: Dijo Susana. ¿Vivo? Bueno...
0: Ay, sonó feo, pero bueno.
1: No, bueno, pero es una realidad.
0: No falleció, sí.
1: Vos sabés que a mí me pasa, Adriana, de que me... Uno, claro, va todos los días con intérprete. Y me pasa de que a veces se me pasó de que falleció. Inclusive con gente a veces le digo, ¿cómo andan tus familiares? ¿Cómo anda tu mamá? Y dice, no, murió. Gente, me ha pasado.
0: Ay, no, es feo.
1: Es horrible.
0: Es como una
1: metida
0: de pata que no sabe dónde...
1: Sobre todo gente de afuera. Cuando vos no la ves y te encontrás a los 2-3 años...
0: Claro.
1: Vos hablás y bueno, en un día cambian las cosas, imagínate.
0: Ah, sí.
1: Por eso hay que vivir el minuto a minuto, el día a día, el segundo
0: sí,
1: el segundo.
0: Supuesto.
1: Miguel, pero debe tener ya, ¿cuántos
0: 68
1: hay?
0: Años.
1: Joven.
0: Es
1: muy
0: joven. Sí.
1: Mirá qué lindo tema. Este y el otro que era clásico para septiembre era en la fiesta del estudiante, el de los twists. ¿Te acordás el estudiante? El de Pipo Cipollatti.
0: Claro, ese
1: para el día del estudiante. Por eso digo, para el día del estudiante en septiembre.
0: Sí.
1: Septiembre.
0: Pero de septiembre, ¿cuál otro? ¿Te acordás?
1: Y septiembre tenemos este. A ver, temas musicales referidos a ver los operadores. Capaz Jesús tiene más memoria que yo.
0: Sí.
1: Es muy. De la primavera, bueno, vuelve primavera. Pero de septiembre es este. A ver.
0: Hay uno de Frank Sinatra, septiembre,
1: claro.
0: En la lluvia.
1: Ah, sí, ese yo lo vi el video.
0: Pero no sé.
1: Porque Frank Sinatra fue una de los grandes músicos que trajo Palito Ortega y que fue en pérdida,
0: sí.
1: Desde el punto de vista económico.
0: Sí.
1: Tenemos también, a ver... el de Frank Sinatra también, de septiembre bajo la lluvia. Green Day, bueno, eso ya es algo más... Más nuevo, creo, ¿no? Green Day.
0: Sí.
1: Wind and Fire, también un clásico indiscutible, dice del funk. Este. A ese también.
0: Bueno, aquí nos dice alguien, me gustaría escuchar Vuelve Primavera.
1: Claro, ese sí, Vuelve Primavera.
0: No da el nombre la persona.
1: No, es conocidísimo.
0: Pero... Sí. Pero bueno, eso ya.
1: ¿Sabés
0: más
1: de quién
0: era?
1: De los Blues Caps. Vuelve Primavera. Hablando de volver, hablando de primavera, ya tenemos operadores que por la radio.
0: Sí.
1: Saludo para Ezequiel Aguilar, que también dice bienvenida primavera, bienvenido nuevo mes. Perdón, Ezequiel Roldán. Bueno, estoy perdonado.
0: El otro Ezequiel.
1: Es que se me confunden los nombres. lindo.
0: El pedido de... Los Team Top, dice...
1: Ah, pensé que eran los Blue Caps. Acá lo tengo. Me parece. Los Blue Caps. Acá dice que fue de los años 60. Claro, esto debe ser, ¿sabes qué? Del Club del Clan. De la época de...
0: Guzmán.
1: ¿De Enrique Guzmán?
0: Sí.
1: Ajá.
0: Qué lindo, ¿no? Para bailar
1: qué lindo.
0: Esto.
1: La verdad que la gente nos puede... dejar mensajitos con nombre de temas musicales, bueno, haciendo alusiones a la primavera, que es muy, para mí es una de las estaciones más lindas.
0: Sí, totalmente, es como que todo se renueva, uno le cambia el humor, ¿viste?
1: El humor cambia, algunos para mejor, en mi caso para siempre estoy igual.
0: Ah, bueno.
1: Pero si cambia, cambia para mejor, porque la primavera tiene, hasta el verano, cuando viene ya...
0: No,
1: enero,
0: ahí ya
1: medio
0: te cambia para
1: de
0: mal.
1: Plancha,
0: ah,
1: claro,
0: bueno, no,
1: mucho
0: a mí
1: calor,
0: me encanta el
1: mucho calor. ¿Limpió el ventilador? Yo ya lo tengo en función. No, si usted lo limpió. Yo ya lo puse en funcionamiento.
0: El ¿pero qué, un turbo? ¿O
1: sí,
0: un ventilador?
1: Un ventilador,
0: de techo?
1: El que tenga. Yo tengo el simple, el turbito.
0: Tengo un turbo, pero todavía está guardado.
1: Ah, está bueno, lo tiene que sacar.
0: No,
1: sí,
0: hace tanto calor.
1: Sí, ahora cambió. Ahora es
0: pero
1: como...
0: no para tanto, me parece.
1: Sí, hoy sí, para dormir. A mí me gusta mucho el ruidito, inclusive.
0: Ah, bueno, hay gente que le
1: del
0: pasa
1: ventilador.
0: Eso, sí. Que
1: yo
0: no
1: cuando
0: puede
1: agarro
0: sin...
1: el ventilador, después llega capaz marzo, abril, mayo y sigo. Lo doy vuelta para la pared, que no me tira aire a mí. Pero me gusta el ruido, es como que... Inclusive hay ruido, la gente está poniendo mucho ruido de lluvia. Para
0: claro,
1: dormir.
0: Es relajante.
1: Relajante.
0: Sí, sí. Y después están las personas que escuchan radio
1: escuchan
0: y si
1: radio.
0: Vos le apagás la radio se despierta. Por ejemplo,
1: bueno,
0: mi mamá.
1: Mira vos. Sí. Yo tenía oyentes a la madrugada que ellos ponían la radio debajo de la almohada.
0: Claro.
1: Me decían, te estoy escuchando con mi radio chiquitita, abajo de la almohada, porque claro, si es una radio muy grande no la pueden... poner
0: sí.
1: abajo de la almohada.
0: Pero para ventilador me parece que todavía no está.
1: ¿Puedo
0: salvo
1: decir que
0: por
1: hoy
0: el ruido?
1: ¿No está como por un ventilador? ¿Dormir con un ventilador? No.
0: Para mí no sé, ¿no?
1: Bueno.
0: Tené cuidado porque te vas a engripar.
1: No. Yo, ahora ya no. Ya no. No me engripo. No. En ese sentido, soy más de la gripe de verano, que es peor que la de invierno.
0: Bueno.
1: Es muy molesta la gripe de
0: sí,
1: verano. Es muy molesta porque la tenés que transitar nada más ni nada menos que con el verano, que es mucho calor.
0: Claro.
1: Bueno, y vos sabés, Adriana, que yo quiero recorrer Entre Ríos. Está la recorrida, ¿no?
0: Está, sí. Tenemos que viajar entonces.
1: Vamos a viajar.
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4: Hoy salimos tempranito para la costa del Uruguay, donde está ese río tan hermoso que es un cielo azul que viaja, como dice Aníbal Sampaio. Y llegamos hasta Colón. No dejamos de estar atentos y atentas a lo que pasa con la posible instalación de la planta productora de combustible sintético que funcionaría frente a las costas de Colón. Bueno, respecto de ese tema, el fin de semana hubo varios dimes y diretes que la verdad vienen a traer mayor confusión a la población, tanto del lado argentino como del lado uruguayo. Por ese motivo, los integrantes de la organización Somos Ambiente se expresaron a través de un comunicado de prensa. Una de sus integrantes, Mariana Morsic, nos contó cuál fue el problema.
5: Frente a estas idas y venidas en relación a las declaraciones del presidente Yamandú Orsi acerca de que estaba allanado el camino en relación a los conflictos con Argentina para la instalación de la planta de HIF Global en Paysandú frente a Colón, las desmentidas fueron categóricas, tanto de la fiscal federal Josefina Minata, quien dijo que no hubo ningún retiro de la denuncia, la causa sigue vigente, lo mismo los legisladores de la provincia que iniciaron una causa en lo civil, también ratificaron que no hay ningún retiro de esa denuncia, a lo que la Cancillería Uruguaya dijeron que no, que se trataba de una denuncia realizada por la Municipalidad de Colón, quienes también desmintieron a través de Infobae. Lo cierto es que hubo o mala información del presidente o no se entiende qué para decir estas declaraciones del lado de Colón. Seguimos firmemente atentos a este tema, no nos parece serio este tipo de confusiones, de idas y venidas, cuando nosotros lo que no queremos es que se afecte, repetimos lo mismo, ningún proyecto industrial puede afectar la vida de ninguna población ni transfronteriza ni que esté en las inmediaciones, y todo proyecto tiene que realizar las legislaciones correspondientes en relación a los estudios de impacto, en relación al Estatuto del Río Uruguay. Nosotros seguimos firme, HIF, esta empresa no se instale en un lugar donde nos afecte, así que seguiremos firmes, atentos, movilizados para que esto no suceda.
4: Aclarado este tema, pegamos la vuelta, nos volvemos a Paraná porque desde este jueves y hasta el próximo domingo se va a desarrollar en el Centro Provincial de Convenciones la 21ª edición del Encuentro de Comunidades de Habla Alemana. Habrá representantes de distintos puntos de la Argentina y también desde distintos puntos de Latinoamérica. Va a haber una importante cantidad de talleres, gastronomía, expresiones artísticas y actividades para recuperar el idioma, las raíces y las tradiciones. Dialogamos con uno de los referentes de esta colectividad que tiene voz en esta radio desde hace más de 30 años, José Garé.
6: Este encuentro de comunidades de habla alemana América Latina se va a desarrollar en el Centro Provincial de Convenciones. Va a comenzar el día jueves por la mañana, aquellas delegaciones que vengan de otros países para poder estar visitando la ciudad con el bus turístico en dos frecuencias. A las 15 horas es la apertura de las acreditaciones, 16 horas comienza lo que es este encuentro con ponencias, talleres, mesa de trabajo, historiadores de dialecto alemán, de los profesores de alemán con juegos lúdicos, de gastronomía, de cuerpos de baile. Esto va a ser el día jueves a las 18:30 horas, es el acto oficial de apertura. El día viernes es durante toda la jornada esta dinámica, y el viernes a la noche tenemos en el Teatro 3 de Febrero lo que es la gala del Día del Inmigrante, 4 de septiembre. Allí también se va a ver en distintas colectividades con números artísticos. El día sábado de las 13 horas ya finaliza este encuentro. A la tarde hay un paseo por las aldeas alemanas de las delegaciones. Por la noche está la cena de gala en el Centro Provincial de Convenciones. Domingo por la mañana una plantación de árboles y la despedida de las delegaciones. Acá tenemos representantes de Perú, una delegación muy importante de Perú, de la selva central del Perú, donde está la colectividad alemana austríaca, una microrregión, la microrregión turística de Pozuzo, y también de Villarrica, que es el lugar donde se produce el café más fino del mundo. También va a haber gente de Uruguay, de Brasil, de Paraguay, también una representación también de Alemania.
4: Y vamos a cerrar nuestra recorrida entrerriana de hoy desde Nogoyá, porque el pueblo está revolucionado. Y esto tiene que ver con esas cosas hermosas que tiene la música. Resulta que es oriundo de Nogoyá Cubero Díaz, quien es Cubero Díaz, uno de los grandes referentes del rock nacional. Cubero, solo para recordar, ¿no?, fue fundador y líder de la Cofradía de la Flor Solar, integrante de grupos como Billy Bone y la Pesada del Rock and Roll, y obviamente lo tenemos más fresco como integrante de Los Abuelos de la Nada. La edición argentina de la revista Rolling Stone lo ubicó en el puesto número 13 en su lista de los 100 mejores guitarristas de la historia del rock argentino. Bueno, digo todas estas palabras para llegar justamente a que Cubero está en un tratamiento médico que implica mucho dinero. Y uno de sus amigos dijo: me voy a Nogoyá, armemos un show íntimo y vamos a juntar unos pesos más para darle una mano a Cubero. Ese amigo es nada más y nada menos que León Gieco, que desde el fin de semana está en el pueblo, está en Nogoyá y hay una gran revolución. Nos atendió gentilmente la sobrina de Cubero. Ella se llama Nancy Weber y nos cuenta lo siguiente.
7: Hay un revuelo en el pueblo porque anda un león suelto, dicen todos. Sí, anda paseando, anda muy contento él recorriendo la ciudad, enamorado de la gente de Nogoyá, está muy contento. Ellos son muy amigos, León y Cubero son muy amigos, y León Gieco siempre está ayudándolo a Cubero con una cosa, con otra, siempre está hablándolo, preguntándole si necesita algo, están todas. Y bueno, ahora se enteró de que Cubero andaba mal de salud, y bueno, desde el primer momento lo está ayudando, está presente, continuamente preguntando cómo está, cómo va su salud y todo eso. Y bueno, el otro día llamó que si me animaba a organizar algo acá, a buscar un lugarcito para hacer algún show. Quería estar con la gente de Nogoyá y de paso, bueno, todo lo que se recaudara era para Cubero. Así que bueno, en esa estamos. Venía para hacer una función, algo chiquito, algo muy íntimo, como él quería, porque todo el mundo me pregunta, ¿por qué no buscaste un lugar
8: grande? Claro, un espacio más grande.
7: Él viene haciendo shows así más bien chiquitos, porque a él le gusta esto de disfrutar, de hablar con la gente, de tenerla ahí al lado, de disfrutarlo al momento. Él dice, yo ahora estoy para disfrutar de los momentos, si puedo ayudar mejor todavía. Él está haciendo una vida muy sana, como dice él, y le gusta salir a caminar todos los días a la mañana, camina muchísimo, y bueno, acá preguntó, ¿para dónde puedo salir a caminar?
8: Y los puentes.
7: El paseo a los puentes. Ah, los puentes de colores, me dice, sí, los puentes de colores. Le indicamos y salió, sale un día, sale para el lado de los puentes, al otro día salió para el lado del cementerio, anduvo recorriendo todo el cementerio, maravillado por esas cosas viejas que tenemos acá en Nogoyá que ni nosotros sabemos.
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0: Adriana, después de recorrer con Silvina por toda la provincia, este espacio tan lindo, ¿no? Estamos nuevamente.
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0: Bueno, y le digo, Adriana, a usted y a la gente que esto de los sonidos, cuando uno vive particularmente en una ciudad rodeado de gente, hay que tener cuidado. Porque mirad este fallo judicial. Un músico deberá indemnizar con casi 3 millones de pesos a una jubilada por ruidos molestos.
1: Ah, mira, qué claro, vecino.
0: Mira, te cuento la historia. La justicia hizo lugar un reclamo de una jubilada por los ruidos molestos de un vecino que ensayaba y organizaba reuniones en su departamento. Esto sucedió en Mendoza. La mujer había recurrido a mediaciones, denuncias, cartas, documentos también. Una historia que ya venía desde el 2019.
2: Bueno, de vieja data.
0: Venía de vieja data. Viste que a veces una advertencia, te digo de nuevo.
2: Segunda, tercera.
0: Se te termina la paciencia en un momento. Sí, fue a la justicia. Sí. Y bueno, el músico fue condenado a indemnizar con casi 3 millones de pesos a esta jubilada por ruidos molestos provocados por ensayos, reuniones en un complejo de departamentos de Godoy Cruz, Mendoza, y el segundo tribunal de gestión asociada hizo lugar también a la demanda tras analizar testimonios y antecedentes de un conflicto que, según la denuncia, como decíamos, venía ya desde el año 2019.
1: Bueno, está bien, hay que tratar de convivir de la mejor manera posible, ¿no?
0: Y claro, viste que en la ciudad es diferente al campo. Vos, si estás en el campo, bueno, no hay nadie. Pero no, bueno, en la ciudad hay que tener en cuenta los...
1: Y además y más en el departamento.
2: Claro,
1: departamento,
2: eso iba a decir, ¿no? cada vez hay más torres en las ciudades.
1: Sí.
2: Claro. Entonces hay más personas en menos espacio físico, en menos metros cuadrados.
0: Aparte, el músico, ¿sabés qué tocaba? La batería y la guitarra. Imagínate, es decir, como que...
1: Claro, y capaz que a toda hora, ¿no? No dice pues, eso.
0: Exactamente. No. Según la presentación judicial, dice que utilizaba el departamento como espacio de ensayo.
2: Claro, no, eso no se puede. Señor, no se puede.
0: Claro.
2: No se puede.
0: Sí, sí, sí, totalmente. Bueno, son las 16:30, nos vamos a las noticias.
1: Vamos.
0: Y ya volvemos.
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4: Es ahora 16:30 minutos en nuestro país. 21 grados 6 décimos a la actual temperatura en Paraná, humedad 59%.
5: Mañana habrá elecciones generales de Cetera.
4: Las elecciones generales de Cetera se realizarán este miércoles en todo el país y en Entre Ríos habrá 214 mesas habilitadas para que los docentes afiliados participen de la renovación de autoridades de la organización sindical.
5: La votación se desarrollará entre las 8 y las 18. Competirán 3 listas por la conducción de la Confederación de Trabajadores de la Educación de la República Argentina.
4: Los bancos dieron de baja 143.000 préstamos considerados irrecuperables.
5: Las entidades financieras dieron de baja 143.143 préstamos considerados irrecuperables por un monto total de 4,4 billones de pesos. En medio del aumento de la morosidad.
4: Se trata de créditos en pesos y dólares que acumularon más de un año de atraso y que los bancos retiraron de sus activos ante las bajas perspectivas de recupero.
5: El Reino Unido le respondió a Donald Trump tras sus dichos sobre las Islas Malvinas.
4: El presidente de Estados Unidos, Donald Trump, dijo ayer que no descarta revisar la postura de su país respecto de las Islas Malvinas. Y la respuesta británica no demoró en llegar.
5: La soberanía reside en el Reino Unido, manifestó el portavoz del primer ministro, Andy Burnham.
4: Asimismo, insistió en que los isleños expresaron reiteradamente su deseo de seguir siendo británicos y que, por ende, no discutirán la soberanía.
5: La fortuna de Messi supera los 1.000 millones de dólares.
4: La fortuna de Lionel Messi fue estimada en 1.100 millones de dólares, según la revista Forbes, luego de una carrera en la que sus ingresos trascendieron ampliamente lo generado dentro de una cancha.
5: Contratos deportivos, acuerdos publicitarios e inversiones en diferentes sectores conformaron el patrimonio del futbolista argentino.
3: Datos del tiempo.
4: 21 grados 6 décimos la actual temperatura en Paraná.
5: Humedad 59%.
4: Cielo ligeramente nublado.
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0: Estamos iniciando aquí, por supuesto, en la tarde de LT14 con buena música, lo decíamos, todo relacionado a esta primavera que se nos acerca de a poquito, el mes de septiembre. Todas las flores nos dejaban presuntos implicados.
1: Justamente para esta nueva estación abre un nuevo espacio en nuestra ciudad. Es una época en que a uno le da tal vez más ganas de moverse, de bailar. Y es un espacio destinado a adolescentes, jóvenes y adultos con discapacidad, con una propuesta que combina danza, música, creatividad y fundamentalmente encuentro con otros. Se trata de Deriva Espacio, una iniciativa impulsada por Constanza Sieburger. Si lo digo mal, Constanza, corregime. Así que vamos a saludarla ya mismo. Buenas tardes, Constanza. Aquí te saludamos Mirko, Juan Carlos, Adriana. ¿Cómo estás?
2: Hola, buenas tardes. Un gusto escucharlos, saludarlos.
1: El gusto
2: gracias
1: es nuestro.
2: ¿Está por bien recibirme.
1: El... No, por favor, no. ¿Está bien dicho el apellido?
2: Sí, perfecto.
1: Ah, bueno.
3: Bueno, nos alegramos.
1: Genial. Bueno, y contanos sobre esta hermosa propuesta que comienza aquí en Paraná.
2: Bueno, muchas gracias. Esta propuesta Deriva Espacio funciona actualmente, estos talleres en particular de danza y de música funcionan en la Fundación Verónica Kutel, que es en calle La Paz 619. Y bueno, desde el año pasado ya venimos trabajando con un grupo de chicas por la mañana, los martes. Este año seguimos, tuvimos algunas bajas por escolaridades y demás, pero seguimos firmes. Y ahora, por la primavera, justamente iniciamos ahora el 4 de septiembre y hasta el 27 de noviembre, un grupo nuevo que va a ser los días viernes de 4 y media de la tarde a 6 y media de la tarde. Bueno, bien lo decías vos en la presentación, son dos talleres en uno en realidad, porque es uno de danza contemporánea y expresión del movimiento, y otro de movimiento, ritmo y canciones. Y bueno, ambos, cada uno por su lado, tienen dos líneas de creatividad, si se quiere, ya que, bueno, por un lado, en el de danza trabajamos técnicas de danza contemporánea y creación de coreografías específicas que vamos co-creando junto a los participantes, quienes se sumen. Y por otro lado, una línea más de improvisación, investigación del movimiento, que por ahí utilizamos elementos desde la poesía, también desde la música, y otros elementos, telas, pañuelos, mantas, bueno. Así que son esas dos líneas de creación en el de danza contemporánea.
3: Ahí está, Constanza, déjame que te consulte. Sí. ¿Qué es danza contemporánea? ¿Qué llamamos danza contemporánea?
2: Y danza contemporánea es una técnica de las danzas llamadas modernas. La fundadora fue Isadora Duncan, que fue la primera que se sacó las zapatillas de danza y se puso a bailar descalza. Y bueno, y ahí arrancamos un camino maravilloso hasta el día de hoy, digamos.
1: Qué belleza.
2: En la posibilidad de que todos podamos bailar.
1: Y justamente es un poco, eso. ¿Puede sumarse cualquier persona, por más que no sepa bailar?
2: Sí, es la idea. De hecho, bueno, es el lema que tenía la maestra, mi maestra y de muchos otros acá en Paraná, Verónica Kutel, que era la idea de la democratización de la danza, en el que todos podemos bailar. Así que sí, está abierto el espacio, inclusive para personas que no tengan discapacidad también. O sea, la idea es generar espacios de convivencia, encuentro y creación.
3: O sea que se puede convivir entre aquellos que tienen algún problemita de discapacidad con aquellos que no, digamos, en el mismo curso.
2: Sí, ¿quién no lo tiene?
3: Sí, por eso.
2: Todos tenemos algo sí. que podemos, bueno, trabajar, no sé, seguir explorando
3: mejorando,
2: nuestro ser, ¿no?
3: Mejorando, ser mejor persona.
2: Nos sirva, mejorando, exacto.
0: Claro, claro.
2: Exacto, mejorar nuestra calidad de vida, mejorar nuestro ser, exacto.
0: Viste, Constanza, creo yo que coincidimos todos en que hay una mirada tradicional sobre la discapacidad y eso no es impedimento, por ejemplo, para realizar este tipo de danzas. Por eso te pregunto, ¿qué significa concretamente trabajar desde las posibilidades y no desde las dificultades?
2: Bueno, es eso, justamente, abrirnos a nuevos mundos, y a que las personas, en particular las personas con discapacidad, sí, aparezcan, aparezcamos todas. Que en los ámbitos creativos, tanto desde la danza, la música, la expresión plástica, nos dan esa posibilidad de sernos
0: claro,
2: con todo lo que traemos y lo que somos y lo que podemos ser.
0: Claro, y aparte hacer grupo, ¿no? Porque lo vemos desde lo grupal también, que es muy importante hoy en día, en momentos donde, sí, bueno, sin ir más lejos, el tema de las redes o otras cosas nos hacen tan individuales, nos despegan de lo presencial. Bueno, esto de algún modo nos agrupa y nos vemos, bailamos.
3: Nos despega, sí, del otro, ¿no?
0: Exacto, creo.
2: Totalmente, totalmente, nos encuentra. Me parece que son ámbitos fundamentales hoy en día, más que nunca. No solo por la tecnología, sino por un montón de, claro, otras cosas que nos atraviesan socialmente. Entonces, sí, es un espacio, o son momentos, espacios, sea el mío o de quien sea, y hay que apostar al encuentro con otros, y si es para crear, compartir desde lo artístico, mucho mejor.
1: Totalmente.
2: De hecho, bueno, yo hoy contaba en otra entrevista por la mañana que el espacio de los martes, por ejemplo, es una hora más, tiene una hora más, y está pensado por ahí para personas que ya no están institucionalizadas, que por ahí en el ámbito de la discapacidad se da lamentablemente institucionalizaciones eternas. Entonces, bueno, justamente está pensado por ahí para gente que ya no va a escuela, pero se le ofrece un ámbito para no solo crear y laburar lo artístico desde la música y desde la danza, sino también compartir, charlar, conversar, compartir una merienda comunitaria.
0: ¿Cuántos años llevas vos, Constanza, en esto, en esta actividad?
2: Ah, mucho.
0: Mucho, ¿no? Mucha trayectoria.
2: Mucho. Hace 22 años... Uh-huh. Que me dedico a la docencia formal y no formal. Arranqué en su momento en una juegoteca hace muchos años, también siempre desde los talleres creativos. Bueno, trabajábamos mucho con los cuentos y la expresión de esos cuentos y todo lo que podía abrir esos mundos. También lo rítmico, lo de danza. Y después, ya hace 19 en sí que trabajo específicamente con personas con discapacidad.
1: ¿Y cómo es esto de trabajar con personas con discapacidad?
2: Ay, no sé, para mí es hermoso. Yo, o sea, es una designación que se da, ¿no? Socialmente es un poco, ¿quién construye la discapacidad? ¿Cómo? Para mí son personas, digamos, y siempre lo fueron, y siempre lo serán.
0: Claro.
2: Digamos, yo no hago diferencia cuando... Sí, diferencia en el sentido de cómo alojar ciertas posibilidades o imposibilidades para abrir lo que se necesite abrir en un espacio artístico. Pero no hago diferencia en el hacer. Bueno, no veo la imposibilidad de entrada, digamos.
1: Claro.
2: Al contrario, claro. La idea es abrir.
0: Y a propósito de eso... ¿Desde qué edad pueden ya entrar y participar de esto? ¿Hay alguna edad específica? Si nos podés comentar, para los familiares, para la gente que está del otro lado.
2: Sí, hay que ver igual, ahí sí, hay que ver cada caso particular, pero si hay que decir una edad aproximada, yo diría entre los 15, 16, 17 en adelante.
0: Bien.
3: Bien.
2: Eso.
3: Bien.
2: Y bueno, iba a decir algo... Sí. En relación al taller de musical, que también tiene dos líneas o vías de creación, que son o interpretar canciones que ya existen, que por ahí son algunas que propongo yo, algunas que traen los jóvenes que participan en los talleres, y otra es la exploración en sí también, la improvisación, lo mismo que hacemos en la danza, también con la música, a través de instrumentos de percusión menor, instrumentos de viento, exploración de la voz, que en muchos casos es maravilloso porque por ahí hay muchas personas que no tienen desarrollado el lenguaje. Entonces toda la potencia que nos traen estas posibilidades de sonar junto con otros, la verdad que es maravilloso.
3: Constanza, en estos 20 y tantos años de experiencia, ¿Qué te ha quedado, qué experiencias te ha quedado, que recordás, que bueno, quisieras destacarlo hoy en día?
2: El vínculo con mis chicos, el vínculo con los estudiantes. Yo trabajo en una escuela de educación integral hasta el día de hoy. Y nada, que nos podamos seguir escribiendo, que me manden mensajes, saber cómo andan, que me pregunten cómo estoy. Eso para mí es todo.
3: El contacto que se mantiene a pesar del tiempo.
2: Sí, sí, sí. El vínculo general. Claro. Que de hecho, bueno, de hecho es eso, en realidad. El arte, en este caso, la música y la danza, es un emergente, siempre lo dije, y lo sigo sosteniendo para cualquier persona que haga algún tipo de expresión artística, es un emergente para encontrarse con uno, encontrarse con otros, pero lo esencial de todo es el vínculo.
1: Y aparte
2: volviendo
1: bailar
2: a lo que decían,
1: hace bien.
2: Lo que decían ustedes al comienzo de necesario encontrarse con otros en esta
1: sí.
2: época.
1: Y además el
2: eso
1: baile.
2: Eso no va a caducar.
1: Uh-huh. Sí. El baile hace bien sí. también.
2: Sí, sí, sí, sí. Sí, todo lo que sea expresividad.
3: Claro. Y cómo no, las emociones juegan en estos, ¿no? Algo muy importante en todo este tipo de expresiones.
2: Sí, sí. Bueno, eso también, volviendo a tu pregunta de recién, eso también es maravilloso, ver por ahí cómo un cuerpo que está, que no se sabe, que no se reconoce vivo, a través de la danza o de la música, se empiezan a abrir canales que, bueno, esto, aparecen emociones, aparecen palabras, aparecen. Se puede despertar, se puede nombrar, bueno, y descubrir también deseos que por ahí están solapados a veces atrás de la discapacidad.
3: Claro, claro.
0: Bueno, y aquellos, aquellos interesados deben tener ustedes algún contacto, alguna manera de llegar, no sé, a redes sociales, la dirección.
2: Sí, sí, sí, sí. Deriva.espacio uh-huh. en Instagram. Bien. Es el espacio propio. También por el Instagram de la Fundación Verónica Kutel pueden consultar también por ahí. Fundación-Verónica-Kutel con doble T y K. Y si no, mi teléfono personal, que lo digo.
0: Sí, okay. Sí, sí, sí.
2: Tomen nota.
0: A ver.
2: Es 343-4710-515.
0: Muy bien, ahí está. Así que bueno, felicitaciones, queda
3: por todos decirles estos años, ¿no?
0: Éxitos también claro. por los años, por tu trayectoria, por lo que hacen. Y como bien lo dice Constanza, bueno, quien no del otro lado tenga ganas de participar y descubrir algo nuevo, ¿no? Porque todos tenemos totalmente. Siempre algún potencial guardado.
2: Totalmente.
0: Bueno.
2: Son todos bienvenidos.
1: Gracias.
2: A Deriva Primaveral. Deriva Primaveral, a partir de este viernes a las 4:30.
1: Gracias, bueno. Constanza.
3: Gracias por tu tiempo.
2: Muchísimas gracias a ustedes, muy amables.
0: Bueno, ahí estaba Constanza entonces con nosotros. Y
3: sí,
0: son
3: Burger,
0: las...
3: ¿eh?
0: Ajá,
3: sí,
0: ¿viste que preguntábamos el apellido? Bien, bien.
3: La acertamos.
0: Bueno, son las 16:51, recordamos 343-520-1260. Y voy a comentarles sobre la información de el tiempo, porque ayer habíamos hablado, les dije, no va a llover. Y fue así, les dije, va a haber cielo nublado, algunas gotitas que cayeron. Llovizno, pero no es lo mismo llovinar que llover.
1: No,
0: es lo mismo. No es lo mismo.
1: No, por supuesto.
0: Exactamente.
1: Es parecido.
0: Hace
1: pero
0: mojó.
1: No.
0: Aunque dicen que la llovizna moja, pero sí, puede ser. Pero esa lluvia intensa no fue. La que muchos esperaban, porque recordamos que en Paraná en los últimos días, donde en otros lugares inclusive cayó granizo, llovió muchísimo, acá no. Todo,
1: no,
0: viste
1: no, no.
0: que veníamos zafando. Uh-huh. Bueno, ayer una llovizna, sí descendió la temperatura. En este momento les cuento que tenemos viento del este, 4 kilómetros en la hora, la humedad que llega al 59%, un cielo que está ligeramente nublado, pero no tan nublado como ayer, y 21 grados 6 décimas, datos que se van a actualizar en algunos minutos con nuestros compañeros del departamento informativo. Para mañana,
3: sí.
0: anticipamos cielo nublado también. con máxima de 24, pero a partir del día jueves vamos a tener leve descenso de la temperatura, 21 grados la máxima, mínima de 13, el viernes también cielo parcialmente nublado, mínima de 8, máxima de 18, y un fin de semana donde les digo que la mínima sigue bajando, en el caso del día sábado 7 grados de mínima, máxima de 16, el domingo sigue la misma temperatura que ayer comentábamos, 3 grados de mínima, máxima de 13, mucho frío para el domingo y el lunes también, porque la mínima sigue siendo inclusive un poquito más baja, 2 grados y una máxima de 14 grados, así que los abrigos a tenerlos a mano, a no dejarlos.
1: No guardarlos. Betty nos dice, buenas tardes, equipo molesto. No dejan dormir, ni con sonido de agua. Sí, y nos envía acá un video de una fuente de agua, de que agua. Estimo debe ser de su casa.
3: Claro.
0: Ah, mirá qué bien.
1: Ay, qué hermoso.
0: Viste que hay gente que tiene...
1: Yo tengo una fuente de agua,
3: porque trae calma.
1: Es hermoso.
0: ¿Trae calma?
1: Claro. Sí.
0: ¿Adriana tiene una?
1: Sí.
0: ¿Es
1: sí,
0: grande
1: sí.
0: o chica? Yo tengo la fuente, pero de la cocina. No tengo otra. No tengo otra.
1: Y no, son pequeñas.
0: Son pequeñas, hace ruidito.
1: Hace ruido.
3: O sea sí, que Adrián tiene su cascada.
0: Tiene la cascada. Sí, sí. Ponele.
1: Sí, no.
0: Claro. No llega a ser cascada.
1: La cascada, pero.
0: Qué linda, quién pudiera.
1: Pero es una humilde fuente muy Seguro. Bonita que hace ese sonido de agua.
0: Sí, sí, un sonido relajante. Y Betty, pero es grande la de Betty, ¿o no? Por lo que veo es una...
1: Debe ser medio como la mía. No es tan grande.
0: Ahí se siente el ruidito.
3: Qué lindo.
0: Sí. Ah, claro, lo que pasa es que la es como que con el... Ah, no es grande. Está arriba de un...
1: Claro, no es grande.
0: La cerca con el celular pensé que era grande.
1: Está en la mesita, dice Betty. Así que
0: está en la mesita. Sí. Muy bien, Betty. Tienen las bombitas de... Bueno, yo allá en Diamante... Usted que viene de Diamante, ahí en la salida, por ahí yo veo que venden... Sí, fuentes de agua, sí, esas cosas ahí al lado de la ruta.
3: Sí.
0: Un varias. Lugar que fabrican, creo.
3: Sí.
0: Así que bueno, felicitaciones, Betty. Y nosotros de a poquito nos vamos a ir algo de música también.
1: Claro.
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3: Hasta el viernes tiene tiempo, ¿no? Minutos antes de las 6 de la tarde estaremos haciendo el debido sorteo.
0: Muy bien, y nos vamos a la música.

0: La querida Rosana, ¿no? Uno de sus tantos éxitos y canciones de su autoría, obviamente, con Hoy. Bueno, ya estamos a segundos nada más de las 5 de la tarde. A la vuelta, yo les debo automovilismo a la gente. Vamos a hablar un poquito de la actividad de este fin de semana, porque se va a llevar a cabo una nueva fecha con la presencia de Franco Colapinto en Italia, en Monza, este circuito veloz, el más veloz del calendario, donde, bueno, se esperan para el argentino algunas mejoras en su monoplaza y esperemos que le vaya un poquito mejor, porque venía con la suerte cambiada en estos últimos grandes premios. Y además, bueno, algunas otras cositas más que tengo para contarles. Así que les prometo que en el próximo bloque vamos a hablar un poquito de Fórmula 1 y Colapinto.
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2: La hora 17, un minuto en nuestro país. 21 grados 4 décimos, la actual temperatura en Paraná con cielo ligeramente nublado.
3: Repercusiones del fallo judicial contra la empresa tecnológica Meta por realizar diseños adictivos en las redes sociales.
2: Walter Elías, del Colegio de Profesionales de Ciencia de la Informática de Paraná, habló hoy con LT14.
4: De fallos, por ahí nos tocan de cerca, porque por más que sean en Estados Unidos, implican cambios en las reglas, las que se mueven este tipo de redes. Hay que estar atento, básicamente, en los cambios que puede haber. En principio son para Estados Unidos. La población más afectada, podríamos decirlo de esa manera, son los jóvenes. Eso ha hecho que este fallo apunte hacia ellos, ¿no? El cuidado de la salud mental de nuestros jóvenes, que en los últimos años, lamentablemente, se ha visto en un aumento de las estadísticas, daño que se realizan a sí mismos todos jóvenes en la adicción que generan las redes sociales. El fallo apunta justamente a la compañía, no a lo que desarrolla. Este juicio es un juicio que lleva muchos años, un juicio millonario. Los demandantes pedían $200 millones y bueno, después finalmente llegan a un acuerdo por estos 18 millones. No necesariamente van a llegar a los damnificados, ¿no? Sino que está pensado para cubrir la demanda, básicamente. Lo que se comprometió Meta, que creo que es lo más importante, es a disminuir el límite de uso de forma automática para los menores.
2: Abre una nueva galería y mercado de arte en Paraná.
3: Se trata de Blanca y Radiante, que estará habilitada desde este viernes a las 19 en Casa Boulevard, ubicada en Ituzaingó 80.
2: El proyecto propone generar un punto de encuentro entre las artes visuales, otros lenguajes artísticos y el público, además de fomentar la adquisición de obras de artistas locales.
3: De la actividad participarán 50 artistas y las obras podrán adquirirse mediante una modalidad de subasta con ofertas secretas.
1: Deportes.
2: La selección argentina femenina de hockey sobre patines concentrará en la capital entrerriana.
3: En el marco de su preparación de cara al Mundial, que se disputará en octubre en Paraguay, el equipo argentino de mujeres estará del viernes al domingo próximo en Paraná.
2: Las Águilas, como se apoda al representativo nacional, jugarán amistosos ante combinados entrerrianos en las instalaciones del Club Neuquén.
3: Miembros de la prefectura declaran mañana en el juicio por la desaparición de Loan Peña en Corrientes.
2: El fiscal federal Carlos Schäfer citó para este miércoles a los efectivos José Gerardo Alfonso, Carlos Javier Cuevas, Matías Emanuel Ramírez y Gonzalo Sebastián Avendaño en el juicio por la supuesta sustracción y ocultamiento del niño.
3: Loan Danilo Peña permanece desaparecido desde el 13 de junio de 2024, tras ser visto por última vez en la localidad correntina del 9 de julio.
1: Datos del tiempo.
2: 21 grados 4 décimos la actual temperatura en Paraná.
3: Humedad 59%.
2: Cielo ligeramente nublado.
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0: Los caminos de la vida, ahí estaba Vicentico con uno de sus grandes éxitos en su comienzo, ¿no? En su justamente camino singular, ese camino que le permitió también ganar mucha repercusión una vez que dejó de lado a los fabulosos Cadillacs.
1: ¿Nos encontramos nuevamente con Emanuel Pereira?
0: Vamos a escuchar a Emanuel Pereira hablándonos un poquito del tema más rimbombante que fue ayer, que fue justamente Lionel Messi, su despedida de la selección argentina.
2: Cerramos la información deportiva de este martes. Tenemos que hablar, obviamente, del revuelo a nivel no solo futbolístico, sino del deporte mundial, que fue la decisión y la comunicación de Lionel Messi de dejar la selección argentina de fútbol tras 20 años vistiendo y defendiendo la camiseta albiceleste en esto que fueron más de 200 partidos, más de 120 goles, el jugador con más presencias, con más capitanías, el máximo goleador en los mundiales para el seleccionado argentino, con 4 títulos, 2 Copas América, 1 Copa del Mundo, 1 finalísima, 1 torneo mundial sub-20 y además 2 finales perdidas a nivel mundial, 2014 y la de este año 2026 en Estados Unidos, Canadá y México, con la derrota frente a España. Siguieron las repercusiones de los distintos compañeros, de distintos personajes del fútbol mundial, y tenemos que hablar, por ejemplo, de lo que dijo su técnico hasta este momento del seleccionado argentino. Hablamos de Lionel Scaloni, que se expresó en sus redes sociales con un comunicado diciendo: guardo la memoria el primer día en que nos sentamos a hablar de lo que se venía. En ese momento, cuando las papas quemaban, me dijiste que ibas a estar, que le diéramos para adelante, y le dimos. Lo que hiciste por este grupo y por el país va mucho más allá de los títulos de la Copa o del Mundial. Lo más grande que nos dejaste fue el ejemplo de no tirar

0: la toalla nunca, de entender que la camiseta de la selección está por encima de cualquiera de nosotros, verte disfrutar con los chicos en cancha y ver feliz a la gente fue el mejor premio que pudimos tener. Sos el capitán que cualquier técnico sueña con dirigir, pero sobre todo una gran persona. Gracias por confiar, por bancar el proceso y por dar la vida en cada pelota. Fue un orgullo gigante compartir este viaje con vos, Leo. Gracias por todo de corazón, dijo el oriundo de Pujato, en la provincia de Santa Fe, Lionel Scaloni. También se expresaron los entrerrianos, sus compañeros. Hablamos, por ejemplo, de uno que estuvo codo a codo durante mucho tiempo, Lisandro Martínez, el gualeyo. Licha dijo en sus redes sociales, en una publicación oficial: sabíamos que este día iba a llegar, pero en el fondo nunca quisimos aceptarlo, comenzó el defensor del Manchester United. Fueron tantos años compartidos que es imposible poner en palabra todo lo que vivimos juntos. Victorias que van a quedar para siempre en la historia, momentos inolvidables con la camiseta más linda del mundo, risas en cada concentración, charlas que quedan guardadas en el corazón y también los momentos difíciles que nos hicieron más fuertes como grupo. Y para finalizar, cerró diciendo: tu grandeza no fue solo dentro de la cancha, fenómeno, fue en cada gesto, en cada palabra, en cada ejemplo. Nos enseñaste que las acciones valen mucho más que las palabras, a competir, a creer, a no bajar los brazos nunca y a representar a la selección argentina como se debe, dijo el oriundo de Gualeguay. Mientras que el concordiense Marco Senesi expresó también de manera oficial en sus redes: qué difícil poner en palabras lo que significás para todos nosotros. Crecimos viéndote hacer historia con esta camiseta y después tuve el privilegio enorme de compartirla con vos, cumpliendo el sueño de aprender y de disfrutar cada momento al lado tuyo. Gracias por llevar a la Argentina siempre a lo más alto, por hacernos felices tantas veces y, sobre todo, por nunca dejar de intentarlo, manifestó para continuar el oriundo de la capital nacional del Citrus. Fue un orgullo ser tu compañero, capitán, y para cerrar en la despedida diciendo: gracias por todo, te vamos a extrañar muchísimo con la celeste y blanca, pero todo lo que dejaste por esta camiseta en este grupo y en cada argentino va a quedar para siempre. Gracias, Leo, termina diciendo Senesi en su cuenta oficial de sus redes sociales. Además, los periódicos de todo el mundo, tanto de España, Italia, Inglaterra, de Estados Unidos, todos hablando de la decisión de Lionel Messi de ponerle punto final a estos 20, 21 años de exitosa trayectoria, con algunos idas y vueltas, con derrotas, con triunfos, pero siempre tratando de dejar a la Argentina en lo más alto del mundo. Así se despide Lionel Messi y cierra una etapa muy, pero muy importante en su vida, que es con la camiseta del seleccionado nacional. Esperemos verlo durante varios años más. Por el momento tiene contrato hasta 2028 con Inter Miami. Quién sabe si cerrará su carrera allí en los Estados Unidos o intentará hacerlo en otro lugar, en Argentina, en Newell's Old Boys de Rosario, en España, en Barcelona. Veremos cómo continúa el futuro del astro argentino. De esta manera nos despedimos hasta mañana con más información deportiva aquí en la tarde de RT14.
1: Muy bien, Manuel, muchísimas gracias. Y bueno, te esperamos mañana nuevamente con más informes del deporte. ¿Tenemos algún mensaje al 343-520-1260 que haya llegado en este preciso momento? Y si no, lo seguimos aguardando. Estamos hasta las 6.
2: No, no compartir. Hay mensajes por el momento.
3: Yo sí tengo. Tengo. Y además de audio, como si fuera poco. Wow,
4: hola, buenas tardes. Acá de Ramírez, Wagner, Federico. Lo estamos escuchando con esta radio. Acá le mando la foto, una antigua. Fantástico, muy bueno el programa, lo escuchamos todos los días desde Ramírez. Muchísimas gracias.
3: Bueno, ahí está, mirá, y como si fuera poco, desde Ramírez, sí,
1: con esta antigua radio.
3: Con esta antigua radio.
2: Bueno, qué hermoso.
3: Gracias. Sí, sí, sí. ¿Viste que será de las Siete Mares la radio? ¿Se acuerdan? Las radios viejas, que eran muebles. Sí. Las primeras radios, sí, a lámparas.
2: Sí, sí, o puede ser.
3: ¿Ahí todavía estarán algunas?
2: Una pica, una carina.
3: Ajá, exacto. No sé. Pero debe haber, que la gente nos escucha a través,
2: sí,
3: de eso.
2: Sí, debe haber.
3: De ese tipo de radios.
2: Incluso hay personas que coleccionan esas radios.
3: Sí. Hermosas. Sí, sí, sí.
2: Son preciosas, sí.
3: Así que bueno, muchísimas gracias. ¿La familia Wagner dijo?
2: Wagner.
3: Wagner, ahí está, de la zona de Ramírez. Ahí estamos entonces con diferentes oyentes, 343-520-1260. Bueno, y esta noticia tiene que ver con los docentes universitarios, porque se supo que rechazaron la oferta del 3% y anunciaron un paro de 24 horas. El paro universitario se va a realizar este próximo miércoles 2 de septiembre, mañana, tras el rechazo a la propuesta salarial del gobierno. Los gremios reclamaron recuperar lo perdido y adelantaron que el jueves evaluarán nuevas medidas. Esto tiene que ver, reiteramos, con los docentes universitarios que mañana directamente van al paro, 24 horas en todo el país, tras el rechazo a la propuesta salarial del gobierno nacional. Y bueno, la medida fue anunciada después de una reunión paritaria hoy al mediodía, en la que las autoridades ofrecieron un aumento del 3% para el mes de septiembre.
1: Muy bien, lo prometido. Entonces hablemos un poquito de automovilismo, los días y horarios para ir ya anotando y teniéndolo bien en cuenta, si bien todavía falta, porque la primera actividad va a ser el día viernes, pero bueno, aquellos que nos gusta la Fórmula 1 y ahora que tenemos un compatriota corriendo en la máxima categoría, es para prestarle atención. El Gran Premio de Italia es la 13ª carrera de esta temporada. Las actividades del fin de semana se llevan a cabo del 4 al 6 de septiembre. Los horarios: viernes 4 comienza con la práctica libre a las 7:30 de la mañana, horario bastante aceptable. La práctica libre 2 a las 11, mucho más acorde. Y ya pasamos al día sábado 5 de septiembre con la práctica libre 3, la última práctica a las 7:30, se repite el horario, y la clasificación a las 11, el día sábado. El domingo la carrera será a las 10 de la mañana. Recordemos que el Autódromo Nazionale Monza es uno de los escenarios más emblemáticos que tiene el automovilismo mundial y una de las citas históricas del Gran Premio de Italia, inaugurado allá por el año 1922, o sea que ya tiene más de un siglo. El trazado se caracterizó por sus altas velocidades y exigentes curvas. Dentro de la Fórmula 1 es uno de los grandes premios más viejos, ya que está en el calendario desde la primera temporada en 1950. Monza destaca por sus largas rectas y por la elevada velocidad a la que alcanza los bólidos. Gran parte de la vuelta se realiza con el acelerador a fondo, mientras que las fuertes frenadas antes de las chicanas obligan a los pilotos a tener precisión, velocidad y un gran control del coche. En la carrera será 53 vueltas en un circuito que tiene más de 5 kilómetros, casi 6, 5 kilómetros 793 de longitud con 11 curvas y un recorrido total de 306 kilómetros. El récord de vuelta está en manos de Lando Norris con un tiempo de 1 minuto 20 en el año 2025. En cuanto al piloto con más cantidad de victorias, se encuentra el alemán Michael Schumacher y Lewis Hamilton con 5 ambos. Hay que decir que Alpine ha confirmado las actualizaciones para el auto de Franco. Alpine confirmó que Franco tendrá las últimas actualizaciones instaladas en su coche para este Gran Premio de Italia este fin de semana. Las 8 modificaciones harán que el coche del argentino sea igual al de su compañero Pierre Gasly. Este paquete de cambios que se han montado en el auto de Colapinto representa la intervención más relevante del equipo en meses. Fueron diseñadas para corregir la pérdida de competitividad que sufría el auto, con 8 elementos enfocados en maximizar la carga aerodinámica y optimizar la gestión del aire. Se rediseñó el suelo, donde con cambios integrales en la superficie inferior, tabla central y bordes laterales, se busca generar mayor carga aerodinámica y encauzar de forma eficiente el flujo de aire. También el difusor fue retocado en consecuencia con la nueva plataforma inferior. A su vez, los pontones y la zona posterior del chasis adoptan nuevo perfil para trabajar en sintonía con el suelo. Se modificó la geometría de los tambores, de las ruedas traseras y de la estructura de impacto posterior para coordinar la salida del flujo de aire. Además, se ajustaron los flaps del alerón trasero para optimizar la eficiencia aerodinámica entre recta y curva rápida, que lo va a necesitar mucho este Gran Premio italiano. Luego de que Gasly estrenara este nuevo paquete de Alpine en Zandvoort, es el turno de Franco. Steve Nielsen, director del equipo, valoró el impacto de estas novedades. La actualización que llevamos al auto de Pierre fue buena, funcionó según lo esperado y estamos encantados de llevarla al auto de Colapinto este fin de semana en Monza. Añadió que esto debería darnos, o darle a ellos, ¿no?, la plataforma para tener a ambos autos arriba y compitiendo por puntos. La diferencia es que Gasly no estará en la primera práctica, pues su asiento lo va a ocupar Paul Aron en el marco de la reglamentación de pilotos novatos. Veremos cómo le va con estas nuevas actualizaciones a Franco, esperemos que bien, ya que va a tener una alta exigencia, un auto que es difícil de configurar, no solamente para Alpine, para todas las escuderías de la Fórmula 1, porque si bien los autos se buscan mayor carga para poder doblar lo más rápido posible una curva, tener mayor agarre, pero también eso perjudica en las largas rectas como tiene este circuito de Monza, porque cuanto más carga tiene un auto, más lento va en la recta. Entonces hay que hacer un equilibrio entre que el auto vaya rápido en las rectas y que doble lo mejor posible en las curvas. Así que todo un desafío para Alpine y los demás equipos de la máxima categoría.
2: Bueno, muy bien. Les cuento que el quirófano móvil recorrerá 8 puntos de Paraná en septiembre. Esto tiene que ver con Salud Animal, la campaña municipal aquí en la ciudad de Paraná. El servicio realizará castraciones, vacunación antirrábica, desparasitación para animales domésticos. Tendrán prioridad los vecinos que llevan sus animales de los barrios que se visitan y también quienes gestionen turnos por la aplicación Mi Paraná. Así que para tener en cuenta, son servicios gratuitos. El cronograma contempla diferentes puntos de la ciudad. Se va a extender hasta fin de mes. Atención, empezó en el día de hoy entonces este recorrido y continuará mañana también en el barrio Los Arenales, en calles El Patí y La Vieja del Agua. El 3 y 4 de septiembre llegará a Bajada Grande, específicamente al Triángulo, calles A y B en la Plaza de la Virgen. Entre el 7 y el 9 de septiembre el operativo funcionará en el Salón de Usos Múltiples de Anacleto Medina, que está en Plaza Mártires de Trelew, entre los Chanás y los Jacarandaes. Los días 10 y 11 se va a trasladar a Puerto Sánchez, en la rotonda ubicada al final de calle Pescador del Paraná. El 14 y 15 estará en la Comisión Vecinal Juan Báez, en Pascual Greca 1084. Los días 16 y 17 atenderá en barrio Presidente Ilia, en la intersección de Hernandarias y Pedro Martínez. Y el 21 y 22 llegará a barrio Los Paraísos, en Estrella Federal 1299. Y el último punto previsto será el Centro de Integración Comunitaria, el SIC Este, que está en Roque Sáenz Peñas. Allí ubicado entonces va a permanecer del 23 al 25 de septiembre y después el 28 y 30 de septiembre. Para las castraciones, como siempre decimos, se recomienda que los animales concurran con aproximadamente 10 horas de ayuno. Los perros deberán llevar collar y correa, y si son agresivos, bozal también. Y los gatos tienen que ser trasladados dentro de una transportadora o bolso cerrado. Además, se aconseja llevar una manta para cubrirlos después de la intervención. Todo esto es para facilitar el procedimiento y garantizar las condiciones adecuadas durante los operativos. Recordemos que la castración es una herramienta para controlar la población animal, prevenir situaciones de abandono, reducir en riesgos asociados a enfermedades zoonóticas. Así que, bueno, esto contribuye al cuidado de
1: la salud. Tiene muchas ventajas la castración para los animales.
2: Y no es lindo, pero bueno, lamentablemente sí, tiene sus ventajas.
3: Claro, exactamente, sí, es cierto lo que dice Adriana. Pero bueno, hay una posibilidad en estos tiempos también, como bien lo decíamos los otros días, todo lo referente a lo económico, porque si uno va a castrar particularmente, es un dinero importante la castración.
2: Sí, claro.
3: Así que aprovechen.
1: Tanto en gatos como perros, pero más en perros esto se ve, se nota, El monto es ideal si la mascota es de un porte grande.
3: Vos sabés que en mi barrio hubo una... Esto sucedió hace 7 años. Es importante lo que vos decís de llevar los gatos en la bolsa. En mi barrio habían puesto un castrador. Yo nunca me voy a olvidar de esta historia. Fue alrededor de las 8 de la mañana. Y ¿sabés por qué lo llevan en bolsa?
2: Bueno, que no es una bolsa en realidad.
3: Es una bolsa de alpillera. Ahí se lo lleva. En una bolsa de alpillera al gato.
2: Tiene que ser portadora, un bolso cerrado.
3: No. Tiene que ser una bolsa. Ahí, creo que dice bolsa o no. ¿No dice una bolsa?
2: No, dice una transportadora, que son esas cajitas, Mirko, claro.
3: Pero lo llevan.
2: Bolso.
1: Hay unos bolsos que son específicos para transportar los animales.
2: Claro.
1: Pero, o el transportín, que es el.
2: Pero,
1: pongámosle. La jaulita esa plástica.
2: Claro,
1: que tiene hasta los propios veterinarios, ¿no?
2: Se
1: lo llevan a tu casa para bañarlo y todo, lo llevan a esa
3: casa. Sí, claro. Pero les cuento que, de todas maneras, esta historia sucedió y hay gente que por ahí no tiene la transportadora.
1: No, por supuesto, lo llevan
3: en la bolsa. Lo llevan en la bolsa de alpillera porque el gato no ve. Y hay perros, están los gatos y los perros.
1: Sí, justamente.
3: Y vos sabés que en mi barrio, claro, porque le ponen como un sedante con la vacuna. Claro. Está en la bolsa y le inyectan y se duerme de esa manera, porque el gato, inclusive para cortarle las uñas, es muy difícil.
2: Sí.
3: Es muy difícil, te lo digo yo, que mi vecina y amiga Silvia, no sé si me está escuchando, es veterinaria.
2: Sí.
3: Se jubiló y ya no corta más las uñas. Y el otro día le pidió, por favor... mis perros sí, a mis perros les corta, pero dice a los gatos no, porque los tengo que sedar y ya se jubiló y dejó todo los sedantes, lo que le dan. Y yo me acuerdo, nunca me voy a olvidar la historia, sentí los gritos yo a las 8 de la mañana, porque 7, 8 de la mañana, ¿qué pasó? Salgo afuera. Se habían disparado como 4 gatos, los perros disparaban, andaban los gatos por... Yo sé que una de las mujeres o dos se habían ido sin los gatos. No lo encontraron nunca, porque el gato dispara. Y venían, eran mujeres de otros barrios, que como estaba ese punto ahí, en esa parte, nunca me olvidaré de esa historia. Era un griterío, era impresionante. Claro, los perros empezaron a correr el gato, y el gato se fue. Yo sé que uno cruzó por mi casa, así se parió para atrás, me preguntaba, dice, ¿puedo entrar? ¿Debe estar por ahí? Le digo, sí, no creo que esté. Y entró, y para colmo yo tengo perros.
2: Claro.
3: Y mis perros, los gatos, ese sí que es como la frase, están como los perros y los gatos, ¿viste?
2: Sí, perro y gato.
3: Claro. Y le digo, no creo que esté dentro de mi casa, ¿sabe por qué? Un pequeño detalle, tengo 4 perros, y si hay algo que no pueden ver, son los gatos.
2: Claro.
3: Es como que andan, inclusive anda un gato a veces por el tapial y gritan, yo digo, debe andar el gato. Y voy, y están todos ahí al acecho mirando el gato, que el gato los mira de arriba, de la altura. Yo digo, gatito, andate, no te vayas a caer. Porque si no, es tremendo. Y sin embargo, mi mamá en Basay Loazo, ella crió de chico a un perro y a un gato, y todo lo contrario, porque fueron criados de chicos.
2: Claro.
3: Ahí es otra cuestión.
1: Sí, pero aparte, ¿no? Digamos que no solamente el problema es entre perros y gatos, entre perros y perros y
2: sí,
1: gatos y gatos.
2: Sí, exacto.
3: Bueno, a mí me dijeron...
1: Porque son territoriales, ese es el tema.
3: Sí, dicen que el problema no es entre el perro y la perra, es entre el perro y perro,
1: claro,
3: o perra y perra.
1: Claro.
3: Nunca se pelea un perro y una perra.
1: Son
3: eso
1: territoriales.
3: Muy territoriales, celosos muchas veces, inclusive de los dueños.
1: Claro,
3: ¿no? Fíjate, obvio, que cuando tal vez te voy a saludar y tu perrita se pone celoso.
2: Sí, sí, por
3: o
2: supuesto.
3: Sí.
2: Más esta upa, sí, tal
3: claro,
2: cual.
3: Son muy, muy cuidadores de los dueños, amos.
1: Recelan.
3: Recelan.
1: A los papás.
3: Muchas
1: humanos.
3: Cosas, yo digo, a veces inclusive son... Vos fíjate cómo cuidan a los cachorros las perras. Pues fíjate,
2: tendríamos
3: qué
2: que
3: ejemplo, ¿no?
2: Los humanos.
3: Sí. Es impresionante los animales.
2: Sí, es cierto. Bueno, dice Rodolfo de la República Autónoma de San Agustín.
1: Así es.
2: Nos envía fotos, ¿ves? Acá está. Él nos envía la foto de una Karina, una radio noble.
3: Ah, ahí está, Karina, claro. La Karina.
2: Hermosa. No,
1: sí, la
2: mi
1: conozco.
2: Mi papá tenía.
1: Mi abuelo también tenía.
3: Esa misma. Esa radio sí, la tenían en mi familia. Es una que tenía que se destapaba un cuero.
1: Claro, era cuero.
3: Que llevaba como 3-6 pilas, no sé cuántas llevaba.
1: Sí, pilas medianas, me parece.
2: Y esta otra que la verdad no logro identificar qué es.
3: ¿A válvula
2: es,
3: será? No, 7 mares, me parece.
1: Sí, puede ser.
3: Es 7
1: sí,
3: mares.
2: Sí, bueno, pero qué lindo.
3: Muy bien, ahí
2: nos
3: está la gente que
2: a través
3: nos manda.
2: De esas radios, dice.
1: Puede ser una Tonomac.
3: Ah, exacto.
1: Puede ser.
3: Sí.
1: No
3: bueno,
1: sé.
3: Nosotros cuando son las 17:30 nos vamos a la pausa, vamos a compartir la información en la voz de Jorgelina Duarte.
2: Tonomac, sí.
3: Tonomac, ahí está. Bien, muy bien. y ya volvemos en un ratito.
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7: 21 grados, 3 décimas la temperatura actual en Paraná. Femicidios en Entre Ríos, 73 vidas perdidas a 11 años de Ni Una Menos. A más de una década de la histórica movilización que marcó un punto de inflexión en la agenda pública argentina, la violencia machista sigue cobrándose vidas en el litoral. Según el último registro nacional presentado por el Observatorio de las Mujeres de la Matria Latinoamericana, MUMALA, Entre Ríos acumula un saldo de 73 femicidios en los últimos 11 años, periodo comprendido entre el 3 de junio de 2015 y el 30 de mayo de 2026. En lo que va de este 2026, nuestra provincia registra 3 femicidios concretados, tasa de 0,3%, sumándose a la dramática cifra de 105 muertes violentas registradas en todo el país en apenas 5 meses. La OSER amplió hasta los 27 años la cobertura para hijos, estudiantes y ofrece alternativas para continuar afiliados. La Obra Social de Entre Ríos amplió hasta los 27 años la cobertura para hijos estudiantes de afiliados titulares que cursen carreras universitarias o terciarias oficiales. La medida quedó establecida en el nuevo régimen de afiliaciones aprobado por la Obra Social de Entre Ríos el pasado 5 de agosto. Hasta la modificación, los jóvenes que reunían las condiciones previstas para esta categoría podían permanecer como afiliados hasta los 26. La Iglesia confirmó dónde será la misa central en la visita del Papa León XIV en la Argentina. La visita del Papa León XIV a nuestro país comienza a tomar forma ya que el arzobispo de Buenos Aires, Jorge García Cuerva, confirmó que la misa central y encuentro con jóvenes se realizarán en el Monumento a los Españoles en Palermo. También adelantó parte de la agenda confirmada que el pontífice cumplirá durante su estadía en nuestro país.
6: Datos del tiempo.
7: 21 grados, 3 décimas la temperatura, humedad 57%. El cielo se encuentra despejado.
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1: Ahí estaba Diego Torres, Diguito, Caccia, Diego Caccia, con esa mujer.
2: Bueno, son las 17:37 minutos, vamos renovando el saludo para los amigos. Siempre lo digo, amigos, que algunos están preparando el mate, otros ya vienen con el mate de más tempranito, con la compañía de la radio. 21 grados 3 décimas la temperatura, la humedad que llega al 57%, la presión 1009 hectopascales, un cielo despejado, visibilidad de 15 kilómetros. Y el pronóstico para mañana miércoles está anunciando un cielo parcialmente nublado con máxima de 24, y a partir del jueves comienzan a bajar las temperaturas. El jueves 13 grados de mínima, máxima de 21, y así sucesivamente hasta llegar al día domingo, día más frío. Domingo y lunes 13 grados para el domingo de máxima, mínima de 3, y el lunes 2 de mínima, máxima de 14 grados.
1: Muy bien, hay una emotiva carta de despedida de Julieta, la hija de Rubén Rada, a su padre, obviamente, ¿no? Una parte de mí lo creía inmortal. La muerte de Rubén Rada dejó una conmoción que cruzó generaciones, escenas musicales y fronteras. Dos días después de la despedida pública en Montevideo, su hija, Julieta Rada, compartió en redes un mensaje sobre su vínculo con el músico, recordemos, fallecido este 26 de agosto, y sobre la respuesta popular, ¿no?, que acompañó a la familia. Lejos de una publicación formal, Julieta escribió desde un lugar personal y cercano. Me tocó despedirme de mi papá. Si bien sabía que en algún momento este día iba a llegar, una parte de mí lo creía inmortal, expresó al comienzo de su posteo. A partir de ahí, trazó una imagen que unió la intimidad de su historia con el alcance público que tuvo la vida de Rada, uno de los nombres del candombe, el rock y la música popular uruguaya. En su despedida, la cantante definió a su padre como alguien singular dentro y fuera del escenario. Sin dudas, un distinto, un genio. Esas personas que están tocadas por la varita mágica, escribió. También señaló que esa condición artística convivía con una capacidad de generar, según marcó, una sensación de alegría y de encuentro colectivo a través de la música. Ese costado se volvió visible durante las jornadas de homenaje que siguieron a la noticia de su muerte. El velatorio de Rada se realizó en el Salón de los Pasos Perdidos del Palacio Legislativo de Montevideo, donde miles de personas se acercaron para darle el último adiós. Desde temprano hubo filas en las inmediaciones del edificio y con el paso de las horas la ceremonia reunió a familiares, músicos, autoridades y admiradores, obviamente. Julieta también hizo referencia directa a esa escena y a varios momentos que quedaron grabados en la despedida. Gracias por los emotivos homenajes, los tambores en las calles, la interminable fila en el palacio por el recorrido al norte, donde la gente se paraba en las esquinas con banderas y aplaudía durante todo el camino. En esa enumeración también incluyó una imagen que sintetizó el clima de esos días. Los camarógrafos llorando y las casas con la música de papá a todo volumen. El impacto de la muerte del artista también se sintió en el ambiente musical y televisivo de la región. Apenas se conoció la noticia, figuras como Charly García, Fito Páez, Natalia Oreiro, Nicki Nicole, Trueno, David Lebón y los Auténticos Decadentes compartieron mensajes, fotos y recuerdos. Cada publicación mostró una faceta del vínculo que Rada construyó con colegas de distintas generaciones, desde referentes históricos hasta artistas más jóvenes que lo señalaron como influencia. En medio de ese reconocimiento, Julieta puso el foco en algo más íntimo. Un tipo que no tuvo ejemplo de padre y terminó siendo el papá de un país entero y más también, afirmó. Luego habló de su tranquilidad personal frente a la despedida y del modo en que vivió el vínculo con él a lo largo de los años. Siempre le dije todo lo que lo amaba, que era el mejor papá del mundo y mi ídolo máximo, escribió. También recordó el privilegio de haber compartido la música con su padre y de haberlo visto sostener el humor aún en momentos difíciles. Sobre el final, la artista volvió a una idea que atraviesa buena parte de los homenajes que siguieron a la muerte de su papá. Para ella, la ausencia física no clausura su presencia. De todos modos, mi papá es inmortal. Su música va a seguir sonando a lo largo de los años, sostuvo y cerró. Y les puedo asegurar que dejó más de 10 discos por sacar. Hay rada para rato, finalizó su hija, ¿no?, en su posteo personal.
2: Sí, yo estaba viendo que personalmente vos dijiste, Mirko, sobre figuras que lo han despedido a través de las redes sociales, pero, por ejemplo, en el caso de León Gieco, de Natalia Oreiro y Ricardo Mollo, ellos lo hicieron presencialmente, en este Palacio Legislativo de Montevideo.
1: Los Pasos Perdidos.
2: Digamos. El de Los Pasos Perdidos también, y bailando el tema Muriendo de Plena. El clásico, recordamos que él... lo realizó, y justamente ese tema que marca, ¿no?, aborda justamente la muerte desde el canto, desde el ritmo, y terminó esto convirtiéndose en una canción elegida para darle el último adiós a Rubén Rada.
1: Un buen tipo, ¿no? Como
2: sí, muy.
0: Y un gran artista.
2: Un gran artista, así que bueno, lo decíamos, la presencia también de sus hijos, de Matías, de Julieta y de Lucila. Y ahí estamos el Chacha Muchacha, este es otro clásico.
1: Claro, sí, también de esa época justamente.
2: Todo de esa época, Rubén Rada.

0: Bueno, y ahí estábamos con Rubén Rada y su música que nos decía quién va a cantar. 17:47, en un ratito llega Carlos Baptista también sumándose después de las 6 de la tarde.
1: Sí, ya está aquí Carlos. Bueno, el ciclo Paranale, miren qué linda actividad, retoma sus caminatas guiadas con un trayecto dedicado al poeta Juan L. Ortiz, Juan Laurentino Ortiz. La editorial de la Universidad Nacional de Entre Ríos y la editorial municipal de Paraná llevarán adelante una nueva edición del programa itinerante Paraná Lee, recorridos literarios, este sábado 5 de septiembre a las 16, teniendo como punto de concentración la intersección de las calles Bartolomé Mitre y Buenos Aires, aquí cerquita de la radio. La convocatoria se va a desarrollar a través de una caminata guiada por animadores de la lectura que van a compartir textos del escritor, una iniciativa organizada para homenajear justamente la figura y la producción poética de Juan L. Ortiz en el marco de los 130 años de su nacimiento. Además de promover la revalorización del patrimonio histórico, urbano y cultural de la ciudad, a partir del cruce entre el espacio público y la literatura regional. Algo muy lindo a lo que pueden sumarse entonces es con acceso libre y gratuito. Reiteramos, el sábado que viene, sábado 5 de septiembre a las 16, la concentración será en Bartolomé Mitre y Buenos Aires de aquí de Paraná.
0: Bueno, y buscan a una mujer de 41 años, se solicita colaboración para encontrarla, un pedido de localización. Una mujer de 41 años es buscada en Paraná y desde la unidad de fiscal de niños, niñas y adolescentes solicitaron la colaboración de la población para obtener información que permita establecer su paradero. Se trata de Erika Alicia Cáceres, quien este martes se habría retirado de su domicilio. Según la información proporcionada oficialmente, la última comunicación con la mujer se produjo alrededor de las 7:45 de la mañana. Y ante esta situación se difundieron características físicas con el objetivo de facilitar su identificación, aportar datos también que puedan resultar de utilidad para la búsqueda. La mujer mide aproximadamente 1,65 m, es de contextura delgada, tiene cabello pelirrojo y ondulado, ojos marrones claros y asimismo se indicó que no posee tatuajes y que habitualmente utiliza anillos. Cualquier información está a la mesa de información permanente del Poder Judicial, que hay un 0800, es el 0800-444-6372, o a la comisaría 16, la 16ª de Paraná, que el teléfono es el 420-6217. Desde ya, muchísimas gracias.
1: Perfecto.
0: Bueno, y para mañana tengo gente, hoy no, lo guardo para mañana.
1: ¿Qué cosa?
0: A pedido del horóscopo chino. ¿Se acuerdan que me pedían el horóscopo chino
1: sí,
0: los otros
1: claro,
0: días?
1: Sí,
0: bueno,
1: sí,
0: ¿cómo
1: señor?
0: Se viene septiembre para cada signo en el amor, el trabajo y el dinero.
1: Wow, qué bueno.
0: Así que mañana... Esperamos. Mañana tengo todo eso.
1: El horóscopo chino.
0: El horóscopo chino.
1: Yo soy cabra. ¿Ustedes?
0: Yo soy mono.
1: ¿No?
0: ¿Qué? La cara la tengo, pero bueno.
1: ¿Y vos, Mirko, te acordás?
2: Gallo.
0: Un gallo.
1: Bueno.
0: Un gallo. Bueno.
1: A ver qué sale.
0: La combinación hay acá.
1: Sí, sí, sí. Una cabra.
0: Como un zoológico.
1: Mono,
0: sí, sí. Claro, bueno. De animales, todos son animales.
2: Y todos son animales. Todos
1: sí,
2: animales.
1: Sí, sí. Todos
0: una
1: son
0: cabra,
1: animales.
0: Un mono. ¿Y dijo usted?
1: Yo una cabra.
0: Una cabra, un mono y una.
2: Y un gallo.
0: Y un gallo. Bueno.
2: Un gallo.
0: Bueno, muy bien, ahí
2: está.
0: Ojo
2: que también hay combinaciones, ¿eh?
1: Sí,
2: porque
1: cierto.
2: Se combinan con los elementos.
0: Claro, exactamente. Yo sería un mono de fuego.
2: Claro.
0: ¿Usted, Adriana, es un...?
1: Ay, no sé. Soy una cabra, pero no sé qué.
0: De tierra.
1: No sé.
0: De aire, de agua.
1: Ah, es por el otro...
0: Claro, por el horóscopo clásico.
1: Claro, yo soy agua.
0: Ah, bueno, una
1: cabra de agua,
0: cabra
1: entonces.
0: De agua.
2: Puede ser o no, depende del año.
0: ¿Un gallo de qué?
2: Un gallo de metal.
0: Ah, de metal.
2: De
0: un
2: metal.
0: Gallo
2: como
0: duro,
2: la canción, ¿vio?
0: Claro, ahí está, muy bien.
2: Gallito de metal.
0: Bueno, gente, ya nos estamos... Todavía falta para despedirnos.
1: Falta un poquito más.
0: Un poquito más. ¿Y qué tenemos, Adriana, por ahí? Hay un dato, ¿no?
1: Sí, hay más invitaciones. Paraná va a ser sede del primer encuentro regional de ceramistas Barro, Fuego y Comunidad el 4 y 5 de septiembre. El complejo comunitario de Barrio Mitre va a ser escenario de esta propuesta que reunirá a ceramistas, artesanos, artistas y vecinos en torno a la producción, la formación y el intercambio de saberes. Es una actividad libre y gratuita y el encuentro es organizado por la Municipalidad de Paraná el Complejo Comunitario de Barrio Mitre, el Movimiento Hornos Sin Fronteras, así que a lo largo de las dos jornadas quienes participen podrán conocer materiales, técnicas constructivas, principios de circulación del calor y tiraje, condiciones de seguridad y aspectos vinculados a su posterior utilización. Bueno, una actividad muy linda a la que puede sumarse el que quiera. 4 y 5 de septiembre en el Complejo Comunitario de Barrio Mitre.
2: Muy bien, Julián Santero engrandece su destacado lugar en la historia del turismo nacional. Logró este domingo pasado en Oberá con su Volkswagen Virtus de TN Clase 3 lo que había conseguido el 8 de marzo de este año en Viedma con el BMW M4 Turismo Carretera, o sea, ganar en su debut con el Ambrogio Racing. Pero no fue el único hito que el mendocino de 32 años alcanzó el fin de semana pasado en el desafiante y pintoresco circuito misionero. El actual campeón de la clase 3 volvió a ganar en Oberá como lo había hecho en 2019 con el Ford Focus de tercera generación 5 puertas del GC Competición y se convirtió en el piloto más ganador con la categoría en el autódromo obereño. Con 2 victorias igualó a Jorge Bernardini, que había obtenido en el año 1996 y 1999, y a Walter Tanoni en 1999 y 2000, quienes habían ganado con sendos Ford Escort en el viejo trazado de 2.726 metros de extensión. El triunfo en Misiones le permitió a Santero llegar a las 10 temporadas consecutivas con triunfos en la clase 3 del TN, la racha más importante en vigencia en la categoría, desde que obtuvo su primera victoria el 30 de abril de 2017 en Termas de Río Hondo con el Ford Focus de tercera generación 5 puertas del GC Competición. El representante de Guaymallén festejó por lo menos una vez al año. De esta manera quedó a uno del récord histórico que tiene en sus manos, todavía ostenta, Omar Darío Bonomo, quien ganó consecutivamente entre 1990 y 2000, 11 temporadas. En esas 10 temporadas, el actual piloto del Ambrogio Racing obtuvo un total de 12 éxitos, ya que repitió en 2020 cuando fue subcampeón y en 2025 cuando logró su segundo título en ambos casos con el Toyota Corolla del GR Competición. En este periodo, Santero es el piloto más ganador del TN Clase 3, junto a Leonel Pernilla, quien desde 2017 también logró 12 triunfos y con 3 marcas distintas, al igual que Santero. Además, al llegar a la docena de victorias en la Clase 3, Santero dejó atrás a Fernando Abba, a Pablo Pion, Omar Suriani, Esteban Tuero, y se convirtió en el dueño exclusivo del quinto puesto del ranking de ganadores históricos de la categoría. Solo lo superan Omar Darío Bonomo, que tiene el récord de 27 triunfos, Leonel Pernilla con 20, que está corriendo actualmente, Fabián Gianantuoni, otro de los legendarios pilotos del TN, 18, y Emanuel Moriatis, el actual presidente de la categoría, con 16 lauros.
0: Bueno, y quiero recordar esto que se conoció hoy porque hubo una reunión muy importante en Casa Rosada, una reunión de gabinete donde el presidente Milei analizó la situación que tiene que ver con las Malvinas, porque él dijo que ha pasado algo muy importante y con respecto al tema Malvinas y por eso anticipó una cadena nacional que vamos a estar emitiendo, por supuesto, LT14, Radio Nacional y todos los medios, será este jueves a la hora 21, va a informar los avances diplomáticos en torno a la cuestión Malvinas, decisión que fue tomada, reiteramos, hoy, martes en Casa Rosada. Veremos, porque bueno, hay muchas expectativas con respecto a este tema. El tema fue presentado por el canciller Pablo Quirno, quien expuso ante el gabinete después de las declaraciones del presidente de Estados Unidos, Donald Trump, donde sobre una eventual revisión de la posición de su país respecto a la soberanía de las islas. Así que veremos qué pasa el jueves. Y nosotros, yo mirando el reloj, ya nos estamos casi despidiendo, gente.
1: Sí, nos vamos con música.
0: Nos vamos con música, invitándolos mañana nuevamente a partir de las 15.
2: Es promediando la semana, mañana.
0: Promediando la semana. Promediando la semana. Y con un lindo día también para mañana.
1: Qué lindo. Hasta mañana, entonces.
0: Hasta mañana.
2: Chau, chau.
0: Chau, chau.

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2: Temperatura actual en Paraná, 23 grados, una décima. Se presentaron 7 empresas para la terminación de 50 viviendas con fondos provinciales en Villa Paranacito. Con recursos provinciales se licitó la terminación de 50 viviendas en la localidad de Villa Paranacito en el marco del programa Ahora tu Hogar. 7 empresas presentaron ofertas para realizar las tareas. La inversión oficial supera los 3.135 millones de pesos y tiene un plazo de ejecución de 12 meses. El acto licitatorio se desarrolló en la sede del organismo provincial encabezado por su presidente. El Senado le dio sanción definitiva al nuevo régimen de consorcios camineros. El Senado de Entre Ríos le dio sanción definitiva al proyecto que crea el nuevo régimen de consorcios camineros, los cuales serán entidades de bien público, de servicios a la comunidad y sin fines de lucro. El proyecto de ley permite la creación de entidades que puedan intervenir en los caminos terciarios, comunales y vecinales de la provincia. El peronismo acompañó en general, pero hizo objeciones. Milei hablará en cadena nacional el jueves por la cuestión Malvinas. El presidente Javier Milei hablará en cadena nacional el jueves por la noche para referirse a la cuestión Malvinas, según confirmó oficialmente el gobierno, luego de la reunión de gabinete que se realizó este martes en la Casa Rosada. La decisión fue comunicada después de la exposición del canciller Pablo Quirno, quien presentó ante el presidente y los integrantes del gabinete un informe sobre los avances diplomáticos que lleva adelante la Cancillería en defensa de la soberanía argentina sobre las Islas Malvinas.
1: Datos del tiempo.
2: 21 grados, 3 décimas la temperatura, humedad 57%, presión 1009 en hectopascales, vientos del sudeste a 8 kilómetros en la hora. Visibilidad 15 kilómetros, cielo despejado.
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3: En LT14 esta es la información necrológica. Falleció en Paraná a la edad de 72 años la señora María del Pilar Rodríguez, viuda de Aquilini. Los restos de María del Pilar Rodríguez, viuda de Aquilini, son velados en calle Chagüe 727, Sala A, y sus restos serán inhumados mañana a la hora 9:15 en el cementerio Parque de la Paz. El cortejo fúnebre partirá a la hora 8:30, exequias a cargo de Cochería Lamperti y compañía SRL. En LT14, esta fue la información necrológica.
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¿Cómo les va, queridos amigos? Muy buenas tardes. Bienvenidos a nuestro nuevo encuentro, segundo de la semana, primero de este mes de septiembre de 2026, dándole la bienvenida a todos ustedes a esta hermosa tarde cálida que tenemos en la ciudad capital de la provincia de Entre Ríos. Momento de reunión con nuestra buena música litoraleña, provinciana, con estos exponentes de nuestra República Argentina, por cierto, también que se dan cita aquí todas las tardes, pasadas las 18, y bueno, hasta las 18:45 desde hace unos días y a esta parte. En nombre de Ezequiel Roldán, hoy en Mesa de Control Central, las buenas tardes para ustedes a través de la música y llegando la voz del queridísimo Rubén Cuestas, en el tema de Néstor Cuestas, el amigo de los pájaros. Así los saludamos, les damos a todos la bienvenida. Trabajando allí también Horacio Alberto Izaguirre, otro de nuestros operadores, Matías Núñez. Las noticias, la escuchábamos a Jorgelina Duarte. Allí se sumará también José Luis Ferrando. Bueno, y al aire los acompañaban nuestros compañeros locutores de la casa, conduciendo el programa de la siesta hasta la hora 18. Mirko Romero Matos, a quien despedimos como es habitual. Adriana Minni, que se queda un ratito más por acá. También Juan Carlos Casmit, por estos días tomándose un descansito nuestro compañero Hugo Javier Fisore, que también habitualmente es parte del staff. Carlos Baptista, mi nombre, queridos amigos. Un gustazo encontrarnos en esta tarde, reitero, junto a ustedes, para recibirlos, como siempre, al 343-520-1260, mensajes de texto, mensajes y audios de voz de WhatsApp, saludos, pedidos de música, lo que podamos hacer lo vamos a compartir juntos. Yo les diría, sean escuetos en el mensaje, más aún cuando es de voz. Saben que tenemos poco tiempo, entonces vamos a aprovecharlo de la mejor manera posible. Y entonces por allí pedir que no sean tan extensos los audios de voz, de WhatsApp más que nada. Y bueno, simplemente eso, queridos amigos, así le damos también prioridad o espacio a otros amigos oyentes que también envían sus mensajes o se contactan con nosotros. Simplemente eso nada más. Dicho esto, vamos al encuentro del segundo bloque musical de la tarde, ¿les parece? Víctor Velázquez, el maestro en tierra entrerriana.

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0: Habíamos escuchado al maestro Víctor Velázquez en Gualeguay crecido y recién Roque Mario Erazun, lo recordábamos en Soy Entrerriano, señores, exactamente 15 minutos después de las 18, la hora en la República Argentina. Bueno, agradezco al amigo Hernán Rondán, que días pasados nos cruzaba una invitación para un espectáculo que se iba a llevar a cabo. Ya les voy a contar bien, pero me avisa hoy que se suspendió. Ya les voy a explicar bien de qué trata para no errarle. Era el primer encuentro infanto-juvenil de folclore que organizaba la agrupación cultural El Estribo, que estaba anunciándose para el próximo domingo 20 de septiembre. Así que en Sauce Montrul. Así que reitero, se suspendió por el momento, reitero, el primer encuentro infanto-juvenil de folclore, me hace saber el querido Hernán Rondán. Muchas gracias, Hernán. Quedamos atentos siempre para difundir este tipo de cuestiones, ¿no? Que nos invitan y nos convidan nuestros queridos amigos cantores populares. Y Hernán, que aparte de andar la huella con su caballo, guitarra y repartiendo banderas en las escuelas rurales, es profesor de docente de música, así que siempre es un gustazo enorme contar con él para este tipo de cuestiones. Bueno, y vamos a encontrarnos con los amigos ya al 343-520-1260, a ver qué nos dicen esta tarde.
1: Hola Carlito y querido equipo del ET14, acá como todos los días los estoy escuchando. Bueno, qué hermosa música están pasando con este día tan lindo de sol. Bueno, para saludarlo a ustedes, a todos los oyentes, a todos mis vecinos de Oro Verde, que tengan una buena noche, que descansen. Bueno, Carlito, hoy vamos a saludar a todos los periodistas agropecuarios en su día, a Miguel Ruberto, a Daniel Aguilar y en ellos a todos los periodistas agropecuarios, que tengan un hermoso día, que lo terminen mejor. Un beso de Maris de Oro Verde hasta mañana, si Dios quiere.
0: Bueno, Mari, ¿cómo te va? Buenas tardes, claro, cómo no, por supuesto, a todos los periodistas agropecuarios que reflejan la actividad del campo, todas las cuestiones relacionadas al agro, y bueno, vos saludabas, ¿no?, a Miguel Ruberto, saludamos, qué sé yo, a tanta gente que está relacionada a esa actividad. Les mandamos un abrazo grande y un muy, muy feliz día a los periodistas agropecuarios. Tuvimos en algún momento el aire aquí a la mañana, el fin de semana, con Dana, Momento de Campo, el programa, gracias ese, claro, recuerdo el nombre de Dana y no me acuerdo el nombre de la otra chica, con Sofi, les mandamos un beso también a las dos, grandes y buenísimas periodistas agropecuarias las dos. Así que bueno, gracias Mari querida por tu aporte de siempre, siempre atenta a la efeméride del día ella. Por acá dice Juanita, a ver si puedo abrir este mensaje. Buenas tardes Carlitos, hoy un feliz cumpleaños a Gastón González. Mirá vos, qué cantorazo, feliz cumpleaños mi amigo. También el saludo a Doña Pocha, abrazos, dice Juanita, pero muchas gracias por el dato, Juanita. El abrazo grande para este querido amigazo cantor, como es Gastón González. También, mirá vos, casualmente digo, ¿no?, hablaba de Hernán, docente, profe de música, y hoy celebrando su cumpleaños el 1 de septiembre, Gastón, un abrazo grande, mi amigo. Siempre es lindo escucharlo también, siempre tiene buenas propuestas y es otro amigo que constantemente nos convida a cosas. Ahí lo estamos escuchando, mirá.

0: Es una hermosura escucharlo a Gastón, la verdad. Qué tremendo exponente que tenemos, de la buena música, como tantos digo, pero él es uno de los que se destaca, el querido Gastón. Y qué bueno fue tenerlo acá en el estudio en algún momento haciendo música en vivo. Le mando un abrazo grande y reitero, Juanita, gracias por contarnos hoy el día del cumple de este amigazo cantor. Otro mensaje, hola Carlitos, qué hermoso comienzo. Me pueden pasar un tema de Julio Luján. Muchas gracias, dice Elena. Muchas gracias, Elena. Abrazos. Por acá veo otro mensaje más que dice: hola, Carlos. Buenas tardes. Te lo solicito el tema Colonia Libertad por Tarragó Ross. Gracias, Rodolfo de la Raza, la República Autónoma de San Agustín. Abrazo, Rodolfo querido. Bueno tenerte por acá, gracias. Veo que más temprano estuvo también en contacto con los chicos ahí, enviándoles unas fotos de unas hermosas aparatos de radio, una noble Karina veo por ahí, una autónoma que más atrás, y seguramente a través de esas radios nos escucha Rodolfo. Ya vamos a ver si logramos con el tiempo complacerte, Rodo querido. Creo que estoy por el momento al día. No, tengo más mensajes, A ver, escuchamos.
1: Ave María Purísima, ¿cómo anda Don Carlos?
0: Mi amigo, muy bien, bien,
1: señor,
0: muy bien.
1: Que estoy a fuego nomás.
0: Bueno.
1: Un saludo para Twitter, la audiencia. Vamos nomás, yupi.
0: Abrazo grande, Adrián querido. Gracias por tu presente, hermano. Va a fuego nomás, Adrián, como siempre, en su tarea de derretir grasa. Sí, sabía, me acordaba, Juanita querida, agrega ella que a Gastón lo tuvimos de alumno en Las Delicias unos años. Sí, sí, se nota, porque la verdad que tiene buena fibra para escribir, para hacer esas letras, para sacar esas hermosas melodías que son bien, bien camperas y bien del terruño entrerriano, Gastón. Así que bueno, Juanita, gracias. Ahora sí, vamos a ir a la música nuevamente. Vamos al encuentro del querido Jorge Méndez en su Puentecito de la Picada.

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0: Tres minutos para las 6:30 de la tarde, amigos, y bueno, para el amigazo Rodolfo, que nos acompaña desde La Raza, como dice él, San Agustín, Tarragorros, su conjunto en Colonia Libertad. Habíamos compartido antes a Jorge Méndez en Puentecito de la Picada, así que bueno, gracias Rodo, querido, un abrazo grande. Escuchamos a algún amigo más esta tarde, a ver, comunicándose hoy, ¿qué nos dicen?
1: Hola Carlito, acá estamos nuevamente en Bertossi, establecimiento del Ñato, trabajando con el amigo Sebastián Zapata. Dedicanos algún chamamecito, sé que siempre los que ustedes pasan son de lo mejor. Así que bueno, y dedicáselo a toda la gente de Viale ahí que me conoce, al panadero Nadalín, a Sergio Rodríguez, al señor González, policía retirado, a Mari de Oro Verde, que también no la conozco, pero sé que está con la audiencia todos los días, te escucha todos los días. Bueno, un abrazo para todos. Dale, Carlito, excelente programa.
0: Y este es el amigazo Lobo Fischer, que anda por los pagos de Bertossi con Seba Zapata y con toda la muchachada ahí en el establecimiento del Ñato trabajando. Algún chamamecito, y es lo que venimos compartiendo, Lobo querido. Te regalamos todos los chamamés del espacio. Yo te agradezco profundamente siempre que nos elijas vos, todos los muchachos allí, para acompañarte mientras hacen las tareas ahí en el establecimiento, en Colonia Bertossi, a la vera de la Ruta 2, imagino, o más adentro, porque me parece que él siempre habla de que se le complica cuando llueve, algún camino rural. Igual, el saludo cordial para todo Colonia Bertossi. Gracias, Lobo querido. Estamos casi cerrando esta primera parte de nuestro encuentro de hoy, queridos amigos, el primero de este mes de septiembre de 2026 junto a ustedes. Vamos a escuchar a alguien más. A ver, antes de la pausa, aprovechamos.
2: Bueno, Carlito, linda la música. Acá estamos, hermoso día. Que andan algunos mosquitos jodiendo. ¡Pua! Pero los campos reverdecen con este toque primaveral y la música funcional del ET-14. ¡Viva! ¡Vamos, carito! ¡Yee-u! ¡Vamos, yupi! ¡Derrita grasa nomás!
0: Ahí fue el saludo para Adrián de Diamante, que está también a la sintonía escuchando. Gracias, este es el querido amigazo de Colonia Avellaneda. Gracias, querido amigo, por estar todas las tardes compartiendo con nosotros, por tu mensaje, por tu alegría, más que nada. Bueno, sonó el top, ahora sí, hora 18:30, vamos a compartir las noticias y ya volvemos.
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0: 20 grados 8 décimas la temperatura actual en Paraná. Fracasó la paritaria universitaria y habrá paro este miércoles. La reunión paritaria entre el gobierno y los gremios docentes universitarios terminó este martes sin acuerdo luego de que las autoridades nacionales ofrecieran un aumento salarial del 3% para septiembre. Desde el Frente Sindical Universitario calificaron al ofrecimiento de vergonzoso y convocaron a un paro total de actividades para este miércoles. Inauguran Blanca y Radiante, una nueva galería en Paraná. Blanca y Radiante, una nueva galería y mercado de arte en nuestra ciudad, abrirá sus puertas este viernes a las 19 en Casa Boulevard, ubicada en Ituzaingó 80. El proyecto propone generar un punto de encuentro entre las artes visuales, otros lenguajes artísticos y el público, además de fomentar la adquisición de obras de artistas locales. Participarán 50 artistas y las obras podrán adquirirse mediante una modalidad de subasta con ofertas secretas. La muestra permanecerá abierta hasta el próximo 21 de septiembre. Por la causa HIP Global, la Justicia Federal ordenó a la perito bióloga designada la extracción de muestras del agua. El juzgado federal ordenó este martes que se efectúe el procedimiento de extracción de muestras de agua en el marco de la acción preventiva de daño ambiental que promueven los legisladores nacionales del peronismo Guillermo Michel, Adán Ball y Marianela Marclay. La decisión fue adoptada luego del reconocimiento judicial realizado el pasado 21 de agosto a fin de constatar el área en cuestión y el magistrado dispuso avanzar con la toma de muestra para su posterior análisis físico-químico y microbiológico.
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0: 20 grados 8 décimas la temperatura en Paraná, humedad 59%. El cielo se encuentra despejado.
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0: 6 de la tarde, 37 minutos, la hora en todo el país. Compartimos con ustedes la emisión de este encuentro de música de nuestra región litoral de este martes, 1 de septiembre de 2026, comenzando este segmento con los del Gualeyán. Interpretaban por entrerriano. Bueno, y más amigos, esta tarde contactándose con nosotros. A ver qué nos dicen.
1: Hola, queridos amigos de la tarde. Soy Dina desde Santa Fe, desde la capital. Les mando un abrazo a todos. Gracias por el lindo programa. Un saludo a Adrián, que me divierte siempre con su saludo. Y un beso especial a la señora Mari de Oro Verde. Estuve paseando por allá el viernes a la tarde y se me ocurrió tratar de ubicarla, pero como no tenía su nombre, ni su teléfono, ni una dirección, di una vuelta por Oro Verde y me volví para Santa Fe. Un abrazo, gracias por el lindo programa.
0: Hola, ¿cómo te va, Dina? Veía acá un mensaje tuyo, lo escribió primero y después se animó al audio. Queridos amigos de las tardes, gracias por la gran compañía, había escrito, que nos hacemos entre todos. Les dejo un lindo abrazo a todos, especialmente a la señora Mari de Oro Verde. Y bueno, ahí firmaba, ¿no? Soy Dina de Santa Fe Capital. Muchas gracias, Dina. Qué pena que si anduviste por Oro Verde te volviste enseguida, porque si hubieses preguntado, te hubiesen indicado seguramente dónde queda la casa de la querida Mari, porque viste que Oro Verde es una localidad relativamente chica y todos se conocen con todos. Ha crecido muchísimo, está claro, pero lo que es el casco ahí, claro, ha crecido para más afuera. Pero lo que es Oro Verde propiamente dicho, ¿no? Seguramente saben dónde vive Mari. Hubieses preguntado, qué pena. Bueno, en otra oportunidad seguramente, ha de ser. Digo, mirá, te salvaste de la visita, Mari. Un beso. Bueno, a ver si tengo algo más por acá. Sí, dice este mensaje. Mil gracias por recordar a Pajarito y a Pancita. Abrazos chamarriteros, dice María Rosa. Gracias, María Rosa. Qué bueno, yo sabía que te ibas a poner contenta, mi querida amiga, recordando a tu hermano a través de esta música, ¿no? Y esos versos que escuchábamos ahí antes de comenzar el tema por entrerriano con los del Gualeyán y a Pancita también, como no. Un beso grande para vos. Creo que estoy al día con los mensajes, no me quiero olvidar de ninguno porque se nos va acabando el tiempo. Vamos llegando a los 5 minutos finales y no quiero que se quede ninguno afuera. ¿Estamos, no? Me parece, sí, estamos al día. Vamos a... mirá, siguen llegando los amigazos, ¿eh? A ver, enhorabuena. ¿Qué dice el amigo Jorge Luis? ¿Cómo estás, Jorge Luis, querido? Buenas tardes, señor Carlitos. Ayer olvidé decirle que nuestro mojonero Ricardo Leal se jubiló. ¡Ah, bueno! Mirá vos, Ricardo Leal, querido, un abrazo grande, porque de tanto en tanto también nos colabora, Ricardo, y es parte de este programa. Muchas felicidades para él. Ahora va a tener más tiempito para dedicarse a hacer lo que le gusta, qué sé yo. Caso escuchar este programa, caso salir a pasear, lo que le guste a él. Misión cumplida, dice Jorge Luis. Claro que sí, Jorge Luis. Gracias, Felicidades para el querido Ricardo. Y un abrazo para vos también, querido amigo. Volvemos a la música antes de... ya en la partecita final, decía yo, estamos en 41 minutos de la hora 18 en la República Argentina. Vamos a regalarle a la amiga Elena, que nos había pedido, ciertamente, en la media hora anterior, escuchar a Julio Luján, cantorazo, tremendo, si lo subo, y aquí lo vamos a escuchar en la formación del maestro Abelardo Di Mota, Has de Volver.
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Bueno, muy bien, queridos amigos. Ahí está, para la amiga Elena, cantando Julio Luján, Has de Volver, con el maestro Abelardo Di Mota. Y de esta manera le estamos poniendo punto final a este encuentro de hoy, agradeciendo profundamente la participación de todos ustedes, invitándolos a encontrarnos mañana, miércoles ya, 2 de septiembre, pasadas las 18, y siempre por LT14, en nombre de Ezequiel Roldán hoy, quien les habla. Muchísimas gracias, hasta mañana.

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1: En la ciudad de Buenos Aires la temperatura es de 15 grados 6 décimas con cielo despejado.
0: Estas son las voces del día.
2: Ha pasado algo muy fuerte, digamos, respecto a la causa más importante y sagrada que tenemos los argentinos.
3: Hay un cambio generacional en la región que lidera Argentina.
4: Para todos los argentinos es un momento bastante agridulce, ¿no? O sea, porque la decisión de Leo de retirarse de la selección nos llena de nostalgia.
5: Hoy se retira de la selección el más grande de la historia y ojalá que venga con nosotros, ¿viste? Lo estamos esperando, así que bueno.
6: ¿Se le puede mandar un mensajito?
5: No, pero no lo va a ver.
7: A todos nos llega el decir, bueno, hasta acá. Obviamente que lo podremos seguir disfrutando en el equipo que esté, si es hoy en el Inter de Miami. Lamentablemente no lo vamos a tener más con nuestra selección.
8: Leo, te habla el escudo de la selección. Me llevaste con orgullo en el pecho y vos me pusiste la tercera estrella. Aunque los dos sabemos que merecíamos alguna más, ¿o no?
0: El próximo jueves el presidente hablará por cadena nacional sobre la causa Malvinas.
1: El informe de Liliana Arias.
9: El presidente Javier Milei anunciará el próximo jueves a las 21 por cadena nacional los avances diplomáticos en relación a la cuestión Malvinas. Así se evaluó durante la reunión de gabinete luego de la exposición del canciller Pablo Quirno, quien detalló el trabajo diplomático que lleva adelante en defensa de la soberanía de las Islas Malvinas. Este anuncio se realiza luego de que el presidente norteamericano Donald Trump asegurara en conferencia de prensa que revisará la posición de los Estados Unidos ante la posibilidad de retirar su apoyo a Gran Bretaña. Este hecho fue calificado por el propio Milei como algo muy fuerte a la causa más importante y sagrada de la Argentina. A todo esto, el jefe de Estado instruyó a sus ministros para que no den detalles sobre el anuncio y los avances de las negociaciones que encara el presidente Quirno y la CIDE. Cauto, el propio vocero presidencial, Adrián Rabier, dio algunas pocas precisiones.
10: Esta medida ha tenido un gran recibimiento por parte de la enorme mayoría de los argentinos y le ha mostrado al mundo una vez más que en esta nueva etapa de Argentina prima la ley y el orden. De esta manera, la medida ya comenzó a implementarse en los hospitales Alejandro Posadas, Baldomero Sommer, Ramón Carrillo, Laura Bonaparte y el Instituto Nacional de Rehabilitación Psicofísica del Sur. Hoy quiero contarles que los hospitales SAMIC, de gestión compartida entre el Gobierno Nacional, las provincias y los municipios, se sumaron a esta normativa.
0: El presidente consideró que en las últimas horas ha pasado algo muy fuerte sobre la causa Malvinas.
2: Vamos a hacer un repaso de lo que está ocurriendo en la cuestión internacional, donde ayer, digamos, ha pasado algo muy fuerte, digamos, respecto a la causa más importante y sagrada que tenemos los argentinos.
1: Al respecto, el canciller Pablo Quirno ratificó que el camino es la diplomacia.
11: Nosotros tenemos claro que la solución es diplomática, que tenemos que avanzar en ese frente lo más posible, tanto en los diferentes foros, con el apoyo de los diferentes países, pero de la misma manera que cuando hicimos el plan de gobierno no podíamos depender de nadie y nosotros tenemos que hacer los deberes, en este caso lo mismo. Nosotros tenemos que hacer los deberes para aumentar nuestras chances de que el reclamo que tiene Argentina legítimo sobre la soberanía sea escuchado.
0: Alejandro Carballo, miembro del Observatorio de Seguridad de la Universidad SEMA, sostuvo por Radio Nacional que está en juego el estado de bienestar de los británicos.
12: El mundo y Donald Trump están en ese sentido sacudiendo un estado de bienestar o de zona de confort que los británicos tenían respecto de la Argentina también y de las Malvinas, que era nosotros gesticulábamos y armábamos líos, pero no hablábamos con ellos y les dejábamos el Atlántico Sur. Ahora estamos cooperando con el actor central del hemisferio. En noviembre del 82, George Shultz, el secretario de Estado, el Marcos Rubio de la época, ajá, cuando Margaret Thatcher le echó en cara la continuación de negociaciones por las islas, George Shultz le contestó, mire, ustedes se metieron en nuestro hemisferio, claro, nos hicieron quedar muy mal y los defendimos. Bueno, ahora nosotros estamos arreglando lo nuestro. Claro.
0: La información deportiva con Eladio Arregui.
13: Hola, muy buenas tardes, Darío y Abel. Y continúan las repercusiones el día después de haberse conocido la noticia, ya comenzando un nuevo mes, pero no se acallan los ecos de la partida de Lionel Messi, el retiro de Lionel Messi de la selección argentina. Vamos a escuchar lo institucional que ha enviado la AFA en este compendio acerca de lo que se ha sentido el retiro de Lionel Messi.
8: Leo, te habla el escudo de la selección. Leo, te habla el escudo de la selección. Y quería decirte lo mucho que te voy a extrañar. ¿Quién lo diría, no? Yo seré el escudo, pero fuiste vos el que siempre me defendió. Me llevaste con orgullo en el pecho y me cambiaste para siempre. Porque yo tenía dos y vos me pusiste la tercera estrella. Aunque los dos sabemos que merecíamos alguna más, ¿o no?
13: Una periodista que tuvo mucho que ver con Lionel Messi, me refiero a Verónica Brunati, que lo siguió desde el comienzo de su carrera, también opina de su retiro.
6: La nostalgia de una parte de nuestra vida que la vivimos mientras Messi jugaba en la selección argentina y jugaba al fútbol. Entonces, es hermoso también todos los homenajes, lo que la gente está escribiendo, lo que les queden sus compañeros, los que fueron sus rivales, entrenadores. Es un momento como muy emotivo. Yo creo que ese vacío que deja Messi no se va a llenar nunca.
13: Martín Palermo, que estuvo en la cobertura de la Copa del Mundo para un canal de televisión argentino e internacional, opina sobre la ida de Lionel Messi de la selección argentina.
7: A ver, no era una sorpresa en relación a que uno ya podía imaginarse que en el corto plazo Leo iba a tener que tomar esa decisión, porque a todos nos llega el decir, bueno, hasta acá. Obviamente que lo podremos seguir disfrutando en el equipo que esté, si es hoy en el Inter de Miami. Lamentablemente no lo vamos a tener más con nuestra selección.
1: El secretario del Tesoro de Estados Unidos destacó los logros del gobierno de Javier Milei.
0: Scott Bessent se reunió con el ministro de Economía Luis Caputo y luego elogió los avances de la gestión.
3: Hay un cambio generacional en la región que lidera Argentina. Las mejoras en la economía demostraron que se podía llevar adelante su programa. En las últimas elecciones, el presidente Milei fue votado mayoritariamente por jóvenes.
1: En tanto, en el marco de una reunión del G20, el ministro Caputo también se reunió con el presidente del Banco Mundial.
0: El informe de Alejandra Gallo.
14: Finalmente, el ministro de Economía, Luis Caputo, se reunió con el titular del Tesoro, Scott Bessent, en la última jornada del encuentro de la cumbre del G20 en los Estados Unidos. Bessent elogió a la Argentina, el rumbo económico y político. Dijo que el país está liderando una oportunidad histórica en el hemisferio occidental. Y el titular del Palacio de Hacienda también se reunió con el presidente del Banco Mundial, Ajay Banga. Esto fue en el cierre de esta jornada, donde el día anterior también Caputo había tenido un encuentro informal con la titular del Fondo Monetario Internacional, Kristalina Georgieva.
1: Aumento para jubilaciones y pensiones.
0: La ANSES formalizó el incremento de 2,11% para septiembre y de esta manera el haber mínimo subirá a 428.633 pesos.
1: Este mes los titulares de jubilaciones y pensiones también percibirán el bono de 70.000 pesos.
0: El alza también se aplica a la asignación universal por hijo y otras prestaciones.
1: León XIV dará una misa en el Monumento de los Españoles.
0: La misa central de la visita del Papa a Buenos Aires se celebrará en ese monumento ubicado en el barrio porteño de Palermo.
1: Así lo confirmó el arzobispo de Buenos Aires, Jorge García Cuerva, y con esta decisión se descarta definitivamente el uso de estadios cerrados.
0: Más información desde Radio Nacional Córdoba con Eduardo Galfrea.
15: Esta mañana el gobernador de Córdoba, Martín Yarlora, recibió a la delegación oficial encabezada por Monseñor Michael Wallace Banach. La delegación estuvo compuesta por 12 personas. Entre los integrantes se encontraron los miembros de la Seguridad Vaticana, responsables de comunicación y personal de la Secretaría de Estado. Los enviados realizaron una revisión pormenorizada de los posibles trayectos y locaciones puestos por la organización local. Luego, y con un estudio pormenorizado de los procesos similares en Perú y Uruguay, se dará a conocer la agenda oficial definitiva. En el caso Córdoba, hoy recorrieron las instalaciones de la Fábrica Argentina de Aviones, FADEA, Sociedad Anónima, que fue sede en 1987 de una multitudinaria misa del Papa Juan Pablo II.
1: El vocero presidencial confirmó que la Fórmula 1 puede regresar a la Argentina.
0: Adrián Rabier aseguró que se lleva adelante las gestiones para que la máxima categoría pueda correr en Buenos Aires.
10: En pos de lograr el regreso de la Fórmula 1 a nuestro país, se están llevando adelante las gestiones correspondientes. Por eso el secretario de Turismo, Ambiente y Deporte, Daniel Scioli, ha conducido reuniones en Brasil con las autoridades de la Fórmula 1. Esperamos que la próxima vez que Franco Colapinto visite nuestro país sea para sumar puntos en el circuito de Buenos Aires.
1: En otro orden, Javier destacó el incremento del turismo internacional.
10: Hoy quiero resaltar el último informe del INDEC sobre el sector turístico que reflejó un nuevo aumento de la llegada de turistas al país. Argentina recibió 466.200 turistas internacionales en julio, un 9% más en comparación con el mismo mes del año anterior. Así, en lo que va de 2026, la llegada de turistas al país aumentó 7.6%, mientras que la salida se retrajo 13%.
0: El país continúa conmocionado por el adiós de Leo Messi a la selección.
1: Son incesantes las declaraciones de agradecimiento y las especulaciones sobre el futuro del capitán argentino.
0: El presidente Javier Milei sostuvo que no hay dimensión de lo que significa Leo Messi.
2: Yo no sé si todo el mundo tiene conciencia histórica de la persona que ha sido Messi. O sea, por eso yo siempre me menciono que Messi es imposible, que es el nombre de un artículo que hizo un estudio inglés que mide el rendimiento de los jugadores en todas las facetas de su juego. Y lo normal es que usted sea muy bueno en uno y en otro, digamos, esté debajo del promedio. Bueno, la característica de Messi es que es el mejor en todas las facetas del juego. Y hay algo interesante, porque cuando usted toma los grandes jugadores, tipo Mbappé, tipo Cristiano Ronaldo, o sea, estamos hablando de jugadores de super elite, y tienen dos o tres desvíos respecto a la media. Messi tiene más de seis desvíos respecto a la media. No es normal
16: cómo
2: juega al fútbol Messi.
1: El canciller Pablo Quirno consideró que el país vive un momento agridulce.
4: Para todos los argentinos un momento bastante agridulce, ¿no? O sea, porque la decisión de Leo de retirarse de la selección nos llena de nostalgia. A partir de la decisión nos llena de nostalgia y nos damos cuenta de un ciclo que termina y de todo lo que nos dio y que todo lo que luchó para darnos alegrías a todos los argentinos.
1: Se desarrolla en Buenos Aires el Foro Internacional sobre Ideas Libertarias.
0: Se trata de un encuentro denominado Vientos de Cambio, cuyo cierre será protagonizado por el presidente Javier Milei el próximo jueves. Más información con nuestro cronista Cristian Varela.
17: Con más de 30 expositores, líderes políticos, empresarios e intelectuales liberales de toda la región, se desarrolla el Congreso Vientos de Cambio, Avanza la Libertad en Argentina y en las Américas, donde se debate la proyección y los desafíos del continente. En ese contexto, el ex ministro de Hacienda de El Salvador, Juan José Dabot, expresó la necesidad de blindar las reformas frente al péndulo latinoamericano.
18: Si tenemos una docena de líderes en la región pensando más o menos en la misma dirección, debemos capitalizarlo y lograr realizar el mayor número de cambios posibles, blindarlos en la medida que sea posible para evitar que esos péndulos sean tan radicales y quedarnos, digamos, en un rango razonable que permita crecimiento, que permita desarrollo y demás.
17: La jornada continuará mañana con las exposiciones del canciller Quirno y del equipo económico, y el cierre estará a cargo del presidente Javier Milei.
1: Por Radio Nacional, Aldo Abraham, director ejecutivo de la Fundación Libertad, adelantó que habrá un crecimiento en el sector de servicios.
19: Hay otros sectores que están empezando a surgir, en los cuales se están invirtiendo y mucho, y que antes no era ni imaginaba esta gente venir a poner un peso en la Argentina, argentinos y extranjeros estamos hablando, porque eran sectores que eran viables en la normalidad. Y yo creo que en el tiempo los argentinos vamos a ver muchísimas más oportunidades todavía, sobre todo en el sector de servicios, por ahí hoy los estamos viendo más en la minería, el agro. Pero si hay algo que en la Argentina está subdesarrollado por nuestro empobrecimiento relativo de tantas décadas, es justamente el sector de servicios, ¿no? Y ahí yo creo que va a venir un gran boom de empleo también.
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24: Temperatura 20 grados 8 décimas. Se promulgó el decreto que reduce un 20% los ingresos brutos para el sector turístico en Entre Ríos. El Ejecutivo Provincial dispuso una reducción impositiva destinada a aliviar la carga tributaria sobre la cadena de valor turística. Según lo dictaminado en el boletín oficial, las empresas y emprendimientos del sector contarán con un descuento del 20% en las alícuotas del impuesto sobre los ingresos brutos para los ingresos que se devenguen durante los últimos 4 meses del año. La medida abarca a hoteles, agencias de viaje, gastronomía, eventos y espectáculos, con el objetivo de fomentar las inversiones y la competitividad en la región. Realizarán trabajos en la cabecera santafesina en el túnel subfluvial y piden circular con precaución. Este martes y miércoles se realizan trabajos en el túnel subfluvial Raúl Uranga Silvestre Beñiz, por lo cual se realizará una reducción de calzada con desvío de tránsito en la recta de Santa Fe en ambos sentidos de circulación. Las tareas comprenden el perfilamiento de banquinas y del cantero central en el tramo de recta del lado santafesino. Se trata de una intervención preventiva que permitirá mejorar el drenaje lateral y evitar anegamientos en la calzada ante eventuales precipitaciones, garantizando mejores condiciones de seguridad vial. ATE confirmó un paro nacional de 48 horas en todos los aeropuertos del país. La Asociación Trabajadores del Estado anunció un paro nacional de 48 horas que afectará el normal funcionamiento de más de 27 aeropuertos en todo el país. La medida de fuerza se llevará a cabo los días jueves 3 y viernes 4 de septiembre por severos incumplimientos salariales del gobierno. La protesta impulsada por los trabajadores de la Administración Nacional de Aviación Civil se realizará en 2 franjas horarias específicas y únicamente se garantizarán los vuelos sanitarios, humanitarios, traslados de órganos y vuelos oficiales.
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24: 20 grados 8 décimas la actual temperatura, humedad 59%, cielo despejado.
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25: En LT14 esta es la información necrológica. Falleció en Crespo a la edad de 76 años el señor Mario Antonio Prediger. Los restos de Mario Antonio Prediger son velados en Sala A de Avenida Ramírez 1032. Serán inhumados mañana a la hora 9:30 en el cementerio de Crespo. Previo responso en el cementerio. Exequias a cargo de empresa fúnebre Alejandro Lind e hijo. 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Esta fue la información necrológica.
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13: Lo tengo a Sergio Serratea aquí a mi lado, pero voy a empezar con los títulos más importantes antes de saludarlo al Diego Romero. Me acompaña Miguel Gauna en la puesta en el aire. Gracias, Miguel. Está de vacaciones el Chelo Marín, así que le mandamos un abrazo grande. Pato Sulce y Patricia Brañeiro en la producción. Charles Invile allí en Control Central. Bueno, tenemos títulos. Enzo Fernández al Manchester City en $170 millones aproximadamente. Centavos más, centavos menos, casi €300 millones en transferencia desde River, Benfica, Benfica, Chelsea, Chelsea, Manchester City. Ese es un título. Otro título, Pipo Grosito y un récord en San Lorenzo. Ya lo va a explicar Sergio Serratea y no es positivo. Este es un voto negativo para el técnico Pipo Grosito. Además, Omar De Felipe, nuevo técnico de Talleres. Y como si esto fuera poco, Independiente colgó el cartelito en liquidación. y se empiezan a ir futbolistas de Independiente, se fue Ábalos, se va Gutiérrez, se va lo Mónaco, no queda ni uno en Independiente. La verdad que es una situación muy comprometida para el club de Avellaneda. Esto y muchos temas más. Estamos hablando que ganó Francisco Cerúndolo en el Abierto de Estados Unidos. Ya vamos a estar comentando también la noticia. Así que lo primero que voy a hacer es saludarlo al Negro Romero en Córdoba. José Luis, querido, ¿cómo estás? Bienvenido al aire de Pasión Nacional.
5: Hola, Eladio, ¿cómo te va? Fuerte abrazo para vos, Sergio, cada uno de los compañeros, los componentes de la enorme producción del programa, a Patito, a Patricia y a cada uno de los operadores, técnicos, control central, planta en Pacheco, en todas las plantas de la radio. Lindo día en Córdoba, bien primaveral. A esta hora, 19 grados, 44% la humedad, así que está para

0: 485. Bueno, lo que nos quieran, estamos, por ejemplo, ¿qué opinan de San Lorenzo y la partida de Gorosito, de Independiente y todo lo que se está yendo de Independiente?
1: Otro título.
0: Otro título más tiene. ¿Cómo le va, Sergio Serratea? Bienvenido. Bien, bien. Gracias por quedarse.
1: Además de San Lorenzo, tengo otro título.
0: A ver.
1: Haciéndolo de Enzo Fernández y demás. Sí, sí. Nicolás Tagliafico.
0: Sí. ¿Al Atlético?
1: Está a punto de ser jugador del Atlético.
0: ¿El Atlético de Madrid?
1: Sí, señor.
0: Otro
1: argentino más en el equipo del Cholo.
0: Otro argentino más que va a tener problemas, porque todos los argentinos tienen problemas en el Cholo. Con el Cholo todos tienen problemas. Creo que son ya 22 los que han pasado.
1: Han tenido infinidad de jugadores argentinos.
0: Los que han pasado. El primero que estuvo cuando llegó él, porque llegó en el 2011 el Cholo Simeone, sí. Salvio.
1: Estaba el Toto Salvio,
0: el
1: ¿verdad?
0: Toto Salvio. Y de ahí en más empezamos y han pasado muchos, ¿eh? Han pasado muchos. Que han estado muy poco tiempo. Así que bueno, puede ser entonces nuevo futbolista de Atlético de Madrid y una defensa con el Cuti Romero, con Tagliafico y una delantera con Julián Álvarez, que parece que se queda allí en Atlético
1: de Madrid.
0: Sí, sí, hasta fin de año se va a quedar, sí. Se aguardará el año que viene a ver qué pasa. Pero por el momento, por así lo convencieron, Cuti Romero, lo charlaron un poco, ahora sí va Tagliafico.
1: También se dio cuenta que no había tiempo para
0: no había posibilidades, nada. Sí, tiene que cambiar, tiene que darle para adelante, si al fin y al cabo está jugando al fútbol.
1: El único tema es, yo creo que con el cuerpo técnico no va a haber problema, o seguirá la relación que había antes. Digo, con la gente.
0: No, pero la gente, el hincha es así. El hincha le hiciste un par de goles de esos que ganaste un partido
1: no,
0: que...
1: No, por eso.
0: Sí.
1: Los va a tener que hacer.
0: Una cosa que fuese defensor y otra cosa que es delantero. Julián, si anda bien, si la...
1: Bueno, hablando de defensor, el domingo que me tocó estar con Domper en Independiente, en la transmisión de Nacional, y... Uno de los títulos que vos dabas, el cartelito de Independiente vendiendo jugadores.
0: Sí, claro.
1: Era increíble cómo la gente de Independiente en el segundo tiempo se cansó de algunos jugadores y cada vez que tocaba la pelota Marcone, lo chiflaban sin parar. Pero estoy hablando de un pase atrás, no estoy hablando de perder una pelota.
0: Sí, sí, sí, sí.
1: Se la daban a Marcone, lo chiflaban. La tocaba el pibe Rayago, el marcador central que puso.
0: Lo ovacionaban.
1: Lo presionaban, aunque le errase
0: Pero a mí me parece que eso está mal.
1: Lo terminó contagiando el pibe, porque claro. El pibe venía jugando bárbaro.
0: Claro.
1: En esa situación de, se la doy a Marcone, a él lo chiflan y a mí me aplauden, el pibe se puso nervioso
0: claro.
1: Y empezó a regalar cada pelota.
0: Exacto, exacto, porque en lugar de beneficiarlo, lo perjudicás. Y a Marcone ya está hecho, Marcone. Pero además lo triste es que Marcone es un futbolista que dio todo por jugar en Independiente. Porque
1: sí, fanático de Independiente.
0: Es fanático de Independiente. Sí. Se puede equivocar. El otro día me parece que la culpa no fue de Marcone, fue el armado, era el único... mediocampista defensivo que tenía Independiente.
1: Y los goles de Gimnasia Mendoza parten de pelotas que por ahí uno no se da cuenta en un compacto, pero viéndolo ahí, Independiente sale jugando muy mal del fondo.
0: Claro.
1: En la mitad de las pelotas la regalan siempre y los goles vienen por pelotas que regala Godoy en tres cuartos de cancha.
0: Godoy regaló dos de los goles.
1: Sí,
0: los
1: por
0: tres
1: eso
0: goles.
1: Te digo.
0: Y bueno, entonces no es culpa de Marcone solamente, es culpa de todo. Como culpa de San Lorenzo. Hablamos de San Lorenzo ahora. ¿Quiénes son los culpables de San Lorenzo para que Gorosito dure 8 partidos y se convierta en el técnico que más corto periodo estuvo al frente de San Lorenzo, no siendo interino?
1: A ver, claramente la dirigencia, pero la dirigencia también con errores.
0: Anoche en la transmisión que hicimos con Nicolás Álvarez y Juli Natalutti, Juli empezó a decir que si San Lorenzo no lograba un buen resultado, corría peligro que...
1: La información... Juli lo tiró la semana pasada.
0: Y empezó con eso y dale, todo el partido estuvo ahí.
1: Es que
0: nosotros le decíamos que era una locura.
1: Bueno,
0: fue una locura.
1: La historia es que Juli cuando lo contó la semana pasada, también algunos reaccionaron como vos. Y después averiguando, la información era que la dirigencia ya lo tenía decidido desde hace una semana. Si perdía con Instituto, se acababa el ciclo Gorosito. Pero no es solo los malos resultados o lo mal que puede jugar el equipo. Había otras cosas que fueron molestando a la dirigencia de declaraciones de Gorosito. Y te estoy hablando desde la primera conferencia.
0: La que dijo de Lamen Citinelli.
1: Claro. Cuando yo te traigo y vos me decís que San Lorenzo tiene que estar unido, tenemos que estar todos juntos, hasta ahí está perfecto. Cuando nombró a Lamen y a Tinelli, esta dirigencia se puso muy enojada con Pipo. Pero la gente reaccionó también, porque la gente no los quiere ver a Lamen y a Tinelli. No quieren ni que pasen por tres cuadras redondas de la cancha. Entonces, también la gente
0: claro.
1: se puso en contra de
0: sí,
1: Pipo.
0: Se
1: después está la de la salida.

0: los jugadores que fueron colgados,
1: claro,
0: que Pipo dijo, yo soy empleado del club, al estilo Cobet, yo soy empleado del club, cuando Pipo llegó y le dijeron, mirá que esta situación es así, ok, o sea, si bien no la decide él, él da el ok.
1: Y bueno, pero si no da el ok, no, mejor no lo contrataban.
0: Obviamente,
1: ahí.
0: Pero bueno, él en conferencia de prensa se lavó la mano, otro enojo más, y después el equipo que no funciona, y los jugadores que vinieron por pedido de Pipo.
1: Claro. Sí. ¿Y ahora cómo queda? Lo trajo a Farías y ni siquiera lo va a, ni siquiera lo va a entrenar.
0: No lo va a poder debutar.
1: No lo va a poder ni siquiera entrenar.
0: Bueno, va a dirigir Perazo. Dirigió hoy la práctica.
1: ¿No va a transmitir entonces? ¿No relata más acá en Radio Nacional? Sí. Vos decís Walter Perazo.
0: Walter Gol.
1: Acá tenemos Martín el Muñeco.
0: Para los viejos, Walter Gol Perazo.
1: Sí, claro, Walter Gol Perazo.
0: Que algunos dicen, Perazo dirigió mucho tiempo el ascenso.
1: Sí, claro.
0: Y ha tenido muy buenas campañas en el ascenso.
1: Dirigió Primera División, sí, también. Dirigió, pero, Olimpo de Bahía Blanca, claro, mucho tiempo en Primera División.
0: Pero tiene, lo que pasa es que por ahí los pibes no, ni están enterados ni de la campaña de Perazo como jugador y menos de la de técnico. Pero el último periodo de Perazo como entrenador hace un par de temporadas en Temperley fue muy bueno, debo decirle. Ahora, va a dirigir el sábado el partido con Talleres para darle tiempo a la dirigencia para buscar un nuevo entrenador.
1: No sé, no vaya a ser cosa que siga Perazo hasta fin de año.
0: Yo no lo descartaría, sí, por los nombres que ahora empezamos
1: a ver los nombres. Metete, José, para preguntar, consultar, metete. José Luis Romero en Córdoba, déjelo, también.
0: Y no me interrumpas mucho, por favor.
2: Déjenlo a Perazo, dejen de joder. Como lo tenían que haber dejado a Jude. No sé qué quieren. ¿Cuándo los socios van a empezar a gritar, es culpa nuestra? Es culpa nuestra. A ver, antes yo quería ir a la cancha un domingo, iba a la boletería y compraba la entrada. Ahora imposible, porque está bien el reaseguro de los clubes de tener que los socios le paguen la cuota. Todo eso que están en la cancha de San Lorenzo, de Talleres, de Independiente. Es decir, toda esa gente era que votó a este, votó a este, votó a este. Háganse cargo también.
1: ¿Sabés, claro, lo que pasa, José? Estoy de acuerdo con vos. El problema, me parece a mí, es que no hay dirigentes.
0: No hay opción. Por ejemplo, en Independiente, que hay elecciones en diciembre.
1: Las opciones siempre son todas malas. Entonces vos votás. Claro. Ponele que vayamos Sergio y yo, y los dos somos malos. Te votan a vos, me votan a mí. Cualquiera que gane, no es que lo sacamos adelante. Sí. No, lo hundimos.
0: Claro.
1: Es decir, a lo mejor uno lo va a hundir más, otro lo va a hundir menos, pero ninguno va a ser idóneo en el cargo, sí, para cambiar la historia. Y me parece que eso es lo que está pasando en la dirigencia argentina.
0: Lamentablemente, la dirigencia de San Lorenzo, Independiente, pasa un caso similar. Lamentablemente, no está bien lo que voy a decir, porque no debería ser así, pero si no entran con mucha plata para poner, no hay manera. No hay manera.
1: Es muy difícil.
0: Y está mal que sea así.
2: Y ahí está, Sergio. Ahí está. Si vos vas con buenas intenciones, nosotros tres, sí, nosotros nos hacemos cargo de la comisión directiva de San Lorenzo. Vamos a poner el técnico que conoce las inferiores, vamos a hacer una campaña modesta, austera, vamos a poner los pibes, basta de traer troncos que después nos inhiben, nos hacen juicio, basta, basta. ¿Sabe cuánto nos votan? Ni la familia nuestra nos vota. No,
0: eso.
2: Votan al bercero, al chamullero. Y bueno, jódanse, hermano.
1: Sí, la situación es desesperante. Los clubes grandes en este momento, sí, San Lorenzo, Independiente, es prácticamente la misma. Sí. Y hace muchos años que vienen así, ¿eh? Pueden ganar un título que a lo mejor, porque como decís vos, aparece la plata, alguien pone plata y entonces arman un plantel, pero esa como lo ganás también lo perdés, porque son jugadores prestados, porque después tenés que devolver, y te sale 10 veces más porque te endeudás y no podés retener los jugadores, los terminás vendiendo o en este caso son de grupos empresarios, no sacas nada y te quedas sin nada.
0: La única manera es, como dice el negro, ser prolijo, ser austero y bancarte la que venga. Y que la gente sepa que se tiene que bancar la que viene. San Lorenzo jugando así el año que viene va peleando el descenso.
1: Y hay otro tema, porque, por ejemplo, Álvarez había armado un plantel, después él separaba futbolistas, después no quisieron porque se metió un empresario ahí en el medio, entonces tuvieron que retrotraer, se fue Álvarez.
0: Sí.
1: Vino Grosito, algunos se fueron, entonces quedaron de los jugadores que estaban, qué sé yo, pero él trajo otros jugadores, de acuerdo a su punto de vista, lo echan.
0: Sí.
1: En 8 partidos lo echan. Ahora vendrá otro Y ya el libro de pase está cerrado y querrá a lo mejor una campaña más o menos de acá a fin de año, pero cuando llega a fin de año va a decir, no, esto que te trajo Gorosito a mí no me gusta, otra vez afuera.
0: Seguro, sí.
1: No, no se, así no se puede.
0: Bueno,
1: así
0: a ver,
1: no se puede.
0: Nombres.
1: Nombres, técnicos posibles en San Lorenzo.
0: Gustavo Quinteros.
1: Gustavo Quinteros.
0: ¿Está libre?
1: De muy mal últimamente.
0: Sí, en Independiente.
1: De muy mal trato con los futbolistas. Sí, va peleado con los jugadores.
0: Yo no lo veo, por dos motivos. Uno, el económico, para mí San Lorenzo no le da para pagarle a Quinteros. Y número dos, Quinteros, recordemos las últimas conferencias de prensa en Independiente, reclamaba todo el tiempo que necesitaba nombres de refuerzos importantes.
1: Sí.
0: ¿Va a venir a San Lorenzo?
1: No, entonces, para mí no.
0: Yo lo saco.
1: Yo creo que Quintero se debe estar esperando una posibilidad para irse del país o algún club que esté a la altura de sus pretensiones. No tanto de las dos maneras, deportivas y económicas, porque San Lorenzo hoy en deportivamente no está para muchas cosas.
0: Los dos reales. Uno, son dos con nombres obvios. Uno, Rubén Darío Insúa.
1: Claro, que está desocupado.
0: Pero, por lo que sé, Insúa no tiene intención de trabajar con esta gente.
1: Bueno, afuera Insúa.
0: Por lo cual, salvo que haya una charla para acercar partes, lo veo difícil.
1: Y queda uno que puede pelearle el récord a Gorosito, que es Romagnoli.
0: Exactamente.
1: Para mí Romagnoli le pelea el puesto a Gorosito ahí nomás, ¿eh?
0: Romagnoli, yo particularmente creo que no es momento para un tipo como Romagnoli.
1: Para mí, para eso yo lo dejo a Perazzo, ¿eh? Romagnoli y Perazzo,
0: sí.
1: Yo lo dejo
0: sí,
1: a Perazzo.
0: Sí, sí. Pero bueno.
1: ¿Por qué? Porque, insisto, Perazzo es un director técnico con mucho más experiencia.
0: Obvio, sí,
1: porque
0: sí.
1: Estuvo en el barro, estuvo en el ascenso, a su vez. Y tiene muchos años en el fútbol. Romagnoli ha dirigido muy poco y lo que ha dirigido le ha ido más o menos.
0: No, salvo una racha, lo charlamos hoy, salvo una racha en San Martín, con San Martín San Juan.
1: Sí, sí.
0: Que igual el equipo se le iba al descenso, pero hizo una buena campaña en ese momento. Después no le ha ido bien, no le fue bien en San Lorenzo, no le fue bien en los equipos que dirigió.
1: Otra pregunta es, por ejemplo, y lo sumo al negro, que Talleres lleva a De Felipe.
0: Sí.
1: ¿San Lorenzo qué tiene que buscar? ¿Un técnico de las características de De Felipe o un técnico de las características de Sampaoli? Para vos, negro.
0: No, Sampaoli no.
1: Te digo para que se diferencie bien los estilos, ¿eh? Porque Talleres se fue de vamos todos al ataque y no defiende nadie a un técnico como De Felipe que primero vamos a ordenarlo.
0: 4-4-2 y
1: atrás para adelante, por lo menos que no nos hagan goles y después vemos si nosotros podemos ganar, pero por lo menos no perder para empezar, ¿no?
2: No, sí, mira, justamente voy a repetir hoy lo que dije al mediodía. En otro momento, te hubiera dicho yo, conociendo al hincha de Talleres, te lo hubiera dicho el propio hincha de Talleres, te lo hubiera dicho el mismo Fassi, no lo traían a De Felipe. Yo creo que después se verán los resultados, después se verá. Pero es un técnico, viste que acá somos de etiquetar, viste, este es ofensivo.
1: Sí, defensivo.
2: Este es defensivo, este es conservador, este te mete el colectivo en el arco, viste, bueno, este juega horrible, sí, pero saca puntos. Bueno, hoy con lo que tiene Talleres, si los otros días 21 jugadores con centro, si no tenía más, y lo sacó a Martínez, a Bartichotto, no jugaban, se quedó sin jugadores. Hoy está muy bien que lo traigan a De Felipe. Está muy bien. No va a lucir, quizás no sea el fútbol. Hoy que Talleres quería, porque Talleres siempre jugó históricamente bien al fútbol. Pero esta es la coyuntura y lo que tenés. En este momento tenés que tener alguien que, bueno, que no luzca tanto, pero que al menos te saque punto y deja de perder. Porque de 7 partidos perdiste 6.
1: Claro. Negro, ¿y a vos te parece que tendría que ir por esa línea San Lorenzo?
2: Sí, por eso te decía. Lo hubieran dejado a Ayuso en su momento. Bueno, perdió 3 o 4 partidos.
1: Bueno, pero en un momento dado...
2: Es porque no tenías más. No
1: yo recuerdo...
2: Sí, guaso.
1: Claro, yo recuerdo en un momento dado, y vos, Sergio, me vas a... y así cerramos con San Lorenzo, me vas a corregir. En un momento dado, Insúa no lo querían porque ya era defensivo, ¿te acordás?
0: Sí, la gente estaba enojada con Insúa, sí.
1: Claro,
0: sí.
1: Que jugaba, que fuera al frente.
0: Sí.
1: Y no tiene San Lorenzo para ir al frente.
0: No tiene manera. Es más, hoy lo que están pidiendo es, ¿para qué trajiste a, no sé, Álvarez?
1: Claro, Juan Pablo Álvarez.
0: Sí. Que juegue a la Stater, están pidiendo la
1: Sí, gente. Sí, yo creo que está. Ahí en ese sentido se equivocó Grosito.
0: Para cerrar, hay dos nombres más que yo voy a dar ahora.
1: ¿Dos o tres?
0: Dos. Lo que pasa es que hay uno que es combinado.
1: Hay uno que es doble.
0: ¿Usted recuerda que antes de Gorosito estaba todo arreglado con Muñaín y Muñaín no pudo venir a la Argentina?
1: Exacto.
0: Por el tema que no tenía la licencia internacional.
1: Perfecto, sí.
0: Hay gente trabajando para que la consiga o que tenga algún tipo de autorización.
1: Ni dale con Muñaín, ni dale con
0: Yo
1: Muñaín.
0: Creo que Dios mío, la vida. No llegan.
1: Los directivos,
0: Yo creo que no llegan en este tiempo.
1: Afortunadamente.
0: No llegan.
1: Por ahí la rompe Muñaín acá, pero ¿sabes lo que es? No tiene experiencia como entrenador. Y tiene que dirigir en la Argentina.
0: Sí.
1: Que en la Argentina es muy difícil el fútbol argentino. Pero bueno, por ahí me equivoco y Muñaín viene y es Scaloni, ¿viste? Pero no creo. La verdad que no lo creo.
0: Ahora, a esta hora.
1: Tengo que opinar antes y opino después
0: obvio,
1: del lunes.
0: Sí, obvio.
1: Yo no lo traería a Scaloni.
0: A esta hora, y voy a tomar lo que vos decías de Felipe.
1: Sí.
0: A esta hora es o Romagnoli por un lado.
1: Bueno.
0: O la dupla acercada por el representante, que hace rato no dirige, Orsi Gómez.
1: Que después de salir campeón lo echaron de Platense, de Newell's.
0: Se fueron, sí, pero se fueron de Platense ellos primero.
1: Se fueron de Platense primero, estuvieron sin dirigir, y lo echaron de Newell's, le fue muy mal. Fue como Gorosito ahora.
0: Sí.
1: Más o menos.
0: Más o menos.
1: Sí.
0: Es verdad. Económicamente, por lo que tengo entendido, no darían los números. Pero hace rato no dirigen.
1: Y bueno, y es un grande.
0: Y tenés que volver a ponerte en cartelera.
1: Sí, claro, porque ya se te fue. El efecto campeonato ya se te fue.
0: Son una dupla que yo puedo decir que ha tenido muy buenos resultados en la mayoría de los equipos donde estuvo.
1: Muy mal le fue Newell's.
0: Muy mal. En la última le fue muy mal. Pero en la mayoría de los equipos
1: que
0: dirigió,
1: hicieron buena campaña. Sí.
0: No significa que me guste como juegan siempre.
1: No, eso es otra cosa. Pero resultados han sacado. Y
0: por eso voy a lo de Felipe. No significa que sea una dupla que va al frente en todos lados, ¿eh?
1: Sí, bueno.
0: Pero por ahí, a este plantel, le puede sacar agua a las piedras. Veremos mañana si hay alguna novedad. ¿Es Romagnoli o es la dupla por ahora?
1: Perfecto, bueno. ¿Algo más, Sergio?
0: Nada más.
1: Gracias, ¿eh?
0: Cuídese.
1: No vende nadie, es San Lorenzo, no se va nadie y ya está.
0: Por ahora.
1: Sí. Bueno,
0: por
1: ahora. Siempre
0: todo
1: por ahora.
0: Puede pasar.
1: Todo por ahora, todo por
0: puede
1: ahora.
0: Puede pasar. Reñero va a jugar en Ferro, ¿eh? Chau.
1: Bueno, chau. Ah, ¿Reñero en Ferro?
0: Sí.
1: ¿Dónde estaba Reñero?
0: En el Lugo del Ascenso Español.
1: Ah, mirá dónde terminó.
0: El Príncipe Reñero va a jugar en Ferro. Chau.
1: Muy bien. Perfecto. ¿Puede jugar allá ahora?
0: Sí, porque Ferro vende un jugador al exterior, entonces se le abrió un
1: ¿Quién vende?
0: Vende un pibe a Qatar.
1: Un pibe, no en ninguno de los...
0: No, vende un pibe a Qatar y se le abre el cupo.
1: Ah, mirá vos. Bueno, está bien, es un tipo de experiencia, hay que ver cómo viene. Gracias, Sergio.
0: Cuídese.
1: Muy bien, Sergio Zarratea con las novedades de San Lorenzo de Almagro, agradeciendo a todos los oyentes. Volviendo al tema, ya vamos a ir con los muchachos. En este caso, vamos a ir al tema Messi. Y vamos a escucharlo a Maradona en el año 2005, hablando sobre Lionel Messi, porque dejo una reflexión que es, a ver si nos acordamos de esta frase del difunto más presente, dijo Jorge Valdano. Lo escuchamos a Diego.
3: Sí, muy parecido, y lo vi, lo hablé anoche con él, me quedé a solas con él un ratito para hablar un poco de lo que le estaba pasando y la verdad que es un pibe muy, muy, muy centrado, está muy bien, está con toda su familia. No, vos sabés que lo que más me sorprende de Lionel es que Lionel lleva la pelota con el empeine y la lleva y no tiene que ocuparse de la pelota, él se tiene que ocupar de la velocidad.
1: Claro.
3: No tiene problemas de manejo.
0: Casi que él no la va
3: siente,
0: mirando, ¿no?
3: Claro, él siente la pelota.
1: Sí. Claro.
3: ¿Me entendés? A diferencia de otros jugadores que por ahí tiene que mirar la pelota para sentirla, él no. Él tiene que ocuparse de la velocidad y del que está ahí y ya la lleva acá. ¿Me entendés? Él siente la pelota. Entonces esta es una gran diferencia con otros jugadores. No. Creo que él es Messi. Él va a ser Messi. Él va a ser Messi. Él no va a ser ni mejor ni peor que Maradona. Ni él va a ser Messi con todas las de la ley. ¿Me entendés? Porque se la banca, porque, sí, porque se ve que tiene pasta.
1: Ahí está Diego hablando sobre Messi. Qué reflexión, ¿no, negro, de Diego? Estamos hablando de 21 años esto, ¿no? Recién debutaba en la selección mayor.
2: Tremendo, ¿no? Tremendo lo de Maradona. Digo, qué bueno que se rescaten esos audios, esos...
1: Sí, porque ya sabemos, ¿no?, todo el final ahora, ¿no? Ya pasó toda su carrera. Ahora tiene una dimensión tremenda en este momento, muy, muy grande.
2: ¿Cuánto hemos hablado de Maradona, ¿no? De lo que ha sido como futbolista. Todo el mundo habla bien de Maradona, como también hay mucha gente que... por su forma, qué sé yo, en la vida privada, ¿viste? Y bueno, razones, por posicionamiento político muy cuestionado también, y obviamente aplaudidos por otros, pero digo, el tipo cuando hablaba de fútbol, qué visión que tenía. Digo, añado esto porque también me acuerdo de un episodio hace mucho, no sé si estaba comentando para la tele, jugaba el Barcelona cuando estaba Rivaldo. Y el relator decía, bueno, tiro libre para el Barcelona, y fue Rivaldo, viste que Rivaldo le pegaba un fenómeno,
1: sí.
2: y Maradona dijo, tiene que mover, no me acuerdo si dijo, tiene que mover el talón un poquito más atrás, tirarse para atrás y ahí lo mete, como está parado ahora no lo mete. Tiro la jugada, hizo eso, y la clavó,
1: claro.
2: Es decir... Mira, ¿cómo sabía de fútbol, viste? De pronto uno decía, bueno, Maradona como técnico, y quizás no, viste, pero digo, qué visión que tenía, ¿eh?
1: Oh, sí,
2: ¿Cuántas cosas fue diciendo, hablando de FIFA, de esto, de los jugadores? Y dice, qué bárbaro, ¿no? ¿Cómo sabía el tipo, no?
1: Bien, sí, tremendo. Lo de Diego es fantástico, ¿no? Como, me gusta la frase de Valdano que lo dice que es el ausente más presente. Bueno, vamos a escucharlo a Mario Kempes sobre Lionel Messi, sobre su retiro de la selección argentina.
4: Leo, hoy es un día muy difícil para todos los argentinos. Vos llevaste la camiseta argentina como nadie. 207 partidos, 125 goles. El goleador histórico de la selección. El jugador con más presencia en nuestra historia. Y lo que hiciste en este Mundial, a los 39 años, llevándonos otra vez a una final. Eso también fue una grandeza. Gracias por darlo todo. Por el 2022 en Qatar. Por cada gota de sudor que dejaste por esta camiseta. Como dijiste vos, se van cerrando etapas. Y esta, la tuya, con la selección, va a quedar como la más grande que vio el fútbol argentino. Gracias, Leo. De un campeón del mundo a otro, la selección y toda la Argentina te van a estar eternamente agradecidos.
1: Bien, la palabra del matador Mario Alberto Kempes, que ayer hablábamos mucho de Kempes también, que la gente lo recordaba. Bueno, buenas tardes, amigos de Nacional. 7:30 de la tarde en este momento. Escuchándolo, dice, hablando de septiembre, me recordó Mario Sánchez, Eladio, dice, en Rambito y Rambón. Hablando de los pajaritos, las flores. Qué cómico, Mario Sánchez, tremendo, ¿no? Un saludo al Negro Romero. Soy Coli desde 28 de noviembre, Santa Cruz. Qué grande, Mario Sánchez. Lo conocía, Mario, sí. Miriam de Quilmes, deseo que con Leo Poncio haya finalizado el calvario en nuestro River y comience una nueva etapa con muchos triunfos. Chau. Buena suerte, gracias Miriam. Hola, soy Julio de Fama y ya Tucumán. San Lorenzo echó a Ayude y es lo mejor que tuvo ahora que lo dejen a Walter Perazo, que es un muy buen técnico. Eladio y equipo, Gigantes, excelente programa. Me hubiera gustado que Messi se retire jugando con la Celeste y Blanca. Abrazo grande, soy Amadeo Pistán desde Tucumán. Aguante Nacional, papá. Qué buena reflexión esta, ¿no? Que se hubiese retirado jugando con la Celeste y Blanca. ¿Por qué no? Podría haber sido tranquilamente, podría haber estirado él, podría, a lo mejor lo hace, ¿no? A lo mejor el último partido de su vida deportiva lo hace con la selección argentina dentro de un año, dos años. ¿Quién le va a decir algo si quiere jugar un partido con la selección argentina? ¿Alguien le va a decir algo? Nadie le va a decir nada, ¿no? Vamos a ir las novedades de Boca porque mañana tenemos un partidazo y lo va a transmitir Sergio Serratea en el Kempes. Mañana juegan Boca y Vélez. Hablamos de Boca y después vamos a escucharlo a Rodrigo Ruiz hablando de Vélez. Ahora, Damián Zárate, novedades del Ceneice que ya está en Córdoba.
5: ¿Qué haces, Eladio, querido? Abrazo enorme en el comienzo del segundo tiempo de Pasión Nacional, en el aire de la radio más grande de la Argentina y en el comienzo del último trimestre del año, con muchos desafíos para Boca por delante, con un plantel cada vez más corto, porque Boca oficializó la salida del changuito Ezequiel Ceballos, que se va al Monza de Italia. Se queda oficial esto, por página y por redes, se queda con el 40% de una plusvalía, que es el monto que excede a esta venta. Así que el plantel cada vez más corto. ¿Y a qué me refiero? La situación principalmente de Milton Delgado, que se va a ausentar por lo menos los próximos partidos por una pequeña molestia muscular, aunque parezca una redundancia, pequeña lesión muscular. No va a jugar el partido contra Vélez de mañana en Córdoba, cuando tenga que enfrentar a Vélez por octavo de final de Copa Argentina. De hecho, es el último cruce de octavo de final de Copa Argentina. Y tampoco, yo creo que tampoco llega al partido con el San Pablo del martes próximo, porque estamos una semana. Y por más pequeña que sea, es difícil, salvo que lo estén preservando. Así que veremos qué termina sucediendo. Lo que sí puede pasar con la lesión de Delgado, aunque sean características diferentes, es que Lautaro Bianco, que hablamos de él la semana pasada, el número 10 de la reserva, con la lesión de Aranda hablamos de esta situación, es que pueda estar en el banco de los suplentes en el partido de mañana contra Vélez. Así que veremos qué termina sucediendo. Bianco, primera convocatoria. Está Lozano, que finalmente en la última nómina no estuvo, y también está Pellegrino, y queda al margen Delgado. Así que eso es lo más importante de la jornada. Y sumamos también, en cuanto a lesiones, que fue operado Adam Barreiro de su hernia lumbar y que recién estaría disponible para comenzar la temporada 2027. Así que vos tenés ya a Aranda, a Barreiro, que piensan en el 27. Habrá que ver si Pellegrino para el mes de octubre se lo puede... A Bataglia, no Pellegrino. A Bataglia se lo puede pensar para el mes de octubre y el último rato que le quede a este almanaque 2026. Eladio, cualquier novedad, volvemos. Te mando un abrazo enorme.
1: Abrazo enorme, Damián Zárate. Voy ahora a saber novedades de Vélez, el rival de Boca mañana en la Copa Argentina. Aguante la Radio Nacional. Soy Jorge de Recreo, Santa Fe. Aguante Colón. Siempre, muchachos, mañana gana Vélez a Boca, dice Jorgito de Recreo. Ahora, Rodrigo Ruiz, todo tuyo.
6: Hola, hola, Eladio. Un saludo grande para vos, para todos los compañeros, para los oyentes. Un Vélez que ya está en vuelo y llegando a la provincia de Córdoba, en donde mañana, con transmisión de nuestra radio, va a enfrentar a Boca Juniors. Para el pueblo fortinero es un rival y un escenario especial, ya que la última vez que se han enfrentado por este certamen federal, el Fortín se alzó con la victoria en semifinales de la edición 2024 por 4-3 con dos tantos del Chiqui Agustín Bouzat. Así que será un partido más que especial para la gente de Vélez. El equipo de los mellizos viene de un encuentro con polémica ante el Deportivo Riestra, la igualdad 1-1 en el Bajo Flores, y en las últimas horas llegó el segundo refuerzo. Se trata de Ronaldo Martínez, que firmó su contrato por 18 meses a préstamo desde Talleres, con cargo y con obligación de compra. Este delantero paraguayo, que se sumó y ya tuvo dos prácticas, tendría la chance de debutar mañana ante el equipo de el Vasco Arrobarrena. El 11 de el Fortín, sin confirmar el audio todavía, con Marchiori, García, Silvero, Mamana y Elías Gómez, Robertone, Aliendro, Baeza, Lanzini, Pellegrini, y el debut del paraguayo Ronaldo Martínez, que usará la casaca 77. El agente de Vélez viajará mañana en micro, irán por la ruta nacional número 8, Río Cuarto, la 36 hacia Circunvalación, Avenida Colón y Puente 15, para arribar a la playa de estacionamiento sur del estadio Mario Alberto Kempes. Un Vélez que irá en busca del pasaje a cuartos de final, en donde ya espera el Racing Club de Avellaneda. Un gran abrazo, Eladio.
1: Un abrazo grande, Rodrigo. Bueno, acabo de llegar una información de último momento con respecto a Nicolás Tagliafico. No va al Atlético de Madrid, no se hace el pase. Tagliafico continuará en el fútbol francés, no se hace el pase al Atlético de Madrid. Pausa y ya seguimos con el Negro Romero, y vamos a ir a Rosario para vivir el clásico rosarino con Nacho Sansón. No se vayan.
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8: Pasión Nacional, segundo tiempo, mi amigo, con el Negro Romero en Córdoba y con Nacho Sansó en Rosario. Hola Nacho, bienvenido, qué gusto tenerte.
9: ¿Cómo estás, Eladio, querido? El placer de saludarte y de saludar a todos los compañeros que hacen el segundo tiempo de Pasión Nacional. ¿Cómo andan?
8: Bien. ¿Cómo está Rosario? Esperando ese clásico. Me imagino lo que hoy ya es martes, va subiendo la temperatura a medida que pasan los días. ¿Cómo es el trato familiar cuando hay hinchas de Newell's y de Central en la familia? ¿Se hablan antes del clásico? ¿Se hablarán los matrimonios antes del clásico?
9: El hermetismo de puertas adentro en las casas es total, se corta con un bisturí el clima. De hecho, ayer cuando Juan Pafundi pitó el final de Estudiantes 0, Newell's 0, el clásico empezó ahí.
8: Claro, exactamente.
9: Empezó ayer a la noche cuando ya no hay otro compromiso más que el partido del día domingo y la calle ya lo siente. Particularmente... en la ciudad de Rosario, más allá de lo que uno ve de afuera, puertas adentro hay como mucho hermetismo, mucho respeto, hay cuestiones que no se tocan para no herir susceptibilidades y que cada uno haga sus rituales como se debe, ¿no?
8: Claro. Bueno, ¿y quién llega como favorito? Sigue siendo favorito Central porque le lleva una ventaja tremenda a Newell's y últimamente siempre tiene mejor plantel, tiene mejor... llega en mejor momento y bueno, en los últimos clásicos inclusive lo tuvo a Di María, así que inclusive uno ganó él directamente con su tiro libre, siempre le aparece alguien para ganarle el clásico a Newell's, pero bueno, Newell's llega en este momento, por lo menos no llega perdedor, Central llega en mal momento, pero me parece a mí que jugador por jugador siempre es mucho más Central que Newell's.
9: Yo creo que Central tiene un mejor plantel que Newell's Old Boys, pero desde lo futbolístico, desde los desarrollos que venimos viendo, es un poquito más Newell's. Ayer estuvo a la altura contra Estudiantes, viene de ganar dos partidos al hilo en condición de local. A Newell's le cuesta salir del Parque de la Independencia. Y a Central hay un factor importante, de que no se han cumplido ciertos objetivos, y hacía mucho tiempo que no veía al hincha de Central ensaneado con un entrenador y con ciertos jugadores. A ver, una silbatina el sábado, tanto en la previa, en el durante y en el después del partido para Jorge Almirón, que empieza a caminar verdaderamente por la cornisa, y para jugadores como, por ejemplo, Enzo Copetti, totalmente resistido por la tribuna, chiflado cuando le tocó entrar el otro día ante Gimnasia de La Plata, donde fue derrota y donde Central demostró verdaderamente un flojo desempeño. De todos modos, siempre lo marcábamos, son partidos aparte, son, hasta te diría, son torneos aparte donde Central en el último tiempo viene sacando una importante ventaja, pero la sensación que hay en Rosario es que Newell's en el torneo gana y suma por Kudelka, y Central está donde está, sumando y animando a pesar de Jorge Almirón.
8: Está bien. Bueno, aguardaremos. Te hago una pregunta. ¿El clásico rosarino es más importante que el de Talleres Belgrano? Así después le pregunto al negro al revés, a ver qué dice él.
9: Para vos es más clásico. Para esta ciudad, por supuesto, yo te voy a decir que sí, que me parece que casi mano a mano peleándole en esta ciudad al Boca-River. De hecho, muchos dicen que el clásico más picante es este Rosario Central frente a Newell's, porque se enfrentan poco, porque hay pocas chances de encontrarse, son solamente dos al año, y entonces se lo vive como una verdadera batalla.
8: Y además porque Rosario tiene bien marcado la diferencia en equipos de gran convocatoria como son Central y Newell's. En tanto, Córdoba lo tiene un poco más repartido, si bien es cierto que está Talleres y Belgrano como las máximas expresiones. Después está Instituto, que tiene su gente también. Negro, ¿cuál es tu opinión? ¿Es más importante el clásico rosarino o para vos Talleres Belgrano es más que el clásico Newell's Central?
10: Nacho, querido, te mando un fuerte abrazo. No, es más grande el clásico de Córdoba.
9: Abrazo grande, querido.
10: No, a ver.
8: Si no te fía el de la esquina después.
10: Te estoy sacando fiado hasta que no te el sueldo.
8: Claro, hay que sacar fiado, papá. Lleva la libreta, no te olvides de llevar la libreta.
10: Sí, lo que sí yo valoro aquí en Córdoba, lo que sí valoro es que son clásicos más tranquilos.
8: Sí, bueno, claro.
10: Yo a la distancia, en los clásicos rosarinos, querido Nacho, corto clavo. Por ahí ahora, porque uno, viste, va viendo todo el contexto, sabido es lo que ha sufrido Rosario con los narcos y toda esta historia, la inseguridad que va mermando y uno lo celebra, ojalá que haya inseguridad cero, pero viste, qué sé yo, leo noticias que después se enfrentaron, crímenes, asesinatos, y eso acá, te digo, felizmente en Córdoba, sí, se cargan lo folclórico, viste, pero no pasa de eso. Puede que alguna vez, muy allá lejos, haya ocurrido un hecho luctuoso. Pero en ese sentido, acá en Córdoba, que por ahí uno puede decir, bueno, es menos intenso que el clásico de Rosario. Pero al menos, no, te digo, sí, nosotros estamos tranquilos en ese aspecto.
8: Pero vos,
9: acá mientras van pasando los partidos, van pasando el tiempo, eso, todo lo contrario, se va acentuando. Y por eso te marcaba que muchas veces ese folclore se pasa de rosca y se transforma en violencia, y después vemos las noticias, todo lo que sucede, ¿no?
8: Sí, sí. Ojalá, deseamos, mejor dicho, más que ojalá, deseamos que el próximo domingo, 14:45, ¿verdad?
9: Exactamente.
8: Domingo 14:45 en la cancha de Central, haya un partido de fútbol, que gane el que juega mejor, el que lo merece, y que nada más termine ahí. Después siempre hay revancha en el fútbol, más allá que hace mucho que Newell's no le puede ganar, pero bueno, en algún momento se va a dar. También tiene mucho que ver cómo son cómo se arman los planteles y cómo son las comisiones directivas y cómo van trabajando para lograr un triunfo. Nacho, ¿algo más?
9: Algo más, sí, por supuesto, porque después de 12 años se repite el árbitro del clásico rosarino. Será el mismo que impartió justicia en el semestre pasado, Yael Falcón Pérez. Será el árbitro, Lucas Novelli estará en el VAR 12 años atrás. Esto había pasado con Patricio Lustó. Bueno, el mismo árbitro para impartir justicia que el semestre pasado, que el próximo domingo, 14:45 en Arroyito.
8: ¿Cómo lo toman, Central y Newell's, que se repite el árbitro?
9: En el ya estaba leyendo, me llegaron algunos mensajitos de hinchas de Newell's, totalmente el descontento de los hinchas leprosos. En Central, por supuesto, no le dan mucha importancia, pero en el mundo Newell's verdaderamente sí empiezan a decir el tema del peso en AFA y se empiezan a poner nuevamente cosas sobre la mesa.
8: Nacho, la seguimos. ¿Te parece?
9: La seguimos, Eladio, la seguimos en la semana. Abrazo grande para todos.
8: Nacho Sansó desde Rosario, esperando el clásico rosarino. Vamos a escuchar las novedades de River. Está Agustín Domper aquí en Radio Nacional. Hola, Agustín, bienvenido.
11: Hola, Eladio, qué gusto saludarte en este segundo tiempo de Pasión Nacional. Hablamos de River de cara al duelo del domingo. Primer partido de Poncio como local en su interinato de River como entrenador con su público. Las novedades pasan por la salida de Lautaro Rivero al fútbol de Arabia en una cifra cercana a los 5 millones de dólares. Finalmente Martínez Cuarta se queda, por lo menos hasta fin de año, y River va en búsqueda de un central, teniendo en cuenta esta venta de Rivero, la venta de Freitas al Flamengo y lo que va a ingresar por Enzo Fernández, que son alrededor de 5 millones de euros por la venta de Enzo al City. River negocia intensamente de acá hasta mañana por Fran Álvarez, el central de Argentinos, que además ya tiene a Tobías Ramírez en el club. Alguna vez jugaron varios partidos juntos en Argentinos y River podría tenerlos juntos para este segundo semestre a los dos centrales y que junto con Otamendi alguno de los dos se gane su lugar. Esa es la noticia de último momento. River negocia por el central de Argentinos Juniors. La seguimos mañana. Abrazo enorme.
8: Abrazo enorme, Agustín. Bueno, aguardaremos a ver qué hace River, que quiere traer un central nuevo. No se sabe qué puede pasar con el futbolista, en este caso Rivero. Parece que Martínez Cuarta, lo dijo Agustín, recién se queda. Bueno, veremos qué va a ocurrir con River, que tiene ahí algún problema defensivo si es que se va Rivero. Los centrales de River, salvo Tamendi, no conforman, ni Martínez Cuarta, que está en un mal momento, ni tampoco Rivero, que también está en un mal momento, hace tiempo que no viene jugando bien. Vamos a ir ahora a Independiente para que nos cuente Rubén Santos las novedades del Rojo, fundamentalmente el detalle de la transferencia del chileno Gutiérrez. Dale, Rubén, bienvenido.
12: Eladio, querido, ¿cómo va? Un saludo fuerte para vos. La noticia más importante de este día en Independiente es la venta del chileno Maximiliano Gutiérrez, que se va a jugar al fútbol ruso, al Dinamo de Moscú, más precisamente que pagará por su ficha 7 millones de dólares. Recordemos que Independiente tiene la mitad del pase, la otra mitad pertenece a Huachipato. Esta transferencia se había enfriado porque había llevado a dos jugadores ya la semana pasada el Dinamo, entre ellos otro chileno, Gonzalo Plata. Parecía que se caía definitivamente, pero la reflotaron y hoy finalmente se ha dado esta transferencia. 7 millones de dólares. Independiente le debe pagar a Huachipato los dos por haberlo traído en su momento, con lo cual Independiente, con los números finales, le quedarían alrededor de 2 millones de dólares. Así que bueno, habrá que ver, porque ya Independiente estaba buscando un delantero a la salida de Gabriel Ábalos. Habrá que ver si también suma algún nombre buscando para reemplazar al hombre que se va a jugar al fútbol ruso. Habrá que ver cómo sigue esta cuestión, pero ya Independiente tiene un jugador menos. Recordemos que el fútbol en Rusia, el libro de pases en Rusia, mejor dicho, se cierra el 10 de este mes, con lo cual había tiempo todavía, y aprovechó Independiente para definitivamente vender al jugador y que entre un dinero que para el club en estos momentos es sumamente importante. Abrazo grande, Ladio.
8: Abrazo grande, en este caso Rubén Santos con las novedades de Independiente, y lógicamente lo que dijimos al comienzo del programa, Rubén, ¿no? El tema de los Mónaco, que está ahí, es inminente, la posibilidad de que sea transferido al Elche de España, es lo que se está hablando. Aguardaremos si esto se confirma o no en el cierre del libro de pases allí en España. Vamos a ir con Gerardo Murúa, Córdoba, para saber las novedades de los equipos de la Docta y seguir charlando con el Negro Romero, con todo lo que está pasando en este momento y con los oyentes que se van comunicando al 11 38 70 74 85. Mañana estamos con Vélez Boca. Ahora Gerardo en Córdoba, bienvenido.
13: Buenas tardes, Eladio. Gran abrazo para vos, los compañeros y la audiencia de Pasión Nacional Segundo Tiempo. Arrancamos con los cordobeses por la novedad más importante. A esta hora se ha definido que Omar De Felipe será el nuevo entrenador de Talleres. La dirigencia albiazul encabezada por Andrés Fassi y el entrenador bonaerense llegaron a un acuerdo para firmar hasta finales del 2027. De Felipe estará en Córdoba en las próximas horas y se hará cargo del plantel. Todavía no se sabe si estará dirigiendo el sábado ante San Lorenzo. Había sido el primer apuntado, sostenían el diálogo con Andrés Fassi, la cabeza de la dirigencia de Talleres desde la jornada de ayer. Parecía todo encaminado y se ha terminado de confirmar la llegada de Felipe al conjunto albiazul hace minutos nada más. Nos cambiamos de barrio. Belgrano presentó su nuevo plan para la modernización del estatuto. Esto tiene que ver con la posibilidad de que haya una reelección para Luis Fabián Artime y además estirar de 3 a 4 años los periodos en que las comisiones directivas votadas por el socio están a cargo del conjunto celeste. Además, incluye la terminación con el proyecto El Gigante 360, que agregaría los codos al gigante Alberdi para llegar a la capacidad a cerca de 45.000 espectadores. Aunque parece tener el apoyo de la masa societaria, esto deberá definirse en una asamblea extraordinaria. Finalmente, Instituto sigue haciendo ruido en el torneo clausura, vuelve a ser líder luego de ganarle San Lorenzo 1-0 anoche con el gol de Giuliano Cerotto. Una de las grandes figuras de la noche fue Matías Gallardo, que no solo se ha ganado la titularidad, sino que viene de rendimiento en rendimiento, jugando realmente muy bien en todos los partidos del torneo clausura. También Giuliano Cerotto es una de las figuras del equipo de Diego Flores, que lleva 5 victorias consecutivas en el torneo clausura, interrumpido por el empate ante Platense en Copa Argentina y la derrota por penales, pero sin embargo mantiene el paso en el torneo y se ilusiona, además de pelear la punta, con clasificar a una Copa Internacional.
8: Bien, gracias Gerardo, gracias a Marcelo de Zona Rural cerca de Villa Berté, Chaco, que se comunicó también al 11-38-70-74-85. Gracias a todos los oyentes que se van comunicando aquí de Radio Nacional. Gerardo Murúa con las novedades de los equipos de la Docta y con José Luis Romero recordando lo más importante. Bueno, Omar De Felipe, técnico de Talleres. Néstor Gorosito, que se fue de San Lorenzo, parece que la dupla técnica Orsi Gómez pican en punta. ¿Les podrá ir bien Orsi Gómez en San Lorenzo, José Luis? ¿Qué opinás?
10: A ver, lo sacaron campeón a Platense.
8: El tema es si lo dejan trabajar, ¿no?
10: Sí. No, bueno, pero viste el encendido de la hinchada de Platense. Uno dice, bueno, San Lorenzo estamos hablando de un pueblo azulgrano, una movida de hinchas en todo el país.
8: Sí, pero los hinchas no juegan, juegan los jugadores, ahí está el problema.
10: No, viste, es cierto, digo, pero viste que meten presión, lo cuestionaban a Zunino, que en su momento fue ayudante de la dupla Orsi Gómez. Pero digo, claro, lo que pasa es que, viste, el equipo grande, el hincha, hincha porque precisamente quiere tener protagonismo y ve que el equipo no le gana a nadie, que es una máquina de perder, y presiona al técnico, a lo mejor que lo quiere tanto al club como Gorosito, a lo mejor lo cuestiona al Pipi Romagnoli si viene, y bueno, pero también, viste, tenés que poner los pies en la tierra y decir, che, no tenemos mucho. Para eso cuestionemos los dirigentes, ¿para qué se metieron? Prometieron un montón de cosas y no la están cumpliendo. Es decir, porque digo, si no, así no va a andar ninguno, por más que los quiera el club, no va a andar nadie. Y bueno, habrá que ver, qué sé yo, si es que van, bueno, lo pueden sacar adelante, pero es muy difícil, porque si no tenés plantel, si no tenés jugadores de jerarquía, y viste, qué sé yo, la
8: política
10: puché. Sí, la puedo ir puchereando un poco, pero el hincha quiere más. Y bueno, no hay más que esto. ¿Qué va a hacer?
8: Sí, eso es verdad. Vamos a ir a Santa Fe para saber las novedades de los equipos de la ciudad con Diego Terenciani. Hola, Diego, y también de Rafaela. Te escuchamos.
14: Hola, hola, ¿cómo les va? Un gran saludo desde Santa Fe, aquí con la actualidad de los equipos de la capital provincial. En Unión hay varias novedades porque se confirmó esta tarde la lesión de Mauro Luna Diar, que se tuvo que retirar con una molestia en el último partido frente a Sarmiento de Junín. Finalmente se confirmó que tiene un desgarro leve, grado 1, pero desgarro al fin en la parte posterior del muslo derecho. En contrapartida, ya Malcorra, recuperado, tuvo que ingresar para reemplazarlo en el partido. Terminó siendo una de las figuras y convirtiendo un gol. Así que ahí no hay muchos misterios porque el técnico va a utilizar seguramente el mismo cambio, pero ya con Malcorra desde el inicio para el partido del próximo lunes. Unión va a recibir desde las 19 a Instituto de Córdoba. Pero además, el técnico va a tener que meter otra vez mano en el equipo porque en las últimas horas Unión resolvió transferir, vender al uruguayo Maison Rodríguez al Krasnodar de Rusia. Es una transferencia que le va a reportar a Unión algo más de 2 millones de dólares por el 50% del pase que era posesión del Tatengue. El otro 50% es propiedad de Juventud Las Piedras de Uruguay, que también se desprende de ese porcentaje en la negociación. Esto le va a abrir a Unión la posibilidad de un cupo extra más de incorporación. Ya lo tiene por la lesión de Vargas, que dicho sea de paso se va a operar en los próximos días en Buenos Aires, de la rotura de ligamentos cruzados, pero además tendrá otro cupo más extra de incorporaciones por esta transferencia de Maison Rodríguez. Veremos para el próximo lunes quién lo reemplaza en la saga. Una posibilidad es el pibe Fagioli, otra posibilidad es el uruguayo Rocha, que llegó como uno de los refuerzos en este mercado de pases. Por el lado de Colón, una buena noticia, teniendo en cuenta que Nacho Lago, que salió lesionado en el último partido frente a Racing en Córdoba, finalmente es solo un traumatismo lo que sufrió, no tiene una lesión de gravedad, y eso es una buena noticia para Delfino porque es el mejor jugador del equipo, es la gran figura y lo va a poder utilizar para jugar el próximo sábado, un partido totalmente determinante frente a Deportivo Morón. Colón lo tiene a 4 puntos en la tabla, Morón está segundo, Colón está tercero, y será una chance directa para el Sabalero de acercarse en la recta final de la Primera Nacional, tenerlo a mano para por lo menos terminar en el segundo lugar de cara al reducido. Recordemos, Colón juega el sábado a las 5 de la tarde, este partido ante Deportivo Morón en el Brigadier López, y también se confirmó día y horario de la fecha siguiente, fecha 29, Colón va a jugar ante Godoy Cruz en Mendoza el domingo 13 de septiembre desde las 18. Les mando un gran abrazo.
8: Abrazo grande, Diego Terenciani. Gracias, Diego. Bueno, gracias a todos los oyentes, a Jorge de San Vicente, también a Tito de San José de la Dormida, a todos los oyentes que se van comunicando y que se fueron comunicando. Nos vamos yendo, Negro, la seguimos mañana, ¿te parece a las 7 de la tarde?
10: Dale, dale, dale, en la previa, acá en Córdoba, de Boca y Vélez, transmisión de nuestra radio. Así que un abrazo grande, Radio, cariño a todos.
8: Un abrazo grande, mañana estamos con el gran partido entre Boca y Vélez, y lógicamente nos quedó allí Paredes hablando hoy de la selección, quizás también se vaya de la selección argentina, y hablando de los arbitrajes. Gracias a Miguel Gauna, a Pato y a Patricia, a Charlie en el control central, a toda la gente de la planta transmisora, a todos los oyentes. Nada más, mi nombre es Eladio Arregui, volvemos mañana a las 7 de la tarde. Que tengan una muy buena noche y que la pelota siga rodando en Nacional. ¡Chau!
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0: Temperatura en Paraná 19 grados, 2 décimas.
1: Femicidios en Entre Ríos.
0: 73 vidas perdidas a 11 años del Ni Una Menos.
1: A más de una década de la histórica movilización que marcó un punto de inflexión en la agenda pública argentina, la violencia machista sigue cobrándose vidas en el litoral.
0: Según el último registro nacional presentado por el Observatorio de las Mujeres de la Matria Latinoamericana, MUMALA, Entre Ríos acumula un doloroso saldo de 73 femicidios en los últimos 11 años, periodo comprendido entre el 3 de junio de 2015 y el 30 de mayo de 2026.
1: En tanto, en lo que va del 2026, nuestra provincia ya registra 3 femicidios concretados, sumándose a la dramática cifra de 105 muertes violentas registradas en todo el país en apenas 5 meses.
0: Fracasó la paritaria universitaria y habrá paro este miércoles.
1: La reunión paritaria entre el gobierno y los gremios docentes universitarios terminó este martes sin acuerdo, luego de que las autoridades nacionales ofrecieran un aumento salarial del 3% para septiembre.
0: Desde el Frente Sindical Universitario calificaron el ofrecimiento de vergonzoso y convocaron a un paro total de actividades para este miércoles.
1: Milei hablará en cadena nacional el jueves por la cuestión Malvinas.
0: El presidente hablará en cadena nacional el jueves por la noche para referirse a la cuestión Malvinas, según confirmó oficialmente el gobierno, luego de la reunión de gabinete que se realizó este martes en Casa Rosada.
1: La decisión fue comunicada después de la exposición del canciller Pablo Quirno, quien presentó ante el presidente y los integrantes del gabinete un informe sobre los avances diplomáticos que lleva adelante la Cancillería en defensa de la soberanía argentina sobre las Islas Malvinas.
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0: 19 grados, 2 décimas en la actual temperatura, humedad 61%, presión 1009 en hectopascales, viento en calma, visibilidad 15.000 metros, cielo despejado.
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3: En el LT14 esta es la información necrológica. Falleció en Crespo a la edad de 76 años. El señor Mario Antonio Prediger. Los restos de Mario Antonio Prediger son velados en Sala A de Avenida Ramírez 1032 y sus restos serán inhumados mañana a la hora 9:30 en el cementerio de Crespo. Previo responso en el cementerio, exequias a cargo de empresa fúnebre de Alejandro Lind e hijo. En el LT14, esta fue la información necrológica.
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8 de la noche con 8 minutos en la República Argentina y luego de Pasión Nacional, luego de las informaciones aquí en el aire de LT14, en la voz de Jorgelina Duarte y de José Luis Ferrando llegamos con este espacio de música hoy hasta la medianoche. Ya en algunos minutos se sumará Carlos Baptista. Mi nombre es Juan Carlos Carsmith y estamos en este espacio de noche de LT14, en Nacional Paraná. Y ustedes que ya se pueden comunicar dejándonos mensajes de texto, de audio, a través del 343-520-1260. Dije Jorgelina, José Luis, que están en las noticias, pero también lo tenemos como operadores a Matías Núñez, también Ezequiel Roldán y Horacio Izaguirre. Carlos Baptista, que en algunos minutos llega. En una jornada muy agradable, yo ayer lo venía anticipando, lo veníamos comentando sobre el día, ¿no?, que se iba a presentar. Por suerte, realmente se cumplió lo que decía el Servicio Meteorológico Nacional. Yo creo que de a poquito se nos va acercando la primavera, aunque les digo que lo que se viene es otra ola polar, pero para el fin de semana. Ya vamos a hablar de eso, del pronóstico extendido, desde cuándo van a empezar a bajar las temperaturas y qué vamos a tener a propósito de eso, del fin de semana, cuáles serán esas temperaturas bajas. Pero ya les voy adelantando, 2 grados, por ejemplo, entre el domingo y lunes, y 3 grados entre el sábado y domingo. Así que no solo vamos a tener el fin de semana con temperatura baja, sino vamos a comenzar la próxima semana con marcado descenso. En este momento 19 grados con 2 décimas, el termómetro marca, la humedad 61%, la presión 1009 hectopascales, no hay viento en superficie, la visibilidad de 15 kilómetros y un cielo que se mantiene despejado. Y para mañana miércoles vamos a tener una máxima que pueda alcanzar los 24 grados, mínima de 11, mucha neblina. Hoy a la mañana, de hecho, ¿se acuerdan que ayer les comentaba que se anticipaba neblina? Bueno, mucha neblina en la provincia, hubo algunos accidentes, culpa justamente de lo que tiene que ver a la visibilidad, porque la ruta, claro, por ahí uno al no ver y no tener ciertos recaudos, se nos complica. Así que a transitar con mucha precaución en estos días que se presentan, sobre todo aquellos que amanecen temprano, que recorren caminos y rutas, hacerlo con mucha precaución. Para mañana una jornada con mucha neblina también. Por la mañana, máxima de 24, mínima de 11. Y el jueves, máxima de 21, con mínima de 13 grados. La música en LT14 llega con Luciano Pereira y Seré.

Y así pasa Macaco dejándonos esto que es coincidir aquí en la noche del aire de LT14 Nacional Paraná. Bueno, y decíamos sobre lo que se viene el fin de semana, el descenso de la temperatura, el pronóstico del tiempo para Paraná anticipa, bueno, una semana con condiciones estables, escasas probabilidades de precipitaciones, pero lo que sí un marcado descenso de las temperaturas hacia este próximo fin de semana. De acuerdo con el Servicio Meteorológico Nacional, después de jornadas relativamente templadas, el frío volverá a sentirse con fuerza desde el viernes y se va a profundizar durante el sábado, domingo y lunes. Según los datos difundidos por el Servicio Meteorológico Nacional, este miércoles, es decir, mañana, se va a presentar con una temperatura mínima de 11, una máxima que podría alcanzar los 24 grados. Durante las primeras horas se prevén bancos de niebla, mientras que posteriormente el cielo se va a presentar con menor nubosidad y la probabilidad de precipitaciones se va a mantener en el 0%. Ya para el jueves las condiciones van a continuar estables, la mínima rondará 13 grados, la máxima llegaría a los 21 grados, con cielo mayormente nublado, y el frío va a comenzar a sentirse desde el viernes. El cambio más significativo llegará el viernes 4 de septiembre. Para esa jornada el organismo meteorológico anticipa una mínima de 9 grados y una máxima de apenas 18 grados. Y el cielo va a permanecer con muy poca nubosidad, no se esperan lluvias tampoco, mientras que para el sábado las temperaturas serán todavía más pronunciadas en cuanto al descenso, 7 grados durante las primeras horas, mientras que la máxima solamente alcanzaría los 16 grados. Y el escenario previsto muestra que el descenso no será solamente en las temperaturas mínimas, también las máximas, que quedarían considerablemente por debajo de los valores registrados durante la mitad de semana. Y el domingo 6 de septiembre será una jornada, una de las más frías de este periodo. Según el Servicio Meteorológico Nacional, la mínima descenderá hasta los 3 grados, mientras que la máxima alcanzará solamente los 12 grados. Durante la mañana se espera el cielo mayormente nublado, hacia la tarde y noche habría menor cobertura nubosa. Y la probabilidad de precipitaciones va a continuar siendo muy baja, el organismo indicó entre el 0 y el 10%. Y el enfriamiento se va a producir incluso cuando comience la próxima semana, porque para el lunes 7 de septiembre se anticipa mínima de 2 grados, la más baja contemplada en el pronóstico extendido disponible, y una máxima cercana a los 14 grados. Y el cielo se va a presentar con escasa nubosidad y sin lluvias previstas. Bueno, esto de alguna manera también nos ayudará, ¿no?, para que no sea tan, pero tan fría la jornada, tanto del domingo como del día lunes. Son las 20 horas, 22 minutos, y ahora nos vamos a la música con Maná y Shakira y Mi Verdad.

0: horas, 30 minutos, Manuel Carrasco junto a Malú dejándonos que nadie. Cuando son las 20:30 nos vamos a las noticias y ya volvemos.
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2: Temperatura 17 grados 8 décimas. Volcó una camioneta en Paraná. Un automovilista perdió el control de su camioneta Jeep Compass en la calle San Lorenzo mientras intentaba colocarse el cinturón de seguridad en movimiento. El rodado chocó contra tres autos estacionados y volcó de costado en plena calzada pública. El siniestro ocurrió a los pocos metros de que el conductor saliera de su casa y provocó importantes daños materiales. Frigerio recibió al FIDA por Desarrollo Rural. El gobernador de Entre Ríos encabezó una reunión clave con Laura Mattioli, directora del Fondo Internacional de Desarrollo Agrícola de Naciones Unidas. Durante el encuentro diseñaron un plan conjunto para aumentar los ingresos y la resiliencia de los pequeños productores entrerrianos. El proyecto acordado potenciará la competitividad en las cadenas de valor de la lechería, horticultura y producción de pequeños rumiantes. Caputo se reunió con Scott Bessent en el G20. El ministro de Economía argentino se reunió este martes en Carolina del Norte con el secretario del Tesoro estadounidense para profundizar la alianza bilateral. El funcionario norteamericano elogió el programa económico del gobierno de Javier Milei y destacó la baja de la inflación acumulada. Durante el encuentro a puertas cerradas, ambos analizaron el impacto global de la crisis en Medio Oriente y la tensión comercial en el estrecho de Hormuz.
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2: Temperatura 17 grados 8 décimas, humedad 66%. Cielo despejado.
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0: Mon Laferte, y esto que es tu falta de querer, 8 de la noche, 37 minutos en todo el país. Bueno, y vamos a hacer un repaso de lo que será el quirófano móvil que estará castrando en 8 puntos de Paraná. Esto es para tenerlo en cuenta, porque hay un servicio, recordamos, municipal, donde se realizan castraciones, también vacunación antirrábica, desparasitación para los animales domésticos, que van a tener prioridad de los vecinos que llevan sus mascotas de los barrios que vayan visitando, ¿no?, este quirófano móvil. Así que va a recorrer distintos barrios durante septiembre para brindar servicios gratuitos de castración. A tomar nota, porque les voy a comentar qué días, qué barrios van a estar recorriendo. El recorrido va a comenzar, por supuesto, en lo que respecta a este día que ya comenzó, y mañana será la primera parte. Mañana en Barrio Los Arenales, como lo hicieron hoy, también en calles El Patí y La Vieja del Agua, mientras que el día 3 y 4 llegará a Bajada Grande, específicamente a El Triángulo de calles A y B en la Plaza de la Virgen. Después este cronograma sigue con el día 7 y 9 de septiembre. El operativo va a funcionar en el Salón de Usos Múltiples de Anacleto Medina, situado en Plaza Mártires de Trelew, entre los Chanaes y los Jacarandaes. Mientras que el día 10 y 11 se va a trasladar a Puerto Sánchez, en la rotonda ubicada al final de calle Pescador del Paraná. El 14 y 15 estará en la Comisión Vecinal Juan Báez, en Pascual Greca, al 1084, mientras que los días 16 y 17 atenderá en Barrio Presidente Ilia, en la intersección de Hernandarias y Pedro Martínez. Posteriormente, el día 21 y 22 llegará a Barrio Los Paraísos, en Estrella Federal 1299, y el último punto previsto será el Centro de Integración Comunitaria, ubicado en Roque Sáenz Peña y Gobernador Chaile, y allí el quirófano móvil va a permanecer del 23 al 25 y nuevamente los días 28 y 30 de septiembre. Hay recomendaciones, recordamos, para las castraciones se recomienda que los animales concurran con aproximadamente 10 horas de ayuno, los perros deberán llevar collar y correa y si son agresivos también bozal. En tanto, los gatos tendrán que ser trasladados dentro de una transportadora o bolsa cerrada, es lo que se recomienda. Además, se aconseja llevar una manta para cubrir a las mascotas después de la intervención. Y estas medidas buscan facilitar, recordamos, todo lo que es el procedimiento y garantizar condiciones adecuadas durante los operativos. La castración constituye, por otra parte, una herramienta para controlar la población animal, prevenir situaciones de abandono, reducir riesgos asociados a enfermedades zoonóticas, y de esta manera los operativos veterinarios también contribuyen al cuidado de la salud pública y promueven la tenencia responsable de las mascotas. Si alguien se perdió alguno de la fecha de los barrios, bueno, me mandan un mensaje al 343-520-1260 y le vamos a comentar a través del mensaje en qué barrios van a estar y qué día. Son las 20:41, nos vamos ahora a la música nuevamente y lo hacemos con Morat. No se va.
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Pablo Alborán, dejándonos esto que es Prometo. Bueno, quiero mandar un saludo muy grande para Silvia de Chipoleti. Gracias, Silvia, por estar ahí del otro lado, que me mandó un mensaje, que nos escucha a través de radionacional.com.ar, y a Catalino en Crespo. Un abrazo grandote. Bueno, y les quiero comentar esta historia, porque claro, cuando hacemos ruidos molestos, sobre todo aquellos que tocan algún tipo de instrumento, como este caso que sucedió en Godoy Cruz, provincia de Mendoza, tiene que ver con un músico que tocaba piano, guitarra y batería. Y una vecina, claro, le dijo: mira, hay momentos donde uno descansa, donde uno no quiere estos ruidos molestos. No le hizo caso, bueno, fue a la justicia. Finalmente, el músico deberá indemnizar con 3 millones de pesos a una jubilada por ruidos molestos. La justicia hizo lugar a esta indemnización que provocó, bueno, los ruidos molestos a la jubilada, como decíamos, en el departamento Godoy Cruz, provincia de Mendoza. El segundo tribunal de gestión asociada hizo lugar a esta demanda tras analizar testimonios y antecedentes de un conflicto, además, que tenía data desde el año 2019. Todo había comenzado en ese año. El demandado Alejandro Sayeg tocaba piano, guitarra y batería en la vivienda. Según la presentación judicial, utilizaba el departamento como espacio de ensayo, además de grabación, sin habilitación municipal, y organizaba encuentros con otros músicos que podían extenderse desde las 22 hasta las 6:30 de la mañana. Desde las 10 de la noche hasta las 6:30. Bueno, el tribunal reconoció un daño moral, psicológico, y tendrá que pagarle 2.462.500 pesos por daño moral y psicológico, más 280.000 pesos por daño patrimonial y 150.000 pesos por gastos médicos. Los conceptos detallados sumaron en total 2.892.500 pesos, con los intereses que corresponden, según esta sentencia, bueno, suman 3 millones de pesos. Y bueno, hubo mediaciones, una multa que no resolvieron el conflicto. Antes de acudir a la justicia civil, la mujer había buscado una solución mediante intervenciones municipales, llamaba al 911, enviaba cartas documento. El 16 de agosto presentó una denuncia ante la municipalidad de Godoy Cruz y en noviembre participó de una audiencia con su vecino. Y en ese encuentro acordaron horarios para los ensayos, las reuniones, además de abordar la posibilidad de insonorizar el departamento. Y según los antecedentes de la demanda, el músico incumplió lo pactado y no asistió a una segunda audiencia convocado por el Centro de Mediación Municipal. Y en agosto del 2023, la jubilada le envió una carta documento para exigir el cese inmediato de los ruidos y perturbaciones. Hubo una consecuencia sobre el descanso y la vida cotidiana. Bueno, y a partir de allí siguió con el tema judicial, y bueno, y la justicia finalmente. La defensa del músico rechazó el planteo a través de su abogado, sostuvo que los ruidos producidos estaban dentro de lo normal, y para resolver el tribunal aplicó un artículo que es el 1973 del Código Civil y Comercial, referido a las inmisiones provenientes de inmuebles de vecinos. Y tras evaluar testimonios, el historial, las denuncias, fue finalmente este resultado favorable para esta jubilada, esta vecina, y que bueno, ahora será indemnizada por este músico. 2053. Y hablando de música, hablando de músicos, llega Ricardo Montaner y este corazón fracturado.

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2: Temperatura en Paraná, 17 grados, 8 décimas.
3: OCER amplía la cobertura para hijos estudiantes.
2: La obra social de Entre Ríos se extendió hasta los 27 años. El límite de edad para la permanencia de hijos de afiliados que cursen estudios universitarios o terciarios oficiales.
3: La medida vigente bajo el nuevo régimen de afiliaciones se estira un año, el tope anterior que estaba fijado en los 26.
2: Quienes alcancen este nuevo límite de edad podrán optar por mantener las prestaciones de salud incorporándose al sistema de afiliación voluntaria.
3: Accidente con herida en ruta 168.
2: Una mujer sufrió laceraciones este martes al mediodía luego de que su automóvil impactara contra un muro de contención por causas bajo investigación.
3: El cuerpo activo de bomberos voluntarios de Paraná acudió rápidamente al lugar del siniestro para brindarle los primeros auxilios a la víctima.
2: Tras la asistencia inicial, el servicio de emergencia sanitaria 107 la trasladó en la ambulancia hacia el Hospital San Martín para su atención médica.
3: Hay tensión entre Londres y Trump por Malvinas.
2: El presidente de Estados Unidos, Donald Trump, abrió la puerta a revisar la histórica postura de su país sobre la soberanía del archipiélago tras declarar en el Salón Oval que siempre analiza todas las opciones.
3: La sorpresiva afirmación de la Casa Blanca generó una inmediata respuesta del gobierno del Reino Unido, el cual ratificó que su compromiso con la autodeterminación de los isleños es inquebrantable.
1: Datos del tiempo.
2: Temperatura 17 grados 8 décimas, humedad 66%, cielo despejado.